0: que no la vemos en el horizonte y que es que, sobre todo lo que desde los centros, además, se nos está trasladando desde las familias. Bueno, hay situaciones, en algún caso, en alguno de estos centros que he citado, con, dices, bueno, son 22 niños, se quedan 22 niños de 4 años en el aula de segundo de infantil. Parece que no es una cifra exagerada, tal. Pues que tenemos 7-8 nacionalidades, niños que con necesidades especiales, uh-huh. Hay también habilidades entre ellos. Hay centros, no es este el caso, pero hay centros en los que puedes tener algún niño TEA, porque tienes aula TEA en el centro. Por ejemplo, el Hermanos Mares es un centro de niños motóricos. Uh-huh, uh-huh. Cuando aparece un niño con una necesidad motórica, tiene preferencia y tiene que entrar, y no vas a echar al que está ocupando una plaza de acnea en ese momento, porque no se echa a ningún niño. Entonces, yo creo que hay que, cuando se planifica, hay que planificar, bueno, con rigor, evidentemente, estamos hablando de dinero público y el dinero público tiene que optimizarse, pero cuando estamos hablando de educación no podemos tener un enfoque solo mercantil. Tenemos que pensar que estamos hablando de una inversión en educación, de la necesidad que hay de esa atención individualizada para todos los niños y niñas, y que es que en este momento lo teníamos. Quiero decir, que es que yo lo decía el director general en conversación con él, digo, si es que... Si en un aula se han acumulado 23 niños, pues yo puedo pedir que se desdoble. Y tú me puedes decir, pues no, porque no llegamos al 10%, porque tal. Y bueno, me gustará más, menos, lo puedo asumir. Pero cuando tú ya tienes un aula, que tú te quedes con ese 23 porque has cerrado una vía, no se justifica de ninguna manera. No hay nada razonable, nada más que el ahorro, evidentemente. Sí. Si me ahorro un sueldo porque cierro un aula y no tengo que poner un docente o no tengo que poner un apoyo, pues, en fin, me lo estoy ahorrando. Uh-huh. Claro, esto me lo llevo al otro terreno en el que ya nos hemos movido y nos estamos moviendo, como sabéis. Cuando estamos hablando de las necesidades que tiene la escuela pública y el Departamento de Educación se está planteando hacer un gasto en la concertación del bachillerato, que supone un dinero a las arcas públicas, pues se entenderá como opinión pública el enfado y el que nos sublevemos, sí, y que lo denunciemos y lo gritemos a los cuatro vientos, que nos parece profundamente injusto.
1: Nieves, además de este asunto del concierto del bachillerato, estos últimos días también hay muchísimos problemas en centros con las temperaturas. Claro. Hablábamos hace poco con Comisiones Obreras sobre las medidas que se iban a tomar para legales, para bueno, pues intentar buscar una solución a lo más corto plazo posible. Ayer, por ejemplo, veíamos a las familias del Colegio Parque Venecia forrar la cristalera del comedor con cartones para evitar que se alcancen esos, bueno, pues 34, 36 grados en los centros escolares que estamos viendo estos días. Claro, otro asunto más para esta...
0: Otro asunto más que tenemos necesariamente que enlazar con que no ha habido una sensibilización suficiente para entender que somos... Los colegios son los únicos espacios públicos que están sin acondicionar, están sin climatizar. Esto lo venimos denunciando hace años. Sí. Cuando llegan las temperaturas y este año, las altas temperaturas y este año, que nos han llegado en mayo, ha habido algún año que en abril hemos tenido también algún problema. Lo que pasa es que, bueno, luego bajan un poquito, cogemos aire, aguantamos, sí, acaba el curso. Pero es que los colegios se utilizan también en julio. También en julio. Claro. Has mencionado el comedor. Los comedores son... Si ya los colegios son espacios olvidados, dentro de los colegios los comedores son los espacios más olvidados todavía. Y allí hay una concentración, además hay comida, está caliente, se genera es un espacio más grande con más personal que en el aula. Se dan unas condiciones que son absolutamente inhumanas, inhumanas. El Departamento de Educación ha vuelto a decir que, bueno, que va a intervenir. Lo decía y lo ponía además en su acuerdo de gobierno con Vox. Nosotros hemos dicho que se llega tarde, pero es cierto. Mejor que se llegue que no se llegue. Ahora bien, se tiene que llegar. Quiero decir que si el año pasado ya se envió a los centros una encuesta para ver cómo estaban las temperaturas, este año se vuelve a enviar una encuesta. Esperamos a que el año que viene volvamos a enviar otra encuesta. Es decir, estamos en el mismo punto y no podemos estar en el mismo punto. Insisto, porque la necesidad va muy por delante de poner el remedio. Uh-huh. Y hay que empezar a hacerlo ya. Nosotros desde la Federación también hemos promovido una toma de temperaturas que hemos trasladado a todas nuestras AMPAs para que con los centros lo hagan. Lo vamos a hacer hasta octubre, porque queremos demostrar lo que ya sabemos, porque lo sabemos, pero ponerle cifras también. Sí. A que el problema es en julio, que hay colegios abiertos en julio porque hay colonias de verano. Uh-huh. Abiertos por vacaciones. Sí. Por supuesto, septiembre, octubre. Se están haciendo escritos a los servicios provinciales, a la Justicia de Aragón. Nosotros hemos pedido ayer una reunión como federación con la Justicia de Aragón también para trasladarle toda esta inquietud, y porque ella en el informe del año 2024, además, su antecesor intervino en este tema con el ayuntamiento, con las escuelas infantiles, y se han climatizado todas. Entonces, también las de la DGA se están climatizando. Yo creo que es una persona que es sensible a esto y que necesitamos también su apoyo, su ayuda, ¿no?, para trasladar a la Administración la urgencia de intervenir. No se descarta poner alguna denuncia, desde luego. En la Inspección de Trabajo se están poniendo también denuncias por parte de las AMPAs.
1: Sí.
0: Se están poniendo denuncias en Fiscalía de Menores. Se nos han anunciado algunas familias que han sido afectadas por golpes de calor ya, sus hijos, y quieren poner una denuncia en Fiscalía de Menores. Nosotros tampoco descartamos algún otro tipo de denuncia, contenciosos. Estamos, recabando también. Sí. Toda esa información para, de alguna manera, presionar al departamento, a los ayuntamientos, para que tomen medidas ya.
1: Nieves, estaremos pendientes de todo lo que ocurre con la educación. Esta tarde esa protesta en el CEIP Catalina de Aragón por el cierre de aulas. Seguiremos en contacto. Nieves Burón, secretaria técnica de FAPAR, muchas gracias por habernos atendido hoy.
0: Gracias a vosotras. Buenos días.
2: Se cierran aulas en el CEIP Catalina de Aragón, 2 en primaria. También se van a cerrar aulas, en este caso de infantil, en los Hermanos Marx, en el Colegio de las Fuentes, también en Huesca, en el Colegio Pirineos y en La Muela. Unos ratios que seguramente se van a volver a superar, como nos explicaba Nieves Burón, secretaria de FAPAR. ¿Y qué ocurría en la historia un 4 de junio? Se lo cuento ya mismo en nuestras efemérides.
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2: ¿Qué ocurrió un 4 de junio en la historia? Arrancamos las efemérides del 4 de junio en el año 780 a.C., porque es en esta fecha que se registró por primera vez un eclipse solar en la historia de la humanidad. Ocurrió en China, donde parece ser que estaban más avanzados en los estudios de astronomía en aquella época. El 4 de junio de 1076, los reinos de Aragón y Navarra se anexionaron, constituyendo así un poderoso estado. Esta anexión tuvo lugar después de una serie de conflictos y acuerdos entre los reyes de ambos reinos, quienes finalmente llegaron a un acuerdo para unir sus fuerzas en la lucha contra los musulmanes en la península ibérica. Además, la anexión tuvo un impacto en la cultura y la historia del territorio. Los reyes de Navarra trajeron su lengua y su cultura, que se mezclaron con las tradiciones aragonesas para crear una rica y diversa cultura que ha perdurado hasta nuestros días. El 4 de junio de 1741 aparece por primera vez la palabra manzanilla en referencia a los vinos de Sanlúcar de Barrameda. La manzanilla es un vino que se cría en las bodegas de esta ciudad andaluza, de aspecto muy pálido y de aroma punzante, característico, ligero al paladar, seco y poco ácido. Este mismo día de 1783, los hermanos Montgolfier realizaron en Francia el primer viaje no tripulado en globo de la historia. Esta fue la primera demostración que hicieron estos inventores, en la que hicieron subir una bolsa esférica de lino forrada de papel de 11 metros de diámetro, 800 metros cúbicos y un peso de unos 226 kilogramos, llena de aire caliente. Su vuelo recorrió 2 kilómetros y duró 10 minutos. El 4 de junio del año 1900 se inauguró en París la primera exposición del escultor Auguste Rodin. Con motivo de la Exposición Universal de París de aquel año, el artista decidió hacer una primera muestra retrospectiva. Para ello edificó en el Pabellón del Alma una estructura temporal que alojaba cerca de 150 obras, entre esculturas, dibujos y fotografías. Tal día como hoy de 1923, un atentado anarquista en Zaragoza acabó con la vida del cardenal Juan Soldevilla. Cuando el coche del cardenal entraba en la escuela asilo situada en el Terminillo, dos individuos, identificados después como Francisco Ascaso y Rafael Torres Escartín, dispararon contra el eclesiástico, que murió en el acto. En el calendario de días internacionales resaltamos que el 4 de junio se celebra el Día Internacional de los Niños Víctimas Inocentes de Agresión, una fecha proclamada por la Asamblea General de las Naciones Unidas con la que se pretende conseguir la protección de los niños en situaciones de guerra y conflictos. Tristemente, una reivindicación muy necesaria y vigente en la actualidad. Hoy también es el Día Mundial de la Fertilidad, con el objetivo de llamar la atención sobre los problemas de fertilidad que se presentan cada vez con más frecuencia en la población y de identificar cuál es el momento indicado para consultar a un especialista. Para terminar, como siempre, les traemos una efeméride musical. El 4 de junio de 1984 es la fecha en la que Bruce Springsteen publicó su álbum de mayor éxito, Born in the USA. Este trabajo de Springsteen se convirtió en el disco más vendido de 1985 en los Estados Unidos, con 15 millones de copias vendidas a nivel nacional y 30 en todo el mundo. Es uno de los más conocidos del Boss.

0: Dentro de unos días en el Teatro Principal de Zaragoza vamos a poder disfrutar de la octava edición ya de la gala del Festival B-Vocal a Capela. Hoy nos acompañan Juanlu García, bienvenido.
1: Hola, ¿qué tal? ¿Cómo estás, Pilar?
0: También está con nosotros Javier Cadena, bienvenido, Javier.
2: Hola, buenas.
0: Bueno, Juanlu, 8 ediciones, éxito total, podemos decir.
1: La verdad que sí, además es una cosa que cuesta un poco, ¿no? Arrancar un festival desde cero, con una categoría como es la nuestra, no capela, que hace unos años era bastante poco conocida. Y bueno, pues Zaragoza nos ha respondido una vez más, pues muy bien, ¿no? Y llenando el teatro los 3 días que hacemos, saliendo muchos grupos de España y a nivel internacional también. También contamos siempre con grupos de aquí. Bueno, y eso, yo creo que la gente, el público lo agradece por ver un poco la variedad que hay en cuanto a la música a capela y poder disfrutarlo y aquí en casa, en Zaragoza.
0: La cita será los 12, 13 y 14 de junio y, como decías, con presencia de grupos también internacionales. Desde el principio le quisisteis dar esta dimensión fuera de nuestras fronteras.
1: Sí, porque un poco hay muchos festivales de música a capela y música vocal en general en todo el mundo. Muchos de ellos pues con un arraigo muy, muy importante. Entonces hemos tenido la suerte, por nuestro trabajo, de poder estar en muchos de ellos y comprobamos pues que era un acicate para la ciudad, ¿no? Hacía que se moviera la cultura de la ciudad, que vinieran gentes de otros lugares del mundo a ver los festivales, que no sé, que la propia gente de la ciudad pues tuviera algo un poco original que ver. Y bueno, pues a la hora de crear el Festival Internacional de Zaragoza B-Vocal, queríamos aportar esto, ¿no? Que poner a Zaragoza en nuestro granito de arena, ponerla en ese circuito mundial. Y bueno, pues poco a poco la verdad que se ha notado, porque nos llaman de muchos países, de muchos festivales, ya conociendo el nombre de Zaragoza como sede de este festival. Y nos llaman de muchos grupos de a nivel internacional queriendo venir. Y bueno, pues por supuesto hay que arrimar el hombro un poquito, ¿no? Hacer un poquito de patria siempre que podamos.
0: Claro. Ahora hablaremos de la programación, pero Javier, en 2025 B-Vocal cumplió 30 años y sí. Te ficharon, ¿no?
2: Sí, además de hecho me conocieron en este festival porque íbamos a cantar con un coro donde también estoy que se llama Plenum, un coro de cámara. Nos invitaron a participar allí, era la sexta edición, y allí ya me echaron el ojo y de repente me llega un WhatsApp un día y digo, oye, ¿qué es esto? Y sí, poco a poco ya nos fuimos conociendo y ya dijeron, venga va, vente al grupo. Y claro, aquí estoy.
0: Claro, estabas en un coro, te conocieron ya en materia, digamos, algo que te ha interesado siempre, la música a capela.
2: Sí, sí, sí, me ha gustado mucho siempre. O sea, yo en realidad he estudiado otra cosa que no tiene nada que ver, hice ciencias ambientales, pero un día en la pandemia dije, ¿qué estás haciendo con tu vida? Vamos a hacer algo con la música, ¿no? Que es lo que te gusta. Y me metí al coro, a la Michi Juvenil, y ya de ahí, pues todo ha ido. He trabajado en una orquesta, de estas que cantamos por los pueblos, y sí.
0: Una trayectoria. Además, si eres joven.
2: Sí, tengo 31
0: joven,
2: años.
0: Más joven que nosotros.
2: La misma edad que la formación de vocal tengo.
0: Qué curioso, ¿no?
2: Sí.
0: Juanlu, ¿vais por ahí también oteando como si fuerais haciendo fichajes de oteadores deportistas, pues de voces?
1: A ver, la verdad que es una cosa que casi haces de manera instintiva, ¿no? Es de formación profesional. Pero bueno, en este caso estábamos también tanteando, tenemos otras dos personas que hacen covers con B-Vocal, Satur Rodríguez y Carlos Valledor. Y bueno, pues siempre estás buscando un poco gente que, personas, voces y personalidades, digamos, que encajen con el grupo y que encajen con las piezas vocales que queremos ofrecer al público. Y bueno, pues apareció este muchacho, tan majo, que habéis conocido. Y bueno, pues como cualquiera de nosotros, entró en los cánones de ser, sobre todo, buena persona, currante y dispuesto a trabajar mucho con la gran voz que tiene y muchas dotes en el escenario.
0: Claro, eso también importante, ¿no? La voz.
1: También. A mí me decían,
0: me gusta que hayas puesto lo de buena persona y currante primero.
1: Es que es importante que si llevamos 31 años es, entre otras cosas, porque nos llevamos lo mejor posible y tenemos muy claros los objetivos y que detrás de Bevocal hay personas.
0: Uh-huh. No, es que en estos 31 años más de 3.600 conciertos, 20 espectáculos creados, 7 discos, 4 DVDs, 40 giras internacionales o más, éxito en Asia.
1: Qué cansado estoy ya de escucharte.
0: Pues lo habéis hecho vosotros todo esto.
1: Pues eso dicen, pero a veces lo escuchas así todo seguido y dices, nah, es mentira, no, esto no ha pasado, esto me lo han contado, una película que vi anoche. Pero no, es verdad, ha sido un camino y está siendo un camino de muchos, muchos, muchos días, muchos años y muchos momentos, ¿no? Muchos países, muchas gentes y muchas apuestas por llevar algo original y algo que nos guste a nosotros mismos y le pueda gustar al público.
0: Uh-huh. Javier, cuando te hicieron esta propuesta, ¿no? ¿Qué pensaste? Porque un grupo con esta trayectoria, que nacieron el mismo año que naciste tú, de repente unirte a esta vorágine también, este trabajo durante todo el año, ¿qué fue lo primero que pensaste?
2: Pues mira, yo estaba en la playa en ese momento de vacaciones y me quedé descolocado y dije, ¿qué es esto? Y la verdad que me hizo mucha ilusión, porque es verdad que es un grupo con mucha trayectoria. De hecho, yo les he visto en mi adolescencia, cuando nos llevaban de excursión a los programas de Ibercaja y todo esto que montabais, los didácticos. Y ya me flipaban en su momento y de repente tener esta oportunidad, pues imagínate, pues me quedé muy contento y con mucha ilusión.
1: Y ahora eres tú ese señor mayor que ven los chicos en los teatros.
2: Ahora soy yo, sí, han cambiado las tornas.
0: Dentro de 30 años alguien te dirá, yo te veía.
1: Ya con los niños, que nos pasa mucho, viene gente con sus hijos ya en plan, es que os vi cuando era un súper pequeño, digo, es que, escúchame, que yo también era pequeño entonces.
0: No, pues muy bien, ¿eh? Tenéis que hacer una sección de secretos para envejecer con dignidad, que ahora ya no se lleva lo de antienvejecimiento, vale. Ahora es envejecer con dignidad.
1: Yo me quedé con una cosa que decía Clint Eastwood, que en realidad tiene una edad, la suya.
0: Una edad avanzada.
1: Y le preguntaba y decía, ¿cómo haces para tal? Y dice, yo es que no dejo entrar al viejo. Todos los días, yo creo que esto es una cosa que nos pasa a todo el mundo, a su edad, digamos, en su momento, y es no dejar entrar a esa persona que te va a decir, quédate en casa, no te muevas, no sueñes, no tengas ilusión, no contactes con los demás. Uh-huh. Pues ese... No hay que dejarlo entrar.
0: Bueno, estáis ahora de gira todavía. Uh-huh. Erais en Zaragoza esos 12, 13, 14 de junio dentro uh-huh. del festival. Y seguís preparando nuevos espectáculos, nuevos números. Uh-huh. ¿De dónde sale esa inspiración?
1: Eso digo yo. ¿De dónde sale esta inspiración? Y al final sale, pues bueno, pues, sale de las mentes de Bevocal, que nos juntamos a diario. Ensayamos a diario y buscamos y abrimos, ¿sabes el término de brainstorming?
0: Sí.
1: Nosotros hacemos apertura de melones, abro melón y abrimos muchos melones, de mucho trabajo artesanal, todos los días y de echarle mucha ilusión y evidentemente de la experiencia, que las que no, al final las tablas te enseñan ya caminos que por lo menos para iniciar un camino nuevo, por aquí va a ir bien, ¿no? Y lo que decías, pues bueno, pues, estamos ahora mismo como siempre. Si no estás trabajando, estás inventando cómo trabajar más y mejor. Acabamos de volver de una gira por Francia en dos festivales, la verdad, muy, muy, muy arraigados en Francia y con una afluencia de público de toda Francia impresionante. Que me gusta la experiencia porque a pesar de tantos viajes, siempre tengo ese niño interior que se sorprende. Entonces me ha sorprendido lo bien que nos han acogido, lo bien que se lo han pasado, la cantidad de contactos de gente que dice, ay, tengo un festival cerca de París, yo tal, y te quieren invitar. Y estamos ahora, pues, estamos ahora el viernes en Madrid, en el Teatro Serrano, haciendo doblete, preparando ya para que no se duerman. Estamos a punto de hacer el Festival Bevocal de Zaragoza, pero ya estamos pensando el estreno que haremos para el Pilar.
0: Sí, que siempre hacéis, siempre venís a...
1: Eso es. Empezamos de Zaragoza al resto del mundo. Y bueno, de Zaragoza y de Aragón, pues lo hacemos todo enseguida y ya después... Para afuera.
0: Bueno, la primera parada aquí, hablando del festival, viernes, sábado y domingo, como decíamos, vamos a ir un poco por el programa. El viernes estará el coro Ixena.
1: Ajá.
0: Y Dimensión Vocal.
1: Así es.
0: ¿De dónde vienen? ¿Qué vamos a ver?
1: Pues mira, ¿de dónde viene el coro Ixena?
2: Casualmente canto en ese coro.
1: Este hombre es polifacético.
2: Ah. Estoy en todas partes.
0: No están enchufados ni nada, ¿no?
2: No. No, lo merecen. Porque de verdad que es un coro... Muchos de los integrantes de este coro venían de lo que era antes el Amici Música Juvenil, que nos apeteció fundar este coro porque nos conocemos, nos tenemos mucho cariño ya entre todos. Hicimos piña y ya pues dijimos, vamos a hacer este coro nuevo con mucha ilusión, y la verdad que está quedando muy majo todo. Llevamos unas canciones muy chulas, por si queréis venir a vernos, que también estaré allí. y bueno, pues con mucha ilusión, sí, lo que digo.
0: Y ese día también, eso a las 8 y a las 9, Dimensión Vocal.
1: Así es, van seguido, bueno, realmente va todo seguido. Una vez que entras al teatro no puedes salir, señora.
0: ¿Se cierran las puertas?
1: Nada, se cierran las puertas con 3 llaves. No, y la gente no quiere salir. La verdad que la gente, el público en Zaragoza, hemos visto en estas 8 ediciones que el público que viene al festival viene, bueno, en general nos pasa de vocal, pero yo le digo siempre, el público viene muy a favor, con muchas ganas de... Muchas ganas de disfrutar, de ver cosas nuevas, de sorprenderse. E incluso yo creo que hay una gran parte del público que, como es de la mano de vocal y nos tienen un poco como gente de casa, de su casa, que al final es lo que pasa, ¿no? Vienen con ganas de demostrarle a los grupos que traemos lo bien que entiende el público de Zaragoza la música a capela y las ganas que tiene de hacerlo sentir bien. Eso es, desde luego, como organizador es una gozada de sentirlo.
0: No, claro, es que sí. Es como si nos lo recomendara un amigo, ¿no? Escuchar a estas formaciones.
1: Tal cual.
0: El sábado es el turno de Choripán. Ajá. Me ha gustado mucho ese nombre.
1: Es un dúo de beatboxers, que además los dos son de aquí de Zaragoza y de Aragón, y son una pasada. Tienen, no sé ya contar, los premios nacionales e internacionales como dúo y como individual que tienen. Es una locura lo que hacen.
2: Son la caña.
0: Y después vosotros.
1: Sí, pues B vocal.
0: Tú estás haciendo triplete, ¿no?
2: Yo no paro.
1: No se olvida que cobrará más.
0: B vocal, ¿qué vais a hacer durante el festival? ¿Qué vamos a ver?
1: ¿Qué vamos a ver? ¿De B vocal o de en general?
0: De B vocal.
1: Pues de B vocal vais a ver B vocal. Es que la gente que conozca a B vocal sabe que B vocal es siempre un tipo de apuesta, pero nunca lo mismo. Incluso aunque repites el espectáculo 5 veces, no vas a ver nunca lo mismo, porque está vivo, porque nos gusta jugar con el público, porque somos unos gamberros y nos encanta divertirnos. Y aunque esté todo guionizado, tenemos esa cintura un poco de divertirnos en el escenario y de jugar con el público. Siempre nos gusta que el público esté muy, muy integrado en lo que pasa a nivel físico, cantando incluso, o a nivel emocional. Y en este concreto que estamos aquí de celebración de 30 aniversario, pues les traemos gran parte de lo que hemos hecho estos 30 años, que mucha gente que nos ha seguido, pues la verdad que lo disfruta mucho de verse reflejado en cosas que ha vivido, que ha recordado, solo o con nosotros a la vez o en paralelo. Y pues como siempre, música de muchos, muchos, muchos estilos para cualquier persona, para todas las edades posibles y todas las tribus urbanas que se decía en los 80, y para emocionarse, para divertirse, para relajarse, para descubrir cosas que no hubieras escuchado si no te acercaras de repente a la vocal. En fin, para disfrutar.
0: Bueno, es que además, con todo lo que está pasando, ¿no? Es un gusto poder ir a desconectar, a reírte, a pasar un buen rato.
1: Sí, y además poder hacerlo, que a veces es complicado, ¿no? Encontrar espectáculos en los que puedas ir solo, con tu pareja, con un amigo, toda la familia, desde los más peques hasta los más mayores, y ver que todos, a partes iguales, están disfrutando. Eso es una gozada.
0: El domingo 14, último día del festival, Vocal Factory y Jazz Box son los que actuarán, ¿no?
1: Así es. Vocal Factory es una formación de coral de aquí de Zaragoza, que, por supuesto, vienen por enchufe, como todos. No, pero no. La verdad que buscamos siempre ese punto de tirar de casa, de darle nuestro pequeño espacio a formaciones de Aragón, para que, bueno, que también pues se vea en el festival lo que se hace a nivel vocal en Aragón, en Zaragoza en concreto, Y también pues ponerse en contacto con los grupos que vienen de fuera. Es un poco, siempre es un poco networking, que se dice, ¿no? Uh-huh. Entre grupos. Y claro, y a la vez, pues bueno, viene ese día, viene Jazzbox, que viene, hoy tengo el inglés, hoy en la cama se me ha quedado, estoy dormido, señores. Jazzbox, que son de...
0: Mucho mejor.
1: Gracias. Son de... ¿De qué pensáis? ¿De
2: Bélgica?
1: ¿De Bélgica, estás seguro?
2: Creo que sí.
1: Sí, son de Bélgica. Ahí sí lo pillo.
0: Bien,
1: hemos pillado, bien.
2: He hecho los deberes.
1: ¿Ha aprobado? Son de Bélgica y es un grupo mixto, es un grupo con chicos y chicas, que la verdad que es sorprendente. Sorprendente el manejo de voces que tienen y también el repertorio que hacen, desde lo más melódico, lo más bonito, que te quedas un poco flipando, a lo más cañero también. Uh-huh. La verdad que sí.
0: Oye, Javier, hemos hablado de este público que estamos en Zaragoza, entregados, con ganas de acoger a todos esos grupos. Y tú, que estás en numerosas formaciones, hay también mucha afición, ¿no? Lo estáis poniendo en valor también, de ese talento que hay en Aragón, pero es algo, la música a capela, que gusta también, sí, entre las nuevas generaciones.
2: Sí, yo creo que sí, que es un movimiento que no sé si está creciendo o siempre ha estado, pero desde luego ahora está... Están surgiendo más formaciones de este tipo, yo creo. Y me gusta que sea así. Por ejemplo, cuando fuimos a este viaje de Francia que comentábamos, vi que allí es una cosa muy consolidada, una afición que ya llevan años cultivando, y ojalá que podamos conseguir también algo así con el tiempo, porque es algo que igual teníamos un poquillo olvidado, la música coral, la música a capela, pero que siempre nos ha gustado en el fondo. Siempre que vas a ver algo de esto, te gusta. Y que si seguimos mimando esto, yo creo que pueden salir cosas muy bonitas, ¿no?
1: Es que además la música a capela tiene el poder, la magia un poco, que lleva la música vocal a cualquier otra música, es decir, o al revés, digamos, cualquier tipo de música la lleva a la esencia, a la voz humana, sin artificios, y pues eso hace que el público la reciba como algo como muy natural y a la vez como muy sorprendente, como algo realmente imposible de hacer, ¿no? Muchas veces, de hecho, nos preguntan a nosotros en espectáculos, tras los espectáculos, oye, no sé qué y no sé cuántas, estaba grabado, ¿verdad? Pues, y yo les digo siempre, pues mira, ojalá, porque así yo más descansado. pero no, entonces alucinan un poco de la posibilidades que tiene la voz humana. Uh-huh. Y nos daba, el no tener instrumentos, nos da una libertad a la hora de ejecutar musicalmente y a la hora de cambiar de una música a otra, de integrar el humor, la teatralidad y todo ese cóctel que puedes hacer en mi vocal.
0: Uh-huh. Bueno, pues muchísimas razones, apunten en sus agendas, 12, 13, 14 de junio, octava edición del Festival B Vocal a Capela en el Teatro Principal de Zaragoza. Juanlu García, muchas gracias por haber estado hoy aquí.
1: Un placer, gracias a ti.
0: Javier Cadena, gracias por haber estado con nosotros.
2: Un placer igualmente, muchas gracias.

0: Creo que nuestro programa anterior sobre panes ha sido un éxito.
1: ¿Sí?
0: Sí.
1: Bueno, pues mejor, ¿no? O sea, en eso se trata, ¿no?
0: Que a la gente le interese.
1: Que a la gente le interese, nos hace comentarios, nos recuerda también, como dices tú, cosas de su pasado o infancia o sus pueblos, ¿no? Y bueno, pues sí, que es verdad que estamos recibiendo comentarios de oyentes cuando escuchan nuestro programa o en directo o también después en redes.
0: Uh-huh. Bueno, y hoy vamos a hablar de otro alimento. Y también un poco en la línea del pan, ¿no? De la historia,
1: sí,
0: de los orígenes,
1: eso
0: de
1: es,
0: los usos. ¿De qué hablamos
1: sí
0: hoy?
1: Pues hoy te traigo, Pilar, vamos a hablar
0: nos
1: de
0: da una
1: uno...
0: pista, ¿eh? Al principio.
1: Ya, sí, no sé si la gente lo habrá pillado. Vamos a hablar de uno de los cereales más consumidos, Pilar, a nivel mundial y que es el alimento también básico de más de la mitad de la población mundial, lo que es el arroz.
0: El arroz. ¿Que dónde, ¿dónde se remontan los orígenes de este alimento? ¿Quién
1: bueno,
0: se le ocurrió comerse el primer grano de arroz?
1: Vamos a hacer una pequeña breve historia y el origen, porque pues ya podemos imaginarnos que el cultivo del arroz es tan antiguo como la civilización, ¿no? Originario de Asia, y se cree, Pilar, que el arroz se domesticó, entre comillas, por primera vez hace más de 8.000 años en la región del valle del río Yangtze, en China.
0: Onda, mira, pues 8.000 años, bien.
1: Luego, evidentemente, pues se empezó a difundir, ¿no?, por los diferentes países, a través de los musulmanes también. Bueno, pues llegó a Europa, llegó a España, pero es que si nos ponemos a contar todo el periplo del arroz,
0: claro,
1: no tenemos
0: porque,
1: programa.
0: No, el arroz, claro, viajaría también, pues eso, en los bolsillos de la gente como grano, o sea,
1: sí, se, bueno, moneda como de cambio, etcétera.
0: Eso. Muy bien, muy bien. Vale, sabemos todos que hay distintos tipos de arroz en el mercado, qué es lo que podemos encontrar y para qué se utiliza cada uno.
1: Bueno, pues vamos a hacer una pequeña clasificación, Pilar, en función de estos tipos, pero vamos a empezar según la forma del grano, ¿vale?
0: Venga.
1: Que es lo que también tenemos que entender. Empezamos con el grano largo, que es entre 3 y 5 veces más largo que el ancho, ¿vale? Estamos hablando del tamaño, ¿eh? Aquí no podemos coger una regla para medirlo, pero uh-huh, que lo podemos visualizar, ¿no? En este caso, este grano largo no se pega con facilidad, esa es una de las características, debido a porque su alto contenido en almidón requiere pues mayor también tiempo de cocción y agua para ello, ¿no? O sea, tenemos que tener en cuenta que este grano largo pues tiene un gran contenido de almidón y va a tener más tiempo de cocción y va a necesitar más agua de cocción. Como ejemplo te traigo pues aquel arroz basmati, ¿vale? Que uh-huh, todos conocemos, y también muy usado el arroz jazmín.
0: Uh-huh. Me gusta a mí el grano largo, me gusta.
1: Sí, ¿verdad? Uh-huh. Sí, yo también lo utilizo porque como ya de alguna manera está un poco aromatizado, ¿no? Pues yo es el que uso particularmente para hacer arroz a la cubana.
0: Anda, mira.
1: Sí. Este es el que particularmente me gusta a mí.
0: Yo no lo utilizo, sabéis que no ejerzo. Pero me gusta cuando como arroz, me gusta el arroz largo. ¿Qué más granos tenemos?
1: Bueno, tenemos el grano medio, que este tiene menos almidón que el anterior y es dos veces más largo que ancho y más usado también en la cocina española, ¿vale? En algunos ejemplos de arroz de grano medio, pues tenemos este arroz bomba, que todos conocemos, y el carnaroli, ¿vale? Que es otra especie muy, muy concreta, muy usada también.
0: Uh-huh.
1: El más utilizado, tanto en la cocina española como en la italiana, como acabamos de decir, y absorbe también, Pilar, más los sabores del caldo que se utiliza para cocinarlos. Entonces este es muy utilizado pues desde paellas hasta arroces caldosos o arroces al horno.
0: Las veces que yo cocino arroz, que tiene que haber un evento, o sea, un cumpleaños, una cosa familiar, pero hago un arroz al horno y uso este arroz bomba y la verdad que me queda bastante bien, ¿eh? Soy
1: bueno,
0: modesta, pero me queda bien.
1: Bueno, pues eso ya es algo, ¿no? Ya el arroz es una cosa que hay que acertar con ella, porque si no, bueno, hay refranes que también están al respecto, ¿no?
0: Uh-huh.
1: Pero bueno. Y por último, grano corto, Pilar, de forma casi esférica, estos granos se adhieren entre sí con facilidad, incluso se mantienen pegados a temperatura ambiente. Y te pongo el ejemplo, por ejemplo, del arroz arbóreo.
0: Ni idea de este.
1: Este no lo conoces.
0: No, arroz de grano corto he oído, pero no sé.
1: Sí, pues este es uno casi esférico, muy cortito y muy redondo, e incluso, pues bueno, que lo podemos encontrar ya, pues que estén adheridos entre ellos.
0: Uh-huh.
1: Pero se adhieren más cuando están cocidos.
0: Bueno, esto era el arroz según la forma del grano. ¿De qué otra forma lo podemos clasificar?
1: Pues también lo podemos clasificar, Pilar, por su color, aroma y textura. ¿Vale? Entonces, por ejemplo, empezamos con el arroz glutinoso, que es pegajoso, y estos granos tienden a desintegrarse si se pasan de cocción, ¿de acuerdo? Esa es la particularidad también. Requieren poca cantidad de agua para cocinarse y

0: Y los granos que se mantienen, en este caso, como dice, pegajoso, pegado siempre, ¿no? Es muy popular en este tipo de arroz en Corea, China, Vietnam y en Filipinas y sobre todo en Tailandia.
1: Mucha cocina asiática, es verdad,
0: Sí,
1: que está el arroz así como
0: eso, muy apelmazada, ¿no?
1: Pegajoso.
0: Que te echan un pegote, ¿no? Te echan el pegote de arroz.
1: Eso es. ¿Qué más?
0: Los aromáticos son generalmente de grano medio a largo y estos poseen ácidos volátiles que desprenden aromas que son, en este caso, muy perceptibles por nuestro olfato, ¿no? En este caso son, ejemplo, pues ese basmati también que hemos comentado antes, ¿no? Que es ya aromatizado, y el arroz jazmín también.
1: ¿Estos en qué se utilizan, este tipo de
0: Estos
1: arroz?
0: muy utilizados en ensaladas, por ejemplo, ¿vale? Y para acompañar, pues, otros platos de corte exótico, como podemos imaginar, pues a lo mejor algo elaborado con curry,
1: Ay, sí.
0: ¿vale? Muy
1: Una carne al
0: habitual.
1: curry con el arroz
0: Eso,
1: ahí,
0: pollo al curry con un
1: jazmín.
0: poquito de arroz basmati o este jazmín es ideal.
1: Has dicho que también se podía clasificar por el color. ¿Qué
0: ¿Sí?
1: tipos de arroces encontramos en este aspecto?
0: Pues el rojo, por ejemplo, Pilar. Este arroz es un arroz integral, ¿de acuerdo? Cuya capa de salvado, pues, permanece adherida al grano, dándole ese color rojo porque es debido a una presencia de un pigmento que tiene ese arroz.
1: Ay, y también este sí que he visto arroz negro.
0: Sí, eso es. Pero no el arroz negro que se hace con tinta
1: No.
0: de sepia o de calamar, etcétera, ¿vale? Que la gente a
1: Vale.
0: lo mejor dice, ah, es el arroz negro de. No,
1: No,
0: ese
1: negro
0: ya.
1: cuando está seco, negro.
0: Exactamente, cuando es arroz seco es negro, y en este caso también denominado el arroz venere, su capa de salvado exterior es de color negro intenso, pero fíjate qué curiosidad que se vuelve de color púrpura en la cocción. Es un arroz integral también y muy rico en fibra.
1: Bueno, y hablando del arroz integral, ¿qué es exactamente? Porque ¿qué es lo que le diferencia del arroz blanco?
0: Bueno, pues el arroz integral tenemos que tener en cuenta que este grano, aunque se le ha quitado la cáscara exterior, ¿de acuerdo? Porque, claro, estamos hablando de que el arroz tiene una cáscara, ¿de acuerdo? Exterior, y luego también conserva una capa de salvado que es la que envuelve el grano, ¿de acuerdo? Y ese es el arroz integral, el que todavía tiene esa capa de salvado. Entonces, lo vamos a identificar muy fácilmente, Pilar, porque el color es más oscuro, es decir, no es blanco, ¿de acuerdo? Y ojo que a nivel nutricional destaca por su alto contenido de fibra y vitaminas, ¿eh?
1: Sí, en casa usamos este.
0: Este es muy rico también, hay que saberlo cocinar, ¿de acuerdo? Luego explicaremos un poquito, pero es incluso el más saludable.
1: Es que mi marido cocina muy bien, ya lo he dicho en numerosas
0: Lo
1: ocasiones,
0: sabemos.
1: y el arroz se le da fenomenal. El arroz blanco me encanta. Bueno, según hemos hablado, el del tamaño del grano,
0: Sí,
1: del color, aroma y
0: eso es.
1: textura, y también se pueden clasificar según su proceso industrial. ¿Qué es
0: Así es, en
1: esto?
0: este caso tenemos dos tipos, que sería el vaporizado, ¿de acuerdo? Es muy popular porque ese grano blanco es el que se le ha quitado ese salvado mediante agua durante una ligera cocción, ¿de acuerdo? Entonces, de alguna manera, ya viene un poquito pues
1: Esto
0: preparado,
1: nos
0: ¿no?
1: ahorraría tiempo en la
0: Sí,
1: cocina.
0: eso es. Ese vaporizado ya de alguna forma ya lleva un pequeño proceso, ¿no? Y por último sería el precocido, que este tipo de arroz ya se pues ha recibido un tratamiento de calor para facilitar, como tú bien dices ahora, y acortar esa cocción posterior, ¿de
1: Este
0: acuerdo?
1: sería los vasitos que hay
0: Sí, eso es.
1: ahora.
0: Estarían entre los dos, ¿vale? El vaporizado y el precocido, pues son esos vasitos que ponemos tranquilamente un corto espacio de tiempo en el microondas, por ejemplo,
1: Sí,
0: o
1: que a
0: con un
1: veces te
0: poquito de agua.
1: salva eso, la comida, a
0: Sí,
1: veces.
0: rápido, rápido, rápido. Pero bueno, tampoco es que sea lo más usado y habitual, ¿no? Que tampoco va mucho en cocinar un arroz 12, 15 minutos, 18 minutos,
1: Sí,
0: ¿vale?
1: eso, hay que cocinar mejor de cero. Agustín, ahora que sabemos los tipos que hay, ¿cómo los usamos en la cocina?
0: Pues mira, podemos emplear los diferentes tipos de arroz, Pilar, evidentemente dadas las características que hemos comentado, ¿no? De los tipos de arroz que hay. Podemos deducir que para aquellas preparaciones en las cuales vamos a buscar que el grano quede suelto y firme, pues es mejor emplear ese grano largo y fino, ¿no? Eso por un lado. Como hemos comentado, para las ensaladas, pues el emplear el basmati incluso el arroz integral o esos arroces jazmín son los más adecuados, ¿no?, para ese tipo de ensaladas. Si buscamos elaborar el sushi, Pilar, pues claro, donde necesitamos que el arroz de alguna manera esté compactado en una sola pasta, pues en este caso pues emplearíamos ese arroz glutinoso, mientras que si queremos usar un arroz para elaborar risotos, que también está muy de tendencia, pues los mejores son las alternativas del carnaroli, que hemos dicho, o el arborio, ¿vale? Uh-huh. Pero si buscamos un ingrediente, pues que tenemos que tener también muy en cuenta que tenga un bajo índice glucémico y que tenga vitaminas y minerales, así como que nos aporte fibra, pues en este caso esa fibra nos va también a saciar al organismo. En este caso usaríamos el integral que hemos dicho antes, ¿vale? Sin mucha cantidad de almidón y que, por ejemplo, pues lo como el arroz basmati y el cajún y el venere, pues también serían otras opciones, ¿no?, para este tipo de bajos índices glucémicos.
1: Uh-huh. Oye, he visto alguna vez en el supermercado que pone arroz salvaje.
0: Uy, el arroz salvaje no es un arroz como tal, Pilar. Primero porque lo vemos y es como si fuera un fideo corto, pequeño, negro, ¿de acuerdo? Entonces no tiene ni siquiera esa forma de arroz, ¿vale? ¿Por qué? Porque es una semilla de una planta llamada avena de agua y esta hierba acuática crece y tiene su origen en las frías aguas del norte de Minnesota.
1: ¿Y por qué se le llama arroz?
0: Pues porque el uso es muy parecido, ¿no? Uh-huh. Entonces, este arroz salvaje lo puedes encontrar muchas veces como acompañamiento también de carnes porque es muy vistoso, ¿no? Uh-huh. Es como muy exótico, pero tenemos que tener en cuenta que no es un tipo de arroz.
1: Si lo vemos en una carta, no es como arroz. Tal. Oye, algunas recomendaciones para preparar el arroz, que puede parecer muy simple, pero no lo es, ¿eh? Hay que pillar el punto.
0: Lo primero, el tiempo. Ya sabemos que, pues, la pregunta, ¿no?, ¿cuánto tiempo se necesita para cocer el arroz? Pues lo primero que tenemos que tener en cuenta, Pilar, que primero tiene que estar el agua en ebullición siempre.
1: Ah, no ponerlo todo junto.
0: Correcto. Desde cero todo junto, como tú piensas, no.
1: Bueno, yo mido el arroz, echo el agua y claro, mal.
0: Entonces, tenemos que pensar en cuánta cantidad de agua necesitamos, la ponemos a cocer y cuando esté en ebullición echaremos el arroz. Una vez que echamos ese arroz, pues vamos a dejar la tapa de la olla abierta también, ¿de acuerdo? Y normalmente hay que seguir las instrucciones de los fabricantes, que vienen siempre en todos los paquetes, pero estamos entre unos 15 y 18 minutos. Uh-huh.
1: Sí, ¿vale? Sí, para un arroz siempre normal. Viene ahí los minutos de cocción y también viene la proporción de agua. Y algunos, el bomba necesita más, el integral también. Bueno,
0: estamos hablando que normalmente es dos veces el doble de líquido, caldo o agua, ¿vale?, que del tamaño que echemos de arroz, ¿no?
1: Eso. Si echamos una taza de arroz, dos de agua.
0: Dos de agua. Para arroces que integrales, etcétera, pues en este caso pues podríamos llegar hasta tres veces, ¿no? Uh-huh. Pero lo mejor es consultar el paquete donde viene ese arroz, porque lo tenemos muy bien explicado. Uh-huh. Luego existe una regla del 5-5-5, no sé si la conoces. En este caso, Pilar, consiste en hervir 5 minutos el arroz a fuego fuerte, alto, ¿de acuerdo?, en lo que más de nuestra placa de inducción o vitrocerámica. Luego lo vamos a mantener a un fuego medio-bajo otros 5 minutos y los dejaremos finalmente 5 minutos en reposo hasta apagado, pues hasta que vayamos a consumirlo. Uh-huh. Es una regla del 5-5-5.
1: En mi casa esos últimos 5 es cuando le salen los hoyitos.
0: Sí,
1: se apaga el fuego y se deja reposar.
0: Eso es.
1: Los hoyitos, que el otro día mi madre no me entendía cuando le decía los hoyitos.
0: Las burbujitas.
1: Eso es. Bueno, algo que nunca falla, clásico para clavar el arroz blanco. ¿Qué tenemos que hacer?
0: Eso es. La gente siempre pregunta, ¿no? ¿Y a ti cómo te sale el arroz blanco? ¿Cómo te sale perfecto? ¿Cómo puedes un poco clavar ese arroz blanco, ¿no? Que no salga pelmazado, que no salga un pegote, ¿no? En este caso, para que salga siempre suelto y en su punto, se aconseja lavarlo dos o tres veces para eliminar el almidón, ¿vale? Es decir, lo podemos echar en un colador o en un cuenco, lo echamos el agua. En la primera vez vamos a ver que sale el agua pues de color blanco, ¿de acuerdo? Lo quitamos el agua, lo escurrimos, volvemos otra vez a echar otro poquito de agua, volvemos a menear con las manos y así dos o tres veces hasta que ya ese agua salga claro, ¿de acuerdo? Uh-huh. Y en ese caso ya podemos empezar la cocción recomendada y nos quedará pues bastante suelto y en su punto.
1: Muy bien. El arroz se tira en las bodas. ¿Por qué se tira arroz en las bodas?
0: Claro, eso es una de las curiosidades, ¿no? Porque eso es un símbolo de prosperidad, ¿vale? En muchas culturas ese arroz simboliza, Pilar, la vida y la prosperidad. Entonces, es muy común que a los recién casados se le lance este arroz a la salida de las ceremonias como deseo de abundancia y fertilidad en su vida juntos.
1: ¡Ay, qué bonito! Oye, Agustín, y que hemos hablado del arroz que se come, pero el arroz también se bebe.
0: Sí, porque tenemos que acordarnos que hay bebidas alcohólicas de arroz y la más común, y si tuviéramos que estar en un concurso de televisión jugándonos 1 millón de euros, tendríamos que acertar que es el sake, ¿de acuerdo? Uh-huh. El sake japonés. Y aquí en España, pues bueno, con la elaboración valenciana del arroz también es conocido, es el licor de crema de arroz.
1: Sí, yo he probado uno del Delta del Ebro que está...
0: Eso es.
1: Muchísimas gracias, Agustín Gómez.
0: A ti.

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4: Conocemos la última hora de la actualidad con Vicente Alcaide. Buenos días, Vicente.
5: Buenos días, Pilar.
4: ¿Qué nos cuentas en este jueves 4 de junio?
5: Pues que la justicia francesa acaba de autorizar la entrega de Josu Ternera, el exdirigente de ETA, el terrorista Ternera, para que pueda ser juzgado por la Audiencia Nacional. Estaba en Francia desde 2019, cuando fue detenido en los Alpes franceses, pero tenía causas abiertas en Francia. De hecho, habrá que esperar al próximo 2 de julio, cuando se dictará sentencia de la última causa judicial en Francia, pero al menos ya esa euroorden que emitió la Audiencia Nacional para que Josu Ternera viniera a España y pueda ser juzgado, ya ha sido aceptada por la justicia francesa. Hay que recordar, yo creo que nadie lo ha olvidado, el asesinato, el terrible crimen de la Casa Cuartel en el año 87, cuando Josu Ternera, presuntamente, más que presuntamente, era el jefe de la banda terrorista ETA.
4: Sí, de hecho, algunas de las víctimas ya se han pronunciado acerca de esta declaración.
5: Lucía Ruiz, presidenta de la UBT en Aragón, lo que ha dicho es: tengo ganas de que llegue ese juicio para mirarle a la cara a Josu Ternera.
4: Seguiremos pendientes de ese asunto. Tenemos más temas.
5: Tenemos, ya lo creo, primera sentencia favorable al gobierno de Aragón. No firme todavía la sentencia. ¿Recuerdas que el gobierno de Aragón recurrió el tema de traslado de menores migrantes no acompañados? Ese real decreto, además, con un recurso de inconstitucionalidad, pero recurrió todo. Pues bien, el juzgado de lo contencioso administrativo de Ceuta ha estimado ese recurso del gobierno de Aragón. Lo que dice el tribunal es que los motivos eran arbitrarios, de que esos menores que llegaron, o ese menor, viniera a Aragón y no a otras comunidades autónomas. Mar Vaquero ha vuelto a reiterar lo que ha dicho siempre, que el gobierno de España no ha tenido en cuenta los intereses del menor, que lo ha hecho para satisfacer a Cataluña y País Vasco, a los socios independentistas, que están contentos, pero que es una sentencia, claro, de un contencioso administrativo que no es firme, pero es la primera sentencia favorable al gobierno de Aragón sobre el traslado de menores.
4: Y sobre menores ha dicho más cosas Mar Vaquero.
5: Claro, lo que ha dicho ha sido, después de la rueda de prensa ayer de Alejandro Nolasco, ha cerrado filas en el gobierno de coalición, le han preguntado, ¿ha cambiado algo en el Partido Popular? Para que ahora ha dicho, no cambia nada, hay un pacto de gobierno y la decisión corresponde, dentro de su autonomía, a la vicepresidencia de Nolasco. Pero ayer Nolasco dijo, vamos a instar a pedir pruebas de edad, depende de la Fiscalía de Menores. Es decir, el gobierno de Aragón puede instar a que se hagan esas pruebas y la Fiscalía de Menores, cuando tenga el decreto ya el gobierno de Aragón, actuará. Un dato que ha dado Mar Vaquero: desde 2019 se han hecho pruebas de este tipo, aunque no, igual no se les ha dado tanta publicidad, y el 23% resultaron ser que no eran menores.
4: Todo esto viene a raíz, además, de un fraude de persona que vino diciendo que era menor y no lo era.
5: Y no lo era porque, según las pruebas, tiene alrededor de 20 años. Y por último, un muerto ayer en una pelea entre temporeros en Caspe. Un muerto está investigando, acaba de comenzar la investigación de la Guardia Civil, parece ser que es un varón de 27 años, pero Alejandro Nolasco ha comparecido para decir, esto ya lo venimos denunciando desde hace tiempo, la situación que se vive en Caspe por culpa, ha dicho, de la invasión migratoria del gobierno de Sánchez.
4: Bueno, más información en nuestros espacios informativos. Muchísimas gracias, Vicente Alcaide.
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14: Al igual que la renovación de miles de farolas para reducir la factura de la luz, el Ayuntamiento de Zaragoza va a renovar los semáforos de la ciudad. El gobierno de Natalia Chueca va a aprobar un nuevo contrato para cambiar semáforos, pero también para aumentar las balizas acústicas y lumínicas. Se invertirán 4,6 millones de euros anuales. El Ayuntamiento de Zaragoza ha concluido una campaña de suelta de más de 225.000 insectos que reducen y controlan plagas como el pulgón o la cochinilla. El consistorio ha actuado en 2.847 árboles, especialmente sensibles a estas especies perjudiciales en casi 30 puntos de la ciudad. 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

0: Esta semana, el Centro Joaquín Roncal de la Fundación CAI ha acogido las 31ª jornadas de economía solidaria bajo el lema Cuando la realidad supera a la ficción. Hoy nos acompaña Pilar Monzón, secretaria técnica de REAS Aragón, organizadores de estas jornadas. Bienvenida, Pilar.
1: Muchas gracias.
0: Cuéntenos en primer lugar qué es REAS, a qué obedece.
1: REAS es una asociación, es una red de empresas y entidades que vienen de la economía solidaria. Es decir, que su objetivo es hacer una propuesta de hacer economía, de llevar a cabo las actividades económicas desde unos principios. Los principios así como una brújula. Esos principios son 6. Nacieron hace 30 años lo que son las redes de economía solidaria y en todas las comunidades autónomas. Y esos principios vienen que beben un poco de movimientos como el ecologismo, el feminismo, el antimilitarismo, el pacifismo, ¿no? Todos estos movimientos. Entonces, son 6 principios que las empresas y los proyectos que estamos en REAS, pues queremos poner por delante, ¿no? Como es economía social y solidaria, pues también un poco lo que decimos para explicarlo rápidamente es, en estas empresas las personas y el planeta están en el centro, no es la maximización del beneficio. Para que así se entienda fácilmente, ¿no? Uh-huh. Pues por ahí van. Son 6 principios que son pues de equidad, sostenibilidad económica, reparto justo de la riqueza, trabajo digno, compromiso con el entorno y intercooperación. Esos son los 6 principios que es nuestra brújula.
0: Uh-huh. Claro, llevan, como decíamos, 31 ediciones. Eso quiere decir que funciona, ¿no? Que han salido bien.
1: Sí, han salido muy bien. Son un espacio ya consolidado en Zaragoza para decir, a ver, ¿cómo se pueden hacer las cosas de otra manera? Siempre, todos los años, hemos tocado muchísimas temáticas. Siempre el vector, ¿no?, que nos atraviesa es lo colectivo, es decir, no hagas separado lo que podáis hacer juntos, porque al final, pues desde lo colectivo se pueden cambiar y transformar todo. Y bueno, pues son acogidas muy bien, porque al final es un espacio donde es parar, pensar y decir cómo podemos hacer las cosas de otra manera.
0: El título de este año decíamos Cuando la realidad supera la ficción. Y es verdad que a veces, ahora que está tan de moda además, ¿no?, el cine distópico, que vemos unas realidades en las películas que nos planteamos si vamos a, menos los zombies, si vamos a llegar a esa situación de tierra arrasada, instinto de supervivencia, la lucha, ¿no?, por ser el más fuerte. ¿Esto lo han usado ustedes este año como hilo conductor para estas jornadas?
1: Correcto, porque al final en nuestras conversaciones habituales es muy fácil que nos sale, de verdad, esto nos supera la ficción, o sea, esto nos está saliendo, ¿no? Cuando vemos que en el medio rural pues hay falta de trabajo y decimos, pues, ¿quién va a trabajar el campo? Cuando vemos que el cambio climático, ¿no?, cómo están cambiando las temperaturas, eso afecta a los cultivos, o sea, y todo lo que significa la crisis ecosocial que tenemos, ¿no?, la parte social, pues parece que los indicadores económicos nos dan buenas noticias, pero luego la realidad es que hay una precariedad, hay muchos jóvenes que no encuentran trabajo, la vivienda, un temazo. Entonces es verdad que dices, uff, estamos en una película de distópica.
0: Y de horror a veces.
1: Sí.
0: Vamos a ir día por día y así nos cuenta lo que ha ocurrido en cada jornada. El lunes, la esperanza contraataca, bueno, inspirado, ¿no?, en la Guerra de las Galaxias.
1: Eso es. Bueno, tuvimos a 2 personas de la cooperativa Garúa, Yayo Herrero y José Luis, ya más conocido como Cois, que la verdad que fue un gustazo, llenazo la sala, porque bueno, Yayo Herrero es una activista que, bueno, pues es muy conocida, ¿no?, en el ecofeminismo sobre todo. Ella habla mucho de las personas somos interdependientes y ecodependientes. Entonces, bueno, entre los dos nos estuvieron pues contando muchas cosas alrededor, pues eso, de que queríamos que la esperanza fuera algo que nos empuje, ¿no?, y que no seamos ni optimistas así un poco bobalicones, decían en la charla, de bueno, esto se va a arreglar, ¿no?, ni tampoco pesimistas, decir, pero ¿yo qué puedo hacer? Si no puedo hacer nada, me quedo parada, ¿no? Bueno, pues esta esperanza activa que viene de una cosa clave, que es reforzar los vínculos de las personas y trabajar por aquellas cosas que sostienen la vida, ¿no? Trabajar juntas. Por ahí vamos a poder hacer muchas cosas y las estamos haciendo. No vamos a poder hacerlas, las estamos haciendo. O sea, trabajar codo con codo en necesidades básicas que sostienen la vida y sabiendo cómo lo hacemos, ¿no? Con qué consecuencias. Esto hace que esa esperanza esté ahí, y desde la economía solidaria y todos los proyectos que tenemos en todos los sectores lo estamos viendo, ¿no? Entonces, un poco ese cargar pilas, ¿no? De la esperanza.
0: Lo cierto es que uno ve las noticias o lee la prensa y a veces es inevitable sentirse un poco desesperanzado, ¿no? Pues que todo va mal, que aumenta la temperatura, que gobierna no sé quién y ahora hace esto. Como que nos va empujando a veces un poco a esa negatividad, a esa inacción, que a veces es difícil salir.
1: Correcto, así mismo lo decían. Desde la cooperativa Garúa, Yayoi y Coist hacen unos talleres participativos con la gente, que se trata de dibujar un escenario futuro, ¿vale? Y en eso, y ellos dicen que, aparte de que es complicado, que nos cuesta mucho, que la sensación que tenemos siempre es de angustia, etcétera. Pero también nos dicen una cosa muy interesante, y es que si miramos todo desde arriba es como que nos desanimamos. Pero si luego tú te bajas a tu realidad y, oye, con las mamás del cole, con las amigas de no sé qué, hemos montado esto, hemos colaborado en esta acción solidaria, se cambia la mirada, ¿no? Entonces, a ras del suelo, en lo que se trata de sostener la vida y de cuidar del planeta y de las personas, luego encontramos muchas anclas, ¿no?, de esperanza. Entonces, por ahí tenemos que ir. Y desde la economía solidaria hemos hecho tantos proyectos bonitos y están en ello, en la alimentación, en la vivienda se está haciendo ahora, en las finanzas éticas, en el consumo responsable, que por ahí tiene que ir el decir, bueno, vamos a ver, están las cosas muy mal, pero estamos haciendo muchas cosas que van a crecer porque las personas las vamos a necesitar y nos vamos a unir para conseguirlas.
0: Pasito a pasito, ¿no? Pasito a pasito. Nuestro día a día.
1: Sí.
0: En la segunda jornada se habló de afrontando juntas los juegos del hambre. Claro, esta situación de competición, como en ese libro y esa película de los juegos del hambre, parece que desde algunos sectores es lo que se intenta incentivar, ¿no? Que nos enemistemos.
1: Esto es. Y fue muy interesante esta mesa porque además estaba compuesta por mujeres jóvenes y que tocaban realidades diferentes. Tocaban la realidad rural, el mundo de la cultura, el mundo de la migración y la realidad saharaui. Y también enseñamos en primicia una propuesta que se llama Salir del Bucle. Es un canal de Instagram y un canal de el TikTok. Y entonces tú entras a salir-del-bucle y es una propuesta que hemos hecho desde Aragón, inspirados en Guapa, Lista y Cooperativista, que es otra propuesta mediática, para llegar a los jóvenes, ¿no? En esta mesa se puso mucho en valor que los jóvenes se están organizando y están haciendo las cosas a su manera, porque muchas veces desde los colectivos sociales decimos, ¿pero dónde están los jóvenes? Están y están haciendo las cosas de otra manera, pero están ahí. Y entonces fue muy interesante porque es verdad que se sacaron realidades duras, ¿no? Porque en el mundo de la migración, en el mundo de la, el mundo de, pues eso, el racismo, o sea, hay muchos temas que todavía tenemos que evolucionar mucho. Pero es verdad que salió ahí como la importancia de cooperar, aliarse, tejer redes, muy bien. Ahí estuvo muy interesante esa mesa, sí.
0: Es verdad lo de los jóvenes. Aquí, cuando hablamos con entidades sociales o con movilizaciones de origen ciudadano, pasa eso, ¿no? Que a veces, a partir de cierta edad, nos da la sensación de que estos jóvenes que no están comprometidos, o un poco como el tono que se usa en general, pero para nada. Se organizan, como decía, de otras maneras, pero están ahí luchando por su futuro.
1: Para nada, o sea, las tres mesas de las tres jornadas hemos sacado esta realidad de los jóvenes cómo lo están haciendo, y en las tres han salido, pues desde Ecologistas en Acción tienen su grupo de jóvenes, desde Banca Fiarética también tienen su grupo de jóvenes. Se están movilizando de otras maneras que a lo mejor no son las que conocíamos, pero están ahí.
0: Y en la última jornada, en la de clausura, llevaba por título Matrix Cooperativa, elegir la pastilla del software libre, los datos comunes y la soberanía digital. La verdad es que uno se acuerda de Neo, ¿no? El momento de elegir azul o rojo, de seguir pues adormilado viviendo en esa realidad creada o afrontar la más dura realidad real, valga la redundancia.
1: Sí, ayer, bueno, esta mesa tiene como para hacer otras jornadas el año que viene, que duren los 3 días. Nos quedamos, fluyó mucha información y de lo que nos, lo más claro que nos quedó es que al final toda nuestra información, que a muchas la estamos dando gratis, está en manos de 5 grandes tecnológicas. Pero esto puede ser de otra manera. La soberanía digital la podemos también alcanzar a través del cooperativismo. Está toda la comunidad del software libre, que ya nos ha mostrado durante todos los años todo lo que se puede hacer, avanzar y trabajar en colaborativo. Y también, pues, que al final necesitamos que la tecnología sea ética, ¿no? Y entonces hemos hablado de todo esto, de la inteligencia artificial, del cómo nos creamos necesidades que no utilizar la IA para hacer algunas cosillas, pues en fin, no vamos a entrar en ejemplos, pero se nos ocurrirán muchos, ¿no? Y al final todo esto tiene un desgaste y un impacto medioambiental, que por eso también nos acompañaba una compañera del movimiento No Centros de Datos en Aragón, ¿no? Por todo el impacto, porque empezamos con 30 y algo o 20 y algo y ya estamos en 60, y todo eso va a tener un impacto grande, que ya nos lo han dicho los territorios que tienen esta realidad encima.
0: Aquí hemos hablado en alguna ocasión con ellos, tanto con la plataforma No a los Centros de Datos como con expertos de la Universidad de Zaragoza sobre el consumo energético que van a suponer, el de agua, que son datos así tan, tan opacos. Y es verdad que se está apostando mucho, ¿no?, por este tipo de empresas. Nos vende un futuro basado en la tecnología y pocas veces nos paramos a pensar en la cara B, en el lado oscuro de este asunto.
1: Totalmente. O sea, yo creo que ahí hay que hacer un ejercicio de divulgación y de concienciación, de párate a pensar. O sea, primero, ¿qué necesitas? O sea, porque es verdad que necesitamos la tecnología y que es verdad que es una herramienta y hay que ponerla al servicio de la vida. Entonces, ¿qué necesitas? Y cómo puedes suministrarte aquello que necesitas de una manera colaborativa, que sirva al común, ¿no? Al común. Hablaban también de la soberanía digital y los procomunes en lo digital, ¿no? De software. Y esto es muy interesante porque al final el beneficio y lo que hay detrás en las 5, el oligopolio tecnológico, al final beneficia a unos pocos. Pero todos los demás estamos al servicio de esos pocos. Entonces, bueno, pues hay que hacer un parón y decir, vamos a decrecer en ese uso de la tecnología, para qué la necesitamos de verdad y para qué no, ¿no?
0: Pilar, además de organizar estas jornadas, como decíamos, las 31, ¿cómo funciona REAS, la Red de Economía Alternativa y Solidaria de Aragón?
1: Bueno, REAS es una entidad que impulsa herramientas para promover este tipo de economía, ¿no? Porque al final lo que, digamos, nuestro objetivo es una transformación, una transición más ecosocial. ¿Esto qué significa en palabras? Desde que nos levantamos por la mañana hasta que nos acostamos, somos personas que estamos consumiendo, ¿no? Y nuestro consumo es política. Optamos por una serie de empresas que hacen un impacto tanto social como medioambiental. Esto es lo que tenemos delante, ¿no? Las empresas tienen un impacto económico, obviamente, nadie tiene que tener ánimo a las pérdidas, sino ánimo a tener una rentabilidad, pero al servicio de qué, de lo social, de sus intereses. Entonces, bueno, REAS se dedica, por ejemplo, una de las herramientas es el mercado social. El mercado social es ese conjunto, ese circuito económico donde consumidores y proveedores de productos y servicios se unen. Tenemos una aplicación donde tú te la descargas y dices, voy a hacer una mudanza. Bueno, pues voy a hacer una mudanza con una empresa que tiene estos valores. Voy a pintar mi casa. Voy a comprarme ropa. Me voy a Ropados, que es de segunda mano y tienen una nave estupenda en Benjamin Franklin, ¿no? Donde puedes ir allí a comprar ropa y tu consumo de ropa tiene menos impacto medioambiental. Y así un montón de cosas, las finanzas éticas. ¿Dónde tenemos el dinero? Porque muchas veces somos muy solidarios, muy ecologistas, pero luego nuestro dinero igual está en un banco que está invirtiendo en Entonces, las finanzas éticas COP57 y FIARE Banca Ética son herramientas, además de todas las cajas rurales, ¿no? Cooperativas, uh-huh. con otros valores, ¿no? A la hora de manejar el ahorro de los ciudadanos para que cuando duermas tu dinero esté sirviendo a tus valores, no a otros, a otros intereses.
0: Uh-huh. Es que a veces se nos olvida un poco, ¿no? El poder que tenemos como consumidores, y también desligar esa idea de que un negocio para puede ser rentable sin tener que machacar ni al ciudadano, ni al medio ambiente, ni bueno.
1: Por ahí queremos ir, y por ahí estamos, pues también incluso impulsando emprendimiento, todo el tema de la vivienda cooperativa en cesión de uso. Bueno, la verdad que tenemos muchos proyectos y estamos abiertos a que la gente nos pregunte, nos venga a ver, nos venga a consultar. Uh-huh.
0: Pues muchísimas gracias, Pilar Monzón, secretaria técnica de REAS Aragón, por habernos contado cómo han funcionado las jornadas de este año y el funcionamiento en general de REAS. Gracias.
1: Muchas gracias.
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0: Imagínense, o igual no lo tienen que imaginar porque les ocurre, haber cotizado 40 años o más y por haberse jubilado de manera anticipada, bien de forma voluntaria o forzada, les retienen, les quitan parte de esa pensión. Esa es la realidad de casi 900.000 españoles y hay una asociación que está intentando corregirlo, Asjubi 40. Hoy hablamos con Antonio Matinero, presidente de esta asociación. Antonio, bienvenido.
1: Gracias.
0: Asociación que surge hace 10 años ya, en 2016.
1: 10 años, sí, sí.
0: Cuéntenos ya. Cómo se puso en marcha.
1: Bueno, esto lo comenzó un compañero de Asturias, Miguel Mariano Tuya, que empezó recogiendo firmas, igual que estamos en este momento recogiendo firmas en Change.org, y bueno, se llegaron a recoger 470 y tantas mil y se llevaron al registro del Congreso. Una vez registradas, vimos de que servía para poco y entonces, pues bueno, se optó por legalizar la asociación, fue cuando nos dimos de alta, y entonces empezamos pues con todo lo que es el trabajo político. Se empezaron presentando proposiciones no de ley en las comunidades autónomas, se han presentado en las 17 comunidades autónomas, en 16 ha sido aprobada la proposición no de ley, solamente en La Rioja ha sido no aprobada. Y bueno, pues nos pasa lo mismo que con las firmas. Dices, ¿para qué sirve esta posibilidad de hacer proposiciones, aunque sean no de ley, cuando la mayoría de los propios partidos que están después en el Congreso nos dicen que sí, que están de acuerdo en que es una injusticia, pero después esas proposiciones no de ley pues quedan en el cajón del olvido?
0: Claro, vamos a poner algunos ejemplos para que nuestra audiencia se haga un poco a la idea de lo que suponen esos coeficientes reductores pues para una persona que igual lleva trabajando desde los 14 años, ¿no? Y se encuentra que se jubila bien porque quiere o porque le obligan antes de los 65, esa edad oficial. ¿Y entonces qué ocurre?
1: Yo aclararía un poco con lo de voluntarias o no voluntarias. Las forzosas, pues bueno, está claro que ha sido pues porque por ERES, por crisis económicas, las empresas han cerrado y en algunos casos pues despido simplemente porque da la casualidad de que los más mayores eran los sueldos más elevados y manera de reducir gastos pues era echar a la persona mayor. Pero después están los que son voluntarios, que no son reconocidos que sean forzosas, pero la mayoría de los casos la situación de salud les obliga a tener que dejar el trabajo. No se les reconoce una incapacidad, pero bueno, pues imaginaros un albañil con 63 años subido en un andamio a 40 grados de temperatura, con los riñones, la espalda fastidiada, tener que estar trabajando, bueno, pues al final del día acaba agotado, con lo cual al final opta, aunque le penalicen, por jubilarse, pero no por capricho. O sea, físicamente se encontrará bien. Estos son las mayorías de los casos. Por supuesto que hay gente que dice, bueno, pues oye, quiero dejar de trabajar aunque se encuentre bien, pero son los menos.
0: Sí, camioneros también hemos hablado en alguna ocasión con ellos.
1: Es lo mismo, o sea, está en la administración que dice de que con 65 años casi nos quieren quitar el carnet de conducir porque no estamos capacitados para conducir, y sin embargo a los profesionales parece ser que quieren dejarlos hasta los 70 años responsables de un autobús o responsables de un camión con un montón de toneladas detrás, que son los riesgos que hay en la carretera y los accidentes. Entonces, bueno, ¿en qué afecta? Bueno, pues te puedo poner un poco, por ejemplo, mi caso, pero que es uno más de los 900.000 o los 870.000, que en realidad no son los últimos datos que tenemos. Yo empecé a trabajar con 15 años cotizando. Antes había estado trabajando ya que no te cotizan. Pero bueno, lo que oficialmente cuenta, desde los 15 años. Estuve trabajando en un estudio de arquitectura hasta el 1 de enero del 2009, que por la crisis entonces de la construcción, que aquí se prolongó un poquitín más por el tema de la Expo, pero bueno, al final la crisis llegó también al estudio de arquitectura, y a eso sumamos que los dos arquitectos que había, pues ya tenían una edad, eran mayores y se jubilaban. Bueno, pues yo me quedé sin trabajo después de 38 años trabajando. Busqué trabajo, por supuesto, mandé currículum a los 1.800 arquitectos que había en Aragón colegiados. Me contestaron 4 o 5 diciendo que estaban en peor situación que yo. Y mandé trabajo, currículums a constructoras de Valencia, de Madrid, de Bilbao, de Barcelona. Me contestaron muy pocas, solamente una me hizo una oferta de trabajo de Madrid y me ofrecía, tenía que desplazar con mi familia a Madrid y me ofrecía 800 euros de sueldo. O sea, que imaginarás que irme con eso a Madrid no me llegaba ni para el alquiler de la vivienda. Y bueno, pues al final opté por irme a mi pueblo, que la vida es un poco más barata, y podía vivir allí. Y bueno, pues allí fui consiguiendo, pues, en el ayuntamiento y en distintos trabajos, contratos cortos, pero hice de todo. O sea, dicen, hay que reciclarse, hay que, bueno, pues yo que había trabajado toda la vida en una oficina, pues estuve trabajando de peón forestal, estuve trabajando de pintor, estuve trabajando de albañil, 4 temporadas en el verano llevé el mantenimiento de las piscinas municipales, cortando pinos para sarga 2 meses y medio... O sea que me parece que un ejemplo de que había que reciclarse, lo hice. Al final conseguí un trabajo que fueron 2 años escasos... en una agropecuaria, en el cual estaba de responsable de obras, hasta que se terminaron las obras que había que hacer, que bueno, pues unas granjas de estas, unas macrogranjas de estas de 3.000 y pico... Y bueno, pues claro, al terminarse ese trabajo, porque ya no se hacían en principio más granjas, otra vez a quedarme sin trabajo. Y fue cuando ya tuve que tomar la opción, porque el paro lo tenía agotado, las ayudas para mayores de 52 años no existían cuando yo me jubilé, las habían quitado, aparte de que con la ayuda que te dan, pues bueno, es un poco complicado vivir. Entonces, la administración pues me dio la opción, o te jubilas o vives de las rentas. Las rentas, después de 10 años, con unos sueldos por la mitad de lo que estaba ganando cuando tenía el trabajo en el colegio, en el estudio de arquitectura, pues habían desaparecido. O sea que la única opción que me quedaba era eso, morirme de hambre o jubilarme. Bueno, pues esta es la situación más o menos de los 870.000 que se está en esta situación.
0: Claro, usted había cotizado en total 40 y...
1: En total, después de estos, cuando me quedé tenía 38, pero cuando llegué ya a cobrar tengo cotizados 45 años.
0: 45 años de cotización...
1: Y me penalizan con un 15%.
0: ¿Cómo se jubiló antes de los 65?
1: 2 años y medio, un 6% por cada año de adelanto, pues 6 y 12, y la mitad del otro año, pues los 15%, que llevo ya pues 10 años con esa penalización.
0: Claro, porque es hasta el final ya, es
1: sí,
0: penalización.
1: Sí. Esto es lo que nosotros decimos, que es una cadena perpetua, porque un ejemplo que le ponemos cuando podemos hablar con la administración, nos dicen de que como empezamos a cobrar antes, pues que es un adelanto que nos ha hecho la Seguridad Social. Bueno, vamos a llamarlo un préstamo que nos hace la Seguridad Social. Cuando uno tiene una hipoteca con un banco, un préstamo con un banco, tiene que pagar una serie de cuotas hasta que lo amortiza, pero cuando lo amortiza no sigue pagando. Bueno, pues en mi caso, por ejemplo, yo voy a hacer 72 años, las cuentas que yo he hecho, esta amortización de ese préstamo que a mí me hicieron, este año pasa a cero. O sea, he dejado de pagar la deuda que tenía. A partir de ahora, yo lo llamo, a lo mejor es un poco duro, pero llamo que me está robando el Estado a mí dinero. Si yo llego a vivir hasta los 85 años, que es la media estadística que dicen, pues habré perdido sobre unos 45 o 50 mil euros que son de verdad míos, porque he cotizado para tener esa pensión. Entonces, esto lo vemos un poco injusto. Que sea, es que ni a los delincuentes mayores tienen 40 años de penalización, ¿no?
0: Pues. Claro. Bueno, entre los datos que nos han pasado previos a esta entrevista, destacan además un ejemplo, por ejemplo, de una persona que había cotizado más de 48 años, casi 5 de esos a doble cotización. Sin embargo, su base reguladora es la misma, el mismo porcentaje, que de una persona que ha cotizado 29 años, sí. O sea, prácticamente 20 años menos, porque claro, en España para cobrar el 100% de la pensión son 35 años cotizados.
1: Eran, cuando me jubilé yo eran 35 años, ahora ya está en 38 y medio. Entonces,
0: pero aún así,
1: ha ido subiendo,
0: claro,
1: pero aún así
0: claro,
1: la diferencia,
0: o sea, más de 20 años trabajando, algunos de ellos a doble cotización, y aún así
1: caso supone lo mismo que a uno que haya cotizado 30 años. Me queda el mismo porcentaje de pensión teniendo 45 cotizados, o sea, 15 años que los he regalado. Que no es que los regalemos, porque en el fondo si se mantiene el sistema de pensiones es por este exceso de cotización de algunos, o porque, por desgracia, hay gente que fallece antes de cobrar y ha estado cotizando. Pero bueno, de ahí a que te penalicen a la generación que más hemos aportado a las arcas de la Seguridad Social, pues no nos parece justo. Además, cuando las circunstancias, como digo, son casi obligadas en la mayoría de los casos. Pues bueno, si nos castigan por jubilarnos 2 años antes, ¿por qué no me premian por haber empezado a trabajar a los 15 años? Nos saltamos una etapa de nuestra vida que fue la adolescencia, pasamos de ser unos niños a ser unos adultos con responsabilidades. A esto hay que sumar que las jornadas laborales entonces eran de lunes a sábado incluidos y no jornadas de 8 horas como ahora, eran de 10 horas, incluso de 12 horas en según qué empresas te tocaba trabajar. Pues no, eso no te lo valoran por ningún sitio. Después, una generación, pongo mi caso, pero es que es el de la mayoría, pues por la edad, por los problemas familiares que no se tenía de posibilidad, si vivías en un pueblo aún peor, de poder estudiar, pues pasamos a trabajar simplemente con la educación general básica y la formación la hemos conseguido saliendo de trabajar e irnos a academias nocturnas pagándonoslo de nuestro bolsillo. O sea, que hemos conseguido una formación profesional y una formación cultural, académica, pagándonoslo de nuestro bolsillo, o sea, ahorrándoselo al Estado también. Entonces, cuando por todos los lados estamos aportando encima, te castigan al final. Nos parece muy injusto.
0: Antonio, además son ustedes una generación de la que, tal y como está la situación actual, no va a haber más, que hayan cotizado más de 40 años.
1: Esto es lo que nosotros decimos también. O sea, somos una generación a extinguir. Sí que hasta ahora, y ya más o menos está equilibrando, pero decía, no, es que la generación del baby boom, vale, la generación del baby boom se acabará también, y todos los que vienen detrás, por desgracia, pues porque por los estudios, por la situación laboral, se empieza a cotizar muchísimo más tarde, y contratos que no son continuos, o sea, que el que llegue a tener los 30 años cotizados puede estar contento. Entonces, pues no es un gasto que sea para siempre.
0: En noviembre de 2025 se aprobó una moción para eliminar esos coeficientes reductores en las jubilaciones anticipadas que hubieran cotizado 40 años o más. ¿Qué ha ocurrido con eso? ¿Por qué no se ha hecho efectivo? ¿Y cuáles son las soluciones? Porque están ustedes ahora de nuevo recaudando firmas.
1: Sí. Pues ha ocurrido lo mismo que con las demás cosas. Nosotros pensábamos cuando hubo esa votación el 13 de noviembre de que, bueno, pues habíamos conseguido un paso muy importante y en el fondo lo es, porque habíamos conseguido de que todos los partidos, o sea, nadie votó en contra, todos los partidos, dijéramos que apoyan o sostienen al gobierno, votaron a favor, los dos partidos de la oposición se abstuvieron. Pero es que incluso los dos partidos de gobierno, el PSOE y Sumar, votaron a favor, incluidos sus ministros. Entonces dices, bueno, pues si reconocen todos que esta ley es injusta y hay que modificarlo, pues lo van a hacer rápido. Si no lo hacen, hay otra frase que también decimos nosotros, están prevaricando. O sea, reconocen que es injusto, pero no lo modifican. O sea, que eso es para, según la Constitución, es prevaricar. Después, en las contestaciones, a raíz de esto, los partidos que nos apoyaron, Sumar, Podemos, Esquerra Republicana, Junts, Bildu, el BNG, todos estos partidos han presentado, a petición nuestra también, han presentado unas preguntas al gobierno. La idea que teníamos era de que lo hicieran en los controles de los miércoles al gobierno hablado, pero por agenda no podían hacerlo. Entonces han presentado preguntas escritas para que contestaran por escrita. Bueno, han empezado a contestar. Entonces hablan de que es muy caro lo que supone el solucionar este problema. Hablan, tampoco estamos de acuerdo, ya hemos contestado también, de 3.400, 3.500 millones redondeando. De esos 3.500 millones, ya contando que fuera así, pues hay una cantidad que es directamente ya ni la percibimos, porque el IRPF nos lo descuentan. Así que si aplicamos el 15% más o menos de media, pues hay una cantidad de millones, 800 y pico millones, que no los cobramos nosotros, que se los queda el Estado. Se crean puestos de trabajo o se mantienen puestos de trabajo, porque el jubilado no quiere el dinero para aumentar la hucha en eso. Normalmente es para gastarlo el que no tenga más obligaciones y en muchos casos para ayudar a la familia, hijos, nietos, que por desgracia pues lo tienen un poco complicado para llegar. Entonces, a estas contestaciones nosotros ya hemos vuelto a darle. ¿Pero qué es lo que ha pasado? Pues que ha quedado en el olvido. Pero es que esto ha pasado, también hemos presentado en Europa. Y Europa, pues lo mismo, la Comisión de Peticiones, el PETI, mandó una carta al gobierno pidiendo explicaciones de por qué estas sanciones y por qué estaba esto así. Bueno, esto fue también en noviembre del año pasado y la contestación es nula. fue dirigida al secretario de Estado, y el secretario de Estado pues no ha querido contestar. Entonces, pues bueno, ¿qué estamos haciendo? Presionar lo máximo que podemos, recoger otra vez firmas para que sea otro motivo más de presión y bueno, pues eso, y seguir intentando tener reuniones pues con los distintos políticos en los cuales nos pueda dar una solución.
0: Pues en change.org se puede encontrar esa petición para eliminar las penalizaciones en las pensiones a quien ha cotizado más de 40 años y se ha jubilado de manera
1: anticipada. Yo animaría a los afectados, que no es mucho lo que pedimos, nos piden que hagamos manifestaciones, pero manifestaciones desde por las redes sociales, desde el sofá, dándole al móvil, se hacen muy fácilmente. Esto que sí que lo pueden hacer desde el sofá, el firmar, pues pedimos que por favor se impliquen y recoger el máximo de firmas. Llevamos en este momento 37.000, casi 38.000. Está bien en 3 semanas conseguir esas firmas, pero pues lo bueno sería llegar a las 300.000 o más. Uh-huh. Somos 900.000, o sea que es que hay mucha gente que a lo mejor no sabe de qué estamos en esta lucha, pero los que sí lo saben, que están en las redes sociales, somos casi 100.000. Uh-huh. Entonces, simplemente a que cada uno consiga su firma y la de algún allegado, pues se puede llegar a esas cantidades de firmas, pero es que cuesta mucho movilizar a la gente.
0: Pues con ese mensaje nos quedamos. Antonio Matinero, presidente de ASJUBI40, muchas gracias por haber estado hoy con nosotros.
1: Gracias a vosotros.

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0: ¿Qué tal están? Buenos días, bienvenidos a la tertulia política de esta casa. Como todos los jueves y viernes abordamos temas municipales, temas del Ayuntamiento de Zaragoza. Lo vamos a hacer con nuestros invitados de hoy, Suso Domínguez, concejal de Zaragoza en Común. Buenos días.
1: Hola, muy buenos días.
0: Y Eva Torres, portavoz de Vox en el Ayuntamiento. Buenos días.
2: Hola, buenos días.
0: Bueno, siempre, claro, pendientes de la actualidad, me van a permitir dos notas de muy distinto cariz. Acabamos de conocer que ha muerto un hombre tras una pelea entre temporeros en Caspe. El suceso se produjo sobre las 11 de la noche en la céntrica Plaza de Aragón del municipio caspolino. No hay detenidos todavía, según informa heraldo.es. Una docena, como decimos, de detenidos también en operaciones contra bandas latinas en Zaragoza. Esta es la noticia de ahora mismo de heraldo.es. Bueno, triste y trágica la noticia, y dura.
2: Y muy dura, sí, sí.
0: Lo que iba a decir, para cambiar el tono, lo hemos hecho en nuestro informativo, y seguro que se suman, es que hoy es el día de la patrona de la policía local. Pues nuestra enhorabuena y felicitaciones. Hay un acto a las 12 en el auditorio 12, sí, de Zaragoza, donde se entregan los reconocimientos, y bueno, siempre es bueno recordar este día de la policía local. Bueno, ahora vamos ya con temas de tertulia, de debate. Canal de Aguas Bravas, que muchos recuerdan, ¿no?, que es uno de los asuntos que quedó colgado de la Expo y que luego, evidentemente, fue un fiasco por muchos problemas y que llevaba mucho tiempo cerrado. En abril se nos anuncia ya que va a volver el Canal de Aguas Bravas, con Océano Atlántico, con actividades deportivas, de formación, de piragüismo, y la temporada que iba a ser del 1 de junio al 30 de septiembre. Pero estamos a 4 de junio, y según las informaciones que han aparecido, hay desperfectos y no puede comenzar el Canal de Aguas Bravas. Quiero una valoración no solo de esto, sino también de lo que es esa instalación, ¿no?, que en su día yo creo que dio muchos quebraderos de cabeza. Suso.
1: Bueno, yo creo que después de todo lo que la Expo supuso para esta ciudad, que sí que es cierto que pues nos puso durante mucho tiempo ahí en el ojo del huracán y en el centro del funcionamiento de cosas económicamente, y muchos de los proyectos vinculados a ella posteriormente han sido bastante deficitarios, cuando no decir, como has dicho tú, directamente un fiasco, como el caso del Canal de Aguas Bravas, ¿no? Y en este sentido yo creo que bueno, pues que después de reconocer que el inicio fue malo, que el proyecto fue malo y que ha sido un fiasco, es positivo que de una buena vez se dé una salida a esta situación, ¿no? A nosotros personalmente, ya sabéis, nos hubiera gustado que la gestión hubiera sido de otra manera, pero creo que tenemos que alegrarnos de que vaya a darse funcionalidad a este espacio, que no se deje abandonado como hasta todos estos años, deteriorándose año tras año y sin funcionalidad. Nos gusta todo el proyecto de trabajo que existe con las federaciones de piragüismo para darle vida. Estamos

0: sabor de eso. Y a partir de ahí, pues bueno, estas últimas noticias que han salido, pues claro, es fruto del abandono de todos estos años. Sí que es cierto que la propia gestora, por lo que he leído en prensa, lo que manifiesta es decir, bueno, no podemos empezar este año, el proyecto es a 20
1: Sí.
0: años, los desperfectos que ocurren son por las obras de la Torre del Agua y de algunas adaptaciones que se hicieron que han afectado al techo de una determinada zona, precisamente a la deformación. Y bueno, pues yo siento que no se puede abrir ya, pero realmente si esto consigue que el proyecto salga adelante y que durante los próximos 20 años tengamos un espacio realmente funcional y un espacio que realmente responda a las necesidades, pues nos podemos dar por satisfechos.
1: ¿Qué opinan desde Vox, Eva?
2: Sí, pues Vicente, si me lo permite, solo un
1: Sí,
2: minuto
1: sí.
2: con la introducción que usted ha hecho. Yo quiero aprovechar esta oportunidad para enviar desde aquí y desde el Grupo Municipal Vox en el Ayuntamiento de Zaragoza y también desde Vox Zaragoza en general ese apoyo, esas condolencias y esa solidaridad a la familia y amigos de este joven de 27 años que ha muerto asesinado en Caspe y mandar también nuestra solidaridad a todo el pueblo de Caspe, un pueblo que además lleva mucho tiempo denunciando el incremento de la inseguridad en su pueblo. Las últimas semanas todavía se ha recrudecido más la situación de inseguridad, peleas, reyertas, enfrentamientos con arma blanca y como ha comentado usted, Vicente, anoche acabó con la muerte de un joven de 27 años. Por lo tanto, como digo, nuestra solidaridad con este pueblo que está sufriendo la inseguridad de una manera tan brutal. Y hablaba usted también de inseguridad en Zaragoza con las bandas latinas.
1: Sí,
2: Y aquí
1: también
2: acabo ya
1: ilegal
2: rápido, el
1: la
2: otro
1: presencia.
2: día en una tertulia con el consejero de Presidencia, Ángel Lorén, me negaba que hubiese bandas latinas e inseguridad en Zaragoza. Bueno, pues ahí lo dejo porque no es el tema y paso ya a hablar del canal de Aguas Bravas. Mire, nosotros desde que el gobierno de Natalia Chueca informó que se iba a retomar este proyecto, manifestamos que nosotros no estábamos de acuerdo. Nosotros no estamos de acuerdo con que se reabra el canal de Aguas Bravas. ¿Y por qué no estamos de acuerdo? Vamos a ver, aquí lo primero que hay que decir es que fue otra idea, en este caso de la izquierda de esta ciudad, una idea que nos costó 10 millones de euros y que no ha funcionado. 10 millones de euros de los zaragozanos que no ha funcionado para nada. ¿Qué ha pasado allí? Bueno, pues tres empresas ya intentaron explotar el canal de Aguas Bravas. Y lo intentaron basándose en un estudio que se había hecho en el que se decía que aproximadamente iba a haber 100.000 usuarios al año. ¿Qué sucedió? Pues que en el mejor de sus tiempos, este canal de Aguas Bravas tuvo 2.000 usuarios. Lógicamente, eso era inviable económicamente y estas tres empresas abandonaron porque el número de usuarios no daba para que fuese rentable. Y también además denunciaban que había ciertas filtraciones, que no había la estanqueidad suficiente en las infraestructuras del canal y aquello se dejó, como ha dicho el compañero Domínguez, completamente abandonado. Pero es que además, desde el Ayuntamiento de Zaragoza, el gobierno de Natalia Chueca saca unos pliegos que para garantizar la viabilidad y para que le sea rentable a la empresa que lo va a explotar, lo que dice es que los zaragozanos vamos a pagar la factura de electricidad. La factura de electricidad es la factura más importante en esa explotación, ¿eh? Hay un cálculo que viene a decir que la factura de esa electricidad puede ser aproximadamente unos 1.300-1.350 euros diarios. Entonces, vamos a ver, si ya no ha funcionado antes, si hay tres empresas que lo han intentado, ¿tenemos que pagar los zaragozanos la factura del coste de la electricidad para que un número determinado de usuarios usen esta infraestructura y además a la empresa le salga rentable? Pues hombre, nosotros desde luego, desde Vox, creemos que no. Y además nos levantamos con esta noticia que nos comentaba Vicente, que se va a retrasar porque la empresa adjudicataria, la empresa que va a proceder a explotar el canal de Aguas Bravas, parece ser que ha encontrado una serie de desperfectos, pueden ser esas filtraciones, puede ser esa falta de estanqueidad que se hablaba, pero bueno, que ahora ya no se va a abrir, sino que se va a retrasar. Por cierto, este es otro de los grandes proyectos que se lleva desde la Dirección General de Proyectos Estratégicos. Esa Dirección General desde donde se lleva el parque de atracciones y donde, desde donde se lleva la ciudad del cine, etcétera, etcétera. Es decir, que, vamos, no da una esa Dirección General de Proyectos Estratégicos.
1: Algo más que añadir, Susos, esa factura de la luz a la que se refería Eva.
0: Sí, bueno, yo suscribí el desacuerdo absoluto con la Dirección General de Grandes Proyectos. Sí. Todos sabemos que somos muy fan de Ruiz de Temiño, que, vamos, donde toca genera desastre.
1: El concejal 32.
0: El concejal en la sombra. Sí que me gustaría decir, desliza Eva, esto fue un proyecto de la izquierda. Bueno, vamos a ver. Fue un proyecto del Partido Socialista en la época de la Expo 2008. No creo que ni nosotros ni la gente que nos antecedía en la izquierda del PSOE, ni Chunta, ni por supuesto Izquierda Unida, fueran partidarios ni de la Expo 2008 tal y como se hizo, ni menos de este tipo de proyectos.
2: Tienes razón, Suso, con esa apreciación tienes razón.
0: Por dejarlo claro, ¿no? Luego sí que es cierto, que bueno, se está buscando una manera de hacerlo rentable, pero yo insisto, si la alternativa es tener un espacio muerto, en el cual ha supuesto ya una inversión importante, supuso una inversión en su momento y que está ahí muerto. Yo soy más partidario de, bueno, vamos a garantizar el que el espacio funcione, sea rentable y realmente tenga utilidad. Las adaptaciones de las licitaciones a los intereses de las empresas, bueno, lo estamos viendo, como decías tú, en Giesa, se están dando a dedo directamente y prácticamente en las condiciones que marcan las propias empresas. Luego, sí, es cierto que se ha favorecido con este tema a la empresa, pero también es cierto que la alternativa era tener ahí un agujero negro sin ningún tipo de sentido, ¿no? Y ya que estoy en uso de palabra y ya que Eva lo ha comentado, el tema de lo sucedido en Caspe, yo no he tenido oportunidad de la noticia, he tenido noticia ahora cuando ha entrado Eva y lo ha comentado, pero me parece que ya estamos, que Eva aproveche y que Vox aproveche otra vez para alimentar la bicha de la inseguridad con este tema. Es cierto, es un asesinato, es lamentable, creo que no podemos coger una situación concreta y elevar la categoría, y luego además insistir en que Zaragoza sigue siendo una ciudad segura, ¿no? Caspe no lo desconozco, pero Zaragoza, desde luego, todos los estudios dicen que se ha reducido la criminalidad, los delitos importantes. Entonces, aprovechar cualquier elemento para alimentar la bicha de la inseguridad creando un problema donde no lo existe, me parece terrible, Eva, para que te voy a engañar.
2: Bueno, vamos a ver, es que la situación de Caspe es terrible y decir que la inseguridad en las ciudades españolas y en concreto en Zaragoza no está creciendo, pues es no ajustarse a los datos. Por supuesto,
0: datos
2: que está creciendo.
0: No,
2: señor Domínguez. Hable usted con los vecinos de Delicias, hable usted con los vecinos de San José, hable usted con los vecinos
0: de... Los datos objetivos dicen todo lo contrario. Es cierto. Están disminuyendo los delitos y en especial los delitos más graves. Los robos con violencia...
2: Salga usted a la calle, pero bueno, este no
0: es
2: el debate.
0: Seguimos cogiendo cosas concretas y elevándolas a categoría.
2: No, no, no. La inseguridad en España es un hecho y en todas las ciudades y en Zaragoza también, que se está incrementando. Siga siendo una ciudad segura, pues por supuesto, y eso es lo que tenemos que conseguir, que siga siendo una ciudad segura y que no se siga incrementando la delincuencia. Yo querría hacer un apunte con respecto al canal de Aguas Bravas.
1: Para
2: terminar.
1: Para cerrar ese
2: tema. Al final, la decisión del gobierno de Natalia Chueca de poner esto en marcha no es otra que la de cortar otra cinta. Y voy a explicar por qué. Ya he dicho que las experiencias anteriores no han funcionado, pero es que Natalia Chueca, cuando era consejera de Movilidad y Medio Ambiente, retomó este tema y ella misma, como consejera, dijo que era inviable ponerlo en marcha precisamente por los costes eléctricos que suponía el suministro de agua al canal y el propio funcionamiento del canal. Y que por eso no era viable y no se ponía en marcha. Pero claro, en esta obsesión por poner cosas en marcha y por dar titulares y cortar cintas, pues este es uno más.
1: No es tema para hoy, pero hay una cinta que no llegará, que son las obras del Portillo, pero no era tema de hoy, ¿eh? Que tengo muchos asuntos encima de la mesa y quiero llegar a todos, ¿eh? Quiero ser cumplidor.
0: Mucho tema.
1: Reformas, ya sabemos que hay muchísimas en la ciudad, obras. ¿Qué sucede? Pues que cuando hay reformas, y a veces, por ejemplo, en la Olmeda de Torreramona, y otros ejemplos, pues se retiran aparcamientos, en este caso para que haya más árboles, tal, pues ¿qué pasa luego con esos aparcamientos? Esto se abordó recientemente en una moción de Vox, aquí seguro que va a haber debate, yo no sé si llamarle esto reverdecimiento versus aparcamientos, árboles versus coches, ya sé que estoy haciendo de periodista, ¿eh? con el titular. Voy a dejar que sea Eva Torres brevemente la que nos cuente el porqué.
2: Sí, bueno, pues yo creo que ni lo uno ni lo otro, Vicente, me explicaré. Es un sello del gobierno de Natalia Chueca que allí donde hace una reforma, allí donde la hace, se eliminan los árboles que llevan décadas, se eliminan parte o todos los aparcamientos que hay en esa calle y además se elimina algún carril y se mete a un carril bici a ser posible. Esto es el sello del gobierno de Natalia Chueca. Entonces, nosotros no estamos de acuerdo con nada de lo que acabo de decir. Es decir, no sirve de nada que tú quites los árboles que llevan 50 o los años que lleven, que llevan décadas en esa calle, para que luego no pongas o pongas un arbolito pues muy joven, que además necesita mucho cuidado y riego, que además no lo haces y muchos de ellos se están secando. No sirve de nada que hagas aceras de 6 metros a derecha y a izquierda, como se ha hecho, por ejemplo, en César Augusto.
1: Hasta 11 van a tener en el Teatro Municipal. Aquí,
2: o sea, no sirve de nada, que metros. No es más que asfalto para que la gente pase, que aquello en pleno julio o agosto, no sé quién se va a atrever a pasear por allí, y que lo que haga sea quitar un carril o dos, si se tercia, para que los vehículos no circulen con la misma fluidez y además quites los aparcamientos. Mire, es que esto es inaceptable. Por eso le decía yo que no es lo uno o lo otro. Sí. O sea, lo suyo es dejar los árboles que llevan décadas allí, lo suyo es que sí que arregles las aceras, que no quites carriles, que no quites carriles para que los que circulan por la ciudad lo hagan con fluidez y dejes los aparcamientos, porque los aparcamientos le dan calidad de vida a los ciudadanos, a los vecinos, a todos esos que cuando tienen que cuando salen de su trabajo, de su polígono industrial, que necesitan su coche para acceder, llegan a su casa, llegan a su barrio, llegan al barrio de las Fuentes, a esa zona cercana a San Adrián de Sasabe, donde van a hacer esa reforma de, bueno, y que puedan aparcar, que están utilizando esos solares para aparcar. Eso es calidad de vida, porque si tienen que dar tres cuartos de hora vueltas en las Fuentes para aparcar, o tienen que dejar el coche a kilómetro y medio, esa no es calidad de vida. ¿Y qué le pide Vox al gobierno? Lo que le pide es que, por favor, deje de eliminar los aparcamientos en todas aquellas reformas que hace, y que en esa reforma que va a hacer en San Adrián de Sasabe, todo ese corredor verde, la zona de, pues que hay espacio suficiente para que pongas zonas verdes y en lugar, por ejemplo, de poner un anfiteatro, pues lo que hagas es poner una zona de aparcamiento lo suficientemente amplia para que todos estos vecinos puedan seguir aparcando.
1: Suso.
0: Sí, bueno, yo sí que estoy de acuerdo parcialmente con lo que ha dicho Eva, y es que desde luego el gobierno de de Natalia Chueca no se caracteriza precisamente por su afán por la renaturalización, es decir, todas las medidas que está tomando están agrediendo árboles maduros. Yo siempre defiendo que lo primero es no hacer daño, y que entonces dañar cualquier árbol maduro es una agresión al medio ambiente, y todas las políticas que lleva precisamente no tienen que ver con la renaturalización de la ciudad, sino bueno, con ponerla bonita, entendiendo bonita como lo entiende el Partido Popular, pero no estamos hablando de que se esté renaturalizando la ciudad, sino más bien todo lo contrario. Hay agresiones cada vez que se comete una obra y agresiones al poco medio natural que existe en la ciudad, ¿no? Dicho lo cual, evidentemente hay un problema y es de base, que es precisamente la extrema dependencia del coche privado en la ciudad. Esta es una ciudad concebida, pensada y diseñada para el uso del coche privado, y entonces, claro, cualquier cosa afecta a esa concepción de ciudad y a ese funcionamiento del coche privado, ¿no? Entonces, claro, ¿qué hacemos? Evidentemente es una situación compleja, porque no podemos utilizar cualquier suelo que existe en la ciudad para aparcamientos, porque todo eso lo que haya se ocupará y necesitaremos más. De hecho, Vox, durante la legislatura pasada, promovió el que varios solares que estaban vacías se convirtieran en aparcamientos, y varios de ellos eran zonas verdes, que ahora mismo son aparcamientos, y lo conozco bien, porque uno está en mi barrio en Torrero, al lado de mi casa, y es una zona verde, donde ahora mismo no hay más que un aparcamiento de coches. Entonces, eso es inadmisible, igual que no podemos pensar que cualquier espacio destinado a equipamientos se utilice para aparcamientos. Es decir, lo que hace falta son equipamientos. Y que se lleven a cabo, ¿no? Y es lo que están reivindicando los barrios. Creo que no se puede desvincular esto, de lo, como decimos, del modelo de la dependencia del coche privado y del modelo de transporte público que tenemos, que es un transporte público muy deficitario. Todos sabemos cómo funciona el autobús en esta ciudad. Todos sabemos que ahora en verano vais a ver cómo se empiezan a averiar todos los autobuses porque no está renovada la flota. Además, ahora con las afecciones de Urano, y te cuento. Ahora mismo nos consta que hay conductores en cocheras parados todos los días porque no tienen autobuses para sustituir a los que tienen y no pueden salir al servicio, con lo cual se empeoran las frecuencias. Entonces, claro, que obligan a la gente a utilizar el coche privado, además un transporte que está muy centrado en el centro, que olvida los barrios. Entonces los barrios sí que evidentemente están mucho más dependientes del coche, ¿no? Creo que hay alternativas, que se podría promover en algunos sitios sistemas de aparcamiento en altura. Pero claro, nosotros siempre defendemos que eso tiene que ser a través de gestión pública, porque luego en paralelo la gestión de los parkings privados, y lo vimos en el seminario, o lo vemos ahora mismo en Torrero, donde hay un movimiento de quejas muy fuerte por cómo funciona el aparcamiento de la Plaza de la Memoria, que está sin luces, que las puertas están rotas, que tiene goteras, ríos de agua por en medio. Es decir, si gestionamos esto de manera privada y encima no funciona, los pocos recursos que existen de aparcamiento, pues tenemos un grave problema. Insistimos, creo que hay un problema de fondo, que es la extrema dependencia del modelo privado. A mí me gustaría, hablando de esta renaturalización de la ciudad, que nos fijáramos en sitios como París, donde se está produciendo una inversión, donde se ha conseguido desplazar el coche privado de todo el centro de la ciudad y no está generando problemas, más bien todo lo contrario. Es decir, sí que reconocen que hasta la derecha ahora mismo está apoyando medidas que hace dos años se quejaba, y es el modelo que hay que entender, crear un buen sistema de transporte público que evite la dependencia del coche y favorecer el centro y los barrios para los ciudadanos.
2: Bueno, yo aquí no voy a estar de acuerdo con el señor Domínguez. Nosotros desde Vox lo que defendemos es la libertad del ciudadano para moverse por su ciudad como quiera, andando, en coche, en autobús público, como quiera. Sí que estoy de acuerdo en que la movilidad en esta ciudad es una asignatura pendiente, no es buena la movilidad de la ciudad de Zaragoza, no es bueno el sistema público que tenemos de movilidad en Zaragoza, y si no, que se lo pregunten a los usuarios y especialmente a los usuarios de los barrios, por ejemplo, como los barrios del sur, ¿no? Que se lo pregunten. Pero no estoy de acuerdo con que haya que expulsar al vehículo privado del centro de las ciudades, y menos del centro de una ciudad como Zaragoza, que como sabemos no es una ciudad contaminada. Y menos en una ciudad como Zaragoza, en la que, como estamos diciendo, el modelo que existe de movilidad, en el que confluyen en superficie tanto el vehículo privado como el público, como las bicicletas, pues nosotros lo que creemos es que el ciudadano tiene que tener la libertad suficiente para moverse como quiera, porque de lo contrario lo que haces es una ciudad para paseantes y para los que viven en el centro, y expulsas de la ciudad a los que viven en el extrarradio o los que viven fuera. Miren, lo que hay que hacer es no pensar única y exclusivamente, como está haciendo el gobierno de Natalia Chueca, en las personas que salen a pasear, que también. Hay que pensar también en las personas que trabajan. Hay que pensar en este sector productivo, comercial, en los autónomos. ¿Sabe Vicente que hay muchos autónomos que están rechazando trabajos en el centro de la ciudad? Están rechazando trabajos en el centro de la ciudad porque no les compensa llegar hasta el centro a hacer el trabajo. Esto nos lo cuentan fontaneros y personas que su oficio les hace estar mucho en la calle, mucho con su furgoneta, con su vehículo, donde llevan su herramienta, no pueden ir con la bicicleta ni pueden estar dependiendo de un autobús público, y están rechazando trabajos, los están llamando desde las calles del centro porque no pueden aparcar, llegan, no pueden aparcar, les sale más caro y prefieren no hacer los trabajos.
1: Brevemente, quiero llegar a otro tema.
0: Cuando hablaba de que hay un problema de base, es que aparte de esta concepción de la libertad que tiene Vox, que consiste en que la libertad es que yo, persona individual con nombres y apellidos, me pueda desplazar desde el punto A hasta el punto B. Y eso, que es contrario a la visión de la movilidad como un problema de interés general y de un problema de modelo de ciudad. Es decir, la libertad individual no puede chocar nunca contra los intereses colectivos, y menos cuando además estamos viendo que las políticas que lo que hacen es promover el transporte público y las políticas que lo que hacen es promover la peatonalización y etcétera, etcétera, lo que están generando es mejor comercio, están mejorando la salud, porque esa es otra. El mito de que Zaragoza no es una ciudad contaminada lo contradicen todos los datos. Esto es como la inseguridad. Decimos, Zaragoza es insegura, aunque todo todos los datos digan lo contrario. Zaragoza no es una ciudad saludable. El Instituto de Salud Global de Cataluña, de Barcelona, perdón, en estudios que hizo de varias ciudades, decía que Zaragoza estaba perdiendo todos los años, con datos basados en Europa, estaba perdiendo todos los años millones en salud pública. Millones, cientos de millones, en salud pública y en enfermedades vinculadas a las enfermedades respiratorias por contaminación. O sea, que el mito de esto de que Zaragoza es una ciudad sana porque tenemos el Cierzo es una mentira directamente.
2: Bueno, estoy de acuerdo.
0: Entonces,
2: no,
0: si concebimos la movilidad como que yo, persona individual, me pueda trasladar de un sitio a otro, claro, nos olvidamos de qué ciudad queremos, de para qué sirve la movilidad y para qué sirven todas estas cosas. No tiene ninguna lógica.
2: No estoy de acuerdo.
1: O sea, que nos quedan 7 minutos.
2: Pues adelante.
1: Continúo con otro asunto que también yo creo que tiene debate, porque lo ha tenido. Aquí va a comenzar el señor Suso Domínguez. Proyecto Living Romareda. 220 pisos de lujo en una zona, antiguo convento de Jerusalén. El señor Serrano, el consejero, defiende el interés público por los 22 millones de euros que revierten en las arcas municipales. Ha dado el primer paso Consejo de Gerencia de Urbanismo, le van a quedar otros, apoyados, es verdad, por el Partido Popular, por Vox y en contra la izquierda. ¿Por qué, Suso? Bueno, ¿por el interés público?
0: Empezando por ahí, es decir, cualquier modificación del interés de un plan general de ordenación urbana tiene que estar justificado por el interés general. Hay que justificar el interés general. ¿Qué es lo que pasa? Que este gobierno, como en otros muchos movimientos que está haciendo con el plan general, lo justifica con el movimiento, con el tema de la hace falta vivienda, entonces ese es el interés general, vamos a promover vivienda. Claro, yo me pregunto, ¿responde al interés general crear 220, 240 viviendas de lujo en un espacio en el que ni siquiera se va a generar una vivienda de protección oficial, ni una sola vivienda de alquiler asequible? ¿Eso responde al interés general? ¿Responde al interés general eliminar las zonas verdes, el que ahí se puedan introducir hoteles, como recoge el documento, el triplicar la edificabilidad, el que se puedan introducir hoteles? ¿Eso responde al interés general? No nos engañemos, esto responde al interés del promotor, que ha fijado hasta la cantidad que va a poner, que son 22 millones, y dice, esta es la cantidad máxima que voy a poner, ¿no? Y luego además lo fía todo a un convenio, que como hemos visto en otros casos, en Jesús y María, etcétera, etcétera, el convenio de lo que se nos plantea al principio a lo que finalmente recoge el convenio se parece como una piedra a una castaña, o sea, no tiene nada que ver. Con lo cual se pierde, y veremos cómo sale la aprobación inicial, pero como hagan como Jesús y María, que la aprobación inicial está condicionada a un convenio, y entonces tú lo apruebas y el convenio viene luego y no tiene nada que ver con lo que se aprobó inicialmente, pues tenemos un problema, ¿no? Y nos preocupa además que se intente decir, no, es que estos 22 millones van a ir destinados a vivienda.
1: Sí.
0: Pero es que eso es mentira, es que lo estamos viendo. Es decir, el señor Serrano no hace más que vender milongas. Es decir, llevamos el presupuesto de este año, que me canso de decirlo, hay 43 millones de ingresos por venta de suelos y aprovechamientos urbanísticos. Y solo 3 van destinados a inversión de vivienda. ¿Por qué eso que está sin el presupuesto de repente va a cambiar? No sabemos. Esto es un pelotazo en dos fases, porque este dinero, con toda seguridad, irá destinado a financiar la Romareda, a financiar Giesa o a financiar todos estos negocios.
1: Eva.
2: Bueno, nosotros lo hemos apoyado, por supuesto, esperando ver en detalle el expediente. No vaya a suceder que, como aquello que apoyamos, esa modificación que apoyamos en los suelos de Vía Hispanidad, que luego, lógicamente, tuvimos que decirle al gobierno, oye, nosotros no te vamos a apoyar, que esto no nos lo contaste, ¿no? Entonces, bueno, nosotros, a priori, en el momento que hay construcción de viviendas, nosotros lo vamos a apoyar. En Zaragoza se necesita vivienda, y se necesita vivienda de todo tipo. Se necesita vivienda privada y se necesita vivienda pública. Se necesita vivienda, estamos viviendo una emergencia habitacional y se necesita vivienda. Por lo tanto, nosotros, que vayan 20 pisos de lujo, si se compran es porque hay demanda, ¿vale? Por lo tanto, si se construyen 20 pisos, si además se construye una residencia de personas mayores, 220 pisos. Si se construye además una residencia de personas mayores, si además se construye una residencia para aquellas personas que tengan un familiar en el hospital y puedan allí pernoctar, y una residencia sociosanitaria en este sentido, para que los familiares de las personas que están enfermas puedan tener allí un sitio donde poder estar mientras tienen al familiar enfermo, a nosotros nos parece correcto. Cuando dice el señor Domínguez, hombre, es que hay que basarlo en el interés general. Vamos a ver, si el ayuntamiento de esto recibe 22 millones de euros y esos 22 millones de euros van a hacer, por ejemplo, vivienda pública, vivienda de alquiler asequible, pues
0: no,
2: eso tiene su interés público,
0: claro
2: que sí, o se van o ese dinero se va a otro tipo de inversiones de interés público, pues eso a nosotros nos parece correcto. Vamos a ver cómo se desarrolla este expediente y vamos a verificar que todos los datos que tenemos ahora son correctos y que verdaderamente esto pues va al interés general. Todo lo que sea construir vivienda, bienvenida sea. Con esos 22 millones de euros no se construyen 220 viviendas, se construyen muchas más si es vivienda pública.
1: Voy a ser malo. Esto es casi lo que tiene que aportar el Real Zaragoza a la nueva Romareda en los próximos años. He dicho que iba a ser malo, ¿eh?
2: Hombre, 220 millones.
1: No, 22.
2: Ah, 22.
0: Hay cifras que coinciden.
1: 22 millones de euros. Pues digo que iba a ser malo.
2: Sí, bueno. Sí, sí, bueno.
0: De todas maneras.
2: Esperemos que no tenga que ser así.
0: Nos queda un minuto. Que Vox nos diga que la construcción de 220 viviendas de lujo, estamos hablando de viviendas de 500.000 euros para arriba, supongan una para salvar la emergencia habitacional de esta ciudad. No hay más preguntas, señoría. Si partimos de ahí y lo único que le preocupa a Vox es que en esa zona haya aparcamientos, apaga y vámonos. O sea, es que este es el modelo. Esto es lo que tenemos. Estamos hablando de que hay una necesidad de vivienda y no es Vox no ha defendido que haya ni una sola vivienda de protección oficial. Asume que las viviendas de lujo. Bueno, esa es la política.
2: Yo no he dicho que vaya a salvar la emergencia habitacional. He dicho que bienvenidos sean todo tipo de viviendas públicas y privadas. Y por supuesto que hemos exigido que no se eliminen las plazas de aparcamiento, sino que se incrementen. Nosotros apostamos por la vivienda. Esas personas que van a comprar una vivienda de lujo probablemente vienen y dejan una vivienda vacía
0: que es con la que seguramente van a especular.
2: Bueno, es que usted, en fin, pues claro, es que para usted problema, todo tendrían que ser viviendas públicas y para nosotros libertad de viviendas públicas y privadas, no puede de todo ser, tipo de viviendas.
1: No se preocupen que seguiremos. Este expediente avanzará y veremos si hay letra pequeña o no en el expediente. Gracias a los dos, Suso Domínguez, Eva Torres.
2: Muchas gracias.
1: Y a ustedes, gracias por su atención. Se quedan con la mejor programación. Hasta mañana.
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6: Muy buenas noches y bienvenidos a este ¿Qué me estás contando? Último jueves de ¿Qué me estás contando? De esta temporada. Este jueves creo que es 4 de junio. Es que a veces es, pero luego siempre me dice, es que prefiero no saber. Y a veces que dices, hostia, es que es mejor no saber. Pero es evidente que algo pasa en este club. Acabo de colgar hace, pero tengo aquí a Carlos y a José, son testigos, que bueno, hemos empezado a grabar un poco más tarde porque tenía una serie de llamadas. Y es increíble, les voy a contar que hay proveedores que llevan sin cobrar desde el mes de febrero. Que la plantilla... La última ficha no la cobra, el último mes o la última parte no la ha cobrado. Dejaron de rendir hace tiempo ya, ¿eh? Pero que hay proveedores que llevan desde febrero, marzo,
9: sin trincar ni una, sin cobrar sus trabajos. Y luego, claro, es que vas uniendo y cosas que te cuentan. Y el tipo este, el de Linares, que apareció por aquí, que es el jefe de infraestructuras, que está, bueno, que campa a sus anchas, que por lo que me he encontrado trabaja de lunes a miércoles, el miércoles se va para Linares y luego vuelve, que tiene alguna demanda por ahí, bueno, un figura. Y entonces cuando nos preguntamos qué pasa en este club, dices, hostia, ¿qué pasa? Y oye, que nos venden que van a aportar los recursos necesarios para no sé qué, pero los proveedores sin cobrar. Sí, pero ¿cómo nos va a ir bien? Que van a hacer una apreciación de capital de 20 kilos para tapar agujeros va a ser. Pero es que de verdad que cuantas más cosas te enteras, peor, pero mucho peor. Nos contaron el tope salarial del año que viene, que iba a ser no sé cuánto, de bueno, tengo que ser guapi. Prometer hasta meter y un admitido a no cumplir lo prometido. Si van a ser 7 y pico, apuesten ustedes por los 4 y pico. Es algo que de verdad que es que... Y hay momentos que digo, es que creo que es mejor no coger el teléfono. Porque a mí si me llaman y me cuentan, yo se lo tengo que contar a ustedes. Es que no lo puedo evitar. Evidentemente no puedo dar nombres, no puedo decir según qué cosas, pero a grosso modo yo tengo que contar lo que a mí me cuentan cada 2 por 3. Últimamente, no sé qué pasa en estas últimas semanas, que cada vez es más y más y más y más, la bola se hace un poco más grande. Ay, es... Esto es, o sea, todo lo que ha pasado y el descenso a Primera Red es resultado de toda la gestión de este club, que es un auténtico despropósito. Esas incorporaciones que hacen, como la del chico, el tipo este que no, bueno, el de Linares, que pinta aquí, es que no sé, no entiendo. Qué pena todo, qué pena, qué lástima, qué tomadura de pelo, qué engaño más grande. Madre del amor hermoso. Y es, ya les decía, es nuestro último jueves. Y hoy debería ser el último día de, o sea, el último que me estás contando de la temporada, pero como, tal y como les conté ya ayer, alargaremos lunes, martes y el miércoles será ese programa con público que les esperamos a todos en el Teatro de la Estación a las 8 de la tarde, el miércoles 10. Y ese día, ese va a ser el día del público. Ese día va a ser el día en el cual nos van a poder preguntar lo que quieran. Tienen que entender que hay cosas que a lo mejor se las cuento al oído y que no podemos contar porque no se puede, ¿vale? Pero va a ser bonito, va a ser especial. Y además de tener alguna sorpresa de contertulios que han pasado por aquí en estos 10 años que llevamos, que pasaron al principio, que bueno, que han, digamos que en su trayectoria han ascendido, que han estado en sitios importantes. Bueno, mi idea es traer a varios de ellos, además de esos contertulios que han pasado, que bueno, que siguen aquí, que llevan conmigo esos 10 años, y que bueno, va a ser un día bonito, un día para que nosotros podamos agradecer a todos los que estáis ahí, a todos los que nos veis, a todos los que nos ayudáis cada programa y cada día. Y tenía que felicitar, porque se me pasó, no lo leí, y tengo que felicitar a Miguel de Mayén, que cumplió años, creo que fue el martes, pero se me pasó, no vi el mensaje y no le pude felicitar. Entonces, Miguel de Mayén, seguro que es amigo de Jorge, pues, sí, Jorge, vamos, el alcalde, sabrás quién es, ¿no? Me imagino que lo habrás votado. Muchísimas felicidades, siento el retraso, pero no he estado tan pendiente como de normal de las redes sociales. Y le decía que en esos contertulios que tendremos el miércoles que viene, evidentemente hay los que llevan conmigo toda la vida y algunos que han ido y venido. Y conmigo llevan toda la vida Carlos Engelmo, que no sé por qué, no sé cómo lo aguanto, porque lo quiero mucho probablemente. Carlos, buenas noches.
11: Buenas noches, sí, porque soy un amor. Claro, soy un amor de tío.
9: Yo tengo una cosa, yo recuerdo que mi hermana tenía un oso peposo más bonito y más hermoso y no era tu caso, ¿eh?
11: Bueno. Pregúntate más por qué aguantas al que tengo a mi derecha y de mí, déjame tranquilo.
9: No, escucha, que hoy no está Aurelio, entonces...
11: No, a mi derecha por eso. Aurelio, bueno...
9: Carlos, un segundito. Que quererlo. Carlos, hoy quiero que nos cuentes un poco en qué varía el arbitraje en, sobre todo el tema del VAR, en segunda división y en primera red, porque hay cosas que cambian sustancialmente, ¿no?
11: Sí, pero ya lo hemos contado, pues, tampoco me lo he estudiado, es que estoy tan desenganchado.
9: ¿Del arbitraje?
11: No, de todo en general, del mundo del fútbol, o sea, todo lo que...
9: Escúchame, todo no está desenganchado.
11: Es más, mira, el otro...
9: Porque como tú y Gamaira...
11: No, de todo
9: José
11: no,
9: Moreno,
11: no,
9: buenas noches.
11: De todo no.
9: Buenas noches.
11: Luego te cuento.
12: Buenas noches, Cuco. Mejor que nunca.
14: Espero que el miércoles que viene, cuando presente a José, que no hace falta que lo diga él, respondan todos ustedes mejor que nunca.
12: Mejor que nunca.
14: Que sí. No sé si es verdad, que no sé si es verdad, ¿no? Porque últimamente bebe doble cero tostada con que no sé
12: triple,
14: si
12: está... triple cero. O peor. Triple cero tostada. Tiene mi amigo médico, me ha...
14: Está Carlos para hablar, que se ha vivido un Aquarius hace un momento.
11: Sí, tú para hablar.
12: Yo también quiero dar unos saludos si no te importa. Porque
14: yo te escucho, José, por favor. No me ha dejado. Mira, lo que más me gusta es poder... agradecer a todos los que nos ven, y cuando más tenéis, más si tenemos nombres y tenemos y podemos Exacto. agradecer personalmente, encantadísimo de la vida.
12: Mira, hay sobre todo me gustaría, bueno, a toda la gente que nos sigue, por supuesto, como siempre. Luego quiero dar un fuerte abrazo a Leach.
14: ¿Ah?
12: Leach, no es Leach ni Lichis, es Leach. Te quedé así. A Pechu, que también, ya ves tú. Otro abrazo para Pechu. Y también para Alfredo Mediel, que también es otro seguidor, que tiene una hija que se llama Rebeca. Un saludo para ti, Alfredo. Y para mi gran amigo que hoy hemos estado comiendo juntos, José Antonio García, otro gran zaragocista y seguidor nuestro, y que me ha dicho, hombre, dice, pues, un saludo. Pues aquí lo tienes, José Antonio. Y a lo que estabas diciendo antes, hay un montón de cosas en el club que han pasado.
14: Estás sufriendo lo que sufre Aurelio, porque ahora tengo a Carlos haciéndome gestos detrás tuyo, ¿sí? Uno tras otro.
12: Bueno.
14: Me está quitando la caspa al alcachofa.
11: Al alcachofa. Anda que no tiene.
12: Bueno. Y lo que dices, que han pasado un montón de cosas durante todos estos años. Lo que tenemos ahora es sencillamente el resultado de la mala gestión que hemos tenido. Y lo único... yo quisiera también decir, bueno, que nadie se espere, ahora estamos aquí todos pendientes, o mucha gente está pendiente de a quién se pone de director general, a ver quién es, y al final hay que tener claro una cosa, el director general es el muñeco Monchito, el que van a poner, que es el que va a trasladar lo que le digan los propietarios del club, y se acabó. Poder de decisión, dices, es que si ponen uno deportivo va a colaborar en las decisiones deportivas. Mira, las decisiones deportivas las va a llevar Lalo Arantegui y punto.
14: Me lo pones a huevo para contar claro, una cosa.
12: Exacto. Entonces, va a ser
14: un
12: director general que sea... para no es que van a poner para influir deportivamente, tal, la dirección deportiva es de Lalo Arantegui y es el que va a fichar, el que va a decidir y el que va a hacer todo, y es Lalo Arantegui. No va a tener un director general que le diga, Lalo, he pensado esto. No, olvídate.
14: Bueno, de momento, y luego, mira, José, por un lado, Lalo hablará lunes o martes de la semana que viene, que la gente se ha apuntado cuándo va a ser esa rueda de prensa de Lalo. Uh-huh. Lunes o martes de la semana que viene, vamos, principio de la semana que viene, 100%. He dicho hace un momento que ese tope salarial que nos vendieron, naranjas de la China.
12: ¿El?
14: El tope salarial, lo de 7 kilos, 7 y pico, bastante para abajo. Y que yo sepa, Fernando López lo habían cesado, ¿no?
12: ¿A Fernando López?
14: Sí.
12: Eso es lo que han dicho.
14: Bueno, y a mí me consta que sigue estando por ahí y que hasta que no fichen a uno, él sigue por las oficinas del Real Zaragoza.
12: Porque está así. Claro. Porque es que una cosa, mira, es que tienes que hacer una diferenciación.
14: Si lo han cesado y se comunica que el Consejo ha aprobado el cese del director general.
11: Y se ha despedido.
14: Claro. Entiendo claro. Que,
12: pero,
14: adiós.
12: Pero que tú tienes que tener en cuenta una cosa. Tienen que tener una persona de su confianza, la cual sea la que les diga, hoy ha entrado este a tal hora. Claro. La puerta esta se ha quedado abierta. La luz no la han apagado, la del baño cuando han cerrado. Esa persona que está...
14: ¿De quién hablas?
12: Sí. Bueno, entonces, esa persona, tienen que poner una persona así, que no va a ser una persona que influya deportivamente, ni que influya tampoco financieramente, porque financieramente es Aurez. Entonces, cuando coges y dices, si es Aurez...
14: Es Aurez lo que le dejan a Aurez.
12: Lo que le dejan a Aurez.
14: Pobrecico.
12: Exactamente, poner las cuentas. Y cogen ahora y dicen, no, es que Aurez se ha desvanecido, había leído la opción de que fuera director general. Claro.
14: ¿Que fuera director general quién? ¿Mariano?
12: Aurez, sí.
14: Mira, yo tengo una cosa.
12: Entonces, te digo, si le han ofrecido eso, que lo dudo, pero si se lo han ofrecido, yo soy él noticia. Y coge y digo...
14: Un segundito.
12: Yo voy a ponerme aquí al frente a dar la cara.
14: No es la primera vez que a Mariano Aurez lo tantean para la dirección general. No es la primera vez. Ya pasó hace...
12: Pues lo normal.
14: Diría 3-4 años.
12: Lo normal es decir que no. ¿Tú dirías que sí en esas condiciones, Cuco?
14: Escucha, yo, mira, y más sabiendo lo que me he enterado hoy, yo soy Mariano, tío, y me meto dentro de un cajón.
12: Exacto.
14: O sea, ya puede ser. Le digo a algún amigo, echa la llave por fuera, ¿vale? Para que no me encuentre.
12: Para que no me encuentre.
14: Entonces, exacto. Mira, tengo una cosa, ¿eh? A mí me encantaría que lo fuera, porque me hace un tipo súper profesional. Un tipo que en lo suyo, que es el tema de las finanzas del Real Zaragoza, es el mejor. que lleva muchos años en el club, que lo conoce de arriba abajo y que encima siente y sufre Zaragoza.
12: Pero para eso, y que se come muchas. Para eso tendrías
11: todas,
12: que
11: se come
12: tener
11: todas.
12: Poder, porque si tú no tienes poderes, claro, entonces no sirves de nada. Entonces, ¿tú qué quieres? Una persona que salga en la foto, que se ponga en el palco, que le digan ah, tal, no sé qué, patatín, directiva de dimisión, qué tal, no sé qué,
11: es que
12: para aguantar chapa y para decir, este es un tal, no sé qué, pero si es un muñeco, el muñeco monchito de José Luis Moreno, que no es otra cosa, el que pongan, que no lo digo por el que se ha ido, que claro, también, sino
14: mira, ese era, tú lo defendías.
12: Pero hasta que te das cuenta, Cuco, y todo.
14: Lo tenías día, la de conectamos, ¿no?
12: Y el otro día,
14: estamos conectados. Sí, ¿la tenías o no?
11: La llevaba.
12: La tuve.
11: La llevaba. La tiene con dos pinchetas en la pared.
12: Me compré una camiseta en la tienda.
14: En el bazar chino.
12: En la tienda del Real Zaragoza. Compré la camiseta y la pulserita valía, no me acuerdo cuánto valía, dos euros.
11: Se la regalaban.
12: Pues tráela.
14: A él le cobraron dos euros.
12: No.
14: Igual fue de infraestructuras, no, que le cobró dos euros por algo que regalaban.
12: Esa fue que la regalaban cuando
11: a los socios.
12: Cuando te hacías
11: socio. A los socios.
12: Correcto, exacto. Vale. Y luego compré otra también de dos euros. Y luego
11: esa te moló, pero no lleva ninguna.
12: Y luego
11: ninguna.
12: No, ninguna. Y las que has llevado, tú también, que tú también has llevado.
11: No, yo no la he llevado.
12: Pulseritas, pulseritas.
11: No.
12: Sí.
11: Yo del Real Zaragoza no he llevado. Y menos de.
12: ¿Qué te jodas?
11: Señor, ya te lo digo.
14: No. Una vez llevaste, Carlos. Que ya esta conversación ya la tuvimos hace un tiempo. Y escucha, y demostró que la habías tenido. Sí. Sí, Carlos.
11: Bueno, va, es igual, no me acuerdo. Que te va a dar la razón, macho. Que déjame que hable.
14: Es que tengo pruebas. Sí,
11: claro.
14: Aurelio no podía venir hoy porque está de viaje, pero no, el miércoles estará con nosotros.
11: Que digo que tienes toda la razón con la figura del director general, que es que es ponerlo para nada. Porque, lo has dicho muy bien, va a filtrar todo lo que le diga a los jefes, pero de arriba para abajo, nunca de abajo para arriba. Todo lo que haya de mierda y que vayan a solicitar, no lo van a transmitir para arriba. O sea, que va a ser un pelele el tío que esté ahí. Y lo que dices tú, va a estar en el palco para llevarse las cestas, para hacer reuniones tontas, absurdas y para nada más.
12: Exactamente.
11: Con lo cual,
12: el que está.
11: Y es más, la figura del director general me parece que solamente se puede convocar en la asamblea. Se puede.
14: No, en el Consejo de Administración.
11: En el Consejo de Administración. En la asamblea, no. La tiene que
12: rechazar. No, Cuco.
14: Carlos. Demuestras poco conocimiento del mundo
12: consejo,
14: empresarial.
12: En un consejo de administración.
14: Los cargos se aprueban en un consejo. Los ceses y los nuevos cargos. Se aprueban en consejo de administración, no en junta de accionistas.
11: Sí.
12: Y tú y yo puedes llevar a una persona, siempre y cuando el resto de consejeros estén de acuerdo, acepten, puedes llevar a tu primo de Albacete.
11: Vale.
14: No tiene ni voz ni voto,
11: que generalmente
14: pero puede estar presente. Pero también, José, entiendo por dónde vas, que es por elegir Marín, también puedes ir con poderes notariales en representación de.
12: Correcto.
11: Claro, vale.
14: Pero en este caso, los cargos, Carlos, se aprueban los nuevos cargos y los ceses en Consejo de Administración, no en Junta de Accionistas.
11: Bueno, hoy
14: Consejo de Administración aprueba, son los que firman las cuentas a final de año, tú eres responsable de la firma de esa aprobación de cuentas, si hay delito o no lo hay, tú eres responsable. La Junta de Accionistas no, es el Consejo de Administración. Dios, aprueban cargos y cesan encargos.
11: Dale, y los 20 millones, evidentemente, solamente son para tapar agujeros. Para
14: los 20 millones que no van a entrar en 20 millones en diciembre, no, vale, que va a ser en varias partes.
11: Y, hombre, claro.
12: Y habrá compensación de créditos, que tampoco van a ser.
14: No sabemos si va a ser compensación de créditos, no lo sé. El Real Zaragoza lo que necesita de verdad es. Basta.
11: A mí me han dicho que de aquello, igual, si quedaba algo para la plantilla, para el Real Zaragoza, igual era uno o medio, como mucho de los
14: qué?
11: 20. Del dinero de los 20.
14: ¿De esos 20?
11: Sí.
14: A ver, la primera red tiene una ventaja, que es que
11: haces
14: lo que te da la santa gana.
12: Sí.
11: Ya.
14: Vale, que haces lo que quieres. Entonces, bueno. Pero es cierto que ahora mismo la gente que se ilusionaba porque, hostia, van a poner 20 kilos. Yo fui el primero que cuando dije, joder, 20 kilos, dije, qué bien. Pero claro, cuando te vas enterando dices, claro, pero es que ¿cuánto debes?
11: Claro.
14: Es que a proveedores que debes desde el mes de febrero, marzo.
11: Hombre, y será
14: todo debes.
11: El crédito este que pidieron, ¿no? Con los intereses y todo eso, pues supongo que irá destinado para.
14: Había gente que decía, ¿no? Y para pagar, ¿no?, el siguiente plazo de lo de la Romareda, digo, no llega.
12: No llega. No va tanto.
11: Y antes de diciembre también hay que hacer otro pago de 5 millones, me parece que son, ¿no?
14: Bueno, al descender a primera red.
12: Se suspende.
14: Se suspende el pago del concurso de
11: acreedores. Y luego la pasta que te deja entrar de la televisión, que es una pasta bastante importante.
14: Pero también tienes ayuda al descenso a primera red.
12: Exactamente.
11: Sí, sí, pero ¿cuánta es la ayuda?
14: Y también, creo que es 1.800.000 o algo así, pero los contratos que tenías de 400.000, 600.000, 700.000,
11: claro,
14: desaparecen.
11: Todo eso es fuera. Claro.
14: Por arte y magia, desaparecen. Entonces,
12: ya.
14: A tú sigues en segunda y tienes que echar a los que tienes contrato de 700.000, ¿Cuántos entrenadores hemos echado en todo este tiempo? ¿Cuántos directores generales?
11: Indemnizaciones, hemos pagado más en indemnizaciones.
14: Correcto, que, claro. Entonces, ¿cómo vas a tener dinero? Es imposible. Claro. Entonces, cuando es que tenemos un tope salarial, sí. Pero de ese tope, ¿cuánto se destina a despidos cada año?
11: ¿Y cuánto se queda para el curso siguiente? Que ya te deja lastrado.
14: Hombre, te deja lastrado, claro. Como por ejemplo, cuando
15: hemos estado pagando salarios de jugadores.
14: Cristian, Cristian Álvarez.
15: Sí, sí.
14: Cristian, te vuelve un cargo que nadie lo ha vuelto a ver en los últimos, bueno, creo, 7 o 8 meses. Es que... Y lo que hacen es lo que te deben. Lo prorrogas en X, años.
11: Por supuesto.
14: Claro, pero evidentemente lastras cada año el tope salarial.
11: Claro, lo vas prorrateando, claro. Y al final...
14: Teníamos el más alto y no sé cuánto.
11: Sí. ¿Y cuánto te queda?
14: Correcto.
11: ¿Menos mira. Cuánto? Hay, claro.
15: Esto es como todo. Hay empresas, y esta es el Real Zaragoza es una de las empresas, la cual tiene un montón, bueno, o tiene varios puestos que son completamente innecesarios.
11: Ya.
15: Son varios. Entonces, por ejemplo, cuando estás hablando de... Dices, es que director de infraestructuras. Y coge, te digo...
14: ¿Cómo está la ciudad deportiva?
15: Ya. ¿Qué narices? O sea, exactamente. ¿Cómo así? No, que es para el proyecto Nueva Romareda. ¿Y para el proyecto Nueva Romareda? Pues para eso.
14: Cuando viene este señor, el proyecto Nueva Romareda no es que esté iniciado, sino que ya está empezado y la Romareda ya está levantando los cimientos.
15: Exacto. Coge, claro. Dices, bueno, pero puedes estar... No, es que quiero tener un jefe de obra. Hombre, pues entonces era un jefe de obra. Pues,
14: le
15: ponemos un director de infraestructuras. Bueno, pues tienen mil cosas. Luego, por ejemplo, cuando dices... A mí me hace gracia en clubs cuando se dice, por ejemplo, no, es que le vamos a dejar... Es un cargo que a mí me chirría mucho, ¿no? Director de metodología. O sea,
14: este año tenemos varios.
15: Ese cargo es la leche en bendita.
14: Tenemos de metodología de delanteros, de metodología de centrocampistas y de metodología de...
15: ¿Qué significa director de metodología? Porque yo todavía no lo entiendo. Escoger y decir, no, es que yo voy a poner... Tenemos uno que va a decir cuál es el método de entrenamiento de todos. Yo creo que para eso está el director deportivo.
14: Pero es que probablemente sea lo mismo que director deportivo de la sección de fútbol.
11: Sí, bueno, es
15: director
11: un
15: deportivo
11: bueno,
15: de la sección.
14: Que solo tenemos sección de fútbol. Y ese es el cargo que le dieron a David Navarro.
11: David Navarro. Y que va a seguir ejerciéndolo, ¿no? En teoría.
14: Bueno, sí, va a seguir en el Real Zaragoza. Claro. No sabría decirte ahora dónde. Porque ese rol de director deportivo de la sección de fútbol que fue inventado por Juan Forcén.
15: Y enlace entre la cantera y el primer equipo, que eso era también otro cargo.
14: No, ahora está el enlace entre la cantera y Juan Forcén.
15: Es que coges y dices, hay cargos que pasan, que chirrían, y coges y dices,
14: ¿cuál es el cargo?
11: ¿Sabes lo que pasa? ¿Sabes lo que pasa?
14: ¿Recordáis alguno de los dos cuál es el cargo de Cristian Álvarez?
15: Era.
11: Follador vivido.
15: Era algo como.
14: El más correcto, el más al mejor precio.
15: ¿Puede ser relaciones institucionales? Yo creo que eran relaciones institucionales.
14: Yo sé que va a las peñas que cumplen años.
11: No,
14: relaciones
11: institucionales.
14: Escucha, iba, pero no hablaba.
11: Iba.
14: Meramente presencial.
11: Y vaya está.
14: Y que yo sepa, en el palco últimamente no se le ha visto mucho.
11: Ah, que no.
14: ¿Tú lo has visto últimamente por el palco?
15: Yo las veces que he estado, lo he visto.
11: Yo las veces que he estado
15: en el palco
11: no.
15: 4 veces, creo que lo he visto 2.
11: Pues yo he estado 2 y lo he visto 0.
14: Pues es que tú has ido con este las 2 veces que él no lo ha visto.
11: Claro. Yo he decidido las 2, claro.
15: Será eso de las 4 que he
14: estado. Claro, entonces, esto es algo que es, vamos, que lleva...
15: También te digo una cosa, de esas 2 veces que lo he visto, imagínate, pues en lo que es en el hospitality del palco, pues que
14: en el del alpiste.
15: Que habrá allí, sí, exacto, donde se puede ver cerveza, cubatas y todo, ahí se puede, ¿eh? Entonces,
11: comer, cenar.
15: Sí. Entonces, ahí coges y dices, son que entren allí, ¿qué te voy a decir yo? Que haya un pico de gente de 80 personas o de 100 personas.
11: Las primeras.
15: 80, 100 personas.
14: Eso era
15: felices, ¿eh? Yo las veces que he visto a Cristian,
11: 100
15: lo he visto
11: más.
15: Siempre solo. Es difícil, ¿eh?
14: Pues, no, si a mí lo que me dicen es que cuando va a los aniversarios de las peñas...
11: Lo que le caracteriza no es precisamente la alegría, ¿vale?
15: Hay que agradecerle.
14: No es una crítica hacia Cristian Álvarez, no. Es una crítica hacia lo que hace el club. Es que tienes para plantilla no sé cuánto, claro. Pero para plantilla tengo no sé cuánto, pero ¿cuánto tengo que pagar de despidos? Es que ¿cuántos entrenadores hemos despedido? Cuando despides un entrenador, no indemnizas al entrenador. Al entrenador y a los 7 que van con él.
11: Claro, es que esa es otra. Hoy hemos presentado al entrenador. Hoy ya tenemos entrenador.
14: No, hoy presenta, bueno.
11: No, la verdad, sí, en redes sociales.
15: Pero ya
11: no,
15: lo teníamos.
11: Pero oficial, hoy en redes sociales.
14: Pero es un vídeo, ¿vale? Me refiero, lo normal es que vaya ahí y se siente el director video, general.
11: Sí, hombre, lo tiene que presentar, que eso será el lunes o el martes cuando lo hable.
15: Y lo de Cristian fue
11: Y voy, si déjame hablar, por favor.
15: Cristian se lesionó y entonces cogió y se dijo, ya no va a volver a jugar otra vez, claro, y tal. Le queda un año de contrato y entonces, ¿qué hacemos con él? Le pagamos el año de contrato, vuelve a estar, y dijeron, bueno, pues se lo seguimos pagando y lo dejamos aquí de relaciones institucionales. Eso es que fue lo que pasó.
11: Vamos.
14: Sí, pero escucha, José, pero que da igual.
11: Porque él... A ver, Ha sido una institución, ha sido el mejor portero.
15: Gracias por tus servicios.
11: Claro, eso
14: sí,
11: es.
14: Sí, pero no
11: es
14: escucha, pero
11: no, gracias por tus servicios. Eso hace muchas empresas, ¿eh? A directores.
14: Pero gracias, pero gracias por tus servicios en los clubs que ganan una pasta considerable, yo lo puedo entender. Sí, pero claro, cuando no pagas a proveedores, el gracias por tus servicios, ¿qué sentido tiene? ¿Vale? Cuando en la última parte de la ficha de los futbolistas no la has pagado, ¿qué sentido tiene el gracias por tus servicios? Es que Ramírez nos tuvo que llevar a juicio. Es que Sinan Bakir nos ha llevado a juicio. Sí, sí. Es que, hostia, tío, es que decía, vamos a ver. Y estamos aquí prorrogando pagos. Y cada año nos lastran más.
11: Sí, sí, sí. Y luego siempre te agradecemos tus servicios, no sé qué. Hipócritas, pero qué servicios han hecho. Es que estoy harto de... Mira, las fotos estas de ahora de a color, estas que se están haciendo todos. Las fotos, cuando se despiden estos.
14: ¿De a color has dicho?
11: Sí. Que yo hablo de fotos
14: siempre... Moreno, bueno, que son las fotos de a color.
15: No, no lo sé.
11: Las fotos... yo siempre... los actos de las personas siempre
14: cuando
11: digo...
14: Cuando había fotos blanco y negro decía, mira, saco unas a color.
11: Claro. Yo cuando... Los actos de las personas siempre se ha jugado como una foto a color en el momento... O una foto en blanco y negro cuando ha sido al pasado, ¿vale? Y me refiero a las despedidas que se van a dar en el Real Zaragoza. Es que no quiero leer ninguna de las despedidas.
14: Yo he leído la de Rado y me ha gustado.
11: Pues a mí no. A mí no me ha gustado.
14: ¿Te gusta más la de Fernando?
11: No, no, ninguna. Es que no me gusta ninguna.
14: ¿La has leído?
11: A mí me gusta
14: más. ¿La has leído?
11: Me gusta más.
14: ¿La has leído?
11: La he leído.
14: Entonces, ¿por qué has dicho que no las lees?
11: Bueno, a ver, entiéndeme lo que te quiero decir. No te,
15: ¿te
11: no
15: gusta,
11: hagas,
15: te
11: no me hagas la 5-7.
14: Sí, tío. ¿Sí? No me hagas mira, te voy a decir una cosa. Aunque sea una tribunerada, que puede serlo, pero vamos a recordar que estuvo jugando con el Estero.
11: Sí, que sí, que sí.
14: Vale,
11: sí,
14: por no, lo tanto...
15: No, no. Por eso te digo, no, es que ahí hay sentimientos en cuanto. Tú dices que no te gusta la...
11: No me gustan, no me gustan.
15: A ti dices, tú te gusta. Y cojo, digo, a mí me parece un tío que lo que...
14: Que es malo, pero que honrado.
15: Ha dado lo que ha podido.
11: Honrado.
14: Malo, pero honrado.
11: Honrado, honrado.
15: ¿Te gustará?
11: Honrado.
14: Conrado, ¿no? Honrado.
11: Honrado, honrado. Honrado, honrado. O macho, no lo pillas.
14: No, pero que es honrado.
11: Algo que eres, no pillas esta tontería.
14: Es honrado, no, pues es que yo
11: claro,
14: no
11: estoy para pillar tonterías. Claro, es que... Bueno, ¿por qué no me gusta esta despedida?
15: Cuando uno da lo que
11: a mí da el callo cuando lo tienes que dar Rado, y punto.
14: Mira, Rado será malo, peor o regular.
15: Exacto.
14: ¿Vale? ¿Verdad? Perfecto.
15: Ha dado, o sea,
14: nadie cree que es, no sé, Maldini. Por supuesto que no. Pero, tío, ha jugado con costillas
11: rotas. ¿Y la del área te ha gustado, la despedida?
14: Me lo bebí ayer. Entonces,
11: sí, no me digas a
14: Gil. No la he leído.
11: ¿No la he leído?
14: No.
11: Pues eso es lo mismo, que os vaya bien, bonito, que tal, que cual, como diciendo, os he robado este año y que os den pa'l culo. Porque no me gusta, que se despidan, no me gusta.
14: Escúchame, Carlos, que yo, ¿por qué he leído? Escucha,
11: que se callen.
14: Que
11: se callen y que se vayan lo más lejos, Carlos, de esta ciudad. Carlos, que no quiero ver la cara a ninguno.
14: Carlos.
11: Dime.
14: Que te explico. He leído la de Rado. Por los antecedentes de Rado en el Real Zaragoza.
11: Sí.
14: Entonces, le ha leído, claro.
11: Qué sentimental. ¿Has llorado y todo cuando lo has visto?
14: No, solamente lloro cuando te veo a ti, de alegría, además, sí, que lo sepas,
11: No te voy a ver, no te voy a decir cuando te veo a ti, porque es para mear y no echar gota. ¿Qué? No me
14: jodas. Me ves tanto que si lloras te quedarías deshidratado.
11: Ahí está.
15: ¿Sabes lo que pasa? Es que estamos los tres, que solemos ser compinches los tres de
14: cosas. Sí, sí, sí. Tenemos un grupo que es el trío de mente, imagínense.
15: Los tres. Es que esto es real... Esto es realidad, o sea, es la vida misma, o sea, así es como somos nosotros.
11: Claro, que somos nosotros así.
14: A ver, Moreno, ¿quién es el más moñas de los tres?
15: Tú. Tú eres un moñas.
14: Disculpa.
11: Bueno, escucha, yo soy muy moñas.
14: ¿Quién es el que nos dice siempre, te quiero, te quieres?
15: Ese es el.
11: Yo.
14: ¿Qué se dice? Y que encima se pone rojo.
11: Pero si es que te quiero mucho, idiota, y a ti también, es normal. Pero ¿y qué?
15: Dos y tres.
11: Son idiotas, es que son idiotas, te lo digo yo.
14: Ahora es el miércoles que nos lo vamos a pasar con un gente que nos preguntarán. Pero ¿por qué es moñas? Es otra.
11: Claro. Voy con tarjetas, que lo sepas. Me llevan las tarjeticas.
14: ¿Pero cuáles? ¿Pero cuáles? ¿Las de primera ref o las de
11: son segunda? Iguales, son las mismas.
14: Pero tienes dos, o sea, los entrenadores nada más, ¿no?
11: Sí, eso lo tengo aquí, si quieres te lo digo, lo tengo.
14: Por favor.
11: Lo tengo, lo tiene en chuleta, pero te lo tenía guardado para el principio de temporada. Pero vamos.
14: Me has llamado toda la vida, hijo mío, pero estamos hablando ahora de
15: fútbol, chuleta, ¿eh? Chuleta la que me he comido hoy.
11: Sí, ¿no?
14: Sí, sí. Menos mal que estabas a régimen 0-0.
11: Por cierto, tengo que mandar mensajes. El otro día arbitré en Calatayud. Comimos muy bien también en el mesón de la Dolores, perfecto.
14: Qué bueno es el vermú, ¿eh?
11: ¿Sí?
14: Nos has traído unas botellas. Porque eres así, es que eres así. Es que eres así, eres así de osito.
11: Es que eres así de osito. Soy un osito de dulce miel. Lo sé.
14: Eso dice Mayra.
11: Bueno, entonces cuando salíamos, bueno, volvimos otra vez ahí porque
14: o sea, me fuiste quedé. Dos veces.
11: Sí, porque es que fui a la tienda a compraros las botellitas que os he traído de vermú, ¿vale? Y al entrar había un tío ahí... puesto en la puerta con la camiseta de Real Zaragoza y me dice, te veo más que a mi novia. Y digo, pues chico, pues... digo, pues mírala mejor, porque está mucho mejor que yo, que estaba mirando de ahí. Y me dice,
14: por
11: pues sí, tío,
14: por primera vez has dicho la verdad.
11: Conozco a todos, no sé qué, no sé cuántas. Y era Michel Tostadero. Digo, Michel, qué apellido.
14: Café es el Tostadero.
11: Claro, es del Café del Tostadero. Digo, a ver, ¿ves? Yo no quería hacer publicidad, pero...
14: No,
11: dicho,
14: me pero escuchar, dices, Michel pues, Tostadero, que es
11: tal, que un chaval que nos ve y digo, pues te mandaré saludos, tío.
15: Muy bien.
11: Chaval muy majo. Así que eso.
14: ¿Algo más?
11: Pues nada más.
14: Querías huir de todo lo que estábamos metiendo a ti con él, que eres un moñas y entonces te vas al tostadero. Bueno, está bien.
11: Al tostadero.
14: Te preguntaba...
11: Sí, tengo aquí la chuleta.
14: Venga.
11: Bueno, pues mira. A ver, las peticiones son limitadas, lo sabéis, ¿no? Que eso de, que, a ver, es un... Para empezar hay que decir que es un bar low cost, ¿vale? Un bar de andar por casa.
15: ¿El qué?
11: El bar...
14: El de la piña.
15: El bar de la piña, venga, sigue.
11: El bar de la piña no, el bar de la primera red, que es lo que me ha preguntado, vale. Es lo que me ha preguntado el señor moderador, que es que no estás en la onda,
14: no,
11: tío.
14: No, o sea, yo de moderador
11: no me,
14: tengo...
11: No me hagas de Aurelio, por favor, ¿vale?
14: Un besico, Aurelio.
11: Eso,
14: Aurelio,
11: te quiero, Aurelio. A ti también te quiero.
14: ¡Oye, ha dicho te quiero! ¡Ay!
11: ¡Ay! Bueno, es que es vale. Única, bueno, pues cada entrenador tiene dos, ya, o sea, aquí se ha nombrado ya en varios programas. Me vais a dar el programa, lo estoy viendo, pero ya me la estáis dando de cabo a rabo. Dos revisiones cada entrenador, dos cartulinas.
14: ¿Por tiempo, o sea, por parte o en todo el partido?
11: En todo el partido.
14: Yo creía que eran dos en la primera

0: Eso es. Y solamente...
1: ¿Y si te quedas sin tarjeta, le puedes pedir al entrenador rival que te deje una?
0: Sí, sí, sí, sí, sí. Va a Belsué, va a Belsué y hace la gestión y se la pide al otro delegado y se la da.
2: Esto,
0: sí, sí,
2: esto, sí. Esto, hace muchos años...
0: Yo, claro.
2: Hace muchos años fui socio de un bar de copas. Y recuerdo que teníamos un problema con camareros porque hacían muchas invitaciones. Entonces les dijimos, ya está bien, que está viendo aquí todo el mundo de gorra. Y les dijimos, tenéis dos invitaciones, cada uno por noche. Y coge una de las camareras y dice, ¿y yo me las puedo ir acumulando?
0: ¡Hombre!
2: Si no las gasto en la misma noche.
0: ¡Hombre!
2: Te quedas así mirando y dices,
0: ¿perdona?
1: Pues sí.
2: Ah, tú dices que sí.
0: Yo digo que no. Porque habrá un día...
1: Tú tienes dos, ¿vale? Perfecto, me las guardo. Yo hoy no quiero beber. Mañana tengo 4, tío. O sea, yo tengo 100 euros para salir hoy. Pero es que no me lo gasto, mañana tengo 200, chato.
0: Es que tú ahí la noche a ti no te van a engañar. Bueno. Claro, pero nadie es tan perro como tú, ¿sabes? Bueno. Yo como gestor de José, dos ese día. Y si no, las has perdido. Adiós. Porque si no, habrá un día que igual no hago caja. Igual la tipa esta tiene 100 y el otro 100.
1: Escucha, si tu única clientela es tu camarera, tienes un problema.
0: Hombre, claro,
1: y no sorprendidamente las dos
0: invitaciones. Colegas de la camarera, que ahí vienen los problemas, donde se mete...
1: Estamos hablando de fútbol y del Real Zaragoza.
0: Bueno, y los casos en los cuales se puede aplicar la revisión son 4 tipos de acciones: en los goles, si el balón entró o hubo una falta previa, penaltis a favor o en contra, tarjetas rojas directas en acciones que pueden conllevarla y errores de identidad, amonestar o expulsar a un jugador equivocado. En nada más se puede
1: protestar. No hay fuera de juego semiautomáticos ni cosas de estas.
0: Sí. Vale. Salta una piedra ahí en el campo del cacereño. Que nadie de esos, ¿no? Olvidaros.
1: ¿Cómo es?
0: Ya te lo conté.
2: Escucha, pero ¿hay cuántas cámaras hay en un campo de primera red?
0: Muy pocas, igual hay 4.
1: ¿Y tiran las líneas también?
0: Sí, las líneas. Las líneas tiran en el bar con B.
1: No digas ningún nombre de
0: futbolistas.
1: No digas nombre de futbolistas.
0: Déjame decir, pero hay jugadores que si tiran las líneas, hostia, igual renovaban este año. Claro, es que ten cuidado, ¿eh?
2: Tienes 4 cámaras en el campo de fútbol y te estás pidiendo un penalti para analizar eso.
1: Pero mira, Moreno, escucha, es que es un sinsentido, tío. O sea, no puede ser que tengas 2 tarjetas de esas dentro del partido. Los árbitros se equivocan una media de 12 veces por partido, mínimo.
0: Para agilizar todo esto, los goles, no goles, esto lo tiene que hacer el cuarto árbitro. El árbitro ni siquiera va a verlo. El cuarto árbitro le dice, oye, que sí o que no, ya está, tal cual.
2: O sea, la revisión de las imágenes...
0: Sí. Pero del gol, no gol. Pero para agilizar, para que no vaya de los apuntes.
2: Hay cámara también instalada... Sí,
1: claro. Y eso no se podría hacer en...
0: Donde van a revisar es una...
1: Escucha, eso no se podría hacer...
0: en un móvil. ¿Os acordáis cuando pitamos el partido en Zara que yo fui a la...
2: Pero que digo, igual es que le dicen por el pinganillo desde arriba, desde el tejado, y le dicen, hemos mirado y aquí esto no ha pasado nada.
0: Olvídate de todo eso. O sea, todo va a ser low cost. O sea, vestuarios, campos.
1: Lo de low cost de verdad parece que fuera barato y creo que barato. Que en el fútbol no hay absolutamente.
0: Lo quieren mejorar, porque la reunión que estuve con el presidente, con Fran Soto, dijo que querían todo.
1: Para ti, Francisco, Francito, ¿no? ¿Cómo me dijiste que era? Paquito.
0: Soto del Real. Ya verás. Alguna cabra en Soto del Real.
2: Soto del Real hay alguno que
0: lleva. Ya verás. Pues eso. A grandes rasgos es eso.
1: Moreno, te decía que me parece una auténtica locura. Tienes 2 oportunidades de protestar. Un árbitro se equivoca muchas más de 2 veces.
2: Sí, pero ¿cuántas veces más interviene realmente el VAR en el partido?
1: Mira, interviene, claro.
2: Interviene muy pocas. Interviene,
1: que da igual, pero escucha.
2: En un partido de mucha tensión 4 veces, eso sería.
1: Pero si los que se supone que son buenos, que son los de primera y segunda, se equivocan 3-4 veces de VAR, que hay veces que decimos, ¿pero por qué no ha ido al VAR? No ha ido porque no sale de los cojones, ¿vale? Claro. Entonces dices, vale, en estos partidos que la primera red es mucho más contacto, mucho más físico, tienes 2 oportunidades.
0: Date con un canto a los dientes de que en primera red haya VAR.
1: Pues te digo una cosa, igual preferiría que no.
2: El problema es
1: porque el fútbol, desde que hay VAR, es peor todavía.
2: Y luego vamos a tener otro problema, y es que nos quejamos de los árbitros de segunda división, de que si son muy malos y demás, agárrate en primera red.
0: Hombre, claro.
2: O sea, porque estamos descendiendo de categoría de jugadores, pero también de árbitros.
0: O no, o son buenos y no tienen.
1: Me está escribiendo tu
0: jefe. No sabemos, ¿Quién te escribe?
1: Luis. Tu primer jefe.
2: Luis.
1: Déjalo ahí.
2: Un abrazo, Luis.
0: Que eso nunca lo sabes, si el árbitro va a ser bueno o malo, Eso estamos...
1: ¿El arbitraje de la primera red?
0: No tengo ni puta idea. No sé, no he seguido el arbitraje de primera red. No he visto ningún partido de primera red.
1: No sabes ni si son. No las preguntaré a la amiga esta.
0: No, ahora me empollaré un poco esto en el verano. Me lo llevaré como los niños. El cuaderno este del Vives para el repaso.
2: Entonces, que yo lo entienda. Entonces, estará el árbitro principal con sus 2 linieres, como en todos los sitios.
0: Asistentes.
2: Un cuarto. Vale.
1: Matías, juez de líneas. Juez de línea toda la vida.
0: ¿Qué? Ojito que.
2: Cuarto,
0: quedaros,

0: Es que lo que
1: cuarto árbitro, que el cuarto árbitro
2: es el que
1: está
2: va al VAR
1: para los cambios y demás, y ese es el que, cuando queremos una revisión, el que lo va a comprobar es
0: solamente
1: el
0: la de gol, no gol.
1: El cuarto árbitro.
0: La de gol, no gol, va a haber.
1: Sí, porque fuera de juego no va a poder comprobar, porque si no hay líneas, claro, como...
3: Entonces, recordando
1: cuarto,
3: que el otro día...
1: cuarto árbitro, y hay sala de...
0: Por.
1: Sí,
0: y hay... escucha. Está la sala Oasis,
3: escucha.
0: La sala...
3: Es que me estoy acordando que el otro día...
0: Está la Zaragoza...
1: Entonces, ¿quién?
0: Sí.
3: El hotel...
0: Paquita Salas, Carlos, también. Pero ¿tú qué te crees dónde vamos? Carlos. ¿Te vamos a jugar en la mierda de categoría,
3: Carlos,
0: tío?
3: Carlos.
1: Pero ¿quién coge las imágenes para ver lo que está protestando?
3: Matías fue de línea.
0: Yo,
3: Carlos.
0: Móvil.
3: Carlos, el otro día... ¡Carlos! El otro día, no recuerdo en qué partido fue. Pues, bueno, igual sería en Champions, no recuerdo en cuál. Creo que era europeo. Y uno del VAR...
0: Sí.
3: Le da un Mario, no sé qué, y había sustituto en el VAR. Había sustituto un árbitro VAR. Sustituto de VAR.
0: Hombre,
1: pues yo lo veo lógico.
3: Que lo ves lógico. Hombre, está, que está, se puede lesionar en el VAR Alma de Cántaro.
0: Está, hombre, está el del VAR y. A ver, el del VAR, ¿no? Y el
1: AVAR. Cuco, imagínate que le da un apretón a ese hombre. Se tiene que salir volando.
3: No te debate un sustituto, le das al pause y te vas al baño y vuelves.
0: Tengo una duda.
3: Pero que es verdad que escucha, además.
0: Tengo una duda. ¿Y ese también tiene dos invitaciones?
3: Para ir al baño. Bueno, escucha, Moreno, el comunicado de Rado. ¿A ti te ha gustado o no?
1: Es que a mí lo que me parece que es un tío, por lo que ha demostrado y otras veces que ha hablado, es un tío visceral y que habla, es bruto hablando, las cosas como son, es bruto, porque él y lo ves y en su, y es muy...
3: Dichosos que también nunca dijo en
1: los cursos. Es visceral, porque tú lo ves en el campo y cuando ha tenido cosas y demás es que lo ves que se vuelve loco de tal. Entonces, a mí me parece que cuando ha emitido ese comunicado, por decir...
3: Sí, que es un escrito que le manda al periódico.
1: Es un escrito que le manda a la prensa. Entonces, a mí lo que me da la impresión de que es un hombre que ha cogido, que está cabreado como una mona por todo lo que ha pasado, ha dado todo lo que ha podido, como tú bien has dicho, ha jugado lesionado de verdad.
0: Sí, eso sí.
1: Porque lo ha hecho lesionado y se ha dejado todo y en ese momento pues escribe sin que tenga un asesor de imagen ni nadie al lado que le diga no pongas esto y pone la muerte.
3: Sí, sí, no, había preferido la muerte.
0: Verdaderamente.
1: Pero me parece bien, o sea, me parece bien que
3: José Carlos, es que tú lees ese comunicado después de leer la entrevista a Jorge Mas, después del comunicado de Fernando López y después del escrito del Real Zaragoza, después de descender a Primera Ref, dices: ya, qué bueno.
0: Vale, claro. Y os lanzo una pregunta. ¿Creéis que Sobrerón, Gutiérrez, Dani Gómez,
3: si van a hacer
0: toda la cuadrilla está de jetas que nos han bajado a Primera División, toda la cuadrilla de sinvergüenzas que no tienen que pisar esta ciudad en la vida, creéis que van a hacer también escrititos de esto?
3: Te voy a decir una cosa. Dani Gómez ya lo hizo.
0: ¿Ya lo hizo cómo?
3: Con los gestos, ya
0: con los gestos.
3: ¿Vale? Con el símbolo, con el idioma, con el idioma de gestos, ya
0: lo
3: hizo.
0: No digo escrititos de estos.
1: ¿Qué significaban los aplausos? Yo me he quedado sin saber qué significaban los aplausos cuando los sustituyeron en la Romareda.
0: Pues que serían para el guardia jurado del parking.
3: ¿Qué significaban?
1: Que no lo entendí.
3: Que os den por el culo, hijos de puta. Eso debía significar.
1: Eso es lo que significaba.
3: No, claro,
1: por eso te lo digo.
3: ¿Qué vas a aplaudir? Pues esta
0: te lo digo yo, que te lo digo yo lo que aplaudía. Aplaudía al guardia jurado que le abrió la puerta del parking del Corte Inglés, que el otro día lo vi. Que
3: ya lo conté,
0: que
3: Carlos.
0: Lo contaste.
3: Ya
0: que
3: sabe
0: que es tonto
3: ya
0: perdido.
3: Ya sabe
0: pues
3: que
0: yo lo vi.
3: Carlos,
0: yo lo vi al tonto ese, lo vi yo ahí, que era 11 menos 5, que te cierra la puerta a las 10, idiota.
3: Te digo.
0: Que es que tienes que estar antes.
3: Gutiérrez, ¿qué dices tú? Sacará comunicado.
0: Gutiérrez.
3: Sí.
0: Pues bueno, pues le van a caer todas y me encantaría que le caigan todas.
3: Es así, yo estoy seguro que sacará comunicado.
0: Vale.
3: Dices, ¿alguno más? Baki se lo ha sacado en el juzgado denunciando al
0: Zaragoza.
3: Claro.
0: Y
3: es que ¿quién va a sacar el comunicado?
0: Y lo de Rado,
3: que, Rado, los que Rado han estado aquí
0: así,
3: un año.
0: Te lo explico fácil. Rado está así, ¿sabes por qué? Porque tenía 2 años más de contrato. Y a este le va a cambiar la vida. Porque aquí, si estuviera aquí en esta plaza 2 años más, hostia, no es lo mismo que irse ahora a jugar donde sea, que no sabes dónde vas a jugar. Y en las condiciones que estás, que se lesionas más que el coche de mi padre que tenía 50 años. O sea, que es que...
3: ¿Tiene 50 años tu padre o el coche?
0: Mi padre, que en paz descanse, digo el coche que tenía. Tenía un 600 que nos iba de puta madre, pero un día dijo que era hasta ahí, y Rado es un 600. O sea, que Rado no puede competir ahora con nadie, tío. O sea, olvídate.
1: Es un 600.
0: Así de claro.
3: Nos quedan 2 minutitos nada más.
1: Andaba.
3: Carlos.
0: Dime.
3: La porra.
0: ¿Cuándo
3: se va a Aguilar?
0: Pues mira.
3: ¿Cuándo se va a Aguilar?
1: Nunca.
0: Claro. Es que Aguilar, yo creo que lo van a echar en diciembre.
3: ¿En diciembre?
0: Sí.
3: ¿Por qué en diciembre?
0: Pues la Junta de Accionistas lo van a echar, lo van a comunicar que ya no pertenece en el...
3: Pero te digo una cosa, si pongamos Gilmarín en representación de quien sea,
2: pacta una venta de acciones a otro miembro del club, no tienes que esperar a la Junta de Diciembre.
0: Bueno, pero es que a ver, es que... Cuartero, ¿cuándo se va a ir? Cuartero sigue. ¿Me dices ahora el Pulserita cuándo se va a ir? El Pulserita sigue.
2: No, tengo el Pulserita sigue, sigue en todo las el
0: mundo. Aquí sigue todo el mundo.
2: Te voy a recordar que si no me equivoco, Forcén dijeron que se quedaba para dar paso a una transición. Mira,
0: ¿sabes lo que hace falta? ¿Sabes lo que hace falta verdaderamente? ¿Sabes lo que hace falta? Atiéndeme. Lo que hace verdaderamente falta en este equipo, en este club, o como lo quieras llamar, en este club, que alguien con cara y ojos nos explique verdaderamente, con voz, en un vídeo, en una rueda de prensa, lo que verdaderamente van a hacer. Que ya vale de comunicados, que sí, que es todo muy moderno. Claro. Pero alguien que ponga cara lo que van a hacer. Que se plante delante de un micro, Jorge Mas, como presidente, y lo diga.
2: Te da envidia la sociedad.
1: ¿Qué presidente?
0: Bueno, como presidente o quien sea.
2: Te da envidia la sociedad
0: deportiva. Alguien que mande en plaza.
2: Te da envidia la sociedad deportiva Huesca. ¿A qué me refiero? A que la Saosa sale el martes y Mur sale el martes. La Saosa pega una rajada de cojones, sí. Y Mur, lo primero que dices, bueno, el año que viene vamos a ir, presupuesto, pero alguien a perdida.
0: ¿Alguien,
2: y
0: alguien
2: la comunica?
0: Atiende, alguien con cara y ojos.
2: Como, por eso te digo, si te da envidia, a mí sí.
0: Claro, por eso lo digo, dije, eso le digo que tienes que hacer.
2: Digo, la sociedad deportiva Huesca, macho, te sale a los dos días, los sale Mur,
0: los escritos,
2: sale
0: no sé quién los escribe, no lo sé. Quiero a un señor que me lo diga y que vea, hostia, pues sí, este tío lo habla, sí, ¿vale?
2: Y si sale,
0: luego me puede mentir o no, me da
2: si
0: igual.
2: Si sale Fernando López y te lo cuenta, te lo creerás. Fernando y si sale López. Jorge Mas y te cuenta lo mismo siempre, te lo vas a creer.
0: Así que va a ser esto con más Puma, o sea, Cuartero con los muñequitos.
1: Que te van a poner
2: siempre que nos ven más.
1: Un personaje el cual va a estar dirigido, tienes que decir esto y tienes que decir lo otro. Pero que es que eso ha pasado y va a seguir pasando.
2: Pero José, pero mira, lo que no puedes tener es un tipo que encima no transmite nada.
1: Claro, no, no.
2: Pero
1: ¿quién en su sano juicio, va a ponerse de presidente del Real Zaragoza para con el único poder que va a tener es decidme qué es lo que queréis que diga? Decidme qué es lo que queréis que haga.
0: Moreno, pero si ahora cogen más acciones.
2: Por los cientos de miles, voy yo.
0: Hombre, claro, y voy yo. Y si no, si ahora van a coger. Van a ser mayoritarios en las acciones, tanto Jorge Mas como el de aquí, pues entonces ya tendrá mando en plaza.
1: Imagínate que coges y dices tú, no, es que me van a pagar a mí ahora, yo qué sé, 400.000, 500.000, sí, 1 millón.
0: Y me da igual que
2: eso depende de la intensidad de cada uno, pero mira, Fernando López aquí vino del Ottawa, que ahí estaba como Dios, no tiene nada que hacer, porque ese fútbol no se parece en nada a este, vino aquí, trinca la pasta que trinca, ha durado 2 añicos, no ha hecho nada más que la risa, se va, pero escucha, te vas con el bolsillico lleno, ¿eh? ¿Quién va a hacer? Pues como Fernando López. Hay muchos.
1: ¿Pero aquí en Zaragoza?
2: Mira, pregunta ahora mismo. Escucha, ahora
1: imagínate, te pones ahí y coges tú. Te dan, oye, Cuco, mira, 1 milloncito. Que te vamos a pagar por estar aquí de director general. Eso sí, vas a hacer lo que digamos nosotros.
2: Voy.
1: Y vas a tener que tal. Y vas.
2: Voy.
1: Y te, luego
2: voy.
1: Llegas al campo y te van a decir.
2: Y el primer día.
0: Claro, yo.
2: Emergencita.
0: A mí ingresame, que yo voy. Me pongo el traje, regalo pucheras, pero voy a rajar.
2: Es que para poner un mensaje, es posible Zaragoza. Sí, que era posible descender a primera red. Estamos conectados. Para eso, 100,000 pavos, no sé si voy a llegar a 200,000. De verdad, ¿que quién se pone a eso? 1, 2, 3 y 30,000 y tenemos ahí atrás. A los dos, muchísimas gracias. Y a todos ustedes, señoras y señores, muchísimas gracias. Que tengan un fantástico fin de semana. Y no olviden, el miércoles que viene, a las 8 de la tarde, en el Teatro de la Estación. Tengan un fantástico fin de semana. Y a Opar Real Zoza siempre.
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Junio, iba a decir abril, ¿por qué abril? No, no, 4 de junio. Digo, llega mi cumpleaños otra vez cumpliendo años, ¿qué mayor me hago? No, no, no, no llega, no llega. Llega el 4 de junio, hoy de 1 a 2:30 os vamos a hablar como siempre de todo el deporte aragonés y de toda la actualidad del Real Zaragoza. Soy Adrián Oiz y vamos a estar con Cuco Barrachina, como siempre, como todos los días también. Hablaremos con Don Jesús Arroyo y sus masterclass radiofónicas, que aprendemos de todo, de absolutamente todo, y que dejamos que los temas fluyan. Y también cubrimos, por supuesto, la montaña, el atletismo, las bicicletas, todo aquí en Ebro FM. ¡Comenzamos!

0: listos y preparados un día más para hablar de lo que más nos gusta, de lo que nos apasiona, de lo que nos hace felices, de que llega el que me estás contando en vivo, en persona, en directo, y quién mejor para presentárnoslo y para contarnos un poco lo que va a ser ese evento que Cuco Barrachina. Muy buenas, Cuco.
1: Muy buenos días, Adrián.
0: Me imagino que muy ilusionado, ¿no? Estarás.
1: Sí, con muchas ganas. Es algo que llevo intentando desde hace un año y ahora,
0: ¿y otros?
1: Bueno, entre las ganas y que se cumple el final de nuestra décima temporada en que me estás contando, pues ha llegado el momento perfecto para hacer ese programa en directo y con público, en el cual evidentemente el público va a ser partícipe también. Muchas ganas de que llegue ya el miércoles a las 8 de la tarde en el Teatro de la Estación. Y muchísimas ganas de poner cara a todos aquellos que nos ven, todos aquellos que puedan entrar, claro, porque al final es un aforo limitado y creo que no podrá entrar todo el mundo.
0: Te digo un poco de lejos, te digo un poco bajito, no sé si te puedes acercar un poco más al micro o cómo lo tienes.
1: Sí, ¿ahora?
0: Un poco mejor, sí. ¿Decías, perdona?
1: Que te decía que con muchas ganas, sí, con muchas ganas de que, bueno, de poner cara a todos aquellos que nos ven y que nos oyen, a todos los que puedan entrar, porque la capacidad del teatro es la que es y no cabe más gente. Por un lado me jodería al dejar gente fuera, por otro lado sería una señal de éxito, ¿sabes? Pero bueno.
0: Yo creo que nos hemos quedado muy cortos, ¿eh?
1: Bueno, es la primera.
0: Va a quedarse más gente fuera de la que va a entrar. Va a ser un evento VIP, pero como es el primero.
1: Eso te digo, es la primera de. La idea es que sea la primera de muchas. Esto no significa que se repita con asiduidad, pero sí que podría ser una vez al año, por ejemplo, para cada cierre de temporada, pues hacer un programa así, pues con gente que pueda participar del programa, que nos pueda hacer preguntas, nosotros responder. Bueno, una prueba, no una prueba, sino una realidad, pero sí que es cierto que va a servir como salida o como línea de salida para futuros programas con público, que yo creo que tiene un encanto especial y totalmente diferente a lo que hacemos normalmente.
0: Pues sí. ¿Va a haber muchos tertulianos? ¿Cómo va a ser el formato del programa?
1: Joder, que sí va a haber. La idea inicial es meter gente que ha estado durante los 10 años, no solamente los actuales, sino que durante estos 10 años pues ha habido contertulios que han venido, que digamos que han dejado más huella, unos más huella que otros, y mi idea es pues poder meter a varios de ellos, ¿vale? También, por ejemplo, está Quique, anunciará su vuelta, porque Quique vuelve ya el miércoles, estará con nosotros y ya anuncia que vuelve con nosotros. Bueno, va a ser un programa diferente, quiero que sea un programa divertido, que nos podamos reír mucho después de una temporada de demasiadas lágrimas. Intentará hacer un cierre, iba a decir erótico festivo, pero sin el erótico, ¿vale? O sea, únicamente festivo.
0: ¿Tienes a los invitados ya confirmados?
1: Tengo casi todos confirmados, pero siempre estoy intentando buscar algo diferente.
0: Vale.
1: Estoy intentando buscar alguna sorpresa.
0: Mario Soberón. ¡Que pase Mario Soberón!
1: No lo verán tus ojos. Bueno, escucha, yo estaría encantado, ¿eh?
0: A mí me han dicho de invitar a jugadores o... Y digo, ¿para qué? Digo, ¿para que nos jodan la fiesta?
1: A mí me encantaría, si quisiera venir Mario Soberón, yo no tendría ningún problema en hablar con él, ninguno.
0: Yo quiero gente que nos apoye, no que no nos apoye.
1: No, pero escucha, yo creo que a la gente le gustaría tener, por ejemplo, ver un...
0: Joder, cara, si cara le gustaría, mío, le gustaría la velada del año contigo y él, pero eso todo no se puede.
1: Si alguno nos oye y quiere venir, yo encantado de la vida, oye, que se ponga en contacto con nosotros a través de la televisión y de nuestro grupo.
0: Y si hay que hacer peleas solidarias en el próximo evento, yo me pido a Andrada.
1: Yo ya te digo que yo me
0: me gustan los retos.
1: Estoy abierto a que venga cualquier enemigo, entrecomillado.
0: Bueno, pues veremos, a ver, nos lo pasaremos muy bien. Recuerdo miércoles, 20 horas en el Teatro de la Estación. Un aforo muy pequeñito, solo 150 personas. También va a ser muy bonito.
1: Ser cerca de las 200, ¿eh?
0: Ya, cuando descontemos los invitados del que me estás contando, que parecéis Johnny el gitano de mi barrio al que le mando un saludo, Johnny el huevo, un abrazo fuerte, amigo.
1: Que también lo conozco.
0: Sí, le mandamos un abrazo, pero es verdad que Johnny, si hace un cumpleaños, te va a invitar a 50. Y los del que me estás contando son un poco como Johnny. Con goles que se corten, que no inviten a todos los que invitarían, que hay que dejar hueco a los fans.
1: No, vamos a ver, escuchar. Lo primero, mira, por ejemplo, excepto tú, que eres de Café con Goles, el resto es todo café, es todo que me estás contando,
0: claro.
1: Porque es nuestro décimo aniversario.
0: Claro, claro.
1: ¿Vale? No es una cosa de la cadena, ni de no, es una cosa de qué me estás contando. Entonces yo a ti te pedí, te lo dije que vinieras para estar conmigo en el escenario y sí, evidentemente tú, bueno, ya más que tú, ya hacemos este programa al mediodía también.
0: Yo como mucho invito a mi madre y a Bispal Mogávar, no invito más
1: claro,
0: gente.
1: Pero es lo que te digo, pero fíjate, claro, mucho. Yo, es que estamos hablando de que yo puedo tener 20 contertulios como poco.
0: Es que entiendo es eso, que jefes, ojo.
1: Entiendo que los jefes, cuando yo esta tarde les pase el listado, me van a quitar la mitad, ¿entiendes? O me van a intentar, que es diferente quitar la mitad, ¿vale? Pero bueno, es lo dicho, tío. Al final, aquellos que vamos, que por ejemplo, yo tengo peticiones de entradas, pero son de toda gente que nos oye todos los días, ¿eh? Y que nos ve todos los días. Yo no tengo, a mí nadie me ha pedido que no nos vea y nos oiga todos los días. Gente que me escribe a diario hablándome del programa tal cual, esa gente pues me ha dicho, oye, pues me hace falta una entrada. Vale, te quiero decir que no va a ser ni mi sobrino, ni mi primo hermano, ni un amigo de la barra del bar de al lado de casa.
0: Yo ya digo que yo no facilito entradas. No.
1: Va a ser todo
0: no,
1: gente de...
0: Esto no tiene fin, si no.
1: No, que no podría ser.
0: Es que a mí ya me han escrito lo menos 15, 20 personas. O sea.
1: Yo, por ejemplo, entiendo que, pues no sé, que te voy a decir, que Aurelio me dijera, oye, que va a venir mi mujer. Y yo lo entiendo.
0: Claro, por supuesto.
1: Pero
0: por ejemplo, Jorge Marco, no miro a nadie. Jorge Marco, no puedes traer a todo Mayen. No puedes. No puedes venir todo Mayen.
1: Bueno, pues llevo a todo Remolinos, no te preocupes.
0: Sí, o a todo Kembo. Esta hora. Me han preguntado también si habrá Kembo después del programa. Y digo, no lo sé, pero seguro que sí. Conociéndolos.
1: No, los miércoles no abren, pero yo te voy a decir una cosa. Yo planteé la posibilidad de hacerlo en Kembo. No te digo más.
0: El programa.
1: Y sí, los jefes me dijeron que no.
0: Me parece estupendo. Estoy con los jefes. O sea, esto ya lo hacías para ahorrarte el viaje, para ahorrarte el taxi de uno a otro.
1: Está en mi cabeza hacer un programa ahí, tío, pero además un programa más diferente todavía.
0: A las 2 de la mañana lo haría yo.
1: No, a la 1. No, el tardeo es lo máximo.
0: Lo máximo a tu edad, a la mía no. Bueno, sí, a la mía también, pero yo no he entrado en eso.
1: Uy, el día que te lleve fliparás. Y lo que te digo, y tengo a mí me gusta innovar y hacer cosas diferentes, entonces tengo muchas en la cabeza, lo que pasa es que claro, lanzarnos a la primera con una fiesta en una discoteca, creo que no, ¿vale?
0: Yo tengo otra idea, quiero aportar mi granito de arena, las próximas yo plantearé la posibilidad de hacer un evento de adopción de perritos salchicha, para hacerles correr justo antes.
1: Bueno, escucha, no me importaría tampoco no patrocinar o sí, digamos, publicitar pues todas esas casas de perros de acogida.
0: Molaría un montón hacer una carrera de perros salchicha, quiero hacerlo.
1: Yo tengo dos perros y los dos míos son perros adoptados de casas de estas de algo.
0: Claro, sí, es una iniciativa bonita. A ver si Fernando López, mira qué transición tan buena. Si Fernando López, todas las ideas que tenía no eran malas. Otra cosa es que sean adecuadas a la realidad que vivía el equipo y lo que es el Real Zaragoza, que
1: nos pega más a nosotros hacer una carrera de perros, por perros que somos, que...
0: Y habrá que bastante más, sí, que al Real Zaragoza, que es un muy serio.
1: Perros corriendo que probablemente encima dejarían en ridículo a los futbolistas.
0: Eso encima, correrían la banda mejor que nuestros jugadores, los perritos. Sí, sí. Fernando López es el único cambio que por ahora se ha atisbado en la propiedad del Real Zaragoza, o mejor dicho, en el club. Se busca un director general y estoy temblando, Cuco, estoy temblando con lo que pueda decidir esta gente o no sé hasta qué punto tienen capacidad para escoger un director general. Creo que estos casos... La gente de fútbol conoce mejor quién es un buen o quién es un mal profesional del sector en ese ámbito. De hecho, me sorprende hasta que trajeran a Sanjay en la primera opción, porque me parece que para sus intereses fue un acierto. Me sorprende luego que ese puesto se lo dieran a un colega, ¿no? Que pusieran a un chico colocado sin ninguna experiencia porque creían en su persona. Y es que además, Fernando López, rompo una lanza por él. Él no tiene la culpa de ser un pez. O sea, de ser un pájaro en una pecera. Es un pájaro en una pecera.
1: Y Fernando López están en las antípodas absolutas.
0: Claro, Sanjay venía de haber estado en el Barça como director general.
1: No, Sanjay era un tío con unas tablas y conocedor del fútbol.
0: Y había trabajado en Nike. O sea, que estamos... Nada que ver,
1: exacto.
0: Lo que hacía... Hay un punto medio. En este caso, yo creo que López fue eso, un pájaro en una pecera.
1: Yo creo que aquí no vendría nada mal que se hubiera quedado Sanjay.
0: No, yo creo que tampoco, pero con otra filosofía. Preocupándole el club, ¿vale? Y lo deportivo y todo esto. No preocupándole solo el estadio. O sea, Sanjay aquí estuvo centrado de sacar adelante el estadio.
1: Siempre se ha dicho que otros vendrán, que bueno te harán. Y efectivamente, Raúl Sanjay cuando estuvo aquí recibió críticas, bueno, además bien fundamentadas, ¿eh? y ahora viene lo de siempre, y ahora aquí algunos incluso lo podríamos echar de menos. Yo, por ejemplo, yo siempre agradeceré que nada más llegar Raúl Sánchez a Zaragoza, hoy al Real Zaragoza, lo primero que hizo fue citarnos a todos, pero citarnos por separado, ¿eh? Y venga, tenéis aquí un rato para hablar, y en ningún momento me dijo que no a ninguna pregunta, nadie me dijo, este tema lo puedes tratar ni este no, además saben que yo no habría aceptado eso. Lo saben perfectamente porque además Raúl Sánchez me lo contó, me dijo, sí, sí, ya me han dicho que tú eres el peor de todos. Me dice, pues yo te he dejado para el último. Digo, pues bueno, pues bienvenido sea, ya te han avisado de lo que es. Y no rechazó absolutamente nada. Es, todo, vamos, todo lo contrario a lo que hemos visto con Fernando López, y ni siquiera, vamos, cuando ha comparecido no ha sido precisamente el alma de la fiesta.
0: No, desde luego que no. Es un hombre muy desubicado. Es que no pintaba nada aquí.
1: Absolutamente nada.
0: Se come un marrón que... Bueno, un marrón, a ver, que lo cobra. Es que también es la pena media, ¿eh? O sea, pena no me da. Pena no me da porque me gustaría ver lo que ha cobrado del Real Zaragoza para discernir si me puede o no dar pena. Pero esto yo creo que era crónica de una muerte anunciada desde que le contrata.
1: La culpa... Fernando López es un inepto para este papel, sin ninguna duda. Pero la culpa es el que lo pone y el que lo trae.
0: Claro.
1: La culpa es el que se le ocurre cambiar a Raúl Sánchez por un chico que viene del Ottawa. Un chico nunca mejor dicho, ¿eh?
0: No, lo que hace es llevarse a Sanjay para sus intereses mientras nos deja aquí a un becario. No hay sí, más. Bueno. Se lleva al que considera que es buen profesional y nos dejan a un becario.
1: Y ahora yo estoy leyendo auténticas barbaridades de gente que empieza a dar nombres de directores generales y de verdad es que yo no sé, la gente... Bueno, se pasa un poco como con los fichajes, ¿no? Que han salido ya 603 nombres y probablemente solamente salgan 3 de esos 603. Pues con las direcciones generales estoy leyendo auténticas barbaridades, pero bueno.
0: ¿Cómo, cuáles?
1: Cada uno, no, muchas, no te voy a decir ninguna porque algunos se puede sentir, se puede dar por aludido y paso. Pero he leído auténticas majaderías.
0: Yo, para mí una majadería, por ejemplo, es Cuartero. Es una de ellas.
1: Bueno, muchas.
0: Para mí muchas. Es una de ellas. Otra he visto además, a nadie.
1: Pero además, gente de medios de comunicación que se atreve, o sea, y se lanza dando dos nombres, un nombre va a ser este. Y con experiencia cercana de, va a ser este entrenador, y vamos, y lo más lejano que había. De eso se ha ido a varios, ¿eh? Entonces, bueno, veremos lo que ocurre. Aquí estamos todavía pendientes de lo que contamos ayer de esa venta de acciones del grupo de Gilmarín, que significaría la salida de Aguilar. Entonces, tiene que haber movimientos pronto.
0: Veremos, yo no tengo tan claros los movimientos ni pienso que vaya a verlos próximamente. ¿Próximamente a cuánto estamos hablando? ¿En 3 meses? Yo creo que en 3 meses.
1: Yo ayer cuando hablé con la persona que hablé me dijo que va a ser más pronto que tarde toda esa venta de acciones que al final.
0: Yo porque la relatividad del tiempo de esta gente, más que nada, ¿eh?
1: Yo la hablé con una persona que vive en Madrid, muy del mundo del fútbol, que encima conoce muy bien y tiene mucha amistad con Miguel Ángel Gilmarín, ¿eh? Y porque yo le mandé un mensaje el lunes, creo que hoy es jueves, no, el martes, cuando salió la información de este consejo, y yo le pregunté, me llamó el día siguiente por la mañana y me estuvo contando muchas cosas, ¿vale? Esto de las reuniones en Madrid, me dijo Cuco, me dice, pero de verdad, ¿tú te crees o os creéis en Zaragoza que esto es una reunión, bueno, que ha sido una vez? Me dijeron, no, me dice, Mariano está por aquí cada 2x3, me dice, Juan Forcén también, los dos, me dice, cada 2x3. Y tal es el grado de amistad que tiene con Miguel Ángel Gilmarín, que él, cuando empecé a hablar con él me decía, no, porque Miguel, y al final cuando me dijo Miguel Treviño, dijo, ¿y quién es Miguel? Y me decía, bueno, vale, después Miguel Ángel Gilmarín. Digo, vale. Entonces, bueno, a mí ya él me dijo que sobre todo lo del martes estuvo motivado, pues bueno, por esa intención de venta de las acciones de Gilmarín, de la gente que representa, a la que representa Gilmarín. Y que, bueno, pues eso es lo que puedo contar. Y yo le pregunté, digo, ¿vale? Digo, entonces, ¿la salida de ese núcleo atlético de Madrid significaría la salida de Aguilar? Y me dijo, por supuesto. Bueno, y Aguilar no me lo puso como el lápiz más afilado del estuche, ni más ni menos, ¿eh?
0: Yo de Aguilar solo he visto un vídeo de empresa que hicieron sus empleadas de recursos humanos de su agencia de representación o la que debía trabajar o no sé qué, de esta gente, estas típicas que tienen un puesto ahora que son jóvenes que no trabajan, que hacen TikToks, pues de eso. Y salía él y dije, madre mía, en 3 segundos dije, madre mía, imagínate si le llego a escuchar. Sí, sí, en 3 segundos, ¿eh? O sea que...
1: ¿Era mejor algún vídeo de Sanjay?
0: Sí, sí, sí. Yo tengo un par de vídeos de Sanjay y con los colegas de su hijo y tú dices, este tío es un jefazo, este tío domina la escena. Yo tengo un vídeo de bailando Sanjay en un concierto.
1: El que hemos visto todos.
0: Ese no sé si lo ha visto todos, el que más visto fue en un bar. Yo tengo uno que no ha visto la gente, que es en un concierto de Coldplay con los amigos de sus hijos. Y el tío dando saltos en medio de los amigos, pero saltos, ahí con su camisa y tal, y los críos flipando como si fuera el típico padre guay de tu colega. Sí, sí. O sea, el típico padre enrollado que dice, a ver si viene este, que es un show que nos da, pues ese era Sanjay. Disfrutaba más de la noche que del día, pero es verdad, en su trabajo tú no lo puedes poner en la balanza con Fernando López. Es un tipo que te gustará más o menos, pero tiene un estilo, unas credenciales y un currículum. Fernando López gestionaba un gimnasio.
1: Sanjay me venía a recordar un poco a la forma de ser de Suso García Pitarte.
0: Buah, más Sanjay es más divertido, muchísimo más.
1: Uy, escúchame.
0: Uf, Sanjay bailando tenía terror, esas caderas.
1: Yo tuve la oportunidad, es más, esto es una anécdota, que en un aniversario de unas peñas, de una peña, no recuerdo cuál era, creo que estaba Movilla, y apareció Suso García Pitar, y yo lo había llamado perro en un programa.
0: Sí, lo has contado muchas veces, pero eso no es ser divertido, eso es ser echar para adelante.
1: No, pero yo en este momento yo tuve una serie de conversaciones con él y...
0: No te perreo.
1: Y luego además tengo gente que... Tengo amigos que lo conocen mucho. Y es un tipo de estos que con los que gusta confrontar, ¿sabes? Yo cuando te hago la comparativa no hablo de salir por la noche con Suso o con Raúl, ¿no? No te hablo de eso, te hablo de estos directores que dices, joder... Me tengo que comer la cabeza para poder sacar algo.
0: Pero, ¿sabes? Es que un puesto de estos no requiere ciertas tablas y cierta valentía
1: Los que, pero es que son de los que no rehuyen. De los que no rehuyen absolutamente ninguna pregunta, que evidentemente te intentan dar la vuelta, claro que sí, como es normal. Pero de esos directores que dices, joder, me gusta confrontar con ellos. Yo estoy seguro que con Fernando López yo no habría podido tener una conversación como Dios manda, estoy segurísimo.
0: Fernando López hacía su papel, es que Fernando López no deja de ser un director de marketing. Es que para mí es el típico perfil de director de ventas, director de marketing, y ahí me parece que lo hubiera hecho fantásticamente bien, ¿eh? Creo que el club en algunas cosas ha evolucionado con él. El tema de la comunicación audiovisual, redes sociales, han mejorado. ¿Se puede mejorar más? Siempre. Hay otras cosas que las ha hecho desastrosamente mal. No se puede hacer peor. Por ejemplo, la comunicación externa. Fernando López, lo cuento porque ya ha prescrito con su salida, Fernando López coge a un colaborador de Café con Goles para que sea su formador en comunicación. Está un tiempo yendo a sus clases y luego se marcha de sus clases.
1: Escucha, a la tercera se va, a la tercera clase.
0: A la tercera que le debimos criticar en el programa se fue.
1: A la tercera ya no fue más a clase.
0: Pero iba a clases de uno de los,
1: iba a clases para su beneficio, porque no sabe expresarse en público.
0: Para expresarse como director general, porque no sabía y le gustaba mucho y no le gustaba y le era un mundo desde el primer día. Esa formación también la abandonó. Hubo un momento que ya abandonó esos temas y ni una cosa ni la otra. En lo deportivo es un cero a la izquierda, que además se hizo cargo de la renovación de Francho Serrano cuando no le correspondía y generó otro problema al ser una renovación a la alta, y aquí estamos. Solo ha salido él, pero para mí él, lo dije ayer, es un pisapapeles.
1: Claro, él no era absolutamente nadie. Por eso cuando se anunció su salida y únicamente su salida, todos dijimos, bueno, es que nada ha cambiado.
0: Claro, no hemos bajado por Fernando López, esa es la realidad.
1: No, claro que no, hemos bajado por los que mandan aquí. Yo ya te conté, Adrián, y ya conté que a mí una persona importante en el club me dijo que ninguna decisión se estaba tomando en Zaragoza desde hacía meses. Absolutamente ninguna. Entonces Fernando López no tomaba absolutamente ninguna decisión de nada. Fernando López, tú lo defines como pisapapeles, yo lo definí muchas veces como uno de los muñecos de José Luis Moreno, ¿vale? Que les mete la mano por el culo y se ponen a hablar, ya está.
0: Pues
1: bueno, nunca ha sido un personaje con peso en el club. Y quizás precisamente era en la parte en la que sí que tenía que haber un personaje con peso en el club.
0: Vamos con una rapidísima pausa y volvemos muy rápido.

0: Y continuamos hablando del Real Zaragoza. Hemos hablado un poco de lo institucional, de la salida de Fernando López, de ese cambio o no cambio accionarial, de cómo lo vemos, pero no hemos hablado nada de lo deportivo. Y lo deportivo, quieras que no, está avanzando, Cuco. O sea, yo estoy seguro de que Lalo estos días, si no ha salido ya a hablar, es porque está esperando un director general. Si no, creo que ya habría, o sea, ya hubiera planificado su salida esta semana a rueda de prensa. Creo que va a esperar a un director general y que después lo hará.
1: Es que no puede ser, yo creo que no puede ser de otra manera que volvamos a estar como siempre, ¿no? Que tenía que salir Gaby para contarnos a qué director deportivo se iba a traer. Ahora tiene que salir Lalo para hacer una rueda de prensa, que la prensa le va a preguntar por la campaña que ha terminado, por el desastre de campaña que ha terminado, en la cual él no es culpable. Entonces yo entiendo que tiene que comparecer alguien de instancias superiores a Lalo Arantegui antes que Lalo Arantegui. ¿Vale? ¿Qué ocurre? Pues que probablemente como estemos un buen tiempo,
0: claro, como tarde mucho
1: director general, pues al final alguien tiene que salir, pues le tocará salir a Lalo, pues como otra vez le tocaba a Seyes, otra vez le tocaba, bueno, a todos menos al que de verdad tenía que salir.
0: Sí, yo también lo veo así. A mí me parece una buena decisión no salir y me parece respetar el organigrama futuro. También he leído a gente, a opinadores, decir que iba a ser Lalo el que buscara al director general. Y ojo, no me sorprendería, pero ni un poquito, ¿eh?
1: No lo veo.
0: Yo tampoco. Fichar a tu jefe, hemos visto que no sale bien. Gaby Chema, bueno, Díaz, véase.
1: Y escucha, y no, vamos a ver, yo también lo he leído, ¿eh? Por eso he dicho que estoy leyendo auténticas barbaridades.
0: A mí no me cuadra mucho, eso yo creo que tiene que ser. A ver, yo lo que no comparto es que sea una figura para darle palmas a los dueños. Tiene que ser una figura fichada, como fichas un delantero porque mete goles. Pues fichar a un director general que ya lo haya hecho bien en otro club. Pero no en el Ottawa, en un club español, a poder ser, aunque sea de primera red, pero español.
1: Yo no sé, yo creo que fíjate que todo está un poco en el aire por el tema de esa venta de acciones, que a partir de ahí el club tomará un camino u otro diferente. Entonces, como está todo ahora tan en el aire.
0: Pero tampoco hay mucho tiempo para perder, ¿eh?
1: Sí, pero que este es el club en el que siempre hay tiempo.
0: ¿Hasta que se agota?
1: No, sí, te voy a recordar que el año pasado cuando echan a un director deportivo, estamos meses sin director deportivo, estamos en puertas de un mercado de verano. Entonces, en este club siempre hay tiempo para todo, no importa nada, no pasa nada. Entonces, en la figura del director general, yo entiendo que cuando se conforme el de verdad el accionariado del Real Zaragoza y sepamos de verdad quién vende, quién compra y qué es lo que hay, a partir de ese día se nombrará un director general, porque si no ahora tendría que ser un director general de consenso entre las partes de accionistas, digamos, entre ese grupo, comandado por Jorge Mas y el de Gilmarín. Entonces, yo estoy convencido que ahora deberían, o creo que están a la espera de cerrar el acuerdo de venta de acciones por la parte del grupo que encabeza Gilmarín y el de Jorge Mas, y entonces, bueno, a partir de ahí veremos quién nombra.
0: Hay una cosa que no se plantea, y yo creo que es porque hemos tenido auténticos o tenemos auténticos inútiles chupando del bote durante muchos años, pero en ningún momento se ha planteado una promoción interna, cosa que sería algo bastante normal en una empresa. Pongo un ejemplo, Carlos Arranz, director de marketing, que ascendiera a director general, un buen director de marketing, sería un paso ciertamente natural dentro de un Real Zaragoza que cambia tanto. Alguien que ya conozca la casa desde dentro, que solo se dedique, te pongo un ejemplo, Carlos Arranz no me vale, pero si tuviéramos un director de marketing que me valiera para ese puesto, asciendo a director de marketing y a Lalo le nombro director de fútbol.
1: Claro, a mí cuando has dicho Carlos Arranz de director general te iba a decir no.
0: Claro, es un ejemplo de lo que no pondría, pero si tienes a Sanjay de director de marketing, que seguro que hay Sanjays en clubs haciendo director de marketing, porque este hombre se dedicaba a eso, de hecho él creo que asciende de director de marketing del Barça a director general, si no me equivoco, precisamente.
1: No, pero había tenido que...
0: Es una promoción interna que aquí tampoco se da.
1: Sí, claro, pero es que esa promoción interna aquí no se puede dar.
0: ¿Por? Porque no hay nivel.
1: Claro, ¿quién vas a promocionar?
0: Ah, vale, porque no hay quien promocionar, pero me parecería un paso lógico, porque además Lalo creo que tiene que lo puedes dejar de director de fútbol, de todo.
1: Por ejemplo, para mí, Mariano Aurez me parece súper competente.
0: Pues fíjate, porque lo aprecio, si no lo proponía, pero porque lo aprecio.
1: Él es director financiero, digamos que es la parte que mejor ha trabajado el Real Zaragoza. Sí. Pero yo tampoco lo veo como director general. Es que además lo que no me gustaría es perderlo como director financiero.
0: Ya, en ese caso sí, es verdad. Yo prefiero que no se meta ahí, pero porque le aprecio lo que te he dicho. Si no lo apreciara, le diría, pues es un buen puesto para él. Cristina Llop, ¿de qué es consejera? De leyes.
1: Cristina Llop es la que entra por el grupo Prisa.
0: Bueno, no sé cuándo entró, lleva ya unos años Cristina Llop.
1: No, porque entonces no, la del grupo Prisa, eso no me acuerdo cómo se llama.
0: No, es Pilar, no sé qué, la del grupo Prisa, o la de los políticos. Cristina Llop lleva, no lo sé, pero es de socia de Écija.
1: Écija Abogado, si no me equivoco, ¿no?
0: Sí, exacto. A ver, fue consejera general de la Abogacía Española, estuvo 9 años... en el Real Zaragoza, lleva desde junio de 2022, exactamente 4 años y 1 mes, así que sí que llegó con esta anterior propiedad, sí pinta que sea de ese grupo.
1: Aunque, hay dos consejeras, y la del grupo Prisa no es esta, es una
0: no, centro. No, es Pilar. El organigrama del Real Zaragoza tiene dos consejeras, Pilar y Cristina Llop. Pilar es la última que ha entrado.
1: ¿Apellido?
0: Es que no me acuerdo, estoy buscándolo rápidamente, te lo digo en 2 segundos. Pilar Gil, eso es, Gil.
1: Vale, esta es la que viene de la mano de Gurlian.
0: Sí, Pilar Gil. Consejera y secretaria del consejo es Cristina Llop. Mira, pues Cristina Llop, de todos los que hay, igual es la que más me cuadraba. Pero lo mismo, siempre y cuando tengas claro que es que no le puedes llamar director general. Llámales como hicieron con Sanjay. Sanjay fue al Inter de Miami, pero no fue como director general. Fue como director de operaciones. Es diferente.
1: Bueno.
0: Estás segmentando el puesto. No te encargas de todo o de lo deportivo. Que Fernando López renovara a Francho, a mí me pone la piel de gallina. Digo, pero si este señor no tiene idea de balompié. ¿Sabes?
1: Pero todos sabemos lo que ocurrió en ese partido, que se anuncia en el partido frente al Deportivo La Coruña el año pasado.
0: Es una tremenda cortina.
1: Correcto, como la cortina que hicieron cuando lo del Fondo Sur.
0: ¿También?
1: Es que era una tras otra el año pasado. Bueno, y este año 3/4 de lo mismo.
0: Porque Lalo el director general no, ¿verdad?
1: No.
0: O sea, ya un ascenso supremo de que esté él solo y se...
1: No. Y no creo que él lo aceptase.
0: Yo creo que tampoco. Además no me cuadra mucho. Es que el perfil...
1: Zapatero a tus zapatos.
0: Claro, el perfil de Fernando López está bien siempre y cuando no toques ni de cerca ni la comunicación pública ni lo deportivo.
1: Es que mucho abarca poco aprieta, ¿sabes? ¿No? Lalo a lo suyo, Lalo a lo que siempre se ha dedicado y que lo ha hecho fantásticamente bien, Lalo a lo suyo, y no puedes poner a un Lalo ni de director general, ni a un Luis Carlos Cuartero, ni nada así, no tienes que, ya tiene que llegar algo nuevo.
0: Con Cuartero me pasa parecido, yo lo veo más un hombre de fútbol que de empresa, aunque tenga muchas empresas y haya gestionado muchas cosas. Le veo más un hombre de fútbol que de empresa. De hecho, para mí la empresa Real Zaragoza con Cuartero no avanza absolutamente nada. Queda súper estancada los años que está. Con empresa me refiero a gestión de departamento de comunicación, de marketing, de prensa, de ticketing. ¿Cuáles más hay? Hay un montón de merchandising, hay un montón de departamentos dentro de un club. Pero esos departamentos no son futbolísticos. Yo acá a Luis Carlos lo veo más un hombre de fútbol. Y no lo quiero ver ni en pintura dentro del club. Eso también lo digo cada vez que puedo. En el aspecto de fichajes, Jair Amador no viene al Real Zaragoza. Estaba tan hecho que no está hecho.
1: Bueno, lo de Jair lo que se decía era sobre todo motivado porque su familia vivía aquí. Es más, lo contó Jorge el lunes. Su familia vive aquí, entonces él le podía llamar venir aquí. Pero estaba la cláusula de Leibar, que era unilateral, que en la cual si Leibar decidía renovarlo, se renovaba el contrato y ya está. Pues bueno, Leibar ha ejecutado esta cláusula y a correr. Pues bueno, ya está.
0: Tampoco me parece digno de un proyecto serio. Digno de un proyecto serio volver a lo mismo y volver a que si Jair o Eguaras o Pomo. Jair tiene 37 tacazos.
1: Ya está.
0: Es que no hay más. Te despido, Cuco Barrachina.
1: Muy bien, pues Adrián, recordar la fiesta, bueno, sí, la fiesta del miércoles, el miércoles 10 a las 8 de la tarde en el Teatro de la Estación.
0: Aún no sabemos cómo va el tema entradas.
1: No lo tengo claro todavía, estamos en ello.
0: Vale,
1: vamos. Yo creo que esta noche lo podemos anunciar.
0: Perfecto, estaremos atentos. ¿En qué me estás contando? ¿A qué hora? ¿A las 10?
1: Como siempre.
0: A las 10, a mí me publican antes cada vez. Estaremos muy atentos y veremos a Cuyo Raso en el programa en directo, ¿no?
1: Pues mira, yo tuve una discusión con él porque tenía un festival, discusión, no, le convencí de que...
0: O sea, que no vaya al festival, ya vale de festivales, que tiene 1000 festivales.
1: Sí, pues se va a Zamora, da igual, y ya le digo, pues digo, tienes que venir, estoy hablando con él, bueno, yo creo que sí que viene.
0: Además, vale, hombre, es la estrella, y luego aparte, festivales va a 200 al mes, y esto va a ser una vez. hombre, con razón, no fastidies, nos está escuchando, ¿eh? Pero nos oye. Un abrazo, Fernando. Y un abrazo, Cuco.
1: Un fortísimo abrazo.

0: El escogido por la Sociedad Deportiva Huesca para afrontar esta temporada en primera ref es Raúl Jardiel. Ya lo sabéis, me gusta mucho, ya lo sabéis, he hablado de él muchas veces, tanto en Café con Goles como en este programa, y ese me parece el mejor entrenador joven de Aragón. Entrenador joven, hay muy buenos entrenadores en Aragón, pero es verdad que ya muchos vienen de vuelta o de haberlo conseguido o haber conseguido su techo. Para mí Raúl Jardiel no, sigue en ascenso y ya está visto. Era el entrenador del filial del Español y consigue su puesto, su posición en el organigrama de la Sociedad Deportiva Huesca. Será su director técnico, Raúl Jardiel, que ha pasado por varios equipos aragoneses, aunque ahora, como digo, estaba fuera de Aragón, estaba en Cataluña. ¿Por qué? Porque lo conocía Manolo González y, sobre todo, porque lo conocía Ander Garitano, que también lo tenemos trabajando en el Español. Le mando un saludo muy fuerte al exjugador del Real Zaragoza, Ander Garitano. Además, sé que nos ve en Café con Goles, que le gusta el programa y le entretiene. ¿Por qué? Pues porque es súper zaragocista. Que gente como Ander Garitano esté fuera del Real Zaragoza y esté encima en un club de primera división con un cargo de responsabilidad que podría desempeñar aquí, para mí es un auténtico fracaso. El caso es que él conocía a Raúl Jardiel y tiene buen gusto, así que lo incorporó al Español B. La carrera de Raúl Jardiel se ha comprendido como entrenador asistente de Lainez en el Deportivo Aragón. Después pasó a ser entrenador del Brea, donde tuvo y relanzó su carrera con un gran éxito. Se fue al Ebro. Después del Ebro se fue al Teruel, después del Teruel al Arenteiro y del Arenteiro pasó al Español B. Su promedio de partidos mayor ha sido en el Ebro con 51, que es donde he dicho que lo hizo bien. Relanzó su carrera y fue fichado por el Club Deportivo Teruel. Ahora llega a otro equipo aragonés, uno que le faltaba, la Sociedad Deportiva Huesca. Solo le falta el Real Zaragoza y habría entrenado a las tres capitales de provincia consiguiendo un hito histórico que nadie ha logrado. Así que veremos cómo le va en la Sociedad Deportiva Huesca. Él es zaragocista, si bien es cierto que ha estado en Teruel y que ahora está en Huesca, Raúl Jardiel, es del Real Zaragoza. Escuchamos su presentación. Se va con el enemigo, que dirán algunos. Otros dirán, ¡ja!, le hemos quitado al enemigo, a un rival. Bueno, somos todos vecinos. Dense la mano, escuchemos a lo que yo creo que es un buen entrenador de futuro para la Sociedad Deportiva Huesca. Le deseamos suerte a Raúl Jardiel desde los deportes de Antena Aragón. Escuchamos la presentación del nuevo técnico de la Sociedad Deportiva Huesca. El encargado de presentar al jugador fue el señor Moore, de la Sociedad Deportiva Huesca. Pido disculpas de antemano por el pésimo sonido, nada profesional, ridículamente amateur, que nos ofrece hoy la Sociedad Deportiva Huesca en su sala de prensa. Tres clubes o cuatro ahí en Aragón, profesionales de verdad, con pasta, pues oye, no hay ninguno capaz de contratar a alguien que sepa de audio. Es una cosa increíble. Mucho becario en redes sociales, mucho community manager, pero no tienen a alguien que sepa subir el volumen de un micro. Algo que me fascina, con lo fácil que es subir el volumen de un micrófono. En fin, escuchemos a la Sociedad Deportiva Huesca, al club y a su entrenador, Raúl Jardiel.
1: Eso, ayer anunciamos también el nombramiento de Adrián Sipán como secretario técnico del club. Yo creo que es un reconocimiento y una apuesta por uno de los mejores analistas que tiene la segunda división. Quiero agradecer a Adrián, que ha rechazado numerosas ofertas que ha tenido del fútbol español, del fútbol en la segunda división, del fútbol extranjero, de algún rival vecino, y por quedarse en el Huesca y por tratar de conseguir ese objetivo de ascender al Huesca, y yo creo que lo está haciendo y lo va a hacer muy bien como número 2 de la dirección.
0: Primer complejito del señor de la Sociedad Deportiva Huesca, el señor Moore, y a decir que es que ha rechazado a un vecino rival. Bueno, esto ya me lo conozco. Pues perfecto, si ha rechazado al Zaragoza, que le vaya muy bien en Huesca. A nosotros, ¿qué nos importa, caballero? Continúe con la presentación del míster.
1: Que andábamos buscando desde el club y desde la dirección deportiva para darle ese carácter de juego que queremos darle a la Sociedad Deportiva Huesca a lo largo de esta temporada, ¿no? Si queréis, el director deportivo contará un poco más el porqué y cuáles son esas características de juego que han motivado la llegada de Raúl Jardiel junto con Pablo, su segundo, y que en ese sentido ambos son también aragoneses y de Zaragoza.
0: y zaragocistas.
1: Van a implicarse en la sociedad orcense como, como uno más, y en ese sentido yo creo que les deseamos los mayores éxitos, ¿no? También hemos tenido una reunión donde también hemos expuesto cuáles son los objetivos del club, la exigencia del club. Este año el Huesca tiene un plus de exigencia, un plus de conseguir esa, ese ascenso a la segunda división. El club va a poner todos los medios, pero va a ser un club muy exigente a la hora de la dedicación, a la hora de el compromiso y a la hora de la exigencia a los jugadores y al cuerpo técnico, ¿no? Y poco más por mi parte, le voy a ceder la palabra a nuestro director deportivo, a Javi Sanz, para que explique, yo creo que ese modelo de juego que quiere buscar la Sociedad Deportiva Huesca y por qué Raúl Jardiel es el entrenador idóneo para afrontar este reto al que desde el Consejo de Administración queremos darle una calurosa bienvenida y desearle los mayores éxitos y decirles que evidentemente vamos a estar apoyándole en todo lo que necesite, porque el objetivo que tenemos aquí todos es común. Muchas gracias.
0: Escuchamos al director deportivo de la Sociedad Deportiva Huesca. Sí, aprenden a encender los micrófonos. Si no, si se sigue oyendo tan mal, abandonaremos esta presentación y cuando aprendan a hacer presentaciones, los medios las cubriremos. Estoy harto de trabajar por los clubs, de que no se gasten una perra en gente en comunicación válida, tengan todo becarios, todo niños, no se gasten una y tenga que estar yo en mi tiempo editando o estando en directo manipulando audios para ver si mis oyentes, a los que quiero y aprecio y respeto, lo oyen. Ellos no respetan a su aficionado, pero yo quiero respetar a mi oyente. Por tanto, si no mejora el audio durante esta sala de prensa en directo, lo quitaremos y nos dedicaremos a hablar de otro deporte u otra cosa. Intentamos escuchar al director deportivo de la Sociedad Deportiva Huesca. Lo intentamos. Bueno, pues podemos ver que es absolutamente imposible. Han perdido el audio, ni avanzando un poco. Esto es algo que me resulta realmente alucinante. Tampoco se oye apenas a Raúl Jardiel. Vamos a intentar escuchar al entrenador de la Sociedad Deportiva Huesca. El audio es como no había oído un audio tan malo en una sala de prensa en mi vida ni en mis 10 años de carrera. Intentamos escuchar, si es posible, al entrenador Raúl Jardiel.
2: Agradecer a Javi y a Ricardo la confianza que habéis depositado en nosotros para liderar este proyecto, como ha dicho, muy exigente, de grandes retos. Y bueno, lo hacemos muy ilusionados. Agradecer también a la gente a los que estáis aquí para recibirnos, para hacer las primeras preguntas y estoy a disposición de vuestra.
0: Le preguntaban en un audio lamentable y horrible, claro, para que la gente que diga, bueno, sí, tal mal, estoy subiendo 35 decibelios el audio. Si lo subo 5 más, explotan los cristales de tu coche, así que hay que tener cuidado. El temblor puede ser tremendo. Le preguntaban por su etapa entrenando a un filial como el del Español, que es un filial competitivo históricamente, siempre ha sido una buena cantera la del Español, y si puede cambiar su estilo de juego al llegar a un club de fútbol de nuevo profesional y no estar con una cantera que suelen tener poco físico y mucha calidad.
2: Bueno, evidentemente los que juegan son los futbolistas y entiendo que un entrenador va a tratar de optimizar al máximo esos recursos y cada futbolista es diferente y cada equipo es diferente, incluso muchas veces no solo los futbolistas lo determinan, sino como dices, puede ser la edad, puede ser un club, puede ser una cultura de juego, como ha mencionado antes Javi, que está instalada en una ciudad. Bueno, hay factores que condicionan cómo han de jugar los equipos. Evidentemente el principal es son los jugadores. Pero bueno, yo creo que un filial no tiene por qué ser solamente un equipo asociativo. De hecho, lo que más hemos tenido que trabajar precisamente es en que hay muchos aspectos del juego que te hacen ser competitivo y que hay que manejar. Seas un filial, seas un equipo que quiere ascender, un equipo que se quiere salvar, sea en primera división, sea en segunda ref, sea en primera ref. Hay aspectos que son muy importantes para que como equipo puedas competir y puedas ganar partidos, y no solamente tienen que ver con ese carácter asociativo. Así que en esa etapa que hemos tenido en el Español, por supuesto, el balón siempre es importante, se juega con un balón, hay que tener intención, hay que tener criterio, pero hay muchos aspectos que entendemos que en cualquier equipo son innegociables, y aquí en la Sociedad Deportiva Huesca va a haber muchos de esos aspectos que vamos a insistir para que se den, porque consideramos que son claves para competir, ganar y conseguir objetivos.
0: Desde el primer momento va a tener la presión clara de tener que ascender a la segunda división, a la Sociedad Deportiva Huesca. Los clubes que descienden, como Zaragoza Huesca, no tienen otro objetivo. La presión es máxima en cada partido.
2: Bueno, cuanto mayor es el reto, cuanto mayor es la exigencia, yo creo que mayor va a ser el rendimiento que puedes obtener. Los mayores rendimientos, las mejores versiones de las personas, el mayor crecimiento viene siempre con el máximo nivel de exigencia y con los retos más difíciles, porque este reto que ha comentado Ricardo es un reto muy exigente y muy difícil. Hay que respetar la competición. Nosotros ahora mismo acabamos de salir del fútbol profesional, pero la primera ref tiene más de 15 equipos que en los últimos 10 años han estado en segunda división o en primera división. Me saldría más de 15 seguro, ¿no? Y cuando bajaron tuvieron la intención de volver. El reto es, ya digo, muy muy exigente. Nosotros lo recogemos con la intención de gestionarlo de manera que esa exigencia nos va a permitir sacar, llevarnos al límite y sacar las mejores versiones de todos los que estamos aquí. Desde el orden, desde el rigor, dirección deportiva, staff técnico, jugadores, y solo, ya digo, desde esos retos tan ambiciosos, podremos construir algo lo suficientemente sólido para conseguirlo. Entonces, bueno, es un reto para el staff y lo vamos a tomar como una motivación. Va a ser el día a día, mucho trabajo, muchas horas, mucha profesionalidad, mucha implicación, lo que nos va a permitir que podamos ser capaces de gestionar esa exigencia.
0: ¿Le gusta el perfil de jugador más veterano, más joven, la plantilla más larga?

0: y la madurez del jugador experimentado. Es bueno que tenga jugadores que puedan correr a los espacios a nivel táctico, otros que puedan jugar en espacios más reducidos. Cuanto mayor complementariedad le demos a la plantilla a todos los niveles, tanto de madurez futbolística como táctica, mayores recursos vamos a tener, más nos vamos a adaptar a una categoría que, a diferencia de la segunda división o de la primera división, los contextos son más cambiantes. Segunda división, perdona, prácticamente todos los escenarios son 105 por 68, 105 por 70, tapetes muy cuidados, muy, muy cortos. La diferencia que hay entre los escenarios es mínima, pero aquí hay escenarios distintos que condicionan el juego. Y probablemente lo que un día necesitemos aquí en el Alcoraz para ganar, 7 días después, los aspectos más importantes para conseguir la victoria pueden ser otros. Cuanto más tengamos futbolistas y más preparados estemos como equipo para adaptarnos a diferentes contextos, más competitivos vamos a ser y más posibilidades vamos a tener de ganar partidos y de estar arriba.
1: Es el reto más importante de la carrera de Raúl Jardiel, ¿no?
0: Yo me tomo los retos, para mí todos los retos han sido muy importantes, porque me los tomo a un máximo nivel de importancia. Cuando estaba en tercera división, cuando era segundo entrenador, cada paso que doy para mí es el más importante. Lógicamente llego a un club que, como ya he venido diciendo, de los últimos 18 años ha estado 16 en el fútbol profesional. Probablemente este sea el club de España que en los últimos 20 años mayor crecimiento ha tenido a todos los niveles, de instalaciones, de ciudad deportiva, de estadio, de recursos humanos, de masa social. De Huesca y la Sociedad Deportiva de Huesca han tenido un crecimiento mayúsculo. Y evidentemente sabemos dónde llegamos. Las personas que han pasado por esta silla, por aquí han pasado de los mejores entrenadores del fútbol español, ¿no? como Rubi, como Michel, como Antonio Hidalgo, Francisco, bueno, muchos, muchísimos. Y evidentemente esa es una responsabilidad muy grande, pero al mismo tiempo muy ilusionante. Sabemos que el reto es mayúsculo, pero insisto en que los retos mayúsculos los tomamos como la mejor posibilidad de sacar lo mejor de uno mismo. Entonces, muy ilusionado y con el convencimiento absoluto de que el reto es mayúsculo, pero que vamos a estar preparados para conseguirlo.
1: Le preguntaban por su estilo de juego y lo que podemos esperar de su Sociedad Deportiva Huesca y de su juego.
0: Me toca ir a jugar a Tarragona, debo ir a jugar a escenarios que tienen similitudes con este, y los partidos, pues evidentemente, las claves para ganar van a tener mucho que ver. Pero tienes otros escenarios, ya digo, de dimensiones más reducidas, a veces en un terreno de juego más irregular, que el rival te puede proponer continuamente lanzamientos en largo y tú tienes que ser capaz de trabajarlos, de recogerlos. Bueno, ahí yo estoy muy de acuerdo con esa afirmación y hemos de estar preparados. Y hay formas de estar preparado pero al mismo tiempo es que cada partido, vamos a tirar de un gran tópico, pero es una realidad, cada partido es distinto, hasta partidos que jugamos en el Alcoraz van a ser distintos entre sí. Bueno, hay que estar preparados para todos los partidos. No es que vaya a haber dos ligas, sino que va a haber 38 partidos y cada partido es distinto. Evidentemente habrá diferencias más acrecentadas seguramente entre escenarios de fuera y los de casa, pero sí, lo que he dicho antes, mucho más. Hay partidos muy distintos y va a haber algún partido que vamos a ir a algún escenario que a lo mejor lo que más nos acerca a ganar es que a lo mejor si damos muchos pases estamos más lejos de ganar ese día. Y a lo mejor habrá otro día que cuanto más pases demos, más nos favorece y nos aumenta las posibilidades de ganar. Sí, va a haber diferencias que no sean tanto en segunda y hay que tenerlas claras, transmitirlas y estar convencidos de que nos van a acercar a ganar.
1: Pues ahí estaban las palabras del técnico de la Sociedad Deportiva Huesca, en un audio horrible, lo siento, pero había que escucharle. Es un momento muy importante para la Sociedad Deportiva Huesca, para su organigrama, para sus jugadores, su equipo. Han encontrado la afición también un capitán de barco nuevo después de Sergio Guillo y de la etapa Oltra, que yo creo que no ha dejado a nadie conforme. Un nuevo técnico con mucho carácter, con las ideas claras, y irán descubriendo su sistema y sus particularidades. Viene del fútbol de barro, intenta llegar a la élite con la Sociedad Deportiva Huesca este año. Buscarán, como el Real Zaragoza, el ascenso de categoría en la primera ref.

0: Continuamos hablando de deporte, como no, como siempre, aquí en los deportes de Ebro FM, de 1 a 2:30 todos los días, repasando todas las modalidades deportivas posibles de Aragón, aunque de la que más hablemos sea la del fútbol y precisamente la que menos nos aporta salud y felicidad. Ahora mismo tenemos otros muchos deportes en Aragón, somos muy afortunados, lo digo siempre, porque tenemos la capacidad geográfica, cultural, la historia para desempeñar muchísimos deportes a un alto nivel. Los de equipo nos cuestan un poquito más, los individuales casi los llevamos mejor, pero hay que hablar de todos ellos y para hablar de todos ellos tenemos a los mejores. Uno de ellos es Jesús Arroyo. Muy buenas, Jesús.
1: ¿Qué tal? Gracias por tanta lisonja atendiendo a tus magníficas palabras como catedrático del micrófono que eres. Entonces, aquí estamos. Saludos
0: yo
1: a ti.
0: Encantado de teneros. ¿Vas a empezar con el Real Zaragoza como todos los colaboradores de la semana? Lo pues, digo porque si te quieres desahogar es el momento.
1: No, mira, es que claro, ya lo que toca es ya ver qué hacen. Entonces, pero vamos a hacer un parangón, vamos a hacer una metáfora deportiva atendiendo a lo que hemos visto este fin de semana en una modalidad donde dos aragonesas destacan de manera prominente y preeminente, como es la gimnasia artística, la gimnasia rítmica. O sea, yo me he quedado anonadado. Tenemos dos aragonesas, Inés Bergua Ostense, que es la capitana del equipo de gimnasia rítmica, y luego tenemos una turolense de Utrillas, Alba Bautista, que animo a todos los oyentes, en este caso, fíjate, tiramos piedras contra nuestro propio tejado, porque lo vamos a contar, pero también queremos que lo vea, tenemos a una turolense de Utrillas, Alba Bautista, que es verla, yo me quedo asustado ya, por el hecho de que creo que la gimnasia rítmica es el compendio de todas las facultades físicas y técnicas puestas en disposición para que algo, entre comillas, se llame deporte. Potencia, fuerza, mímica, expresión artística, coordinación, buena vista, porque bueno, yo tiro ahora mismo una pelota a 3 metros encima de mi cabeza e igual tengo que echar a correr detrás de ella si es cuesta abajo porque no la pillo. O sea,
0: yo me entero de cuando ha llegado la pelota cuando ya me ha dado.
1: Exacto, cuando hace toin.
0: Eso es.
1: Ahí. O sea, es un compendio de todas las habilidades puestas en cuanto a que un deporte sea tratado como al que me quedo anonadado, porque eso lleva un entrenamiento no ya espartano, almogábar espartano, increíble, y ahora ya lo ponemos en consideración para que si los oyentes pueden ver a Alba Bautista en uno de esos reportajes que ha hecho la Federación Internacional de Gimnasia, viéndola cómo desarrolla su ejercicio con mazas, con aros, cómo salta, cómo la elasticidad, la flexibilidad, la potencia, la fuerza, la coordinación, la vista, todo hace que cada vez que nos acordamos de los mantas y de los sujetos, saco de esto a todos los que son parte de la cantera zaragozana y aragonesa, a todos los que hemos visto este año, me dan, vamos, no ganas de vomitar, pero sí de vomitar insultos, pero bueno, ya habéis vomitado muchos y ahora hay que intentar ver cómo resuelve el Zaragoza la situación para hacer un equipo y armar un equipo. Entonces, olvidaros un momento de Real Zaragoza, por favor, ver a Alba Bautista, turolense de pro, natural de Utrillas, nacida en Utrillas, aragonesa de pro, cómo realiza sus ejercicios esta semana pasada en el Campeonato de Europa de Gimnasia Rítmica.
0: A mí lo único que me da pena de todas estas cosas es que siempre que les miro, que las investigo un poco y tal, todos entrenan en Madrid. Esto de no tener aquí un centro de alto rendimiento es una faena, que nadie lo tiene, no es que seamos...
1: Lo habéis hablado.
0: Lo tiene Valencia y Madrid, pero si lo tuviéramos nosotros, yo creo que pegaríamos un pepinazo deportivo tremendo.
1: Si tienes el León, el de lanzamientos de atletismo, está el CAR de Barcelona, está el CAR de Madrid, hay otro en Valencia, pero sí, a efectos de otros deportes, pues casi todo se reúne, pues claro, se reúne el Madrid, porque, pues ya ves tú, claro, si aquí yo he visto entrenar a las chicas de gimnasia rítmica cuando la ciudad escolar Pinatelli, en la antigua iglesia desacralizada, que tenía unos techos de casi 25 metros, pues bueno, entrenaban allí, se iban todos los estudiantes de la residencia en Navidades y allí estaban, ojo, los padres, las madres, todos los días de invierno, de verano, de Navidades, de Semana Santa, allí estaban, bueno, con un paque que pa' qué. Aparte la elegancia, lo difícil que es. Vamos, nosotros, yo con el pelo que tengo en el flequillo no podría hacer la gimnasta rítmica, no necesitaría cogerme mucho, pero es que es un compendio de situaciones que hacen que nos acordemos de estas dos aragonesas, Inés Bergua y Alba Bautista, y nos olvidemos de la cuadrilla Mantas, pero Mantas Mora, que decían que eran de abrigo, pero estos ni abrigaban.
0: Está, o sea, en la selección española, Alba está en la selección española, es del año 2002, así que tiene 23. ¿Cómo tiene esa personalidad y ese físico con 23 años? Madre la mía.
1: Bueno,
0: yo tenía una compañera de clase que me decía, échate una novia si no quieres tener novia, que sea gimnasta rítmica, decía yo. ¿Por qué? Se tienen un cuerpazo y no la vas a ver nunca, siempre están entrenando. Y de verdad, siempre están entrenando, igual le meten 5 o 6 horas diarias, sin exagerar. Sí, sí.
1: Lo que te he contado de los PAS, que yo los he visto, y luego incluso aquí en Zaragoza, el Club de Gimnasia Rítmica, las madres muchas veces hasta trabajaban los trajes con los que salen, o sea, era, pues vamos, muy era una
0: también.
1: No esclavitud, era,
0: es que,
1: era
0: sí, yo
1: una
0: la
1: servidumbre deportiva.
0: La gimnasia la he visto un poco esclavizadora siempre de niñas, la verdad. Lo tengo
1: pero
0: que reconocer,
1: bueno,
0: los métodos y tal,
1: sí, sí.
0: En España igual un poco menos, pero bueno, en España he visto también,
1: sí,
0: de todo,
1: pero
0: la gimnasia rítmica.
1: Sí.
0: Pero es que es un deporte que o lo haces así según los entendidos o no lo haces, o
1: sí,
0: no vas a llegar jamás a una medio élite.
1: Eso, he visto también reportajes de cómo cogen ya a los niños chinos y niñas chinas.
0: Ajá,
1: desde
0: y los rusos, los rusos,
1: sí, sí.
0: Los rusos te los cogen de bebés. Las rusas, mejor dicho.
1: Tierna lactancia, he dicho tierna lactancia, ni adolescencia ni infantil ni nada. Bueno, ya hemos nombrado a estas dos grandes aragonesas que nos han representado y además con grandes, medallas de oro, puestos de categoría y de podium. Y ahora ya, pues bueno, vamos a hablar, oye, de otras chicas que, fíjate, campeonas de la Champions de Europa, la Copa de Europa, la Champions de hockey sobre patines femenina, el Snieca Praga, que han conseguido ya llegar a la final para ver si logran ser campeonas de liga este año también. Entonces el otro día le ganaron el tercer partido a Telecable Gijón y ahora ya van a luchar con el Vilazana, van a luchar por ser campeonas de liga. Ojo, ojo al dato bicarbonato, después de ser ya este año campeonas de Europa de hockey sobre patines femenina, el Snieca Praga, localidad magnífica aragonesa, con unas tradiciones y una historia totalmente arraigada en lo que es nuestra cultura y tradición, Aragón, a la que les damos la enhorabuena y bueno, y ese empujón para que consigan, si lo consiguen, vamos, magnífico, ser campeonas de liga también de hockey sobre patines femenina. Más chicas tenemos,
0: pues ahora vamos con más chicas.
1: Mira,
0: nuestras campeonas están tirando del carro hoy,
1: Sí, ahora vamos a hablar ya de la Federación Chicas Enroladas, de la Federación Mujeres Enroladas, de la Federación Aragonesa de Montaña, chicas, como María Laborda, que está logrando otra vez entrar en las Copas del Mundo de escalada. Su especialidad es escalada velocidad, es un rocódromo donde tienen las presas y tienen que subir, vamos, un parangón o una similitud entre una lagartija subiendo por una tapia y estas chicas haciendo escalada en velocidad, pues es
0: no.
1: Casi parecido, es increíble.
0: Empatan,
1: es increíble.
0: Sí, sí.
1: Es increíble, de verdad, incluso María Laborda, que está ya en las Olimpiadas, pues rebajó su propia marca personal, o sea, es 30 metros de velocidad de atletismo, pero en pared y hacia, por supuesto, y hacia arriba, porque hacia abajo costaría menos.
0: Además, está súper de moda la escalada últimamente. Yo estoy muy en contra de la escalada. Es el deporte que menos me gusta del mundo. Yo lo prohibiría.
1: ¿Ah, sí?
0: Es que tengo un vértigo terrible, Jesús.
1: Ah, vale. Yo también, ya te he contado.
0: Me da pánico, pero pánico. Sí, sí. A mí me separas un palmo del suelo y empiezo a marearme.
1: Y yo pierdo la dignidad en la montaña porque subió tres veces a la Neto, pero ahora es imposible. Pierdo la dignidad porque cuando veo una cresta no, cuando veo un pasillo para llegar a una cumbre me tengo que asegurar que tiene por lo menos 15 metros de ancho, porque si no voy a gatas.
0: Es que yo soy igual, es que te tiembla el mundo, todo se tambalea, dices, ay, madre mía, que me voy para abajo, ¿cómo voy a morir así?
1: Hay que saber
0: en eso y mal.
1: Hay que saber reconocer los límites Y hablando de límites, ya nos queda, fíjate que hablamos la semana pasada de este rescate del Grain a un niño de 1 y 5 años con sus papás, etcétera. Pero yo creo que este puede ser el rescate, broma, no por lo mal que lo debieron de pasar, del año. Dos zaragozanos que en los túneles de Balapor, es el río Ara, el que viene de Ordesa y pasa por Broto y va a Voltaña y desemboca en el Cinca, en Ainsa, tiene unas playas enormes. Pues bueno, dos zaragozanos que no sabían nadar, se meten en el río, hombre y mujer, mujer y hombre, se meten en el río, se les empieza a llevar la corriente hasta que se suben a una piedra y tiene que ir el helicóptero a sacarlos. Que no sabían nadar, Adrián, tú, cuando le pedías a mí...
0: Pero la gente lo ama a su vida.
1: No, es que la diferencia que hemos hablado entre morir y perder la vida. Hay gente que va a perder la vida, no va a morirse cuando le toque. No, dice, yo quiero perder la vida ya. Me meto en el río Ara, que tiene unas playas, te puedes meter a todas las alturas que quieras de tu propio organismo. Pero dice, me metes... A mí, cuando me preguntaba a mi madre, ¿qué has hecho en el colegio? Yo le decía, nada, y me decía, el que no nada, no se ahoga. Y yo pensaba por dentro, pero corre peligro, ¿ves? Pero corre peligro. Si no nadas, no te imitas en el agua más allá de la rodilla del ombligo, y sobre todo si tienes que movilizar a un helicóptero. Bueno, aquí los del helicóptero, salvo fallo técnico, no se juegan la vida como otras veces. Pero
0: claro, que les tiran un flotador, unos manguitos de patitos y ya está, que no merecen más, te digo. ¿Eran españoles?
1: No, eran de Zaragoza, chaval. O sea que fíjate.
0: Es que
1: Zaragoza.
0: Me pregunto cómo alguien de Zaragoza, que no sabe nadar, que ya es complicado, alguien de Zaragoza que no sabe nadar, tampoco sabe que si no sabes nadar y te metes en el agua, corres gran riesgo de ahogarte.
1: Pues ahí está. Yo lo que recomendaría a los del Grain es que ya cargaran los helicópteros, si esto se sucede más, con un arpón ballenero, pero con ventosa. Pero con ventosa.
0: Claro, así además, lo subes ya del tirón, ¿no? El helicóptero, claro.
1: Claro, ¿te acuerdas como los desembozadores estos de los fregaderos?
0: Claro, eso es un desatascador de toda la vida, claro.
1: Claro, en fin, esta ha sido la nota en este caso.
0: A mí me gustaría ver a veces las caras de los guardias civiles.
1: Sí, es verdad, sí, no sé. En estos reportajes que hicieron de rescate en montaña de los miembros del Grain, bueno, a veces lo que él no decían, que claro, todo lo disimulan con estas frases de no teniendo la capacidad técnica y tal, pero luego entre ellos debe haber una, ojo. También tenemos una muy mala noticia este fin de semana, que una montañera finlandesa se precipitó en una de las crestas del Balaitus y se mató la moza, con 500 metros de caída. Al Balaitus se puede subir el receso de Respomuso o por la grande anogonal desde los Ibones de los Arrieles, pero vamos, el Tozolón, y casi todos los años el Balaitus, igual que igual que otros picos del Pirineo, pues tienen alguna baja, pues en este caso que es con bajas muerte, o sea que también
0: ¿cómo
1: hemos
0: contado? ¿Cómo te caes de 500 metros?
1: Pues mira, te caes de 500
0: Tienes
1: metros.
0: Estar un buen rato cayendo.
1: Pero cayendo y luego yo cayendo y dándote tozolones, ¿eh?
0: No, claro.
1: No son caídas desde un balcón 500 metros. Una muerte que ojalá se diera ya con la primera piedra y ya no tuviera conciencia de semejante caída.
0: Pues se me hace hasta raro que una señora inglesa residente en Finlandia de 42 años esté en Huesca perdiendo la vida a 500 metros de caída.
1: ¿Ves? Pues eso es claro, perder la vida. O sea que, hombre, no tendría guía con material, porque te digo que el Balaitus y más volvemos a ver.
0: Es un deporte que por mucho material y prevención, si haces ese deporte, de vez en cuando hay tragedias, pero vamos.
1: Hombre, claro que sí, ahí está. Sobre todo, avisar de que ahí tenemos nieve fija y además en muy malas condiciones. Te lo digo porque la semana pasada yo me tuve que dar la vuelta en el Valle de la Yela, porque a 2.400 metros yendo al Collado de Barrosa desde el Valle Francés de la Yela, que le llamo yo el Solgar de Francés, que es un valle increíblemente bonito, de lo más bonito que yo he visto en el Pirineo. Animo a los oyentes montañeros, senderistas y pisapiedras a que se la apunten, porque además es facilísimo. A partir de los 2.400, 2.500 metros, ojo al dato bicarbonato, que la nieve no está para tontadas, si hay que llevar el material obligatorio como si fueras en invierno, y aún así teniendo cuidado con la nieve.
0: ¿Y que, o sea, que alguna localidad que esté a esa altura ahí, en Aragón?
1: En Aragón no, la localidad más alta estaba en Teruel, y luego, que decían, el pueblo de Griegos, Ferrer, que era el pueblo más alto de España, pero no, a 2.400 metros no hay. Sí,
0: me sale
1: no
0: que hay, es Valdelinares, el pueblo más alto de toda España. Griegos,
1: pero Valdelinares sí que está a 1.000.
0: El pueblo más alto de toda España, sí. Valdelinares, a 1.600.
1: 1.600, pues ya ves, o sea que... Pues bueno,
0: luego está Griegos, luego está Gudar. Eso, ¿ves?
1: Yo,
0: y
1: yo he dicho Griegos, me sonaba Griegos, y bueno, han sido romanos en este caso.
0: Luego en Huesca es Cerler, después está Sallent de Gállego y en Zaragoza es Cubel, que la verdad que no conozco Cubel.
1: Cubel estará a las faldas del Moncayo, o sea que seguramente, o sea que será sistema ibérico, seguro. O sea que bueno. Pues eso te cuento a esos niveles y avisos. A ver, más cosas que tenemos. Oye, Noelia Bernal, que es esta...
0: Otra mujer, era, Vamos sí, a hacer pleno hoy.
1: Era una gran atleta de atletismo regional que sufrió una serie de lesiones en la rodilla y se pasó a la marcha nórdica, al Nordic Walking Calking Choltling, este que dicen que no sé por qué tienen que ponerle, se llama marcha nórdica en español. Pues bueno, se ha quedado tercera de España porque ya tiene varios entorchados dentro de España en la categoría y por supuesto primera en su categoría de veteranas, con lo cual la marcha nórdica también, es un a todo, además hacen el club de marcha nórdica dependiente de la Federación de la Zona de Montaña, hace muchos domingos, hace esta iniciación a la marcha nórdica que muchos deportistas, sobre todo ya gente de mi edad, etcétera, etcétera, que ven que correr por estar lesionados de rodillas o algo, hombre, puede ser una salida para... Le damos la enhorabuena a Noelia Bernal. Tenemos más cosas, el Trail Tozal de Guara, en la zona de Nocito, al lado de Huesca. Tenemos el Campeonato de Aragón de Escalada de Velocidad, precisamente en edad escolar. Tenemos muy importante, además esto es un espectáculo, el Triatlón Sprint en Zaragoza, desde la Azuz.
0: ¿Cómo que triatlón sprint? ¿Qué es eso? Como un triatlón, pero menos distancias.
1: Efectivamente, menos distancia. Mira, es el de sprint y el de mini sprint. El de sprint son 750 metros nadando por el río Ebro.
0: Menos mal que era, corto.
1: 20 kilómetros de bicicleta y 5 de carrera. Y el mini son 300 metros nadando, 10 en bicicleta y 3 corriendo. Pues todo esto... Se va a dar cita en el Azuz. Bueno, se puede ver hasta... Bueno, hay incluso un balcón increíble como es la pasarela de las fuentes, que es peatonal, para ver este espectáculo. Pues mira, tienes el espectáculo. El espectáculo lo tienes para ti y para tu can mascota, lo tienes en la puerta de tu casa.
0: O sea, mi mascota podría hacer la mini. Yo si no hacen una gordi, una versión gordi, para mí, que sea nadar 50 metros y vuelo. Un ancho del Ebro, nadarte un ancho del Ebro, coger la bici, volver al otro lado del Ebro por la pasarela y correr hasta casa. Esa sería la prueba que yo podría... Bueno, y me costaría.
1: Así empezaría, pero luego esa ambición personal atendiendo a la resolución manifiesta de la consecución de objetivos personales te llevaría a seguir.
0: Y la bici sería de estas de Natalia Chueca, de las eléctricas que fallan más que las competencias.
1: Eso sí que es un invento y lo demás tontadas.
0: Pues gracias a esas bicis estoy haciendo este programa, porque si no creo yo que o lo haríamos desde casa o no sé cómo iba a venir aquí, porque me ha quitado los buses la amiga. De eso poco la critico. Luego me sigue en Twitter, y por eso tengo que cortarme un poco.
1: Es que es muy simpática, Adrián.
0: Sí.
1: Natalia Chueca. Pero la bici... Es un compendio de simpatía. A veces patina un poco... En cuanto el otro día oí una especie de trabalengua...
0: Se expresa como un libro cerrado, Se expresa como un libro cerrado la alcaldesa. Sí,
1: lo del Castademón es que parecía la gráfica de un terremoto 9 en la escala Richter. Yo no acababa de aclararme. Pero es normal también.
0: Sí, se lía un poco, la verdad.
1: Es normal. Están tantos actos. Se habla de tantas cosas... que bueno, pues ya se estaba relajada con las chicas del Casademón, pues ahí, en una de fregar cayó caldera, en vez de en una caldera de fregar se cayó. O sea, que vamos, lío, que para qué.
0: ¿Tú en el Ebro has hecho alguna prueba de estas tuyas? ¿Algo de natación o algo?
1: No, natación no. Mira, estuve a punto...
0: Me ha resultado un poco curioso que se hiciera natación en el Ebro.
1: Sí, natación en el Ebro.
0: Mucho cuidado con los siluros.
1: Exactamente. Yo estuve a punto de organizar el primer campeonato del mundo de acequiatlón en Egea.
0: ¿Cómo?
1: De acequiatlón, que era en la acequia de Sora, que era correr hasta la acequia y luego, como la acequia cubría hasta por encima de la rodilla, pues hacer 5.000 metros corriendo por la acequia. Entonces, hubiese sido el campeón del mundo de acequiatlón, claro, O sea que... Sí, yo tenía muchas, y tengo, lo que pasa es que ya como de cooperante, y ya, pues ya he decidido que ya no cuento más ideas porque me han quitado muchas, incluso no es que me hayan quitado. Luego no tienen ni el respeto de decir, oye, Jesús, muchas gracias porque nos has dado una idea. O sea que no, hombre, en eso estamos.
0: Eso no se lleva, eso no se estila.
1: Exactamente. A los inventores que no registran, hay que intentar apartarlos porque, claro, luego vienen los listos y dicen, no, esto lo he hecho yo, esto lo he inventado yo, claro, normal. Pero bueno, no nos vamos a quejar. Oye, otra cosa te voy a contar. La asociación esta que se dedica a limpiar refugios libres, dignos, que son, yo creo, les tienen que dar algún... Chico, yo no hago más que ver entrega de premios, esto, Aragón, como todas regiones, me imagino, comunidades. Es que es un rifirrafe de entrega de premios, de que si yo ahora te entrego el premio a no sé qué, que si tú me lo das, que yo te lo devuelvo.
0: En mi gremio también pasa, a mí me hace gracia porque yo el único premio que tengo es tener más audiencia que el resto de cadenas todas juntas. Pero premios, solo tengo ese premio, el resto son todos, se van reconociendo unos a otros lo buenos que son.
1: Efectivamente,
0: si me preguntas a mí, para mí son unos paquetes, pero entre ellos premios.
1: En todas las facetas de la sociedad,
0: Sí, los grandes especialistas de esto son en el cine. Te cuelan una película que todos vemos que es un bodrio. Dice, a mí ponme algo de palomitas que me pueda comer, que esto no hay quien lo aguante. Y luego, en cambio, se lleva 27 premios. Y la que nos gusta a todos, más gente va a verla, tal y cual, ese no se lleva ninguno.
1: Efectivamente, sí. Yo me quedo alucinado porque, claro, leo la prensa y digo, entrega de premios, sí, todo el mundo. Debe ser una también, es una forma, ojo, de mover el dinero. La gente se compra trajes, corbatas, se arregla.
0: Seguro.
1: Los restaurantes, todo.
0: Yo coincido, estos chicos o chicas, esta asociación merece un premio.
1: Hombre, merecen refugios libres y dignos con los scouts.
0: Es una súper, ¿cómo decirlo? Es una idea súper completa que ayuda un poco a todo el mundo.
1: No te puedes ni imaginar las barbaridades que he visto yo en refugios abiertos y libres en el Pirineo de guarrerías total. Oye, pues los dejan niquelado, cerillas, botiquín, guitarra, sobres de sopa por si acaso. O sea, increíble. Refugios libres y dignos. Animo a los oyentes a que por favor entren en su página y lo vean, porque es que merecen el aplauso. Oye, y joder, lo que decimos, que les den algún premio, que ya vale de repartirse siempre los mismos.
0: Pues sí, algún premio y pasta, porque esta gente...
1: Efectivamente.
0: Yo sinceramente, si tuviera pasta, diría, oye, toma, porque es que sé que la vais a gestionar bien. Sin dinero han hecho esto, porque yo estoy viendo las imágenes de los refugios. La gente que no piense que son refugios... No, estos refugios están mejor que mi casa y mejor que mi piso, y no es broma. Están cuidados como si ahí fueran,
1: Adrián,
0: todos los días a cuidarlos. Es una pasada.
1: Así, si dices esto, no vas a conseguir pareja nunca.
0: También, o la conseguiré y me iré a un refugio. La conseguiré ahí.
1: Bueno, pues, Adrián.
0: Pero es verdad, tú en un refugio esperas otra cosa. No esperas algo tan idílico y tan cuidado. Es de alguien que se nota que le está poniendo mucho cariño y que sabe lo que hace. Eso es muy importante también, ¿no? Es decir, que sabe lo que necesita el montañero, el deportista. Mira, ayer hablábamos de rugby en silla de ruedas. Los del rugby en silla de ruedas tienen un mecánico. Y tú no caes en que hace falta un mecánico. Esto es igual. Los montañeros tienen la montañita, pero tú no caes en que hace falta refugios dignos. Pues estos chicos cayeron en la cuenta y sin nada cambió, pues han remodelado la montaña aragonesa.
1: Sí, no, la están dejando, ya te digo, todos los refugios, pero niquelados, Oye, un aplauso para ellos.
0: ¿En ciclismo tienes algo?
1: Pues mira, en ciclismo va a haber campeonatos de Aragón, seguimos a los profesionales que no acaban de despuntar, a los Arcas, Castrillo, que ahí están, pero que no llegamos, están preparados, espero ver la lista del Tour. y la Federación Aragonesa de Ciclismo, ojo, que es muy cauta en cuanto a la información a través de sus páginas, digo que es cauta porque es que a veces hay que buscar con detective lo que hacen, con lo cual a la semana que viene intentaremos dar cumplida información de todo lo que hace la Federación, que nos cuesta, ¿eh? Seguramente os llegarán avisos, os llegará algo de ellos también a la redacción, pero bueno, ahí nos cuesta, hay muchas marchas también, es como los trails, ¿eh? Casi todas las semanas hay alguna actividad de marchas cicloturistas y ahora, pues bueno, una cosa, por favor, igual que a los que van a la montaña, yo que voy por la carretera de Jaulín, de María, por donde los ciclistas pues proliferan a punta de pala, pero oye, aviso a todos los ciclistas, porque no os ponéis la puñetera luz roja esa que da destellos para que se os vea, no por mí, que yo voy a 60 y no tengo ningún problema, pero es que yo paso verdaderos apuros viendo a los ciclistas en esa carretera, en la carretera de Jaulín, hacia Fuente Todos y en la de María hacia allá, que de verdad, poneros la lucecita roja. Yo si fuera ciclista de carretera, parecería Papá Noel. Llevaría 7 luces rojas detrás, ¿eh? Porque entre los camiones, entre todos...
0: Y ahora por la ciudad también, ¿eh? Por la noche, te diría. Hay muchas zonas que apagan los apagan la mitad de las farolas. Yo otro día se lo dije a un chico, digo, no se te ve nada. Y me puso cara de, me da igual. Y digo, bueno, pues tú verás.
1: Claro, efectivamente.
0: Pero yo te aviso de que no se te ve nada de nada. O sea, a veces pienso, joder, luego se va a comer el marrón del coche que se lo va a llevar por delante, lo van a poner de asesino de ciclistas y yo acabo de ver que es que a este chico no se le ve nada, nada de nada. O sea,
1: pues
0: es...
1: Pues oye, recordamos, por favor, que lo piensen los ciclistas de carretera, poneros la luz roja, que además se ve una maravilla cuando la llevan puesta... Hay unas que se ven pero a distancia, ¿eh? Y merece la pena pensar en la seguridad de lo que estáis haciendo.
0: Tengo un problema, Jesús, con las carreras, marchas y diferentes pruebas. Y es que el 5 y el 7 de junio hay varias. Pero yo ya no sé cuáles son. De verdad merece la pena promocionar y cuáles no. El ayuntamiento promociona a todas. Pero es que me sorprende porque mira, domingo 7 de junio. Parque del Agua Luis Buñuel. Marcha contra el cáncer 2026.
1: Sí, pero es que luego hay otra semana también contra el cáncer.
0: Claro, a eso voy. Sí. Precio 10 euros. Sí. Voy primera Arcosur contra el Pertes, que no sé ni qué enfermedad es. Pero bueno, es una enfermedad. Es una enfermedad infantil. Una 5K, andada y carreras infantiles. Triatlón de Zaragoza, el octavo. Menos mal, esta gente va... Y no te dice que es por nada. Va, hace la prueba y se va a casa. Deportistas. Pero no te lo justifican para promocionarlo con actos solidarios. Y el viernes 5 de junio, marcha nocturna de 4 a 20 kilómetros recorriendo los montes de Juslibol y las riberas del Ebro.
1: Sí, esa lo hacen los andarines de Aragón.
0: Esa nos podemos fiar, la verdad.
1: Sí.
0: Y
1: sí.
0: Está chula, muy chula.
1: Hombre, de las otras también. Lo que pasa
0: ya,
1: es que
0: pero...
1: es un hartazgo de causas que utilizan a... O de actividades físicas que utilizan. Ah, sí, es un pequeño caos donde, ojo, el público es soberano, siempre, Adrián. Si se apuntan, es estupendo.
0: Claro, y pero lo que vamos a hacer así es cargarnos todas, porque todo es solidario, todo tal, al final dices, oye...
1: Confiamos en muchas, pero en otras no, ¿eh? Y no es de estas que estás hablando, ¿eh? Yo hace poco...
0: Luego pues impulsadas por bancos, a su vez...
1: Una que lleva el nombre de la fundación, lleva el nombre del sujeto, y el sujeto lleva el nombre de la fundación, y el sujeto tiene sueldo porque lleva el nombre de la fundación, y la fundación lleva el nombre, y que, bueno...
0: Pues eso, vamos a informar a la gente de las carreras... Pero os informamos de que no las hagáis por solidaridad, hacerlas porque queréis. Porque, hacedlas porque queréis, porque no sabemos muy bien ya, hay tantas, tantísimas, que yo ya no sé a quién estoy ayudando o si estoy ayudando. Por tanto, haz la que te apetezca.
1: Y ya todas las que sean de asociaciones, que directamente no son empresas las que lo organizan, pues vamos a darle nuestro visto bueno por la visibilidad de la causa y porque la organiza ya la asociación que está trabajando en esta causa.
0: Claro, por ejemplo, los andarines de Aragón los conocemos perfectísimamente.
1: Efectivamente.
0: Pero hay gente que yo ya no conozco, es que hay muchas, de verdad, de corazón. Me pierdo ya.
1: Bueno, pues vamos a dejarlo ahí.
0: Venga, Jesús, te mando un abrazo muy, muy fuerte y que vaya toda la mañana muy bien, todo el día muy bien y todo genial.
1: Venga, igualmente.

Bueno, pues esto ha sido todo por hoy. Llegamos a las 2:30. Hemos cubierto la actualidad del deporte aragonés en este típico jueves con Jesús Arroyo, con el atletismo, la montaña, deportes individuales, deportes tradicionales. Hemos tenido a Cuco Barrachina hablando del Real Zaragoza, deporte antideporte. Hemos tenido de todo y más, como siempre, aquí en Ebro FM. Muchísimas gracias por estar al otro lado. He sido Adriano Iz y te deseo que pases un fantástico día.

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1: Muy buenas noches y bienvenidos a este ¿Qué me estás contando? Último jueves de ¿Qué me estás contando? De esta temporada. Este jueves creo que es 4, sí, 4 de junio. Hostia, es que a veces es. Pero luego siempre me dices, es que prefiero no saber. Y a veces que dices, hostia, es que es igual, es que es mejor no saber. Pero es evidente que algo pasa en este club. Acabo de colgar hace. Pero tengo aquí a Carlos y a José, son testigos. Que bueno, hemos empezado a grabar un poco más tarde porque tenía una serie de llamadas. Y es increíble. Les voy a contar que hay proveedores que llevan sin cobrar desde el mes de febrero. Que la plantilla, la última ficha no la ha cobrado. El último mes o la última parte no la ha cobrado. Dejaron de rendir hace tiempo ya, ¿eh? Pero que hay proveedores que llevan desde febrero, marzo, sin trincar ni una, sin cobrar sus trabajos. Y luego, claro, es que vas uniendo y cosas que te cuentan. Y el tipo este, el de Linares, que apareció por aquí, que es el jefe de infraestructuras, que está, bueno, que campa a sus anchas, que por lo que me he encontrado trabaja de lunes a miércoles, el miércoles se va para Linares y luego vuelve, que tiene alguna demanda por ahí. Bueno, un figura. Y entonces cuando nos preguntamos qué pasa en este club, dices, hostia, ¿qué pasa? Y oye, que nos venden que van a aportar los recursos necesarios para no sé qué, pero los proveedores sin cobrar. Sí, pero ¿cómo nos va a ir bien? Que van a hacer una ampliación de capital de 20 kilos para tapar agujeros va a ser. Pero es que de verdad que cuantas más cosas te enteras, peor. Pero mucho peor. Nos contaron el tope salarial del año que viene, que iba a ser no sé cuánto, de bueno. Tengo que ser guapi. Prometer hasta meter y una vez metido no cumplir lo prometido. Si van a ser 7 y pico, apuesten ustedes por los 4 y pico. Es algo que de verdad que es que ya hay momentos que digo, es que creo que es mejor no coger el teléfono. Porque a mí si me llaman y me cuentan, yo se lo tengo que contar a ustedes. Es que no lo puedo evitar. Evidentemente no puedo dar nombres, no puedo decir según qué cosas, pero a grosso modo yo tengo que contar lo que a mí me cuentan cada 2 por 3. Últimamente, no sé qué pasa en estas últimas semanas, que cada vez es más y más y más y más, la bola se hace un poco más grande. ¡Ay! O sea, todo lo que ha pasado y el descenso a Primera Red es resultado de toda la gestión de este club, que es un auténtico despropósito. Esas incorporaciones que hacen, como la del chico, el tipo este que no. Bueno, el de Linares. ¿Qué pinta aquí? Es que no sé, no entiendo. Qué pena todo, qué pena, qué lástima, qué tomadura de pelo, qué engaño más grande. Madre del amor hermoso. Y es, ya les decía, es nuestro último jueves. Y hoy debería ser el último día de, o sea, el último que me estás contando de la temporada, pero como, tal y como les conté ya ayer, alargaremos lunes, martes y el miércoles será ese programa con público que les esperamos a todos en el Teatro de la Estación. A las 8 de la tarde, el miércoles 10. Y ese día, ese va a ser el día del público. Ese día va a ser el día en el cual nos van a poder preguntar lo que quieran. Tienen que entender que hay cosas que a lo mejor se las cuento al oído y que no podemos contar porque no se puede, ¿vale? Pero va a ser bonito, va a ser especial. Y además de tener alguna sorpresa de contertulios que han pasado por aquí en estos 10 años que llevamos, que pasaron al principio, que bueno, que han, digamos que en su trayectoria han ascendido, que han estado en sitios importantes. Bueno, mi idea es traer a varios de ellos, además de esos contertulios que han pasado, que bueno, que siguen aquí, que llevan conmigo esos 10 años. Y que bueno, va a ser un día bonito, un día para que nosotros podamos agradecer a todos los que estáis ahí, a todos los que nos veis, a todos los que nos ayudáis cada programa y cada día. Y tenía que felicitar, porque se me pasó, no lo leí, y tengo que felicitar a Miguel de Mayén, que cumplió años, creo que fue el martes, pero se me pasó, no vi el mensaje y no le pude felicitar. Entonces, Miguel de Mayén, seguro que es amigo de Jorge, vamos, el alcalde, sabrás quién es, ¿no? Me imagino que lo habrás votado. Muchísimas felicidades, siento el retraso, pero no he estado tan pendiente como de normal de las redes sociales. Y le decía que en esos contertulios que tendremos el miércoles que viene, evidentemente hay los que iban conmigo toda la vida y algunos que han ido y venido. Y conmigo llevan toda la vida Carlos Engelmo, que no sé por qué, no sé cómo lo aguanto, porque lo quiero mucho probablemente. Carlos, buenas noches.
5: Buenas noches, sí, porque soy un amor. Claro, soy un amor de tío.
1: Yo tengo una cosa, yo recuerdo que mi hermana tenía un oso peposo más bonito y más hermoso y no era tu caso, ¿eh?
5: Bueno. Pregúntate más por qué aguantas al que tengo a mi derecha y de mí, déjame
1: no,
5: tranquilo.
1: No, escucha, que hoy no está Aurelio, entonces...
5: A mi derecha, por eso. Aurelio, bueno...
1: Carlos, un segundito. Hoy quiero que nos cuentes un poco en qué varía el arbitraje sobre todo el tema del VAR, en segunda división y en primera red, porque hay cosas que cambian sustancialmente, ¿no?
5: Sí, pero ya lo hemos contado, pues, tampoco me lo he estudiado, es que estoy tan desenganchado...
1: ¿Del arbitraje?
5: No, de todo en general, del mundo del fútbol, o sea, todo lo que...
1: Mira, todo no estás desenganchado.
5: Es más, mira...
1: Como tú y Gamaira...
5: No, de todo...
1: José
5: no,
1: Moreno, buenas noches.
5: De todo no...
6: Buenas noches.
5: Luego te cuento.
6: Buenas noches, Cuco. Mejor que nunca.
1: Espero que mejor. El miércoles que viene, cuando presente a José, que no hace falta que lo diga él, respondan todos ustedes mejor que nunca.
6: Mejor que nunca.
1: Que sí. No sé si es verdad. Que no sé si es verdad, ¿no? Porque últimamente bebe doble cero tostada con que no sé.
6: Triple cero. O peor. Triple cero tostada. Mi amigo médico me ha.
1: Está Carlos para hablar, que se ha bebido un Aquarius hace un momento.
5: Sí. Pero, tú para hablar.
6: Pues, oye, yo también quiero dar unos saludos si no te importa. Porque
1: yo
6: también.
1: Escucha, José, por favor. No me ¿sí? Mira, lo que más me gusta es poder agradecer a todos los que nos ven y cuando más tenéis, más si tenemos nombres y tenemos y podemos, exacto, agradecer personalmente, encantadísimo de la vida.
6: Mira, hay sobre todo me gustaría, bueno, a toda la gente que nos sigue, por supuesto, como siempre. Y luego quiero dar un fuerte abrazo a Leach.
1: ¿Ah?
6: Leach, no es Leach ni Lichis, es Leach. Te quedé así. A Pechu, que también, ya ves tú. Otro abrazo para Pechu. Y también para Alfredo Mediel, que también es otro seguidor, que tiene una hija que se llama Rebeca. Un saludo para ti, Alfredo. Y para mi gran amigo que hoy hemos estado comiendo juntos, José Antonio García, otro gran zaragocista y seguidor nuestro, y que me ha dicho, hombre, dice, pues, un saludo. Pues aquí lo tienes, José Antonio. Y a lo que estabas diciendo antes, hay un montón de cosas en el club que han pasado.
1: Estás sufriendo lo que sufre, Aurelio, porque ahora tengo a Carlos haciéndome gestos detrás tuyo, ¿sí?, uno tras otro.
6: Bueno.
1: Me está quitando la caspa al alcachofa.
5: Anda que no tiene.
6: Bueno, y lo que dices, que han pasado un montón de cosas durante todos estos años. Lo que tenemos ahora es sencillamente el resultado de la mala gestión que hemos tenido. Y lo único, yo quisiera también decir, bueno, que nadie se espere, ahora estamos aquí todos pendientes, o mucha gente está pendiente de a quién se pone de director general, a ver quién es, y al final hay que tener claro una cosa, el director general es el muñeco Monchito, el que van a poner, que es el que va a trasladar lo que le digan los propietarios del club, y se acabó. Poder de decisión, dices, es que si ponen uno deportivo va a colaborar en las decisiones deportivas. Mira, las decisiones deportivas las va a llevar Lalo Arantegui y punto.
1: Me lo pones a huevo para contar, claro, una cosa.
6: Exacto. Entonces, va a ser
1: un
6: director general que sea para, no es que van a poner para influir deportivamente, la dirección deportiva es de Lalo Arantegui y es el que va a fichar, el que va a decidir y el que va a hacer todo, y es Lalo Arantegui. No va a tener un director general que le diga, Lalo, he pensado esto. No, olvídate.
1: Bueno, de momento, y luego, José, por un lado, Lalo hablará lunes o martes de la semana que viene, que la gente se ha apuntado cuándo va a ser esa rueda de prensa de Lalo. Uh-huh. Lunes o martes de la semana que viene. Vamos, principio de la semana que viene, 100%. He dicho hace un momento que bueno, que ese tope salarial que nos vendieron, naranjas de la China.
6: ¿El?
1: El tope salarial, lo de 7 kilos, 7 y pico, bastante para abajo. Y que yo sepa, Fernando López lo habían cesado, ¿no?
6: ¿A Fernando López?
1: Sí.
6: Eso es lo que han dicho.
1: Bueno, y a mí me consta que sigue estando por ahí y que hasta que no fichen a uno, él sigue por las oficinas del Real Zaragoza.
6: Porque está así. Porque, claro, porque es que una cosa, mira, es que tienes que hacer una diferencia.
1: Si lo han, si lo han cesado y se comunica que el Consejo ha aprobado el cese del director general.
5: Y se ha despedido.
1: Y se ha despedido. Claro, entiendo que,
6: pero,
1: adiós.
6: Pero que tú tienes que tener en cuenta una cosa. Tienen que tener una persona de su confianza, la cual sea la que les diga: hoy ha entrado este a tal hora. La puerta esta se ha quedado abierta. La luz no la han apagado, la del baño cuando han cerrado. Esa persona que está...
1: ¿De quién hablas?
6: Sí. Bueno, entonces, esa persona, tienen que poner una persona así, que no va a ser una persona que influya deportivamente, ni que influya tampoco financieramente, porque financieramente es Aurez. Entonces, cuando coges y dices, si es Aurez...
1: Lo que le dejan a Aurez.
6: Lo que le dejan a Aurez.
1: Pobrecico.
6: Exactamente. Coger, poner las cuentas. Y cogen ahora y dicen, no, es que Aurez se ha desvanecido, había leído la opción de que fuera director general. Claro.
1: ¿Fue la dirección general quién? ¿Mariano?
6: Aurez, sí.
1: Mira, yo tengo una cosa.
6: Entonces, te digo, si le han ofrecido eso, que lo dudo, pero si se lo han ofrecido, yo soy él, y coge y digo,
1: un segundito.
6: Yo voy a ponerme aquí al frente a dar la cara.
1: No es la primera vez que a Mariano Aurez lo tantean para la dirección general. No es la primera vez. Ya pasó hace,
6: pues lo normal,
1: diría 3-4 años.
6: Lo normal es decir que no. ¿Tú dirías que sí en esas condiciones, Cuco?
1: Escucha, yo, mira, y más sabiendo lo que me he enterado hoy, yo soy Mariano, tío, y me meto dentro de un cajón.
6: Exacto. O
1: sea, ya puede ser. Le digo a algún amigo, echa la llave por fuera, ¿vale? Para que no me encuentre.
6: Para que no me encuentre.
1: Entonces, exacto. Mira, te digo una cosa, ¿eh? A mí me encantaría que lo fuera, porque me hace un tipo súper profesional, un tipo que en lo suyo, que es el tema de las finanzas del Real Zaragoza, es el mejor, que lleva muchos años en el club, que lo conoce de arriba abajo y que encima siente y sufre el Zaragoza.
6: Pero para eso, tendrías que tener poder. Porque si tú no tienes poderes, claro, entonces no sirves de nada. Entonces, ¿tú qué quieres? Una persona que salga en la foto, que se ponga en el palco, que le digan todo, no sé qué, patatín, directiva de dimisión, qué tal, no sé qué.
5: Pero es que
6: para aguantar chapa y para decir, este es un tal, no sé qué. Pero si es un muñeco, el muñeco monchito de José Luis Moreno, que no es otra cosa. El que pongan, que no lo digo por el que se ha ido, que claro, también, sino...
1: tengo que defendías.
6: Pero hasta que te das cuenta, Cuco, y todo.
1: Tú tenías la de conectamos, ¿no?
6: Y el otro día
1: estamos conectados.
5: Sí,
1: ¿la tenías o no?
5: La llevaba. La tiene con dos pinchetas en la pared.
6: Me compré una camiseta en la tienda.
1: En el bazar chino.
6: En la tienda del Real Zaragoza. Compré la camiseta y la pulserita valía, no me acuerdo cuánto valía 2 euros.
5: Se la regalaban.
6: Pues tráela.
1: Ahí le cobraban 2 euros.
5: Pero regalaron.
6: No.
1: Igual fue de infraestructuras, no, que le cobró dos euros por algo que regalaban.
6: Esa fue que la regalaban cuando
5: te
6: hacías
5: socio. A los socios.
6: Correcto, exacto.
5: Vale.
6: Y luego compré otra también de 2 euros. Y luego
5: esa te moló, pero no lleva ninguna.
6: Y luego
5: ninguna.
6: Ninguna. Y las que has llevado, tú también, que tú también has llevado.
5: No, yo no la he llevado.
6: Pulseritas, pulseritas.
5: No.
6: Sí.
5: Yo del Real Zaragoza no he llevado. Y menos de...
6: ¿Qué te jodas?
5: Señor, ya te lo digo.
1: No. Una vez llevaste, Carlos. Que ya esta conversación ya la tuvimos hace un tiempo. Y escucha, y demostró que la habías tenido. Sí.
6: Si te
1: Carlos.
5: Bueno, va, es igual, no me acuerdo. Que te va a dar la razón, macho. Que déjame que hable.
1: Es que tengo pruebas.
5: Sí, claro.
1: No podía venir hoy porque está de viaje, pero el miércoles estará con nosotros.
5: Que digo que tienes toda la razón con la figura del director general, que es que es ponerlo para nada. Porque, lo has dicho muy bien, va a filtrar todo lo que le diga a los jefes, pero de arriba para abajo, nunca de abajo para arriba. Todo lo que haya de mierda y que vayan a solicitar, no lo van a transmitir para arriba. O sea, que va a ser un pelele el tío que esté ahí. Y lo que dices tú, va a estar en el palco para llevarse las estas, para hacer reuniones tontas, absurdas y para nada más.
6: Exactamente.
5: Y es más, la figura del director general me parece que solamente se puede convocar en la asamblea. Se puede...
1: No, en el Consejo de Administración.
5: En el Consejo de Administración. En la asamblea, no. La tiene que
6: Cuco,
5: Carlos,
1: demuestras poco conocimiento del mundo empresarial.
6: En un consejo de administración,
1: los cargos se aprueban en un consejo. Los ceses y los nuevos cargos se aprueban en consejo de administración, no en junta de accionistas.
5: Sí.
6: Y yo puedes llevar a una persona, siempre y cuando el resto de consejeros estén de acuerdo, acepte, puedes llevar a tu primo de Albacete.
5: Vale.
8: no tiene ni voz ni voto, que generalmente pero es puede estar presente. Pero también, José, entiendo por dónde vas, que es por lo de Gilmarín, también puedes ir con poderes notariales en representación de...
5: Correcto. Claro, vale.
8: Pero en este caso, los cargos, Carlos, se aprueban los nuevos cargos y los ceses en Consejo de Administración, no en Junta de Accionistas.
5: Bueno, hoy
8: Consejo de Administración aprueba, son los que firman las cuentas a final de año, tú eres responsable de la firma de esa aprobación de cuentas, si hay delito o no lo hay, tú eres responsable. La Junta de Accionistas no, es el Consejo de Administración. Ellos aprueban cargos y cesan encargos.
5: Vale, y los 20 millones, evidentemente, solamente son para tapar agujeros para...
8: Los 20 millones que no van a entrar en 20 millones en diciembre, no, vale, que va a ser en varias partes.
5: Y, hombre, claro,
6: y habrá compensación de créditos, que tampoco van a ser...
8: No sabemos si va a ser compensación de créditos, no lo sé. El Real Zarzuela lo que necesita de verdad es... Basta.
5: A mí me han dicho que de aquello igual, si quedaba algo para la plantilla, para el Real Zaragoza, igual era uno o medio, como mucho, de los 20. Del dinero de los 20.
8: ¿De esos 20?
5: Sí.
8: A ver, la primera red tiene una ventaja, que es que haces lo que te da la santa gana.
6: Sí.
8: Ya. Vale, que haces lo que quieres. Entonces, bueno. Pero es cierto que ahora mismo la gente que se ilusionaba porque, hostia, van a poner 20 kilos. Yo fui el primero que cuando dije, joder, 20 kilos, dije, qué bien. Pero claro, cuando te vas enterando dices, claro, pero es que ¿cuánto debes?
5: Claro.
8: Es que a proveedores que debes desde el mes de febrero, marzo...
5: Hombre, y
8: ¿cuánto debes?
5: El crédito este que pidieron, ¿no? Con los intereses y todo eso, pues supongo que irá destinado para...
8: Había gente que decía, ¿no? Y para pagar, ¿no?, el siguiente plazo de lo de la Romareda, digo, no llega.
6: No llega. Para tanto.
5: Y antes de diciembre también hay que hacer otro pago de 5 millones, me parece que son, ¿no?
8: Bueno, al descender a primera red...
6: Se suspende.
8: Se suspende el pago del concurso de acreedores.
5: Y luego, la pasta que te deja entrar de la televisión, que es una pasta bastante importante.
8: Pero también tienes ayuda al descenso a primera red.
6: Exactamente.
5: Sí, sí, pero ¿cuánta es la ayuda?
8: Y también, creo que es 1.800.000 o algo así, pero los contratos que tenías de 400.000, 600.000, 700.000...
5: Claro.
8: Desaparecen.
5: Todo eso es fuera. Claro.
8: Por arte y magia, desaparecen. Entonces, tú sigues en segunda y tienes que echar a los que tienes contrato de 700.000... ¿Cuántos entrenadores hemos echado en todo este tiempo? ¿Cuántos directores generales?
5: Indemnizaciones, hemos pagado más en indemnizaciones.
8: Correcto, entonces ¿cómo vas a tener dinero? Es imposible. Claro. Entonces, cuando es que tenemos un tope salarial, sí. Pero de ese tope, ¿cuánto se destina a despidos cada año?
5: ¿Y cuánto se queda para el curso siguiente? Que ya te deja lastrado.
8: Hombre, te deja lastrado, claro. Como por ejemplo, cuando
6: hemos estado pagando salarios de jugadores.
8: Cristian, Cristian Álvarez.
6: Sí, sí.
8: Cristian, te vuelve un cargo que nadie lo ha vuelto a ver en los últimos, bueno, creo, 7 o 8 meses.
6: Es que...
8: Y lo que hacen es lo que te deben, lo prorrogas en X años.
5: Por supuesto, claro,
8: pero evidentemente lastras cada año el tope salarial.
5: Claro, lo vas prorrateando, claro. Y al final...
8: Teníamos el más alto y no sé cuánto.
5: Sí. ¿Y cuánto te queda?
8: Correcto.
5: ¿Menos cuánto?
6: Claro. Esto es como todo. Hay empresas, y esta es un... Y el Real Zaragoza es una de las empresas, la cual tiene un montón. Bueno, o tiene varios puestos que son completamente innecesarios.
5: Ya.
6: Son varios. Entonces, por ejemplo, cuando estás hablando de... Dices, es que director de infraestructuras. Y coge, te digo...
8: ¿Cómo está la ciudad deportiva?
6: Ya. ¿Qué narices? O sea, exactamente. ¿Cómo así? ¿Infraestructura? No, que es para el proyecto Nueva Romareda. ¿Y para el proyecto Nueva Romareda? Pues para eso.
8: Cuando viene este señor, el proyecto Nueva Romareda no es que esté iniciado, sino que ya está empezado y la Romareda ya está levantando los cimientos.
6: Exacto. Coges, claro. Y dices, bueno, pero puedes estar... No, es que quiero tener un jefe de obra. Hombre, pues entonces era un jefe de obra.
8: Le
6: ponemos un director de infraestructuras. Bueno, pues tienen mil cosas. Luego, por ejemplo, cuando dices... A mí me hace gracia en clubs cuando se dice, por ejemplo, no, es que le vamos a dejar... Es un cargo que a mí me chirría mucho, ¿no? Director de metodología. O sea,
8: este año tenemos varios.
6: Ese cargo es la leche en bendita.
8: Tenemos de metodología delanteros, de metodología de centrocampistas y de metodología de...
6: ¿Qué significa director de metodología? Porque yo todavía no lo entiendo. Escoger y decir, no, es que yo voy a poner... Tenemos uno que va a decir cuál es el método de entrenamiento de todos. Yo creo que para eso está el director deportivo.
8: Pero es que probablemente sea lo mismo que director deportivo de la sección de fútbol.
5: Sí, bueno, es un
6: director
5: cargo
6: deportivo
5: muy bueno,
6: de la sección.
8: Que solo tenemos sección de fútbol. Y ese es el cargo que le dieron a David Navarro.
5: David Navarro. Y que va a seguir ejerciéndolo, ¿no? En teoría.
8: Bueno, sí, va a seguir en el Real Zaragoza. Claro. No sabría decirte ahora dónde. Porque ese rol de director deportivo de la sección de fútbol que fue inventado por Juan Forcén.
6: Y directo, no sé. Y enlace entre la cantera y el primer equipo, que eso era también otro cargo.
8: No, ahora está el enlace entre la cartera y Juan Forcén.
6: Es que coges y dices, hay cargos que pasan, que chirrían, y coges y dices,
8: ¿cuál es el cargo?
5: ¿Sabes lo que pasa? ¿Sabes lo que pasa?
8: ¿Recordáis
5: que,
8: alguno aparte, de los dos digo, cuál es bueno, el cargo escucha, de Cristian Álvarez?
6: Era.
5: Follador vividor.
6: Era algo como.
8: El mal al mejor precio.
6: ¿Puede ser relaciones institucionales? Yo creo que las relaciones institucionales.
8: Yo sé que va a las, que va a las peñas que cumplen años.
5: No,
8: relaciones
5: va, no, va, que no, va, que ya no va.
8: Escucha, iba, pero no hablaba.
5: Iba.
8: Meramente presencial.
5: Iba, ya está.
8: Y que yo sepa, en el palco últimamente no se le ha visto mucho.
5: Ah, que no.
8: ¿Tú lo has visto últimamente por el palco?
6: Yo las veces que he estado, lo he visto.
5: Yo las veces que he estado,
6: en el palco
5: no.
6: Cuatro veces, creo que lo he visto dos.
5: Pues yo he estado dos y lo he visto cero.
8: Es pues que tú has ido con este las dos veces que él no lo ha visto.
5: Claro. Yo he decidido las dos, claro.
6: Será eso de las cuatro que están.
8: Claro, entonces, esto es algo que es, vamos, que lleva...
6: También te digo una cosa. De esas dos veces que lo he visto, imagínate, pues en lo que es en el Hospitality del palco, pues que
8: en
6: habrá,
8: el del Alpiste.
6: Que habrá allí, sí, exacto, donde se puede ver cerveza, cubatas y todo, ahí se puede, ¿eh? Entonces,
5: comer, comer,
6: entrenar. Sí. Entonces, ahí coges y dices, son que entren allí, ¿qué te voy a decir yo? Que haya un pico de gente de 80 personas o de 100 personas.
5: Las primeras.
6: 80, 100 personas.
8: Eso era
6: yo,
8: felices,
6: yo las veces que he visto a Cristian, lo he visto
5: más.
6: Siempre solo. Es difícil, ¿eh?
8: Pues, no, si a mí lo que me dicen es que cuando va a los aniversarios de las peñas...
5: Lo que le caracteriza no es precisamente la alegría, ¿vale?
8: Bueno,
5: siempre hay un tipo triste.
8: Pero bueno, que son...
6: Hay que agradecerle.
5: Sí, por supuesto,
8: pero
5: por favor.
8: No es una crítica hacia Cristian Álvarez,
5: no.
8: Es una crítica hacia lo que hace el club.
5: A la gestión de Zaragoza.
8: Es que tienes para plantilla no sé cuánto, claro. Pero para plantilla tengo no sé cuánto, pero ¿cuánto tengo que pagar de despidos? Es que ¿cuántos entrenadores hemos despedido? Cuando despides un entrenador, no indemnizas al entrenador. Al entrenador y a los siete que van con él.
5: Claro. Es que esa es otra. Hoy hemos presentado al entrenador. Hoy ya tenemos entrenador.
8: No, hoy presenta, bueno.
5: No, la verdad, claro, sí, en redes sociales.
6: Pero ya
5: no,
6: lo teníamos.
5: Pero oficial, hoy en redes sociales.
8: Es un vídeo, ¿vale? Me refiero, lo normal es que vaya ahí y se siente el director
5: video,
8: general.
5: Dice, sí, hombre, lo tiene que presentar, que eso será el lunes o el martes cuando lo hable.
6: Y lo de Cristian fue que Cristian se lesionó y entonces cogió y se dijo, ya no va a volver a jugar otra vez.
5: Claro,
6: y tal. Le queda un año de contrato y entonces, ¿qué hacemos con él? Le pagamos el año de contrato, vuelve a estar, y dijeron, bueno, pues se lo seguimos pagando y lo dejamos aquí de relaciones institucionales. Eso es que fue lo que pasó.
5: Vamos.
8: Sí, pero escucha, José, pero queda igual.
5: No más porque él, a ver, ha sido una institución, ha sido el mejor portero.
6: Gracias por tus servicios.
5: Claro, eso
8: sí,
5: es.
8: Sí, pero
5: es
8: no así. Escucha, pero
6: no, gracias por tus servicios.
5: Hay muchas empresas, ¿eh? Directores.
8: Pero gracias, por tus servicios en los clubs que ganan una pasta considerable, yo lo puedo entender. Sí, pero cuando no pagas a proveedores, el gracias por tus servicios, ¿qué sentido tiene?
5: Nada.
8: ¿Vale? Cuando en la última parte de la ficha de los futbolistas no la has pagado, ¿qué sentido tiene el gracias por tus servicios? Es que Ramírez los tuvo que llevar a juicio. Es que Sinan Bakis nos ha llevado a juicio.
5: Sí.
8: Es que, hostia, tío,
6: es que decía,
8: vamos a ver. Y estamos aquí prorrogando pagos. Y cada año nos lastran más.
5: Sí. Y luego siempre te agradecemos tus servicios, no sé qué. Hipócritas, pero qué servicios han hecho. Es que estoy harto de... Mira, las fotos estas de ahora de a color, estas que se están haciendo todos. Las fotos, cuando se despiden estos.
8: ¿De a color has dicho?
5: Sí. Que yo hablo de fotos
8: Moreno,
5: siempre...
8: Moreno, que son las fotos hablo, de a color.
6: No, no lo sé.
5: Las fotos... yo siempre... Los actos de las personas siempre
8: cuando
5: digo...
8: Cuando había fotos blanco y negro decía, mira, saco unas a color.
5: Claro. Yo cuando... Los actos de las personas siempre se ha jugado como una foto a color en el momento... O una foto en blanco y negro cuando ha sido al pasado, ¿vale? Y me refiero a las despedidas que se van a dar en el Real Zaragoza. Es que no quiero leer ninguna de las despedidas.
8: Yo he leído la de Rado y me ha gustado.
5: Pues a mí no. A mí no me ha gustado.
8: ¿Te gusta más la de Fernando?
5: No, ninguna. Es que no me gusta ninguna.
8: ¿La has leído?
5: A mí me gusta
8: ¿la has
5: más.
8: Leído?
5: Me gusta más.
8: ¿La has leído?
5: La he leído.
8: Entonces, ¿por qué has dicho que no las lees?
5: Bueno, a ver, entiéndeme lo que te quiero decir. No te
6: gusta,
5: no hagas, no me hagas la 5-7.
8: Sí, tío.
6: ¿Sí?
8: No me hagas la 5-7. Mira, te voy a decir algo. O sea, aunque sea una tribunerada, que puede serlo, pero vamos a recordar que estuvo jugando con el Estero.
5: Sí,
8: roto,
5: que sí, que sí.
8: ¿Vale?
5: Sí, sí.
8: Por no, lo tanto.
6: No. Por eso te digo, no, es que ahí hay sentimientos en cuanto. Tú dices que no te gusta la.
5: No me gustan, no me gustan.
6: A ti dices, tú te gusta. Y cojo, digo, a mí me parece un tío que lo que.
8: Que es malo, pero que honrado.
6: Ha dado lo que ha podido.
5: Honrado.
8: Malo, pero honrado.
5: Honrado.
6: ¿Te gustará?
5: Honrado.
8: Conrado, ¿no? Honrado.
5: Honrado. O macho, no lo pillas.
8: No, pero que es honrado.
5: ¿Honrar algo que eres? ¿No pillas esta tontería?
8: Es honrado. No, pues es que yo
5: claro,
8: no
5: estoy para
8: pillar tonterías.
5: Claro, sí. Bueno, ¿por qué no me gustan estas despedidas?
6: Cuando uno da lo que
5: a mí tiene. da el callo cuando lo tienes que dar.
8: Rado,
5: y punto.
8: Mira, Rado será malo, peor o regular.
6: Exacto.
8: ¿Vale? Perfecto.
6: Ahora,
8: o sea, nadie cree que es, no sé, Maldini. Por supuesto que no. Pero, tío, ha jugado con costillas
5: rotas. ¿Y la del área te ha gustado? ¿La despedida?
8: Me lo bebí ayer. Entonces,
5: sí, no me digas a la
8: gilipollas. No la he leído.
5: ¿No la he leído?
8: No.
5: Pues eso es lo mismo, que os vaya bien, bonito, que tal, que cual. Como diciendo, se roba este año y que os den pa'l culo. Porque no me gusta, que se despidan. No,
8: pero
5: me gusta.
8: Escúchame, Carlos. Que yo, ¿por qué he leído? Escucha,
5: que se callen.
8: Que
5: se callen y que se vayan lo más lejos,
8: Carlos,
5: de esta ciudad.
8: Carlos,
5: que no quiero ver la cara a ninguno.
8: Carlos.
5: Dime.
8: Que te explico. He leído lo aberrado. por los antecedentes de Rado en el Real Zaragoza. Sí. Entonces, le ha leído, claro.
5: Qué sentimental. ¿Has llorado y todo cuando lo has visto?
8: No, solamente lloro cuando te veo a ti, de alegría, además, que lo sepas, ¿eh?
5: No te voy a ver, no te voy a decir cuando te veo a ti, porque es papá mío y no echar gota. Es que no me
8: gusta. Me ves tanto que si lloras te quedarías deshidratado.
5: Ahí está.
6: ¿Sabes lo que pasa? Es que estamos los tres, que solemos ser compinches los tres de
8: tenemos un grupo que es el trío de mentiras.
6: Es que esto es real, esto es realidad, o sea, esta es la vida misma, o sea, así es como somos nosotros.
5: Claro, que somos nosotros así.
8: A ver, Moreno, ¿quién es el más moñas de los tres?
6: Tú.
8: Tú eres un moñas.
5: Disculpa.
8: Bueno, escucha,
5: yo soy muy moñas.
8: ¿Quién es el que nos dice siempre te quiero, te quieres?
6: Ese.
5: Yo.
8: Claro. Y que encima se pone rojo.
5: Pero si es que te quiero mucho, idiota, y a ti también, es normal. Pero ¿y qué?
6: Dos y tres.
5: Son idiotas, es que son idiotas. Son idiotas, te lo digo yo,
8: Ahora es el miércoles que nos lo vamos a pasar. Con tu gente que nos preguntarán. Pero ¿por qué es moñas? Es otra.
5: Voy con tarjetas, que lo sepas. Me llevan las tarjeticas.
8: ¿Pero cuáles? ¿Pero cuáles? ¿Las de primera ref o las de
5: segunda? Son iguales, son las mismas.
8: Pero tienes dos, o sea, los entrenadores nada más, ¿no?
5: Sí, eso lo tengo aquí, si quieres te lo digo, lo tengo.
8: Por favor.
5: Lo tienen chuleta, pero te lo ha guardado para el principio de temporada. Pero vamos.
8: Me has llamado toda la vida, hijo mío, pero estamos hablando ahora de
6: chuleta. Chuleta la que me he comido hoy.
5: Sí, ¿no?
8: Es más que estabas a régimen 0-0.
5: Por cierto, tengo que mandar mensajes. El otro día arbitré en Calatayud. Comimos muy bien también en el mesón de la Dolores, perfecto.
8: Qué bueno es el vermú, ¿eh?
5: ¿Sí?
8: Nos ha traído unas botellas. Porque eres así, es que eres así, Diosito. Es que eres así,
5: soy un osito de dulce miel. Lo sé.
8: Eso dice Mayra.
5: Bueno, entonces cuando salíamos, bueno, volvimos otra vez ahí porque me quedé.
8: O sea, fuiste dos veces.
5: Sí, porque es que fui a la tienda a compraros las botellitas que os he traído de vermú, ¿vale? Y al entrar había un tío ahí puesto en la puerta con la camiseta de Real Zaragoza y me dice, te veo más que a mi novia. Y digo, pues chico, pues digo, pues mírala mejor, porque está mucho mejor que yo, que estaba la novia ahí. Y me dice,
8: por
5: pues
8: primer,
5: sí, tío,
8: por primera has dicho la verdad.
5: Conozco a todos, no sé qué, no sé cuántas. Y era Michel Tostadero. Digo, Michel, qué apellido.
8: Café es el Tostadero.
5: Claro, y es del Café del Tostadero. Digo, a ver, ¿ves? Yo no quería decir publicidad, pero...
8: Pero escucha, si es Michel Tostadero, que
5: y tal, que un chaval que nos ve, y digo, pues te mandaré saludos, tío.
6: Muy bien.
5: Chaval muy majo. Así que eso.
8: ¿Algo más?
5: Pues nada más.
8: Querías huir de todo lo que estábamos metiendo a ti con él. Que eres un moñas y entonces te vas al Tostadero. Bueno, está
5: al
8: bien.
5: Tostadero.
8: Te preguntaba.
5: Sí, tengo aquí la chuleta.
8: Venga.
5: Bueno, pues mira. A ver, las peticiones son limitadas, lo sabéis, ¿no? Que eso de. Que, a ver, es un. Para empezar, hay que decir que es un bar low cost, ¿vale? Un bar de andar por casa.
6: ¿El qué?
5: El bar.
8: El de la piña.
6: El bar de la peña, venga, sigue.
5: El bar de la peña no, el bar de la primera red, que es lo que me ha preguntado,
6: vale.
5: Es lo que me ha preguntado el señor moderador, que es que no estás en la onda,
8: no,
5: tío.
8: No, o sea, yo de moderador
5: no me,
8: tengo...
5: No me hagas Aurelio, por favor, ¿vale?
8: Un besico, Aurelio.
5: Eso es.
6: Aurelio,
5: te quiero, Aurelio. A ti también. Te quiero.
8: ¡Oye, ha dicho te quiero! ¡Ay!
5: ¡Ay! Bueno, es que es vale. Rica, bueno, pues cada entrenador tiene dos, ya, o sea, aquí se ha nombrado ya en varios programas. Me vais a dar el programa, lo estoy viendo, pero ya me la estáis dando de cabo a rabo. Dos revisiones cada entrenador. Dos cartulinas.
8: ¿Por tiempo? O sea, ¿por parte o en todo el partido?
5: En todo el partido.
8: Yo creía que eran dos por dos
5: en todo el partido. En todo el partido, ¿vale? Si el árbitro dice que Nastis de Plastics, te quita una. Y te quedas con una.
8: Un segundito. El árbitro, entiendo que el VAR. O sea, entiendo que
5: no se puede revisar todo. ¿Vale? Bien, no pensáis que se va a revisar todo.
8: No, pero escucha. Si el entrenador protesta una vez. No es el árbitro el que dices, no tiene razón, se va al VAR.
5: Se va al VAR a verlo.
8: Vale,
5: claro.
8: Correcto.
5: Y si en el VAR acuerdan como ahora que no tiene razón, le quitan una cartulina y solamente puede protestar una vez. ¿Qué tiene razón? Protestas dos.
8: O sea, te devuelven la tarjeta.
5: Eso es. Y solamente...
8: ¿Y si te quedas sin tarjeta, le puedes pedir al entrenador rival que te deje una?
5: Sí. Va a Belsué y hace la gestión y se la pide al otro delegado y se la da.
6: Hace muchos años... Hace muchos años fui socio de un bar de copas y recuerdo que teníamos un problema con camareros porque hacían muchas invitaciones. Entonces les dijimos, ya está bien, que está viendo aquí todo el mundo de gorra. Y les dijimos, tenéis dos... invitaciones cada uno por noche y coge una de las camareras y dice y yo me las puedo ir acumulando.
5: ¡Hombre!
6: Si no las gasto en la misma noche.
5: ¡Hombre!
6: Te quedas así mirando y dices,
5: perdona,
8: pues sí.
6: Ah, tú dices que sí.
5: Yo digo que no. Porque habrá un día
8: tú tienes dos, ¿vale? Perfecto, me las guardo. Yo hoy no quiero beber. Mañana tengo 4, tío. O sea, yo tengo 100 euros para salir hoy. Pero es que si tú... no me lo gasto, mañana tengo 200, chato.
5: Es que tú ahí la noche a ti no te van a engañar. Bueno. Claro, pero tú, bueno. Nadie es tan perro como tú, bueno. ¿Sabes? Yo como gestor de José, 2 ese día. Y si no, las has perdido. Adiós. Porque si no, habrá un día que igual no hago caja. Igual la tipa esta tiene 100 y lo otro 100.
8: Escucha, si tu única clientela es tu camarera, tienes un problema. Hombre, claro, y no sorprendidamente las dos
5: invitaciones. Colegas de la camarera, que ahí vienen los problemas, donde se mete...
8: Estamos hablando de fútbol y del Real Zaragoza.
5: Bueno, y los casos en los cuales se puede aplicar la revisión son 4 tipos de acciones: en los goles, si el balón entró o hubo una falta previa, penaltis a favor o en contra, tarjetas rojas directas en acciones que pueden conllevarla y errores de identidad, amonestar o expulsar a un jugador equivocado. En nada más se puede proteger.
8: No hay fuera de juego semiautomáticos ni cosas de estas.
5: Sí. Vale. Salta una piedra ahí en el campo del cacereño. Y... No. Que nadie de esos, ¿no? Olvidaros.
8: ¿Cómo es?
5: Ya te lo contas.
2: Escucha, pero ¿hay cuántas cámaras hay en un campo de primera red?
5: Muy pocas, igual hay 4.
8: ¿Y tiran las líneas también?
5: Sí, las líneas. Es que las líneas las tiran en el bar con B.
8: No digas ningún nombre de. No digas nombre de futbolistas.
5: Déjame. Bueno, pero hay jugadores que si tiran las líneas, hostia, igual renovaban este año. Claro, es que ten cuidado, ¿eh?
2: Tienes 4 cámaras en el campo de fútbol y te estás pidiendo un penalti para analizar eso.
8: Pero mira, Moreno, escucha. Es que es un sinsentido, tío. O sea, no puede ser que tengas 2 tarjetas de esas dentro del partido. Los árbitros se equivocan una media de 12 veces por partido, mínimo.
5: Para agilizar todo esto, los goles, no goles, esto lo tiene que hacer el cuarto árbitro. El árbitro ni siquiera va a verlo. El cuarto árbitro le dice, oye, que sí o que no, ya está, tal cual.
2: O sea, la revisión de las imágenes.
5: Sí. Pero del gol, no gol. Para agilizar, para que no vaya de los de apuntar.
2: Hay cámara también instalada.
8: Sí, claro. Y eso no se

0: Ya verás. Alguna cabra en Soto del Real.
1: Soto del Real hay alguno que diga.
0: Ya verás. Pues eso. A grandes rasgos es eso.
2: Moreno, te decía que me parece una auténtica locura. Tienes dos oportunidades de protestar. Un árbitro se equivoca muchas más de dos veces.
1: Sí, pero ¿cuántas veces interviene realmente el VAR en
2: un partido? Mira, interviene, claro. Es que
1: interviene muy pocas. Interviene,
2: que da igual, pero escucha.
1: En un partido de mucha tensión cuatro veces, eso sería.
2: Pero si los que se supone que son buenos, que son los de primera y segunda, se equivocan tres, cuatro veces de VAR, que hay veces que decimos, ¿pero por qué no ha ido al VAR? No ha ido porque no sale de los cojones, ¿vale? Claro. Entonces dices, vale, en estos partidos que la primera ref es mucho más contacto, mucho más físico, tienes dos oportunidades.
0: Date con un canto en los dientes de que en primera ref haya VAR.
2: Pues te digo una cosa, igual preferiría que no.
1: El problema es
2: porque el fútbol, desde que hay VAR, es peor todavía.
1: Y luego vamos a tener otro problema, y es que nos quejamos de los árbitros de segunda división, de que si son muy malos y demás, agárrate en primera ref.
0: Hombre, claro.
1: O sea, porque estamos descendiendo de categoría de jugadores, pero también de árbitros.
2: Me está escribiendo tu
0: exjefe. No sabemos, ¿Quién te escribe?
2: Luis. Tu primer jefe.
1: Luis. Un abrazo, Luis.
0: Que eso nunca lo sabes, si el árbitro va a ser bueno o malo, Eso estamos...
2: ¿El arbitraje de la primera ref?
0: No tengo ni puta idea. No sé, no he seguido el arbitraje de primera red. No he visto ningún partido de primera red.
2: No sabes ni si son. No le has preguntado a la amiga esta.
0: No, ahora me empollaré un poco esto en el verano. Me lo llevaré como los niños. El cuaderno este del Vives para el repaso.
1: Entonces, yo le entienda. Entonces, estará el árbitro principal con sus dos linieres, como en todos los sitios.
0: Asistentes.
1: Un cuarto. Vale.
2: Matías, juez de líneas. Juez de línea toda la vida.
0: ¿Qué? Ojito que.
1: Cuarto
0: árbitro.
1: Cuarto árbitro. Que el cuarto árbitro
2: es el que está
1: para los cambios y demás, y ese es el que, cuando queremos una revisión, el que lo va a comprobar es
0: solamente la de gol no gol.
1: El cuarto árbitro.
0: La de gol no gol va a haber.
1: Sí, porque fuera de juego no va a poder comprobar, porque si no hay líneas, claro. ¿Cómo?
2: Estoy recordando
1: cuarto árbitro y hay sala de.
2: Por.
0: Sí.
1: Y hay.
0: Escucha. La sala Oasis.
2: Escucha.
0: Sala...
2: Es que me estoy acordando que el otro día.
0: El sala Zaragoza.
1: Pues entonces, ¿quién?
0: Sí.
2: El hotel.
0: Paquita Sala. Carlos, también. Pero ¿tú qué te crees dónde vamos? Carlos. Vamos a jugar en la mierda de categoría.
2: Carlos.
1: Pero ¿quién coge las imágenes para ver lo que está protestando?
2: Matías fue de línea.
0: Yo.
2: Carlos, el otro día. Carlos, el otro día no recuerdo en qué partido fue. Pues, bueno, igual sería en Champions, no recuerdo en cuál. Creo que era europeo. Y uno del VAR.
0: Sí.
2: Te da un Mario, no sé qué. Y había sustituto en el VAR. Había un árbitro sustituto de VAR.
0: Hombre,
1: pues yo lo veo lógico.
2: Lo ves lógico. Que se puede lesionar en el VAR, Alma de Cántaro.
0: Está el del VAR y. A ver,
2: el
0: del VAR, ¿no? Y el
1: AVAR. Cuco, imagínate que le da una pretona a ese hombre. Se tiene que salir volando.
2: No te debate un sustituto, le das al pause y te vas al baño y vuelves.
0: Tengo una duda.
2: Pero que es verdad que escucha, además.
0: Tengo una duda. ¿Y ese también tiene dos invitaciones?
2: Para ir al baño. Bueno, escucha, Moreno, el comunicado de Rado. ¿A ti te ha gustado o no?
1: Es que a mí lo que me parece que es un tío, por lo que ha demostrado y otras veces que ha hablado, es un tío visceral y que habla, es bruto hablando, las cosas como son, es bruto, porque él y lo ves y es muy...
2: Esos que también nunca dijo en
1: los cubos. Es visceral, porque tú lo ves en el campo y cuando ha tenido cosas y demás es que lo ves que se vuelve loco de tal. Entonces, a mí me parece que cuando ha emitido ese comunicado, por decir...
2: Sí, bueno, que es un escrito que le manda al periódico.
1: Es un escrito que le manda a la prensa. Entonces, a mí lo que me da la impresión de que es un hombre que ha cogido, que está cabreado como una mona por todo lo que ha pasado, ha dado todo lo que ha podido, como tú bien has dicho, ha jugado lesionado de verdad.
0: Sí, eso sí.
1: Porque lo ha hecho lesionado y se ha dejado todo y en ese momento pues escribe sin que tenga un asesor de imagen ni nadie al lado que le diga no pongas esto y pone la muerte.
2: Preferido la muerte.
0: Verdaderamente.
1: Pero me parece bien, o sea, me parece bien
2: es que tú lees ese comunicado después de leer la entrevista a Jorge Mas, después del comunicado de Fernando López y después del escrito del Real Zaragoza, después de descender a primera ref, dices ya, qué bueno.
0: Vale, claro. Y os lanzo una pregunta. ¿Creéis que Sobrerón, Gutiérrez, Dani Gómez,
2: si van a hacer
0: toda la cuadrilla está de jetas que nos han bajado a primera división? ¿Toda la cuadrilla de sinvergüenzas que no tienen que pisar esta ciudad en la vida? ¿Creéis que van a hacer también escrititos de esto?
2: Te voy a decir una cosa. Dani Gómez ya lo hizo.
0: ¿Ya lo hizo cómo?
2: Con los gestos, ya
0: con los gestos.
2: ¿Vale? Con el símbolo, con el idioma, con el idioma de gestos.
0: No digo escrititos de estos.
1: ¿Qué significaban los aplausos? Yo me he quedado sin saber qué significaban los aplausos cuando los sustituyeron en la Romareda.
0: Pues que serían para el guardia jurado del parking.

0: Picaban.
1: Que no lo entendí.
0: Que os den por el culo, hijos de puta. Eso debía significar.
1: Eso es lo que significó.
0: No. Claro, lo
1: no, no, por eso te lo digo.
0: ¿Qué vas a aplaudir? Pues estás tú para
2: aplaudir. Yo, que te lo digo yo lo que aplaudía. Aplaudí al guardia jurado que le abrió la puerta del parking del Corte Inglés, que el otro día lo vi. Que
0: ya es, lo conté, es, lo conté,
2: que
0: Carlos.
2: Que lo contaste.
0: Ya sabes
2: que es tonto perdido.
0: Yo lo vi. Carlos
2: Engel. Yo lo vi al tonto ese, lo vi yo ahí, que era 11 menos 5, que te cierra la puerta a las 10, idiota.
0: Te digo.
2: Que es que tienes que estar antes.
0: Gutiérrez, ¿qué dices tú? Sacará comunicado.
2: Gutiérrez.
0: Sí.
2: Pues bueno, pues le van a caer todas y me encantaría que le caigan todas.
0: Es así, ¿eh? Yo estoy seguro que sacará comunicado.
2: Vale.
0: Dices, ¿alguno más? Baqui ya lo ha sacado en el juzgado denunciando al
2: claro,
0: Zaragoza.
2: Claro.
0: Y es que ¿quién va a sacar el comunicado?
2: Y lo de Rado,
0: que,
2: Rado,
0: los que
2: Rado
0: han estado aquí
2: así,
0: un año.
2: Te lo explico fácil. Rado está así, ¿sabes por qué? Porque tenía 2 años más de contrato. Y a este le va a cambiar la vida, porque aquí, si estuviera aquí en esta plaza 2 añicos más, hostia, no es lo mismo que irse ahora a jugar donde sea, que no sabes dónde vas a jugar. Y en las, bueno, condiciones, en las condiciones que estás, que se lesionas más que el coche de mi padre que tenía 50 años. O sea, que es que...
0: ¿Tenía 50 años tu padre o el coche?
2: Mi padre, que en paz descanse, digo el coche que tenía. Tenía un 600 que nos iba de puta madre, pero un día dijo que era hasta ahí, y Rado es un 600. O sea, que Rado no puede competir ahora con nadie, tío. O sea, olvídate.
0: Un 600.
2: Así de claro.
0: Nos quedan 2 minutitos nada más.
3: Andaba.
0: Carlos.
2: Dime.
0: La porra. ¿Cuándo se va a Aguilar?
2: Pues mira.
0: ¿Cuándo se va a Aguilar?
3: Nunca.
2: Claro. Es que Aguilar, yo creo, sí, yo creo que lo van a echar en diciembre.
0: ¿En diciembre?
2: Sí.
0: ¿Por qué en diciembre?
2: Pues la junta de accionistas lo van a echar, lo van a comunicar que ya no pertenece.
0: Pero te digo una cosa, si pongamos Gilmarín, en representación de quien sea, pacta una venta de acciones a otro miembro del club, no tienes que esperar a la junta de diciembre.
2: Bueno, pero es que, a ver, Cuartero, ¿cuándo se va a ir? Cuartero sigue. ¿Me dices ahora el pulserita cuándo se va a ir? El pulserita sigue.
0: No, tengo el pulserita sigue
2: todo
0: en
2: el mundo. Aquí sigue todo el mundo.
0: Te voy a recordar que
2: así no va,
0: ¿eh? Así no va. Si no me equivoco, Forcén dijeron que se quedaba para dar paso a una transición.
2: Mira, ¿sabes lo que hace falta? ¿Sabes lo que hace falta verdaderamente? Atiéndeme. Lo que hace verdaderamente falta en este equipo, y en este club, o como lo quieras llamar, en este club, que alguien con cara y ojos nos explique verdaderamente, con voz, en un vídeo, en una rueda de prensa, lo que verdaderamente van a hacer. Que ya vale de comunicados, que sí, que es todo muy moderno. Claro. Pero alguien que ponga cara lo que van a hacer, que se plante delante de un micro, Jorge Mas como presidente, y lo diga.
0: Te da envidia la sociedad.
3: ¿Qué presidente?
2: Bueno, como presidente o quien sea.
0: Te da envidia la sociedad
2: deportiva. Alguien que mande en plaza.
0: Te da envidia la sociedad deportiva Huesca. ¿A qué me refiero? A que la Saosa sale el martes y Mur sale el martes. La Saosa pega una rajada de cojones,
2: sí.
0: Y Mur, lo primero que dices, bueno, el año que viene vamos a ir, presupuesto,
2: pero alguien
0: a pérdida.
2: Alguien
0: comunica.
2: Atiende, alguien con cara y ojos.
0: Como, por eso te digo, si te da envidia, a mí sí.
2: Claro, por eso lo digo, eso es lo que digo que tienes que hacer.
0: Digo, la Saosa
2: vale
0: de Huesca, macho, te sale
2: que ya vale
0: a los 2 días,
2: los escritos,
0: sale Mur,
2: los escritos,
0: sale la
2: no
0: Saosa.
2: Sé quién los escribe, no lo sé. Quiero a un señor que me lo diga y que vea, hostia, pues sí, este tío lo habla, sí, ¿vale?
0: Y si sale,
2: que luego me puede mentir o no, me da
0: si
2: igual.
0: Si sale Fernando López y te lo cuenta, te lo creerás. Y si sale López. Jorge Mas y te cuenta lo mismo siempre, te lo vas a creer.
2: Pues, ¿qué va a ser esto con Más Puma? O sea,
3: que te van
2: Cuartero
3: a
2: con los muñequitos.
3: Que te van a
0: no,
3: poner
0: no, Más Puma no será más
3: al
0: grupo
3: siempre
0: Risa, que nos ven más.
3: Un personaje el cual va a estar dirigido, tienes que decir esto y tienes que decir lo otro. Pero que es que eso ha pasado y va a seguir pasando.
0: Pero José, pero mira, ya lo está. Que no puedes tener es un tipo que encima no transmite nada.
3: Claro, no, no.
0: Es que,
3: pero,
0: Fernando salía decía, pero, es que no me transmite.
3: Pero
0: nada.
3: ¿Quién en su sano juicio va a ponerse de presidente del Real Zaragoza para con el único poder que va a tener es decidme qué es lo que queréis que diga? Decidme qué es lo que queréis que haga.
2: Moreno, bueno, pero será coger más acciones.
0: Por los cientos de miles. Voy yo.
2: Hombre, claro, y voy yo. Y si no, si ahora van a coger. Van a ser mayoritarios en las acciones, tanto Jorge Mas como el de aquí, pues entonces ya tendrá mando en plaza.
3: Imagínate que coges y dices tú, no, es que me van a pagar a mí ahora, yo qué sé, 400.000, 500.000,
2: sí,
3: 1.000.
2: Y me da igual que
0: por
2: me
0: sea, eso depende de por la integridad, depende de, la integridad de cada uno, pero mira, Fernando López aquí vino del Ottawa, que ahí estaba como Dios, no tiene nada que hacer, porque ese fútbol no se parece en nada a este, vino aquí, trinca la pasta que trinca, ha durado 2 añicos, no ha hecho nada más que la risa, se va, pero escucha, te vas con el bolsillico lleno, ¿eh? ¿Quién va a hacer? Pues como Fernando López, hay muchos.
3: ¿Pero aquí en Zaragoza?
0: Mira, pregunta ahora mismo. Escucha, ahí preguntas,
3: ahora imagínate, te pones ahí y coges tú. Te dan, oye, Cuco, mira, un milloncito que te vamos a pagar por estar aquí de director general. Eso sí, vas a hacer lo que digamos nosotros.
0: Voy.
3: Y vas a tener que
0: voy.
3: Tal. Y vas. Voy. Y te, luego voy. Llegas escucha, al campo
0: voy,
3: y te van a.
0: Me alío el primer día.
2: Hombre, claro, yo. Virgencita. A mí ingresame, que yo voy. Me pongo el traje, regalo pucheras, pero voy a rajar.
0: Es que para poner un mensaje, es posible estar a Zaragoza, si que era posible descender a primera red. Estamos conectados. Para eso, 100,000 pavos, no sé si voy a llegar a 200,000. De verdad, que quién se pone a eso. 1, 2, 3 y 30,000 y demos ahí atrás. A los dos, muchísimas gracias. Y a todos ustedes, señoras y señores, muchísimas gracias. Que tengan un fantástico fin de semana. Y no olviden, el miércoles que viene a las 8 de la tarde en el Teatro de la Estación. Tengan un fantástico fin de semana y aupa Real Zaragoza siempre.
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0: Hola, ¿qué tal están? Saludos, bienvenidos a este programa que cada semana dedicamos a dar altavoz, dar voz a los vecinos de Zaragoza. Nos gusta darnos vueltas por todos los distritos para conocer la realidad a pie de calle. Hoy lo vamos a hacer desde la Almozara con Encarna Mí de la Asociación de Vecinos Ebro de la Almozara. Buenas tardes, Encarna.
1: Hola, buenas tardes.
0: Bienvenida. Y con Antonio Berrueta de la Asociación de Vecinos Acturra y Fernando. Buenas tardes.
2: Hola, buenas tardes, Vicente.
0: Como siempre, como decía Umbral, ¿no? Cada uno nos hablará de su libro. Podéis intervenir en cualquier momento porque esto es no debate, es una tertulia, evidentemente, de barrios. Y luego siempre hay temas de ciudad que no faltan, ¿verdad? Que afectan a todos los zaragozanos. Porque, como me gusta decir a mí, todos pagamos impuestos. Absolutamente todos.
1: No sé yo si todos, ¿eh? ¿Alguno?
0: No, a ver, ya me entiende, lo del todos. La inmensa mayoría pagamos impuestos.
1: Igual, alguno el porcentaje...
0: Ya.
1: En fin.
0: Bueno, vamos a comenzar en la Almozara, luego iremos por el Actur. La verdad es que lo estamos comentando también en los servicios informativos de esta casa, en la tertulia política, cuando vienen los concejales, lo que sucede con este CDM Aljafería. Es decir, fundamentalmente las piscinas de la Almozara, que aprovecho, Encarna, es una reivindicación que se pierde, como diría el clásico, en la noche de los tiempos, lo de las piscinas.
1: Sí, claro, las piscinas se pierden en la noche de los tiempos. Lo que ocurre es que el lugar que se ha elegido, también desde mucho antes que las piscinas, pedíamos unos accesos y pedíamos una zona verde. Y lo que no hemos pensado nunca es que ese terreno que era para estas zonas verdes y los accesos se iban a regalar para un centro deportivo privado.
0: Exacto. El ayuntamiento, no lo digo yo, es que insisten mucho. No, pero los precios van a ser públicos en las piscinas de la Almozara, como la del Distrito Sur, etcétera.
1: No queremos discutir. O sea, ese tema sí. es digamos, el mantra que tienen, ¿no? Pero cuando les planteamos, no, que estamos hablando del terreno. Nosotros estamos hablando, piscinas sí, pero vamos a buscar el lugar adecuado, no la zona que han elegido próxima al Palacio de la Aljafería,
0: sí.
1: La que tiene arbolitos que se plantaron en su día con el Día del Árbol cuando salíamos los vecinos y que ahora eso no va a estar para disfrutar todos los vecinos, sino la parte de asociados que quieran ir a ese centro deportivo privado. Uh-huh. Y entonces, es decir, es una zona magnífica. Cercana al palacio, que podría embellecer también los alrededores del palacio, precisamente, sí. Porque es libre, porque es pública, no tiene construcciones como tiene la parte, digamos, principal de entrada, y aquí sería una oportunidad magnífica para que el palacio tuviese unos jardines o tuviese una zona verde y los vecinos realmente se hiciera lo que hemos pedido desde los años 70, un corredor verde, una zona verde. Y las piscinas podemos buscar un sitio adecuado. Uh-huh. No, que es que pedimos unas simples piscinas, no se está pidiendo un centro deportivo como lo que pretenden. Y el diseño del cubo, que es un cubo,
0: sí.
1: Lo quitan de la plaza del Pilar y nos meten ahora, o bueno, nos pretenden meter esto. Hombre, es un disparate. Hay más de 100 y pico mil metros cuadrados de suelo público alrededor de la Almozara que se podrían buscar un sitio adecuado para estas piscinas. Lo que no puede ser es en el sitio en el que las están planteando.
0: Bien, ahora vamos a la parte árida, porque es una parte administrativa. Sí. Claro, sería conveniente que comentáramos, que nos explicaras para la audiencia profana qué es esta concesión que se hace, qué es el derecho de superficie. ¿Y qué diferencia una concesión de derecho de superficie a X años de una concesión administrativa, vamos a decir, más básica, lo que se llaman concesiones a veces de maniales, etcétera, etcétera? Y luego entraremos en una modificación que ha habido de un párrafo de estos pliegos de una concesión que ya ha sido adjudicada.
1: Bien, para simplificar mucho, porque tenemos temas también importantes, en principio el ayuntamiento intentó en dos ocasiones hacer esa concesión administrativa. Uh-huh. Hace un año, en el el 24, apareció el señor Víctor Serrano diciendo que esto ya no, concesión administrativa no parecía muy oportuna y que optaban por el derecho de superficie, ¿no? Una concesión de derecho de superficie. La experiencia nuestra, antes de entrar a esto,
0: sí.
1: La experiencia en el barrio de la Almozara con respecto a la colaboración público-privada en los centros deportivos, la verdad es que es muy negativa, porque ya hay muchas dudas sobre el tiro de pichón, no voy a entrar ahora a esto, pero ya es una... Sí, es decir, sí. Ahí hay también un tema especial que hemos solicitado al ayuntamiento, que se nos aclare realmente de quién es la propiedad, que espero que nos lo presenten con papeles. Pero bueno, como es un tema que habría que ampliarlo, sí. Sigo con lo que hablamos de la colaboración público-privada. Perdimos las piscinas sindicales, el Parque Deportivo Ebro. Ese se perdió porque apareció el señor Brocarte, que ahora es el actual consejero de deportes en el Ayuntamiento de Zaragoza. En su momento era director general de deportes de la Diputación General de Aragón.
0: Así es.
1: Ahí hizo la... Cuando empezaron los problemas con el mantenimiento, que quiere decir que tampoco ninguna administración, en ningún momento podemos decir que ningún gobierno se haya esmerado en el mantenimiento, que es lo que ocurre. Se inauguran muchas cosas y luego, como ya lo hemos inaugurado...
0: Se abandonó el Parque Deportivo, claro, Ebro.
1: No, no. Se planteó que la opción público-privada, darlo a la privada, o sea, la DGA lo pasó a la acción privada. ¿Y qué ha ocurrido? Todos sabemos cómo está el Parque Deportivo Ebro. Entonces, ahí ya lo perdimos el parque y lo peleamos las asociaciones. Pero ni caso, porque lógicamente eso ya no era importante. Y ahora nos encontramos con que con esas experiencias nos plantean otra experiencia de público-privado. Hombre, no, por favor. Pero además la cuestión de la concesión administrativa, aun con todos los problemas, aun con todas las dificultades, hombre, es un poquito mejor que el derecho de superficie. Porque ahí podía permitirle lo que le plantean y lo que ahora el registrador de la propiedad no le admite. Porque lo que está planteando el Ayuntamiento de Zaragoza, y ahí dice, vamos a controlar, vamos a hacer no sé qué.
0: El control público.
1: Dice, claro, y le dice el registrador, no, el derecho de superficie no permite esto. Entonces, ahora que nos explique el Ayuntamiento esos grandes beneficios que tiene precisamente el dar un terreno público en estas condiciones con el derecho de superficie que, quiero decir, la empresa, en el momento en que esto se inscriba, tiene derecho perfectamente a hipotecar ese terreno.
0: Claro.
1: Porque el ayuntamiento...
0: Sin que el ayuntamiento pueda...
1: No, lo puede hipotecar.
0: Claro.
1: Y lo puede pasar a quien
0: pero
1: quiera.
0: Pero una concesión administrativa sí que el ayuntamiento tiene herramientas...
1: Efectivamente, para controlar.
0: Intervenir y controlar.
1: Y lo ha intentado metiendo ese artículo que le han echado para atrás.
0: Ese párrafo que ahora ha quedado eliminado una vez que está adjudicada ya la concesión.
1: Claro. O sea, es que lo que nosotros pensamos es que debería ser nula ahora esa concesión.
0: Es lo que solicitáis.
1: Es lo que estamos solicitando. Claro. Oiga, si esto ha cambiado, si ya no hay un control, es que no es una tontería. Son 17.000 metros cuadrados los que están en juego aquí en este tema y que hay que controlar sobre lo que se va a hacer.
0: Y mucho dinero para quien obtiene la concesión.
1: Claro, el que obtiene la concesión, vamos a ver, ¿cómo te dejan a ti un piso 70 a 60 años y tú puedes llegar y al día siguiente lo hipoteco y el dinero que dicen que no tienen lo van a... Si es que es una barbaridad todo lo que están haciendo con este asunto.
0: Ahora voy al actur un momento.
1: Muy bien. O
0: los a la almozara.
1: Pues es lo que
0: pero ya les avanzo a nuestra audiencia. Mañana en la tertulia política de las 9 de la mañana vamos, entre otros temas, vamos a tocar este.
1: Muy bien. Pues gracias.
0: Del CDM Aljafería de la Almozara. ¿Cómo estáis por el actur, Rey Fernando? Estuviste aquí en octubre, que he mirado y nos comentabais, bueno, muchas cuestiones, las zonas jóvenes, el tema de, creo que también los suelos que se están cambiando para edificar vivienda, donde son suelos dotacionales para equipamientos, el Data Alerta, empieza por donde quieras, Antonio.
2: Bueno, quiero empezar, aunque no conozco directamente, lógicamente, lo que está pasando en la Almozara, pero sí que detecto lo mismo que está pasando en toda la ciudad, o por lo menos también en el Actur. La colaboración público-privada, que nos la están metiendo y en realidad es privatizar. El tema de mantenimiento, las instalaciones se hacen y no se mantienen. Ahora hablaré de un problema de árboles muy importante que tenemos en el Parque Luis Buñuel, el parque más grande de Zaragoza, que según mediciones que han hecho los de Legado Expo, 800 árboles están sin renovar que se han caído desde la Expo.
0: 839.
2: Creo que es. Entonces, eso por un lado. Después, otra cosa que no se tiene en cuenta para nada, la opinión de los vecinos. Eso es uno de los...
1: Claro,
0: pero esto, semana a semana, lo repiten aquí todos los vecinos.
2: Entonces, no, después de ir a Encarna no quería dejar de decirlo porque me parece fundamental que veamos cuál es el origen del problema. Aparte de que, bueno, claro, todas estas los matices que habéis puesto es para beneficiar a alguien en concreto.
1: Ya. No, está claro, pero sí, nosotros hemos presentado alegaciones. Todo lo que hemos podido, nos hemos reunido con el consejero, nos hemos reunido con la justicia, nos hemos reunido con la delegación del gobierno intentando buscar la solución. Y hemos hecho todo lo posible. Al final, hemos tenido que en las asambleas decidir. ¿Y ahora qué hacemos una vez que hemos hecho todo lo que se supone que es participación ciudadana para ellos?
0: Eso es lo que debería ser la verdadera participación.
1: Seguimos, ya no nos queda más remedio que la calle. Más de 2.000 vecinos en la Almozara el día 22 de marzo.
0: Ya salisteis exactamente.
1: Le pedimos a la concejala. Le pedimos a la alcaldesa.
0: A la alcaldesa.
1: Una reunión. No ha tenido tiempo hasta
0: no
1: ahora.
0: No os ha contestado.
1: Ni contestar ni reunirse. La vemos en la feria de Sevilla, poniendo churros en las flores, y no tiene un ratito para venir al almorzar a ver el terreno y ver la barbaridad.
2: Nosotros con el tema de que vengan a informarnos, que no estamos hablando de nada, simplemente saber qué es lo que quieren hacer. Tenemos varios temas, solicitadas reuniones y bueno, en algún caso, lo que sale en la publicidad nos conseguimos enterar por la prensa y demás. Ajá. O sea, tenemos el tema del parque, que ya lo he dicho. O sea, está dejado de la mano de Dios o de la mano del ayuntamiento.
1: Todos los parques.
2: Sí, pero bueno, pero ese parque,
0: ese parque
2: tiene un montón de concesiones que no se sabe. Bueno, el parque grande lo cuidan mucho.
0: Pero el parque grande, claro, es que es otro de los escenarios ahora de la ciudad.
1: Claro,
2: Eso están ahí cuidándolo y haciendo un montón de actividades, pero lo que es el parque Luis Buñuel, que era un parque muy bonito, con zonas determinadas y demás, con distintos tipos de arbolado, un lago, eso ya está nulo. No lo sé si con la famosa concesión que van a poner Aguas Bravas otra vez, van a intentarlo otra vez.
0: Que ya se ha retrasado, por cierto, porque hay desperfectos.
2: Sí, porque hay infiltraciones.
0: No me extraña.
2: Que es por lo que lo cerraron.
0: Ya las hubo en uno de los fiascos de la Expo y la Posexpo.
2: Entonces, bueno, eso no hay manera. Lo que hablábamos antes del tema del arbolado, está el mantenimiento de lo que es la zona Expo, los famosos frente con los bancos aquellos.
0: El frente fluvial, sí.
2: Desaparecidos. Parece que no queramos más que esa zona para hacer conciertos gigantes y poner mucha música y que haya
0: mucho, Latino,
2: mucho ruido.
0: Por ejemplo.
2: Eso en cuanto a eso. Luego, a ver, me preguntabas por los problemas. Seguimos teniendo un problema sanitario muy importante en el Astur. O sea, tenemos el rollo Villanueva, que sacaron antes de las elecciones que iban a hacer uno nuevo.
0: 200 millones.
2: Pero no se sabe dónde están los dineros, ni los terrenos, ni dónde se va a hacer, ni nada de nada. Claro, eso también se pide información. O sea, con la excusa de que no ha habido gobierno, nadie se reunía para según qué cosas, para otras sí. Pero ahí nos han dejado
0: un hospital de referencia de la margen izquierda.
2: Sí, sí, de la margen izquierda y de los pueblos de
0: eso es,
2: hasta Egea.
0: Eso es.
2: Entonces,
0: que aquí nos habéis dicho en más de una ocasión, además, lo que, pensando sobre todo en las personas mayores, lo que en tema de movilidad les cuesta llegar al rollo Villanueva.
2: Por ejemplo.
0: Pero
2: es que
0: también
2: nuestras urgencias, de todo lo que es el Astur, no están en el Astur, porque tenemos hace 25 años un centro de especialidades con el terreno y el cartel.
0: Sí.
2: 25 años, que no son pocos. Y tenemos que ir hasta la Avenida Cataluña al Grande Covián.
0: Al Grande Covián.
2: O sea, que quiero decir que esos problemas siguen manteniéndose y se generan nuevos. Luego hablaremos del Data Alerta.
0: Luego dejamos el Data Alerta.
1: Se está, todavía es mucho peor todo lo que está ocurriendo, porque nosotros vamos a... tenemos más de 4.300 firmas para entrar el próximo lunes a la Justicia de Aragón, recogidas en el barrio con el tema, aquí como centro de salud, como consejo de salud, hemos recogido 4.337 o casi 40 firmas pidiéndoles la apertura del centro del centro de salud por la tarde, porque nos encontramos con que muchos ciudadanos tienen solamente limitado el acceso a la sanidad, es decir, al centro de salud, solo por la mañana. Entonces tienen que pedir tiempo en el trabajo para poder hacer, con lo cual no se está dando un servicio
0: necesario
1: y que se ha dado de estos años atrás, la gente podía ir por la tarde y que debería de haber, pues eso, lo que no se puede hacer es intentar ir recortando en plantillas, porque están recortando cuando no te quitan un pediatra, que en nuestro caso nos han llegado a quitar dos, cuando no te quitan los pediatras, pues resulta que te quitan otros médicos, sino con la excusa de que no tienen personal. No, no, señores, es que hay que pagarles decentemente. Yo prefiero pagar que el que más cobra sea mi médico de primaria, que no la concejala o la alcaldesa de Zaragoza, porque esta me interesa a mí que esté ahí en esto. Y entonces deben de cuidar y darles unos buenos salarios, tener más plantillas, hacer lo que hay que hacer.
0: Para que la atención sanitaria, que sea así, que es básica. Para
1: y luego lo que tiene que hacer óptimo también, y en este caso es al señor Azcón, también le hemos solicitado otra entrevista hace un año porque hicimos concentraciones, tenemos una PNL aprobada en las Cortes de Aragón por todos los partidos, incluso el Partido Popular se estuvo con esto que nosotros vamos a presentar el lunes a la justicia. ¿Y qué hacemos los vecinos ahora? Si ya el Parlamento ha dicho que tenemos razón. ¿Y entonces ya qué hacemos?
2: Ahí me gustaría también introducir, introducir que nosotros también tenemos una PNL en el Parlamento. Incluso votó el PP a favor.
1: Claro, pues
2: solo se abstuvo. No, solo se abstuvo, no, votó en contra, me parece.
1: No, Vox. Nosotros se abstuvo.
2: O sea, no, el PP.
0: Por desgracia,
1: hay que ser cínicos, ¿no?
0: Por desgracia, eso es lo que ocurre a veces, los que seguimos la información política con las PNLs. Las
1: claro,
0: ¿y
1: para qué sirve?
0: Claro, como las mociones en el Ayuntamiento de Zaragoza.
1: ¿Qué caso hace? ¿Qué hace?
2: No sirve para nada.
1: Y entonces, bueno, cuando salimos, ¿qué resulta que somos? Los más malos, malísimos, que es que estamos en contra, porque están estos, pues no, señor, es que nos estáis obligando ya a que salgamos a la calle.
0: Conviene recordar que se ha dicho en más de una ocasión por parte del gobierno de Zaragoza que los vecinos están como mediatizados o manipulados por los partidos de izquierda. Eso lo han dicho más de una vez.
1: Pero Vicente, después de 50 años...
0: Ya.
1: ¿Me van a decir que a mí me ha mediatizado un partido u otro? Que se lo pregunten a Belloz, que se lo pregunten a Triviño, que se lo pregunten a Santi Esteve.
0: Sobre todo cuando llegan las intervenciones de los vecinos en los plenos.
1: Pero a mí que me digan a la cara, si nosotros hemos sido con los problemas del barrio de la Almozara amables con alguna corporación.
0: Precisamente, ¿no es verdad? La ideología.
1: Que se lo pregunten a Triviño, Belloc, Santi Esteve, a Luisa Fernanda Rudi.
2: La ventaja que tenemos, y yo siempre lo defiendo, es que somos vecinos. Nuestras ideas políticas son las que son y no las podemos esconder. Pero realmente no se defienden en la asociación. En la asociación estamos gente de todos los espectros políticos. Y eso es lo que le da vida y funcionar bien una asociación de vecinos.
1: Pero
2: eso lo tengo clarísimo.
1: Una comunidad de vecinos en la que en tu casa, claro, en tu comunidad, entonces, hay un vecino que vota a uno, otro que no vota, pero tenemos los problemas los mismos.
2: De defenderse es porque no tienen argumentos a lo que dice el vecino, porque tiene razón, sea de donde sea, pues entonces hay que sacarlo.
1: Pero porque tampoco nosotros, nuestra voz está muy limitada. Nosotros no tenemos con los medios de comunicación, esto es una excepción, pero ¿cuántos medios de comunicación llaman para preguntar que estáis? Y a veces manda este comunicado mismo que hemos mandado. No se ha reflejado en ningún medio. Es que la manifestación de los más de 2.000 vecinos de la Almozara también se limitó todo esto. Si nosotros pudiésemos disponer, ya no digo la cantidad del ayuntamiento.
0: No digo
1: esa cantidad. Otras, teníamos
0: una voz. Ya que lo has dicho, arrimolas con nuestra sardina. Tenemos un programa semanal de barrios. Y aparte, en el magazine, una sección semanal de barrios. Ya está.
1: Claro, pero...
2: Sí, y no solamente es eso, sino...
1: No se da importancia a lo que 2.000 vecinos han hecho en la calle.
2: Sí, eso también, porque bueno, hay medios que no reflejan absolutamente nada.
1: Pero no porque los periodistas no quieran, sino porque la propia empresa... Hay una línea editorial
2: y hay una serie de anuncios, hay
1: la empresa mal educada.
2: Eso está evidente.
1: Pero eso no impide que el ayuntamiento, con nuestro dinero, esté soltando dinero en esas empresas para sacar... Esa opinión suya y la otra no existe. Nosotros no existimos.
0: Antonio, continúa. Que no sé si quieres llegar ya al data alerta. Bueno, porque el tiempo se nos come, como siempre.
2: Cuando hablamos, ahora digo el data alerta y solamente una cosa. Venimos solicitando, porque se está envejeciendo realmente la población del Aztur. Estamos lógico, hablando de lógico. Que de que la mayoría. Bueno,
0: hombre,
2: no, es un problema de vivienda. Ah, bueno. O sea, hay montones de gente que se querría haber quedado gente joven y no ha podido, por tema de dineros.
0: Ajá.
2: O sea, el precio no ha subido de tal manera.
1: Ya,
2: Bueno, pero bueno.
1: A lo mejor pasa lo mismo.
2: ¿Qué ocurre? Bueno, pero también vais a envejecer.
0: ¿Qué ocurre, Antonio?
1: No, que pasa lo mismo.
2: Entonces, quiero decir, y antes hablábamos de que no se nos hace caso. También es un problema, yo lo veo, y creo que ahí tenemos que reaccionar las asociaciones, un tema de falta de unión. O sea, tendríamos que tener temas de ciudad,
0: ¿no?
2: Entre todas las asociaciones, cada uno tiene sus temas en su barrio, pero temas de ciudad y esos defenderlos todos juntos. O sea, no ir cada uno por su lado. Hablo en concreto de lo que hablabas de que no nos hacen tanto caso. Bueno, a lo mejor si vamos más juntos nos hacen más caso.
1: Vamos a ver, hemos ido juntos en muchas ocasiones. El problema es que lo que necesitamos es que nos apoyen los vecinos. Para nosotros, si nosotros no tenemos el apoyo de 2.000 personas, juntarnos con otros colectivos en los que aportamos cada uno 20-30, no es operativo. Bueno. Lo que necesitamos es que yo, desde luego, defiendo que lo que represento lo puedo defender. Y en estos momentos puedo defender que más de 2.000 vecinos en la Almozara están con lo que estamos planteando los colectivos vecinales. Y la unidad en el barrio de los colectivos vecinales es total. Las tres asociaciones trabajamos conjuntamente. No hay Pero además contamos con los problemas. Cuando tenemos problemas hablamos con comerciantes, hablamos con la gente que se dedica a la cultura. No hacemos exclusiones.
0: Que nos quedan 8 minutos solo.
2: Sí, bueno, simplemente.
0: Pero no, el Data Alerta.
2: El Data Alerta es un interés especial, el famoso Distrito Aragonés Tecnológico,
0: sí.
2: Que van a poner en zona, en terrenos, y eso unirá con los dotacionales que están cambiándolos para hacer viviendas. Pues allí lo que van a hacer es cambiar los dotacionales de la universidad, los van a cambiar para hacer el Data Alerta. Bajo la excusa que es un tema tecnológico y que va a colaborar la universidad, ahí lo van a hacer. Pero no tenemos absolutamente información los vecinos, nada. Nos han presentado el marketing que tiene.
0: Te iba a decir el PowerPoint, ¿no?
2: El PowerPoint, o sea, que está en la página web. Y eso es todo lo que sabemos, ¿no? No sabemos qué tipo de empresas van a venir, qué tipo de... Porque van a hacer un corredor verde. El tema de verde que también me gustaría. Pero quiero decir, y ahí las asociaciones de la zona, del distrito, que nos influyen, ahí estamos unidos y vamos en conjunto para ver que nos den información como mínimo. Pero hay un problema. Al ser un PIGA, la exposición pública dura 23 días.
0: Un plan de interés
2: no
0: general.
2: No tenemos capacidad.
0: No,
2: las
0: claro.
2: asociaciones...
0: Los PIGAs están hechos a medida...
2: Para quitar impuestos y para quitar
0: y para tiempo. Acelerar, efectivamente, esas para que no haya tiempo prácticamente de presentar alegaciones.
2: Eso, bueno... seguiremos informando de
0: conste,
2: este tema porque
0: como se diría. Quiero volver un momento a la Almozara. Carril bici. Ese día sí que estuvo la alcaldesa, lo recuerdo perfectamente, inaugurando el carril bici de la Almozara.
1: Sí.
0: Pero aquí ya nos habéis dicho en otros programas que sí al carril bici, pero no así.
1: Claro, pero es que va todo también relacionado. Sí. Es decir, la operación que se pretende hacer con el centro deportivo privado, que por cierto, eso de que se llama aljafería, habría que llamarlo tiro aljafería, porque es el equivalente al tiro de pichón. Es decir, es un centro deportivo privado.
0: El tiro de pichón que debe 10 millones de euros.
1: Claro, que debe 10 millones y que no se le reclama todavía. Y que posiblemente prescriba si antes no, no actúan. Pero lógicamente el barrio, ya el día 22 también dijimos bien alto que hay que cobrarlo. La cuestión está en que han diseñado un carril bici por cómo es el propio barrio, si lo metes en la avenida Avenida Pablo Aguargallo, que es una avenida a la que todos de una manera u otra tenemos que salir.
0: Se confluye para salir
1: del
0: barrio.
1: Y tú metes ahí el carril bici, estás creando un problema. Pero si además ese carril bici también en Fray José de Casanova, que hay una pendiente impresionante, el hecho de que tenemos también, de lo que se quejan una parte de usuarios, es de que las propias bicicletas no se mantienen, que si hay problemas de manillares, de ruedas, que no esto, y les metes una pendiente hacia abajo, hacia Puerta Sancho, peligrosa. Ahí estamos reportando diariamente montones de incidencias. Afortunadamente, todavía no tenemos, no tenemos la cruz.
0: Pero quiero decir, de seguridad vial.
1: Que estamos hablando de algo que es peligroso para los ciclistas, para los conductores, los que peatones. También hay choques, y para los peatones. Con lo cual, no está sirviendo ninguno. Ahí estamos todos inseguros. Entonces, la cuestión de meter ese carril bici por ahí cuando tenemos desde la aljafería hasta el puente 100 y pico mil metros cuadrados de suelo público, que se podría haber diseñado ese carril utilizando esos terrenos.
0: ¿Estás hablando de la Avenida Francia?
1: Estoy hablando...
0: No te pregunto.
1: Estoy hablando de que la bajada que tenemos de Fray José Casanova, el diseño lo han hecho... ciñéndose única y exclusivamente a lo que había. Había entonces unas vías para coches y dijeron, pues de aquí cogemos un trocito y de allá. Sin embargo, la tierra, el terreno de los laterales que lo podían haber utilizado, no cuenta, no ha contado. Entonces, lo que nosotros decimos, ¿por qué no contáis con ese terreno que tenéis, que además es público y lo tenéis que hacer? Pues no. Y
0: la
1: entonces,
0: petición razonable.
1: Ah, claro, es que si tú tienes 100 y pico mil metros cuadrados, vas a utilizar única y exclusivamente ese trocito de calle que había de Fray José Casanova y vas a meter ahí lo que han hecho el carril bici. Y luego las rotondas que tenemos en esa zona, muchas, pues es que es peligroso. Es peligroso. Y sí. Han dicho, dice, se han gastado 400.000 euros. Ahora yo le pregunto a la alcaldesa si mañana atropellan a algún familiar suyo o algún amigo suyo y ahí muere, ¿ella no cree que la vida de esa persona vale más de 400.000 euros? Porque lo que le estoy preguntando me lo pregunto yo.
0: Es incalculable.
1: Me lo pregunto yo. Si le pasa a un hijo mío, a un familiar mío, a un amigo mío, desde luego 400.000 euros no es la excusa para no modificar ese carril bici.
0: Por supuesto. 3 minutos nos quedan. He visto a Antonio con ganas de seguir hablando del reverdecimiento del... No solo de los distritos, de toda Zaragoza. Porque parece que hay una pelea, entre comillas, ¿no? Cada vez que hay una reforma, vamos a poner tantos árboles. Bueno, a veces el balance es los que pones y los que quitas, como nos has dicho tú de...
2: Vamos a ver, está claro. O sea, ya he dicho lo del parque, pero el tema del reverdecimiento.
0: Que ahora llega a la Plaza del Pilar, vaya.
2: Sí, es una barbaridad porque cada actuación nueva que hacen, lo que ponen es como mucho un macetero grande. Eso es lo que están poniendo y eso no es reverdecer.
0: Ya lo hizo Luisa Fernanda
2: Rudi. El parque grande, el tema de las flores, no es reverdecer. Poner en algunos balcones... mantas con macetas, con flores, no es verdad. Eso es otra cosa. Están usando el tema de medio ambiente de una manera poco legal, o poco coherente y para engañar a la gente. O sea, el tema de los árboles, se han hecho estudios que ponen, por ejemplo, quitan... Hay un estudio de Torrero, perdón, del famoso, donde estaba la estación del Portillo, esto eso, que lo venden como un parque inmenso, en realidad van a quitar más árboles del que ponen, o sea, de los que ponen. Solamente una de las zonas que hay, se ha hecho estudios por parte de la asociación, uno más gana. O sea, nosotros tenemos en todo lo que es el Aztur montones de zonas que los árboles se han caído porque son viejos y no se mantienen, se caen por viejos. Entonces, eso no es reverdecer. Eso es, comprar...
0: Nada, un minuto nos queda, Encarna.
1: No, no es más que un minuto, únicamente hacer un llamamiento a que la ciudadanía tenemos que movilizarnos. Porque la situación que están viviendo nuestros escolares en los centros escolares es ya inadmisible el que no tomemos partido ya de una puñetera vez, salgamos a la calle y defendamos que esas aulas tienen que estar climatizadas y esos patios de los colegios tienen que estar con arbolados renaturalizados y lo que no puede ser es que estén con hormigón a las criaturas ahí jugando y en las aulas a 38 grados en algunos casos.
0: Se nos acabó el tiempo. Muchas gracias, Encarna. Gracias, Antonio.
2: Muchas
0: y a todos
2: gracias.
0: Ustedes, como siempre, gracias por su atención. Siguen con la mejor programación.
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Muy buenos días, ¿qué tal están? Y bienvenidos a este tiempo para la información de Aragón, aquí en Ebro FM, en este viernes 5 de junio de 2026. Estamos en una especie de montaña rusa esta semana. Con el tiempo, vamos a conocer la previsión para hoy de la Agencia Estatal de Meteorología.

0: Buenos días, hoy en Aragón las temperaturas bajan. El descenso será más ligero en el noroeste y más notable en el sureste. Hoy con máximas que se quedarán en 28 grados en Zaragoza, 26 en Huesca, 25 en Teruel y 23 en Albarracín. Les adelantamos que en los tres próximos días las temperaturas subirán. Hoy tenemos en la mitad sur intervalos nubosos, en la mitad norte cielo poco nuboso. No se descarta algún chubasco débil y aislado en la ibérica. El viento hoy será flojo del noroeste, con intervalos moderados en la depresión del Ebro durante esta mañana, tendiendo por la tarde a flojo de dirección variable. Es una información de AM.
1: Ha refrescado, 15 grados son los que tenemos ahora mismo en Zaragoza. Vamos a conocer las incidencias del tráfico, las obras. Conectamos con el portavoz de la policía local, Álvaro Núñez. Buenos días.
2: ¿Qué tal? Muy buenos días. Pues en la mañana de hoy, viernes 5 de junio, afortunadamente por el momento el tráfico es fluido en los principales puntos de la ciudad. En el apartado de obras continúan las obras principales en avenidas como Avenida Valencia, Pedro Cervuna o la calle Coso, pero destacamos en el día de hoy la calle Mariano Escar, que tendrá lugar unos trabajos de reparación entre las 8 y las 18 horas. Además habrá un pequeño corte de tráfico en Paseo María Agustín con Avenida Madrid en torno a las 9.30 horas, agentes regulando en el lugar. Además, en margen izquierda continúan las obras en San Juan de la Peña con una duración prevista hasta el 30 de junio y por la tarde a las 6 horas tendrá lugar una manifestación con inicio en Glorieta Sasera y finalizará en Plaza de España con una duración prevista de una hora.
1: Gracias, como siempre, por la información. Buen servicio hasta el mediodía, Álvaro.
2: Muchas gracias, hasta mediodía.
1: La Guardia Civil detenía ayer sobre las 2:30 del mediodía al presunto autor del homicidio de un joven valenciano de 27 años. Ocurrió la pasada noche del miércoles en Caspe. El arresto se producía menos de 24 horas después de los hechos, tras un amplio dispositivo de búsqueda que el Instituto Armado mantuvo activo desde la agresión mortal ocurrida en el entorno de la Plaza Aragón de la localidad caspolina. Según la Guardia Civil, la detención se llevó a cabo cuando medios aéreos localizaron a un varón que trataba de huir campo a través por una zona cercana a la carretera A230 y al camino del dique. Inmediatamente, los agentes que participaban en el operativo procedían a su arresto como presunto implicado en la muerte del joven. Las circunstancias del suceso del pasado miércoles continúan bajo investigación, pero varios testigos presenciales presenciaron la reyerta y sus declaraciones resultaron clave para orientar las primeras pesquisas de los agentes. Una operación jaula apoyada por medios aéreos que dio como resultado la detención de este presunto homicida. Vamos con las reacciones que suscitaba estos hechos. En primer lugar, la de Jorge Azcón, la del presidente de Aragón. Sí que hay que advertir que estas declaraciones eran por la mañana, antes de la detención del presunto homicida.
3: Sí, esta misma mañana estaba hablando con la alcaldesa de Caspe y la alcaldesa de Caspe lo que me transmite es la inquietud, pero sobre todo lo que me transmite es la necesidad de incrementar la seguridad en Caspe. La alcaldesa de Caspe esta misma mañana se ha dirigido al delegado del Gobierno para pedirle que refuerce los servicios de Guardia Civil en Caspe. Es absolutamente necesario que se refuercen los servicios de Guardia Civil y creo que el delegado del Gobierno, al mensaje que le ha trasladado la alcaldesa de Caspe, lo mínimo que debería hacer es responder.
1: Cuando hizo estas declaraciones Azcón, al poco el delegado del Gobierno en Aragón manifestaba que sí, que había intentado contactar con la alcaldesa de Caspe, aunque en principio no lo había conseguido. Pero el mensaje de Azcón era que se necesita más seguridad en Caspe, es decir, más presencia de la Guardia Civil. Alejandro Nolasco, vicepresidente primero del Gobierno de Aragón, ayer a primera hora de la mañana, cuando se conocían ya esos hechos, valoraba así la situación.
4: Sabemos el empeño del delegado del Gobierno de Sánchez en Aragón por ocultar realidades que les incomodan y esto no puede seguir así. Esperamos que se identifique con rapidez y que se capture al autor o autores de este asesinato que con razón ha disparado la indignación ciudadana que cunde en Caspe desde hace demasiado tiempo por la inseguridad que sufren. Caspe es uno de los focos, como ustedes saben, más conflictivos de la invasión migratoria desordenada y descontrolada que ampara el Gobierno de Sánchez.
1: Y una vez conocida la detención del presunto homicida, Nolasco exigía a la delegación del Gobierno que facilite todos los detalles sobre la situación de residencia legal o ilegal del detenido. Nolasco apelaba al derecho constitucional de información de los ciudadanos y a la transparencia absoluta, dijo, para que el delegado de Pedro Sánchez en Aragón, Fernando Beltrán, informe sobre esta cuestión, de los antecedentes policiales por delitos y faltas que pudieran pesar sobre él. Los aragoneses, añadió Nolasco, están a la espera también de que el delegado del gobierno desvele si el maltratador del barrio de Las Fuentes, que intentó acuchillar a una mujer y a su hijo, es un inmigrante con residencia legal o ilegal en España. Como ven, mucha polémica después de estos trágicos acontecimientos y la investigación continúa, por supuesto, sobre este homicidio en Caspe. Pero hay otras polémicas. El traslado de menores extranjeros, migrantes no acompañados, fue motivo de que el gobierno de Aragón recurriera, incluso hay un recurso ante el Tribunal Constitucional, pero ha habido otros en vía administrativa. Siempre ha considerado el gobierno de Aragón que aquel real decreto no era válido, no era legal, porque arbitrariamente estaban trasladando a menores a distintas comunidades autónomas y porque siempre dijo el Ejecutivo autonómico que preside Azcón que a Pedro Sánchez lo único que le interesaba era contentar a socios independentistas de Cataluña y el País Vasco, no el interés de los menores. Pues bien, hay una sentencia que no es firme, pero es favorable en este sentido al gobierno de Aragón. El juzgado de lo contencioso administrativo de Ceuta ha estimado el recurso de noviembre de 2025. Los motivos, precisamente, que el traslado a Aragón no estaba justificado plenamente, es decir, que podría haber sido a otra comunidad autónoma, que se había hecho de manera arbitraria. Pero insistimos, no es una sentencia firme y, aunque el gobierno de Aragón manifestaba ayer su satisfacción, habrá que esperar los posibles recursos. Mientras tanto, hay un recurso de inconstitucionalidad contra el Real Decreto Ley porque, según el Ejecutivo, no podía modificar una ley orgánica e invadía competencias de las comunidades. Y este tema de los menores, les hemos venido contando esta semana lo que el vicepresidente Nolasco afirmó para que se hagan pruebas biológicas de edad. Ayer se le preguntó a Mar Vaquero si esto suponía algún cambio en lo que pensaba el Partido Popular. Ya saben, las dos almas de un gobierno de coalición. Para Mar Vaquero, realmente no ha cambiado nada.
5: Lo que me temo es que se va a volver a trazar una correlación.
6: No ha cambiado nada. Lo que cambia es que además hay un acuerdo de gobierno donde comparten, por así decirlo, competencias dos formaciones políticas que han reflejado claramente en ese acuerdo la forma de proceder y cómo reforzar, en este caso, el IMLA y la intención, lógicamente legítima, del vicepresidente de dirigir su consejería. Creo que es totalmente respetable y, además, dentro, como digo, de la legalidad y de los procedimientos que ya están normalizados.
1: Pero hay un matiz importante y es que ¿de quién depende que se realicen esas pruebas biológicas de edad? Depende de la Fiscalía de Menores. Por lo tanto, el Gobierno de Aragón tiene que instar, en este caso, a la Fiscalía de Menores y cuando ésta devuelva un decreto y lo autorice, se podrán practicar esas pruebas biológicas de edad. Lo explica Mar Vaquero.
6: Es Fiscalía quien tiene que determinar la realización de estas pruebas de determinación. Y el Gobierno de Aragón puede pedir la realización de estas pruebas cuando haya dudas, cuando haya indicios de que no se corresponde con la declaración de esta persona su edad y, por lo tanto, luego la Fiscalía decide. Y en el momento en el que se tiene el decreto de la Fiscalía es cuando el Gobierno de Aragón debe actuar.
1: Además, añadió que desde 2019, según los datos de los que dispone el Gobierno de Aragón, desde 2019, gobernaba el Partido Socialista, un 23% de las pruebas practicadas dejaban claro que esos menores no eran tales, no eran menores. Ahora vamos con las reacciones del delegado del Gobierno, Fernando Beltrán. Reacción, precisamente, sobre lo que había dicho Nolasco del presunto homicidio en Caspe. Esto es lo que comentó.
5: Lo que me temo es que se va a volver a trazar una correlación inexistente entre las nacionalidades, los colores de la piel, las religiones y los hechos o los sucesos con ilícitos criminales en Aragón. No existe esa correlación. Y tenemos personas que son autores de crímenes y de asesinatos de todas las razas, de todas las nacionalidades, de todos los colores de piel. Evidentemente, pues esto es un tema que hay que ir desmontando y aclarando este tipo de fenómenos porque no podemos atribuir al migrante.
1: pero ante esa sentencia, ante ese traslado de menores no acompañados y lo que había dicho Mar Vaquero, también contestaba el delegado del Gobierno.
5: Invocar la arbitrariedad Cataluña, el País Vasco, es entrar en una valoración política que está lejísimos de la realidad migratoria que tenemos en Aragón. Es decir, yo me resulta incomprensible y sobre todo oyendo historias de vida y como las que nos acaban de escribir aquí o este menor que se ha valorado que es mayor de edad. Bueno, pues es un chico del Sahel que vino en patera. A mí me gustaría que alguien escuchara su historia.
1: Y ayer el presidente del Gobierno de Aragón, Jorge Azcón, valoraba las últimas publicaciones referentes al sumario demoledor.

0: explicaciones, que requieren dimisiones y que sobre todo lo que requiere es que le demos voz a los españoles.
1: Por otro lado, la justicia francesa acaba de autorizar la entrega a España del dirigente de ETA, del terrorista Josu Ternera, para que pueda ser juzgado por la Audiencia Nacional por su presunta responsabilidad como jefe de ETA durante casi dos décadas. Sobre todo, ya saben, el atentado contra la Casa Cuartel de la Guardia Civil en Zaragoza en 1989, con 11 personas asesinadas y otras 88 heridas. Antes tendrá que resolverse el último caso por el que se le juzga en Francia, que está previsto se dicte sentencia para el próximo 2 de julio. Y de nuevo Sigena, otra vez hablar de las pinturas murales de Sigena. El ministro de Cultura, Ernest Urtasun, aunque no sea sorprendente, vuelve a la carga. Ha vuelto a posicionarse del lado de la parte catalana. Ha vuelto a decir que es una vergüenza la sentencia contra el Museo Nacional de Arte de Cataluña, que no tiene ni pies ni cabeza el argumentado por la justicia en favor de Aragón. Les informaremos puntualmente por qué Mar Vaquero ha convocado hoy una rueda de prensa para contestar al ministro de Cultura, el señor Urtasun. Y terminamos este bloque hablando también de presunta corrupción. El Partido Popular señala que se ha conocido un presunto caso que afectaría a un alcalde adscrito al PSOE de Aragón, en concreto al regidor de Envid de Ariza, Joaquín Mariscal, por presuntos cobros irregulares de la PAC y por delitos de fraude y malversación. Ana Marín, la portavoz del Partido Popular en las Cortes, eleva todo esto a Pilar Alegría.
2: Exigimos a Pilar Alegría que a su vez le exija al alcalde de Envid su dimisión y que lo expulsen de forma inmediata del partido. Exigimos también a la señora Alegría que no acepte ni un caso más de corrupción ni en Aragón ni en España. Que la condene hoy mismo, que condene esa corrupción, que todavía no la hemos escuchado condenar la corrupción de su partido, que asuma sus responsabilidades.
1: Pues aquí vamos a hacer una pausa, vamos a la publicidad, volvemos enseguida con más noticias de este viernes.
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1: En anteriores informativos les hemos hablado, entramos ya en las noticias de Zaragoza, de la operación del proyecto Living Romareda, es decir, una promoción urbanística de 220 pisos de lujo en el antiguo convento de Jerusalén, que ha pasado su primer trámite en el Consejo de Urbanismo de este pasado lunes, con los votos favorables de PP y Vox y en contra de PSOE y CEC. Que tienen muchas dudas, la izquierda, porque no ven el interés general, el interés público en esta operación, que según estimaciones podría dejar 22 millones en las arcas municipales. Ayer el Partido Socialista criticaba la opacidad, las dudas en esta operación urbanística y además el coste real de la infraestructura y si parte de esa factura termina siendo sufragada por el ayuntamiento y por ende por todos los zaragozanos. Así se expresaba la concejal socialista Rosy Huelo.
2: Obviamente no está pensada para resolver el acceso a la vivienda de todos los zaragozanos. El Partido Socialista sabemos que la iniciativa privada tiene un papel muy importante en el desarrollo de la ciudad, pero cuando una recalificación urbanística multiplica el valor de unos terrenos, los zaragozanos tienen derecho a exigir transparencia y a saber si el retorno para la ciudad es claro y proporcional al beneficio obtenido.
1: Añadió Cigüelo que las grandes decisiones urbanísticas no se pueden apoyar en titulares o campañas de comunicación, sino en informes rigurosos, datos contrastados y explicaciones claras para la ciudadanía. Y ayer en nuestra tertulia política pulsábamos la opinión tanto de Vox como de Zaragoza en Común. Para los comunes está claro, aquí se está hablando de un pelotazo en dos fases. Suso Domínguez.
3: Y nos preocupa además que se intente decir, no, es que estos 22 millones van a ir destinados a vivienda. Pero es que eso es mentira, es que lo estamos viendo. Es decir, el señor Serrano no hace más que vender milongas. Es decir, llevamos el presupuesto de este año, que me canso de decirlo, hay 43 millones de ingresos por venta de suelos y aprovechamientos urbanísticos. Y solo 3 van destinados a inversión de vivienda. ¿Por qué eso que está sin el presupuesto de repente va a cambiar? No sabemos, esto es un pelotazo en dos fases, porque este dinero, con toda seguridad, irá destinado a financiar la Romareda, a financiar Giesa o a financiar todos estos negocios.
1: Vox vota a favor porque cree que cualquier promoción de vivienda es necesaria, pero eso sí, esperan a ver la letra pequeña del expediente no les ocurra como ya sucedió con la operación urbanística en Vía Hispanidad. Eva Torres es la portavoz de Vox.
4: Lo hemos apoyado, por supuesto, esperando ver en detalle el expediente. No vaya a suceder que, como aquello que apoyamos, esa modificación que apoyamos en los suelos de Vía Hispanidad, que luego, lógicamente, tuvimos que decirle al gobierno, oye, nosotros no te vamos a apoyar, que esto no nos lo contaste, ¿no? Entonces, bueno, nosotros, a priori, en el momento que hay construcción de viviendas, nosotros lo vamos a apoyar. En Zaragoza se necesita vivienda y se necesita vivienda de todo tipo, de todo tipo.
1: Cambiamos de asunto. La alcaldesa Natalia Chueca aprovechaba ayer el día grande, el día de la patrona de la policía local, para reivindicar el papel de los agentes como garantes de la convivencia y la seguridad ciudadana y reafirmaba el compromiso que tiene el ayuntamiento de seguir aumentando la presencia policial en las calles de la ciudad. De hecho, aseguró que desde el inicio del mandato se han incorporado más de 400 agentes, incluidos los 104 de la última promoción, la cifra más elevada desde 2019. Y lo que muchos esperaban ya está a punto de llegar. Las piscinas municipales de Zaragoza abrirán mañana sus puertas con los mismos precios populares que los últimos años, algunas novedades en la normativa para mejorar la convivencia y la única que no abrirá este sábado será la del Palacio de los Deportes, que lo hará el lunes día 8. Todas las personas permanecerán abiertas hasta el 30 de agosto, salvo 4 de ellas, el Actur, Alberto Maestro, Delicias y La Granja, que prolongarán en este caso la temporada hasta el próximo 6 de septiembre. Con esta noticia, con la apertura mañana de las piscinas, terminamos este informativo. Les recuerdo, en unos minutos, tertulia política municipal, Partido Popular y Partido Socialista. 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
11: ¿Qué ocurrió un 5 de junio en la historia? Tal día como hoy, de 1752, Benjamin Franklin prueba que el rayo es electricidad. El inventor ató una cometa con esqueleto de metal a un hilo de seda en cuyo extremo llevaba también una llave metálica. Tras hacerla volar un día de tormenta, confirmó que la llave se cargaba de electricidad y demostró así que las nubes estaban cargadas y los rayos son descargas eléctricas. El 5 de junio de 1878 nació José Doroteo Arango Arámbula, más conocido como Pancho Villa, que luego se convertiría en un famoso revolucionario mexicano y un icono de la cultura del país azteca, cuya actuación militar fue decisiva para la derrota del régimen dictatorial de Victoriano Huerta. Otro nacimiento especial es el de Federico García Lorca, quien llegó al mundo el 5 de junio de 1898. El escritor, quien fue asesinado en 1936 por las tropas sublevadas un mes después de haber comenzado la Guerra Civil Española, nos dejó grandes obras como La casa de Bernarda Alba, Yerma, Bodas de sangre, Poeta en Nueva York o Romancero gitano, entre otras de obligada lectura. El 5 de junio de 1964, en la Ciudad del Vaticano, el Papa Pablo VI permitió a los católicos ser incinerados en lugar de ser enterrados. Esta opción era considerada hasta entonces pecado mortal y, por lo tanto, se castigaba con el infierno. El 5 de junio de 2001 falleció el médico y académico aragonés Pedro Laín Entralgo en Madrid. Nacido en Urrea de Jaén en 1908, se graduó en la Universidad de Zaragoza en 1930 y comenzó su carrera como médico en el Hospital de la Santa Cruz de Barcelona. Pedro Laín Entralgo fue uno de los nombres más destacados de la medicina y la cultura en España. En el calendario de días internacionales resaltamos que el 5 de junio es el Día Mundial del Medio Ambiente, una fecha en la que se pretende sensibilizar a la población mundial acerca de la importancia de cuidar nuestros ecosistemas y fomentar el respeto a la naturaleza. No podemos sobrevivir y dejar un futuro para nuestros descendientes si nuestro planeta Tierra no está bien. Y recuerden que no tenemos planeta B. En nuestra efeméride musical recordamos a Carlos Berlanga, quien falleció un día como hoy en Madrid tras una larga enfermedad hepática. Miembro y compositor de grupos como Caca Deluxe, Alaska y los Pegamoides o Alaska y Dinarama, sus conocidos le describían como un chico tímido e introvertido, al menos al principio de su carrera, con gustos musicales sofisticados y atípicos que chocaban con sus compañeros de grupo. El autor de A quién le importa estudió en la Universidad Autónoma de Madrid y era un dibujante compulsivo. De hecho, en alguna ocasión Berlanga expresó que prefería ser considerado pintor antes que músico. En 1990 comenzó su carrera en solitario y dejó 4 excelentes discos.
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0: Hola, ¿qué tal están? Saludos, bienvenidos a la tertulia política de esta casa en este viernes 5 de junio de 2026. Como saben, lo dedicamos siempre a hablar de las cuestiones de Zaragoza. Y lo vamos a hacer con nuestras invitadas de hoy, Rosti Huelo, concejal del Partido Socialista. Buenos días.
1: Buenos y fresquitos días, encantada de acompañarles.
0: Bueno, no está mal, ¿no?
1: No,
0: después
1: no está
0: del calor
1: mal, no está mal, no está
0: enorme
1: mal.
0: Que hemos pasado, sobre todo los últimos días de mayo. Y Pilar Cortés, concejal del Partido Popular, buenos días.
2: ¿Qué tal? Muy buenos días, encantada también estar un día más acompañándoos.
0: Esto va por, iba a decir por barrios, ¿no? Hay gente que se siente más cómoda con el fresquito, otros que buscan más el calor y muchos que están esperando el día de mañana, que es cuando abren las piscinas municipales, ¿verdad? Sí. Pero bueno, vamos a hablar de otros temas. Me pongo serio, porque hay que ponerse serio. Les voy a pedir una valoración, porque ayer conocimos que Francia ha autorizado la entrega de el que fuera, dicen presunto, jefe de ETA, Josu Ternera, a España. Había una euroorden, todavía tiene pendiente una sentencia del 2 de julio de las causas por las que está siendo juzgado en Francia, fue detenido en 2019 en los Alpes franceses, pero todo parece indicar que podrá ser juzgado en la audiencia nacional. Hay que recordar a nuestra audiencia el atentado, el terrible y execrable atentado de la Guardia Civil de 1987, en la Casa Cuartel, en la Avenida Cataluña, que dejó 11 personas asesinadas, entre ellas varios menores de edad y 88 heridos. Les quería pedir, lógicamente, por tratarse de Josu Ternera y de lo que nos toca a los zaragozanos, una valoración de lo que conocimos ayer.
1: Pues sí, efectivamente, Zaragoza es, quiero decir, todos nos sensibilizamos de manera profunda y, ante cualquier atentado en cualquier otro sitio que se produzca, pero es verdad que en Zaragoza tenemos desafortunadamente una herida colectiva sin cerrar, que es ese terrible atentado que sufrimos en 1987, tal como usted ha dicho, Vicente, y que es una de las causas que tiene, sí. Que tiene pendientes este señor, Josu Ternera, que tiene pendientes para ser enjuiciadas aquí, al mismo tiempo que también otras como el, voy a seguir su ejemplo, el ser presuntamente quien dirigía la organización terrorista ETA. Por lo tanto, en principio, siempre esto va a ser algo por lo que felicitarnos, sobre todo para que las víctimas vean de alguna manera, dentro de ese gran respeto que nos tiene que merecer, vean de alguna manera la justicia de que sea, valga la redundancia, juzgado aquí en España por los terribles y sangrientos delitos por los que está encausado. Yo creo que es un motivo para felicitarnos, entre comillas, la palabra felicitarnos, porque sí, estas noticias siempre causan mucho dolor hablar de ellas, pero cuando menos ver que ha funcionado, que esa euroorden emitida por jueces, que la justicia francesa ha decidido que finalmente Josu Ternera sea juzgado aquí en España por los terribles, insisto, delitos sangrientos de los que se le acusa y que, por lo tanto, el Estado de Derecho funciona y en la medida de lo posible puedan encontrar las víctimas una reparación a tanto dolor y, insisto, ya esa gran brecha colectiva que tenemos en Zaragoza.
0: Pilar.
2: Sí, pues yo voy a coincidir con vosotros. La verdad es que son los acontecimientos que ocurrieron en Zaragoza son de tal dolor lo que nos producen a todos que sí es cierto que una decisión como esta, efectivamente, vemos que el Estado de Derecho funciona. Que los españoles en general, los zaragozanos en particular, para nosotros tiene una especial sensibilidad que pueda venir a España. Y ayer escuchaba yo también a una de la presidenta de una asociación de víctimas, que además es víctima de la Casa Cuartel.
0: A Lucía.
2: Y ella hacía referencia a eso. Ya ellos quieren verla, mirarla a los ojos y verle la cara cuando se le esté juzgando. Yo entiendo que ellos, ese dolor, esa pena no la van a tapar nunca, pero sí que tiene que para ellos reconfortarle el hecho de que esa persona pueda ser juzgada aquí y que pueda pagar sus delitos aquí en España y especialmente en Zaragoza, con lo cual yo creo que, como decía Ross, vamos a entrecomillarlo si queréis, pero creo que tenemos que felicitarnos y que venga y responda por sus actos delictivos y por el dolor y la tragedia que causó.
0: Las víctimas siempre hablan de memoria, dignidad y justicia.
2: Exacto.
0: Y ahora tienen la oportunidad de que se haga justicia con este presunto jefe intelectual, más que presunto, diría yo, de la banda terrorista ETA en aquellos años, y por lo tanto, por eso se le va a juzgar por este atentado execrable y por otros.
1: Sí,
0: por
1: tiene
0: otros
1: otras causas,
0: como,
1: sí, tiene
0: como
1: otras
0: jefe, causas abiertas. Como autor intelectual, por lo tanto, de los mismos. Y ojalá se haga justicia, que es lo que todos deseamos.
1: Eso pues deseamos, sí.
0: Así cambiamos, es. Vamos a otro tema, hablamos de vivienda, que lo hacemos a menudo en este programa. Como sabe bien nuestra audiencia, lo hemos comentado ahora también en los servicios informativos, el pasado lunes en el Consejo de Gerencia de Urbanismo comenzaba lo que es el proyecto Living Romareda, antiguo convento de Jerusalén, una promoción con 220 pisos, una modificación del Plan General de Ordenación Urbana para recalificar esos terrenos. Sabemos que además de esas viviendas va a haber dos residencias, una para mayores, otra sociosanitaria y... por acabar mi introducción, que eso, según el consejero Serrano, puede suponer 22 millones de euros para las arcas municipales. En ese primer trámite, que ahora vendrán más, salió adelante con los votos de PP y Vox y en contra de Partido Socialista y Zaragoza en Común. Así que aquí, empezando por Ros, ¿por qué? ¿Cuáles son sus argumentos, Ros?
1: Sí, de hecho, nosotros dimos ayer una rueda de prensa anunciando que vamos a pedir la comparecencia en la siguiente comisión de urbanismo, que es el próximo 15 de junio, del consejero Serrano, para que me explique mucho mejor de lo que hasta ahora está explicado en qué consiste esta operación urbanística. Yo creo que hay varias cosas, y por no abrumar a los oyentes con datos, yo creo que hay varias cosas que hay que tener muy claras cuando se hace una recalificación urbanística de tal calado, ¿no? Y yo creo que los zaragozanos tienen derecho a saber realmente cuál es el retorno que va a recibir la ciudad. No olvidemos una cosa muy importante. El principal objetivo del urbanismo siempre es construir ciudad y hacerlo respetando los equilibrios del interés general. Por lo tanto, si tenemos eso clarísimo, o sea, como definición absolutamente incuestionable, en este caso se viene repitiendo ya en otros casos, llueve sobre mojado, y nosotros vamos a ser especialmente precavidos. Usted ha relatado, Vicente, algunas de las cosas que se anunciaron apenas tres días antes de traer el expediente a Gerencia de Urbanismo. De esas cosas que usted ha relatado, no tenemos ni idea. Realmente lo único que sabemos es que va a ser un espacio exclusivo con viviendas de lujo, que las viviendas de alquiler, también van a ser de lujo, también van a ser exclusivas, de larga duración, pero en ningún caso asequibles. Y de lo que no tenemos nada claro todavía es la residencia para mayores será privada, pero no sabemos ni con cuántas plazas, ni si va a tener plazas reservadas, nada de nada. En cuanto a la otra residencia, en la que podrían alojarse profesionales sanitarios y familiares de pacientes que estén ingresados de larga duración, tampoco tenemos ni idea todavía de cuántas plazas, de cómo se va a gestionar y, sobre todo, otra cosa muy importante, porque recientemente lo hemos visto con el entorno de la Romareda, si ese vial que se tiene que abrir entre Isabel la Católica y Álvaro Azán, ese vial también va a repercutir finalmente en las arcas de los ciudadanos. Y por terminar, sobre los 22 millones, el propio consejero Serrano el martes tenía que matizar que era una estimación, un borrador, pero el informe que conocemos de los servicios técnicos del ayuntamiento en ningún caso habla de que sean esa la cifra que vamos a recibir.
0: Pilar.
2: Bueno, yo creo que cuando un ayuntamiento en su programa y en su hacer del día a día, como está demostrando, está su afán de por construir vivienda, por poner vivienda a disposición de los zaragozanos, yo creo que aprovechar cualquier posibilidad que se presenta ante él es digno de felicitar, en este caso, sin un entrecomillado. Yo creo, sinceramente, que el consejero Serrano lo que vino a dar cuenta en esa rueda de prensa fue precisamente eso. En Zaragoza nos hemos encontrado con varias cicatrices, digámoslo así, que estaban por decidir su uso o por facilitar su utilización, y esta era una de ellas. En este momento, en esa zona, lo que hay es un solar completamente desaprovechado y se presenta la oportunidad de poder aprovecharse, además con unas posibilidades tan amplias, como explicaba Ross, de hacer alquileres de larga duración, hacer residencia para mayores, hacer residencia para las que, para hacer frente a esa demanda tan de tantos años y de tanto tiempo que nos lo piden los profesionales sanitarios, los MIR, que muchos de ellos hacen aquí su residencia y resulta que no son de Zaragoza, con lo cual necesitan un sitio para vivir, y también, como decía Ross, pues familiares de esos pacientes que se encuentran en el hospital. Con lo cual yo creo que la posibilidad, primero, de quitar un solar que estaba absolutamente infrautilizado, la posibilidad de que eso repercuta en las aras, en las arcas del ayuntamiento, puesto que va a tener un retorno. Yo desconozco si eso van a ser los 22 actos que decía el consejero, si tuvo que matizar y no podemos ver exactamente lo que es, pues quizá que eso con el tiempo se va a ir sabiendo, pero eso indudablemente va a tener un retorno a las arcas y por supuesto un retorno en el sentido de cómo va a modificar lo que es el entorno del hospital, el entorno de la Romareda, pues porque va a haber unas nuevas construcciones, va a haber un vial, va a haber más zonas verdes, va a haber, bueno, una integración de ese espacio en lo que es la ciudad, con lo cual yo creo que todas esas dudas que el Partido Socialista tiene en este momento se van a ir resolviendo a medida que vaya el procedimiento andando. Estamos en una fase totalmente inicial de este procedimiento. Luego, todo el mundo sabe que va a haber información pública, va a haber un periodo de alegaciones, todo el mundo va a poder alegar lo que estime pertinente a ese proyecto. Entonces, vamos a dejar que vaya evolucionando el proyecto, vamos a dejar que esas concreciones vayan llegando y se vayan poniendo encima de la mesa, y yo creo que todos los zaragozanos van a tener la oportunidad de conocerlo con absoluta transparencia, como se está haciendo todo en con este gobierno.
0: Una de las claves puede ser, les pregunto, ese interés público, ese interés general.
1: Efectivamente, es que...
0: Es decir, ¿de dónde revierta después?
1: Efectivamente, es que, insisto, es absolutamente incuestionable cuál es la función del urbanismo en todas las ciudades. Para eso se hace un plan general de ordenación urbana, que a nuestro juicio, en nuestra opinión, no puede ser modificado permanentemente expediente a expediente, porque entonces, ¿para qué nos sirve el plan general de ordenación urbana? ¿Vale? Es verdad que las modificaciones a la carta, y cuando digo a la carta, quiero decir por cualquier gobierno, las modificaciones expediente a expediente
2: se han hecho siempre,
1: pero lo que nos muestra este menú, el menú de estos últimos 7 años, es que esa carta tiene una dirección que lamentablemente el balance actual no es que esté defendiendo el interés general. El urbanismo, como le decía, tiene que construir ciudad y para eso tiene que haber equilibrio entre los equipamientos, las viviendas accesibles para todos y para todas. El propio consejero Serrano decía que cada vez menos gente pues, se puede permitir comprar pisos. Y le decían en el medio de comunicación, pero usted está haciendo un porcentaje superior, muy alto, de vivienda libre, que me está diciendo que la mayoría de la gente no puede comprar en proporción de las asequibles. Y por terminar con esto, cuando se rompen los equilibrios entre espacios verdes, equipamientos, estamos viendo lo que pasa en Parque Venecia, en Rosales de Canal, en Arcosur, cuando se rompe ese equilibrio no se está al servicio del interés general. Y cuando no se está al servicio del interés general, es responsabilidad de todos los miembros de la corporación. No vaya a pasar como con Vía Hispanidad, que se esperaba, porque decía Pilar muy acertadamente, hay un periodo de alegaciones, sí, pero no vaya a pasar, como está pasando en Vía Hispanidad, ¿verdad?, que pensaba el ayuntamiento tener un 40 millones de ingresos y tal, y como no son capaces de resolver las alegaciones o no son capaces de confrontar las razones muy sólidas que tienen esos vecinos, pues ahora ponen en marcha otra muy parecida entre eso y el convenio de Jesús y María y todo lo que ha pasado en Alumalsa, todo lo que ha pasado con el tema de regeneración y rehabilitación en la zona de Instalaza, como le decía, todos esos barrios jóvenes protestando. En fin, yo creo que como además esto es irreversible para muchas generaciones, creo que conviene tomárselo con rigor, con seriedad y balanceando todos los intereses.
0: Voy a coger una parte de lo que ha dicho la señora Cibuelo, porque ayer en este mismo programa la portavoz de Vox decía ellos aprobaban y apoyaban inicialmente este proyecto, pero decía Eva Torres aquí en este micrófono que no nos pase como en Vía Hispanidad. Pilar.
2: Bueno... que no nos pase como vía hispanidad. Decía, bueno, veremos. A ver, yo cuando habléis del, cuando se habla del interés general y se habla de, del que una ciudad y el urbanismo está, está pensado sobre todo en el interés general, yo tengo que poner encima de la mesa que si se nos ocurre valorar esta iniciativa como una, algo aislado, pues le podemos sacar todos los pelos que queráis. Pero es que no podemos hacerlo de una forma aislada. Quiero decir, la política de urbanismo, la política de construcción de vivienda que lleva este ayuntamiento, este gobierno, es de un calibre de tal tamaño que no es comparable con lo que ha hecho ninguno de los ayuntamientos anteriores. Hoy mismo va la alcaldesa a Valdefierro, hoy vamos a Valdefierro, a también a visitar unos pisos de alquiler asequible. Eso entran de los casi 400 pisos de alquiler asequible que se están construyendo en Zaragoza. Con lo cual, no es verdad la deriva que apunta el Partido Socialista que lleva este gobierno respecto a la construcción. No es correcta. El ayuntamiento se está volcando junto con el gobierno de Aragón en algunos de los programas por hacer vivienda de alquiler asequible. Por lo tanto, esto, que es, como digo, un cierre más de esas cicatrices a las que ahora hacía referencia Ros en otros barrios de la ciudad, vamos a ver, detener, seguramente si preguntamos a los ciudadanos, a los zaragozanos, ¿qué prefieren? Si tienen unos solares infrautilizados, unas parcelas que se llenan de plantas que crecen a su libre albedrío, de suciedad, que se aprovechan para que entren vehículos sin ningún orden, sin ningún concierto. Yo creo que los ciudadanos están contentos de que se les cierren esas cicatrices que se encuentran en sus barrios. Y bueno, seamos sinceros, las demandas de plazas para mayores están en toda la comunidad autónoma y también en Zaragoza. Las demandas para residencias de los MIRES, del personal sanitario y de los familiares de pacientes están, bueno, históricamente demandadas en la ciudad. Y cuando un gobierno decide hacerle frente, todos son problemas. Pues yo creo que a veces hay que bajar un poquito la pelota al suelo y pararse a pensar. Y yo creo que esa zona se va a ver revalorizada con lo que se está, con lo que se va a construir, y yo creo que todos los ciudadanos lo van a apreciar. O sea, no va a ser lo mismo pasear y pasar por esa zona con lo que hay ahora, un solar absolutamente inutilizado, a encontrar unos viales bien hechos, unos viarios bien hechos, unas zonas verdes, unas zonas ajardinadas, que es lo que se van a encontrar los ciudadanos, y por supuesto una amplia gama de posibilidades, que es lo que va a ofrecer esa construcción.
0: Uh-huh. Si quieren añadir algo antes de pasar a otro tema.
1: Sí. Entiendo perfectamente los argumentos de Pilar, pero pasear para unos pocos, ¿era? Para unos privilegiados.
2: No, la calle, hasta donde yo sé, la calle es libre.
1: Pero se la vamos a hacer a unos pocos o unos privilegiados. Quedan muchas dudas, quedan muchas cuestiones por resolver. Pilar decía, se irá avanzando. En este momento está claro que no hay nada más que una cosa cristalina en el expediente, que va a ser usos exclusivos, por lo tanto, viviendas de lujo, también las de alquiler, de larga duración, pero viviendas de lujo, y respecto a la residencia, también va a ser privada, no sabemos qué precios, quiénes podrán acceder a ellos, y desde luego, Pilar, todos sabemos que el sueldo que tienen los sanitarios que están haciendo, los profesionales sanitarios que están haciendo el MIR, no alcanza para determinadas alquileres que se pueden llegar a pagar ahí. Por lo tanto, vamos a esperar.
2: Pues sí, vamos a esperar, pero siendo todo incertidumbres, tú de momento, Ros, ya parece que sabes lo que se va a cobrar de alquiler y quién va a poder y quién no va a poder acceder. Con lo cual,
1: he dicho que cobran muy poco los profesionales sanitarios. No,
2: oye, pues se va, escúchame, a cobrar de alquiler, pues, ¿no? La ministra los tiene en huelga desde hace mucho tiempo, que se siente con ellos y les mejora las condiciones, lo tiene facilísimo. La señora ministra de Sanidad lleva días y días y días con el perjuicio que está causando a todos los españoles con todos los sanitarios de huelga, que lo siente en la mesa y llega a un acuerdo con ellos.
1: En todas las comunidades autónomas, no, Pilar. Voy a venir de Barcelona y ningún problema para tener cita sanitaria. En todas las comunidades autónomas, no.
2: Yo no hablo de la cita, yo digo del problema de los sueldos de los sanitarios, del problema de los sanitarios que tiene la ministra.
0: Voy a recoger cable, si me permiten.
2: Muy bien.
0: Y vamos a cambiar de tercio. Venga, este tema lo va a abrir el Partido Popular, lo va a abrir Pilar Cortés. Venga. Porque hablamos de barrios, hablamos de centros deportivos, de piscinas, me estoy refiriendo a la Almozara, aunque el CDM Aljafería, aunque también Distrito Sur, pero yo creo que vamos a hablar de modelo, de modelo. Ayer estuvieron aquí vecinos de la Almozara, la verdad es que no están contentos, ya sé que es un debate que viene de lejos, que el ayuntamiento ha indicado que las piscinas siempre serán de precios públicos, y quería abrir este melón, me van a permitir, o este debate sobre este modelo del CDM Aljafería, que además estos días es un terreno más árido, ¿no? Se ha conocido que se ha modificado una parte, un parrafito del pliego, una vez que se ha hecho la concesión por un derecho de superficie. Ese tema es un poco más árido, lo reconozco. Pero me gustaría centrar el debate en lo que es este modelo, que algunos llaman privatización, señora Cortés.
2: Bueno, la privatización se llama siempre que lo hace el Partido Popular. La colaboración público-privada sí. No la hemos inventado nosotros y, por supuesto, no hemos sido los únicos que la hemos utilizado. Y el Partido Socialista tiene en su haber una larga lista de colaboraciones público-privadas. Pero eso son colaboraciones público-privadas. Sí. Cuando ese mismo modelo lo utiliza el Partido Popular, hablamos de privatización. Entonces, quiero decir que ese argumento se deslegitima en sí mismo, porque cuando a ti te pillan en esa incoherencia, pues ya no tiene ningún sentido. Y las piscinas de la Almozara van a tener precios como el resto de las piscinas municipales, lo hemos dicho desde el principio, lo mantenemos, lo seguiremos diciendo hasta la saciedad. Y cuando los ciudadanos de la Almozara, los vecinos de la Almozara o todos los que de Zaragoza quieran ir a ese centro y vean que realmente el precio de las piscinas municipales es el mismo que el resto de instalaciones deportivas municipales que existen, ahí es donde se van a dar cuenta de que no tenían ninguna razón. Y si hay vecinos de la Almozara que no están contentos, yo os puedo decir que con los que yo hablo, unas de mis amigas que viven allí precisamente, o sea, le quieren las piscinas ya, o sea, ya están súper contentas. Están deseando que se construyan. Y cuando les digo que para esta temporada no va a ser, que será para la siguiente, sí. Pero cuando lo tengan, ellas están contentas. Por lo tanto, hay vecinos, pero esto es normal. O sea, no, nunca todos vamos a poder estar de acuerdo en la misma con lo mismo. Pero yo a los ciudadanos, a los zaragozanos, les quiero decir que es una colaboración público-privada que no se va a repercutir en el precio de las piscinas, puesto que las piscinas de la Almozara van a tener el mismo precio de entrada que el resto de piscinas municipales. Y lo van a comprobar en el momento que estén abiertas, que será la temporada del año que viene. Ros. Así es.
1: Bueno, a mí sí que me gustaría matizar un par de cositas de las que ha comentado Pilar. En primer lugar, a mí puedo a veces equivocarme en esto que voy a decir ahora, pero a priori no me gusta presumir que los vecinos de sus barrios, que conocen bien sus barrios, que conocen bien cada rincón de su barrio y cada aprovechamiento de su barrio, de entrada se equivocan. No, más bien me gusta presumir de lo contrario, de que hay que escucharles y tener humildad, porque quien mejor conoce las necesidades del barrio son los vecinos del mismo. Los vecinos de la Almozara llevan muchísimo tiempo protestando por este tipo, por esta actuación con el, bueno, pues del CDM Aljafería, bueno, pues con las piscinas de la Almozara, sí. Conocidas coloquialmente, ¿vale? Bien, es verdad que si hablamos de históricos, bueno, en 7 años el Partido Popular todavía no ha inaugurado una piscina, ¿eh? Todavía no ha inaugurado todas las piscinas que abren mañana, tal como usted ha anunciado hace un rato, que abren mañana sus puertas para todos los zaragozanos y zaragozanas. Ninguna han sido en estos 7 años de la pasada legislatura del señor Azcón y de esta de la señora Chueca. Anunciadas muchas veces, todavía ninguna abre sus puertas. También, sí, claro, si por ejemplo los 11 millones que seguimos sin pedirle que nos devuelva el tiro pichón nos lo hubiera devuelto ya, probablemente no hubiéramos tenido que acudir a esta colaboración, mire, le voy a aceptar su término, a esta colaboración público-privada, y hubiéramos podido hacer la piscina totalmente municipal como hemos hecho en otros barrios y en otros casos. ¿Qué pasa también? Que los vecinos lo que están viendo no es solo el precio de las piscinas, es que se descapitaliza su barrio, su suelo, su superficie, porque hay una parte que será totalmente privada, hay una parte que será de explotación totalmente privada y que se utiliza también sobre suelos de municipales, sobre suelos de los vecinos de Zaragoza y de la Almozara, que dicen que tienen otras necesidades y que esa parte que va a ser de explotación únicamente privada no ven ninguna necesidad de hacerlo de esa manera. O sea, no se están quejando de los precios que vayan a tener populares en la entrada a las piscinas, sino de esa otra parte que se descapitaliza de los suelos del barrio y que van a ser explotados por un privado al que además se le está dando un dinero extra, porque recordemos que había quedado desierta en varias ocasiones. Entonces, es que toda la ciudadanía de Zaragoza y los ciudadanos de la Almozara en particular están pagando un precio muy excesivo para tener unas piscinas a precios municipales, muy, muy, muy por encima de lo que ha ocurrido en otros barrios. Es que, como usted decía, es un debate mucho más profundo, pero creo que presumir que los vecinos de la Almozara se están quejando por quejar, yo preferiría no hacerlo, pero ya son muchos vecinos de muchos barrios y se da cuenta los que tienen quejas sobre esta este modelo de ciudad, esta manera de descapitalizar el patrimonio que tenemos los ciudadanos.
0: Pilar.
2: Bueno, yo vuelvo a insistir en lo mismo. Es decir, cuando los argumentos son siempre los mismos y en la misma dirección, ellos mismos se deslegitiman. Es decir, a la señora Rosibuero seguramente si le pusiéramos encima a todas y cada una de las iniciativas de este gobierno estaría absolutamente en contra de todo. Y entonces, cuando tu argumento es siempre en contra de todo, pues lamento deciros que eso al final te deslegitima totalmente. Mira, por poner una anécdota, hablaba yo con unos vecinos de la Almozara que se quejaban de... Es de otra cosa, pero más o menos a ratificarme en lo que yo digo. Que se quejaban de un carril bici que se ha construido en la Almozara.
0: Sí.
2: Entonces,
0: se
2: quejaban del recorrido de ese carril bici, del trazado. Cuando resulta que ese trazado no lo hizo el Partido Popular, ni un gobierno del Partido Popular. Lo hicieron otros gobiernos anteriores, de otro signo político. Ha sido sometido a información pública 2 veces. Los vecinos hicieron alegaciones y nadie dudó ese recorrido. O, casualmente, el Partido Popular ejecuta ese recorrido que hizo Zaragoza en Común y que ni Partido Socialista ni ninguna otra formación protestó ni se quejó, y cuando lo hace el Partido Popular, ahora el recorrido es malo. Como digo, la incoherencia, lo siento, pero no. Y vuelvo a insistir. El mismo casi el argumento que hablábamos antes con el nuevo proyecto de la Romareda. La zona en la que van a ir las piscinas de la Jafería, si tú pasas ahora por esa zona, o sea... los ciudadanos lo saben, los del barrio de la Almozara lo saben. Es un entorno absolutamente degradado en el que la vegetación crece como quiere, en el que se quejan de que se echan residuos, de que se echan basuras, de que alguna vez se han quejado de que hay ratas. Entonces, esto, de nuevo, va a suponer una regeneración de ese espacio para aprovecharlo mucho mejor, porque además la construcción de las piscinas va a llevar aparejada también la construcción, la creación de un corredor verde durante paralelo a toda la avenida Soria, con lo cual va a recuperar y a regenerar todo el entorno. Y todos los vecinos se van a poder beneficiar de ese entorno y de esas instalaciones, por mucho que Ross diga que no. Como digo, el verano que viene veremos esas piscinas, entraremos a esas piscinas con precios municipales y creo que todos vamos a poder disfrutar de ellas.
0: ¿Quiere puntualizar algo?
1: Que es que hay en algún momento, Pilar, que dices que he dicho cosas que no he dicho, simplemente, aunque diga la señora Cigüelo que no, yo no he dicho eso. Lo que he dicho es que los vecinos de la Almozara lo que ven es que están pagando un precio muy alto por tener unas piscinas municipales, que una parte muy importante de suelo de todos los zaragozanos se va a destinar exclusivamente a una instalación de explotación privada. Y eso es así, la otra parte es así, por no entrar en el detalle de que se ha tenido que retirar, por no hablar de la chapuza, de tener que retirar de los pliegos esa cláusula que permitía la reversión por cuestiones de interés general.
0: Uh-huh. Nos quedan 2 minutos.
2: Muy bien.
0: Así se los van a repartir. Zaragoza, a ver, Zaragoza florece, Zaragoza luce, uh-huh. Hoy es el día del medio ambiente. ¿Zaragoza reverdece? Repártanse los 2 minutos.
2: Yo creo que sí. En cualquiera de los proyectos que se están haciendo supone conservar toda la parte verde que se pueda conservar, especialmente hablamos de árboles, y con eso, a partir de ahí, incrementar. Con lo cual yo creo que Zaragoza está avanzando en la buena dirección en ese sentido. El bosque de los zaragozanos ya no solamente es a las afueras de Zaragoza, se está integrando en lo que es de la ciudad, se están arreglando zonas como puede ser la de Torre Ramona de las Fuentes. Ahora la reforma de la Plaza del Pilar también va a llevar un incremento de zonas verdes, de árboles, de pérgolas, de ajardinamiento, con lo cual todo va a ir incrementando, y yo creo que en este momento se está haciendo un gran esfuerzo por reverdecer la ciudad y se está notando en todas las calles, en todos los parques que se van, en los que se está haciendo cualquier renovación.
0: Ross.
1: Pues yo lo voy a coger del hilo que dejaba Pilar, como ella decía, ¿no? Es que todo el mundo puede ver que cada vez hay menos árboles en Zaragoza. Aquí tenemos aquí al lado la Plaza San Miguel, que acaba, que está acometiendo su reforma, tiene muchísimos menos árboles, y en cada sitio donde han entrado a hacer alguna actuación urbanística hay menos árboles. Habría que tener mucho más cuidado, por ejemplo, con lo que ya tenemos y que se nos está muriendo, como pasa con el Parque del Agua. Y un último apunte sobre la Plaza del Pilar. El responsable es grandes proyectos estratégicos, que tienen su haber el gran éxito del parque de atracciones, el fiasco del canal de Aguas Bravas, que recién hemos visto que tampoco se abre este año, y que tengo realmente serias dudas de que la reforma de la Plaza del Pilar, siendo el histórico que tenemos, vaya a acabar como todos queremos, igual que Pilar también.
2: Yo sé que el dato mata relato, y si tú ves la suma de árboles que se van plantando, supera en con creces a los que ya hay.
0: Bueno, o sea, algún día habrá que hacer un balance.
2: Río Huerva, Huerva, no olvidemos Huerva, menuda zona de reverdecer Zaragoza, y de recuperar.
0: Bueno, este tema seguro que vuelve. Hoy ya no ha habido tiempo para más. Gracias, Rostibuelo, gracias, Pilar Cortés.
2: Muchas gracias. Feliz fin de semana a todos.
0: Gracias a ustedes por su atención. Se quedan con la mejor programación. Hasta el lunes.
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7: Zaragoza contará a partir de septiembre con un refuerzo de sus conexiones aéreas con la ciudad italiana de Milán. 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

0: Muy buenos días, bienvenidos y bienvenidas una mañana más aquí a Ebro FM Antena Aragón a Café con Goles. Y sí, pronto nos vamos a ver las caras, pronto es ese programa que me estás contando, décimo aniversario en directo. Lo viviremos en el Teatro de la Estación, en el acogedor Teatro de la Estación, que van a durar las butacas libres como minuto y medio. Pero bueno, es la primera toma de contacto, lo llenaremos segurísimo, no tenía ninguna duda, pero ahora tengo menos, pasado un día. Lo llenaremos seguro y ya, pues si sale todo bien, buscaremos un espacio más grande. Por ejemplo, el Ibercaja Estadio. ¿Se imagináis? Molaría un montón, ¿eh? No nos dejan ni de coña. Pero molaría un montón. Estaría... Oye, ¿y por qué no nos van a dejar? Ahora que caigo, si lo estamos pagando todo eso nosotros.
1: Hombre, tú y yo, es, claro.
0: ¿Qué menos, no? Que nos den ahí dos palmos de césped para hacer un programica. No te he presentado, ¿eh? No hables. Perdón, perdona. No los enfoques, no existen todavía. Gracias, Izarbe. Un abrazo fuerte. Bueno, estamos aquí reunidos con nuevo entrenador en el Real Zaragoza y nuevo programa en directo. Lo dicho, miércoles 10 de junio a las 20 horas. Y me diréis, Adrián, ¿cómo consigo entradas? Aún no lo sé. Esperad al lunes. El lunes lo sabremos. El lunes os decimos, a ver, sería muy fácil para nosotros hacer entrada 5 pavos. Quien primero llegue, ya está. Porque hay mogollón de gente. Pero hombre, la intención no es esa. La intención es reunirnos los que podamos, los que quepamos, sin que cueste nada, y vernos y tal. Si algún día pillamos un teatro de 1000 personas, pues me imagino que ahí habrá que poner entrada, porque si no, a ver quién lo paga. Pero aquí yo creo que cabemos bien. Tengo muchas ganas de veros. Yo estaré. Espero que esté Cuello Raso. Cuello Raso decía que tenía un festival. Como se vaya a un festival, en vez de al programa en directo, aquí no vienes más, Fernando. Ya te lo garantizo. No, bueno, en guerra. Estarán los tertulianos del que me estás contando, estaréis vosotros, y sí que voy a decir, yo, aunque me pidáis entradas, no voy a facilitar entradas a nadie más que a mi mamá. Lo decidí ayer porque me parece muy mal. Porque me estáis pidiendo muchos y no sé decir que no. Y os voy a decir que sí a todos y voy a llenar yo solo un recinto que no es para mí, que es para el que me estás contando. Así que solo le voy a conseguir entrada a mi mamá. Va a tener preferencia. Lo siento, Mari Carmen es VIP. El resto tendréis que esperar como todo el mundo, seáis amigos míos o no, seáis muy fans de Café con Goles o no. Lo siento, pero me parece lo más justo. Y así pues... Pues justicia, ¿no? Para todos. Quien tenga suerte podrá ir o según como sea. Igual hay que pasar a buscarlas aquí. El lunes lo sabréis. Estad atentos a los programas y listo. No sé si os lo contaré yo o Cuco o en redes sociales o tal, pero en principio aquí os iremos informando. Bueno, lo dicho, esa noticia está muy bien, muy muy bien. Mola un montón. También mola tener nuevo entrenador fichado por tu director deportivo, que es algo a lo que últimamente no estábamos acostumbrados. El entrenador te puede gustar más o menos, pero es verdad, esta vez ha sido escogido por Lalo Arantegui, por el director deportivo, que debe ser el paso natural en un club. Un paso natural que no ha dado el Real Zaragoza en los últimos años. Hace mucho que un director deportivo no puede iniciar un proyecto con un entrenador escogido por él. La situación, desde luego, idílica no es. Es con un descenso, con un montón de problemas, pero al menos hemos puesto ya la primera piedrecita para empezar pues a ir trabajando. Que Lalo y Ibai, que son las dos personas realmente en las que nos vamos a tener que encomendar, nos gusten más o nos gusten menos, son las personas en las que vamos a tener que confiar. No hay más, no hay más en lo que podamos confiar por ahora. Ojalá tengan suerte, pero lo bueno es que ya pueden empezar a poner piedrecitas y trabajar entre los dos, acordar lo que va a ser el futuro del Real Zaragoza. Me da miedo hablar de proyecto en un club que claramente va sin rumbo y sin proyecto, pero ojalá estos dos nos hagan un buen proyecto. Ojalá tengan suerte. Bienvenido, Ibai Gómez. Hablaremos ahora mismo ya con estos tertulianos, que ya sí existen, del nuevo entrenador. Javier Marzo, buenos días.
2: Buenos días, Adrián.
0: Eduardo Doñate, buenos días.
3: Muy buenos días.
0: Ya existís, ya podéis hablar. Muchas gracias por venir, como siempre. Ibai Gómez, nuevo entrenador del Real Zaragoza. Opiniones, sensaciones, ¿qué os parece? ¿Qué podéis decirme de esta incorporación?
3: Venga, Eduardo, tú lo has dicho. De momento hemos empezado a hacer las cosas bien. Tenemos un director deportivo que ha fichado un entrenador. Un entrenador novel, un entrenador que, con una experiencia relativa, porque claro, siempre tienes un poco de a ver quién es este hombre, a ver qué ha hecho. Es joven, luego si es joven tampoco experiencia pueda tener mucha. Pero sí que he leído por ahí que lleva muchísimos años entrenando. Al fútbol profesional no tanto, pero bueno. Lo fácil en teoría ya está hecho. En teoría, que es que el director deportivo haga su trabajo y fiche un entrenador. Eso era lo más fácil. Lo difícil es ahora conjugar una plantilla para que esa plantilla conjugue un equipo. Y antes te lo comentaba, que lo difícil, difícil de verdad, no es hacer la plantilla, sino acertar con 14 o 15 jugadores. Eso es muy difícil. Acertar con 14 o 15 jugadores de los 20 algo que van a tener que fichar. Más o menos, según se dice, este se va a ir, este se va a ir, este se va a ir, ya no queda ninguno. Si fichas a 20, 22 jugadores, acertar en 14 o 15, que es dijéramos una columna vertebral de una plantilla para un equipo, va a ser muy difícil, ¿eh? Va a ser muy difícil. ¿Te vamos a acertar? No lo sé, lo veremos. Lo iremos viendo poco a poco. De momento ya está trabajando. Ya hay 2, 3, 4 jugadores que ya están fichados. Algunos no me desagrada. ¿Por qué? Pues porque los conoces, porque ya sabes lo que te han dado y sabes que son gente que conoce por lo menos el paño, que no es poco. Conoce la primera categoría. La primera ref es muy jorobada esa categoría. Yo he visto varios partidos, antes lo comentaba con el compañero, he visto al Tarazona, he visto al Teruel, y ojito, ¿eh? Ya no por el Tarazona y el Teruel, sino por el fútbol que se practica en esa categoría. Es un fútbol muy físico, pero muy físico.
0: Y muy equilibrado. Se ve, por ejemplo, en el cual,
3: en
0: las puntuaciones de abajo.
3: Correcto. En el cual, está claro, sin calidad no tienes nada que hacer, pero sobre todo es muy físico. En segunda división ya lo decimos. En segunda división decimos, aún no tienes el balón y ya tienes tres alrededor. En primera ref, tienes cuatro alrededor ya. Y no solo cuatro alrededor tuyo, sino que es un equipo armado el que tienes al lado. O sea, en resumidas cuentas, que va a ser muy complicada esa primera ref. Y hacer una plantilla con 14, 15 jugadores que te funcionen, va a ser muy difícil.
0: Javi.
1: Bueno, pues es muy complicado, sí, es lo que tú dices, ya no solamente 14 o 15 jugadores, sino acertar con esos fichajes. Al final tienes que conformar un equipo de 13 jugadores que son los que van a jugar, los 11 titulares, evidentemente, y los cambios que sean importantes, y un fondo de armario. O sea, es una temporada que ahora me parece que son menos jornadas que en segunda división. En segunda división son más equipos, ahora me parece que son... La liga dura menos, la temporada dura menos, o sea, a lo que voy. Pues bueno, aún así es acertar y probar melones, o sea, y el primero de todos es el de Ibai. ¿Te puede gustar más o menos? A ver, a priori, pues, ¿qué dije? Es un entrenador que viene de la arena de Getxo, pues lo hizo bien, experiencia en el Andorra, pues, no fue la mejor.

0: es que vayan a venir. Al fin y al cabo, ya llevamos días oyendo que si el rumor de este jugador del Nastic, del Yardí, luego el del Ceuta, tal, luego tienen que cumplir aquí.
1: No rumores,
0: y
1: es
0: rumores. Sí. Sí, bueno, sí. Rumores, rumor no, porque, o sea, rumor porque no es oficial. Pero
2: tú lo estás diciendo mucho estos días, que hay que fichar jugadores que vayan en progresión, que tengan hambre.
0: Exacto.
2: Que quieran, fíjate lo que voy a decir, que da un poco feo, que quieran llenarse el bolsillo todavía, que tienen el bolsillo vacío todavía. Que se me entienda como lo
3: sí,
2: que estoy
3: sí,
2: diciendo.
3: Sí, se te entiende perfectamente.
2: Eso
3: sí.
2: Es lo que hay que fichar.
3: Que no estén acomodados.
2: Ese tío, correcto. Ese
0: no,
2: tipo,
0: no, que sea un jugador que pueda valer en segunda división también.
2: Yo no quiero un jugador que...
3: Pero ascendente, no, sí, yo quiero jugadores en ascendencia, no en decadencia.
2: No quiero jugadores que se bese en el escudo porque es mentira. Porque es mentira. Quiero jugadores que de verdad sienta que lo que están haciendo es por su progresión.
0: Y que quiera venir.
2: Y que su progresión, quiero decir, y si la progresión del equipo es buena, es porque la mía es buena también. Es un conjunto de cosas.
3: Claro, querer ser como deportista mejor individualmente, no, per se, no quiere decir que seas egoísta.
2: Claro, claro.
3: Tú, si ofreces tu mejor versión a un equipo individual, estarás mejor, seguramente, ofreciendo también tu mejor aportación colectiva.
2: Estás correcto. Estás colaborando para que la aportación tuya
3: por
2: sea
3: ejemplo,
2: colectiva.
3: Por ejemplo, a mí los delanteros no me gusta que la pasen. Me gusta que tiren de todos lados. De todos lados. Porque al final de temporada, si mi delantero ha metido 20 goles, esa es la aportación que yo quiero a mi equipo.
0: ¿Sí?
3: No quiero 20 asistencias, quiero 20 goles.
2: Correcto,
3: tira tú todo el rato.
2: Correcto, correcto.
0: Quizás que sea
3: por ejemplo, hacía mucho Luis Suárez. Luis Suárez no miraba quién estaba dentro del área. Cargaba la pierna de todos lados.
2: Porque total, él sabía dónde estaba la portería.
3: Claro, solo fijaba eso. Pero es que un 9, claro. Es que un 9 es eso.
2: Claro.
3: A ver, es ser obsesionado con el gol, gol adicto.
0: Cuanto más se tenga que asociar, igual es que menos capacidad tiene de marcar gol,
3: claro,
0: y de hambre. Y de como Juliano,
3: fase,
0: por ejemplo, bajaba la cabeza, tiraba para adelante y bueno, al final marcaba. No,
3: yo creo que metió 10 goles, pues ya está.
0: Se metió en 10 goles.
3: 19
0: bueno,
3: años,
0: goles,
3: ya está,
0: pues
3: bien,
0: no está mal. Joder, claro. Veniendo de un B, a ver.
2: Hablar es muy fácil, ya lo sé. Todos podemos decir, yo ficharía. Sí, claro. Pero entiendo que Lalo sabe lo que hace. Y. Por lo que estoy viendo, lo que quiere armar primero es una columna vertebral, por decirlo de alguna manera. No fichar cuatro laterales, no, vamos a ver. Vamos a fichar un equipo, una columna vertebral que empiece la portería y acabe el delantero. O sea, no todos los jugadores ya. Tú ficha tu columna vertebral y luego alrededor de ellos podrás ir administrando.
0: Exacto.
2: Y adquiriendo jugadores que casen con esa columna vertebral.
0: Claro.
2: Son palabras bonitas, ya lo sé, pero es que creo que es como tiene que ser el tema.
0: Claro.
2: No puedes fichar 24 jugadores para que jueguen los 24 jugadores, es imposible.
0: A ver, se hace referencia a lo que digo yo antes de que...
2: Es muy bonito hablar, ya lo sé.
0: Claro, son todo melones, pero bueno, siempre hay jugadores que vienen de una temporada mucho más fructífera que otros. Entonces, pues bueno, al final es informarse bien y tener un director deportivo que sea contrastado y que tenga experiencia en traer buenos jugadores en esa liga, o que por lo menos la conozca, a diferencia del anterior director deportivo
2: que
0: teníamos.
2: Y que no está él solo.
0: Exacto.
2: No está solo,
0: Lalo,
2: que tiene un conjunto de gente alrededor que también conoce la categoría, las categorías, a los jugadores, no solamente ese barril. Venga, vamos a pescar todos a ese barril.
0: Total.
2: Pues, tienes 10 barriles más.
3: Ojo, que este, claro. Este año sí que yo veo que tú tienes que pescar en primera ref. Yo lo veo, el ascenso, para
2: lo
3: mí,
2: estoy diciendo,
3: el camino más fácil.
2: Lo estoy diciendo,
3: en la primera ref es... Si tú eres un Zaragoza, un Depor, crear una selección de jugadores de primera ref. No crear gente de segunda que va para abajo, no.
2: Es que ya estamos.
3: Una selección de quiénes han sido los mejores el año anterior.
2: Es que ya
3: en
2: estamos.
3: Esta categoría.
2: Claro.
3: Estos, pues vea por ellos. Si no les llama un segunda, el Real Zaragoza, el Depor, el Málaga, en primera ref va a ser su destino favorito. Tienes que aprovecharte de eso. Ahora que lo tienes. En segunda es algo que tuviste y no aprovechaste hasta que lo perdiste. Pues ahora que lo dices, tienes que aprovechar el nombre Real Zaragoza para fichar.
2: La diferencia, sí, perdóname.
0: No, no, bueno, sí, nada, iba a decir que al fin y al cabo la idea de estos fichajes que son semioficiales, que no están anunciados aún, eran jugadores que valían para segunda división y que son muy buenos jugadores para primera ref. O sea, son jugadores que valen para las dos categorías. Y eso es lo que me parece importante. Progresión y que también te puedan valer para la segunda división.
2: Y la diferencia de este Real Zaragoza en este momento es que en segunda división no quería venir nadie en Zaragoza. Todo el mundo decía, no quería venir a Zaragoza. Sin embargo, en primera ref sí que van a querer venir a Zaragoza.
3: Si tú vas a por chicos de primera ref,
2: sí
3: yo creo
2: que van
3: que
2: a querer venir.
3: Es el mejor trampolín que
2: esa
3: tienes.
2: Es la diferencia del año pasado, bueno, años pasados a este.
3: Mira, el Real Zaragoza, si tú lo haces bien, automáticamente eres jugador de segunda división. Suba o no el equipo.
2: Total.
3: Suba o no.
2: Total.
3: Tú vas a destacar, tú vas a salir de ahí. Es el mejor trampolín que hay. Vamos con buenos consejos. Enseguida volvemos.
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7: Continuamos, estábamos hablando pues de la próxima temporada del Real Zaragoza, de las bases de la misma. Señalaba algo Eduardo Doñate con mucho atino. Yo creo que va a ser el mayor problema. Se pone mucho de ejemplo al Tenerife, el Tenerife. Nuestra circunstancia es totalmente dispareja, es diferente, es distinta. El Tenerife baja con un bloque de jugadores veteranos arraigados en la isla, que no se quieren retirar o marchar. Véase Michael Mesa, por ejemplo, o su delantero gallego. Gallego no que es de A Coruña, sino que se llama Gallego.
8: Gallego, sí. Sí, sí.
7: Claro, pero ahora estará alguno en su casa. ¿Qué delantero gallego tiene el Tenerife?
9: A ver.
8: Sí, es de Valencia.
7: ¿A quién han fichado? Es Yago Aspas, ¿eh? No. Es Enrique Gallego. Bueno, tenía esa base de jugadores veteranos que para segunda no valían, pero para primera refles hacía un buen papel y sobre todo un entrenador, un técnico que ya conocía el club, conocía los problemas, los jugadores. En este sentido, nosotros no vamos así. No, el Real Zaragoza empieza absolutamente de cero ahora.
9: Sí.
7: Lo podemos ver como algo negativo o como algo positivo, pero es la realidad. El Tenerife bajaba con otras circunstancias. ¿Cuál creo yo que es el reto de Ibai Gómez? El primero que tiene que afrontar y tiene que tomárselo muy en serio. Hay que sacar fantásticos resultados en las primeras jornadas.
9: Total.
7: Y tienes poco tiempo para conocer a la gente y aclimatarla. Pero es que es, para mí, absolutamente vital empezar bien. Y empezar marcando el ritmo de la categoría. ¿Qué pensáis?
8: Sí que lo ha estado siendo en las últimas temporadas. Al final nos hemos salvado en la penúltima temporada que hemos jugado en segunda división y la antepenúltima, nos hemos salvado por eso. Por haber ganado 5 partidos seguidos y luego en la anterior creo que fueron 4 o 3. O sea, es muy importante, la verdad. Es un reto. O sea, lo que tú dices es verlo como algo negativo o como algo positivo. Yo, viniendo de donde venimos, yo lo veo como una oportunidad. Una oportunidad de sanear, una oportunidad de limpiar y de empezar de cero, porque es empezar de cero, o sea, no nos engañemos. No es morir y volver a nacer, vale, no morimos, porque siempre se puede ascender, o sea, es posible. El Tenerife y el Dense lo han hecho, bueno, pues es posible. Es muy complicado, pero es posible. Pero es una oportunidad de sanear, o sea, ahora mismo es la oportunidad de todos estos jugadores que hemos tenido fuera. Fuera, que yo sí que me quedara algún canterano, o sea, no soy de la opinión de limpiar absolutamente toda la plantilla. Pero creo que sí que me quedaría alguno. Pero para mí es positivo, pero reafirmo lo que he dicho antes, es acertar, es atinar, es conocer la categoría y fichar con conciencia y sobre todo lo que ha dicho Eduardo antes, un esquema, una columna vertebral.
9: Sí, pero lo que dice Adrián es muy cierto, o sea, y ya no solo por ti, sino por los demás. O sea, el hecho de empezar ganando 2, 3, 4 partidos, ya... Por ti, por supuesto, por lo que decimos, un equipo nuevo completamente, vamos a hacer, encajarlo,
8: sí.
9: Que coja un ritmo, una velocidad de crucero rápida en la cual no te bajes, o te bajes poquito, porque es normal, la temporada es muy larga, pero sobre todo de cara a los demás equipos.
8: Sí.
9: De cara a los demás equipos, decir, hostia, Zaragoza, cuidado.
8: Y que quizá te generen un colchón de puntos.
9: Aparte de eso, pero aparte de que van a ir todos a por ti, porque van a ir todos a Portilla, a ver, pues sí. Zaragoza normal, va a ser el buque insignia, va a ser el portaaviones, como se dice, ver,
8: salvando,
9: en la categoría.
8: Salvando las distancias, ahora mismo eres el Madrid de Primera Federación.
9: Sí, o sea, llámalo X.
8: Sí,
9: X.
8: O sea, a ver, sí.
9: Pero
8: todo el mundo va a querer ganar a Zaragoza.
7: Es que la importancia... La verdad que tú ves a Agada y a Mbappé y es que dices, jo, no me salen siete ya diferencias.
8: Estamos, joder, estamos. Yo, vamos.
9: No, pero es que lo, es lo que decía Adrián, es que es muy,
7: sí.
9: muy
7: No, pero importante. Sí, en teoría sí deberíamos serlo. Esa es la teoría, la práctica
8: sí,
7: es otra cosa.
8: Sí, obvio, claro, sí.
7: La, aparte hay muchísima más diferencia de un Real Madrid a un quien está en primera así malete, yo qué sé, el Levante.
8: Sí,
7: lo
8: bueno.
7: Siento, con todo respeto al Levante.
8: Elche,
7: el
8: Elche,
7: presupuesto Elche. Del Levante o del Elche.
9: El Elche,
7: no,
9: el Elche.
7: El Elche, el Elche. El Elche,
8: el Elche.
7: No, el Elche ahora me cae bien. El presupuesto está mucho más alejado del último de Primera Ref al Real Zaragoza.
9: Sí,
7: el nivel está mucho más equilibrado en Primera Ref, es lógico, va a costar. Pero todo va a ser muy difícil.
9: Lo que, sí,
7: pero si
9: sí.
7: bajas a Tercera Regional, yo he entrenado en Tercera Regional a mis amigos. Os aseguro que fue difícil ascender.
9: Joder.
7: Y es Tercera Regional. Y mis amigos además eran buenos. Rollos, jetas, ¿qué hacéis aquí? Pues es difícil ascender en todas categorías. Sobre todo cuando solo puedes quedar primero.
9: Claro.
7: Que nadie claro. piense que esto va a ser un paseo por el
9: cuando
7: parque.
9: Todos,
7: y cuando tienes todos... que ganar una liga, es difícil ganar la de Segunda Regional, os lo garantizo.
8: Cualquiera.
7: Cuando,
8: cualquiera.
9: Cuando todos van a ir a por ti. Porque tú eres el buque insignia, porque te quieren ganar a ti, porque por muchas cosas. Primero, por la cosa de moral de los equipos que ganan al primer equipo.
8: Claro. Oye, que estamos yendo al Casa de Zaragoza, vamos
9: y
8: a
9: luego
8: ganarles.
9: Porque son tres puntos que no los tienes.
8: Claro.
9: Y si los consigues, no veas tú.
8: Claro.
9: El
7: audiencia de... televisiva, nada que ver. Nada que ver. Va a ser visto el Real Zaragoza, se va a ver como 6, 7, 8 partidos de la categoría.
9: Sí.
7: Ese día metes dos goles y estás jugando en Segunda División al día siguiente. La realidad. Te va a ver todo el mundo, es el mejor trampolín, lo repito.
9: Sí. Va a ser una temporada, te diría que divertida. Divertida.
7: Para mi psiquiatra va a ser divertida.
9: Sí, en el aspecto de que vaya bien. Que vaya sí, bien la cosa.
8: Yo llevo
9: que vaya
8: cinco
9: espectacular,
8: años ya,
9: pero que sí. vaya bien. Y si va bien, va a ser divertida.
8: Bueno, yo prefiero sí, divertirme en segunda división, pero...
9: Y ya sí. te digo, y yo he visto partidos de primera definición en los campos. Y ojito.
8: Duro, ¿no?
9: Y, te lo he dicho antes, vi el Tarazón Atlético Madrileño. La tío madrileño de Torres, que está como yo, más o menos.
8: Que lo cabe, la camiseta.
9: Sí. Torres.
7: Otro problema que tenemos es ese.
9: Y casi gana el Tarazona.
7: Los filiales. Que estén los filiales en la categoría es una faena para el Zaragoza. Tú antes igual hubieras tenido medio Madrid B, medio Barça B, medio Atlético B. A base de cedidos y,
9: claro.
7: y ahora no. Ahora no porque están en la categoría. Es más, son rivales candidatos a ascender. Sí. De categoría que tiene tela, ¿no? Pero es la realidad que vivimos. Recuerdo que podéis dejar mensajes y debéis dejar mensajes en el chat de YouTube de Antena Aragón. Estamos en directo en Antena Aragón en YouTube, en Antena Aragón en el TDT y en Ebro FM en radio, perdón. A la una los deportes en radio. Estaremos hablando del Real Zaragoza y también de los posibles ascensos del fútbol sala, las chicas de Intersala y el Guanapix. Importante, este fin hay que conseguir ahí un par de equipitos en primera. Libelout decía, buenos días, total que los que tienen pasta le deben dinero hasta el que pone los hielos en el palco. Vi, menuda banda de trileros, ya veremos cuánto hay para fichajes. Andaré con ojo, Lalo, ándate con ojo, Lalo. Sí, se debe dinero a empresas subcontratadas, algún empleado. Se dice que el último mes de futbolistas, aunque yo esa información no la tengo otras. Sí, se debe pasta, sí. Por eso yo el otro día cuando decían van a meter 20 millones, yo decía, pues es que esto va a ser un poco para tapar agujeros y poco más.
9: Nunca
7: ¿eh?
9: Mejor sí. dicho, correcto, nunca mejor dicho.
7: Para pagar lo que se debe, lo que no ingresas de la televisión este año, para tener un poco las cuentas como el año pasado.
9: Esa es la opacidad que hemos tenido todo el año. ¿Qué información hemos tenido de nada este año?
8: La que te dejen.
9: ¿Quién ha dicho algo este año?
8: La que quieran que sepas.
9: ¿Quién ha informado de algo de lo que pasaba en el Zaragoza? Ha pasado un... ¿Cómo se dice?
8: Una bola del...
9: La película del oeste.
7: Es que nadie sabe cómo se llama eso. Le llaman
8: nadie, tinurí. Sí, sí. La bola de... Sí, ¿no? Del bueno, el feo, el malo. Sí.
7: Es un tinurí.
9: Sí, correcto.
8: Ya está.
7: Tinurí.
9: Es que es un equipo totalmente dejado de la mano de Dios. Ha sido un equipo dejado de la mano de Dios.
8: Abandonado y de inacción.
9: Hemos dicho muchas veces todos, ¿quién está al mando de todo esto? Ahora lo estamos viendo.
7: Nadie.
9: Nadie.
8: Bueno, Mariano Aguilar no se decía, claro.
9: Es verdad, ¿eh? Ahora, que salga todo esto ahora, ¿eh? Me parece vergonzoso. Es que se debe, es que no hemos pagado, es que debemos dos meses. ¿Perdona?
7: En estos casos, además, yo que soy víctima de lo mismo, me deben dinero un club de Zaragoza hace 3 años, cuando queráis, ¿eh? Cuando queráis empecéis a pagar. ¿Mm? Sin prisas, 3 años solamente, no habréis encontrado el momento. de fútbol sala femenino aún existe, por si acaso, si quiere dar el paso, no pagan porque no les da la gana en estos casos.
9: Claro.
7: Porque lo que les, el dinero que les viene en los tiempos que les viene lo van administrando no según compromiso de pago, sino según me interesa a mí para organizarme mejor. Pero eso es lo que pasa, no en fútbol, en todos los deportes. Hasta que no me llega la subvención, yo no reparto aquí dividendos. Hasta que no me interesa, tengo el dinero, pues seguramente lo tenga, pero no lo voy a poner de mi bolsillo. Me voy a esperar y te voy a fastidiar a ti.
8: Pues
7: y,
8: que,
7: y tú eres el que va a tener el problema. El
8: llega, claro, es que llegas a eso porque gestionas tus recursos como un chimpancé. O sea, es que no,
7: de sí,
8: no lo tiene que pagar el empleado.
7: Y porque este tipo de gente solo mira su interés y su bolsillo. Bueno. Y el de los demás le da igual. Les da igual si tú no cenas ese día.
8: Sí, sí.
7: Te les da igual que te echen a la puta calle de tu casa. Les da completamente igual. Les interesa cómo les viene mejor a ellos para ahorrarse dos pesetas.
9: En cada momento. En cada sí, momento. En todo momento.
7: Sí, sí, y si te dejan de ver pasta 6 meses en el deporte,
9: tal cual.
7: Esto está totalmente naturalizado.
9: Porque claro, a mí me hace gracia.
7: A veces se habla de qué malo está el fisio, pero es que ese fisio igual lleva sin cobrar 5 meses.
8: Claro.
7: Es que esto es algo como súper naturalizado en el deporte.
9: A mí me hace gracia.
7: Ya no hablo solo del Real Zaragoza.
9: Y yo también lo he dicho alguna vez, que esta gente serán unos fenómenos en sus negocios. Mentira.
8: Yo lo dudo bastante de que sean muy buenos empresarialmente.
7: Me imagino que no lo gestionan así.
8: Lo dudo bastante.
9: ¿Cómo está gestionando el Zaragoza? Lo que has dicho tú hace un momentico, está gestionando lo que les interesa en cada momento. No les interesa más que una cosa, ya lo sé, cansado, lo digo muchas veces, lo decimos todos, el campo, y nada más que el campo, nada más que lo demás, lo han negociado como el culo, y perdón, pero lo ha gestionado como el culo otra vez, perdón. ¿Dónde, está? ¿Dónde está esa gestión del Real Zaragoza Club de Fútbol?
8: Es que de que sean buenos empresarios, yo no puedo estar de acuerdo con esa afirmación. O sea, te estás metiendo en un equipo con una grandísima masa social, un equipo de fútbol.
7: Pero es que sus empresas no las gestionarán como un mono con una pandereta.
9: Seguro que no.
8: Claro, pero es que
7: esto se soluciona solo. Es que las empresas las gestionan bien.
9: Claro,
8: y que tienes un, y es que tienes un equipo que va de la mano.
7: Es, bueno, es la hipermoción, el Real Zaragoza estará ahí, que no, que si no lo haces bien te vas al
8: claro,
7: pozo.
8: Claro, y macho. Ficho a estos 3 o 4 suplentes y nos mantenemos y ya está, sí. Y hasta que tengamos el campo ya meteré dinero. Pues no, pues has jugado con fuego y aquí estás.
7: Y te has quemado.
8: Claro.
7: Totalmente.
8: Y
7: eso
8: así
7: sí.
8: Es.
7: Esta gente también digo una cosa. Nunca pierde. Jamás pierde.
9: No, por eso están
7: todo
9: donde
7: les
9: están,
7: va bien.
9: Por eso están donde están.
7: Se baja.
9: Porque nunca
7: bueno,
9: pierde.
7: Pues me va bien también.
9: Nunca
7: baja.
9: Pierde.
7: Todo les va bien.
9: Correcto.
7: Davilote, no va a faltar dinero, dijo Jorge Mas. Se me ha ido, perdona. Te leo de nuevo. Si te encuentro. No va a faltar dinero, dijo Jorge Mas. Y no hay obras en la ciudad deportiva, no hay para pagar jugadores, y paso de hacer sangre recordando para qué más cosas no hay. Sergio Calavia, la ciudad deportiva parece Chernóbil, abandonada e inexorable el paso del tiempo. Sí, sí.
8: Parece una ciénaga eso, la puerta de esa, madre mía.
7: Parece donde en una película cuando secuestran a la chica y la están buscando y el rarito se la lleva a un sitio. A ese sitio, se la ha llevado.
8: Han obligado a Ibai.
7: En Zaragoza desaparece alguien, yo lo buscaba en la ciudad deportiva. ¿Da miedo? Es verdad.
8: Sí.
7: Piccolo, no me extrañan las deudas, solo Dani Gómez cobraba 2.000 euros al día. Lo sé de buena fuente. Sí, a ver, sí, podemos entrar a valorar si los jugadores merecen o no cobrar. Para mí no. Pero bueno, los empleados, la señora de la limpieza, el señor jardinero tal, esos que cobren los primeros. Pobrecitos. Además, el Real Zaragoza y el deporte paga muy mal. En el deporte se cobra muy mal, muy tarde, muy mal. Es que la peña se piensa que son ricos, que no. Los empleados de un club son muy pobres. Cobran, podrían cobrar más haciendo el mismo trabajo en unas empresas no deportivas. Suele ser la mayoría de veces gente que ama lo que hace. Si lo pones de jardinero en otra cosa, ¿no? Si a los jardineros de la Romareda les llamas a las 2 de la mañana y les dices que ha habido un problema climático, no sé qué, que vayan,
9: sí.
7: Os aseguro que están ahí en 10 minutos. Porque aman de verdad el Zaragoza y lo que hacen. Lo aman, pero con toda su alma. Os lo digo del corazón que los conozco.
9: No, que es así, que es así.
7: Y con esto se juega en el deporte. Y no hablo solo del Real Zaragoza, en el deporte.
8: Sí, sí, o sea, no, o sea, basta con
7: los
8: ver
7: los futbolistas
8: equipos...
7: cobran mucho, los deportistas cobran mucho, pero el fisio de esos deportistas cobra muy poco.
8: O sea, lo que es el entorno formativo,
7: los
8: sino empleados de...
7: Los cuerpos técnicos, cobra mucho el primer entrenador, igual el segundo el resto cobra poco, para un trabajo de superélite que tú te imaginas. Cobrarán más con sus clínicas en su
9: correcto.
7: Casa que con el deporte.
9: Correcto,
8: seguramente.
7: Decía pibe, buenos días, cafegoleros. Parece que cada día se pone esto mejor. Total, ya se le debe dinero a todo el mundo. Decía Jonathan, buenos días, amigos. Felicitar a Cuco, pero también a EuroFM y a todos los que formamos o hemos formado parte. ¿Cómo se permite tener una ciudad deportiva en estas condiciones? Lamentable. José Luis, los que no podamos ir al Teatro de la Estación, podemos verlo más tarde en YouTube. Sí, sí, se emitirá. No te suscribas, el año que viene casi seguro los abonos bajarán entre 15 y 25%, casi seguro. Esa es la teoría.
8: ¿Sí? Lo quiero ver.
7: La teoría es esa, yo lo quiero ver también.
8: A ver, a mí me cuesta mucho creer que el abono te siga costando tus 300 euros, me cuesta mucho creer.
7: Sí.
8: Igual soy un poco iluso, pero...
7: Vicente Alonso, hola desde Canarias, Adrián. Soy Vicente, saludos para todos. Confiad en Lalo, que casi siempre acierta en las decisiones. Un abrazo muy fuerte, Vicente. Sergio, a mí no me des entrada, pero avísame cuando abras las botellas de champán. Por cada una que se vaya, yo no soy alcohólico, pero no me gusta desperdiciar nada. Vale, yo voy abriendo y te las dejo a lo que a mí no me gusta. Fernando Soguero, espero que hayamos traído a un entrenador que no sea gafe. Por eso de tu suerte será la nuestra. Pues los entrenadores son gafes o no, dependiendo si los jugadores son buenos o no.
10: Claro.
7: Más o menos suele pasar eso. Más o
8: sí,
7: menos.
8: Suele influir, ¿no? Suele influir.
7: Vamos a publi, enseguida volvemos.
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7: Continuamos, te recuerdo que tienes que darle like a este vídeo, por favor. Estamos en directo por la mañana, pues si lo estás viendo después dale like también y comenta también. Es que ya acaba el programa, no me puedes leer. Bueno, igual te leo luego, quién sabe, a veces leo y a veces hasta contesto. A veces, no siempre, pero a veces. Muchas gracias por estar ahí. Si quieres leer las noticias en vez de oírlas, diarioaragones.com. Ana, buenos días. Aguilar, fuera. Eso es. Epi Blas, buenos días. Queremos ir al teatro, somos dos. Si no entramos, esperamos fuera para saludaros. Yo a eso sí que me comprometo, ¿eh? Aunque acabe a la una de la mañana, me quedaré lo que haga falta. Bueno, al día siguiente hay café con goles, pero bueno, da igual. Me quedaré lo que haga falta, nos hacemos fotos, firmas o lo que sea. Decía Fuente del Cierzo, buenos días, pulgarcito arriba. Al andamio no nos mandéis, que aún demolerán las chapas con todo dentro. El Calvo de Movera, buenos días, Adriano, me consigues dos entradas para lo del miércoles o compro todas las tartas de queso del Mercadona y te quedas sin una. Mira, no vayas por ahí, ¿eh? Que además sé hacer tarta de queso muy buena. Tendría plan B. Que me ven a veces comprar tartas de queso, la gente me espía mucho.
8: Te tocan la moral ahí ya con eso, con la tartita
7: me
8: de queso.
7: Me tocan con la tripa, ¿eh?
8: Con eso no jugáis, ¿eh?
7: Con eso no en redes, ¿eh?
10: Lo
7: no
10: más delicado.
7: Con la comida no se juega, ¿eh?
8: Que encima tiene un hambre el chaval.
7: Hoy sí, además hoy sí. Ya nunca tengo hambre, hoy sí. EAF, la base de Tenerife y Eldense que ascienden directamente son jugadores de mucho recorrido. Sabadell, Europa, Ponferradina que juega en playoff también tienen mucho veterano. La excepción son los filiales. Yo no digo fichar todo críos, ¿eh? Yo digo fichar gente en ascenso y gente que conozca la categoría. Rubén Díez Diameli no es un crío, tiene 33 años, ¿eh?
10: Por ejemplo.
7: Jair, que no va a venir y se hablaba, Jair es más mayor que nuestro entrenador o no sé, llevan un par de meses.
8: Por ahí será,
7: son del mismo año, del 30, año 89.
8: 37 años tiene Yair, ¿no?
7: Sí, sí, del año 89.
8: Y es que no sabía que tenía tantos años Yair.
7: Te ha hecho un drama porque no venga, a mí me parece perfecto.
8: Oye, chico, va, tira, ya vale con Yair.
7: Hay que mirar hacia adelante.
8: Vamos a ver, por favor, Yair, que es que vamos a ver, que es que lo hablamos hace una semana, uno de los causantes de que estemos aquí, otro más, que hay mil causantes, pero este es uno de ellos.
7: No, y que al final pues acabas con Lalo Yair, Víctor Fernández,
8: ala, chico, ya venga, sí. Pues, y solo y Papunas Billy, a la tira ya.
7: Claro, habrá que mirar hacia adelante con
8: algo. Que hay mil jugadores, ya está bien.
9: Algo nuevo.
7: Algo nuevo.
8: Pero por favor.
7: Algo nuevo. Es que yo no creo, no quiero quemar antiguos ídolos, creo que de crear nuevos.
8: En
7: primera red fue que va que ídolo vas a crear, ¿no? Pero bueno.
8: Y que yo le discrepo.
9: Con esas cuando venían el Simeone, por ejemplo, que venía.
7: Borja, el Panda.
9: Venía.
8: Sí,
9: el Panda,
8: claro.
9: Por ejemplo.
7: El Panda venía de esta categoría. No, no nació y apareció en segunda, ¿eh? Mira, hay buenos jugadores en primera.
8: Era el Pichichi en su día.
7: Va a jugar el Mundial, ¿no?
9: Sí, sí. Está en la lista.
8: Cómo me alegro por él.
7: Enhorabuena al Pandita. Decía Farrachucho. ¿Qué opináis del tema liso? Ya ha caducado la opción del Getafe y no han pagado. Yo me lo quedaría. Tiene contrato hasta 2029 y supuestamente tenemos dinero.
8: Yo también.
7: El Getafe ha hecho que caduque la opción. Hay idea.
9: Claro.
7: Ahora negociamos.
9: Claro.
7: Habéis bajado, hemos bajado a primera red.
9: A la baja, por supuesto.
7: Claro. Hemos bajado a primera red. Ellos lo saben. Saben que hará falta pasta. No te van a pagar 3 kilos por un 50% por un jugador de primera red. El jugador no va a querer quedarse en primera red. El problema lo tenemos nosotros. Esto lo han hecho para bajarte el precio. Claro. Ya lo veréis.
9: Sí, sí.
7: Lo querrán bajar hasta un punto que lo puedan revender. Yo eso creo. Que no lo consiguen, pasarán de ti. Pero por ese precio no lo vas a tener. Has bajado de categoría.
9: Hay que ver.
7: Estos son los problemas que aparecen.
8: No creo que haya muchos más candidatos a fichar al ISO que el Getafe, la verdad. O sea,
7: si hubo un tonto, habrá otro.
8: Bueno, bien.
9: No, y que hay que ver la temporada que ha hecho. ¿Qué temporada ha hecho?
7: Bueno, que da igual. Mal. Da igual porque no se vende así.
9: No, quiero decir, la visibilidad. La visibilidad
7: pero
9: que tiene el jugador.
7: El Getafe lo que hará
9: que
7: será.
9: Primera división es mucho más,
7: ha jugado no sé cuántos partidos con esta edad en primera. Y no te van a decir nada más. ¿Lo quieres? Pues sí.
9: Sí, sí, sí. No, sí que está
7: es claro. Que va así en el mercado.
9: Que tienen la sartén por el mango, eso está claro.
7: Total. ¿Que no queremos aceptar el precio del Getafe? No pasa nada. Dirán, pues os lo coméis. Liso no se quiere quedar y Liso se va a ir. Liso no va a jugar en el Real Zaragoza el año
8: que viene. Claro que no. O sea, ¿en qué cabeza cabe de que vamos a tener a Liso jugando en primera ref?
7: A mí lo que me extrañó es que el Getafe tuviera dinero para en algún momento hacerse cargo de eso cuando no le pagaron el super traspaso que le apañaba el límite salarial, pero bueno, cosas que pasan. Antonio, míralo, ahora con jóvenes no hay manera de subir en primera red. Juan Carlos López, buenos días. ¿Creéis que alguien dirá esta temporada que el objetivo es ascender o dirán que es llegar a los 50 puntos? Un saludo. Hombre, este año,
8: hombre,
7: fastidiamos.
8: El objetivo es ascender, ganar la liga y machacar a todo el mundo. Vamos a ver, ya está. Hay que partir de ahí, fin. Pero es que hay que partir de ahí. Es que es así, lo siento mucho. O sea, que luego nos va a venir el Celta B y nos va a meter un 0-2. Pues bien, vale, ya lo sé. Pero el objetivo es ese, hay que partir de ahí.
7: No, porque no jugamos contra el Celta.
8: Porque igual asciende. Ah, bueno, no.
7: José Antonio Cortés, ¿cuándo se sabe el grupo que nos toca? Grupo 2, oeste.
8: ¿Ah, sí? ¿Ya?
7: Lo mismo el año pasado, no creo que se inventen ahora nada. Partieron este oeste, pues nosotros el este. Nosotros
9: estaba escuchando,
7: vale,
9: digo, no
7: estando de Iglesia.
9: Sí, sí, sí.
7: El este, nosotros el este.
8: O sea, los de Aragón vamos a jugar entre nosotros,
7: sí,
8: 100%.
7: Si China desciende, nos toca.
8: Vale.
9: En teoría, sí.
8: Vale.
7: Para que lo entiendas así.
8: Vale, y si desciende el Inter de Miami, no jugamos contra ellos.
7: No jugamos contra ellos, vale, irían al otro grupo.
8: Vale, vale.
7: Es así, se entiende muy fácil.
8: Vale, vale, vale.
7: De forma exagerada.
8: Ok.
7: EAF, se van a ver partidos en invierno de otra época, con barro hasta arriba, encharcados donde no rueda el balón, donde no puedes dar dos pases. A ver, que tampoco podíamos dar dos pases hasta ahora. Eso no es excusa.
8: Ahora simplemente se mancharán y ya está.
7: Exacto.
8: Y los dos pases tampoco los darán, pero bueno.
7: Una cosa, ¿os acordáis del gol del Lugo este año?
9: ¿El?
7: Si queréis tú, si tú quieres, en 5 segundos conocer la primera red, busca gol Lugo bote raro, por ejemplo. Ya veréis ya lo que es la primera red. Un tiro que se iba al córner, tiró raso el delantero en un mano a mano con el portero. Tira raso, se iba un metro fuera de la portería. El balón va llorando, pega un bote, efecto golazo.
8: Ah, sí que lo he visto, sí.
7: Pero brutal.
8: Sí, sí, sí, sí.
7: Brutal.
8: Sí. O sea, que es un bote totalmente condicionado por el...
7: Escandaloso el bote. Sí, sí, un bote
8: por el césped, ¿no? Sí, sí, sí.
9: Que le ha pegado alguien. Ahí le ha dado a alguien. Sí, no puede ser otra cosa. Le ha dado a alguien y no lo hemos
8: fantasma,
9: visto.
7: Si encontráis ese gol, entenderéis lo que es la primera ref. Cristian Correas, las plantas rodantes del desierto se llaman este precursor.
9: Bueno, eso quería decir yo. Ah. Eso quería decir yo.
7: ¿En serio?
9: Siempre.
7: Aunque le podríamos cambiar el nombre por Ágadas. Me gusta más Ágadas.
8: Qué malos que sois.
7: Yo tenía tedios y han... Tiruriruri.
8: Sí, sí. En la RAE sale así, tal cual.
7: Sí, sí. O sea, se llaman este precursor.
9: Sí, sí. O sea, es tal cual.
7: Porque una parte de mí no se lo cree, Cristian. Curioso, ¿eh? No. Mira... Café con aprendizaje, amigos. Rollo Verges, buenos días. Adrián, tengo que llenar la despensa. ¿Pillo mejillones y banderillas o embutido? Me refiero, ¿a qué hora jugaremos y dónde lo podremos ver? Gracias. Ah, vale, en la primera ref te refieres, ¿no? Joder, qué difícil me lo ponéis a veces, ¿eh?
8: La primera ref sigue siendo de pago, me refiero...
7: Es que el problema es que cada año cambian los derechos en primera ref.
8: Sí.
7: No comprarán el paquete 5 años como hace Movistar. Este año creo que la televisión española había comprado y yo creo que la cadena pública de esta comunidad comprará los tres equipos. Huesca, Teruel y Zaragoza.
8: Vale.
7: Es mi teoría.
9: Vale. Yo creo que sería lo normal. Sí. Creo. ¿Otra cosa?
7: Vamos a pagar más cosas nosotros. Venga, ponme más cosas del fútbol.
9: Claro que sí. ¿A qué hora se juegan los partidos? Porque hay muchos que se juegan a las 12 de la mañana,
7: eso
9: ¿no?
7: Se dice mucho y es verdad que vamos a jugar un domingo a las 12. No, no, ¿por qué? Porque el Zaragoza es la oportunidad de hacer dinero televisivamente. No lo van a cascar un
8: sábado
7: domingo
8: 9.
7: A las 12. Vamos a ir casi siempre al prime time de la categoría.
9: A la hora del vermú, ¿no?
7: Domingo por la tarde, sábado por la tarde, sí. O noche.
8: Domingo 9 no es mala hora.
7: Yo creo que vamos a tener unos horarios muy similares a los que vivimos. No te va a tocar un lunes, no te va a tocar un viernes, por cierto, qué faena ahora que me... Para mí es una faena.
8: Hombre, algún viernes siempre te acaba tocando, al igual que un lunes estás
7: pero
8: tocando.
7: Pero siendo el Zaragoza en primera ref,
8: no, muy pocos.
7: ¿Un viernes?
8: Los mínimos, pero alguno yo creo que tocará.
7: Yo es que creo que va a ir siempre al prime time.
8: Bueno.
7: Yo es lo que haría, vamos.
8: Sí, no, claro, a ver. Económicamente es lo que mejor te viene.
7: Desde el punto de vista
8: para la categoría, sí.
9: Para sacar un reporte, ¿no?
7: Domingo a las 12, claro. Olvidaros. Porque no le renta a nadie, ni al propio equipo local. Te va a meter más gente en prime time, digamos, en teoría, salvo que haya pues los típicos Madrid-Barça. Yago Gayur dijo ayer Cuco que va a salir Lalo a hablar. Ojalá saque 5 fichajes de golpe. Sí, en esta casa estamos calculando que va a salir lunes o martes a hablar. El programa nuestro es el miércoles, por eso lo hemos hecho un poco así. Es lo que calculamos. Se presentará el entrenador y yo creo que sí, que va a presentar fichajes.
8: ¿Cuántos?
7: ¿Dos mínimo? Mínimo 3.
8: ¿Cuál es el tercero? No caigo ahora mismo.
7: No lo sé. Y seguramente hay alguno más sorpresa. Pero mínimo 3, creo.
8: Bueno.
7: Bajas mínimo 27.000.
8: Bajas todas.
7: 40 jugadores, pues 38 o 39 bajas. Fichajes, yo creo que 3, quizá 4, menos me extrañaría. Porque ya tienes Jardí, Yameli, esos irán ahí ese día.
8: Sí.
7: Y luego, pues, si la renovación de los canteranos, ya tendrás ahí...
8: Hay que estar pendiente del Sabadell, ¿no? Del portero del Sabadell. A ver qué pasa.
7: Sí.
8: Es uno de esos movimientos que hay que estar
7: Serán
8: pendiente.
7: Serán 4. Se llaman capitanas, me dicen, lo del tiruriuri, tú.
8: Oye, ponemos de acuerdo.
7: Sí, sí.
8: No nos mintáis, por favor.
7: Queremos
8: no,
7: aquí
8: no
7: ciencia.
8: No juguéis con esto.
7: Hugo, Zaragoza, ciudad de vacaciones. Próximo huésped, Ibai Gómez y sus gafas amarillas. Jesús Rollo, buenos días, amigos. El próximo miércoles no podré ir por cuestión de trabajo, pero acudiré a animar sin entrada desde fuera del teatro. Y a la salida hacernos alguna foto. Creo que acabaremos sobre las 10. No vais a las 7 a la puerta. Me daría rabia que os quedaréis ahí 2 horas, que el programa no va a durar media hora, ¿eh? Que va a ser largo, largo. García Mayor, el presi en la autoentrevista. Corregiremos errores y lo haremos mucho mejor. Hagan sus apuestas. ¿Cuánto tiempo vamos a estar sin director general? Uh-huh. Es otro tema, ¿eh? No tenemos director general, pero tenemos buenos consejos.

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4: ¿Qué pensáis del tema dirección general del Real Zaragoza?
5: ¿Cuánto tiempo vamos a estar sin director general? Podríamos hacer apuestas, la verdad. Yo estaba planteando la posibilidad, que desde la máxima ignorancia, de hasta qué punto el reparto de labores se podría plantear y que no haya un director general como tal. Pero claro, sí que igual es necesario una persona en ese puesto con lo que decías tú, ¿verdad? Con autoridad, ¿no?
6: El problema del director general es que hemos tenido una recua de directores generales que decimos, a ver, realmente, ¿qué es lo que hace falta y para qué hace falta? Yo soy de la opinión de que un director general tiene que estar para estar en medio y ver todo lo que se hace alrededor de él, de todas las facetas, en todos los futbolistas, incluso el palco. Sí. Porque el director general, o sea, el director general tiene gente alrededor, que sí, son los que mandan de verdad. Pero claro, él es el que sabe. En teoría tiene que ser ese. Por eso es muy importante quién.
5: Claro.
6: Ya no tanto la figura, sino quién. Que la figura también, en un momento dado. Para que aquí en Zaragoza somos muy dados a decir, este no, porque en su día ya... No.
5: Que venga y lo haga bien.
6: Ya vale,
5: ya está.
6: Exactamente.
5: Que venga y lo haga
6: que
5: bien.
6: Le dé libertad, ya no potestad, sino sí, libertad para poder, que tenga él la capacidad de poder decir, échate cos, esto no es así.
5: Claro,
6: como
5: pero
6: antiguamente, que decíamos, es que bajaba al vestuario y decía, ¿qué pasa aquí? Le da un portazo a la puerta, siempre tiene que ser así, y preguntaba, ¿qué pasa
5: mal,
6: aquí?
5: Eso, efectivamente.
6: Tiene que ser una persona con carácter, por supuesto, pero que tenga potestad para poder
5: involucración
6: decidir
5: en el proyecto y todo eso. Al final estamos hablando de un puesto, un cargo
6: para
5: que
6: mí es muy importante.
5: Claro, que esté, vamos a ver, que implique pues la autoridad, libertad para decidir.
6: Sobre todo libertad.
5: Y bueno, profesionalidad, evidentemente.
6: Sobre
5: claro,
6: todo
5: sí, sí.
6: Y que sepa de qué va la fiesta. Que va a ser complicado aglutinar una persona con todos estos datos. Me parece que sí que las hay.
5: Pero con los otros cargos que hay alrededor, otros compañeros, esa gente que decide quién está poniendo ahí, ¿tú crees que vamos a traer esa figura?
6: Pues ahí está el tema.
5: Ahí está el tema, lo que decimos sí, siempre, el problema pues está donde está y pero los que deciden el problema son ellos.
6: Pero es que yo pienso que si fuera de listos,
5: o sea, sí,
6: si fuera de listos los que tienen la pasta, para ellos, los que tienen su pasta,
5: sí,
6: si fuera de listos lo verían. Vamos a ver, hemos fracasado.
5: Sí.
6: Llevamos 4 años, hemos fracasado. ¿Dónde está uno de los problemas? Pues que no ha habido nadie que solucione los problemas. No hemos tenido a nadie que solucione los problemas. Porque lo que decía muchas veces, como decía, el problema está en manos de la solución.
5: El problema está en manos del problema. ¿Adrián? El problema lo tiene...
6: ¿El problema está en manos de la solución? ¿Así es lo que decías
4: la tú? Solución del...
6: Al revés.
4: No me acuerdo.
5: El problema está... No,
4: estaba otra cosa.
6: Es que me gustaba mucho cada vez que lo decías.
5: El problema está en manos del problema. ¿Por qué? O sea,
6: porque
5: ahí.
6: No lo entendía. No lo acababa de entender. Sí. Pero es que es así el problema.
4: La solución está en manos del problema.
6: Correcto.
5: La solución, sí, es que yo me estoy liando ya. Pues sí, sí, creo que sí.
6: Ahí está el tema.
4: Me la voy pero a tatuar, de verdad, que turra con esa frase. Hace un año ya.
6: Los que tienen la pasta...
4: Tenía razón, que coste.
6: Tiene que reconocer que se han equivocado. Tiene que reconocerlo. Y entonces, si lo reconocen, dirán, hostias, perdón, aquí tiene que haber una persona que aglutine todos estos temas y que sea, dijéramos, en la correa de transmisión para poder solucionarlos.
5: Pero yo eso lo dudo bastante, al igual que he dudado de la futura inyección de capital para volver a realzar el proyecto deportivo. Esa inyección de capital no va a ser para un proyecto deportivo. Yo lo dudo bastante, la verdad. O sea, dudo bastante de que se vaya a hacer esa inyección para un gran proyecto deportivo. A ver, están obligados a hacerlo, porque ¿visto? En Primera Ref les arde el equipo en Primera Ref. Pero es que...
6: Visto lo visto.
5: Ya no me fío.
6: Visto lo visto. Lo que ha salido ahora últimamente, el dinero que se debe, ¿para qué son los 20 millones? Para tapar agujeros. Para tapar agujeros.
5: Pues lo hemos estado hablando.
6: Otra cosa no te, efectivamente. No te explican. Otra efectivamente. Cosa no te explican. Para tapar esto.
5: Sí.
6: Y luego lo que quede, de lo que quede, ya veremos qué hacemos con ello. Porque no va a ser todo... Sí, va a decir, sí. No va a ser todo para fichar, ¿eh? Porque, por suerte, esta vez no nos tendremos que gastar mucho dinero en fichar.
4: No, que va.
6: Por suerte.
4: El dinero no es problema, por mucho que digan.
5: No.
4: Al Real Zaragoza, en Primera Ref, le sobra dinero para conformar una plantilla muy decente.
6: Debería.
4: O debería. Si debería. Tú gestionas bien el dinero.
6: Sí, sí, claro.
4: También te digo, puedes meter 100 millones de euros que si luego los gestionas mal, como si tiras a una fuente, una moneda y pides un deseo.
6: Te vas a Pozos de San Lázaro.
4: Claro. Sí, sí, sin más. Me dicen que el Tenerife jugó el año pasado 3-4 partidos en viernes. Es que si Aragón, como es mi teoría, si la cadena pública compra los derechos, te va a decir que el viernes unas narices le vas a poner el partido.
5: Claro.
4: A mi modo de ver, es que esto depende de quién tenga los derechos televisivos. Hasta que no sepamos cómo se dividen esos derechos televisivos, a ciencia cierta, yo no tengo ni idea de por dónde pueden ir los tiros. Me costaría creer que jugara muchas veces viernes o lunes el Real Zaragoza.
5: Vamos, que va todo en cuestión de las negociaciones y que queda muchísimo por decir. O sea, es
4: claro,
5: que...
4: así como en segunda tú puedes prever muchas cosas porque ya están los contratos hechos, los paquetes van por años, tal. Aquí cada verano es una fiesta.
5: Yeah.
4: Un año te lo emitía Footers como te lo emitía, al otro no había derechos, al otro los compró otra empresa. Es que esto es un poco circo. Ya hablaremos en profundidad de lo que es la Primera Ref y la segunda y de cómo fastidiar, cómo se ha encargado el fútbol español entre unos y otros. Ainhoa Anónimo nos saludaba, ahí estaba culé a tope que se ha debido de perder intentando vacilar a la gente del chat sin éxito porque están muy curtidos y ha habido un momento que me he desenganchado de vuestra conversación, disculpadme, porque estaba súper interesante la discusión sobre si se llaman capitanas o no las plantas estas rodantes. Capitanas, según he investigado, solo se llaman en Aragón.
6: Si lo
4: pone uno, en Mayén, capitanas de toda la vida. Ya, bueno, fuera de Mayén. Cardo Russo se llama en Wikipedia, no sé. Hashtag periodismo de investigación. Pero sí, hay gente muy indignada diciendo que, pero hombre, que son capitanas. Emociones de bronce decía, Primera Federación es muy difícil, el que piense que el Real Zaragoza se va a pasear está muy equivocado, totalmente de acuerdo.
6: Sí, sí.
4: Luis Alberto Llorente, Jair se borró un partido por una lesión en un ojo, le debió de dar Andrada, así es. Y digo más, último tema del día. Ayer Radovanovic mandaba una carta al periódico, creo que fue, quien la publicaba. Con unas declaraciones fuertes.
6: Poco raras. ¿Eh?
4: Sí. Yo voy a... ¿Cómo catalogarlas?
5: Viscerales.
4: No.
6: No, tampoco.
4: No las veo así. Yo llamaría a Radovanovic. Es un tío que es serbio. No ironiza mucho ese pueblo.
6: Correcto, correcto.
4: No utiliza mucho esa cultura, palabras retóricas, ironías. Por tanto, si dice... Sería mejor que me hubiera muerto.
6: Sí.
4: Cuidado, que mira que ellos, ya sabéis que soy muy pragmático y practico esto de los psicólogos deportivos, tal. Pues en estos casos yo veo esto alarmante, diría que son las declaraciones.
5: ¿Tú crees?
4: Yo sí.
5: ¿Sí?
4: Yo sí, esto le llamaría. Si tuviera su número, le llamaría.
5: Wow, no me había planteado eso.
4: Y le diría, ¿estás bien?
6: No,
4: tú has leído. Voy a contar alguna cosa. Antes... Yo a Rado, ya sabéis que lo he, entre comillas, defendido mucho. Me hacía gracia que tuviera ese punto de honor y a la vez esa bondad. Rado se borró de jugar un partido. Rado se borra de jugar ante la Sociedad Deportiva Huesca. Rado no estaba bien mentalmente. y dijo que no estaba en disposición de jugar, que jugara un compañero que la cabeza no le iba. Esa semana tuvo ciertos comportamientos llamativos para el cuerpo técnico en los entrenamientos. Llamativos raros. Raros. De una persona que en ese momento igual no está muy bien. Que le ves, no que esté per se depresiva, sino que ves que algo falla en su comportamiento. Que si tú estás seis meses con una persona y una semana lo notas raro, notas que algo raro hay.
6: Algo pasa.
4: Creo que se me está entendiendo.
6: Sí.
4: Más o menos.
6: Y más habiendo leído eso después.
4: Esa semana, además, o la siguiente, tuvo ausencias por problemas personales en los entrenamientos, autorizadas por el club.
6: Se dijo.
4: Creo que, un familiar. Y después hubo eso, pues cosas raras. No se vio en disposición de jugar. Yo ahora sale esto, veo el tipo de persona que es y tal, y al club y a los compañeros les pediría que le llamaran por si acaso. ¿Y qué? Pues, ¿qué tal estás? Que la gente que lo conoce, que lo conozca, le pregunte qué tal está, cómo va, vea si está normal, si está muy atacado. Porque a mí no me parecen unas declaraciones normales. No me parecen unas declaraciones normales. Estaba... Por muy bruto que seas, hablando es un tipo que es serbio, que no es andaluz, no hace quillo tu muerto, que son como palabras súper exageradas de que no significan nada.
5: Sí. No, que es literal.
4: Y a mí me extraña que en esa cultura y siendo un poco así...
5: O sea, es una forma de expresión cruda.
4: Sí.
5: Literal y auténtica. O sea que...
4: A mí me da la sensación de que lo siente de verdad.
5: Wow.
4: Si lo sientes de verdad y estás diciendo eso, pues si alguien lo conoce, que lo llame.
5: Hombre, pues puede ser un poco
6: también
5: serio.
6: Puedes pensar,
4: yo es mi opinión.
6: También puedes pensar que...
4: Yo me preocupé.
6: Que estoy correcto. Yo lo leía y no daba crédito. O sea, no...
4: Soy el responsable. Soy el que tendrá que vivir su vida sabiendo que fue él quien relegó a un club histórico en la liga más fuerte del mundo al fútbol amateur. Créeme cuando te digo que sería mejor que me hubiera muerto.
6: Sí, no,
4: hostias, no. Perdón.
5: A ver.
6: Por otra parte, lo estaba leyendo.
4: O son las declaraciones más tribuneras de la historia. Y recalco, es serbio. No es Julio, que es argentino Zalamelo. No sé.
6: Y no me lo creía.
4: Es, o sea, la temporada más difícil y traumática de mi carrera.
6: Yo quería entender otra cosa. Yo quería entender o que alguien estaba intentando ayudar a traducir. Que también estaba intentando entender eso. Y no, a lo mejor, no tradujo exactamente lo que su cabeza le quería decir.
4: ¿Pero qué traducir si Rado sabe español perfectamente, chicos? Perfectamente, habla muy bien español.
6: No lo mismo saber hablar español que saber entender español.
5: Claro, pero son expresiones de decir, joder, me quiero morir.
6: Sí. Veces, ¿eh?
5: Claro, no de preferiría estar muerto.
4: Que igual no es la misma gravedad en la literalidad que él traduzca, ¿no?
5: O sea, yo dejo, vaya mañana llevo, me quiero morir, tal. Pero
4: siento una responsabilidad hacia toda la gente de la ciudad, porque viví ahí. No salí de mi apartamento durante un año porque no puedo ni mirar a la gente a los ojos.
6: Eso es bestial.
4: Porque los he decepcionado a todos. Es traumático que te destrocen el autobús después de un partido mientras estás dentro y es difícil jugar con insultos y silbidos. Eso es lo que menos me...
6: Sí.
4: Pues claro, es difícil, eso es normal. Pero lo otro es que me llamó mucho la atención.
6: Es que,
4: decía, el nivel de estrés y tristeza es demasiado y lleva así un año. Y en cuanto al último partido, quería terminar de pie como un hombre, al menos para eso, pero acabé en una camilla, abucheado y con un músculo roto. ¿Puede ser peor? ¿Puede ser más doloroso? No lo sé. Hostia. Yo sé que lo dice de verdad. Que este no miente, este estaba comprometido, el día que se borró fue porque no pudo con la situación. Pero yo le veo una persona excesivamente sensible para esta mierda de mundo del fútbol, en el que tienes que ser un tiburón. Yo lo digo yo, que trabajo en este gremio.
5: No, que no es fácil.
4: No es fácil.
5: No es fácil.
4: Yo le veo un chico muy sensible y si alguien me facilita su número le llamo yo, pero si alguien es su amigo que le llame, por favor. Es lo que a mí me resulta muy llamativo. Perdónenme que les diga.
6: Nada más
4: sobre ese tema.
6: No, yo sigo diciendo. Yo sigo diciendo eso, que para mí es una traducción tan literal de lo que él pensaba, que seguro que lo piensa, es tan literal que suena tan fuerte por eso. Porque en nuestro mundo de aquí, de España, de estos momentos que se vive bien en este país, comparado con cómo se vivía cuando él era joven en el suyo. No es lo mismo, ese pensamiento no se traduce igual aquí como lo traducen ellos. Ellos han sufrido mucho.
4: A mí me parece
5: un contexto distinto, claro.
4: Son declaraciones que no suelo leer o escuchar y no, no, no me dejan tranquilo. La no quiero que haya ninguna tragedia relacionada al Real Zaragoza. Se ha descendido, es deporte, una tragedia gigante. Puedo sentir la misma decepción que
5: es
4: él,
5: fútbol,
4: pero
5: es fútbol.
4: Hay palabras que te resultan preocupantes. Eduardo, muchas gracias.
6: Un placer, como siempre.
4: Marzo, muchas gracias.
5: A ti, Adrián.
4: Gente, muchísimas gracias, zaragocistas. El lunes nos volvemos a ver y el miércoles nos vemos en persona. Muchas gracias, pasad buen fin de. Aupa Zaragoza.
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0: Muy buenos días a todos. Hoy es viernes 5 de junio. Soy Pilar Sopesens y quiero dar la bienvenida a todos los que ahora se unen a nosotros aquí en Esto es Aragón, en Ebro FM. Saludamos también a los que lo hacen después, por la tarde, por la noche. Les recuerdo que nos pueden sintonizar en cualquier momento y desde cualquier parte del mundo a través de www.diarioaragones.com. Esta semana nos está dejando grandes contrastes térmicos, chaquetita por la mañana, pero al mediodía calor. Vamos a conocer qué nos depara la jornada de hoy de la mano de la Agencia Estatal de Meteorología.
1: Buenos días. Hoy en Aragón las temperaturas bajan. El descenso será más ligero en el noroeste y más notable en el sureste. Hoy con máximas que se quedarán en 28 grados en Zaragoza, 26 en Huesca, 25 en Teruel y 23 en Albarracín. Les adelantamos que en los tres próximos días las temperaturas subirán. Hoy tenemos en la mitad sur intervalos nubosos, en la mitad norte cielo poco nuboso. No se descarta algún chubasco débil y aislado en la ibérica. El viento hoy será flojo del noroeste, con intervalos moderados en la depresión del Ebro durante esta mañana, tendiendo por la tarde a flojo de dirección variable. Es una información de AM.
0: En el programa de hoy vamos a hablar con los vecinos del barrio del Carmen porque las nuevas demoliciones en el entorno de Mayandía y junto al Portillo están causando nuevas molestias a los vecinos. En unos minutos conoceremos lo que piensan y las soluciones que están proponiendo. Y como cada viernes vendrá también Yolanda Sánchez. Nos va a hablar del fin de curso. Ya saben, estos días se han realizado las pruebas de acceso a la universidad, la PAU, y el día 19, en apenas dos semanas, los escolares terminan las clases. Eso sí, ella ha preguntado en la calle cuáles son sus asignaturas pendientes. Vamos a hablar también del Día del Medio Ambiente, que es hoy 5 de junio. Entre todos esos temas que les hemos preparado para el programa de hoy, comenzamos, como siempre, hablando de agua.

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4: ¿Sabía que una canilla que gotea desperdicia más de 75 litros de agua por día? 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
5: El 99% de la materia del sistema solar se encuentra en el Sol. 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

Cada 5 de junio se celebra el Día Mundial del Medio Ambiente, una de las efemérides internacionales más importantes dedicadas a nuestro planeta. Una fecha que no pretende solo llenar las redes sociales de árboles, flores y eslóganes ecológicos, sino invitarnos a reflexionar sobre una pregunta sencilla: ¿cómo estamos cuidando la casa en la que vivimos? La celebración fue instaurada por la ONU en 1972, coincidiendo con la histórica Conferencia de Estocolmo sobre el Medio Humano, considerada el punto de partida de la conciencia ambiental moderna. Desde entonces, cada 5 de junio sirve para poner el foco en un problema concreto y recordar que la protección del medio ambiente no es una cuestión de especialistas, sino de todos. Y lo cierto es que el balance deja luces y sombras. Por un lado, en las últimas décadas se han logrado avances importantes. Cada vez más países apuestan por las energías renovables, la calidad del aire ha mejorado en numerosas ciudades, la conciencia sobre el reciclaje está mucho más extendida y algunas especies que estuvieron al borde de la desaparición han comenzado a recuperarse gracias a programas de conservación. En España tenemos ejemplos esperanzadores. El lince ibérico, que llegó a ser uno de los felinos más amenazados del planeta, ha multiplicado su población. En Aragón, más quebrantahuesos alzan el vuelo y se trabaja en la conservación de especies como la rana del Pirineo o el galápago europeo. También se han ampliado espacios naturales protegidos y cada vez son más habituales las iniciativas para restaurar bosques, ríos y humedales. Pero sería ingenuo pensar que el trabajo está terminado. El cambio climático sigue siendo uno de los grandes desafíos de nuestro tiempo. Las temperaturas medias aumentan, las sequías son más frecuentes, los fenómenos meteorológicos extremos se intensifican y la pérdida de biodiversidad continúa preocupando a los científicos. Además, el problema de los residuos, especialmente los plásticos, sigue afectando a mares, ríos y ecosistemas de todo el mundo. Y aunque hablamos mucho de sostenibilidad, todavía queda camino por recorrer para que nuestras ciudades, industrias y hábitos de consumo sean realmente compatibles con los límites del planeta. Sin embargo, el Día Mundial del Medio Ambiente no es una jornada para el pesimismo, todo lo contrario. La historia demuestra que cuando una sociedad identifica un problema y decide actuar, las cosas pueden cambiar. Hace apenas unas décadas era habitual ver ríos contaminados, humos industriales sin control o especies

0: celebrar lo conseguido, reconocer lo que aún queda por hacer y recordar que el futuro del planeta no depende únicamente de grandes acuerdos internacionales, también depende de millones de pequeñas decisiones cotidianas. Y la buena noticia es que todavía estamos a tiempo de tomar muchas de ellas.
1: ¿Sabía que existen más de 70.000 sustancias conocidas que contaminan el agua? 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

0: Continuamos hablando de este Día del Medio Ambiente. Lo hacemos con Carmelo Marcén, geógrafo, especialista en educación ambiental. Buenos días, Carmelo.
1: Buenos días, Pilar. Un placer sumergirme otra vez en Radio Euro.
2: Bueno, vamos a comenzar por algo tan importante, siempre lo decimos aquí, como es el lenguaje. Y es la palabra medio ambiente. ¿Junto o separado, Carmelo?
1: Estamos acostumbrados a escribirlo separado, hasta los departamentos, ministerios, etcétera. Y sin embargo, yo propongo que lo escribamos juntos, ¿no? Porque el medio ambiente es un concepto que es ecosistémico y obliga a, y recuerda a un conjunto. Y ponerle delante medio es una manera de decir medio ambiente. Yo pienso que tenemos que ser rigurosos en esto. Yo recuerdo el profesor Lledó, que era un genio de la palabra, que proponía una y otra vez una reflexión crítica sobre la palabra. O sea que propongo desde aquí, que lo he escrito a la ONU, Medio Ambiente Todo Junto y Fundeu, y la RAE ya lo admiten.
2: Bueno, pues si la RAE lo dice, tendremos que hacer caso, aparte por ese sentido común, ¿no? Porque es una palabra única porque se refiere a una realidad, eso sí, multidimensional. Exacto. Podríamos decir.
1: Sí. Una unidad en conjunto, que es una cosa muy... Unidad en conjunto. No se puede separar el medio ambiente en el cuarto ambiente, no.
2: Claro, en este día acabamos de hablar nosotros de que no es solo para posar con un árbol o hacerle una foto a una flor, que es algo que va a ocurrir, ¿no? Por el postureo que se dice ahora, un verde circunstancial, podríamos decir.
1: Sí. Y además que ha calado esa idea de que el medio ambiente es lo verde. Y nosotros hablamos muchísimo más del socioambiente, porque es una relación continuada entre el mundo, llamémosle natural o la biodiversidad, y la interacción con la especie humana, pero con la sociedad como colectivo. Entonces, dejémonos ya del verde, del arbolito, del sol, no sé qué, y empecemos a hablar de la interacción entre todos los seres con el entorno en el que viven. Lo mismo el suelo que el aire que el agua. Uh-huh. Forma una unidad de interrelaciones.
2: Claro, porque parece que cuando se reclaman medidas o puesta en práctica de ideas relacionadas con este medio ambiente o con el socioambiente, como que te ponen ya en una caja, ¿no? Que es un tipo de medidas un poco como de... pues de ideólogos o de radicales, pero deberíamos darnos cuenta, reflexionar, que la efeméride de hoy sirva para esto, sobre esa realidad, sobre esa unión, nuestra dependencia también con la ecología, con el medio ambiente.
1: Sí. Porque, por ejemplo, en la calidad del agua, ¿no? Que ahí en este programa se habla mucho de esto, ¿no? La calidad del agua es importante en sí mismo para un río, porque un río es una biodiversidad en relación continua con el suelo por el que pasa, con el entorno en el que se encuentra, pero a la vez un río es un espejo en donde nos miramos y en ese espejo lo utilizamos lo mismo como relación afectiva que como un poderío económico ligado a la posibilidad de tener agua corriente de calidad. Y entonces ahí lo miramos, pero a la vez nos mira, ¿no? Esa es la idea que yo querría exponer hoy, ¿no? Que todo de alrededor nos está mirando también a lo que estamos haciendo.
2: Uh-huh. Claro.

0: ¿Está reñido liderar o hacer una serie de cambios para mejorar esta relación con nuestro entorno, con la efectividad, con el pragmatismo, con otras varas de medir más productivas, quizá?
1: Es que ha habido una separación entre el medio ambiente, digámosle, natural y el medio ambiente, digámosle, social. Incluso en un gobierno de Aragón, hace unos años, bastantes años, décadas, había una Dirección General de Medio Ambiente Social y una Dirección General de Medio Ambiente Natural, lo cual es una auténtica barbaridad, ¿no? Entonces, el pragmatismo nos dice dos cosas: que si queremos que las generaciones futuras vivan en una relación cordial con el medio ambiente, o sea, sean socioambiente, nosotros tenemos que dejarles un legado de posibilidades, no un legado de plantación de árboles, no, un legado de posibilidades. Y las posibilidades son afectivas y también son de implicación personal en una función que es colectiva. Es decir, mantener una cierta calidad en las relaciones de codependencia.
0: Esa ecodependencia, pues la estamos experimentando en nuestras carnes en los últimos días, por ejemplo, esa ola de calor, esas situaciones meteorológicas cada vez más extremas, que sabemos que van a ser más frecuentes y que no sé si a todos nos ha calado la idea de que es una realidad y de que deberíamos de actuar para mitigar y para prevenir, para adaptarnos también.
1: Sí, a mí me parece que por dos razones. Una cultural, porque desde siempre hemos permanecido aislados. Otra de comodidad, porque no queremos que nos alteren lo que algunos llaman la libertad individual. No, no, no. Nosotros vivimos en un colectivo, en ese colectivo hay relaciones de codependencia y de interdependencia continuadas. Aquí quería hacer un homenaje a una mujer, que es Eunice Foote, que en el año 1859, por esto de las olas de calor que comentas, ¿no, Pilar? En 1859 experimentó que el aire que contenía más dióxido de carbono se calentaba más, ¿no? Lógicamente tuvo poco eco porque, entre otras cosas, era mujer y además era sufragista, ¿no? Pero es que llevamos repitiendo el que la asociación o el porcentaje de partículas que contiene el aire, que pueden ser receptoras o que pueden tener una relación con el aumento de la energía, sabemos ahora las cantidades, porcentajes, lo que sería bueno, lo que sea. Y sin embargo, nos cuesta actuar. Y esta es una de las componendas de la vida corriente, que es la distopía entre lo que pienso y lo que hago, ¿no? Entonces, hasta que no nos. Ya empezamos a darnos más cuenta, ¿eh? O sea, pero nos cuesta, nos cuesta.
0: Claro, tenemos ahí esa Agenda 2030 que parece que, vamos, que en 3 años, en 4 años, de repente todo va a funcionar mejor, todo va a ser más sostenible, así casi por arte de magia, ¿no? Pero, hombre, para llegar a esos puntos, a esos objetivos, hay que trabajar, es un camino de trabajo.
1: Sí, la Agenda 2030 o los Objetivos de Desarrollo Sostenible fueron una relación, perdón, fueron, sí, una relación, numeración, etcétera y tal, muy ambiciosa. Y está bueno que tengamos utopías delante para mirar, pero lo que debemos de hacer es aproximarnos a la realidad. Por ejemplo, los países europeos estamos mucho más próximos a cumplir esa Agenda 2030, del año 15, París, etcétera, que otros muchos países. Pero claro, no vamos a llegar a los objetivos de la Agenda 2030, eso lo saben todos, ¿no? Pero mi lectura es, cuanto más nos aproximemos a aquellos objetivos, más cerca estaremos de nuestro propósito generacional ahora, ¿no? Nuestro propósito generacional debería ser: procuremos las condiciones para que las generaciones futuras tengan una vida más amigable y no y padezcan menos crisis relacionadas con la interacción social ambiental.
0: respecto a las actuaciones de cada uno, a lo que nosotros podemos hacer, a veces uno se desanima un poco porque separamos la basura, reciclamos, si vamos de excursión procuramos dejarlo más limpio que antes, controlamos el consumo de agua, de luz, y luego uno ve pues cómo los que tienen el poder se toman una serie de decisiones, en concreto en Zaragoza, bueno, pues se talan árboles, o ahora en ese pacto de PP-Vox, Vox son los encargados de medio ambiente, que es un partido que no se caracteriza precisamente por las ideas ecológicas, ¿no? Entonces, ¿cómo podemos vencer ese desánimo?
1: Está muy bien la pregunta. Para mí hay dos dimensiones, o dos escalas. Una, la dimensión individual, que es que toda aquella persona que haga, desarrolle, piense acciones positivas para ese objetivo que digo, mantener unos mínimos estándares de calidad para las generaciones futuras, tiene que estar tremendamente contenta. No puede padecer ningún tipo de coansiedad porque sus acciones individuales no tengan resultados eficaces o que se vean. Más bien al contrario, tiene que fortalecer su autoestima en el hecho de decir, yo hago todo lo que puedo, yo aporto lo que puedo a mi propósito final, que es este que decimos, ¿no? Procurar que las generaciones futuras. Por otra parte, me dice el pacto PP-Vox, por ejemplo, aquí. Claro, leer en un pacto que son cosas muy generales, ¿no? Entonces yo entro en particular y hoy mismo lo analizo en mi artículo de Infolibre, ¿no? Que es que se diga en un pacto que se va a permitir, perdón, que se van a eliminar todas las trabas para contaminar el aire, esto es un poco fuerte, ¿no? Porque si cuando lo lean los del Instituto Global de Barcelona o el Instituto de Investigación Carlos III de Madrid, que se preocupan, de grandes investigaciones sobre la salud ambiental, me imagino que se quedarán atónitos, ¿no? Porque ahí está el mal de muchas cuestiones, que ya lo vio Unisud en el año 1859, y nosotros estamos todavía diciendo ahora, no, permitiremos que se contamine el aire lo que quiera. De verdad, es un despropósito algunas de las cuestiones que dicen ahí, no referidas, sino que tienen relación con medio ambiente, son un auténtico despropósito.
0: Claro, Carmelo, porque yo no puedo dejar de preguntarme que no debería tener ideología, ¿no? Defender el medio ambiente, querer proteger el medio ambiente.
1: Claro, es que en sí mismo, si nosotros partiésemos, ¿verdad?, del egoísmo, solo de ser egoístas, que somos muy egoístas, ¿no?, y dijésemos, no hagamos lo que nos va, lo que está demostrado que va mal para antes nosotros esquilmábamos, ¿verdad?, el medio ambiente y no había ningún problema. Cada vez el medio ambiente vivía, ¿verdad? Pero ahora nos estamos dando cuenta que esas acciones tienen reversibilidad. Es decir, cuanto más contaminado esté el aire de las ciudades de, por ejemplo, en Zaragoza, en según qué calles, estamos respirando unos porcentajes de gases que están determinados, dióxido de carbono, etcétera, que están deteriorando la salud individual. Pero es que además, cuantos más metanos haya en la atmósfera, más gas metano allá en la atmósfera o la troposfera, la parte más cercana, resulta que el metano es un enorme gas de efecto invernadero, que aunque esté en porcentajes muy bajos, retiene el calor, con lo cual estamos haciendo entre todos un colchón sobre la Tierra con aire tremendamente perjudicial para nosotros. Eso cualquier persona que piense dirá, pero ¿cómo podemos hacer eso? O sea, dice, ningún pájaro ensucia su nido. Nosotros sí, estamos constantemente ensuciando el nido porque el aire no se le da importancia.
0: Para terminar, Carmelo, en este Día del Medio Ambiente y con ese mensaje de que nuestro propósito general debería ser dejárselo mejor a las generaciones futuras, una idea clave para quedarnos con eso, para cerrar el tema.
1: Yo diría que el esfuerzo de cada cual es importante por dos razones, porque beneficia a la persona que lo intenta y sobre todo añade un plus de sociabilidad de ética colectiva que a cualquiera le puede satisfacer en su fuero interno. Nada más.
0: Pues con eso nos vamos a quedar. Carmelo Marcén, doctor en geografía, especialista en educación ambiental. Muchísimas gracias por haber compartido este ratito con nosotros.
1: Gracias a vosotros. Bueno.
2: Celebrábamos ese Día Internacional del Medio Ambiente recordando de dónde viene esta efeméride. Como decíamos, se celebra cada 5 de junio, lo estableció la ONU allá ya por los 70. Y a día de hoy ni siquiera escribimos bien la palabra. Medio ambiente debe ir junto, como nos indica la RAE, porque es una unidad en conjunto, como nos explicaba el doctor Carmelo Marcén, geógrafo especialista en educación ambiental. Y de esta charla recupero esa reflexión que todos, de manera individual, deberíamos fijarnos como propósito, el dejar a las generaciones futuras un planeta más habitable.

Hacemos ahora una pequeña pausa y regresamos enseguida porque tenemos muchísimos temas interesantes que compartir con ustedes en este viernes 5 de junio.

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1: Zaragoza contará a partir de septiembre con un refuerzo de sus conexiones aéreas con la ciudad italiana de Milán. El Gobierno de Aragón ha llegado a un acuerdo con la aerolínea Wizz Air, que ofrecerá 40.000 plazas entre septiembre de este año y marzo de 2027 para volar al segundo aeropuerto con mayor tráfico de Italia. Este acuerdo mejora el número de asientos perdidos tras el recorte de Ryanair por su guerra con Aena sobre las tasas aeroportuarias. Se espera que próximamente lleguen nuevas rutas al aeropuerto zaragozano.
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Continuamos en este viernes 5 de junio, cuenta atrás para la visita del Papa a España. Del 6 al 12 de junio, León XIV estará en Madrid, Barcelona y las Islas Canarias. Y aunque al final no para en Zaragoza, lucirá ropa hecha aquí. El taller zaragozano Zara Santa ha confeccionado 4.930 prendas de vestuario litúrgico. No todas son para el Papa, también para cardenales, obispos y sacerdotes, además de una docena destinada al propio sumo pontífice. Y ojo, que la única medida que les dieron fue la de la cabeza del Papa para la mitra. Por otro lado, el Monasterio de las Carmelitas Descalzas de Maluenda, en la provincia de Zaragoza, ha elaborado más de 300.000 hostias para la visita papal. El convento cuenta con un obrador reconocido por su calidad.

0: Luego hablaremos de la visita del Papa en nuestro tiempo de tertulia. Pero antes les cuento que este domingo es primer domingo de mes y la entrada es gratis a los museos de Zaragoza y otros espacios de la ciudad. Además de los cuatro museos de la ruta CAE Zaragusta, el Museo del Foro, el del Puerto Fluvial, el de las Termas y el Museo del Teatro, también abren sus puertas de manera gratuita el Museo del Fuego, el del Origami, ubicado en el Centro de Historias, y la Aljafería. Hablaremos del Papa en nuestra tertulia de actualidad, tocaremos también otros asuntos y hoy no va a faltar hablar con los barrios. Nos iremos hasta el Portillo, donde los vecinos están sufriendo nuevas afecciones por las nuevas demoliciones, y vendrá Yolanda Sánchez, nos va a hablar del fin de curso y de esas asignaturas pendientes. Esos son algunos de los temas que hemos preparado para este viernes 5 de junio. Vamos con nuestra noticia de portada. Días decisivos para el Parque de Atracciones de Zaragoza. La temporada está casi descartada y los inversores argentinos aceleran su llegada. El Parque de Atracciones de Zaragoza tiene casi imposible abrir sus puertas este año. El próximo sábado, mañana 6 de junio, están programadas las dos últimas comuniones y la dirección del complejo, la Sociedad de la Familia Morte, debería haber trasladado un calendario de apertura al ayuntamiento, pero no ha sucedido. La dirección tampoco ha trasladado de forma oficial, ni al consistorio ni a la plantilla, la decisión definitiva, pero todo hace indicar que la apertura está descartada en la práctica. Mientras tanto, el grupo inversor argentino Phoenix Entertainment está acelerando las gestiones para hacerse cargo del parque y en los próximos días se elevará una oferta por las atracciones de los Morte, aunque la reapertura llegaría ya el año que viene. Lo más acuciante en este momento pasa por resolver el futuro más inmediato de este complejo de ocio que está gestionado por los Morte desde 1971. Fíjense, los trabajadores siguen en ERTE hasta finales de junio y desde el comité de empresa ya deslizan que no van a aceptar una prolongación del mismo. Incluso algunas fuentes señalan que desde la dirección se les empieza a trasladar la idea de abrir dentro de dos meses. Una apertura que ven imposible por el estado actual del complejo. Dicen que no se ha fumigado, que hay plagas de moscas y mosquitos, que la piscina está sin pintar y sin llenar y que los viales y jardines son una selva. A su vez, la sociedad está en concurso de acreedores y, por tanto, no puede incurrir en gastos. Es decir, si decide abrir, debe justificar que puede asumir todos los costes, algo que a día de hoy se antoja complicado. Esta era nuestra noticia de portada. ¿Qué pasará en un futuro cercano con el parque de atracciones? Los trabajadores siguen en ERTE hasta final de este mes y este fin de semana se abre por esas dos últimas comuniones. ¿Y qué ocurría en la historia un 5 de junio? Se lo contamos ya mismo en nuestras efemérides.
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0: ¿Qué ocurrió un 5 de junio en la historia? Tal día como hoy, de 1752, Benjamin Franklin prueba que el rayo es electricidad. El inventor ató una cometa con esqueleto de metal a un hilo de seda en cuyo extremo llevaba también una llave metálica. Tras hacerla volar un día de tormenta, confirmó que la llave se cargaba de electricidad y demostró así que las nubes estaban cargadas y los rayos son descargas eléctricas. El 5 de junio de 1878 nació José Doroteo Arango Arámbula, más conocido como Pancho Villa, que luego se convertiría en un famoso revolucionario mexicano y un icono de la cultura del país azteca, cuya actuación militar fue decisiva para la derrota del régimen dictatorial de Victoriano Huerta. Otro nacimiento especial es el de Federico García Lorca, quien llegó al mundo el 5 de junio de 1898. El escritor, quien fue asesinado en 1936 por las tropas sublevadas un mes después de haber comenzado la Guerra Civil Española, nos dejó grandes obras como La casa de Bernarda Alba, Yerma, Bodas de sangre, Poeta en Nueva York o Romancero gitano, entre otras de obligada lectura. El 5 de junio de 1964, en la Ciudad del Vaticano, el Papa Pablo VI permitió a los católicos ser incinerados en lugar de ser enterrados. Esta opción era considerada hasta entonces pecado mortal y, por lo tanto, se castigaba con el infierno. El 5 de junio de 2001 falleció el médico y académico aragonés Pedro Laín Entralgo en Madrid. Nacido en Urrea de Jaén en 1908, se graduó en la Universidad de Zaragoza en 1930 y comenzó su carrera como médico en el Hospital de la Santa Cruz de Barcelona. Pedro Laín Entralgo fue uno de los nombres más destacados de la medicina y la cultura en España. En el calendario de días internacionales resaltamos que el 5 de junio es el Día Mundial del Medio Ambiente, una fecha en la que se pretende sensibilizar a la población mundial acerca de la importancia de cuidar nuestros ecosistemas y fomentar el respeto a la naturaleza. No podemos sobrevivir y dejar un futuro para nuestros descendientes si nuestro planeta Tierra no está bien. Y recuerden que no tenemos planeta B. En nuestra efeméride musical recordamos a Carlos Berlanga, quien falleció un día como hoy en Madrid tras una larga enfermedad hepática. Miembro y compositor de grupos como Caca Deluxe, Alaska y los Pegamoides o Alaska y Dinarama, sus conocidos le describían como un chico tímido e introvertido, al menos al principio de su carrera, con gustos musicales sofisticados y atípicos que chocaban con sus compañeros de grupo. El autor de A quién le importa estudió en la Universidad Autónoma de Madrid y era un dibujante compulsivo. De hecho, en alguna ocasión Berlanga expresó que prefería ser considerado pintor antes que músico. En 1990 comenzó su carrera en solitario y dejó 4 excelentes discos. Je me souviens.

0: Continúan las obras en la zona del Portillo y se han producido pues nuevas molestias, problemas para los vecinos. Hoy hablamos con Juan Fustero, presidente de la Asociación Vecinal Joaquín Costa. Buenos días, Juan.
1: Hola, buenos días. Seguimos con lo mismo. Aunque parece que se ha mitigado algo el problema, pero sigue habiendo polvo. Es decir, el problema es que el material ese, sílice cristalina respirable, pues no es nada bueno para, y menos para los niños que van al CaixaForum, que pasan por ahí, pues, y además por una sencilla razón, porque ellos mismos en el anejo 21 dicen que mitigarán todo eso. Uh-huh. Entonces, eso se tiene que prevenir anteriormente.
0: Vamos a ponernos un poco en contexto, Juan, porque además esto les ocurrió ya con Mayandía. ¿Qué es lo que están tirando en estos momentos?
1: En estos momentos están tirando lo que se llamaba la plaza del Portillo. La plaza del Portillo, ya sabes que era la subida hacia la planta tercera, ¿vale? Porque debajo había un garaje. Uh-huh. Un garaje que estuvo mucho tiempo y que ahora están en la parte de arriba también. En la parte de arriba también, lo que pasa es que sin cubrimiento, ¿entiendes? Uh-huh. Entonces, ahora están tirando esa zona y ahí quedará una plaza. Y de esta forma podrás ver no solamente desde la planta tercera hasta la quinta, sino podrás ver las dos plantas que hay por debajo del garaje.
0: Sí, que quedaban, ¿entiendes?, ocultas antes con ese garaje.
1: Efectivamente.
0: Garaje que también había amianto en ese aparcamiento.
1: No, porque eso es todo de hormigón, ¿vale? Y lo único que parece ser que tenía aluminosis, que es cuando el forjado expulsa yo no soy técnico en esto, pero vamos, o sea, por lo que sé, expulsa al cemento, ¿vale? Y se ven las, digamos, los tubos de hierro, ¿entiendes? Eso es.
0: Claro, cuando se hace una obra de este calado, hay unas medidas, ¿no?, de protección para el medio ambiente y también para la población. ¿Qué está ocurriendo y qué les da miedo a ustedes que se repita, que ocurra?
1: A ver, miedo ya no nos da nada, porque porque nos hemos enfrentado a cosas, incluso a agresiones. O sea, te quiero decir, no quiero hablar de esto más, pero por si acaso. El tema es que, al menos aquí, comparado con lo de Mayandía, tenemos los anejos de cómo van a proceder. En Mayandía es que no lo había. Uh-huh. Es decir, que punto para los del Portillo. O sea, independientemente de eso, punto para los del Portillo, porque jamás tuvimos, solicitamos...
0: Sí, me acuerdo que hablamos de ese asunto, sí.
1: Efectivamente, y jamás nos llegó. Es decir, incluso de delegación de gobierno dijeron, no, que es que lo tenéis online. No, por favor, no, eso no estaba online. Yo me había mirado todo, y lo mismo que encontraba esto, pues podía haber encontrado lo otro, y no lo encontré. En este caso hay veintitantos o treinta, no me acuerdo, anejos, uh-huh, que tratan de todos los sitios. Hay alguno que se llama protección del arbolado, y lo que hace es tirar 209 árboles.
0: Sí, que hablamos también hace, ¿vale?, poco de esto.
1: Hablamos de eso. O sea, que lo podían haber nombrado de otra manera un poco, porque no protege, desde luego. Uh-huh. Y este es el 21, que habla precisamente de eso, de que hay que regar, de que en casos necesarios pues hay que poner mantas líquidas o mantas textiles para retener el... Porque esto, al final, por eso se llama sílice cristalina respirable, porque vuela... y no saber dónde va a caer, ¿entiendes? O sea, mi casa y las casas de los vecinos que también me lo dijeron, olían a obra.
0: Claro, porque aquí hay que tener cuidado con ese polvo, esas partículas que, como nos acaba de decir, se levantan en el momento de la demolición, pero no se sabe dónde van a aterrizar, ¿no?
1: Ah, claro, por supuesto, por supuesto. Y además tenemos una ciudad que no se porta bien con esas partículas, o sea, que no las deja depositar lentamente en el suelo. No, porque entonces se regaría el suelo y se retirarían y ya está. Uh-huh. Sino que vuelan y van pues para donde tira el cierzo o el bochorno o lo que sea.
0: Claro, además estos días que está haciendo viento precisamente, más complicado todavía.
1: Posiblemente estos días se deberían de parar las demoliciones.
0: Pero no se han parado.
1: No se paran, nunca se han parado. O sea, hay de Mayandía hay vídeos vergonzosos, vergonzosos. Se pueden ver algunas fotos se pueden ver en nuestra página web, que es avvjoaquincosta.es, y ahí se pueden ver, de Mayandía se pueden ver muchísimas, vídeos no, porque todavía no tenemos la posibilidad de, o sea, el dinero para financiar la página web con más cosas,
0: sí.
1: Pero sí, se ven. Se notan.
0: Claro, las obras de Mayandía además también generaron, vibraciones, que incluso salieron grietas en algunas viviendas, que son
1: sí,
0: también aspectos
1: cierto.
0: Que se recogen en esas medidas de protección, que tampoco...
1: Sí, pero te voy a matizar un tema, mira, te voy a matizar un tema, bueno, no te matizo a ti, o sea, matizo el tema cómo se ha respondido.
0: Uh-huh, uh-huh.
1: No ha habido ninguna contestación de medio ambiente, ¿vale?, a este tema, a pesar de que, según me informó el SEPRONA, pues les mandó también para que contestaran, ¿vale?, tanto a medio ambiente, según me ha dicho el cabo primero del SEPRONA, a medio ambiente y a urbanismo. Se habían mandado varias denuncias a urbanismo y a medio ambiente. A medio ambiente también se había mandado por vibraciones que teníamos, vibraban tanto este edificio como el que han desalojado estos días, que es gemelo uh-huh. al nuestro,
0: uh-huh.
1: ¿vale? Y no hemos recibido ninguna nota de las vibraciones. Sí que hemos recibido algo que es de los hermanos Mars,
0: ¿sí?
1: ¿Entiendes? En el sentido de que volvimos a recordar de que no nos habían contestado por las vibraciones y esta vez sí me contestaron que habían mandado a la policía para que mirasen la máquina la máquina que producía las vibraciones,
0: sí.
1: Y que no habían encontrado ninguna máquina. Hombre, por favor, si os la mandamos el año pasado, ¿cómo nos puedes decir que has girado una visita que no nos habéis comunicado? ¿Vale? Que has girado una visita y que no había ninguna aprisionadora. Pues si la aprisionadora estaba en el año pasado, no ahora.
0: Claro, Juan, ha mencionado antes que en esta ocasión sí que hay más información disponible.
1: Sí.
0: También hay una dirección de email, un correo de atención ciudadana, ¿verdad?
1: Yo lo he conocido ahora. He conocido dos teléfonos que me han pasado y he conocido una página donde se puede decir las molestias que están haciendo, sí.
0: Uh-huh. Ahora con este, bueno, con este avance de las obras,
1: ¿tienes la página? O sea, ¿tienes la el correo ese? O
0: sí,
1: no,
0: es información obrasportillo@gmail.com.
1: Sí, exactamente, sí.
0: ¿Y qué es lo próximo, Juan? Seguir atentos, imagino, a lo que está ocurriendo y no sé.
1: A ver, nos alimentamos por no solamente porque vivimos al lado, nos alimentamos por las voces de los vecinos que nos van hablando y nos van diciendo. Uh-huh. Hace poco nos dijeron que habían caído dos personas en la zona de Clavé y una se había roto el codo, aunque no sé, no las esas informaciones, como no, yo no las tengo tan, son de voz, uh-huh. ¿Entiendes? Lo lógico, si querían haber protestado o lo que sea, pues podían haber contactado con la asociación, ¿no? Uh-huh. Y vecinos, pues efectivamente que nos mandan correos y nos dicen, oye, pues en mi casa, en la calle tal, pues también lo estamos notando. Pues vale, claro, al final reaccionas, ¿entiendes? Uh-huh. Entonces, seguir. Y bueno, dentro de unos días pues tendréis alguna noticia también.
0: Bueno, pues estaremos pendientes de esas noticias y ánimo, porque desde luego queda mucha obra por delante. Juan Fustero, presidente de la Asociación Vecinal Joaquín Costa del Barrio del Carmen, muchas gracias por haber hablado con
1: Muchísimas
0: nosotros.
1: Muchísimas gracias a vosotros. Venga, hasta luego.
0: El polvo, ese sílice cristalino respirable en suspensión, es la principal preocupación de los vecinos del entorno del Portillo. Con esa demolición se está levantando mucho de este polvo. Tendría por ley que ponerse una solución, por ejemplo, regar, pero en estos días de viento es especialmente complicado.

0: Atrás quedaron nuestros días de selectividad, pero aún así, Yolanda Sánchez ha venido a hablarnos del final de curso. Bienvenida, Yolanda.
1: Muy buenos días, Pilar Sopesens, aquí ya en la recta final, que es que ya estamos, bueno, a la vuelta de la esquina.
0: Hombre, es que no sé si vas por ahí, pero las que tenemos hijos pasamos a vivir en el calendario escolar. Nuestro año va de septiembre a junio.
1: Eso es. Empezamos en septiembre ya con esas matrículas, esas compras de libros, esa compra de material escolar. Empieza la cuesta de septiembre, luego sigue la cuesta de enero y luego sigue la cuesta de junio, que puede ser cuesta arriba o cuesta abajo en función de cómo nos vayan esos resultados académicos.
0: Pues sí, porque...
1: Porque claro,
0: no, ahí... No vamos a entrar ahí, no vamos a entrar.
1: Bueno, sí vamos a entrar. Sí vamos a entrar, Pilar, no me cambies de tema.
0: Vale, pues sí.
1: Sí vamos a entrar, porque es que, a ver, cuando son pequeños, pues bueno, cuando somos pequeños todavía, pero luego cuando entramos en la etapa de la ESO, de lo otro, de lo de más allá, hay unas personas que dicen que les gusta el sadoacademismo.
0: ¿El qué?
1: Sadoacademismo.
0: ¿Qué es esto?
1: Pues este término es tener una asignatura pendiente, de manera que esto es el equivalente intelectual a que te guste que te azoten.
0: ¡Uy!
1: Porque sabes que vas a sufrir, sabes que vas a llorar, pero ahí vas, a pagar la matrícula otra vez. ¿Eh? A pagar la matrícula otra vez, sabiendo que no sabes si la vas a sacar o no la vas a sacar, la asignatura. Porque esa es otra de las asignaturas pendientes, que es que son carísimas.
0: Bueno, claro. Yo en la carrera repetí una, pero no por sadomasoquista o sadoacademista, sino porque me fue mal, ¿no? Y claro, pues claro. Eso sí, luego saqué una matrícula de honor.
1: ¿Ves?
0: Fíjate. Yo la recuperé.
1: Lo cogiste con más ganas. Sí. Igual no era tu momento, sí. En ese momento, claro. Dicen que la segunda vez que tienes que pagar, que cuesta el doble además que la primera. Que sube matricularte en esa asignatura conforme vas matriculándote más veces. La tercera, el triple, que es como pagar una tarifa premium en una app de citas, solo para que te rechacen así, con elegancia.
0: Madre mía,
1: ¿qué te parece?
0: Es que tengo un desconocimiento total de esto, porque mis hijos aún están en primaria y en infantil, que tampoco nos preocupa, o sea, sí que te preocupan los resultados académicos, pero bueno, no,
1: que
0: es, no hay tanta
1: que
0: presión.
1: Sean felices, que eso aprendan. Es, ¿no?
0: Estamos en otra etapa.
1: Estamos en otra etapa.
0: El otro día, cuando comenzaba la PAU, el martes hablábamos con una psicopedagoga sobre esa presión, ¿no? La sensación de que por estos tres días de exámenes, todo muy concentrado, muy intenso, muchos chicos sienten que se están jugando su futuro, que la nota que saquen va a determinar...
1: ¡Qué ansiedad!
0: Claro, que la nota que saquen va a determinar su puesto de trabajo, bueno, que nada más lejos de la realidad, que hay que afrontarlo con calma, el trabajo está hecho desde hace años, desde hace meses, y así debería ser también con todas las etapas educativas, ¿no? Trabajar un poquito cada día.
1: Pues sí, y además cambiar un poco quizá el contenido académico, el contenido de esas asignaturas, que a lo mejor vamos evolucionando y a lo mejor ahora las asignaturas pues tienen que ser, por ejemplo, generar contenido para redes y posicionarte, por ejemplo.
0: Ay, no
1: esa
0: sé.
1: Tendría que ser una de
0: no
1: las
0: sé.
1: Asignaturas.
0: No estoy
1: o
0: de acuerdo.
1: Los idiomas, sí. O no sé.
0: Mindfulness podría ser una asignatura.
1: Por ejemplo.
0: Que no hay.
1: Por ejemplo. O cambiarte un enchufe, que pronto no vamos a tener quien nos lo haga.
0: Bueno, también están las FPs. Es que, Yolanda, tú quieres que hagan todos salidos ya de...
1: Que podamos hacer todo en casa, que seamos autosuficientes.
0: Bueno, mira, eso no está mal. Si visionamos un futuro apocalíptico, que tenemos que quedarnos en nuestras casas o buscar refugio en las montañas...
1: Tener esa opción. Bueno, aparte de esto, hay asignaturas pendientes en la vida, ¿no?
0: Sí.
1: No solamente en lo académico, sino en otros aspectos de la vida. Uh-huh. Esta semana hemos preguntado a la gente que cuál es su asignatura pendiente en la vida. Vamos a ver qué nos han contestado.
0: Pues escuchamos lo que nos han dicho a esta pregunta tan interesante, ¿eh? ¿Cuál es la asignatura pendiente en la vida?
2: Más que una asignatura pendiente, es una extraescolar pendiente. Yo nací en la calle San Miguel de Zaragoza y mi gran sueño de toda la vida es comprarme un piso en la calle San Miguel, cerca de donde nací, cerca del 35 de la calle San Miguel. De esa manera, mi vida sería un círculo perfecto.
3: Tenía y tengo que mejorar nota en algunas asignaturas.
4: Haber podido estar más en el pueblo.
3: y haber disfrutado más de la familia de allí y de todo lo que había allí. Esa es la asignatura pendiente, pero eso ya pasó. Ahora la asignatura pendiente es cuidar a todos lo mejor posible, dentro de las posibilidades.
4: El atrévete antes, el cuando era joven, yo creo que invertí mucho tiempo, tenía mucho miedo al qué dirán o a lo que se esperaba de mí y miedo a ese vacío. Así que si pudiera viajar al pasado, en el tiempo, le diría a mi yo del pasado, a mi yo más joven, menos pensarlo y más lanzarse, que el vacío no muerde.
5: Mi asignatura pendiente en la vida, sin duda, es la economía doméstica. A ver si el próximo curso la consigo cursar y, lo que es más importante, llevarla al día.
6: Seguir aprendiendo a vivir la vida.
7: La asignatura pendiente que tengo en esta vida es alcanzar la iluminación del nirvana, claro. Y aunque lo alcance, pienso volver.
8: Bueno, tengo una cuenta pendiente, y es quedar con Yolanda, con el marido, irnos al tubo de copas, pero depende de ellos.
0: Te la han dejado ahí votando, Yolanda, esa última persona que decía que tiene pendiente irse contigo y tu marido al tubo de copas.
1: Tú también, Pilar. Pues también vale, hay que hacer aquí, sí, aquí que... estamos todos sí, incluidos,
0: sí,
1: pack completo, sé que irse va, nosotras lejos no nos pilla, o sea, no. Que si hace falta bajar, se baja. Bueno, y has visto variedad, ¿no?
0: Mucha variedad.
1: Inmobiliarias de Zaragoza, eso. Que este señor quiere un piso en la calle San Miguel, por favor.
0: Comprarse una casa cerca de donde nació, disfrutar de la familia, atreverse antes. Eso yo creo que es un ¿cómo se dice? Un arrepentimiento general, ¿no?
1: Generalizado, ¿no?
0: De no haber hecho cosas antes.
1: Pues nada, no se nos tiene que pasar la vida sin hacer esas cosas.
0: ¿Cuál es tu asignatura pendiente,
1: Mi
0: Yolanda?
1: Mi asignatura pendiente es hacer paracaidismo, Pilar. Uf. Pero es que cada vez me va a costar más.
0: ¿Pero por qué? A mí es que me dan miedo las alturas.
1: ¿Y la tuya?
0: Mira que he dicho, voy a pensar lo que seguro que me pregunta yo.

0: escuchando esto, que te cases con él, ya.
1: Anda, era una petición.
0: Una petición de matrimonio.
1: Ah, de una pareja que así vive que en pecado ahora.
0: En pecado, prepararos ya, bueno, las inmobiliarias para comprar pisos, los de los vestidos de novio para preparar el atuendo, los restaurantes, o sea, es que...
1: Muchas bodas,
0: ya, ya se puede preparar.
1: Estoy oyendo de mucha gente que se casa este 2026.
0: Es que aquí cada vez las bodas no terminan, ¿eh? Los divorcios tampoco, pero las bodas, aquí hay negocio para todos, Pilar. Hay negocio para todos. Bueno, las asignaturas que más se suspenden durante la ESO, las matemáticas y la lengua castellana y literatura.
1: Mates y lengua, claro.
0: Mates pues y lengua.
1: Las troncales.
0: Que encima son las básicas.
1: Claro, claro.
0: Las que más vas a necesitar.
1: Sí, eso en la ESO.
0: Eso en la ESO. Y en la universidad, en las carreras que son más relacionadas con ciencias de la salud, hay menos asignaturas pendientes que en las relacionadas con ingenierías y arquitectura.
1: Bueno, es que,
0: también es que es más difícil.
1: Hombre, yo que soy de letras, es que me parece chino poder entender.
0: Me parece complejo.
1: Tema sí. Con, vamos, números.
0: Sí, sí, y luego hay dos tipos de asignaturas pendientes. Las asignaturas tapón y las asignaturas boomerang.
1: Tapón y boomerang. A ver, explícanos un poquito qué
0: la
1: significa.
0: La asignatura tapón es la materia de primero que se te queda enquistada y ahí está y con más ganas de pedir, que tienes más ganas, tú ya estás maquillada y con ganas de pedir un crédito hipotecario y ahí sigues. Al lado de gente joven que va viniendo y va haciendo la asignatura contigo porque tú sigues repitiendo curso. Y luego la asignatura boomerang es una asignatura en la que tú te presentas, suspendes, te presentas, suspendes, te presentas, suspendes, estableces una relación con el profesor de que os hacéis amigos y el día que apruebas el profesor hasta llora pero porque ha perdido un amigo.
1: Oh.
0: Esa es la asignatura boomerang, no me gusta ninguna de las dos.
1: No, a mí tampoco, no me ha pasado tampoco.
0: Así que, bueno, pues eso te puedo decir hasta aquí hoy.
1: Yo de una optativa he de decir que en la carrera me cambié después de haberla suspendido dos veces, pero es que era muy difícil.
0: ¿Y qué optativa era?
1: Historia del pensamiento político, económico, social.
0: Es que eso es mucho pensamiento
1: sí.
0: Todo junto, ¿eh?
1: Sí, sí, me cambié al final.
0: ¿Y era un pensamiento o eran tres tipos de
1: pensamiento
0: en uno?
1: Tenía además un porcentaje de aprobados bajísimo, pero ahí eso fue un poco sadomasoquismo de este que nos has contado, sadoacademismo. Mi compañera de carrera y de habitación y de casa sí que la aprobó porque ella pues es un cerebro, pero yo nada, me rendí, me cambié.
0: Era una asignatura que daba que pensar.
1: Sí, sí.
0: Tanto
1: sí,
0: pensamiento
1: sí,
0: político,
1: sí.
0: Económico, social.
1: Y social,
0: sí, sí, madre.
1: Se me quedó ahí.
0: Nada, nada.
1: Pero
0: a
1: bueno.
0: Veces hay que pasar página. También,
1: veces, sí.
0: También es importante, ¿no?
1: Sí.
0: Y luego con estas asignaturas que nos quedan pendientes en la vida, pues oye, que nos lancemos, ¿no? Que la vida es un regalo y que tenemos que adelante con ello.
1: Y que nunca es tarde, oye.
0: Ya me veo
1: con
0: el
1: veo
0: con el paracaídas puesto, por ahí, por los Monegros.
1: Mira, de imaginarte, una vez hace relativamente poco, bueno, igual no sé, igual hace 7, 6 años, me tiré por una tirolina de estas que tenemos
0: sí,
1: en Aragón.
0: Sí, sí.
1: Cuando estaba subiendo hacia la tirolina ya con los arneses y tal, llorando.
0: De miedo. ¿No de emoción?
1: No, y me tiré. Y luego terminé y dije, podría no haberlo hecho perfectamente.
0: Ah, o sea... Que
1: pero bueno, a la gente que le guste ese tipo
0: sí,
1: de adrenalina...
0: No te dio subidón. A ti no
1: me
0: te dio subidón.
1: Otra cosa. Miedo.
0: Madre mía.
1: Pero bueno, unas vistas muy bonitas... Pero un miedo total.
0: Bueno, pues
1: no lo haría ahora, ¿ves?
0: Pues nos quedamos con la frase para...
1: Venga, vamos a ir terminando.
0: Que si tenemos alguna asignatura pendiente, como siempre se dice, es mejor arrepentirse que quedarse con las ganas.
1: Es como lo de mejor pedir perdón que permiso.
0: Eso es.
1: Un poco, ¿no?
0: Algo así.
1: Vale, vale. Pues animamos a todos nuestros oyentes a que revisen, ¿no? Que hagan un examen de conciencia. ¿Cuál es mi asignatura pendiente? Y que la hagan.
0: Y que la hagan.
1: Que la cursen.
0: Siempre y cuando, eso es, siempre con respeto y que no perjudique a nadie.
1: Hombre, claro. Y que la aprueben.
0: Eso es, que la aprueben.
1: Bueno, pues con este mensaje tan bonito para un viernes nos vamos a quedar. Yolanda Sánchez, muchas gracias.
0: Muchas gracias, Pilar.

0: Momento para conocer la última hora de la actualidad, como siempre, con Vicente Alcaide. Buenos días, Vicente.
1: Muy buenos días, Pilar.
0: ¿Qué nos traes en este viernes 5 de junio?
1: Ayer, al filo de las 2:30 de la tarde, era detenido el presunto autor del crimen en Caspe, que, si recuerda, sucedió a última hora de la noche del pasado miércoles. Pues bien, ya ha pasado a disposición judicial esta mañana para presentar declaración ante la magistrada Sara Uriel, la titular del juzgado de Caspe. Veremos a ver lo que determina. Después de una operación llamada Jaula de la Guardia Civil, también apoyada, es verdad, en los testigos presenciales que vieron esa pelea tumultuaria, esa reyerta que acabó con la muerte de este joven valenciano de 27 años. De hecho, Caspe se va a reunir, a concentrar, mejor dicho, en la Plaza de España, frente al consistorio, hoy a las 2, respondiendo esta localidad del compromiso unida al crimen que sin duda ha conmocionado a la localidad. Es cierto que vecinos de Caspe estos días están diciendo que, por desgracia, están acostumbrados a estos follones, así lo han manifestado. Y claro, luego viene, como sabes, la vertiente política, porque ayer el vicepresidente del Gobierno de Aragón, Alejandro Nolasco, exigía a la delegación del Gobierno en Aragón que facilite todos los detalles sobre la situación de residencia legal o ilegal del detenido, que ha culminado, decía, con el asesinato de un joven español en Caspe. Nolasco apelaba al derecho constitucional de información de los ciudadanos y a la transparencia absoluta para que Fernando Beltrán informe sobre esta cuestión. Simplemente te recuerdo que hace poco también pidió datos de la persona que acuchilló a una mujer aquí en Las Fuentes y Fernando Beltrán le contestó que no era competencia suya y que, por tanto, no le iba a ofrecer esos datos. Ya sabes que estamos con la polémica habitual. Bueno, sí, habitual. Gobierno de Aragón, Gobierno de España, en este caso por el tema de este crimen.
0: Me imagino que Nolasco le interesará, si le beneficia, resaltar la nacionalidad, procedencia de los criminales. Y
1: de origen magrebí, ¿no? Según las primeras averiguaciones que se han hecho, efectivamente. Oye, Sigena, ¿sí? Capítulo, ¿cuál llevamos?
0: No lo sé.
1: Le hemos perdido la cuenta.
0: Culebrón de Sigena.
1: Bueno, es que la verdad es que esto es lo de Sostenella y no en Mendalla. No es la primera vez, y esto es lo grave, que un ministro del Gobierno de España, el ministro de Cultura, Ernest Urtasun, vuelve a la carga con algo sentenciado y requete sentenciado. Y ha vuelto a decir que es una vergüenza esta sentencia contra el Museo Nacional de Arte de Cataluña y que no tiene ni pies ni cabeza el argumento presentado por la justicia en favor de Aragón. No es la primera vez que lo dice, insisto, es el ministro de Cultura. De hecho, ya ha habido una contestación del portavoz de Aragón Existe, Tomás Guitarte, condenando estas manifestaciones del ministro, y al filo de las 12:30 la vicepresidenta y portavoz Mar Vaquero ha convocado a los medios para responder a estas declaraciones del ministro Urtasun.
0: Uh-huh. El Ministerio de Cultura además tiene parte en el patronato,
1: en
0: ¿no?
1: el patronato del museo, efectivamente, pero en fin, hay una cosa que se llama lo institucional, ¿no? Y otra que se llama el respeto a las decisiones judiciales.
0: Bueno, una vez más queda claro que Aragón es segundo plato o tercero, pues para muchos aspectos, incluido este cultural, que además es una reivindicación histórica.
1: Sí, te recuerdo que veníamos de otra polémica, con lo del Bicentenario de Goya.
0: Sí.
1: Que al final algo se ha arreglado para que la aragonesidad y la capitalidad sea Zaragoza, porque ha costado, Seguro que si hubiera sido en Cataluña no hubiera costado tanto.
0: Seguro que no.
1: Estamos convencidos. Bueno, Zaragoza, que acaba de dar a conocer su oferta de empleo público de 2026. Este es un dato siempre importante. 443 plazas en total. 341 vacantes de turno libre y el resto, evidentemente, de promoción interna. Pero te destaco sobre todo el esfuerzo del ayuntamiento, según Alfonso Mendoza, en reforzar el cuerpo de policía y de bomberos. El gobierno ofertará 53 plazas de policía y 11 de bomberos, ha dicho, llegando en ambos casos casi al 100%. Ya sabes que este es un empeño, lo ha manifestado, lo decía en el acto de la policía local alcaldesa, de seguir reforzando los temas de seguridad, de aumentar la plantilla en concreto de la policía local, y hay una dotación presupuestaria este año de 6 millones de euros referidos a este tema. Pero es importante siempre, oferta de empleo público.
0: Sí, claro, las personas en búsqueda de empleo. Exacto. Que consulten, porque además se ofertan empleos, son plazas muy diferentes.
1: Exacto, 341 de libres. Y venga, como es viernes...
0: Siempre me traes ahí un temita un poco más simpático.
1: Efectivamente. Vea. Abren las piscinas mañana, sábado, todas menos la del Palacio de los Deportes por un tema de ahorro de agua, que lo hará el lunes.
0: Ah, sí, porque transfieren el agua del vaso...
1: Correcto, sí. 500.000 litros de la piscina cubierta al vaso exterior. Eso es. Todas estarán abiertas hasta el 30 de agosto. Me gusta esa fecha.
0: Ah, es el cumpleaños de Vicente Alcaide. Vamos a apuntarlo.
1: Ya es público y notorio,
0: en la agenda.
1: Admito jamones y otro tipo de regalos. Pues ese día cerrarán las piscinas, salvo las de la Actura, Alberto Maestro, Delicias y La Granja, que prolongarán la temporada una semana más, hasta el 6 de septiembre. Esto ya viene en los últimos años, Pilar, claro, porque como cada vez hace más calor durante más tiempo.
0: Hombre, lo cierto es que podrían estar abiertas todo septiembre y la gente iría.
1: Y mayo, visto lo visto.
0: Sí, bueno, porque además... hay horario reducido en los colegios, entonces ese septiembre, exacto. Las tardes de septiembre, sí, son complicadas.
1: Es verdad,
0: para
1: es
0: los
1: verdad,
0: padres.
1: Por el tema escolar del que, claro, tú estás siempre muy puesta al día, más que yo. Bueno, y la novedad, a ver qué te parece y a los oyentes. Más convivencia, respeto y buen ambiente. Es decir, limitación del consumo de alcohol a los espacios de bar y pérgolas. No estará permitido el uso de altavoces o dispositivos de audio que emitan sonido al entorno exterior, salvo que esté en una actividad expresamente autorizada. Y tampoco va a ser posible acceder a las piscinas con patinetes, bicicletas y vehículos de movilidad, sí, personal.
0: Son algunas reformas de la normativa para promover esa convivencia.
1: Efectivamente. Por eso queríamos destacarlo. Así que mañana, primer chapuzón.
0: Bueno, que esta semana justo han bajado las temperaturas.
1: Pero nos dicen que suben ya el fin de semana. Bueno,
0: pues nada, iremos a estrenar piscina. Muchas gracias, Vicente Alcaide.
1: A ti.

0: Son las 12 del mediodía de este viernes 5 de junio, momento para hablar con la policía local y conocer cómo está la ciudad. Álvaro Núñez, portavoz de la Policía Local de Zaragoza, buenos días.
1: ¿Qué tal? Muy buenos días. Pues por el momento seguimos con normalidad y fluidez en el tráfico. No obstante, sí que podemos reseñar que en Rotonda de los Enlaces se acaba de producir un siniestro vial sin heridos, pero podría provocar retenciones en el lugar. Continuamos con las obras habituales, incluidas las de margen izquierda, en concreto en San Juan de la Peña hasta el 30 de junio, y reseñamos de nuevo la manifestación que tendrá lugar esta tarde a las 18 horas, con inicio en Glorieta Sasera y que finalizará en Plaza de España con una duración prevista de una hora, así como los múltiples eventos que habrá durante el fin de semana, en especial el domingo, con motivo del Corpus Christi y del Trialón Zaragoza que se celebrará en el centro de la ciudad.
0: Pues con esa información nos quedamos y desde aquí les reforzamos ese mensaje de precaución a los conductores, sobre todo cuando se mueven en las zonas cercanas a las obras. Sigan también a la policía local en sus redes sociales, donde pueden estar informados de esas afecciones al tráfico al minuto. Álvaro Núñez, portavoz de la Policía Local de Zaragoza, muchas gracias, buen servicio y feliz fin de semana.
1: Muchas gracias, igualmente, feliz fin de semana.

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0: Es el momento de analizar en profundidad algunos de los temas que han ido marcando ese pulso de la actualidad durante la semana. Para eso, hoy nos acompañan José María Moreno, bienvenido.
1: Hola, buenos días.
0: También está con nosotros Manuel Arnal. Manuel, bienvenido.
2: Hola, ¿qué tal?
0: Pues tenemos tres temas, como siempre, intensos, interesantes por delante. Este es el primero de ellos.
3: Si hace apenas unas semanas el debate político giraba alrededor de Zapatero, ahora el foco apunta directamente a Pedro Sánchez. La investigación sobre las llamadas cloacas del PSOE ha dado un salto cualitativo. Ya no se habla únicamente de Leire Díez o Santos Cerdán. Los últimos informes y declaraciones sitúan el debate en una pregunta mucho más delicada. ¿Quién era realmente el One? El Mundo.
4: El One es Sánchez. La UCO y Leire apuntan a la X de las cloacas.
3: La Razón.
4: La UCO asume ya que Sánchez es el One de las cloacas del PSOE.
3: La Razón.
4: Se rompe el último cortafuegos de Sánchez. Primer impacto de las cloacas en un PSOE en shock.
3: OK Diario.
4: Leire Díez implica a Sánchez en la cloaca del PSOE. El One dice a Santos que hay que seguir, que no me rinda.
3: Voz Populi.
4: La UCO concluye que las cloacas del PSOE lideradas por Leire Díez y Santos Cerdán protegían los intereses del presidente.
3: Las acusaciones son cada vez más directas y el impacto político aumenta. Además, aparecen nuevos elementos relacionados con la presunta utilización de estructuras paralelas de poder. El Confidencial.
4: Las cloacas del PSOE ofrecieron a Villarejo ayuda de fiscalía a cambio de audios de Rajoy, BBVA y Planeta.
3: El Mundo.
4: El PSOE se presenta a una imputación como persona jurídica en la causa de las cloacas de Ferraz.
3: ABC.
4: El sumario de las cloacas del PSOE apunta directamente a Sánchez.
3: ¿Puede resistir políticamente Pedro Sánchez si el sumario termina señalando directamente a la presidencia del gobierno? ¿Conseguirá la investigación demostrar quién presidía realmente esta trama?
0: Le preguntamos primero a José María Moreno.
1: Pues empezaré por el final. La pregunta esa de si puede resistir el presidente de gobierno el haber aparecido en todos los sumarios, y estamos diciendo en todos los sumarios, porque estamos hablando desde el caso Ábalos, de luego pasando por el caso Leire, luego pasando por el caso Hidrocarburos, luego pasando por el caso de Víctor Torres, que también está en investigación, el caso de Cerdán con su patrimonio, el caso de las adjudicaciones de obra pública. Quiero decir, es que en todos los casos, o en su inmensa mayoría, aparece. Por lo tanto, ¿va a resistir? Yo creo que sí. O sea, cuando alguien no tiene ya pudor por nada, ya tiene unas espaldas absolutamente enormes y lo único que espera es que le llame, que vaya un día a la UCO directamente con una orden y registre la Moncloa, yo creo que mientras tanto va a resistir, porque en estos momentos el único motivo que mueve a Pedro Sánchez para seguir al frente del gobierno, después de todas las innumerables evidencias que estamos viendo en cada uno de los sumarios que estamos conociendo, como digo, es simplemente mañana volver a dormir en Moncloa. No hay otro fin. España no le importa, los españoles no le importan, y lo único que le importa es si él ha comido y si él ha dormido. O sea, es lo único que le importa, porque más evidencias no pueden aparecer. Yo creo que la pregunta de quién es el One es que tiene su propia respuesta en todos los audios. Es que además es sorprendente. Yo creo que es la primera vez que un juez lo va a tener, o varios jueces lo van a tener así de fácil, porque es que lo grababan todo, lo comunicaban todo, lo publicaban todo. Pero bueno, ¿en manos de quién estamos? La pregunta es, ¿en manos de quién estamos? ¿De lo más bajo, lo más inútil, lo más absurdo, lo más tonto del mundo? Yo creo que esto no podía ser así, pero la verdad es que el reflejo es ese. Porque claro, alguien que se graba todo, pues evidentemente las pruebas las está poniendo encima de la mesa. Y yo ya no quiero pensar que esto es como consecuencia simple y llanamente de que hayan imputado a su mujer. Yo creo que esto viene de antes de la imputación. Yo creo que hay más trasfondo. Yo creo que hay una obsesión por el poder, una obsesión por mantenerse en el poder a costa de todo y de todos. Y la verdad es que estamos llegando a una situación que somos el hazmerreír del mundo, ya no solo de Europa, que ya lo éramos hace un tiempo, pues ahora ya hemos conseguido ser el hazmerreír del mundo. Porque la marca España, de la que tanto hemos presumido y tanto hemos disfrutado por los sitios donde hemos podido ir, La verdad es que en estos momentos es prácticamente una vergüenza. Una vergüenza porque eres señalado por cualquier Estado, eres señalado por cualquier empresa que quiera invertir en este país, eres señalado por cualquier situación que se genera que pueda beneficiar a este país. Yo creo que hemos llegado a un punto de degradación que si nos lo cuentan hace 4, 5 años, 6, pues yo creo que nunca nos lo habríamos imaginado. Es prácticamente imposible. Si es que esto, es que hasta ni Torrente, o sea, es que ni la película de Torrente puede superar lo que estamos viviendo todos los días. Y lo más triste de todo esto es que yo creo que tampoco ha acabado. O sea, hay muchas cosas aún que no sabemos. Queda pendiente el sumario, como decía antes, de hidrocarburos, queda pendiente el patrimonio de Cerdán, queda pendiente la pieza esa separada que no ha aparecido aún de la SEPI, y seguro que aparecerán más cosas. Claro, la verdad es que nuestra capacidad de asombro yo creía que estaba ya superada, pero está claro que cada día una información tapa la siguiente, y además cada día es peor. Porque si pensábamos que ya con Zapatero habíamos tocado techo con las famosas joyas, el joyero de los Tares, pues la verdad es que aún vemos que no, que la siguiente va a ser incluso mayor. Por lo tanto, habrá que seguir esperando, pero lamentablemente la imagen que se está dando y lamentablemente la capacidad de, bueno, ya lo escribió en un libro que editó, la capacidad de resistencia que tiene a pesar de todo, es desde luego para que se tenga en cuenta.
0: Manuel.
2: Bueno, claro que hay cloacas, pero también hay pequeñas alcantarillas, ¿no? Hay cloacas muy grandes, por ejemplo, la Kitchen, esa es gorda, ¿eh? Ministro, 200 policías, dinero público a cascoporro, esa es gorda. Y en cuanto al descrédito de España, Aznar lo dejó muy alto. 5 ministros imputados, el Partido Popular condenado por financiación ilegal, etcétera, etcétera. Y el descrédito, la riada llegó nada menos que con el rey emérito. Ahí sí que fue el descrédito total, el mayor comisionista del reino. Esto, claro que es grave. Habrá que ponerlo luego en su contexto, ¿eh? Cuando la UCOA elabora informes, luego están las sentencias. Por cierto, aquí ya se sabe que hay un WAN, pero sin embargo, en la Kitchen no se sabe. El M. Rajoy no era el WAN. Había alguien por el medio, ¿no? O dos o tres, un ministro, un secretario de Estado, pero no había number one, ¿eh? Curiosamente. También es verdad que en la extracción hubo un juez que dijo que aquí se para. Bueno, veremos dónde se para aquí, ¿no? Es evidente que para Fontanera es una fontanera tirando digamos, fontanera de inodoros. No fontanera, porque la verdad es que lo que presentan es de una chapucería que asusta, ¿no? Además, cuando se levanta la liebre empiezan a salir nombres muy curiosos, también que han colaborado con el Partido Popular, Villarejo, salen empresarios corruptos hasta, pero corruptos con unos y con otros, ¿no? Y entonces habrá que ver esto dónde acaba. Yo, como siempre, digo que luego están las sentencias, ¿no? Las sentencias en firme. Esto tiene, en la anterior tertulia que estuve aquí, hablamos de la serpiente de verano y dijimos, bueno, es una anaconda, ¿no? Comentaste, una anaconda, ¿eh? Esto va a durar el verano. Porque, dicen, ¿hasta dónde va a salir? Bueno, yo creo que cuando viene el verano, el ferragosto español, que dura nada más y nada menos que 3 meses, entre pitos y flautas, vamos a estar entretenidos con la tramitación de los presupuestos. Vamos a estar entretenidos con las sentencias, no las sentencias que van saliendo, las tramitaciones finales. Hay que recordar que agosto es inhábil para la justicia, a lo mejor no para la UCO, que cuando quiere trabaja como una máquina y cuando no tarda un año y pico en hacer un informe. Es así, ¿no? La UCO es un, que por cierto, es una policía judicial, que hay veces que a determinados jueces les hace caso y va rapidísima y a otros no. Es una cosa bastante curiosa lo de la UCO, que por cierto, son informes policiales que no tenían que hacer valoración y hacen valoraciones, casi como si fueran sentencias, es una curiosidad. Miedo da si alguno nos investiga alguna vez la UCO. No llegamos a esa categoría, ¿no? Pero miedo da, porque ya prepara prácticamente la línea de sentencia. Yo creo que lo que se va a hablar de aquí a futuro es de las buenas sintonía económica que hay en España. Y por cierto, cuando se dice que España somos el hazme reír, el último informe que ha hecho una conocida publicación norteamericana de análisis económico nos ponía fenomenal, pese a Trump, a España, por su PIB, por la incorporación de inmigrantes, por el salto que ha dado en mano de obra integrada dentro de era curioso, ¿no? Se hablará de que igual vienen 10 millones de turistas, se hablará de que 100. Eso supone en el PIB
1: 100 millones.
2: 100 millones de turistas, que eso en el PIB va a ser un 10% más, perdón, me he confundido, que se decía un 10% más. Y de eso se hablará, de los presupuestos y demás. Que Sánchez aguanta, claro que tiene capacidad de aguante, eso lo tiene acreditado, ¿no? ¿Que saldrán más cosas? Pues a saber. Pero también pueden salir muchas cosas en el caso Almería. Muchas. Que está pendiente, y sabemos, el caso de la Diputación, mascarillas de Almería con el presidente de la Diputación del Partido Popular. Yo creo que vamos a tener un fin de año de traca. Porque dentro, no nos engañemos, dentro de 15 días, aquí se habla de sombrillas y de otras cosas.
0: Este año no sé cuántas familias no se van a poder ir de vacaciones, Manuel.
2: De hecho, ha salido ya un informe que están rebajando las plazas, los costes hosteleros, porque se han dado cuenta que con la subida que hicieron del 40% el año pasado, ahora ya no cuela. Ya han tenido, y el turismo extranjero no puede cubrir el hueco que dejan los españoles que quieren ir a la costa, porque han subido. Y ya están reajustando. Salió hace poco los costes que estaban bajando. Entonces, yo creo que esto es grave. Veremos las sentencias judiciales. Hay que probar lo que es corrupción a simplemente cotilleo telefónico. Y lo que asusta es que todo el mundo graba. Con lo cual, yo ya lo dije en su día en una de las tertulias, no va a haber funcionario público normal, funcionario, que se atreva a decir ni 33. Porque si todo el que tiene al otro lado está grabando y se graban las conversaciones del teléfono y demás, a ver qué funcionario que gestione cosa pública con, entre comillas, mando en tropa y presupuesto potente, se atreve a hablar de cualquier comentario. Cualquier comentario.
0: José María.
1: Bueno, yo no sé tampoco, no acabo de entender este afán de la izquierda de justificar lo que está pasando a costa de lo que hizo la derecha. A mí tan grave me parece la Kitchen como me parece lo que está apareciendo. Y me parece que el resultado para la Kitchen debería ser el mismo resultado que para los que están ahora imputados. O sea, que el que la hace, que la pague. Yo no voy a justificar nunca que como Felipe González en Colombia tenía, no sé si tenía o no tenía, aquello no se demostró, punto. No tengo que justificar, porque Aznar hizo, me da igual, o sea, lo que esté, estoy hablando de lo que estoy hablando y de la situación actual y de la que me afecta a mí personalmente, a mí lo que hizo Aznar, lo que sus ministros estén o no imputados. A mí eso estará juzgado o no estará juzgado, punto. Yo en eso no voy a entrar, pero desde luego no voy a justificar porque dentro de 15 días aparezca en Almería alguien que hizo una barbaridad con las mascarillas, tenga que, bueno, claro, es que como lo hizo también Ábalos, pues porque no lo va a hacer el de Almería. No, desde luego no. El que la haga, que la pague. Y desde luego también tengo que decir que el rey emérito está fuera de España porque el gobierno le obliga a estar fuera de España, pero no tiene abierto ningún caso de corrupción aquí en España, ninguno. Y si no, bueno, está en los juzgados y ahí veremos si tiene alguno o no tiene uno. Podría venir cuando le diese la gana y de hecho viene cuando le dé la gana. Otra cosa es que el gobierno, por la actitud que tenga y porque haya cobrado comisiones, que eso evidentemente está mal, y lo único que tuvo que hacer es regularizar esa situación con Hacienda, bueno, pues como hacen otros muchos españoles, entre ellos muchos de los que estamos viendo, de los que están ganando a Hacienda en estos momentos, muchísimos casos. Y hablar también de la situación económica, de lo bien que nos va, hombre, yo me gustaría que hablásemos con el de la panadería, con el fontanero o con el que tiene una empresa con 5 empleados. A ver si los datos macroeconómicos a él le llegan. Porque lo que decías antes tú es que los datos reales son que la gente no se puede ir de vacaciones o que incluso hay algunos casos en los que tienen que pedir un crédito para irse unos pocos días de vacaciones. Si el precio, los precios de los hoteles subieron un 40% y ahora han decidido que, como se han dado cuenta que se han pasado, lo bajan un 10%, es que ese 30% lo van a tener que seguir asumiendo el que se quiere ir de vacaciones. Y lamentablemente no todo el mundo se puede ir de vacaciones. Yo entiendo que un funcionario, que alguien que tiene un patrimonio importante... Eso es claro, eso sí, o eso sí que evidentemente saben que a finales de mes van a tener su paga, estén de vacaciones o no la estén. Pero el que abre la persiana sabe que si no entra un señor a comprarle el pan, ese día gana menos dinero. Y va a tener que seguir pagando los mismos impuestos, entre o no entre. El funcionario u otro tipo de trabajadores así no tienen ese problema. Por lo tanto, no metamos a todos en el mismo espacio, porque los datos macroeconómicos van muy bien para algunos, pero para la inmensa mayoría de los españoles no van tan bien. Y si no, no tenemos nada más que ver en las cuatro elecciones que se han producido hace escasas fechas. Si esto va tan bien, lo normal, como diría el CIS, es que ganase el Partido Socialista las elecciones de carrerilla, porque claro, nadie va a votar contra algo que le va mal. Y casualmente, los peores resultados de los últimos años del Partido Socialista y de la izquierda en general demuestran que efectivamente esto no va como un tiro, no va como un cohete. Por lo tanto, insisto, hablando del tema del WAN, el WAN es el WAN, esto está más claro que el agua, y que el que la haga, que la pague. Ya se llame Aznar, se llame Rajoy, se llame Pedro Sánchez. Que la haga el que, pero yo desde luego creo que es un error justificar en el pasado.
2: A mí me sorprende muchas veces que, entre comillas, la derecha defienda al humilde trabajador y defienda al humilde autónomo. Me sorprende, porque luego las rebajas de impuestos no son al humilde trabajador, y las rebajas de impuestos que ha hecho el Partido Popular siempre han sido a las grandes fortunas, grandes empresas, etcétera, etcétera. Bueno. Me sorprende, y además me sorprende que se diga que esto va mal cuando a las grandes empresas las cuentas les están saliendo fenomenal. A las medianas empresas también. Claro, si me dices el tío Mariano con una panadería, ¿cómo que no? Datos estadísticos de verdad. La votación, lo que vota cada uno, entra también el sentimiento, no la línea política o lo que se haga, se va bien, se va mal, vota el sentimiento. Y el sentimiento muchas veces es irracional, no lo entienden ni los demógrafos ni los sociólogos. ¿Por qué se vota a determinado influencer que dice estupideces sin cuento? Pues se vota, y esto es así. ¿Por qué se vota a un partido que procura rebajar impuestos a los más ricos y le vota un segmento de población de renta baja? Misterio gozoso, hay muchos, ¿no? Pero luego salen las votaciones de verdad, estamos hablando de las generales, y ya veremos. Ya veremos. Se habla de demoscopia y aquí ahí sigue manteniéndose el 50-50.
1: Te veo muy de Tezanos.
2: No de Tezanos. Yo siempre digo que cuando uno se va a presentar, pide elecciones anticipadas y empieza a sacar toda la artillería y toda la ponzoña que puede, o está muy desesperado, o se cree que sacando todo eso, a lo mejor con eso gana. Entonces, contra más se ve el ambiente caldeado, es que seguramente las encuestas internas que tienen todos los partidos no van tan bien, como que se dice, ¿no? Y si no, que pregunten, hemos tenido la experiencia última de que la economía en el círculo de empresarios, que por cierto, no son empresarios, son gente pro empresa liberal en Cataluña, que fue a pescar el señor Feijóo y salió, fue a por uvas y no salió con uvas.
1: Es que en Cataluña lo único que les promete es Sánchez, no les promete Feijóo, claro. Por lo tanto es normal que estén
2: Cataluña,
1: más por Sánchez.
2: Nada menos que...
1: Pues por eso, así va Cataluña también.
0: Bueno, estaremos pendientes de lo que vaya ocurriendo, de las informaciones que vayamos conociendo, que obviamente van a ser muchas del tema de las cloacas, pero la actualidad esta semana en España pasa también por la visita del Papa, que tiene muchos más ángulos, además del religioso.
3: España se prepara para recibir una de las visitas más importantes de los últimos años. El Papa León XIV llegará en pocos días para recorrer varias comunidades autónomas, intervenir ante el Congreso de los Diputados y protagonizar una gira histórica que movilizará a miles de personas. hoy.es.
4: Cuenta atrás para la visita del Papa León XIV a España.
3: El País.
4: 7 días, 3 comunidades y una visita inédita al Congreso. Así es la agenda del Papa en España.
3: Y uno de los aspectos más llamativos de la visita tiene incluso acento aragonés. El periódico Mediterráneo.
4: León XIV se viste en Zaragoza. La única medida que nos dieron fue la de la cabeza, para la mitra.
3: Pero mientras avanzan los preparativos, el foco también se ha puesto en el dinero. Pero junto al interés religioso y mediático han aparecido también 2 debates. ¿Quién paga la visita y cómo garantizar su seguridad? El Confidencial.
4: El coste de la visita del Papa a España y quién lo paga exactamente. 15 millones de euros en gastos y hasta 125 de retorno.
3: Huffington Post.
4: El 20% del coste de la visita del Papa León XIV a España se pagará con dinero público.
3: Y a todo ello se suma un segundo elemento, la seguridad. La Razón.
4: Amenaza del Estado Islámico contra la visita del Papa a España.
3: Las autoridades trabajan desde hace semanas para blindar todos los desplazamientos y actos públicos del pontífice. ¿Es un momento oportuno para recibir la visita del Papa? ¿Seguirá teniendo la Iglesia la capacidad de movilización social que tuvo durante las visitas de Juan Pablo II o Benedicto XVI? ¿Quién capitalizará políticamente la visita? ¿Y qué dirá el Papa ante el Congreso?
0: Le preguntamos primero a Manuel Arnal.
5: Yo, como digo, con estos temas, yo no soy litúrgico, pero bueno, es curioso, ¿no? Primero hay que ver que este nuevo Papa procede de la Orden Agustina. Curiosamente, una orden que muy filosófica, más que nada por el padre de la Iglesia, San Agustín. Se lo piensan todo mucho, son muy introspectivos. Pero hay que recordar también que tiene muchas, parte de las 3 ramas que tienen los agustinos, tienen muchísimas misiones. De hecho, este hombre, aunque es de procedencia norteamericana, tiene nacionalidad peruana, porque allí tienen grupos misioneros, tanto en América Latina como en otros países de África, etcétera, etcétera. Con lo cual tiene una visión curiosa del mundo, sabe lo que es la inmigración. Están preocupados por la inmigración, porque son países donde tienen ellos misiones y saben que vienen a Europa a tener una vida mejor. Es lo que le hace daño a Trump y por cierto, a un perfil de determinada derecha. Solo hay que ver lo que se está firmando en España, entre gobiernos del Partido Popular y Vox. Para unos va a ser una visita curiosa, porque trae un mensaje continuista con el anterior Papa en ese aspecto, contradictorio en otra parte, porque la que ha nombrado, responsable del aparato de prensa del Vaticano, es una directora de una cadena durísima, que de hecho la llamó la voz del diablo este Papa. Muy dura, es una curiosidad que un Papa, que no es que se defina como progresista, sino que venía continuista en una línea, coja de dicasterio, creo que se llama, que es, digamos, el ministerio de relaciones públicas, a esta persona, a esta directora. También llama la atención de que como jefe de Estado del Vaticano, evidentemente, puede hablar como jefe de Estado. El Vaticano es un Estado, no nos olvidemos. Un anacronismo histórico que se mantiene. Está el concordato vigente. Hay un tema que es el dinero que se recauda vía IRPF, que es también una anomalía dentro de Europa. Y luego hay un tema profundo, ¿no?, que es la pederastía, donde la propia orden de Agustinos reconoce, creo que una 30 o 40 de casos dentro de la orden de pederastía. Esto hace que haya también una gran movilización de los católicos. Confundir que España es católica, apostólica y romana con los 47 millones de españoles. Ha salido hoy una encuesta donde dice qué tipo de católicos hay en España. Si son un 15% son practicantes. Y luego están los ritos católicos que se siguen, bodas, bautizos, comuniones. Ateos que llevan a los hijos a escuelas concertadas católicas. Y viceversa, católicos que llevan a los hijos a escuelas totalmente laicas. Aquí hay un pupurrí. Está todo el tema de que lo hemos hablado algunas veces, de las iglesias evangélicas, que están teniendo un auge no solo en España, sino sobre todo en Sudamérica, ¿eh? Y yo creo que todo eso hace que esta visita sea muy interesante. Y lo de lo que ya algunos nos saca de quicio es las perras. Es decir, no, está en turismo, 125 que entran, 15 que ponemos. Claro, esto hay que compararlo con otro jefe de Estado. Es decir, ¿cuánto se gasta cuando viene un jefe de Estado? Cuando viene un jefe de Estado norteamericano, por ejemplo, que va con una seguridad escandalosa. ¿Cuánto cuesta esa visita, no? Que curiosamente no, nunca sale lo que cuesta, porque si nos enteráramos nos daría un repelús, ¿eh? Aquí se saca porque hay que compensar, porque hay, digamos, sponsors privados, pero luego están las comunidades autónomas que también están medio sponsorizando por ahí, donde va, lo que pone el Estado, y luego, evidentemente, algo pondrá la Iglesia, que dicen que van a poner, ¿eh? La declaración, si les llega para pagar lo de la COPE, con perdón, les llegará para la visita al Papa también.
0: Van a vaciar los cepillos. Sí. Es curioso lo de España, porque luego las fiestas de guardar siguen siendo las de la tradición
5: somos
0: católica.
5: Así, somos así.
0: Un país de contrastes. José María.
1: Sí, bueno, yo creo que es un hito histórico, un hito económico y un hito logístico. Como hito histórico, bueno, pues la visita de un papa no se produce todos los días ni todos los años. De hecho, hay papas que no han venido nunca a España y, por lo tanto, el que al poco tiempo de llevar al frente del Vaticano el Papa León XIV, pues la verdad es que es una satisfacción que decida venir a visitar España. Por lo tanto, ese hito histórico es importante. Es un hito económico porque, bueno, efectivamente, el coste de la visita no puede ser equiparable a una visita de un jefe de Estado normal, incluso ni el propio Trump, porque ellos vienen, hacen una serie de reuniones, una serie de encuentros, una serie de charlas y ya está, y va limitada a un número muy determinado de personas. Por lo tanto, la inversión siempre tiene que ser más reducida. En este caso, la visita de un papa no es precisamente una reunión o una visita o un discurso como va a producirse en el Congreso de los Diputados, sino que se circunscribe a un movimiento humano muy importante sobre muchas cuestiones que en estos momentos están de actualidad. Porque hay que decir también que la Iglesia, poco a poco, porque la verdad es que es poco a poco y evidentemente mover un elefante de estas características tiene que costar muchísimo, bueno, pues poco a poco va acompañándose al tiempo, poco a poco va modernizándose y si no, no lo tenemos que ver nada más y nada menos que en la última encíclica del propio Papa que ha hecho referencia, bueno, que va prácticamente dirigida al estudio de la utilización de la inteligencia artificial. Más actual no puede ser una encíclica del Vaticano, ¿no? Pero por lo tanto es muy importante lo que el Papa mueve, lo que su transmisión de sus valores, de lo que supone la Iglesia en general, en no solo para España, sino para todo el mundo y sobre todo para los ciudadanos, esa palabra que nos traslada, pues ayuda mucho a la propia convivencia, a la propia sociedad, a los propios valores de los propios humanos. Por lo tanto, yo creo que es muy importante. Evidentemente, el coste, como decía antes, el coste económico. Por lo que se ha dicho, yo evidentemente no tengo más datos y más información que lo que se publica y efectivamente parece ser que supone una inversión de alrededor de entre 15 y 25 millones y el retorno económico que puede suponer ronda los 125 a 250 millones, más o menos es lo que se dice y que va a estar amparado, digamos, por patrocinios privados y por algunas instituciones y donativos. Bueno, evidentemente la logística no la va a pagar ni la Iglesia, ni la va a pagar alguien privado, lo va a pagar obviamente el Estado porque la Guardia Civil, la Policía, la Protección, pues eso es un coste muy importante dentro de esta visita y eso está claro que se va a hacer cargo el Estado. Pero yo creo al final que lo importante de la visita es precisamente, por un lado, que venga y por otro lado, lo que nos tenga que decir. La valoración la tendremos que hacer después de que haya pasado la visita. Yo lo que pido, lo que me gustaría, es que no se utilizase la visita del Papa, ni por un lado para dar oxígeno a nadie, ni por otro lado para sacar conclusiones de las palabras del Papa. Yo creo que en eso hay que tener cuidado, hay que estar por encima, hay que mirar en grande y no se puede estar prácticamente quedándonos en eso tan pequeño. Es cierto que hay actitudes que se han planteado que evidentemente no iban en esa dirección, y el prácticamente sugerirle o casi obligarle al Papa a que vaya a una entrevista a la Moncloa con Pedro Sánchez, pues ahí yo creo que eso fue un error. También parece un error, al menos de estrategia, de que alguien que no quiere ir a un funeral por los fallecidos de la Dana, de Ademuz o de otro funeral, ahora no me acuerdo. Bueno, pues porque decía que él no iba a funerales, porque él es laico, ahora haya confirmado su asistencia a la misa en Canarias. Hombre, resulta chocante que a la misa por un funeral por unos compatriotas que han fallecido no quieras ir porque tú eres te consideras laico, y por otro efectivamente, y por los fallecidos militares. Entonces yo creo que eso debería tenerse cuidado y debería no tratar de manipularse. Yo creo que es bueno incluso que vaya, yo creo que es bueno que vaya, porque además aprenderá cosas buenas, y es bueno que el Papa se acerque a todos, y se acerque además en temas que están encima de la mesa, como puede ser la migración, como puede ser la inteligencia artificial, como puede ser la caída de los valores sociales. Quiero decir, es importante la visita del Papa, y yo desde luego estoy muy contento de que podamos tenerlo aquí una semana. Además, es una semana, no viene toca chufa y se va, quiere decir que está una semana, y además recorra diferentes puntos de la geografía española, que desde luego nos va a llenar a muchos al menos de satisfacción.
0: Muy optimista te veo con eso de que no se utilice, porque aquí se politiza hasta soy los resultados
1: optimista.
0: Del fútbol, o sea que
1: soy
0: la visita del
1: por
0: Papa
1: naturaleza.
0: Manuel.
5: Hombre, lo curioso es un jefe de Estado, que es que nos olvidamos que es un jefe de Estado, y puede ir a la Moncloa, puede ser recibido por el rey en calidad de jefe de Estado, y reciben honores militares. Es el Estado Vaticano, que es un anacronismo medieval que aún continúa, curiosamente. La Iglesia lleva 2000 años funcionando, pero con Estado lleva otros, no sé, 700, 800 funcionando, ¿eh?
1: Pero el jefe del Estado va a ver al jefe del Estado.
5: Sí, no, es jefe del Estado.
1: Y va a ver al jefe del Estado.
5: Y verá al jefe del Estado, y las relaciones hay que... el concordato se firma por quien se firma, el gobierno pone el IRPF en la declaración de la renta, en la casilla. Entonces hay intereses comunes, ¿no? Al Papa le interesa, me imagino, a la Iglesia Católica, mantener ese nivel de renta
1: a todos.
5: Que entra, claro, no a todos, a algunos no.
1: Bueno,
5: al que sea católico, católico practicante, creyente, que yo lo respeto, lo respeto. Otra cosa es muchas veces que a los que no somos ya digo litúrgicos, nos sorprende muchas veces la contradicción manifiesta, ¿no?
0: Hombre, rogando y con el mazo
5: dando. Que
0: por
5: cierto, la encuesta que ha salido hoy dice que está aumentando la espiritualidad, no católica, la espiritualidad, en pensar que hay que, y eso es bueno ante los, me refiero bueno porque ante los tiempos que corre de auténtica locura con la inteligencia artificial, la vida que llevamos todos y demás, el materialismo no dialéctico histórico, no, sino materialismo de yo las perras, a lo mejor hace falta una introspección, y eso es bueno, siguiendo el pensamiento de San Agustín, ¿no? De que hay que encontrar a Dios desde dentro, no buscarlo fuera, desde dentro. Como ves, mantengo todavía
1: mantienes
5: lo
1: tus
5: que
1: raíces,
5: has estudiado
1: mantienes
5: de,
1: tus raíces.
5: No, lo que me obligaron a estudiar en filosofía.
0: Bueno, yo me voy a quedar con que en Zaragoza se confeccionan casi 5.000 prendas, no todas para el Papa, para cardenales, para obispos, para sacerdotes, y en Maluenda 300.000 hostias le vamos a mandar al Papa.
5: Hombre, hoy me habías asustado.
0: Para ser consagradas en las Eucaristías.
5: Muy bien.
0: Bueno, vamos ahora con el tercer tema que nos ocupa hoy. Saltamos las fronteras españolas y nos vamos hasta Ucrania.
3: Durante más de 3 años hemos escuchado la misma idea. Rusia avanza lentamente, Ucrania resiste como puede y la guerra se encuentra bloqueada. Pero algo parece estar cambiando. Por primera vez en mucho tiempo, varios medios internacionales coinciden en una misma conclusión. Ucrania no solo está resistiendo, sino que está obligando a Rusia a retroceder. Y lo más llamativo es que lo está haciendo gracias a una combinación de drones, robots, inteligencia artificial y nuevas armas desarrolladas por los propios ucranianos. Huffington Post.
4: Por primera vez desde 2023, Rusia pierde más territorio del que conquista en Ucrania. Calculan un retroceso neto de casi 115 kilómetros cuadrados solo en mayo.
3: La Vanguardia.
4: Ucrania hace retroceder a Rusia en el frente por segundo mes consecutivo.
3: Y detrás de ese cambio aparece un factor decisivo: la tecnología. OK Diario.
4: Ucrania despliega robots alemanes Gereon para logística militar en misiones de alto riesgo y el cambio es claro. El transporte y la evacuación empiezan a automatizarse.
3: El Confidencial.
4: Ucrania recibirá nuevos androides de guerra este año. Tienen capacidades sobrehumanas.
3: Huffington Post.
4: Ucrania saca a la luz el Morrigan, el dron de ala fija que caza convoyes rusos a cientos de kilómetros tras el frente y obliga a Moscú a cerrar carreteras.
3: También golpea cada vez más profundamente dentro de Rusia. El Correo.
4: Ucrania desafía a Putin con un ataque a San Petersburgo en el arranque del Davos ruso.
3: El Confidencial.
4: El fin de la vida tranquila en Rusia. Ucrania ataca con drones San Petersburgo durante el foro de Davos de Putin.
3: Noticias de Navarra.
4: Ucrania golpea la retaguardia rusa y transforma la guerra.
3: Real Instituto Elcano.
4: Ucrania, de alumno a maestro.
3: El Mundo.
4: El año más difícil de Putin. La guerra sin victoria ni paz, los rusos sin internet y sin dinero.
3: Pero quizá el titular más inquietante para el Kremlin sea este. United 24 Media.
4: Alarma en el Kremlin. Ucrania anuncia pruebas de sus propios misiles balísticos dirigidos contra la capital rusa este verano.
3: ¿Estamos viendo una mejora táctica de Ucrania o el comienzo de un cambio estratégico mucho más profundo? ¿Serán los drones, los robots y la inteligencia artificial

0: verlo. Y la verdad es que nos estamos llevando una auténtica sorpresa. Primero, yo creo que por la capacidad humana de los ucranianos. Es absolutamente brutal. Yo creo que la capacidad de resistencia que están teniendo a nivel mental, a nivel social, a nivel personal, a cualquier otro nivel, la verdad es que era absolutamente inimaginable. Además, con los medios que inicialmente partían, que simplemente rechazar el primer choque, que era el más importante, era muy complicado. Y sin embargo, lo consiguieron. Y a lo largo de tiempo, lo que nos estamos dando cuenta es que le están dando la vuelta a precisamente la situación generada inicialmente. Eso obviamente lleva aparejado dos situaciones, una económica y otra logística. La económica, obviamente, lo que supone es que en estos momentos están siendo atendidos por la Unión Europea con una inversión aproximadamente de 30.000 millones al mes de ayuda, lo cual para poder pagar pensiones, para poder pagar a los médicos, para poder pagar a funcionarios, para poder los colegios, para poder comer, en definitiva. Y eso estamos hablando de esa cantidades. Además, si a eso le tenemos que añadir que existe un crédito en estos momentos dado también por la propia Unión Europea de 90.000 millones, que evidentemente eso lo tendrán que devolver en su momento. Pero claro, todo eso es como consecuencia de lo que ya lleva gastado la Unión Europea allí, que es la Unión Europea y una pequeña parte de Estados Unidos, que estamos hablando de una inversión de 200.000 millones de euros. No estamos hablando de cantidades pequeñas. Por lo tanto, digo que la actividad económica en estos momentos que se está produciendo como consecuencia de la guerra allí entre Rusia y Ucrania es muy importante. Y por otro lado está la parte geopolítica, digamos, que puede llevarnos a una situación, cuanto más se alargue el problema, obviamente nos puede llevar a una situación en la que afecte ya no solo a Ucrania, y de hecho ya hemos visto cómo ha habido diferentes drones que han caído en Polonia, que han caído en Rumanía, y no olvidemos que son territorio OTAN. Eso puede implicar, obviamente, que la OTAN se tenga que sumar, por el famoso artículo 4, se tenga que sumar también a la defensa de territorio OTAN. Por lo tanto, cuanto más se alargue esta situación bélica, más riesgo existe de cambiar precisamente la situación que en estos momentos disfrutamos, por decirlo de una manera entre comillas. Por lo tanto, hay que tener mucha cautela, hay que intentar por todos los medios llegar a un acuerdo. Yo creo que ya esto no puede dilatarse más en el tiempo. Es cierto que Estados Unidos está mirando para otro lado, tanto económicamente como políticamente. Cuando llegó Trump, dijo que se implicaba directamente y que esto lo acababa en una semana. Es una más de Trump, también hay que reconocerlo. Pero está obligada la Unión Europea a coger la sartén por el mango y sentarse frente al Kremlin y decir que hasta aquí hemos llegado y esto tiene que acabar. Por el bien de los ucranianos, lo primero, por el bien también de Rusia, que vive en una situación económica cada vez más lamentable, y sobre todo por el bien de todo el conjunto de Europa, que evidentemente somos al final los paganos de esta fiesta.
1: Uh-huh. Manuel.
2: Hay un informe de la BBC que habla del cambio de estrategia que está suponiendo estos últimos meses la guerra, ¿no? Cambio de estrategia desde el punto de vista de los ucranianos. Curiosamente, Zelensky ha viajado a Arabia Saudí y a otros países árabes. ¿Y qué ves lo que está vendiendo? Está vendiendo la alta tecnología de drones que han conseguido depurar en estos años de guerra. Ningún analista daba un duro por el ejército ucraniano. Hay que recordar las tertulias de hace 3 años, ¿no? Que decíamos, ¿aguantará o no aguantará? Le mandan ahora a los coreanos del norte, ¿aguantará esto? Pasamos de los mercenarios contratados de aquel general loco que al final acabó como acabó, ¿no? Con el intento de golpe de Estado. O sea, aquí han pasado muchísimas cosas, ¿no? Pero curiosamente han aguantado, y sobre todo el pueblo, con 8 millones de ucranianos desplazados. Tremendo. Pero lo de San Petersburgo el otro día, que tuvieran que... La antigua Leningrado, uh-huh. Ojo, la capital que resistió a los nazis, el cerco nazi, por hambre, que haya tenido... Seguramente los más mayores habrán dicho, anda, a que les habrá recordado el asedio nazi, de los años 40. En estos momentos, la capacidad tecnológica que tiene Ucrania con los drones se ha demostrado que es muy, muy eficaz. De hecho, en ese informe se habla de que están bombardeando líneas de abastecimiento a Crimea del ejército ruso a 150 kilómetros del frente. Que son kilómetros para que un dron vaya

0: les haga una columna de camiones, ¿no? Que llevan suministros. Luego ha golpeado las infraestructuras petroleras de transformación de petróleo, las refinerías. Y todo esto, claro, a la larga, en Rusia, mezclado con la guerra del Golfo, está haciendo un escenario que ha cambiado, un escenario más proclive a los intereses ucranianos que nunca. Una curiosidad, ¿no? Aquí dices, oye, esos bombardeos, dice, población civil muerta. Pero esa es la dinámica de la guerra. Esa es la dinámica, ¿eh? Matar y ver qué es lo que pasa y demás. También se dijo que después, en la primavera, los rusos llegarían al Donbass y más. Porque la primavera está el deshielo. Pues no. Han frenado el avance. También se dijo que iba a haber deserciones del ejército ucraniano. Pues no. Y curiosamente los rusos tienen que hacer el día de la conmemoración de la victoria el gran desfile en la Plaza Roja, decir, vamos a firmar una tregua y no vamos a sacar todas las fuerzas, no sea que nos la bombardeen en pleno desfile. Eso indica que la cosa está cambiando. Y mientras tanto, los de Europa poniendo, como tú bien has dicho, la gallina. Algún día esa gallina dará caldo, pero de momento poniéndola. Yo espero, por el bien de todos, que esto seguramente tiene pintas de que este año se acaba. Tiene todas las pintas. Sería el cuarto año de guerra ya, que son años.
1: Pues lo dejamos aquí. Obviamente seguiremos pendientes de todos estos asuntos porque es la actualidad la que manda. José María Moreno, muchas gracias por haber estado hoy aquí.
2: Gracias a vosotros.
1: Manuel Arnal, gracias por haber estado con nosotros.
0: Muy bien, gracias.

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Hoy es viernes, como cantan los niños del Brasil, y el cuerpo lo sabe. La verdad que estamos estrenando esta primera semana de junio y les dejamos con noticias refrescantes, como es esa apertura de piscinas. Suben las temperaturas el fin de semana, pero todos podremos ir a darnos un chapuzón. También hay muchísimas opciones de ocio y cultura en nuestra ciudad y toda la provincia, así que les recomiendo que si tienen ocasión no se queden en casa, aprovechen, no lo dejen como una asignatura pendiente y salgan a disfrutar con sus seres queridos. Y el lunes aquí les esperamos, será a partir de las 10:30 con muchísimos temas interesantes que compartir con ustedes en Esto es Aragón, en Ebro FM. Soy Pilar Sopesens y solo me queda desearles que pasen un feliz fin de semana.

Muy buenas, sean bienvenidos y bienvenidas a este 5 de junio de 2026. Acabamos la semana y ya lo sabéis, el Real Zaragoza ya no juega más partidos. Y sé que te estoy dando una verdadera alegría, querido oyente, lo sé. No es día de previa el día de hoy. Pero sí es día de previa, por ejemplo, de Guanapix y de Intersala. Se están jugando ambos equipos el ascenso a la primera división de fútbol sala y aquí vamos a hablar de ello y también, por supuesto que sí, algo quedará del Real Zaragoza para el inicio. Vamos a comenzar con hora y media cubriendo el deporte aragonés en este viernes. Yo soy Adrián Oiz, tú estás al otro lado, yo te lo agradezco. ¡Comenzamos!

0: 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Vamos con la actualidad del Real Zaragoza. Hoy tenemos mucho básquet porque hay alguna polemiquilla, alguna salida, alguna jugadora que nos abandona y se va a la competencia. Tenemos fútbol sala porque se juega el Guanapix Intersala 10 femenino, el ascenso a la primera división, también se lo juega el Colo y también el Guanapix masculino. Así que tenemos un fin de semana de infartos. Están jugando el playoff y hay que apoyar a los equipos aragoneses a ver si alguno vuelve a la primera división, que estamos bastante faltos de deporte de élite. Empezamos como siempre con el fútbol. Se anunciaba en el día de ayer el nuevo entrenador, aunque ya lo sabíamos todos, es Ibai Gómez. En el día de hoy daba una pequeña entrevista que han publicado hace nada, escasos minutos, ya la escucharemos el lunes, que dado que no hay partido en el finde, no hay previa, no hay nada por el estilo, no hay prisa. Conoceremos al nuevo entrenador, a ver cuándo Lalo lo presenta el Real Zaragoza, el nuevo míster, y esas son las primeras piedrecitas que tenemos del nuevo proyecto Real Zaragoza, Lalo Arantegui e Ibai Gómez. Muy buenas, Cuco.
1: Muy buenos días, Adrián.
0: Primeras piedrecitas, no tenemos mucho más, las cosas como son, pero al menos esta vez el director deportivo sí ha elegido al entrenador, algo es algo.
1: Primeras piedrecitas que... yo creo que ahora mismo hablar de piedrecitas, pues más bien habría que hablar de las pedradas del club. Ayer contamos, y luego se hizo el Coral de Aragón, que la plantilla está sin cobrar la última parte y que proveedores hay sin cobrar desde el mes de enero. Ya lo tengo que advertir.
0: Ya.
1: ¿Cómo te quedas?
0: Pues que ya lo sabía y que te había preguntado por el entrenador porque eso iba después. No sé.
1: ya, pero claro, es que como también has hablado de que Lalo presentará, Lalo.
0: Digo yo, más vale, porque como Lalo no empieza a salir, yo me pongo nervioso, ¿eh?
1: No, Lalo convoca a los medios entre lunes y martes, principios de la semana que viene, 100%.
0: Pues es que sea por la tarde, va a poder ser. Para poder ir.
1: No lo sé, ya, vamos, hasta ahí ya no llego. Es... pero sí que te puedo decir que convocarán a los medios para lunes, el martes, vamos, y como muy muy tarde el miércoles.
0: Yo creo que la gente está deseosa de escuchar a Lalo, ¿eh? Muy deseosa de escuchar a Lalo y ahí va.
1: La gente está deseosa que salga el club a pedir perdón.
0: Después, pero es que eso yo creo que ya, esa ficha ya la han descartado, ¿eh? Te diría.
1: Hombre, evidentemente ha pasado ya casi una semana, evidentemente claro que ya descartan pedir perdón. Yo creo que perdón es una palabra que esta gente no la tiene incluida en su vocabulario.
0: Además no la tiene la propiedad, ¿eh? Que eso ha quedado constancia, porque Fernando López sí pidió perdón.
1: Bueno, a mí...
0: ¿no valen para nada?
1: Correcto, a mí es que Fernando López pida perdón es como si me pide perdón el Utillero.
0: Bueno,
1: si
0: pero yo perdón. Prefiero que lo pida hasta el Utillero.
1: No, yo también, sin ninguna duda.
0: Lo prefiero.
1: Pero es lo que ya dijimos a lo largo de la semana, que Fernando López era la pieza más fácil.
0: ¿Qué sensación te da a ti, Ibai?
1: Mira, ¿sabes qué pasa? Que estoy un poco cansado de hacer crítica antes de empezar. Sí, correcto. Yo no sé por qué tenemos, y me incluye, la costumbre de no dar a nadie la oportunidad de demostrar si vale o no vale. Aquí es obvio que pesa también que siempre se ha dicho que Lalo, con los entrenadores, lo ha acertado. Tú lo acabas de decir, que Lalo ha elegido a este entrenador. A mí me hablan muy bien de él. Muy bien.
0: Pero la sensación es la sensación. O sea, da igual, sí, antecedentes o lo que sea, a ti te puede parecer, yo que sé, a mí me parece, por ejemplo, un tío enérgico, que creo que viene con bastante hambre.
1: Sí, pero que lo que te digo que es que pero Zaragoza es Zaragoza.
0: No, no, claro. Esto hasta que no empiece a rodar la pelota no se sabe.
1: Zaragoza es Zaragoza y Zaragoza, macho, aquí nos cargamos a cualquiera, no tenemos paciencia y luego que la gente parece que se contagia de lo que es el Real Zaragoza.
0: Es lógico también.
1: Bueno, es lógico o no es lógico, tío. No sé, tío, es que no puede ser que no tengamos paciencia para nada y yo no sé qué ocurre, macho, de verdad, que es que es llegar aquí la gente que luego sale de aquí y lo hace bien o viceversa, ¿eh? Que también ha pasado que ha habido algunos que han venido y no han hecho, o sea, y lo han hecho bien aquí y otros sitios mal, pero últimamente parece que todo el mundo se contagia de la desazón que hay en la afición y del desgobierno que hay, pero ese desgobierno que ya hemos hablando durante meses va a seguir existiendo, ¿eh? O sea, yo no veo que esta que esta propiedad nos meta un director general de estos de los de decir, los tengo pelados y los tengo cuadrados.
0: No sabemos nada hasta que empiece a rodar la pelota, desde luego. No sé hasta qué punto va a valer ya la excusa de o la presión o el entorno tal cuando has bajado hasta la primera ref. Aquí yo creo que el Zaragoza poca excusa tiene que tener para quedar campeón de liga. Es lo que ha de buscar y creo que tiene la potencia ya solo por nombre para convencer a jugadores que igual en segunda ya no tenía.
1: Bueno, yo digo una cosa, que si hablamos del entrenador, Adrián, es lo que te decía antes, quiero... O sea, yo mismo voy a hacer un ejercicio de autocrítica y voy a darlo, evidentemente, hay que... Joder, yo creo que llevo ya un par de años dando oportunidades, pues, excepto, bueno, cuando sabes o entiendes de sobra que va a ser un fracaso, como pudo ser el tema de Gaby. Pero a este hombre hay que darle la oportunidad. Va a ser un proyecto hecho a su imagen y semejanza, y a la imagen y semejanza de Lalo, evidentemente. A mí que trabajen desde antes de abrir el mercado, que trabajen juntos de la mano, me parece que es el camino perfecto. Y creo que a partir de ahí pueden llegar cosas interesantes, ¿vale? Yo no te voy a decir ni ascensos ni gaitas, cosas que podemos ver cosas interesantes. Hay una cosa clara, ¿eh? Este va a ser un equipo de autor, absolutamente de autor. Entonces veremos a ver la capacidad de cada uno. Vamos a darle la oportunidad a Ibai de conformar una plantilla a su gusto. Es obvio que seguro que preferiría tener jugadores de segunda que de primera red, pero él ha aceptado el reto, él ha venido, entiendo que tiene muy buena relación con Lalo. Vamos a confiar en que entre los dos consigan hacer algo que a Lalo se lo hemos visto hacer. A Lalo le hemos visto hacer buenos equipos con muy poco dinero. Y a Lalo, también te voy a decir otra, a Lalo le prometieron un dinero que no se va a cumplir.
0: No sé cuánto le prometieron, pero el Real Zaragoza, por mucho que los propietarios sean rácanos, debería estar sobradamente, o sea, la economía debería ser un factor sin importancia en esta temporada. Tenemos más dinero que el resto, que en vez de 7 tenemos 5, seguimos teniendo menos, pues ya me parece poco. Pero bueno, seguirás teniendo más que el resto. Seguirás, siempre y cuando el tema, seguirás.
1: No, pero aquí ya el detalle es el que lo de prometer hasta meter y una vez metido no cumplir lo prometido.
0: Sí, a mí me empieza a dar la sensación de que no lo hace ahí de a quien le haya dicho 7. Que llego a pensar que realmente el que dijo 7 no tiene absolutamente ni idea de lo que pasa aquí, ni si tiene 7 ni 5 y dijo, pues 7 habrá. No sé, o sea, veo tanta dejadez. Distancia con la realidad, con el club, con la gente del mismo, que hacen videollamadas, ya, pues yo no sé qué les cuentan en las videollamadas, que ya empiezo a pensar que es que aquí, esto es en plan, salva como puedas cada conversación, ya se dará cuenta de la verdad.
1: Yo te voy a contar algo, Lalo estuvo a punto de saltar hace muy poquito,
0: ¿Por algo así? Por decir, oye, que esto, que es que...
1: Oye, tú a mí te has comprometido en esto y ahora me dices que la mitad.
0: Pues es normal, ¿no? Me parece normal que alguien, si es un buen profesional y necesita X y se le ha prometido X para, yo qué sé, arreglar una mesa, si luego no le das ese X y no puede arreglar la mesa, te diga, oye, contrata a otro carpintero, macho.
1: Tú imagínate, Adrián, tú imagínate.
0: Me parece lógico, vamos.
1: Pero tú imagínate que hace una semana Lalo coge y dice, ahí os quedáis.
0: Pues si dice eso...
1: ¿Tú te imaginas?
0: Pues yo me voy con él. Yo no afronto el café con goles del día siguiente, yo me voy con él.
1: Que ahora mismo la única ilusión o la única esperanza que tenemos es en Lalo, que eso lo sabemos todos. Pues incluso con eso juega esta propiedad. Y luego nos venden una ampliación de 20 kilos, que se van a ir a tapar agujeros 17.
0: Sí, sí, sí. Y no hace falta más, es que no hace falta 20 kilos de inyección en primera red para reforzar un equipo, te harán falta igual para equilibrar las cuentas que has desequilibrado, pero un equipo no necesita 20 kilos para subir.
1: Proveedores sin cobrar 5 meses, ¿tú sabes cuánta pasta tiene que ser eso?
0: Pues mucha, y subcontratas igual, subcontratas de seguridad igual, problemas con empleados que...
1: No, lo del equipo, lo de la seguridad también me lo sé.
0: Que casi dejan al equipo sin seguridad en un partido porque no cobran.
1: Correcto.
0: Claro.
1: No, porque no, porque encima porque se cargan a la compañía que había antes y van a poner a otra después. Y encima estaban sin pagar. Y yo digo, sí, pero págame.
0: Yo con esa gente sí que empatizo mucho, ¿eh? O sea,
1: yo empatizo con cualquier empresario que presta un servicio a otra empresa y esa empresa de repente decide no pagarle.
0: Sí, lo que me refiero es que con los futbolistas no empatizo, que no les han pagado.
1: Los dueños de esa empresa van presumiendo de dinero por todas partes.
0: Esa es otra. Pero lo que me refiero es que el futbolista que no ha cobrado junio o mayo, me da igual. No se merece cobrarlo si sé que se
1: se tiraron del barco en enero.
0: Claro. Es más, que les paguen el último día, última hora, que no merecen otra cosa. Y les van a pagar. Pero sí, que apuren. Pero el que es jardinero...
1: Les van a pagar. Primero tienen que inyectar, ¿eh? Que no hay para pagar.
0: No, pero van a pagar porque si no, echamos la persiana. Porque como te denuncie un jugador por impago...
1: Pero te digo que primero tienen que inyectar. Que yo sé de algún proveedor que espérate un poco, que está a punto de, y con el a punto de lleva un mes.
0: Yo explicaba en Café con Goles que el problema aquí en el deporte, y esto que sucede mucho, jamás es no tener dinero. Es que la persona que tiene el dinero considera que puede pagar o no, cuando quiera, según su interés y lo que le venga mejor. ¿El dinero para pagarlo tienen? Sí. ¿Les viene bien pagarlo ahora? Pues no. Seguramente les venga mejor en X días, por X motivo y ya está. Pero dinero
1: en este
0: tiene.
1: Momento el Real Zaragoza en caja no tiene dinero.
0: Bueno, pero los dueños del Real Zaragoza sí.
1: Claro, sí, pero para eso...
0: A eso voy.
1: Tú tienes que hacer una aportación de capital.
0: Pero se puede hacer y se debe hacer si tienes que pagar facturas. Es que
1: correcto,
0: eso no es excusa, claro.
1: Pero lo que no puedes hacerla es en Navidad.
0: Claro, lo que no puedes es pagar cuando te interesa, que es a lo que voy.
1: Correcto.
0: Hacer las cosas a mis tiempos y no al de los empleados y las nóminas. No, hombre, la gente tiene que estar pagada. Es que qué menos. Mira, para mí, el mayor síntoma de decadencia de un club son los impagos a empleados rasos. A la sea limpieza, jardinería, a los chicos de la cantera, entrenadorcillos. Es el primer síntoma de decadencia.
1: Yo no sé si los empleados como tal están sin cobrar. Eso yo no lo sé. Yo te hablo de proveedores. Proveedores, y ya lo hablé ayer, y de plantilla del último pago. Pero yo...
0: Plantilla ya son club, trabajadores, así que ya...
1: Yo, empleados del club de estos que son un contrato del Real Zaragoza, que bueno, que llevan tiempo ahí, los que se supone que va a haber un ERE, se supone, yo de esos no lo sé si están al día de los cobros o de los pagos o no. Lo que sí que te hablo es de proveedores que llevan 5 o 6 meses sin cobrar, que es una auténtica barbaridad. Que es que cuando estabas fichando a Agada y compañía, ya debías dinero a proveedores.
0: Claro, eso es lo más feo. Esta gente no tiene problema. A la gente le da mucha pena o no, pero no tienen problemas económicos, no pasa nada si cobran antes o después. Los soldados rasos de un club, eso sí, eso es que sepa la gente que cobran muy poco, que en una empresa convencional haciendo lo mismo cobrarían más. Están en el deporte porque aman el deporte.
1: Y sobre todo en todas estas historias hay un nombre que es el que parece que es clave, que es el hombre este que vino del Linares.
0: Medina, Jesús Medina.
1: Sí, él parece que es el que se está encargando, entre otras cosas, pues de bajar los contratos de precio, intentar ajustar a su gusto. ¿Tú cuánto pagabas? ¿60? Pues ahora vas a cobrar 40.
0: Pues qué bien, entonces, qué bien.
1: Así funciona el Real Zaragoza. Además, el hombre este, bueno, digamos que está bajo sospecha de algunas demandas que tuvo, no sé si al final se solucionaron o no, por parte del Linares. La verdad es que todo... si dices, ¿se puede hacer peor? Es para preguntarle al Real Zaragoza.
0: Yo creo que el Real Zaragoza en su comunicado expuso una cosa que la gente ha pasado muy por alto, y es que se van a realizar muchos despidos y recortes. Yo lo que creo es que el Real Zaragoza ahora es el momento de invertir. Ahora no es el momento de dejarse ir. Es de invertir, de no cesar, de no echar a la gente, de aguantar, de volver y de competir. Si el plan es ahora recorto todo el personal y luego en segundo ya los contrataré, vas a recortar el personal, subirás un día y no los vas a recontratar, que esta ya me la sé. Es llevar más al club a la decadencia. Han bajado, habrá despidos, ERES, ERTES, tal. ¿Por qué? Porque si os estamos haciendo un estadio de 200 millones, ¿qué menos que invertir cuando vosotros habéis creado esta situación? Esta situación no les viene dada, ¿eh? O sea, ellos cogieron un equipo en segunda, con unos empleados de segunda.
1: Y Adrián, yo te digo una cosa, al final yo podría entender en cuanto a que si tuvieras, por ejemplo, el descenso de segunda a primera red, que significase que en vez de tener 17.000 abonados vas a tener 6.000, ¿vale? Dices, bueno, pues yo entendería que pues quizás sobra gente en las taquillas, por poner un ejemplo, ¿vale? O en una barra de bar. Pero claro, se supone que va a haber casi se supone que efectivamente que vas a tener muchos abonados también, como ha pasado, por ejemplo, con Deport, con Málaga y compañía. Entonces, el trabajo va a ser el mismo. ¿Qué ocurre? No tienes los ingresos de televisión, pero tienes las ayudas al descenso y no pagas el concurso. Motívame el ERE.
0: Claro, es que yo no lo entiendo.
1: Motívame el ERE.
0: Yo no lo entiendo.
1: Es que esto no es, mira, es que como hemos bajado a primera red, tenemos que ir a un campo de 4.000. No, el campo es el mismo, tío. Entonces, yo no sé si es que ellos tienen la idea de hacer una campaña de abonados nefasta y que tengamos pocos abonados y que entonces digan, pues mira, como vamos a tener pocos abonados, nos sobra la mitad de la plantilla. Pero yo no entiendo. Es que vamos a ver qué pasa. Que en las oficinas se trabaja menos si estás en primera red que en segunda.
0: Claro, yo es lo que no entiendo. Si tienes que hacer lo mismo. Si tú eres un club profesional, tienes las mismas obligaciones.
1: ¿El ERE qué significaría? Significaría que menos personas van a hacer el mismo trabajo.
0: Exactamente.
1: Vas a rendir mucho menos.
0: Da igual, no les importa su bolsillo.
1: Correcto.
0: En esto estamos, este es el club profesional al que nos tienen acostumbrados. Cuco, te mando un abrazo, pasa buen fin de...
1: Un fortísimo abrazo.
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0: Y toca hablar de unas luchadoras. Y es que llevan 2 años luchando un ascenso de la categoría y están intentando conseguirlo una vez más. Ojalá lo logren. El partido de ida del playoff no les fue especialmente bien, pero hey, mientras hay vida y esperanza, y este equipo está muy vivo, lo ha demostrado durante toda la temporada. Hablamos del Guanapixal de Lis, Intersala 10, un equipo que está dejando el pabellón muy alto y que conseguía hacer una temporada muy redonda, una temporada regular que le ponía en la primera posición y le clasificaba al playoff de ascenso por segundo año consecutivo a los mandos del banquillo, estando Nano Modrego, que es la persona con la que vamos a hablar. Querido Nano Modrego, muy buenas.
6: Hola, muy buenas, ¿qué tal?
0: Poca presentación tengo que hacer de ti, la verdad. Poca.
6: Son muchos años ya. Son
0: joder,
6: años.
0: Que sí llevas años. Llevas
6: no, vamos, mal.
0: Muchísimos años en el fútbol sala, muchísimos años como deportista y ahora como entrenador también ya llevas una trayectoria. Muchos años ya has llegado a esta segunda división femenina, una categoría súper complicada por muchísimos factores de los que vamos a hablar. Pero bueno, ya no eres el nuevo en esta liga, ya llevas 2 temporadas, ya la conoces a la perfección. ¿Qué puedes decir que ha cambiado de cuando llegaste a esta liga? ¿Qué has visto? ¿A qué te has acostumbrado que era diferente antes?
6: Bueno, son ya 3 temporadas, esta es mi tercera y bueno, la verdad es que la evolución que tanto el equipo como yo mismo he tenido ha sido brutal, ¿no? Yo lo digo siempre y que yo no soy ni de lejos el mismo entrenador que empezó hace 3 años y el cambio que yo he experimentado ha sido gracias a ellas, principalmente gracias a ellas, gracias a la competición y gracias al día a día, ¿no? Yo creo que así es como aprendes como entrenador, a base de muchísimas circunstancias, de muchísimas situaciones y bueno, pues de equivocarte también muchas veces, de otras veces acertar con un poco de suerte y bueno, pues al final, pues ya te digo, soy mucho mejor entrenador ahora mismo de lo que era al principio.
0: Hay un problema con esta liga y es que a mí me parece muy complicada. ¿Por qué? Porque se apelotona la gran calidad en la parte alta, el equilibrio. Es muy difícil ver derrotas en la parte alta de la tabla, en los 4 o 5 primeros. Este año han sido 4 destacados y está muy equilibrado el resto de la competición. Por tanto, no sabes muy bien quién te va a dar el susto, pero el día que te llega el susto te llega por partida doble porque la gente pierde muy poco. Y el ejemplo es el propio Intersala. Es que no habéis concedido casi nada en liga regular.
6: Sí, en liga regular solo hemos tenido 3 derrotas, ¿no? Y 2 han sido contra equipos de arriba en su casa. Y bueno, y el resto de la temporada es que ha sido bastante bastante bueno, ¿no? El hecho de sacar a las de fuera de playoff o conseguir incluso el playoff cuando faltaban 8 jornadas todavía para disputarse, que fuimos el equipo que antes lo consiguió en los 3 grupos, pues eso demuestra que el trabajo que se ha hecho ha sido muy bueno. Pero sí que es cierto que luego, pues por este sistema de competición es algo ingrato, no vamos a decir injusto, porque injusto sería si no supiéramos las normas al principio de, claro, de temporada, pero es ingrato porque no le da el premio a esos primeros clasificados que han tenido una regularidad muy alta en el que puedan ascender de manera directa, ¿no? Entonces, pues bueno, luego se tiene que disputar un playoff, bueno, no solo uno, sino 2 rondas de playoff para poder ascender, entonces es muy complicado. Entonces yo creo que hay que intentar darle una vuelta al sistema de competición, intentar pues a lo mejor reducir los grupos de 3-2, que haya un poco más de calidad, que no haya tanta diferencia, como tú bien has dicho, entre los 4 primeros y el resto, y de esa manera pues el nivel yo creo se igualaría bastante y bueno, pues ahí sí que a lo mejor podrías darle el premio a las primeras clasificadas que ascendieran directas y luego ya disputarse un playoff para ver el otro ascenso que quedase, ¿no? Entonces, no sé, yo creo que tenemos que darle una vuelta por el bien de la competición, por el bien del fútbol sala femenino si queremos crecer y bueno, pues ya veremos si conseguimos que se dé.
0: Es que sobran equipos para ser una segunda división. Hay demasiados equipos para una segunda división, claro, nacional, que es una categoría, claro, ya casi profesionalizada.
6: Claro, y te das cuenta de que en todos los grupos hay 2-3 equipos que casi no consiguen puntos. Es que consiguen, claro, 2, 3, 4 puntos y eso pues desvirtúa mucho la competición. Entonces, pues bueno, yo sí que entiendo que si hacen 2 grupos, pues a lo mejor el tema de económico es más importante, se necesita mayor presupuesto, pero bueno, también de esa manera te aseguras pues gente que realmente pueda competir en esas condiciones, claro, sabiendo lo que hay, y entonces claro, luego ya pues tiene más mérito, ¿no? Los equipos que quedan primeros, porque hay más nivel, hay más presupuesto, hay más dinero y al fin y al cabo pues se hace también una competición intermedia entre segunda división y autonómica, ¿no? Yo creo que el salto entre primera división y segunda es altísimo, sí, pero es que el salto entre segunda y autonómica es brutal, es también muy alto, ¿no?
0: Entonces, es yo pasar creo que de una liga de amigas casi a una liga ultracompetitiva.
6: Correcto, eso es. Entonces yo creo que hay que intentar, pues eso, hacer más divisiones, ¿no? Hacer una segunda división que sea con menos grupos, luego una segunda B, no sé si llamarlo una segunda B, en la que estuvieran pues equipos que tienen buenas opciones, y luego la autonómica, ¿no? Yo creo que tendría que ser ese el orden, o que por lo menos hagan menos grupos en segunda división, porque eso facilitaría mucho las cosas.
0: Además, da una mala sensación ver la comparativa con el masculino en la segunda división. Si es que tenemos el ejemplo ahí de una segunda división que está bien organizada.
6: Así es. Una división nacional que luego hace que siga existiendo ese salto entre segunda división y primera división, pero ya no es tan importante el salto, ¿no? De segunda a primera, ¿no? Ya la gente que está compitiendo en segunda división ya tiene una estructura mucho más sólida, tiene un presupuesto mucho más sólido, mucho más amplio, y también hace que el nivel se iguale en toda España, ¿no? Y al final, pues el que queda primero asciende directo y luego hay otros 2 ascensos, ¿no? Entonces, no sé, otro ascenso, ¿no? No sé, yo creo que hay que intentar darle una vuelta. Este año nos ha tocado a nosotros, sí que es cierto que el año pasado nosotras fuimos segundas y no estábamos en esta situación, pero bueno, este año nos ha tocado a nosotros y el año que viene pues le puede tocar a otro equipo o a otros 3 equipos que quedarán primeros y no tendrán ese premio, y que incluso en la primera eliminatoria de playoff pueden ser eliminados.
0: Yo es que siempre he visto los playoffs algo injustos cuando tú estás jugando una liga regular. Para mí deberías premiar más la regularidad. Si el líder le saca 15, 20 puntos al cuarto, ¿cómo puede ser que luego tengan las mismas opciones de ascenso? Y pongo un ejemplo muy claro, el vuestro, otra vez. Tienes 3-4 lesionadas clave, justo en el último mes de competición. Y dices, o sea, ya estás mostrando en el playoff un equipo que tú no eres. Tú has mostrado un nivel y un equipo todo el año, correcto, y tienes que jugar como otra liga, otra nueva, y con unos condicionantes que igual te son altamente perjudiciales después de haber hecho los deberes.
6: Sí, lo has explicado a la perfección. Nosotras hemos sido las más regulares de las 3 competiciones, porque hemos sido las que antes se han clasificado para playoff, las que antes se han quedado como campeonas de la liga regular, Y sin embargo, pues ahora llegamos al playoff en las peores condiciones físicas y de jugadoras posibles, porque hemos tenido tres roturas de cruzado, otra jugadora que ha abandonado el equipo, y entonces no estás compitiendo en las mismas condiciones que otros equipos que a lo mejor no han tenido ese problema. Que sabemos que forma parte del juego, que lo sabemos porque forma parte del juego, pero como bien has dicho, no es del todo justo.
0: Si no es indiscreción, ¿cuál ha sido el motivo por el que se ha marchado esta jugadora, la última?
6: Por motivos personales. Ella, claro. Pues bueno, ella no estaba disfrutando de lo que ella consideraba que era jugar a fútbol sala. Tenía otras circunstancias que le motivaban más,
0: otras prioridades,
6: eso es. Era una jugadora que tenía unas circunstancias pues bueno, diferentes. Era la única que era madre del equipo.
0: ¿Quién es la jugadora, perdona?
6: Judith Villalba.
0: Vale,
6: Judith Villalba.
0: Es cierto. Entonces, es verdad, no jugó las últimas jornadas, es cierto.
6: Eso es. Pues abandonó el equipo hace 2 meses, pues cuando faltaban 3 jornadas para terminar la liga. Y bueno, pues
0: es que son cosas que en tu categoría también van a pasar, Nano. Porque claro, no son profesionales, sí. No están cobrando un sueldo. Claro, son sucesos que también se añaden a esto que hablamos de los playoffs.
6: Este año ya sí que están cobrando un sueldo, ¿eh? Ya están. Sí, este año y el año pasado. O sea, llevamos 2 años ya que sí que las jugadoras están cobrando un sueldo, están cobrando un dinero, pero no, obviamente no les da para vivir, ni mucho menos.
0: Claro,
6: es semiprofesional, pero ya estamos dando pasitos en ese aspecto. Pero sí, es cierto, en ese aspecto, pues estamos, los clubes estamos...
0: Estáis un poco vendidos a las circunstancias de cada individuo, es lo que
6: correcto,
0: hay. Si empiezan un máster y les coincide el horario, adiós fútbol sala.
6: Sí, no, que venga otra jugadora y te diga, mira, que por motivos personales también me quiero ir. ¿Qué haces con esas situaciones? No hay un contrato de por medio que de alguna manera indemnice al club, ¿no? Claro. De esa manera, ¿no? Y luego también hemos tenido el caso de una jugadora muy importante para nosotras que se ha roto el ligamento cruzado con la selección universitaria aragonesa en el Campeonato de España, disputado en Granada, que fue ajeno totalmente a nosotras y que se lo rompe pues hace 1 mes y medio. Entonces se rompe el cruzado jugando con una selección aragonesa universitaria y no hemos tenido ningún tipo ni de compensación ni de ni nada. Entonces,
0: porque esa selección universitaria, ¿de quién depende? ¿De la propia federación?
6: No, no, es de la universidad. Esto es un campeonato de España
0: totalmente
6: que
0: externo a la competición federativa.
6: Delicado
0: el tema, claro, también. Correcto. Un tema de seguros y de quién se hace cargo luego de la recuperación de esa jugadora.
6: Correcto, efectivamente. Entonces, pues bueno, son dos circunstancias que nos han sacudido de una manera brutal al equipo, porque han sido dos sacudidas brutales. A esas dos sacudidas hay que añadir la rotura de cruzado de Titina en el partido que disputamos contra César Augusta aquí en casa y bueno, pues que esas son circunstancias que sabemos que pueden suceder.
0: Empieza a sumar Judith, Ana Mazas, Titina.
6: Son tres jugadoras, es que son tres jugadoras titulares que estaban jugando una media de unos 26-27 minutos por partido. Entonces, yo lo hablaba con el entrenador de Segosala, él tiene a tres jugadoras que son para él fundamentales y me lo dijo antes del partido, es que ahora mismo es como si a mí se me rompe Alba, Claudia e Isa. Lo dijo así, es que es como si se me rompen las tres jugadoras.
0: Y el entrenador de Segosala dirá, me voy a la mitad de tabla, si se me van 3 de 5, es otro equipo.
6: Eso, yo ahora mismo, obviamente deportivamente estamos muy mermadas por estas tres bajas, porque es una realidad, y te voy a decir una cosa, el esfuerzo y el rendimiento que están dando el resto está siendo brutal, ¿eh? O sea, está siendo brutal, están dándolo todo, están dando todo y más, y están dando un rendimiento muy bueno. Pero la realidad es que nuestro equipo es otro al que era a mitad de temporada, esa es la realidad.
0: Claro. El resultado de ida ha sido muy negativo, un 5-1 para Segosala, que conste, no es el 9-1 del año pasado. Yo me puse con el 9-1, digo, no puede ser. No puede salir así de empanada en una final.
6: 9-2.
0: 9-2, sí. Pero es una distancia insalvable. Esta sí que es salvable. Esta es difícil, pero Intersala lo puede conseguir, apretar los dientes, y en casa somos un equipo muy fuerte.
6: Eso es. Sí, nosotros hemos tenido este año partidos, muchos partidos en los que, bueno, el resultado ha sido 6-0, 7-1, 5-1. Entonces, a nosotras incluso ese 5-1 nos vale, porque si terminamos, claro, 5-1 al final del partido y de la prórroga, el equipo que pasa somos nosotras. Entonces, hasta ese 5-1 nos vale. Entonces, pues bueno, sabemos que va a ser muy difícil, sabemos que vamos a tener que hacer muchas cosas bien, que también que vamos a tener que neutralizar muchas cosas que ellas hacen bien, pero bueno, yo creo que tenemos ganas de que llegue el partido, sabemos que va a haber un ambientazo en las gradas, sabemos que la gente va a responder y eso hace que muchas veces saques fuerzas de donde no tienes. Así que nada, nosotras pues vamos a disputar un partido más, que esperemos que no sea el último de la temporada y que ojalá se viva un ambiente maravilloso en el pabellón y que se pueda obrar el milagro.
0: ¿Vas a plantear el partido como un partido más en cuanto a tácticamente? ¿O me puedo esperar un ataque de entrenador típico del fútbol sala, como por ejemplo salir de 5 de inicio?
6: No, bueno, hay muchas circunstancias que se pueden dar en el partido, eso ya lo veremos.
0: Dale, no hagamos spoiler a Segosala, es verdad.
6: Correcto. No, eso es, ya iremos viendo conforme va transcurriendo el partido. Ahí a lo largo del partido se pueden tomar muchas decisiones que pueden ayudar al equipo o no, que a veces pues el equipo rival la sabe contrarrestar bien. Yo creo que tenemos que ser nosotras mismas. Es un partido diferente, es un partido que en el que es que es a vida o muerte, es que es así, es que si
0: sí, una final.
6: Sí, es una final, y si no lo consigues te vas de vacaciones, y si lo consigues sigues compitiendo por un sueño muy bonito, ¿no? Entonces sabemos que ese es el partido, es así, sabemos que tenemos que salir con esa mentalidad y bueno, luego ya veremos, porque ya te digo que ellas también tienen muchas armas y hay que contrarrestarlas, hay que neutralizarlas y bueno, pues entre nosotras sacar nuestro mayor potencial e intentar que ellas saquen el mínimo, pues esa será nuestra intención.
0: Es muy difícil, pero no es tan difícil. El Intersala es capaz de meter dos goles por parte, por ejemplo, perfectamente, sin ningún problema.
6: Sí, sí, sí.
0: Es totalmente capaz. ¿Qué esperas tú de tu rival, del Segosala? ¿Crees que te van a esperar para salir a la contra? ¿Crees que van a intentar achuchar
6: no.
0: los primeros minutos?
6: Yo creo que van a jugar como juegan siempre, porque si jugando como han estado jugando siempre han conseguido este resultado, ¿por qué cambiar, no? Yo creo que sería un error. Si ahora ellas aquí vinieran y se nos encerraran en media pista y tal, no sé, es lo que opino yo. Creo claro. que haría en mi opinión, haría que ellas, a lo mejor si no empiezan bien, pues se sintieran más incómodas, ¿no? Yo creo que si algo les ha llevado al éxito y por eso han conseguido ser cuartas en ese grupo que es tan complicado, es lo que nos hicieron el sábado pasado, ¿no? Entonces, dudo mucho que ellas cambien el guión de lo que vieron el sábado pasado. Además, son un equipo muy joven, muy vertical, muy muy intenso. Entonces, yo creo que si no hacen eso, pierden su esencia, ¿no? Entonces, no sé. Luego, Agustín, pues a lo mejor nos tendrá preparadas otras sorpresas. No lo sé, no tengo ni idea, pero ya te digo, nosotras tenemos que plantear el partido desde nuestro prisma y luego ver cómo suceden las cosas en el campo, y ahí es donde los entrenadores pues tenemos que tomar parte, ¿no?
0: Nosotros os llamamos poco a los protagonistas, pues solo en ocasiones así muy especiales, cuando queremos llenar un pabellón, como tiene que ser el de la Granja mañana a las 6:30, lo decimos ya, tiene que estar todo el mundo. Mañana, sábado 30 de mayo, ahí va, perdón. Se me ha ido, 6 de junio, se me ha ido una semana el tema. 6 de junio jugamos en la Granja a las 18:30 horas y hay que llenarlo. Pero nosotros tenemos una sección en la que metemos una hora de fútbol sala y tratamos además el mismo o más tiempo, porque sois más equipos en el fútbol sala femenino que en el masculino. Seguimos todas las trayectorias. Nuestro experto conocedor, que es Willy López, avisaba del Segosala, decía, es que no es el peor cuarto, es que es una faena, porque está en un grupo muy, muy potente, va de abajo hacia arriba y no es el peor cuarto, es el Segosala, es un tapado.
6: Sí, sí, totalmente. Totalmente, y tiene toda la razón del mundo, porque es así. Segosala, yo creo que de los dos cuartos es el peor que nos podría tocar. El grupo gallego es durísimo, claro. Durísimo.
0: Cuna del fútbol sala nacional.
6: Eso es, y tienen jugadoras profesionales y tiene muchísimo mérito lo que están haciendo meterse cuartas con equipos incluso por encima como Bembrive, que el año pasado jugaron el playoff y que Bembrive en el último partido de liga les ganaron 1-7 en su casa, en casa de Segosala. Entonces tienen mucho mérito lo que están haciendo. Tienen jugadoras de muchísima calidad, jóvenes con un futuro increíble y con un presente ya. Y luego tienen un par de veteranas que saben muy bien dar ese equilibrar el juego, ¿no? Entonces, sí, como bien decía Willy, esto ha sido un caramelo envenenado, porque al fin y al cabo tú piensas que son unas cuartas, son peores que tú, y no, ni mucho menos. O sea, yo creo que Segosala, si hubiera estado en nuestro grupo, hubiera sido firme candidata a conseguir el título de liga. No sé si lo hubiera conseguido o no, pero sí que hubiera estado ahí peleando con Linyola, con nosotras, por ser campeonas de liga durante toda la temporada, seguro.
0: Además es que es un equipo que igual se expone menos, ¿no?, que Linyola o Rubí. Hemos tenido una categoría en la cual los equipos iban para adelante, mucho, además.
6: Sí, no, la verdad es que, Segosala es un equipo muy vertical que va mucho hacia arriba, Linyola era un equipo un poco más, se refugiaba más en medio campo, Rubí también, incluso en el partido de ida allí nos esperaron en medio campo, no son equipos tan verticales, no son equipos tan rápidos, no son tan dinámicos, son con jugadoras más veteranas, con más experiencia, pero es que ya te digo, yo creo que Segosala es un rival que puede pasar lo que pasó el sábado pasado, 5-1, o lo que le pasó el sábado anterior, que pierde 1-7, ¿no? Yo creo que es que por esa juventud que tiene y esa manera de jugar siempre de la misma manera y con ese ímpetu, pues a lo mejor es un arma de doble filo, ¿no? Pero es que la mayor parte de las veces le cae la moneda de cara a ellas, ¿no? Entonces, pues bueno, pero no por suerte, sino por mérito. No,
0: claro, ¿vale? Desde luego.
6: Por mérito propio. Entonces, pues bueno, nosotros intentaremos hacer nuestro partido y ya está. Y ellas intentarán hacer el suyo, obviamente, que se lleva un muy buen ambiente de fútbol sala, como el que se vivió allí en Segovia, y ya está. Y luego que gane el mejor.
0: Luego equipos en el playoff, el tener a Almagro, tener a Marín es un equipo que ha estado un montón de años en la primera división, Leganés, equipos muy potentes en estos grupos.
6: Sí, Puertollano, Rodiles, Estrela, o sea,
0: de hecho me parece absolutamente imposible adivinar quién va a ascender, no te voy a mentir.
6: No, yo creo que Estrela es muy claro que va a ascender, es un equipo totalmente profesional, con jugadoras brasileñas, argentinas, que tienen una plantilla muy fiable, además ha ganado de manera holgada el 1-5, 1-6 a Leganés, la primera ronda de playoff. Yo creo que Estrela era el coco que todo el mundo sabe que va a ascender.
0: No tiene la historia de los otros, además, reciente.
6: No tiene la historia de los otros, pero sí que económicamente
0: tiene las perras que no tienen los otros, ¿no? Claro.
6: Eso es. Y bueno, pues ahí tienes que darte cuenta de que un equipo como Marín, como tú bien has dicho, que ha estado tantos años, pues ha quedado tercera en ese grupo, ¿no? El segundo ha quedado Rodiles, que ya vimos el nivel que dio el otro día contra el Polo. Entonces, pues bueno, hay mucho nivel fuera, hay mucho nivel.
0: Pues ojalá tengáis suerte, lo recuerdo, mañana sábado 6 de junio, 18:30 horas, Zaragoza-Aragón tiene una final. Hay que upar a estas chicas, hay que ayudarlas a que lleguen a la primera división. Tenemos dos equipos disputándolo y uno de chicos, y hay que intentar que más equipos vayan a primera división. Te quería preguntar externamente sobre este tema, un tema más global. ¿Cómo ves tú, que eres un grandísimo conocedor del deporte de equipo aragonés, los deportes de equipo aragoneses? Porque yo veo una decadencia en los últimos años bastante notable, y ya no hablo de la disciplina solo del fútbol sala. Tú has sido deportista de élite en esta ciudad. ¿Cómo has visto tú la evolución o involución del deporte aragonés?
6: Pues a las pruebas nos remitimos, ¿no? El casi descenso del Casademont, que hubiera sido un desastre, ¿no?, para la ciudad. El descenso de Zaragoza a Primera Ref, que ha sido, eso sí que ha sido una auténtica hecatombe. El descenso del Badahuesca, creo que también descendió en Asobal. Pues bueno, el hecho de que
0: es un equipo Zaragoza antes, bueno, que el fútbol sala estaba en primera un montón de años, ahora bueno, le cuesta, que va a subir, pero
6: sí, pero bueno, esperemos que suba en este playo que tiene por delante, esperemos que sí, y bueno, también está el Colo femenino también, que también está intentando ascender, ¿no? O sea que al fin y al cabo, pues bueno, tenemos un poco el deporte aragonés un poco ahora con la UBI, ¿no?
0: ¿Pero por qué? ¿Tú sabes por qué puede ser? ¿Falta apoyo?
6: No sé, a lo mejor ha sido un tema económico, que faltan empresas privadas, porque es que es muy difícil hoy en día también el hecho de apostar tu dinero, ¿no? Para el deporte, pues bueno, ahora está el tema muy complicado, las instituciones sí que aportan su granito de arena, pero bueno, si te das cuenta también hay otras. El deporte aragonés tiene muchísimos equipos en primer nivel, entonces las instituciones tampoco pueden estar repartiendo muchísimo dinero porque claro, somos muchos, ¿no? Y entonces eso hace que bueno, que si ves equipos, si ves en la liga femenina de primera división de fútbol sala, está Melilla no tiene nada más, solo tiene el fútbol sala femenino, entonces todo el dinero va al fútbol sala femenino. Entonces, eso influye, ¿no?
0: Melilla es casi un equipo de jeques, ¿eh? En el fútbol sala, claro, español, es verdad.
6: Eso es. Luego en fútbol sala, pues bueno, tienes los grandes de siempre, pero luego tienes a Jaén, que Jaén no tiene un equipo en primera división o en segunda división, lo tiene, no sé, en segunda ref o en tercera ref, y entonces, claro, toda la inversión va para Jaén Paraíso Interior de fútbol sala. Entonces, el tema es que es complicado. Yo creo que como hay tantos deportes, pues ahora, al fin y al cabo esto es así, y es triste decirlo, pero el dinero es el que te hace tener un equipo más potente o menos potente. Eso es una realidad, porque puedes fichar mejor jugadores o no puedes fichar buenos jugadores. Y si no, pues tienes un proceso muy largo que te lleva a pues llevar a gente de la casa, pero que esa gente de la casa pues tiene que hacerse a la competición, a la categoría. Entonces es complicado, ¿no? Entonces yo creo que es un poco una mezcla de que todos tenemos responsabilidad en ello, ¿eh? No creo que solo sean instituciones, no creo que solo sea la empresa privada que no pone dinero, no creo que sean solo los jugadores o solo los entrenadores o formadores, ¿no? Yo creo que somos todos, tenemos responsabilidad a la hora de que por qué está el deporte aragonés así, incluso los aficionados también, ¿eh? O sea, yo tengo que decir que la afición del Zaragoza es una de las mejores de España, pero también es una de las más duras, o sea, es la realidad. O sea, yo voy a la Romareda y yo me pongo en la piel muchas veces de los jugadores y ostras, es que a veces es complicado, ¿eh? O sea, es complicado poder abstraerte porque es difícil. Y ojo, que no estoy culpando ni mucho menos a la
0: no,
6: afición,
0: no,
6: ¿eh? Pero
0: es un enfoque interesante viniendo de ti.
6: Sí, sí. Claro, pero es una afición que es muy exigente y yo soy abonado del Real Zaragoza. Yo soy abonado del Real Zaragoza y yo en algún momento a algún aficionado le he tenido que decir que es que es tu jugador, que no puedes chiflar a un jugador de tu equipo por muy mal que lo esté haciendo. Chíflale cuando termine el partido. Cuando haya terminado el partido, grítale, dile todo lo que quieras, pero es que tú necesitas ese jugador de tu equipo en los 90 minutos. Si yo como jugador, gracias a Dios no lo he vivido nunca, que una afición mía me pite, nunca, gracias a Dios.
0: Algo bien habrás hecho, también te digo.
6: Bueno, pero yo sí que he vivido en algún compañero que a algún compañero le han chiflado. Y eso es muy duro para el compañero, ¿eh? porque al final sabe que le está quitando su afición y que sí, que lo está haciendo mal, pero un jugador cuando salta al campo, te aseguro que no intenta hacerlo mal. Intenta hacerlo lo mejor posible, pero obviamente hay un rival, hay unas condiciones y luego de vez en cuando pues los jugadores nos equivocamos. Bueno, de vez en cuando no, muchas veces los jugadores nos equivocamos, ¿no? Entonces, yo también tengo que decir que todos tenemos responsabilidad y la afición siempre ha estado ahí y siempre ha acompañado al equipo. Sí, eso no hay ninguna duda. Pero a veces es difícil jugar en la Romareda, es difícil, ¿eh? En la Romareda o en el Ibercaja Estadio. O sea, es sí. Difícil porque, ostras, es que escuchar, empezar el partido, y claro, es una afición que ha visto los jugadores que ha visto pasar por delante, pero es que también nosotros nos tenemos que adaptar a la categoría que estamos y a los jugadores que tenemos delante. Y no podemos exigirles como en su día, teníamos a Santi Aragón, o teníamos a, claro, Gustavo Poyet, o teníamos a David Villa, que hacían todo casi bien, todo perfecto. Y eso hoy en día no lo tenemos, porque estamos en la categoría que estamos. Entonces, también nuestros ojos tienen que adaptarse a lo que hay y decir, bueno, pues, vale, pues ha fallado un pase, venga, vamos a animarle. Venga, ha fallado otro pase, venga, vamos a animarle. Y al final del partido, si hemos perdido 0-2, 0-3, oye, le pegas una pitada, dale.

0: Pero yo creo que también tenemos que hacer esa introspección en nosotros mismos, que no por pagar un abono, que pagamos 550 euros al año o lo que sea, ya te da derecho a chiflar al jugador, ¿no? Es tu jugador, es tu jugador. Pita al del otro, que al fin y al cabo pita o insultar no, porque al campo no hay que nunca hay que insultar, pero intenta que el otro tenga miedo en las piernas, no tu jugador, que al fin y al cabo es tu jugador. Y muchas veces lo que ha sucedido ha sido eso, que nuestros jugadores eran los que tenían miedo jugando en nuestro campo. Y eso yo lo he vivido, porque soy abonado del Zaragoza.
1: Sí, entonces, claro, y hay jugadores hay jugadores que tú lo habrás conocido, que tú habrás tenido en el vestuario, que dices, pero a este tío cómo le puede resbalar tantísimo todo. Claro, y hay otros que a la mínima se vienen un poco abajo, con normal, claro, porque son personas al fin y al cabo.
0: Claro, y yo he visto jugadores en pretemporada, en los amistosos de pretemporada, decir, ostras, este jugador qué bueno es, ostras, cómo quiere el balón, cómo tal. Y he visto a sus mismos jugadores a mitad de temporada y parecían otros claro, jugadores. Y dices, pero es que este no es lo que hemos fichado. Pero es que, y luego así ha pasado muchas veces, ¿no? Que tú ves a jugadores que han jugado aquí en la Romareda y decías, ves a Pep Chavarría ahora en el Rayo jugando de lateral izquierdo, titular del Rayo Vallecano, y dices, hostia, ¿y aquí en Zaragoza no valía?
1: Bueno, aquí jugó bien Pep Chavarría, es de los que se salva de la quema, te diría. Fíjate.
0: Sí, pero también se le ha chiflado, o sea, que yo lo he visto, entonces, hay muchos ejemplos, ¿no?
1: Es muy interesante, es muy interesante, sí. Porque lo digo yo y no es tan interesante, pero lo dices tú, que has estado dentro del, jugando, porque yo he estado dentro del deporte profesional desde fuera aún así, es que aquí dentro estáis cuatro, de hecho esa soledad también la sentís, ¿no? Yo creo, esa soledad de que solo os podéis entender un poco entre vosotros.
0: Mucho, y a ver, que sí, que el futbolista tiene una vida privilegiada, gana mucho dinero.
1: Que sinvergüenzas hay en todos lados, en el fútbol también, sí, eso está claro.
0: También, pero también son personas, y por mucho que mucha gente diga, sí, pero se levanta, mira la cuenta y mira todo lo que gana. Sí, toda la razón, pero que son personas y les afectan las cosas igual que a otras. No dicen, esto me da igual porque mira la cuenta corriente. No, al final son personas que les afecta todo, que luego no salen a la calle, que saben que si salen a la calle les van a decir tal, entonces es complicado. Y luego han sucedido casos este año que son inaceptables, o sea, las pintadas en las casas de los jugadores, el hecho de ir a recriminar a sus mujeres o incluso a ellos, o sea, esas cosas, esos límites no los podemos pasar, porque al fin y al cabo, porque estamos entonces ya entrando en un terreno muy peligroso.
1: Pues perfectamente explicado, Nano, y un placer, como siempre, hablar contigo, como se nota que eres del Real Zaragoza a tope, te lo digo, se nota un montón, sufridor como ninguno, te mando un abrazo y nada, a ganar, que es difícil, pues más grande va a ser la alegría, claro que sí. Te mando un abrazo muy fuerte, Aupa Guanapix Intersala, lo vais a conseguir mañana en la granja, 6:30, quiero un pabellón lleno, animando a estas chicas que han ganado la liga y se lo merecen.
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1: Vamos ahora con el baloncesto y es que tocan malas noticias. No íbamos a hablar de baloncesto hoy, de hecho, no íbamos a hablar porque... porque ya vale con la agonía, o sea, ha habido más paradas cardíacas en el último mes aquí con el deporte de Aragón, es que estamos pues para tratar eso, pues como ayer, el atletismo, la montaña, gente que no suele dar alegrías y no estos sustos. Vaya susto, madre del amor hermoso. Nos quedamos a las puertas de bajar eso con el masculino. Hoy, es verdad, vamos a hablar más del femenino, pero bueno, vamos a empezar por el masculino porque apenas hay nada que tratar, más fácil...

0: Y saludo ya. Bueno, se ha presentado el logo del 25 aniversario de Básquet Zaragoza. Muy chulo. David Izquierdo, muy buenas.
1: Hola Adrián, buenas tardes, ¿qué tal?
0: Venga, otro motivo para... Han presentado un logo, pues David se abona. ¿No lo presentan?
1: Pues,
0: Otro motivo para abonarse, para que lo presenten.
1: Pues seguramente me abonaré, como me abonaré a Zaragoza y pues eso, los que no tenemos remedio somos así.
0: Esa enfermedad, ¿verdad? No se cura así como
1: Totalmente,
0: así.
1: totalmente. Esto es digno de estudio y como yo, pues supongo que mucha gente, pero nada, que no se puede evitar, no se puede evitar.
0: Me ha dado rabia un poco que se tratara como un título esa canasta en el último segundo. Hay que ponerse las pilas, ¿eh? No nos podemos acomodar en este nivel. Zaragoza merece más.
1: No, a ver, sinceramente yo creo que para broma ya está bien, que es que parece que hemos hecho algo importante y, hombre, te has quedado en ACB, pero ya está. O sea, que no es para ir sacando pecho todo el verano, que
0: Es
1: es
0: para ir
1: que
0: a
1: ya se está
0: Plaza, no es para ir
1: haciendo,
0: a Plaza España, ¿no?
1: efectivamente, ya se está haciendo un poco pesado. Ya encima sacamos la oferta esta de las camisetas con la serigrafía gratis de Belgen y de Spisu. O sea, que está bien, pero que, hombre, que tampoco nos vengamos arriba porque ha sido una temporada auténticamente lamentable. O sea, tampoco vamos ahora aquí a hacerles una estatua. O sea,
0: Perdona, perdona muy fácil el aficionado del Casademón.
1: pues a ver, eso se creen, pero yo creo que en el fondo la afición no ha perdonado. O sea, ahora es un pase, pues porque mira, hace una semana prácticamente que bueno, que te dieron esta alegría y tal, y el año que viene pues vas a volver a estar en la máxima categoría y por ahí, pero realmente ha sido una temporada desastrosa. El sufrimiento que hemos tenido, pues para nosotros es... Y pues eso, a ver, yo por ejemplo a título personal, cuando los veo casi en las comidas estas institucionales y de cierre de temporada y tal, pues me hierve la sangre, porque los habría puesto con un trillo a trillar la arena y que se dieran cuenta un poco de lo que es sufrir,
0: Me hace gracia
1: porque
0: porque
1: claro.
0: van los medios, han ido los medios a una especie de comida o cena del Casademón, a la cual, por supuesto, yo no estoy invitado.
1: Pues no veo por qué.
0: Porque no voy, no voy, ni voy ni voy a ir. No tengo más manos, lo siento mucho, pero me hace gracia porque parece que si no va. Mira, lo digo,
1: Oye,
0: esto es.
1: a mí me haces una autorización y voy, ¿eh? Toques a comer,
0: Pues sí.
1: bienvenido sea.
0: No, yo no. Aquí hay algo que me fastidia sobremanera. Y lo voy a explicar aprovechando este momento que viene a cuento, ¿no? Me fastidia sobremanera que no se nos invite a esta casa a muchas cosas, muchos eventos de este estilo, porque no vamos presencialmente a cubrir la actualidad de los equipos.
1: Onda.
0: Sí, es por esto. Pasa con el Zaragoza, pasa con el Casademón, pasa con varios equipos, con el Guanapís, con el fútbol sala, con todos, pasa con todos. De hecho, pasa con todos los equipos. Como no vamos ahí a las ruedas de prensa, ahí presencialmente, porque no voy yo, porque no puede ir otra persona. Aquí yo estoy solo, yo soy el técnico de este programa. O sea, estamos tú y yo, no hay nadie más en esta sala, digamos. De hecho, tú el otro día viste el estudio, yo estoy solo en mi estudio. Y te tengo a ti al otro lado. Pues como yo no puedo ir, porque me coinciden todos los horarios, porque yo hago programación diaria. No se nos invita a las cosas, ni se nos informa de muchas cosas. Yo solo quiero decir que si pusiéramos en dinero lo que invierte esta casa en esos deportes y lo que invierte en otras, iban a flipar. Si viéramos audiencias, iban a flipar de la repercusión que tiene esta casa. Lo digo porque parece que si no voy yo presencialmente a todo, no estamos ahí. Se le dedica horas al Casademón de programación en la cadena de más audiencia deportiva de Aragón, que es esta, se le dedican horas. Horas. Tenemos colaboradores como tú, como Nerea, como Carlos, que lo llegamos a tener. Hemos tenido varios colaboradores específicos del Casademón. En fútbol es sin duda la cadena de más audiencia, la que más repercusión, la que más horas mete. ¿Qué quiere decir meter más horas o que yo meta una hora en este programa del Casademón? Quiere decir que mi sueldo está invertido en hablar del Casademón. Que el de los técnicos, cuando ves televisión, también. Cámaras, luces, todo enfocado a hacerte la promoción. ¿Qué pasa? ¿Que yo no voy presencialmente ahí? Perfecto. Quito toda la programación del Casademón y voy 10 minutitos a una rueda de prensa. Ahí me invitan porque me tienen que ver la cara. Aquí, como no la ven, me tengo que quejar por radio. O igual tengo que presentarme un día en estos sitios a cantar las 40. rollo, hola, soy el jefe de deportes de Antena Aragón, se acabaron las tonterías. ¿O qué pasa? ¿Os tengo que pagar un becario, alguien que os suba el volumen? ¿Qué tengo que pagar para que se nos haga caso? Y me quejo porque me parece una falta de respeto. Porque lo he dicho, ponemos en una balanza la inversión que es para un periódico, mandar a un periodista a una sala de prensa media horita y ponemos lo que es una programación televisiva de una hora, por ejemplo. O radiofónica diaria, por ejemplo. O mi sueldo, que va a veces dedicado a promocionar estas cosas. Yo si quisiera audiencia, hago hora y media todos los días ahora del Real Zaragoza. Tertulia con 8 personas online, no gasto una, no pierdo el tiempo, en hora y media me voy a mi casa. No lo hago. Se les hace la promoción. A cambio recibimos muchos feos y me canso. Espero no tener que aparecer por ningún club a decir, hola, ya estoy aquí presencialmente, vamos a hablar las cosas y vamos a ver si os quito toda la programación de la cadena o no. Porque claro, si luego tú me haces el vacío, si yo a ti te quiero mandar ahí, ¿me van a poner alguna pega porque es esta casa? ¿Porque no estoy yendo a toda rueda de prensa? ¿Si quiero empezar a ir o esto es un cortijo de 4 amigotes que se conocen y se invitan a cenar? Te digo más, me estoy quejando, pero luego cuando me invitan yo no voy a nada. O sea, no voy a ir a cenas, no voy a ir a comidas, porque yo para cenar ceno con una chica que acabé de conocer, para comer me voy contigo que eres mi amigo, con mi madre. Porque no, para mí ese tiempo es valiosísimo. Pero el feo, al igual que yo no dejo de hablar de ellos, por los feos, que ellos no nos hagan los feos, que yo no puedo ir presencialmente a todo, que si yo hiciera caso a todo lo que tengo que ir, no haría programación diaria, no podría hacer programas.
1: No te daría tiempo.
0: Claro que no, no habría audiencia. O sea, lo contaría para nada, que es lo que hacen muchos. Por ejemplo, no voy a nombrar ninguna radio, pero hay muchas radios que van a sala de prensa, te ponen ahí su periodista, luego le está haciendo media hora la pelota al protagonista de turno, sin cámaras y sin micros, porque a veces voy y lo veo, y luego esa gente no la oye nadie, ni la ve nadie, ni sus padres. ¿Qué inversión es esa? Es invertir a que te bailen el agua en persona. Nosotros no hacemos eso, pero sí que cubrimos la información, joder, que si la cubrimos. Bien, bien profunda, además. Aquí yo he estado, he llegado a hablar 45 minutos seguidos contigo solo del Casademón.
1: Sí, así es.
0: Si eso no es invertir tiempo, pues, no es invertir dinero y cariño, pues oye, que baje Dios y lo vea. Y me quejo ya porque yo no iría, pero igual sí que mandaba a David alguna vez. No lo hago porque viendo estas cosas, ¿para qué me voy a molestar?
1: Se te quitan, sí.
0: Claro, prefiero tener la media horita contigo y repasar la actualidad nosotros y ya está.
1: Yo, totalmente comprensible, Adrián.
0: Y luego aparte, yo la información o las noticias las consigo por el móvil, nunca en persona. Porque si me tuviera que desplazar a comer con cada persona fuente mía, me pongo gordísimo. Por tanto, no lo hago. lo hago con el móvil. Que no me vean no quiere decir que no estén a cariño. Yo a veces hablo al club. Le escribo, oye, enhorabuena por lo que habéis conseguido. Siempre en las buenas. Me contestan, pero luego me encuentro este tipo de cosas. Me entero de comidas, de eventos de prensa y tal, por los medios, precisamente. Mira, ¿sabes cómo me he enterado de esta? Por el Instagram de una chica periodista que sacó una foto. Y dije, ah, pues guay. Pues mañana va a hablar del Casademón tu tía, me dieron ganas de decir.
1: Que es lo que dices, que ya no hace falta que te inviten, pero simplemente, por ejemplo, que te avisaran. Otra cosa es que claro, tú sí. vayas.
0: No voy a ir. No voy a ir, lo he dicho, para irme a cenar me voy a cenar.
1: Agradecerías el detalle, verías que se te tiene en cuenta y dirías, pues bueno, vale, si no voy es problema mío.
0: Exacto.
1: Pero claro, es lo que dices.
0: Y no a mí a caso personal, a la cadena, que a mí el ego me lo llena esto. Sí. Que yo la fama la tengo en otra cosa, si quiero, o sea, no me llena el ego. Pero el gesto a mí me dice mucho. Sí, dice. Aquí estará quien esté presencialmente y meta tiempo solo de un estilo. Tú sí estás, y con el Zaragoza nos pasa. Con el Zaragoza, el partido de la prensa, se quejaron que fui yo ahí a meter goles porque no iba nunca in situ ahí a cubrir las cosas. Y digo, pero cabrones, si os estoy dedicando 15 horas semanales de programación en prime time.
1: Total,
0: me pongo a hablar de política, claro.
1: De Zaragoza, la verdad que tocáis mucho el tema, tanto el café con goles que me estás contando, luego los deportes,
0: yo cerca de 15 horas semanales al Zaragoza, cerca, pero es que si sumas las de Cuco son 20 o 25, y no nos hacen un maldito guiño, jamás.
1: Y te voy a decir una cosa, el grueso de la afición zaragocista, me atrevería a decir que se está ya desviando a vuestra emisora pues porque tocáis temas que,
0: por supuesto,
1: que
0: o
1: sea, muchos no que muchos no se atreven o voluntariamente los ocultan.
0: Nosotros, ¿sabes?, con el Zaragoza somos líderes absolutos. Bueno, se juntan todos los demás medios y no hacen la audiencia que hacemos nosotros.
1: Ojo,
0: uniéndose todos.
1: Que se dice pronto.
0: Y luego se quejan de que no voy a una rueda de prensa. Y digo, a ver. Sí. Luego cuando voy a la de la Lorantegui dicen, oh, esto es importante porque ha venido Adrián. Y digo, no, es que Adrián viene cuando puede, amigo. Si me la pones por la tarde, puedo. Sí. Que no os tengo manía, que no soy así. ¿Sabes? No soy como vosotros. En fin, esa era mi microqueja o queja muy grande. Aprovechando esto, no personifico en Casa de Mon, pero esta vez ha sido el Casa de Mon. Mañana es el fútbol sala, no sé qué. Y a mí me dan ganas de ponerme a hablar de los deportes que nos cuidan, como son las artes marciales, que nos tratan con un cariño excepcional, el balonmano, el rugby. No hablo más, pues porque, bueno, porque hay que hablar de todo y no soy así. Pero que a veces dan ganas. Joder, dan ganas. David, perdóname, hablamos de básquet.
1: Nada, perdonado. Solo
0: y
1: faltaba.
0: Al año que viene intentaré que estés en alguna cosa de estas, que para eso eres mi experto en esto. Los chicos, sin novedades, ¿no?
1: Pues de momento, lo que has dicho, la despedida está institucional, se está rumoreando nombres de entrenador. Hay uno que viene sonando con fuerza, que no sabremos si se dará o no, que es el de Idorreta de Tenerife, que ha sido recientemente eliminado de playoff, ayer sin ir más lejos. Pero bueno, sin mucha historia, ¿no? También se está comentando que igual Spisu no sigue. Digo, pues, la broma esta de la camiseta de hacerte la serigrafía gratis, si ahora no sigues, es buena también. Pero bueno, ya veremos a ver. Hay varias salidas, se está pensando también la continuidad de Devin Robinson. Dubi se da por hecho que no va a seguir, obviamente. Justa se da por hecho que va a salir. Los primeros rumores y movimientos de una temporada totalmente para olvidar. Y bueno, a ver si nos vamos poniendo en marcha ya un poquito con la siguiente planificación, que esperemos a poquito mejor que sea, será mejor que esa temporada que acaba de concluir.
0: Sí, a poco que sea. ¿Tú qué eleccionarías? ¿Cuál es el que te gusta a ti o te
1: Pues diga? a ver si me entiendes. Vidorreta tiene dos cosas. Una, que es muy buen entrenador. No, eso hay que ser objetivo. Y otra, que es un Bocas. Porque es verdad que es un Bocas y muchas veces las maneras, bajo mi opinión, le pierden.
0: Me gusta.
1: ¿Qué puede ocurrir aquí en Zaragoza? Porque también somos así. Que si viene y los resultados salen, pues nos pondremos todos con él a tope y a muerte. Como venga y los resultados empiecen a no salir, como es un Bocas, pues ya sabes lo que pasa en esta ciudad. El uno le dirá una cosa, este no se callará, empezará a cargarse el ambiente. Es mi forma de verlo. Igual estoy equivocado y ojalá me equivoque. Yo, por ejemplo, si estuviera en mi mano traerlo porque es una opción real, yo lo traería. Viene de hacer unas temporadas en Tenerife increíbles. Y pues bueno, a ver, que a mí que sea Bocas o no me da un poco igual. Lo que tiene, donde tiene que dar resultado es en la cancha. Entonces, creo que sería una buena base para poder comenzar. Un entrenador con dilatada experiencia en ACB, que conoce el mercado nacional, conoce las competiciones europeas también. Yo qué sé, tío, puestos a poder elegir, pues yo me quedaría con él, en caso de que sea una opción real, que todo esto son rumores que se leen pues por Twitter, por los foros y tal. Y oye, cuando el río suena, agua lleva. A eso dice el dicho. Entonces, pues oye, yo en principio apostaría por él. Otra cosa es que encaje o no encaje. Pero si eso estuviera en mi mano, no diría que no.
0: Yo es que no sé ya cómo acertar. Te lo prometo. Claro, no sé cómo acertar. Porque me parece que han pasado entrenadores tan diferentes en el último año.
1: Claro, pero es que Adrián, vamos a ver, es que es normal que no sepas cómo acertar.
0: Yo tengo mi teoría hace un mes, ya la sabes, que es echar a todo Kiski del equipo menos a Trevor Haynes.
1: Claro, es que yo, si quieres que te sea sincero, o sea, yo lo traería, pero tampoco me atrevo a decir que es que si lo traigo va a salir todo bien. No sé si me explico, es que no me atrevo a decirlo.
0: Claro, que no sabes ya quién te garantiza el resultado.
1: Claro, porque estamos un poco en el tema como en el fútbol. Traigas a quien traigas, no funciona nadie. Hostia, es que no funcione nadie es muy sospechoso. ¿sabes? Te puede salir uno malo, pero 15 malos, 15 entrenadores malos, 15 tíos que no sepan cómo dirigir un equipo en una cancha de básquet, hostia, no me lo creo, tío, ¿sabes? Entonces ya es un poco en plan de, ¿y qué hago? ¿Va a funcionar? ¿Sabes? Entonces, yo por mí sí, pero claro, tampoco me jugaría al cuello a que va a funcionar, porque visto lo visto.
0: ¿Y tú esperas muchos cambios en la plantilla?
1: Hombre, ¿cómo no puede ser de otra manera?
0: ¿Muchos cuántos? ¿Todos?
1: A lo mejor como máximo quedarme tres jugadores. A lo mejor quedarme a Treibel, a Joaquín Rodríguez, como te comenté el otro día, por el tema este de energía y Rasmia, y a Jaime Fernández por el tema de los cupos. No sé si se me está olvidando alguno. A lo mejor... ya Justa, pues... son sentimientos encontrados, porque como cupo y tal te puede servir, pero te va a funcionar, me explico. Llevamos unos años que en vez de hacia arriba vamos hacia abajo. Nadie duda de su calidad, es más, este año ha sido el año que más regular ha estado, pero no sé si es algo que está viciado o, ¿sabes? No sé si podría funcionar con otro enfoque del equipo. Es un poco como Devin Robinson. Yo me lo quedaría. A ver, individualmente es un jugador de que calidad para jugar en este club tiene. Este año tampoco ha sido algo que nos haya convencido, pero claro, es que este año no te ha convencido nada. ¿Qué haces? ¿Te lo quedas? Es que si empiezas así con la gente, al final te quedas a 7-8 del equipo.
0: Y si es igual.
1: Como lo que traigas no sea un poco diferencial, estás absolutamente en lo mismo que este
0: año. Pero cuidado este año, porque ya no somos ese equipo que aspira a cosas y luego se lleva la decepción. Este año directamente somos favoritos a bajar hasta que se demuestre lo contrario. Nos hemos librado por una décima de segundo.
1: Sí, puede ser, pero ya nos conocemos en esta ciudad, ¿sabes?
0: ¿Qué quieres decir?
1: Entonces, pues que este año te ha venido justo para no bajar, por no decir que has tenido la suerte del siglo, pero según qué roster hagamos, ya vamos a empezar que sí, bueno, y si la Copa del Rey, y si el playoff, y sí. Y el problema es que cuando haces la cuenta de la lechera, pues ya sabes lo que ocurre.
0: Este año no hay Europa, no va a jugar Europa el Casa de Monzaragoza al fin.
1: Bueno, pues daremos un año de descanso a esos pueblos europeos que nos cogen cariño.
0: Así se ha anunciado, ¿no?
1: Sí, en principio no vamos a jugar ninguna competición europea.
0: Deportivamente tiene sentido, marketingianamente yo creo que ahí habrá unas pérdidas muy grandes que el club estará dispuesto a sacrificar a cambio de lo deportivo, pero lo que más pena da es que ya no vamos a poder buscar pueblos y ciudades raras en Google Maps Imágenes y flipar con lo que hay por el mundo.
1: Y luego, Adrián, que a la hora de fichar jugadores, pues no es lo mismo el jugar alguna competición europea que el que no jugarla. Ahí también tendremos un hándicap, pero bueno...
0: Peor, porque con las ganas que aparentaban jugar, igual es mejor decirles, ya, oye, que no vas a jugar, que no tienes que viajar, igual juegan con más ganas el finde.
1: Sí, a principio de temporada todos tienen muchísimas ganas, el problema es que cuando juegas dos partidos y te pintas la cara de los dos, ya las ganas empiezan a ir y empezamos a hacer la gaita, pero bueno, vamos a ver si este año que no se juega Europa, podemos tener una temporada tranquila, sin pasar ningún tipo de apuro, y oye, yo qué sé, por estar a falta de dos o tres jornadas diciendo, oye, si suena la flauta, igual te clasificas para la Copa, por ejemplo, pero sin ningún tipo de presión, o sea, sin hacer cuentas, ¿sabes? Que a veces es como mejor saber las cosas, cuando no te marcas ningún objetivo, oye, pues te da por jugar bien, te da por jugar sin presión y tal, y oye, y te plantas en esa zona media alta o media baja y vas un poco oscilando en esas posiciones, pues yo que sé, décimo, noveno, undécimo, cosas así, que bueno, siempre te da un poco la ilusión de, sabiendo que ya no bajas y que no va a salir aquí ningún Cristo, pues bueno, oye, pues vamos a ver si suena la flauta ahí, ¿sabes? Pero vamos a tomárnoslo un poco así, pero como empecemos a marcar objetivos, ya sabemos que al final acabamos trip arriba.
0: Sí, es que nos ha pasado un poco como en el fútbol, ¿no? Que como somos el Casa de Monzaragoza, Zaragoza, cuarta ciudad de España, tenemos que luchar la Copa. Y realmente tenemos un equipo que es que ha ido en declive hasta el punto de que no ha bajado de milagro.
1: El otro día leía en Twitter a una persona que decía que esto del baloncesto, que hombre, que después de esta temporada que ya se había visto prácticamente todo, que casi bajamos, que a partir de ahora todo iba hacia arriba, digo, este mozo no ve el fútbol, ¿sabes? O sea, que somos Zaragoza, que cuando crees que nada puede ir peor, o sea, siempre te sorprende. Sí, sí, claro, sí. Claro. Claro, no, no, Adrián, y yo inconscientemente con el fútbol ya no me fío en el baloncesto.
0: Cuando, o sea, cuando piensas que has tocado fondo, te quedan cinco
1: totalmente,
0: plantas.
1: Totalmente, cuando ves que lo has hecho lamentable, que dices, esto es imposible, y dices, cuidado, cuidado, que la temporada que viene puede ser peor. O sea, que de esto es. Sabemos un rato.
0: Pero porque es que en el deporte de élite hoy día nadie regala nada, no te basta con tengo dos buenos, no te basta, es un sitio de super exigencia, ultranza.
1: Y en el básquet,
0: con lo que se renueva todo, todo va muy rápido, no te puedes quedar esperando a ver si.
1: No. Es más, más que los chicos que han terminado más tarde, sobre todo más en las femeninas, se está empezando a impacientar la parroquia ya un poco. Porque, claro, tienes que empezar a pensemos que tendrán algo ya atado o medio perfilado, pero claro, van pasando los días. Solo ves que sale gente, que aquí no viene ni Dios, y claro, la gente se está empezando a impacientar. Pues con el masculino, pues bueno, ahora tenemos que tener un poco de paciencia, porque de hecho la liga aún se está jugando en su fase final, pero sería interesante ya pues empezar a oír alguna salida o incluso algún preacuerdo con algún jugador, pues ya para ir haciéndote una idea y para ir perfilando un poco lo que va a ser el próximo roster.
0: Pues vamos a ir a hablar del femenino en el masculino sin más novedades. Esto ha sido todo.
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0: Vamos con las chicas del Casa de Monzaragoza. Esta historia es muy diferente, aunque tocan malas noticias. Qué harto estoy del mercadeo del básquet y qué incomprendido me siento. Bueno, vamos a empezar por los homenajes. Vamos a empezar por la salida de Stephanie Mabuli. Finaliza su etapa en Casa de Monzaragoza. Desconozco por qué. La jugadora japonesa cierra su etapa en el club tras dos temporadas.
1: Así es.
0: ¿Se va ella? Sí, ¿no?
1: En principio sí, en principio se le acaba el contrato y no renueva.
0: Pues otra para Valencia, quizá.
1: No creo. Es que ahora cuando has dicho el tema este del baloncesto, te iba a decir, en el baloncesto todo sigue como siempre. Tenemos una que nos despunta un poco y no la ficha Valencia, fin. O sea, es la historia que siempre se repite.
0: Es verdad. Sí.
1: Antes pasaba en el masculino, pero como ahora el masculino es lamentable, pues claro, ya no nos lo ficha.
0: Como ya no hay nada que fichar en el masculino, que ya se llevaron todos los Alocen y compañía, sí. Esta gente de Madrid, y luego los Pradilla, ¿no? Todos.
1: Yo ayer, obviamente, cuando se dio la noticia de Pollo, pues obviamente te metes en las redes porque me gusta ver. Yo me cabreo como una mona, pero hay gente que se cabrea como una mona y lo exteriorita y se pica y discute con el de Valencia y tal. De verdad que el de Valencia no acaba de comprender si nadie está diciendo que busquen un beneficio económico mejor, que en este caso, como comentamos ayer, Adrián, es lo que se ha buscado.
0: Por supuesto que lo digo, e invito a debatir a quien quiera de Valencia Basket sobre si sus jugadoras fichan o no por dinero. ¿Pero qué nos pensamos?
1: Mira, el año que se llevaron a Leo Fievich, que luego se disfrazó todo un poco, es verdad que ahí Valencia sí que tenía ese puntito de más sobre nosotros, pues porque...
0: ¡Por perras! ¡Por perras!
1: Pero en este momento Casademón y Valencia luchan deportivamente por lo mismo, porque en Copa de la Reina, con total seguridad, si no está el Cruz en semifinales hubiera dado en la final. En Liga, la Liga regular la ganas tú, pero en la final del playoff te las encuentras. Este año en la Final Six has llegado tú, el año pasado llegaron ellas. Es decir, la jugadora no se va allí por la posibilidad de disputar más títulos, porque tú le disputas los mismos. Unas veces te ganan ellas, otras veces las ganas tú. Pero disputas por lo mismo. La Supercopa le ganaste en la final, sin ir más lejos. O sea,
0: en Europa has llegado más lejos.
1: Exactamente, en Europa este año has llegado más lejos. O sea que deportivamente estás en las mismas.
0: Pero a ver, y luego el debate es otro. Aquí no solo se va ahora la señorita Mabuli fuera de Casademón, igual puede recalar en un sitio o en otro. No, el caso es el de Elena Puello. Elena Puello se niega a jugar con el Casademón Zaragoza estando sana, con el alta médica, un playoff porque está negociando con Valencia, que es su rival en el playoff. Que es que yo, que vengo de otros, que trato otros deportes, alucino con que en el básquet no hagáis un escándalo con estas cosas, que os están robando competiciones. Si llegas tú a una final, Madrid, Cuenca, y el Madrid se pone a fichar a los jugadores del Cuenca durante la final, estás comprando el trofeo.
1: A ver, yo ahí realmente, Adrián, o sea, aunque la cosa pinte por ahí, no sé si en ese momento estaban ya negociando, si lo tenían cerrado.
0: ¿Por qué sí, no jugó?
1: ¿Por qué no jugó
0: el playoff?
1: Claro, pero es lo que dices tú, esto te lleva a pensar y a pensar mal, porque aunque no sea así, inconscientemente lo piensas.
0: ¿Por qué no jugó el playoff, claro, con el alta médica?
1: Pues no lo sé, Adrián. Claro, es una jugadora que no te ha dado ningún motivo para desconfiar de ella en toda la temporada, pero claro, ¿quién no
0: te dice que...? ¿Tampoco durante toda la temporada ha tenido una oferta de Valencia? Claro.
1: Además, anoche, Adrián, le decía a mi mujer, digo, si me quiero poner así como mal pensado, digo, ¿tú te has dado cuenta en un detalle? Digo, el año que se fue Fevich, que nos ganó Valencia aquí la Liga, en el Felipe, digo, ¿quién es la que más lloraba de todo Casademón? Todo el pabellón gritándole, Leo, quédate, no sé qué, Fevich con un sofocón de tres pares de narices a Valencia. En esta final, la que más lloraba en el banquillo con las manos en la cabeza era Puello. Al final acaba yendo a Valencia.
0: Un postureo absoluto. Es un postureo absoluto. Porque saben lo que hacen. Y si vuelves a llegar contra Valencia a una final, te van a volver a hacer lo mismo. ¿Qué nos pensamos? Si les funciona, te van a hacer lo mismo. Aunque no lleguen a ficharla, solo el hecho de ir a negociar, estás debilitando enormemente a tu rival.
1: Sí, si yo Adrián, sobre todo por la afición de Valencia, si yo... contra ellos qué culpa tienen de que su equipo tenga perras y fiches toque fiches,
0: ninguna,
1: no sé si me explico.
0: Ninguna.
1: Claro, lo que pasa que lo que ellos no comprenden es que ellos dicen, no, es que a nosotros cuando se nos va una jugadora no nos enfadamos tanto, le deseamos suerte, claro.
0: Ahora,
1: es que
0: a ti
1: Adrián se a te ver, va un 7
0: a mí con 34 años, la falsa inocencia me toca las narices.
1: Pero a ver, Adrián, a Valencia se le va una jugadora que le da un 7 y ficha una que le da un 8, un 8 y medio o un 9.
0: Que a Zaragoza solo han llegado de Valencia descartes, que no han querido. ¿Qué me están contando?
1: Pero el problema de Zaragoza es que se le va a Puello o se le va a Fievich, que es un 8, y para encontrar un 8 que lo puedas pagar, te las ves y te las deseas. Valencia no, porque afortunadamente tiene dinero, y si se va una, trae a otra que es igual o mejor.
0: Pero ¿qué jugadora se le va a Valencia? Que no se le van, que las descarta. Que Empe es un descarte de Valencia.
1: Sí, claro, y Fingal, pues se le acabó el contrato a Fingal, ya no le vamos a traer el año anterior y la consiguieron retener. Y las malas lenguas dicen que este invierno tocaron la puerta otra vez por Fingal. Y a Mariona le tocaron la puerta, pero Mariona, pues es que es a todas,
0: que no es una competición seria, no puede permitirse esto. El aficionado del básquet que no lo quiera ver, que no lo vea. En otros muchos deportes hay mercados de fichajes, no solo en fútbol, olvidaos del fútbol. En muchos no puedes jugar una final con un equipo y estar negociando con el de delante. No puedes porque no te va a valer.
1: Yo te voy a decir una cosa, Adrián, yo no te voy a mentir, y si esto siempre pasa, si estamos en un bar echando una cerveza, que las dos cervezas ya te vienes un poco arriba, yo estoy cabreo como una mona y estaría peces por la boca. Porque era una jugadora que deportivamente le tenía mucha estima, porque
0: personifico apoyo, ¿eh? O sea, es que no, me parece que puede pasar, que va a pasar en cada competición de básquet que se dé.
1: A ver, Adrián, ahora mismo personificamos en pollo porque es el caso que tenemos ahora mismo que acaba de pasar.
0: Claro, en un año hablaremos de otro.
1: Claro, el problema es que cada vez que estamos a un pasito de Valencia, que las tenemos casi en el punto de mira porque conseguimos por medio de trabajo y calidad plantarles cara y tal, pues a la jugadora que te despunta se te la llevan. Es que es una putada.
0: Es un monopolio a todas luces.
1: ¿Y qué le está pasando a la afición? Pues que viene de la desilusión esta de la canasta en el último segundo, de que has estado tan cerca en varias competiciones y al final no has podido levantar ningún título. Sí, el tercer puesto en la Final Six, con Valencia has estado ahí a punto de portar el tercer partido, pero al final te has venido como el año que jugaste la final, con un 2-0. Has estado más cerca, sí, pero con un 2-0. Y tenías esa ilusión de, bueno, pues este año si logramos mantener un poquito esto que tenemos con alguna pinceladita, pues el año que viene aún podemos, y vienen y en un momento pues se te llevan apoyo, ya no ofensivamente que también, pero defensivamente no vamos a descubrir, o sea, defensivamente ha sido el estandarte de este equipo, los robos que hacía, defensivamente te dejan muy tocado. Luego también está la cosa de los rumores de que a ver con Cantero qué pasa. Porque sí, ha renovado, pero hay gente que está diciendo que si Fenerbahce por aquí, que si Valencia por allá.
0: Yo quiero creer,
1: claro, porque se está rumoreando de que a Valencia va el seleccionador Méndez, que si va tendría que dimitir de la selección. Pero claro, por otra parte, la renovación de Leti Romero tampoco cuadra con que vaya Méndez. Porque de hecho Méndez de la selección la dejó de llamar a Leti Romero. Entonces también hay malas lenguas que están diciendo que sí están tocando a Cantero. Esperemos que no, yo quiero creer que Cantero va a seguir. Pero claro, como se anuncie la salida de Cantero, esto va a ser un auténtico funeral.
0: Mira, esta liga, hasta que el monopolio de Valencia no acabe, va a ser una liga de mierda. Nunca va a llegar a élite, porque cada equipo que se asome la cabeza le van a cortar la cabeza.
1: Y claro, no
0: va a ser Casademón. Casademón ha puesto esta liga en el mapa. Eso de primeras. Porque es el único equipo que mete esa afluencia tan salvaje de público y hace esas audiencias. El único. El único de Europa. De Europa. No de España. De Europa.
1: Es que nos dicen, ¿no? Es que Casademón es el segundo presupuesto de la liga.
0: Con lo que mete en el pabellón debería ser el primero de largo.
1: Casademón yo diría que es más el tercero que el segundo, porque Girona tiene también un presupuesto, ya te voy a decir que 1.000, pero que independientemente
0: claro,
1: que
0: Casademón lo generan ellas, ¿eh?
1: Casademón llega donde llega, no vamos a mentir, porque tiene un presupuesto que puede fichar jugadoras, pero ante todo llega por el trabajo, porque a Valencia le plantas cara por el trabajo, no por la calidad, porque Valencia, que ha estado toda la temporada tocándose la coleta, pues ha llegado en playoff, te ha puesto las pilas y ha ganado los playoffs. Y déjate de historia.
0: Pero porque va medio gas, hace como el Madrid claro, en Champions en esos años. Se toca las narices hasta mayo porque saben que pueden. Y luego te van a barrer, porque es una selección. Es la selección de la liga, no es un equipo.
1: Ya gana la Copa de la Reina, que son tres partidos o dos partidos, que está el ambiente de la Copa. Ahí, por lo que decimos, la gente animada, tal y cual, se motivan. Y se te lleva la copa. Y hasta luego, Mari Carmen. ¿Sabes lo que te quiero decir? Que pueden tener un resbalón. Claro, el año pasado aquí en Zaragoza de la Copa tuvieron un resbalón y las eliminaron. Pero que son equipos que tienen jugadoras de sobrada calidad para motivarse en dos o tres puntos de la temporada y ganar los títulos. Y no les interesa lo que dices tú. ¿Para qué me voy a esforzar un sábado random en Guernica,
0: claro,
1: con todos los respetos a Guernica?
0: Si quedo quinta, si voy a ganar la liga igual.
1: Que a mí el tener la ventaja de campo no, me suda tres pepinos.
0: Claro,
1: ¿sabes?
0: Claro, es que es muy alarmante. Pues, bueno, cuando esta liga se vaya al traste, ya me llamarán. Y me dirán, sí, tenía sí, razón, ¿no? Lo digo de broma, pero que es verdad que he visto estos casos en el fútbol sala femenino, cuando Burela gobernaba un monopolio tremendo. Burela ahora, segunda división, en cuanto cae un patrocinador, se te va toda la liga al traste si los equipos no están equilibrados. Yo por eso me alegré tanto el año pasado de la victoria de Ozono Global Jairis en liga, porque era en Copa, porque era meter otro equipo en la élite. Porque ya no éramos, ya no éramos las tres tontitas ahí, venga, a matarnos entre nosotras. Ya había cuatro o cinco equipos que tú decías, oye, pues igual una liga, oye, igual una copa, y ya es otra cosa. Si el equipo que te mete 10.000 personas en un pabellón no tiene opción de ganar nunca la liga, porque hay un equipo que es un equipo de jeques árabes casi casi, como quien dice, de petrodólares, de hacendado, es que la liga antes o después se irá al traste, porque tú no vas a estar metiendo pasta eternamente para perder.
1: Sí, no, no, que sí, y eso que este año pues se va a sumar Palma Azul Marino, que viene fuerte. En Chino parece que está haciendo un equipito con el fichaje de Vilaró.
0: Sí, David, pero... David, ¿sabes quién va a ganar la liga?
1: Valencia.
0: Sí. Claro, sí, es a lo que voy. Un año antes tú me dices, está haciendo las cosas bien, tal, tal, tal, tal y tal, pero da igual quién las haga bien, porque la liga se la va a llevar, quién se la va a llevar, si ellas quieren.
1: Sí, no, no, que sí, y aparte este año les vuelven la WNBA, que pues eso, pues mira, a Flores, que fue con un contrato, digamos, de filial, para que nos entendamos, a las Washington Mystics, ayer ya se oficializó, que le han hecho contrato en el roster del equipo. Lógico. Porque es una jugadora que tiene la calidad. Claro. Raquel Carrera va a volver, tiene esa buena vida, wow. Tiene ese apoyo, tiene ese Araujo. Que nada. Tienes a la selección.
0: Es que, claro, selección. Sí, es lo que te digo, que es una selección, sí, sí, total. Y dices, claro. oye, ¿pero qué más os da? Pues que gane Valencia. A ver, sí, a mí me parece estupendo, pero que tiene que haber alguna alternativa competitiva, que no puede Girona ganar la liga y que le quites medio equipo.
1: Total, claro. Es que al final los equipos, en este caso Girona, Casademón, al final pues apostarán en plan de, oye, pues vamos a hacer equipo para ganar la liga regular.
0: Y ya está.
1: Nos aseguramos Euroliga y en playoff, pues oye, pues... Ya nos daremos vida con lo que se pueda y a tomar por saco.
0: Claro.
1: Pues total, entre ellos te van a ganar los que te van a ganar.
0: Es una pena, sí, pero todo esto se controlaría con un mercado cerrado ya y ya está.
1: ¿Que la afición de Valencia no tiene culpa? Pues obviamente
0: por
1: no.
0: Supuesto
1: pues ellos
0: que no.
1: Ellos tienen la suerte de tener un patrocinador que tiene el dinero por castigo. Y pues claro, yo entiendo que se alegren por el fichaje de Pollo, nos ha jodido, ¿quién no se va a alegrar?
0: También te digo, muy bonito el dinero, pero a Elena Pollo en Valencia no le va a parar un alma por la calle, que se acostumbre ya de que no es absolutamente nadie.
1: Desde luego.
0: Aquí era diosa, como todas las demás. Allí no, allí es una más, cobrará su nómina, perfecto, su trabajo como profesional, ganarán la liga, pero lo que se vive aquí, yo creo que vale mucho, ¿eh?
1: Totalmente.
0: Esa afición, esa compañía, bueno. Te mando un abrazo, David Izquierdo. He hablado yo más que tú, perdóname. ¿Opinas algo sobre la salida del segundo entrenador?
1: Pues también me pillo de sorpresa.
0: A mí también.
1: El playoff que hizo el mozo, pues salvó los muebles, llegó a las finales, o sea, no sé.
0: Igual lo ficharon un equipo de primer técnico.
1: Eso quiero pensar, que tendrá alguna oferta pues profesionalmente más apetecible y habrá hecho las maletas, a ver, no será que no esté dando segundo, igual BJC, quién sabe.
0: Oye, pues mira, bien estaría, por supuesto que sí. Te mando un abrazo muy fuerte, David, pasa buen fin de semana, amigo.
1: Muy bien, Adrián, igualmente, buen fin de semana a todos.
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Pues esto ha sido todo por hoy. Ya solo me queda desearte que pases un fantástico fin de semana. Pásalo genial, disfruta, descansa, que no hay Liga Hypermotion. Es el primer fin de semana del año 2026 en el que no habrá partido del Real Zaragoza. Así que podrás ser feliz y yo que me alegro. Muchísimas gracias por estar al otro lado en este viernes. He sido Adrián Oiz y ha sido un placer acompañarte durante hora y media con toda la actualidad del deporte aragonés. Mucha suerte al Guanapix. Mucha suerte al Sala 10, a Intersala, a los dos equipos que están para subir a la primera división de Fútbol Sala Nacional. Ojalá lo consigan. Mucha suerte y pasad un gran fin de semana.

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0: ¿Qué tal están? Muy buenas tardes, bienvenidos a este informativo de mediodía aquí en Ebro FM. Es viernes, es 5 de junio de 2026. Vamos ya a contarles las noticias más destacadas de hoy en nuestra comunidad. La Guardia Civil ayer al filo de las 2:30 detenía al presunto autor del crimen ocurrido en la noche del miércoles en la localidad aragonesa de Caspe y que tuvo como consecuencia la muerte de un joven de 27 años. El arrestado llegaba a primera hora de la mañana para prestar declaración ante la magistrada Sara Uriel del juzgado caspolino. A partir de ese momento veremos a ver lo que decide la juez acerca de este presunto, como decimos, homicida, que después de una operación jaula fue detenido en la mediodía de ayer. La ciudad de Caspe se concentra ahora en la Plaza de España, una ciudad conmocionada, evidentemente, por este crimen. Los vecinos también están recordando estos días que están, por desgracia, acostumbrados a ese tipo de follones. Se trata de una pelea tumultuaria entre temporeros y una convocatoria hoy que se está produciendo en estos momentos respaldada por todas las fuerzas políticas con representación municipal. El objetivo, reclamar también una mayor dotación de efectivos de seguridad que permita garantizar de forma permanente la tranquilidad en la ciudad del compromiso, una reivindicación recurrente que ha cobrado fuerza en las últimas horas tras el crimen, que ha solicitado el presidente Azcón, sin ir más lejos, y por su parte, el vicepresidente Alejandro Nolasco exigía a la delegación del Gobierno que facilite todos los detalles sobre la situación de residencia legal o ilegal del detenido. Nolasco apelaba al derecho constitucional de información de los ciudadanos y a la transparencia absoluta para que Fernando Beltrán informe sobre esta cuestión. Y esto viene y colea, valga la expresión coloquial, de lo que ayer dijeron unos y otros. Por ejemplo, Nolasco, que ya hacía declaraciones ayer a primera hora de la mañana al conocerse este crimen, tenía esta respuesta por parte del delegado del Gobierno en Aragón, de Fernando Beltrán.
1: Lo que me temo es que se va a volver a trazar una correlación inexistente entre las nacionalidades, los colores de la piel, las religiones y los hechos o los sucesos con ilícitos criminales en Aragón. No existe esa correlación. Si tenemos personas que son autores de crímenes y de asesinatos de todas las razas, de todas las nacionalidades, de todos los colores de piel. Evidentemente, pues esto es un tema que hay que ir desmontando y aclarando este tipo de fenómenos porque no podemos atribuir al migrante.
0: Y al margen de este tema, ayer, como ya les contábamos, comparecía Mar Vaquero, la vicepresidenta y portavoz del Gobierno, hablaba precisamente, fundamentalmente, de esas pruebas que se van a instar para que la Fiscalía de Menores pueda realizarlas en el Instituto de Medicina Legal de Aragón. Ese es el procedimiento, ese es el único procedimiento para determinar, como ya ha ocurrido en algunos casos, si el menor es realmente menor o no. Y luego estaba el tema de la sentencia, esa sentencia de un juzgado contencioso administrativo de Ceuta que da la razón al Gobierno de Aragón por el reparto, argumenta el juez, arbitrario de menores que han llegado a Aragón, de menores extranjeros no acompañados. Pues bien, vamos a escuchar también la respuesta que le daba Fernando Beltrán, el delegado del Gobierno en Aragón, a la vicepresidenta Mar Vaquero.
1: Invocar la arbitrariedad de Cataluña, el País Vasco, es entrar en una valoración política que está lejísimos de la realidad migratoria que tenemos en Aragón. Es decir, yo me resulta incomprensible y sobre todo oyendo historias de vida y como las que nos acaban de escribir aquí o este menor que se ha valorado que es mayor de edad. Bueno, pues es un chico del Sahel que vino en patera. A mí me gustaría que alguien escuchara su historia.
0: Y el ministro de Cultura, Ernest Urtasun, vuelve a la carga con los bienes de Sigena. No es la primera vez que lo hace y en este caso ha vuelto a calificar la sentencia contra el Museo Nacional de Arte de Cataluña de vergüenza y de que no tiene ni pies ni cabeza el argumento presentado por la justicia en favor de Aragón. Es una sentencia que ha dejado muy claro que las pinturas murales deben volver al monasterio de Sigena. Ya se ha manifestado Tomás Guitarte, portavoz de Aragón Teruel Existe, sobre estas declaraciones.
2: Ante las declaraciones del ministro Urtasun calificando como vergonzosa la sentencia que obliga a devolver los bienes de Sigena, desde Aragón Existe no queremos sino condenar rotundamente estas declaraciones, decirle que lo que es vergonzoso es que un ministro del Gobierno de España tome posición de una manera tan flagrante por una de las partes cuando hay una sentencia del Tribunal Supremo que es de obligado cumplimiento y que obliga al Museo Nacional de Arte de Cataluña a devolver las pinturas murales de Sigena, y que debería, se esperaría de un recargo institucional como el que representa, una mayor neutralidad y una obediencia al Estado de Derecho.
0: Y vamos ahora con otros temas también importantes que queremos destacarles. El Partido Popular acaba de señalar la presunta corrupción del alcalde de Envide Ariza, Joaquín Mariscal, por presuntos cobros irregulares de la PAC y por delitos de fraude y malversación. Y Marín, Ana Marín, la portavoz de los populares en las Cortes, exige a Pilar Alegría que pida inmediatamente la dimisión de Joaquín Mariscal.
3: Exigimos a Pilar Alegría que a su vez le exija al alcalde de Envid su dimisión y que lo expulsen de forma inmediata del partido. Exigimos también a la señora Alegría que no acepte ni un caso más de corrupción ni en Aragón ni en España. Que la condene hoy mismo, que condene esa corrupción, que todavía no la hemos escuchado condenar la corrupción de su partido, que asuma sus responsabilidades.
0: La portavoz popular también se ha referido al PSOE Nacional, a quien le afea que haya atacado al Poder Judicial con prácticas de cloaca y que pervierta la Dirección General de la Guardia Civil con cargos políticos al frente orquestando campañas para tapar y frenar las investigaciones de sus compañeros. Y es que, como ya saben todos ustedes, ahora mismo todos los casos de corrupción que asolan al PSOE y también al gobierno de Sánchez están día sí, día también acaparando titulares en todos los medios de comunicación. El presidente de Aragón participaba en la reunión del patronato de la Fundación Santa María de Albarracín, celebrada allí, en la localidad turolense. El ente cumple 30 años. Un tiempo, dijo Azcón, en el que ha demostrado ser el mejor ejemplo de cómo la gestión que se hace del patrimonio puede convertirse en motor de desarrollo cultural, social y económico. De hecho, ha habido 40 intervenciones en el patrimonio de la ciudad de Albarracín, ha formado a más de 2.100 restauradores y ha recuperado un total de 1.738 bienes.

0: El Gobierno de Aragón acaba de publicar en el Boletín Oficial de Aragón la convocatoria de ayudas a clubes deportivos aragoneses. Alcanza los 2.600.000 euros. Son 810.000 más que en la anterior convocatoria, es decir, un 45% más de financiación. La medida, según el Ejecutivo, responde al objetivo de dar respuesta a las necesidades reales de los clubes deportivos, entidades que constituyen la base del sistema deportivo aragonés y desempeñan un papel fundamental en la promoción de la actividad física, la formación de deportistas y también la vertebración del territorio. Y no nos vamos del BOA, del Boletín Oficial de Aragón, que ha publicado la convocatoria también de becas complementarias a las Erasmus Plus y a otros programas de movilidad internacional ya para el próximo curso, dotado con 600.000 euros. Las ayudas pueden solicitarse a través del tramitador online, de forma electrónica, del Gobierno de Aragón a lo largo de los próximos 15 días. Sobre todo, estas becas se dan para remover obstáculos, a veces socioeconómicos, para que los universitarios de aquí puedan desplazarse a otros destinos internacionales a realizar sus estudios. El criterio se basa en el nivel de renta y las ayudas varían según el coste de vida, claro, del país de destino. Y les adelantamos que los archivos aragoneses celebrarán la próxima semana su Semana Internacional. Habrá actividades para todos los públicos que incluyen exposiciones, charlas, talleres, visitas guiadas, una obra teatral y una recreación artística e histórica. Los actos se desarrollan este año bajo el lema Archivos para la Justicia, Derechos, Memoria y Futuros. El pasado lunes, en el Consejo de Gerencia de Urbanismo, salió adelante el primer paso, tienen que darse más, para el expediente de modificación aislada del Plan General de Ordenación Urbana referido al solar del antiguo convento de Jerusalén, es decir, una recalificación que, según el Gobierno de Zaragoza, el Ayuntamiento podría dar, es una estimación, según dijo el señor Víctor Serrano, 22 millones de euros a las arcas municipales. 220 pisos, pisos de lujo, dos residencias, el aspecto que va a cambiar también de esa zona, con nuevos viales, y todo esto ya con un debate abierto que comenzó el lunes con los votos favorables de PP y Vox y en contra de la izquierda, de PSOE y Zaragoza en Común. Les vamos a ofrecer todas las versiones. Por ejemplo, hoy en nuestra tertulia política hemos escuchado a Pilar Cortés, a la concejal del Partido Popular, defender este proyecto que va a ser de interés general, defender este proyecto y defender el urbanismo y la política de vivienda que está desarrollando Natalia Chueca.
1: Y yo creo que todos los ciudadanos lo van a apreciar. O sea, no va a ser lo mismo pasear y pasar por esa zona con lo que hay ahora, un solar absolutamente inutilizado, a encontrar unos viales bien hechos, unos viarios bien hechos, unas zonas verdes, unas zonas ajardinadas, que es lo que se van a encontrar los ciudadanos. Y, por supuesto, una amplia gama de posibilidades, que es lo que va a ofrecer esa construcción.
0: Mientras, desde el Partido Socialista hay dudas sobre el expediente. Hablan de opacidad. Hablan también de que quién al final pagará un vial de acceso que se va a construir. Por lo tanto, no lo tienen claro. Por eso, de momento, no lo apoyan. Y ayer lo dejaba claro en una convocatoria de prensa la concejal socialista Rostigüelo.
2: Esta operación obviamente no está pensada para resolver el acceso a la vivienda de todos los zaragozanos. El Partido Socialista sabemos que la iniciativa privada tiene un papel muy importante en el desarrollo de la ciudad, pero cuando una recalificación urbanística multiplica el valor de unos terrenos, los zaragozanos tienen derecho a exigir transparencia y a saber si el retorno para la ciudad es claro y proporcional al beneficio obtenido.
0: Por parte de Zaragoza en Común son muy contundentes. Estos son milongas de Víctor Serrano y un pelotazo en dos fases, Suso Domínguez.
3: Y nos preocupa además que se intente decir, no, es que estos 22 millones van a ir destinados a vivienda. Pero es que eso es mentira, es que lo estamos viendo. Es decir, el señor Serrano no hace más que vender milongas. Es decir, llevamos el presupuesto de este año, que me canso de decirlo, hay 43 millones de ingresos por venta de suelos y aprovechamientos urbanísticos. Y solo 3 van destinados a inversión de vivienda. ¿Por qué eso que está sin el presupuesto de repente va a cambiar? No sabemos, esto es un pelotazo en dos fases, porque este dinero, con toda seguridad, irá destinado a financiar la Romareda, a financiar GIESA o a financiar todos estos negocios.
0: Mientras, Vox aprueba y votó favorablemente a este expediente, porque consideran desde Vox que efectivamente todo lo que sea construir vivienda, sea esta libre, como es el caso, de alquiler, va a haber pisos de alquiler, pero a un elevado precio, como otro tipo de viviendas, es bueno. Eso sí, esperan que no les ocurra como en la operación urbanística de Vía Hispanidad. Les recuerdo que esa operación urbanística que ha levantado en pie a los vecinos con muchas alegaciones, al final lo que quedaba claro en el expediente es que lo obtenido, 60 millones de euros, iban a parar a la nueva Romareda. Vamos a escuchar a la portavoz de Vox en el Ayuntamiento de Zaragoza, Eva Torres.
4: Lo hemos apoyado, por supuesto, esperando ver en detalle el expediente. No vaya a suceder que, como aquello que apoyamos, esa modificación que apoyamos en los suelos de Vía Hispanidad, que luego, lógicamente, tuvimos que decirle al gobierno, oye, nosotros no te vamos a apoyar, que esto no nos lo contaste, ¿no? Entonces, bueno, nosotros, a priori, en el momento que hay construcción de viviendas, nosotros lo vamos a apoyar. En Zaragoza se necesita vivienda, y se necesita vivienda de todo tipo.

0: Y una parte, las piscinas van a ser de presos públicos, pero hay otra parte de uso privado, de parte de ese suelo de la Almozara. Y esto lo critican los vecinos y se ha hecho eco esta mañana aquí en nuestra tertulia la concejal socialista Rosy Huelo.
1: Los 11 millones que seguimos sin pedirle que nos devuelva el tiro pichón, nos lo hubiera devuelto ya, probablemente no hubiéramos tenido que acudir a esta colaboración. Mire, le voy a aceptar su término, a esta colaboración público-privada, y hubiéramos podido hacer la piscina totalmente municipal como hemos hecho en otros barrios y en otros casos. ¿Qué pasa también? Que los vecinos lo que están viendo no es solo el precio de las piscinas, es que se descapitaliza su barrio.
0: Ayer la alcaldesa de Zaragoza aprovechaba la celebración del Día de la Patrona de la Policía Local, la Virgen del Portillo, para reivindicar el papel de los agentes como garantes de la convivencia y la seguridad ciudadana. Y reafirmaba el compromiso del ayuntamiento de seguir aumentando la presencia policial en las calles de la ciudad. Precisamente ese mensaje lo acompañaba de los siguientes datos. En el actual mandato se han incorporado más de 400 agentes, incluidos los 104 de la última promoción, la cifra más elevada desde 2019, pero anunció Chueca que no se van a detener aquí. El consistorio continuará incrementando las plantillas, reforzando la presencia policial en las calles e invirtiendo en seguridad, con una dotación de 6 millones de euros en los presupuestos de este año. El río Gállego, a su paso por San Juan de Mozarrifar, acaba de recibir a una decena de galápagos europeos que comienzan así su vida en libertad. El objetivo es fomentar su presencia como especie autóctona y favorecer su proliferación. Tatiana Gaudés es la consejera de Medio Ambiente y Movilidad del Ayuntamiento de Zaragoza.
2: Desde hace ya varios años en el Ayuntamiento de Zaragoza trabajamos de manera estrecha con el acuario para volver a reintroducir esta especie autóctona de nuestros ríos dentro de la ciudad de Zaragoza. Este año hemos soltado 10 galápagos europeos, el año pasado soltamos 15, el anterior 5, y se puede ver cómo poco a poco vamos aumentando el número de especies que soltamos y por lo tanto facilitamos esa reintroducción.
0: 10 ejemplares que llegan a su hábitat natural gracias a un convenio del Ayuntamiento de Zaragoza con el Acuario de Zaragoza y con la colaboración también del Gobierno de Aragón. Fueron un grupo de alumnos de cuarto de primaria del Centro Andrés Oliván de San Juan de Mozarrifar quienes protagonizaron, acompañados por Tatiana Gaudés, la suelta de estos 10 galápagos europeos. Hay que recordar que ejemplares como los que se han liberado llegan procedentes de las instalaciones municipales en el Galacho de Juslibol. Los huevos se llevan al acuario, allí nacen y se crían durante una primera etapa y se han ido adaptando a las condiciones en las que viven desde ayer. Y lo que muchos estaban esperando. Ya mañana por fin abren las piscinas municipales de Zaragoza. Lo van a hacer todas menos una, la del Palacio de los Deportes, que lo hará el próximo lunes, ya que se va a repetir una medida de ahorro de agua en esta instalación para trasvasar los 500.000 litros de la piscina cubierta al vaso exterior. Todas las piscinas van a estar abiertas desde mañana hasta el 30 de agosto, salvo cuatro de ellas, Actur, Alberto Maestro, Delicias y La Granja, que prolongarán la temporada hasta el 6 de septiembre. Los precios se mantienen, pero eso sí, el Ayuntamiento pone el foco este año como novedad en garantizar un óptimo nivel de convivencia, respeto y buen ambiente, con nuevas medidas, por ejemplo, la limitación del consumo de alcohol a los espacios de bar y de pérgolas. Tampoco estará permitido el uso de altavoces o dispositivos de audio que emitan sonido al entorno exterior, salvo que sean actividades expresamente autorizadas. Y tampoco se podrá acceder a las instalaciones con patinetes, bicicletas y vehículos de movilidad personal, incluso cuando estén plegados o fuera de uso. Dos notas culturales. Zaragoza ya se prepara para el próximo fin de semana, del 12 al 14 de junio, acoger el Mercado de las Tres Culturas. Una programación con teatro, música, danza, recreaciones históricas, actividades para los niños y muchos talleres. Además de los escenarios habituales, Plaza del Pilar, La Lonja, Laseo, San Bruno, Puente de Piedra, Balcón de San Lázaro, con unos 130 puestos de artesanía, llega alguna novedad.

0: Sara Fernández es la consejera de Turismo del Ayuntamiento de Zaragoza.
1: Que se van a distribuir, por supuesto, en el entorno, como siempre, del aseo, pero también que van a tener un taller de escritura medieval, en este caso en la harinera de San José, el día 13 de junio, gratuito, pero hay que apuntarse previamente. Esperamos desde luego que tanto los zaragozanos como todos aquellos que nos visiten ese fin de semana disfruten de nuestra historia, de nuestro arte y de nuestros espectáculos.
0: Y del mercado medieval de las tres culturas, que ya es un clásico en estas fechas de junio, a la Feria del Libro, también otro clásico. Pues una Feria del Libro que concluirá este fin de semana. Recuerden que fue inaugurada el pasado 30 de mayo, que tuvo gran afluencia de público, sobre todo, claro, los fines de semana, y les recordamos el horario de apertura para el fin de semana será de 11 a 2 y de 6 a 9 y media mañana sábado. En este caso, la feria, el día de clausura, cerrará a las 8 de la tarde. Y así terminamos este tiempo para la información en Ebro FM. Recuerden, pueden seguir bien informados en diarioaragones.com y volvemos el próximo lunes a las 8 y media. Hasta entonces, que pasen un estupendo fin de semana.
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0: Hola, ¿qué tal están? Saludos, bienvenidos a la tertulia política de esta casa en este viernes 5 de junio de 2026. Como saben, lo dedicamos siempre a hablar de las cuestiones de Zaragoza. Y lo vamos a hacer con nuestras invitadas de hoy, Rosti Huelo, concejal del Partido Socialista. Buenos días.
1: Buenos y fresquitos días, encantada de acompañarles.
0: Bueno, no está mal, ¿no?
1: No,
0: después
1: no está
0: del calor
1: mal, no está mal, no está
0: enorme
1: mal.
0: Que hemos pasado, sobre todo los últimos días de mayo. Y Pilar Cortés, concejal del Partido Popular, buenos días.
2: ¿Qué tal? Muy buenos días, encantada también estar un día más acompañándoos.
0: Esto va por, iba a decir por barrios, ¿no? Hay gente que se siente más cómoda con el fresquito, otros que buscan más el calor y muchos que están esperando el día de mañana, que es cuando abren las piscinas municipales, ¿verdad? Pero bueno, vamos a hablar de otros temas. Me pongo serio, porque hay que ponerse serio. Les voy a pedir una valoración, porque ayer conocimos que Francia ha autorizado la entrega de el que fuera, dicen presunto, jefe de ETA, Josu Ternera, a España. Había una euroorden, todavía tiene pendiente una sentencia del 2 de julio de las causas por las que está siendo juzgado en Francia. Fue detenido en 2019 en los Alpes franceses, pero todo parece indicar que podrá ser juzgado en la audiencia nacional. Hay que recordar a nuestra audiencia el atentado, el terrible y execrable atentado de la Guardia Civil de 1987, en la Casa Cuartel, en la Avenida Cataluña, que dejó 11 personas asesinadas, entre ellas varios menores de edad y 88 heridos. Les quería pedir, lógicamente, por tratarse de Josu Ternera y de lo que nos toca a los zaragozanos, una valoración de lo que conocimos ayer.
1: Pues sí, efectivamente, Zaragoza es, quiero decir, todos nos sensibilizamos de manera profunda y, ante cualquier atentado en cualquier otro sitio que se produzca, pero es verdad que en Zaragoza tenemos desafortunadamente pues una, digamos que una herida colectiva sin cerrar, que es ese terrible atentado que sufrimos en 1987, tal como usted ha dicho, Vicente, y que es una de las causas que tiene, sí. Que tiene pendientes este señor, Josu Ternera, que tiene pendientes para ser enjuiciadas aquí, al mismo tiempo que también otras como el, voy a seguir su ejemplo, el ser presuntamente quien dirigía la organización terrorista ETA. Por lo tanto, en principio, siempre esto va a ser algo por lo que felicitarnos, sobre todo para que las víctimas vean de alguna manera, dentro de ese gran respeto que nos tiene que merecer, vean de alguna manera la justicia de que sea, valga la redunddancia, juzgado aquí en España por los terribles y sangrientos delitos por los que está encausado. Yo creo que es un motivo para felicitarnos, entre comillas, la palabra felicitarnos, porque sí, estas noticias siempre causan mucho dolor hablar de ellas, pero cuando menos ver que ha funcionado, que esa euroorden emitida por jueces, que la justicia francesa ha decidido que finalmente Josu Ternera sea juzgado aquí en España por los terribles, insisto, delitos sangrientos de los que se le acusa, y que por lo tanto el Estado de Derecho funciona y en la medida de lo posible puedan encontrar las víctimas una reparación a tanto dolor y, insisto, ya esa gran brecha colectiva que tenemos en Zaragoza.
0: Pilar.
2: Sí, pues yo voy a coincidir con vosotros. La verdad es que son los acontecimientos que ocurrieron en Zaragoza son de tal dolor lo que nos producen a todos, que sí es cierto que una decisión como esta, efectivamente, vemos que el Estado de Derecho funciona. Que los españoles en general, los zaragozanos en particular, para nosotros tiene una especial sensibilidad que pueda venir a España. Y ayer escuchaba yo también a una de la presidenta de una asociación de víctimas, que además es víctima de la Casa Cuartel,
0: a Lucía
2: Ruiz. Y ella hacía referencia a eso. Ya ellos quieren verla, mirarla a los ojos y verle la cara cuando se le esté juzgando. Yo entiendo que ellos, ese dolor, esa pena no la van a tapar nunca, pero sí que tiene que para ellos reconfortarle el hecho de que esta persona pueda ser juzgada aquí y que pueda pagar sus delitos aquí en España y especialmente en Zaragoza, con lo cual yo creo que, como decía Ross, vamos a entrecomillarlo si queréis, pero creo que tenemos que felicitarnos y que venga y responda por sus actos delictivos y por el dolor y la tragedia que causó.
0: Las víctimas siempre hablan de memoria, dignidad y justicia.
2: Exacto.
0: Y ahora tienen la oportunidad de que se haga justicia con este presunto jefe intelectual, más que presunto, diría yo, de la banda terrorista ETA en aquellos años, y por lo tanto, por eso se le va a juzgar por este atentado execrable y por otros.
1: Sí,
0: por
1: tiene, otros otras
0: como,
1: sí tiene otras
0: jefe,
1: causas abiertas.
0: Como autor intelectual, por lo tanto, de los mismos. Y ojalá se haga justicia, que es lo que todos deseamos.
1: Eso pues deseamos.
0: Sí. Cambiamos, vamos a otro tema. Hablamos de vivienda, que lo hacemos a menudo en este programa. Como sabe bien nuestra audiencia, lo hemos comentado ahora también en los servicios informativos, el pasado lunes en el Consejo de Gerencia de Urbanismo comenzaba lo que es el proyecto Living Romareda, antiguo convento de Jerusalén, una promoción con 220 pisos, una modificación del Plan General de Ordenación Urbana para recalificar esos terrenos. Sabemos que además de esas viviendas va a haber dos residencias, una para mayores, otra sociosanitaria y... Por acabar mi introducción, que eso, según el consejero Serrano, puede suponer 22 millones de euros para las arcas municipales. En ese primer trámite, que ahora vendrán más, salió adelante con los votos de PP y Vox y en contra de Partido Socialista y Zaragoza en Común. Así que aquí, empezando por Ros, ¿por qué? ¿Cuáles son sus argumentos, Ros?
1: Sí, de hecho, nosotros dimos ayer una rueda de prensa anunciando que vamos a pedir la comparecencia en la siguiente comisión de urbanismo, que es el próximo 15 de junio, del consejero Serrano, para que me explique mucho mejor de lo que hasta ahora está explicado en qué consiste esta operación urbanística. Yo creo que hay varias cosas, y por no abrumar a los oyentes con datos, yo creo que hay varias cosas que hay que tener muy claras cuando se hace una recalificación urbanística de tal calado, ¿no? Y yo creo que los zaragozanos tienen derecho a saber realmente cuál es el retorno que va a recibir la ciudad. No olvidemos una cosa muy importante. El principal objetivo del urbanismo siempre es construir ciudad y hacerlo respetando los equilibrios del interés general. Por lo tanto, si tenemos eso clarísimo, o sea, como definición absolutamente incuestionable, en este caso se viene repitiendo ya en otros casos, llueve sobre mojado, y nosotros vamos a ser especialmente precavidos. Usted ha relatado, Vicente, algunas de las cosas que se anunciaron apenas tres días antes de traer el expediente a Gerencia de Urbanismo. De esas cosas que usted ha relatado, no tenemos ni idea. Realmente lo único que sabemos es que va a ser un espacio exclusivo con viviendas de lujo, que las viviendas de alquiler también van a ser de lujo, también van a ser exclusivas, de larga duración, pero en ningún caso asequibles. Y de lo que no tenemos nada claro todavía es la residencia para mayores será privada, pero no sabemos ni con cuántas plazas, ni si va a tener plazas reservadas, nada de nada. En cuanto a la otra residencia, en la que podrían alojarse profesionales sanitarios y familiares de pacientes que estén ingresados de larga duración, tampoco tenemos ni idea todavía de cuántas plazas, de cómo se va a gestionar, y sobre todo otra cosa muy importante, porque recientemente lo hemos visto con el entorno de la Romareda, si ese vial que se tiene que abrir entre Isabel la Católica y Álvaro Azán, ese vial también va a repercutir finalmente en las arcas de los ciudadanos. Y por terminar, sobre los 22 millones, el propio consejero Serrano el martes tenía que matizar sí, que era una estimación, un borrador, pero el informe que conocemos de los servicios técnicos del ayuntamiento en ningún caso habla de que sean esa la cifra que vamos a recibir.
0: Pilar.
2: Bueno, yo creo que cuando un ayuntamiento en su programa y en su hacer del día a día, como está demostrando, está su afán de por construir vivienda, por poner vivienda a disposición de los zaragozanos, yo creo que aprovechar cualquier posibilidad que se presenta ante él es digno de felicitar, en este caso, sin un entrecomillado. Y yo creo, sinceramente, que el consejero Serrano lo que vino a dar cuenta en esa rueda de prensa fue precisamente eso. En Zaragoza nos hemos encontrado con varias cicatrices, digámoslo así, que estaban por decidir su uso o por facilitar su utilización, y esta era una de ellas. En este momento, en esa zona, lo que hay es un solar completamente desaprovechado y se presenta la oportunidad de poder aprovecharse, además con una unas posibilidades tan amplias, como explicaba Ross, de hacer alquileres de larga duración, hacer residencia para mayores, hacer residencia para las que para hacer frente a esa demanda tan de tantos años y de tanto tiempo que nos lo piden los profesionales sanitarios, los MIR, que muchos de ellos hacen aquí su residencia y resulta que no son de Zaragoza, con lo cual necesitan un sitio para vivir, y también, como decía Ross, pues familiares de esos pacientes que se encuentran en el hospital. Con lo cual yo creo que la posibilidad, primero, de quitar un solar que estaba absolutamente infrautilizado, la posibilidad de que eso repercuta en las aras, en las arcas del ayuntamiento, puesto que va a tener un entorno. Yo desconozco si eso van a ser los 22 actos que decía el consejero, si tuvo que matizar y no podemos saber exactamente lo que es, pues quizá que eso con el tiempo se va a ir sabiendo, pero eso indudablemente va a tener un retorno a las arcas y por supuesto un retorno en el sentido de cómo va a modificar lo que es el entorno del hospital, el entorno de la Romareda, pues porque va a haber unas nuevas construcciones, va a haber un vial, va a haber más zonas verdes, va a haber, bueno, una integración de ese espacio en lo que es la ciudad, con lo cual yo creo que todas esas dudas que el Partido Socialista tiene en este momento se van a ir resolviendo a medida que vaya el procedimiento andando. Estamos en una fase totalmente inicial de este procedimiento. Luego, todo el mundo sabe que va a haber información pública, va a haber un periodo de alegaciones, todo el mundo va a poder alegar lo que estime pertinente a ese proyecto. Entonces, vamos a dejar que vaya evolucionando el proyecto, vamos a dejar que esas concreciones vayan llegando y se vayan poniendo encima de la mesa, y yo creo que todos los zaragozanos van a tener la oportunidad de conocerlo con absoluta transparencia, como se está haciendo todo en con este gobierno.
0: Una de las claves puede ser, les pregunto, ese interés público, ese interés general.
1: Efectivamente, es que...
0: Es decir, ¿de dónde revierta después?
1: Efectivamente, es que, insisto, es absolutamente incuestionable cuál es la función del urbanismo en todas las ciudades. Para eso se hace un plan general de ordenación urbana, que a nuestro juicio, en nuestra opinión, no puede ser modificado permanentemente expediente a expediente, porque entonces, ¿para qué nos sirve el plan general de ordenación urbana? ¿Vale? Es verdad que las modificaciones a la carta, y cuando digo a la carta, quiero decir por cualquier gobierno, las modificaciones expediente a expediente
2: se han hecho siempre,
1: pero lo que nos muestra este menú, el menú de estos últimos 7 años, es que esa carta tiene una dirección que lamentablemente el balance actual no es que esté defendiendo el interés general. El urbanismo, como le decía, tiene que construir ciudad y para eso tiene que haber equilibrio entre los equipamientos, las viviendas accesibles para todos y para todas. El propio consejero Serrano decía que cada vez menos gente se puede permitir comprar pisos. Y le decían en el medio de comunicación, pero usted está haciendo un porcentaje superior, muy alto, de vivienda libre, que me está diciendo que la mayoría de la gente no puede comprar, en proporción de las asequibles. Y por terminar con esto, cuando se rompen los equilibrios entre espacios verdes, equipamientos, estamos viendo lo que pasa en Parque Venecia, en Rosales de Canal, en Arcosur, cuando se rompe ese equilibrio no se está al servicio del interés general. Y cuando no se está al servicio del interés general, es responsabilidad de todos los miembros de la corporación. No vaya a pasar como con Vía Hispanidad, que se esperaba, porque decía Pilar muy acertadamente, hay un periodo de alegaciones, pero no vaya a pasar como está pasando en Vía Hispanidad, ¿verdad?, que pensaba el ayuntamiento tener un 40 millones de ingresos y tal, y como no son capaces de resolver las alegaciones o no son capaces de confrontar las razones muy sólidas que tienen esos vecinos, pues ahora ponen en marcha otra muy parecida entre eso y el convenio de Jesús y María y todo lo que ha pasado en Alumalsa, todo lo que ha pasado con el tema de regeneración y rehabilitación en la zona de Instalaza, como le decía, todos esos barrios jóvenes protestando. En fin, yo creo que como además esto es irreversible para muchas generaciones, creo que conviene tomárselo con rigor, con seriedad y balanceando todos los intereses.
0: Voy a coger una parte de lo que ha dicho la señora Cibuelo, porque ayer en este mismo programa la portavoz de Vox decía, ellos aprobaban y apoyaban inicialmente este proyecto, pero decía Eva Torres aquí en este micrófono que no nos pase como en Vía Hispanidad. Pilar.
2: Bueno, Que no nos pase como vía hispanidad. Decía, bueno, veremos. Vos. A ver, yo cuando habléis cuando se habla del interés general, sí, y se habla del que una ciudad y el urbanismo está pensado sobre todo en el interés general, yo tengo que poner encima de la mesa que si se nos ocurre valorar esta iniciativa como algo aislado, pues le podemos sacar todos los pelos que queráis. Pero es que no podemos hacerlo de una forma aislada. Quiero decir, la política de urbanismo, la política de construcción de vivienda que lleva este ayuntamiento y este gobierno es de un calibre de tal tamaño que no es comparable con lo que ha hecho ninguno de los ayuntamientos anteriores. Hoy mismo va la alcaldesa a Valdefierro, hoy vamos a Valdefierro también a visitar unos pisos de alquiler asequible. Eso entran de los casi 400 pisos de alquiler asequible que se están construyendo en Zaragoza. Con lo cual, no es verdad la deriva que apunta el Partido Socialista que lleva este gobierno respecto a la construcción. No es correcta. El ayuntamiento se está volcando junto con el gobierno de Aragón en algunos de los programas por hacer vivienda de alquiler asequible. Por lo tanto, esto, que es, como digo, un cierre más de esas cicatrices a las que ahora hacía referencia Ross en otros barrios de la ciudad, vamos a ver, seguramente si preguntamos a los ciudadanos, a los zaragozanos, ¿qué prefieren? Si tienen unos solares infrautilizados, unas parcelas que se llenan de plantas que crecen a su libre albedrío, de suciedad, que se aprovechan para que entren vehículos sin ningún orden, sin ningún concierto. Yo creo que los ciudadanos están contentos de que se les cierren esas cicatrices que se encuentran en sus barrios. Y bueno, seamos sinceros, las demandas de plazas para mayores están en toda la comunidad autónoma y también en Zaragoza. Las demandas para residencias de los MIRES, del personal sanitario y de los familiares de pacientes están, bueno, históricamente demandadas en la ciudad. Y cuando un gobierno decide hacerle frente, todos son problemas. Pues yo creo que a veces hay que bajar un poquito la pelota al suelo y pararse a pensar. Y yo creo que esa zona se va a ver muy revalorizada con lo que se va a construir, y yo creo que todos los ciudadanos lo van a apreciar. O sea, no va a ser lo mismo pasear y pasar por esa zona con lo que hay ahora un solar absolutamente inutilizado a encontrar unos viales bien hechos, unos viarios bien hechos, unas zonas verdes, unas zonas ajardinadas, que es lo que se van a encontrar los ciudadanos, y por supuesto una amplia gama de posibilidades, que es lo que va a ofrecer esa construcción.
0: Uh-huh. Si quieren añadir algo antes de pasar a otro tema.
1: Sí. Entiendo perfectamente los argumentos de Pilar, pero pasear para unos pocos, ¿será? Para unos privilegiados.
2: No, la calle, hasta donde yo sé, la calle es libre.
1: Pero se la vamos a hacer a unos pocos o unos privilegiados. Quedan muchas dudas, quedan muchas cuestiones por resolver. Pilar decía, se irá avanzando. En este momento está claro que no hay nada más que una cosa cristalina en el expediente, que va a ser usos exclusivos, por lo tanto, viviendas de lujo, también las de alquiler, de larga duración, pero viviendas de lujo, y respecto a la residencia, también va a ser privada, no sabemos qué precios, quiénes podrán acceder a ellos, y desde luego, Pilar, todos sabemos que el sueldo que tienen los sanitarios que están haciendo, los profesionales sanitarios que están haciendo el MIR, no alcanza para determinadas alquileres que se pueden llegar a pagar ahí. Por lo tanto, vamos a esperar.
2: Pues sí, vamos a esperar, pero siendo todo incertidumbres, tú de momento, Ross, ya parece que sabes lo que se va a cobrar de alquiler y quién va a poder y quién no va a poder acceder.
1: He dicho que cobran muy poco los profesionales sanitarios. No he
2: Oye,
1: dicho
2: pues
1: cuánto se va a
2: escúchame,
1: cobrar de
2: pues
1: alquiler,
2: ¿no? La ministra los tiene en huelga desde hace mucho tiempo, que se siente con ellos y les mejora las condiciones, lo tiene facilísimo. La señora ministra de Sanidad lleva días y días y días con el perjuicio que está causando a todos los españoles, con todos los sanitarios de huelga, que lo siente en la mesa y llega a un acuerdo con ellos.
1: En todas las comunidades autónomas, sí. No, Pilar. Entonces, venir de Barcelona y ningún problema para tener cita sanitaria. En todas las comunidades autónomas, no.
2: Yo no hablo de la cita, yo digo del problema de los sueldos de los sanitarios, del problema de los sanitarios que tiene la ministra.
0: Voy a recoger cable, si me permiten.
2: Muy bien.
0: Y vamos a cambiar de tercio. Venga, este tema lo va a abrir el Partido Popular, lo va a abrir Pilar Cortés. Venga. Porque hablamos de barrios, ¿sí? Hablamos de centros deportivos, de piscinas, me estoy refiriendo a la Almozara, aunque el CDM Aljafería, aunque también Distrito Sur, pero yo creo que vamos a hablar de modelo. Uh-huh. de modelo. Ayer estuvieron aquí vecinos de la Almozara, la verdad es que no están contentos, ya sé que es un debate que viene de lejos, que el ayuntamiento ha indicado que las piscinas siempre serán de precios públicos, y quería abrir este melón, me van a permitir, o este debate sobre este modelo del CDM Aljafería, que además estos días es un terreno más árido, ¿no? Se ha conocido que se ha modificado una parte, un parrafito del pliego, una vez que se ha hecho la concesión por un derecho de superficie. Ese tema es un poco más árido, lo reconozco. Pero me gustaría centrar el debate en lo que es este modelo que algunos llaman privatización, señora Cortés.
2: Bueno, la privatización se llama siempre que lo hace el Partido Popular. La colaboración público-privada sí. No la hemos inventado nosotros y, por supuesto, no hemos sido los únicos que la hemos utilizado. Y el Partido Socialista tiene en su haber una larga lista de colaboraciones público-privadas. Pero eso son colaboraciones público-privadas. Sí. Cuando ese mismo modelo lo utiliza el Partido Popular, hablamos de privatización. Entonces, quiero decir que ese argumento se deslegitima en sí mismo, porque cuando a ti te pillan en esa incoherencia, pues ya no tiene ningún sentido. Y las piscinas de la Almozara van a tener precios como el resto de las piscinas municipales. Lo hemos dicho desde el principio, lo mantenemos, lo seguiremos diciendo hasta la saciedad. Y cuando los ciudadanos de la Almozara, los vecinos de la Almozara o todos los que de Zaragoza quieran ir a ese centro y vean que realmente el precio de las piscinas municipales es el mismo que el resto de instalaciones deportivas municipales que existen, ahí es donde se van a dar cuenta de que no tenían ninguna razón. Y si hay vecinos de la Almozara que no están contentos, yo os puedo decir que con los que yo hablo, unas de mis amigas que viven allí precisamente, o sea, le quieren las piscinas ya, o sea, ya están súper contentas. Están deseando que se construyan. Y cuando les digo que para esta temporada no va a ser, que será para la siguiente, sí. Pero cuando lo tengan, ellas están contentas. Por lo tanto, hay vecinos, pero esto es normal. O sea, no, nunca todos vamos a poder estar de acuerdo en la misma con lo mismo. Pero yo, a los ciudadanos, a los zaragozanos, les quiero decir que es una colaboración público-privada que no se va a repercutir en el precio de las piscinas, puesto que las piscinas de la Almozara van a tener el mismo precio de entrada que el resto de piscinas municipales. Y lo van a comprobar en el momento que estén abiertas, que será la temporada del año que viene. Así es.
1: Bueno, yo a mí sí que me gustaría matizar un par de cositas de las que ha comentado Pilar. En primer lugar, a mí puedo a veces equivocarme en esto que voy a decir ahora, pero a priori no me gusta presumir que los vecinos de sus barrios, que conocen bien sus barrios, que conocen bien cada rincón de su barrio y cada aprovechamiento de su barrio, de entrada se equivocan. No, más bien me gusta presumir de lo contrario, de que hay que escucharles y tener humildad, porque quien mejor conoce las necesidades del barrio son los vecinos del mismo. Los vecinos de la Almozara llevan muchísimo tiempo protestando por este tipo, por esta actuación con el, bueno, pues del CDM Aljafería, bueno, pues con las piscinas de la Almozara, sí. Conocidas coloquialmente, ¿vale? Bien, es verdad que si hablamos de históricos, bueno, en 7 años el Partido Popular todavía no ha inaugurado una piscina, ¿eh? Todavía no ha inaugurado todas las piscinas que abren mañana, tal como usted ha anunciado hace un rato, que abren mañana sus puertas para todos los zaragozanos y zaragozanas. Ninguna han sido en estos 7 años de la pasada legislatura del señor Azcón y de esta de la señora Chueca. Anunciadas muchas veces, todavía ninguna abre sus puertas. También, sí, claro, si por ejemplo los 11 millones que seguimos sin pedirle que nos devuelva el tiro pichón nos lo hubiera devuelto ya, probablemente no hubiéramos tenido que acudir a esta colaboración. Mire, le voy a aceptar su término, a esta colaboración público-privada, y hubiéramos podido hacer la piscina totalmente municipal como hemos hecho en otros barrios y en otros casos. ¿Qué pasa también? Que los vecinos lo que están viendo no es solo el precio de las piscinas, es que se descapitaliza su barrio, su suelo, su superficie, porque hay una parte que será totalmente privada, hay una parte que será de explotación totalmente privada y que se utiliza también sobre suelos de municipales, sobre suelos de los vecinos de Zaragoza y de la Almozara, que dicen que tienen otras necesidades, y que esa parte que va a ser de explotación únicamente privada no ven ninguna necesidad de hacerlo de esa manera. O sea, no se están quejando de los precios que vayan a tener populares en la entrada a las piscinas, sino de esa otra parte que se descapitaliza de los suelos del barrio y que van a ser explotados por un privado al que además se le está dando un dinero extra, porque recordemos que había quedado desierta en varias ocasiones. Entonces, es que toda la ciudadanía de Zaragoza y los ciudadanos de la Almozara en particular están pagando un precio muy excesivo para tener unas piscinas a precios municipales, muy, muy, muy por encima de lo que ha ocurrido en otros barrios. Es que, como usted decía, es un debate mucho más profundo, pero creo que presumir que los vecinos de la Almozara se están quejando por quejar, yo preferiría no hacerlo, pero ya son muchos vecinos de muchos barrios y se da cuenta los que tienen quejas sobre este modelo de ciudad, esta manera de descapitalizar el patrimonio que tenemos los ciudadanos.
0: Pilar.
2: Bueno, yo vuelvo a insistir en lo mismo, que es decir, cuando los argumentos son siempre los mismos y en la misma dirección, ellos mismos se deslegitiman. Que es decir, a la señora Rosibuero seguramente si le pusiéramos encima mesa todas y cada una de las iniciativas de este gobierno estaría absolutamente en contra de todo. Y entonces, cuando tu argumento es siempre en contra de todo, pues lamento deciros que eso al final te deslegitima totalmente. Mira, por poner una anécdota, hablaba yo con unos vecinos de la Almozara que se quejaban de... Es de otra cosa, pero más o menos a ratificarme en lo que yo digo. Que se quejaban de un carril bici que se ha hecho, que se ha construido en la Almozara.
0: Sí.
2: Entonces,
0: sí.
2: Se quejaban del recorrido de ese carril bici, del trazado. Cuando resulta que ese trazado no lo hizo el Partido Popular, ni un gobierno del Partido Popular. Lo hicieron otros gobiernos anteriores, de otro signo político. Ha sido sometido a información pública dos veces. Los vecinos hicieron alegaciones y nadie dudó ese recorrido. O, casualmente, el Partido Popular ejecuta ese recorrido que hizo Zaragoza en común y que ni Partido Socialista ni ninguna otra formación protestó ni se quejó, y cuando lo hace el Partido Popular, ahora el recorrido es malo. Como digo, la incoherencia, lo siento, pero no. Y vuelvo a insistir. El mismo casi el argumento que hablábamos antes con el nuevo proyecto de la Romareda. La zona en la que van a ir las piscinas de la Aljafería, si tú pasas ahora por esa zona, o sea... los ciudadanos lo saben, los del barrio de la Almozara lo saben. Es un entorno absolutamente degradado en el que la vegetación crece como quiere, en el que se quejan de que se echan residuos, de que se echan basuras, de que alguna vez se han quejado de que hay ratas. Entonces, esto, de nuevo, va a suponer una regeneración de ese espacio para aprovecharlo mucho mejor, porque además la construcción de las piscinas va a llevar aparejada también la construcción, la creación de un corredor verde durante paralelo a toda la avenida Soria, con lo cual va a recuperar y a regenerar todo el entorno. Y todos los vecinos se van a poder beneficiar de ese entorno y de esas instalaciones, por mucho que Ross diga que no. Como digo, el verano que viene veremos esas piscinas, entraremos a esas piscinas con precios municipales y creo que todos vamos a poder disfrutar de ellas.
0: ¿Quiere puntualizar algo?
1: Que es que hay en algún momento, Pilar, que dices que he dicho cosas que no he dicho. Simplemente, aunque diga la señora Cigüelo que no, yo no he dicho eso. Lo que he dicho es que los vecinos de la Almozara lo que ven es que están pagando un precio muy alto por tener unas piscinas municipales, que una parte muy importante de suelo de todos los zaragozanos se va a destinar exclusivamente a una instalación de explotación privada. Y eso es así, la otra parte es así, por no entrar en el detalle de que se ha tenido que retirar, por no hablar de la chapuza, de tener que retirar de los pliegos esa cláusula que permitía la reversión por cuestiones de interés general.
0: Uh-huh. Nos quedan dos minutos.
2: Muy bien.
0: Así se los van a repartir. Zaragoza,
2: a ver,
0: Zaragoza florece, Zaragoza luce, uh-huh. Hoy es el día del medio ambiente. ¿Zaragoza reverdece? Repártanse los dos minutos.
2: Yo creo que sí. En cualquiera de los proyectos que se están haciendo supone conservar toda la parte verde que se pueda conservar, especialmente hablamos de árboles, y con eso, a partir de ahí, incrementar. Con lo cual yo creo que Zaragoza está avanzando en la buena dirección en ese sentido. El bosque de los zaragozanos ya no solamente es a las afueras de Zaragoza, se está integrando en lo que es de la ciudad, se están arreglando zonas como puede ser la de Torre Ramona de las Fuentes. Ahora la reforma de la Plaza del Pilar también va a llevar un incremento de zonas verdes, de árboles, de pérgolas, de ajardinamiento, con lo cual todo va a ir incrementando, y yo creo que en este momento se está haciendo un gran esfuerzo por reverdecer la ciudad y se está notando en todas las calles, en todos los parques que se van, en los que se está haciendo cualquier renovación.
0: Ross.
1: Pues yo lo voy a coger del hilo que dejaba Pilar, como ella decía, ¿no? Es que todo el mundo puede ver que cada vez hay menos árboles en Zaragoza. Aquí tenemos aquí al lado la Plaza San Miguel, que está cometiendo su reforma, tiene muchísimos menos árboles, y en cada sitio donde han entrado a hacer alguna actuación urbanística hay menos árboles. Habría que tener mucho más cuidado, por ejemplo, con lo que ya tenemos y que se nos está muriendo, como pasa con el Parque del Agua. Y un último apunte sobre la Plaza del Pilar. El responsable es grandes proyectos estratégicos, que tienen su haber el gran éxito del parque de atracciones, el fiasco del canal de Aguas Bravas que recién hemos visto que tampoco se abre este año, y que tengo realmente serias dudas de que la reforma de la Plaza del Pilar, siendo el histórico que tenemos, vaya a acabar como todos queremos, igual que Pilar también.
2: Yo sé que el dato mata relato, y si tú ves la suma de árboles que se van plantando, supera con creces a los que ya hay.
0: Bueno, o sea, algún día habrá que hacer un balance.
2: Río Huerva, Huerva, no olvidemos Huerva, menuda zona de reverdecer Zaragoza y de recuperar.
0: Bueno, este tema seguro que vuelve. Hoy ya no ha habido tiempo para más. Gracias, Rosy Vuelo, gracias, Pilar
2: Muchas
0: Cortés.
2: Muchas gracias. Feliz fin de semana a todos.
0: Igualmente. Gracias a ustedes por su atención. Se quedan con la mejor programación. Hasta el lunes.
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0: Muy buenos días, bienvenidos y bienvenidas una mañana más aquí a Ebro FM Antena Aragón a Café con Goles. Y sí, pronto nos vamos a ver las caras, pronto es ese programa que me estás contando, décimo aniversario en directo. Lo viviremos en el Teatro de la Estación, en el acogedor Teatro de la Estación, que van a durar las butacas libres como minuto y medio. Pero bueno, es la primera toma de contacto, lo llenaremos segurísimo, segurísimo, no tenía ninguna duda, pero ahora tengo menos, pasado un día. Lo llenaremos seguro y ya, pues si sale todo bien, buscaremos un espacio más grande. Por ejemplo, el Ibercaja Estadio. ¿Os imagináis? Molaría un montón, ¿eh? No nos dejan ni de coña. Pero molaría un montón. Estaría. Oye, ¿y por qué no nos van a dejar? Ahora que caigo, si lo estamos pagando todo eso nosotros.
1: Hombre, tuyo es, claro.
0: ¿Qué menos, no? Que nos den ahí dos palmos de césped para hacer un programica. No te he presentado, ¿eh? No hables. Perdón, perdona. No los enfoques, no existen todavía. Gracias, Izarbe. Un abrazo fuerte. Bueno, estamos aquí reunidos con nuevo entrenador en el Real Zaragoza y nuevo programa en directo. Lo dicho, miércoles 10 de junio a las 20 horas. Y me diréis, Adrián, ¿cómo consigo entradas? Aún no lo sé. Esperad al lunes. El lunes lo sabremos. El lunes os decimos, a ver, sería muy fácil para nosotros hacer entrada 5 pavos. Quien primero llegue, ya está. Porque hay mogollón de gente. Pero hombre, la intención no es esa, la intención es reunirnos los que podamos, los que quepamos, sin que cueste nada, y vernos y tal. Si algún día pillamos un teatro de 1.000 personas, pues me imagino que ahí habrá que poner entrada, porque si no, a ver quién lo paga. Pero aquí yo creo que cabemos bien. Tengo muchas ganas de veros. Yo estaré. Espero que esté Cuello Raso. Cuello Raso decía que tenía un festival. Como se vaya a un festival en vez de al programa en directo, aquí no vienes más, Fernando. Ya te lo garantizo. No, no, bueno, en guerra. Estarán los tertulianos del que me estás contando, estaréis vosotros. Y sí que voy a decir, yo, aunque me pidáis entradas, no voy a facilitar entradas a nadie más que a mi mamá. Lo decidí ayer porque es que me parece muy mal. Porque me estáis pidiendo muchos y no sé decir que no. Y os voy a decir que sí a todos y voy a llenar yo solo un recinto que no es para mí, que es para el que me estás contando. Así que solo le voy a conseguir entrada a mi mamá. Va a tener preferencia. Lo siento, Mari Carmen es VIP. El resto tendréis que esperar como todo el mundo, seáis amigos míos o no, seáis muy fans de Café con Goles o no. Lo siento, pero me parece lo más justo. Y así pues justicia, ¿no? Para todos. Quien tenga suerte podrá ir o según como sea, igual hay que pasar a buscarlas aquí. El lunes lo sabréis. Estad atentos a los programas y listo. No sé si os lo contaré yo o Cuco o en redes sociales o tal, pero en principio aquí os iremos informando. Bueno, lo dicho, esa noticia está muy bien, muy muy bien, mola un montón. También mola tener nuevo entrenador fichado por tu director deportivo, que es algo a lo que últimamente no estábamos acostumbrados. El entrenador te puede gustar más o menos, pero es verdad, esta vez ha sido escogido por Lalo Arantegui y por el director deportivo, que debe ser el paso natural en un club, un paso natural que no ha dado el Real Zaragoza en los últimos años. Hace mucho que un director deportivo no puede iniciar un proyecto con un entrenador escogido por él. La situación, desde luego, idílica no es. Es con un descenso, con un montón de problemas, pero al menos hemos puesto ya la primera piedrecita para empezar pues a ir trabajando. Que Lalo y Ibai, que son las dos personas realmente en las que nos vamos a tener que encomendar, nos gusten más o nos gusten menos, son las personas en las que vamos a tener que confiar. No hay más, no hay más en lo que podamos confiar por ahora. Ojalá tengan suerte, pero lo bueno es que ya pueden empezar a poner piedrecitas y trabajar entre los dos, acordar lo que va a ser el futuro del Real Zaragoza. Me da miedo hablar de proyecto en un club que claramente va sin rumbo y sin proyecto, pero ojalá estos dos nos hagan un buen proyecto. Ojalá tengan suerte. Bienvenido, Ibai Gómez. Hablaremos ahora mismo ya con estos tertulianos que ya sí existen del nuevo entrenador. Javier Marzo, buenos
2: Buenos
0: días.
2: Días, Adrián.
0: Eduardo Doñate, buenos
3: Muy
0: días.
3: Buenos días.
0: Ya existís, ya podéis hablar. Muchas gracias por venir, como siempre. Ibai Gómez, nuevo entrenador del Real Zaragoza. Opiniones, sensaciones, ¿qué os parece? ¿Qué podéis decirme de esta incorporación?
3: Venga, Eduardo. Tú lo has dicho. De momento hemos empezado a hacer las cosas bien. Tenemos un director deportivo que ha fichado un entrenador. Un entrenador novel, un entrenador con una experiencia relativa, porque, claro, siempre tienes un poco de a ver quién es este hombre, a ver qué ha hecho. Es joven, luego si es joven tampoco experiencia puede tener mucha. Pero sí que he leído por ahí que lleva muchísimos años entrenando. Al fútbol profesional no tanto, no tanto, pero bueno. Lo fácil en teoría ya está hecho. En teoría, que es que el director deportivo haga su trabajo y fiche un entrenador. Eso era lo más fácil. Lo difícil es ahora conjugar una plantilla para que esa plantilla conjugue un equipo. Y antes te lo comentaba, que lo difícil, difícil de verdad, no es hacer la plantilla, sino acertar con 14 o 15 jugadores. Eso es muy difícil. Acertar con 14 o 15 jugadores de los 20 algo que van a tener que fichar. Más o menos, según se le dice, este se va a ir, ya no queda ninguno. Si fichas a 20, 22 jugadores, acertar en 14 o 15, que es un, dijéramos, una columna vertebral de una plantilla para un equipo, va a ser muy difícil, ¿eh? Va a ser muy difícil. ¿Te vamos a acertar? No lo sé, lo iremos viendo poco a poco. De momento ya está trabajando. Ya hay 2, 3, 4 jugadores que ya están fichados. Algunos no me desagrada. ¿Por qué? Pues porque los conoces, porque ya sabes lo que te han dado y sabes que son gente que conoce por lo menos el paño, que no es poco, conoce la primera categoría. La primera ref es muy jorobada, esa categoría. Yo he visto varios partidos, antes lo comentaba con el compañero, y he visto al Tarazona, he visto al Teruel, y ojito, ya no por el Tarazona y el Teruel, sino por el fútbol que se practica en esa categoría. Es un fútbol muy físico, pero muy físico.
0: Y muy equilibrado. Se ve, en el cual,
3: en
0: las puntuaciones de abajo.
3: Correcto. En el cual, está claro, sin calidad no tienes nada que hacer. Pero sobre todo es muy físico. En segunda división ya lo decimos. En segunda división decimos, aún no tienes el balón y ya tienes 3 alrededor. En primera ref, tienes 4 alrededor ya. Y no solo 4 alrededor tuyo, sino que es un equipo armado el que tienes al lado. O sea, en resumidas cuentas, que va a ser muy complicada esa primera ref. Y hacer una plantilla con 14, 15 jugadores que te funcionen, va a ser muy difícil.
0: Javi.
1: Bueno, pues es muy complicado, sí, es lo que tú dices. Ya no solamente 14 o 15 jugadores, sino acertar con esos fichajes. Al final tienes que conformar un equipo de 13 jugadores que son los que van a jugar, los 11 titulares, evidentemente, y los cambios que sean importantes, y un fondo de armario. O sea, es una temporada que... Ahora me parece que son menos jornadas que en segunda división. En segunda división son más equipos, ahora me parece que son... La liga dura menos, la temporada dura menos, es a lo que voy. Pues bueno, aún así es acertar y probar melones. O sea, y el primero de todos es el de Ibai. ¿Te puede gustar más o menos? A ver, a priori, pues, que te digo, es un entrenador que viene de la arena de Getxo, pues lo hizo bien. Experiencia en el Andorra, pues no fue la mejor, la verdad. Es un melón, no deja de ser un entrenador que yo, a mí, a priori, como impresión que me da, creo que es un tío que quiere hacerlo bien, que viene con ganas y que quiere trabajar y quiere hacer un buen equipo. Y me parece totalmente pues normal. Y encima es joven. O sea, ese hambre que yo creo que es un factor que es muy probable que Lalo haya tenido en cuenta y es un factor que le haya convencido. Y que hace las cosas bien. A mí me da buena esperanza, pero vaya, viene de probar. Viene de una experiencia bastante, pues eso, lo que voy diciendo, limitada. Melón por abrir. Tanto eso como los jugadores que vayan a venir. Al fin y al cabo, ya llevamos días oyendo que si el rumor de este jugador del Nastic, del Yardí, y luego el del Ceuta, tal... Luego tienen que cumplir aquí.
0: No, rumores,
1: y es... Sí, bueno, sí. Rumores, rumor no, porque, o sea, rumor porque no es oficial. Pero
3: tú lo estás diciendo mucho estos días, que hay que fichar jugadores que vayan en progresión, que tengan hambre.
1: Exacto.
3: Que quieran, fíjate lo que voy a decir, que era un poco feo, que quieran llenarse el bolsillo todavía, que tienen el bolsillo vacío todavía. Que se me entienda como lo que
0: estoy
3: diciendo.
0: Sí, se te entiende perfectamente.
3: Es lo que hay que fichar.
0: Que no estén acomodados.
3: Ese tío, correcto. Ese
1: no,
3: tipo,
1: que sea un jugador que pueda valer en segunda división también.
3: Yo no quiero un jugador que
0: sea. Pero ascendente, no, sí, yo no, quiero no, jugadores no. En ascendencia, no, quiero, claro. No en decadencia.
3: No quiero jugador claro. Que se bese en el escudo porque es mentira. Porque es mentira. Quiero jugadores que de verdad sienta que lo que están haciendo es por su progresión.
1: Y que quiera venir.
3: Y que su progresión. Quiero decir, y si la progresión del equipo es buena, es porque la mía es buena también. Es un conjunto de cosas.
0: Claro, es querer ser como deportista mejor individualmente, no, per se no quiere decir que seas egoísta.
3: Claro, claro.
0: Tú, si ofreces tu mejor versión a un equipo individual, estarás mejor, seguramente, ofreciendo también tu mejor aportación colectiva.
3: Estás correcto, estás colaborando para que la aportación tuya
0: sea
3: colectiva.
0: Por ejemplo, a mí los delanteros no me gusta que la pasen. Me gusta que tiren de todos lados. De todos lados. Porque al final de temporada, si mi delantero ha metido 20 goles, esa es la aportación que yo quiero a mi equipo.
1: ¿Sí?
0: No quiero 20 asistencias, quiero 20 goles.
3: Correcto,
0: tira tú todo el rato.
3: Correcto, correcto.
1: Quizás que sea.
0: Por ejemplo, hacía mucho Luis Suárez. Luis Suárez no miraba quién estaba dentro del área. Cargaba la pierna de todos lados.
3: Porque él sabía dónde estaba la portería.
0: Claro, solo fijaba eso. Pero es que un 9.
1: Claro.
0: Es que un 9 es eso. Claro. A ver, ese ser obsesionado con el gol, goladicto.
1: Cuanto más se tenga que asociar, igual es que menos capacidad tiene de marcar gol, claro, y de hambre. Exacto, y de como Juliano, fase, por ejemplo, bajaba la cabeza, tiraba para adelante y bueno, al final marcaba. No,
0: yo creo que metió 10 goles, pues ya está.
1: Se metió en 10 goles.
0: 19 bueno, años, 10 goles, ya está, pues bien,
1: está
0: ya
1: mal. Joder, claro, veniendo de un B, a ver.
3: Hablar es muy fácil, ya lo sé. Todos podemos decir, yo ficharía. Sí, claro. Pero entiendo que Lalo sabe lo que hace. Y por lo que estoy viendo, lo que quiere armar primero es una columna vertebral, por decirlo de alguna manera. No fichar cuatro laterales, no, vamos a ver. Vamos a fichar un equipo, una columna vertebral que empiece la portería, sí, y acabe el delantero. O sea, no todos los jugadores ya. Tú fichas tu columna vertebral y luego alrededor de ellos podrás ir administrando. Exacto. Y adquiriendo jugadores que casen con esa columna vertebral.
1: Claro.
3: Son palabras bonitas, ya lo sé, pero es que creo que es como tiene que ser el tema. Claro. No puedes fichar 24 jugadores para que jueguen los 24 jugadores, es imposible.
1: A ver, se hace referencia a lo que digo yo antes de que...
3: Es muy bonito hablar, ya lo
1: claro,
3: sé.
1: Claro, son todo melones, pero bueno, siempre hay jugadores que vienen de una temporada mucho más fructífera que otros. Entonces, pues bueno, al final es informarse bien y tener un director deportivo que sea contrastado y que tenga experiencia en traer buenos jugadores en esa liga, o que por lo menos la conozca, a diferencia del anterior director deportivo que teníamos.
3: Y que no está él solo.
1: Exacto.
3: No está solo, Lalo, que tiene un conjunto de gente alrededor que también conoce la categoría, las categorías, sí, a los jugadores, no solamente ese barril, venga, vamos a pescar todos a ese barril. Total. Pues, tienes 10 barriles más.
0: Ojo, que este, claro, este año sí que yo veo que tú tienes que pescar en primera ref. Yo lo veo, el ascenso, para mí,
3: diciendo,
0: el camino más fácil.
3: Diciendo,
0: en la primera ref es, si tú eres un Zaragoza, un Depor, crear una selección de jugadores de primera ref. No crear gente de segunda que va para abajo, no.
3: Es que ya estamos.
0: Una selección de quiénes han sido los mejores el año anterior,
3: es que
0: en
3: estamos,
0: esta categoría.
3: Claro.
0: Estos, pues vea por ellos, si no les llama un segunda, el Real Zaragoza, el Depor, el Málaga, en primera ref va a ser su destino favorito. Tienes que aprovecharte de eso, ahora que lo tienes. En segunda es algo que tuviste y no aprovechaste hasta que lo perdiste. Pues ahora que lo tienes que aprovechar el nombre Real Zaragoza para fichar.
3: La diferencia, sí, perdóname.
1: No, no, bueno, sí, nada, iba a decir que al fin y al cabo la idea de estos fichajes que son semioficiales, que no están anunciados aún, eran jugadores que valían para segunda división y que son muy buenos jugadores para primera ref. O sea, son jugadores que valen para las dos categorías. Y eso es lo que me parece importante. Progresión y que también te puedan valer para la segunda división.
3: Y la diferencia de este Real Zaragoza en este momento es que en segunda división no quería venir nadie en Zaragoza. Todo el mundo decía, no quería venir a Zaragoza. Sin embargo, en primera ref sí que van a querer venir a Zaragoza.
0: Si tú vas a,
3: sí,
0: por chicos, claro, de primera ref,
3: sí,
0: yo creo
3: que
0: sí.
3: Venir,
0: es el,
3: claro,
0: mejor trampolín que
3: esa
0: tienes.
3: Es la diferencia. El año, sí, pasado, bueno, años pasados a este.
0: Mira, el Real Zaragoza, si tú lo haces bien, automáticamente eres jugador de segunda división. Suba o no el equipo.
3: Total.
0: Suba o no.
3: Total.
0: Tú vas a destacar, tú vas a salir de ahí. Es el mejor trampolín que hay. Vamos con buenos consejos. Enseguida volvemos.
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0: 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Continuamos, estábamos hablando pues de la próxima temporada del Real Zaragoza, de las bases de la misma. Señalaba algo Eduardo Doñate con mucho atino. Yo creo que va a ser el mayor problema. Se pone mucho de ejemplo al Tenerife, el Tenerife. Nuestra circunstancia es totalmente dispareja, es diferente, es distinta. El Tenerife baja con un bloque de jugadores veteranos arraigados en la isla, que no se quieren retirar o marchar. Véase Michael Mesa, por ejemplo, o su delantero gallego. Gallego no que es de A Coruña, sino que se llama Gallego.
1: Gallego, sí. Sí, sí.
0: Claro, pero ahora estará alguno en su casa. ¿Qué delantero gallego tiene el Tenerife?
3: A ver.
1: Sí, es de Valencia.
0: ¿A quién han fichado? Es Yago Aspas, ¿eh? No. Es Enrique Gallego. Bueno, tenía esa base de jugadores veteranos que para segunda no valían, pero para primera les hacía un buen papel y sobre todo un entrenador, un técnico que ya conocía el club, conocía los problemas, los jugadores. En este sentido, nosotros no vamos así. No, el Real Zaragoza empieza absolutamente de cero ahora.
1: Sí.
0: Lo podemos ver como algo negativo o como algo positivo, pero es la realidad. El Tenerife bajaba con otras circunstancias. ¿Cuál creo yo que es el reto de Ibai Gómez? El primero que tiene que afrontar y tiene que tomárselo muy en serio. Hay que sacar fantásticos resultados en las primeras jornadas.
3: Total.
0: Y tienes poco tiempo para conocer a la gente y aclimatarla. Pero es que es, para mí, absolutamente vital empezar bien. Y empezar marcando el ritmo de la categoría.

0: se puede ascender. O sea, es posible. El Tenerife y el Dense lo han hecho, bueno, pues es posible. Es muy complicado, pero es posible. Pero es una oportunidad de sanear. O sea, ahora mismo es la oportunidad de todos estos jugadores que hemos tenido fuera. Fuera. Que yo sí que me quedara algún canterano. O sea, no soy de la opinión de limpiar absolutamente toda la plantilla. Pero creo que sí que me quedaría alguno. Pero para mí es positivo. Pero reafirmo lo que he dicho antes. Es acertar, es atinar, es conocer la categoría y fichar con conciencia y sobre todo lo que ha dicho Eduardo antes. Un esquema, una columna vertebral.
1: Sí, pero lo que dice Adrián es muy cierto, o sea, y ya no solo por ti, sino por los demás. O sea, el hecho de empezar ganando 2, 3, 4 partidos, ya por ti, por supuesto, por lo que decimos, un equipo nuevo completamente, vamos a hacer, encajarlo, que coja un ritmo, una velocidad de crucero rápida en la cual no te bajes, o te bajes poquito, porque es normal, la temporada es muy larga, pero sobre todo de cara a los demás equipos. Sí. De cara a los demás equipos, decir, hostia, Zaragoza, cuidado.
0: Y que quizá te generen un colchón de puntos.
1: Aparte de eso, pero aparte de que van a ir todos a por ti, porque van a ir todos a por ti, a Zaragoza normal, va a ser el buque insignia, va a ser el portaaviones, como se dice,
0: salvando, en la categoría. Salvando las distancias, ahora mismo eres el Madrid de Primera Federación.
1: Sí, o sea, llámalo X.
0: Sí,
1: llámalo X.
0: O sea, a ver, sí.
1: Pero
0: todo el mundo va a querer ganar a Zaragoza.
2: Es que la importancia... Ahora tú ves a Agada y a Mbappé y es que dices, Juan, no me salen 7 ya diferencias.
0: Estamos, joder, estamos. Yo, vamos.
1: No, pero es que es lo que decía Adrián, es que es muy,
2: sí.
1: muy importante.
2: No, pero sí,
1: importante.
2: En teoría sí deberíamos serlo. Esa es la teoría, la práctica
0: sí,
2: es otra cosa.
0: Sí, obvio, claro, sí.
2: Aparte hay muchísima más diferencia de un Real Madrid a un quien está en primera así malete. Yo qué sé, el Levante.
0: Sí,
2: lo siento,
0: bueno.
2: Con todo respeto al Levante.
0: El
2: presupuesto del Levante o del Elche.
1: El Elche
2: ahora me cae bien. El presupuesto está mucho más alejado del último de Primera Ref al Real Zaragoza.
1: Sí,
2: el nivel está mucho más equilibrado en Primera Ref. Es lógico, va a costar. Pero todo va a ser muy difícil.
1: Pero si
2: bajas a Tercera Regional... Yo he entrenado en Tercera Regional a mis amigos. Os aseguro que fue difícil ascender.
1: Joder.
2: Y es Tercera Regional. Y mis amigos además eran buenos. Rollos, jetas, ¿qué hacéis aquí? Pues es difícil ascender en todas categorías. Sobre todo cuando solo puedes quedar primero.
1: Claro.
2: Que nadie piense que esto va a ser un paseo por el
1: cuando
2: parque.
1: Todos, y
2: cuando tienes
1: todos...
2: que ganar una liga, es difícil ganar la de Segunda Regional, os lo garantizo.
0: Cualquiera.
1: Cuando todos van a ir a por ti. Porque tú eres el buque insignia, porque te quieren ganar a ti, porque por muchas cosas. Primero, por la cosa de moral de los juegos, de los equipos que ganan al primer equipo.
0: Claro. Oye, que estamos yendo al casa de Zaragoza, vamos
1: y
0: a ganarles.
1: Porque son 3 puntos que no los tienes.
0: Claro.
1: Y si los consigues, no veas tú.
0: Claro.
2: Audiencia televisiva, nada que ver. Nada que ver. Va a ser visto el Real Zaragoza, se va a ver como 6, 7, 8 partidos de la categoría. Ese día metes 2 goles y estás jugando en segunda división al día siguiente. La realidad. Te va a ver todo el mundo, es el mejor trampolín, lo repito.
1: Sí. Va a ser una temporada, te diría que divertida. Divertida.
2: Para mi psiquiatra va a ser divertida.
1: Sí, en el aspecto de que vaya bien. Que vaya bien la cosa.
0: Yo llevo 5 años ya.
1: Espectacular, pero que vaya bien. Y si va bien, va a ser divertida.
0: Bueno, yo prefiero divertirme en segunda división, pero...
1: Y ya te digo, yo he visto partidos de primera definición en los campos. Y ojito.
0: Duro, ¿no?
1: Y te lo he dicho antes, vi el Tarazona Atlético madrileño. La chica del niño de Torres, que está como yo, más o menos.
0: Que lo cabe, la camiseta.
1: De Torres.
2: Otro problema que tenemos es ese.
1: Y casi gana el Tarazona.
2: Los filiales. Que estén los filiales en la categoría es una faena para el Zaragoza. Tú antes igual hubieras tenido medio Madrid B, medio Barça B, medio Atlético B. A base de cedidos y ahora no. Ahora no porque está en la categoría. Es más, son rivales candidatos a ascender. De categoría que tiene tela, ¿no? Pero es la realidad que vivimos. Recuerdo que podéis dejar mensajes y debéis dejar mensajes en el chat de YouTube de Antena Aragón. Estamos en directo en Antena Aragón en YouTube, en Antena Aragón en el TDT y en Ebro FM en radio, perdón. A la una los deportes en radio. Estaremos hablando del Real Zaragoza y también de los posibles ascensos del fútbol sala, las chicas de Intersala y el Guanapix. Importante, este fin hay que conseguir ahí un par de equipitos en primera. Libelout decía, buenos días, total que los que tienen pasta le deben dinero hasta el que pone los hielos en el palco. Vi, menuda banda de trileros, ya veremos cuánto hay para fichajes. Ándate con ojo, Lalo. Sí, se debe dinero a empresas subcontratadas, algún empleado. Se dice que el último mes de futbolistas, aunque yo esa información no la tengo, tengo otras. Sí, se debe pasta, sí. Por eso yo el otro día cuando decían van a meter 20 millones, yo decía, pues es que esto va a ser un poco para tapar agujeros y poco más.
1: Nunca mejor dicho, correcto, nunca mejor dicho.
2: Para pagar lo que

0: Se debe lo que no ingresas de la televisión este año para tener un poco las cuentas como el año pasado.
1: Esa es la opacidad que hemos tenido todo el año. ¿Qué información hemos tenido de nada este año?
2: La que te dejen.
1: ¿Quién ha dicho algo este año?
2: La que quieran que sepas.
1: ¿Quién ha informado de algo de lo que pasaba en el Zaragoza? ¿Ha pasado un... ¿cómo se dice?
2: Una bola del...
1: la película del oeste.
0: Es que nadie sabe cómo se llama eso. Le llaman nadie, tinurí.
2: Sí, sí. La bola de... sí, ¿no? Del bueno, el feo, el malo. Sí.
0: Es un tinurí. Guau, guau, guau.
2: Sí, correcto. Ya está.
0: Tinurí.
1: Es que es un equipo totalmente dejado de la mano de Dios. Ha sido un equipo dejado de la mano de Dios.
2: Abandonado y de inacción.
1: Hemos dicho muchas veces todos, ¿quién está al mando de todo esto? Ahora lo estamos viendo.
0: Nadie.
1: Nadie.
2: Bueno, Mariano Aguilar no se decía, ninguno. Claro.
1: Es verdad, ¿eh? Ahora, que salga todo esto ahora, ¿eh? Me parece vergonzoso. Es que se debe, es que no hemos pagado, es que debemos 2 meses. ¿Perdona?
0: En estos casos, además, yo que soy víctima de lo mismo, me deben dinero un club de Zaragoza hace 3 años, cuando queráis, ¿eh? Cuando queráis empecéis a pagar. ¿Mm? Sin prisas, 3 años solamente, no habréis encontrado el momento. De fútbol sala, femenino, aún existe. Por si acaso, si quiere dar el paso. No pagan porque no les da la gana. En estos casos.
1: Claro.
0: Porque lo que les, el dinero que les viene, en los tiempos que les viene, lo van administrando no según compromiso de pago, sino según me interesa a mí para organizarme mejor. Pero eso es lo que pasa, no en fútbol, en todos los deportes. Hasta que no me llega la subvención, yo no reparto aquí dividendos. Hasta que no me interesa, tengo el dinero, pues seguramente lo tenga, pero no lo voy a poner de mi bolsillo. Me voy a esperar y te voy a fastidiar a ti.
2: Pues que,
0: y tú eres el que va a tener el problema.
2: Claro, es que llegas a eso porque gestionas tus recursos como un chimpancé. O sea, es que no, te
0: sí,
2: decir, no lo tiene que pagar el empleado.
0: Y porque este
2: tampoco.
0: Tipo de gente solo mira su interés y su bolsillo. Bueno. Y el de los demás le da igual. Les da igual si tú no cenas ese día.
2: Sí, sí.
0: Te les da igual que te echen a la puta calle de tu casa. Les da completamente igual. Les interesa cómo les viene mejor a ellos para ahorrarse 2 pesetas.
1: En cada momento. En cada momento.
0: En todo momento. Sí, y si te dejan de ver pasta 6 meses en el deporte,
1: tal cual.
0: Esto está totalmente naturalizado.
1: Porque a mí me hace gracia.
0: A veces se habla de qué malo está el fisio, pero es que ese fisio igual lleva sin cobrar 5 meses.
2: Claro.
0: Es que esto es algo como supernaturalizado en el deporte.
1: A mí me hace gracia.
0: Ya no hablo solo del Real Zaragoza.
1: Y yo también lo he dicho alguna vez, que esta gente serán unos fenómenos en sus negocios. Mentira.
2: Yo lo dudo bastante de que sean muy buenos empresarialmente.
0: Me imagino que no lo gestionan así.
2: Lo dudo bastante.
1: ¿Cómo está gestionando el Zaragoza? Lo que has dicho tú hace un momentico, está gestionando lo que les interesa en cada momento. No les interesa más una cosa, ya lo sé, cansado, lo digo muchas veces, lo decimos todos, el campo, y nada más que el campo, nada más que... Lo demás lo han negociado como el culo, y perdón, pero lo ha gestionado como el culo otra vez, perdón. ¿Dónde está? ¿Dónde está esa gestión del Real Zaragoza Club de Fútbol?
2: Es que de que sean buenos empresarios, no puedo estar de acuerdo con esa afirmación. O sea, te estás metiendo en un equipo con una grandísima masa social, un equipo de fútbol.
0: Pero es que sus empresas no las gestionarán como un mono con una pandereta.
1: Seguro que no.
2: Claro,
0: pero
2: es que
0: se soluciona solo, es que las empresas las gestionan bien.
1: Claro,
2: y que tienes un, y que tienes un equipo que va de la mano.
0: Bueno, es la hipermoción, el Real Zaragoza estará ahí, que no, que si no lo haces bien te vas al pozo.
2: Claro, y ficho a estos 3 o 4 suplentes y nos mantenemos y ya está, y hasta que tengamos el campo ya meteré dinero. Pues no, pues has jugado con fuego y aquí estás.
0: Y te has quemado.
2: Claro.
0: Totalmente.
2: Y así
0: eso sí,
2: es.
0: Esta gente también digo una cosa, nunca pierde. Jamás pierde.
1: No, por eso están
0: todo
1: donde
0: les
1: están,
0: va bien.
1: Por eso están donde están.
0: Se baja.
1: Porque nunca
0: bueno,
1: pierde.
0: Pues me va bien también.
1: Nunca
0: baja.
1: Pierde.
0: Todo les va bien.
1: Correcto.
0: Davilote, no va a faltar dinero, dijo Jorge Mas. Se me ha ido, perdona. Te leo de nuevo, si te encuentro. No va a faltar dinero, dijo Jorge Mas. Y no hay obras en la ciudad deportiva, no hay para pagar jugadores, y paso de hacer sangre recordando para qué más cosas no hay. Sergio Calavia, la ciudad deportiva parece Chernóbil, abandonada e inexorable el paso del tiempo. Sí, sí.
2: Parece una ciénaga eso, ¿eh? La puerta esa, madre mía.
0: Parece donde en una película cuando secuestran a la chica y la están buscando y el rarito se la lleva a un sitio. A ese sitio, se la ha llevado.
2: Han obligado a Ibai.
0: En Zaragoza desaparece alguien, yo lo buscaba en la ciudad deportiva. ¿Da miedo? Es verdad.
1: Sí.
0: Piccolo, no me extraña las deudas, solo Dani Gómez cobraba 2.000 euros al día. Lo sé de buena fuente. Sí, a ver, sí, podemos entrar a valorar si los jugadores merecen o no cobrar. Para mí no. Pero bueno, los empleados, la señora de la limpieza, el señor jardinero tal, esos que cobren los primeros. Pobrecitos. Además, el Real Zaragoza y el deporte paga muy mal. En el deporte se cobra muy mal, muy tarde, muy mal. Es que la peña se piensa que son ricos, que no. Los empleados de un club son muy pobres. Cobran, podrían cobrar más haciendo el mismo trabajo en unas empresas no deportivas. Suele ser la mayoría de veces gente que ama lo que hace. Si lo pones de jardinero en otra cosa, ¿no? Si a los jardineros de la Romareda les llamas a las 2 de la mañana y les dices que ha habido un problema climático, no sé qué, que vayan,
1: sí, sí,
0: os aseguro que están ahí en 10 minutos. Porque aman de verdad Zaragoza y lo que hacen. Lo aman, pero con toda su alma. Os lo digo del corazón, que los conozco.
1: No, que sí, que sí.
0: Y con esto se juega en el deporte. Y no hablo solo del Real Zaragoza, en el deporte.
2: Sí, sí, o sea, no, o sea, basta con
0: ver equipos. Los futbolistas cobran mucho, los deportistas cobran mucho, pero el fisio de esos deportistas cobra muy poco.
2: O sea, lo que es el entorno bueno, no formativo,
0: sino los empleados de los cuerpos, sí, sí, técnicos, cobra mucho el primer entrenador, igual el segundo, sí, sí, el resto cobra poco, para un trabajo de superélite que tú te imaginas. Bueno, cobrarán más con sus clínicas en su, correcto, casa que con el deporte.
2: Correcto, seguramente.
0: Decía Pibe, buenos días, cafagoleros. Parece que cada día se pone esto mejor. Total, ya se le debe dinero a todo el mundo. Decía Jonathan, buenos días, amigos. Felicitar a Cuco, pero también a EuroFM y a todos los que formamos o hemos formado parte. ¿Cómo se permite tener una ciudad deportiva en estas condiciones? Lamentable. José Luis, los que no podamos ir al Teatro de la Estación, ¿podemos verlo más tarde en YouTube? Sí, sí, se emitirá. No te suscribas, el año que viene casi seguro los abonos bajarán entre 15% y 25%, casi seguro. Esa es la teoría.
2: ¿Sí? Lo quiero ver.
0: La teoría es esa, yo lo quiero ver también.
2: A ver, a mí me cuesta mucho creer que el abono te siga costando tus 300 euros, me cuesta mucho creer.
0: ¿Qué?
2: Igual soy un poco iluso, pero...
0: Vicente Alonso, hola desde Canarias, Adrián. Soy Vicente, saludos para todos. Confiad en Lalo, que casi siempre acierta en las decisiones. Un abrazo muy fuerte, Vicente. Sergio, a mí no me des entrada, pero avísame cuando abras las botellas de champán. Por cada una que se vaya, yo no soy alcohólico, pero no me gusta desperdiciar nada. Vale, yo voy abriendo y te las dejo a lo que a mí no me gusta. Fernando Soguero, espero que hayamos traído a un entrenador que no sea gafe. Por eso de tu suerte será la nuestra. Pues los entrenadores son gafes o no, dependiendo si los jugadores son buenos o no.
1: Claro.
0: Más o menos suele pasar eso. Más o menos.
2: Sí, suele influir, ¿no? Suele influir.
0: Vamos a publi, enseguida volvemos.
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0: Continuamos. 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Es que ya acaba el programa, no me puedes leer. Bueno, igual te leo luego. Quién sabe, a veces leo y a veces hasta contesto. A veces, no siempre, pero a veces. Muchas gracias por estar ahí. Si quieres leer las noticias en vez de oírlas, diarioaragones.com. Ana, buenos días. Aguilar, fuera. Eso es. Epi Blas, buenos días, queremos ir al teatro, somos dos. Si no entramos, esperamos fuera para saludaros. Yo a eso sí que me comprometo, ¿eh? Aunque acabe a la una de la mañana, me quedaré lo que haga falta. Bueno, al día siguiente hay café con goles, pero ya, bueno, da igual. Me quedaré lo que haga falta, nos hacemos fotos, firmas o lo que sea. Decía Fuente del Cierzo, buenos días, pulgarcito arriba. Al andamio no nos mandéis, que aún demolerán las chapas con todo dentro. El Calvo de Movera, buenos días, Adriano, me consigues dos entradas para lo del miércoles o compro todas las tartas de queso del Mercadona y te quedas sin una. Mira, no vayas por ahí, ¿eh? Que además sé hacer tarta de queso muy buena. Tendría plan B. Que me ven a veces comprar tartas de queso, la gente me espía mucho.
2: Te tocan la moral ahí ya con eso, con la tartita
0: me
2: de queso.
0: Me tocan con la tripa, ¿eh?
2: No. Con eso no jugáis, ¿eh?
0: Lo más delicado. Con eso no en redes, ¿eh?
1: Lo
0: no
1: más jugáis. Delicado.
0: Con la comida no se juega, ¿eh?
2: Que encima tiene un hambre el chaval.
0: Hoy sí, además hoy sí. Ya nunca tengo hambre, hoy sí. EAF, la base de Tenerife y Eldense, que ascienden directamente, son jugadores de mucho recorrido. Sabadell, Europa, Ponferradina, que juega en playoff, también tienen mucho veterano. La excepción son los filiales. Yo no digo fichar todo críos, ¿eh? Yo digo fichar gente en ascenso y gente que conozca la categoría. Rubén Díez Diameli no es un crío, tiene 33 años, ¿eh?
1: Por ejemplo.
0: Jair, que no va a venir, y se hablaba, Jair es más mayor que nuestro entrenador, o no sé, llevan un par de meses.
2: Por ahí será,
0: son del mismo año, del 30, año 89.
2: 37 años tiene Jair, ¿no?
0: Sí, del año 89.
2: Es que no sabía que tenía tantos años Jair.
0: Te ha hecho un drama porque no venga, a mí me parece perfecto.
2: Oye, chico, va, tira, ya vale con Jair.
0: Hay que mirar hacia adelante.
2: Vamos a ver, por favor, Jair, que es que vamos a ver, que es que lo hablamos hace una semana, uno de los causantes de que estemos aquí, otro más, que hay mil causantes, pero este es uno de ellos.
0: No, y que al final pues acabas con Lalo Jair, Víctor Fernández,
2: Juárez, chico, ya venga, sí. Pues, y solo hoy para Punas Billy, a la tira ya.
0: Claro, habrá que mirar hacia adelante con
2: Lalo. Que hay mil jugadores, ya está bien.
1: Algo nuevo.
2: Pero por favor.
1: Algo nuevo.
0: Es que yo no creo, no quiero quemar antiguos ídolos, creo que de crear nuevos.
2: Está.
0: La primera red fue que ídolo vas a crear, ¿no? Pero bueno.
2: Y que yo discrepo.
1: Con esas cuando venían Simeone, por ejemplo, que venía.
0: Borja, el Panda.
1: Venía.
2: Sí,
1: el Panda, claro. Por ejemplo.
0: El Panda venía de esta categoría. No, no nació y apareció en segunda, ¿eh? Mira, hay buenos jugadores en primera.
2: Era el Pichichi en su día.
0: Va a jugar el Mundial, ¿no?
1: Sí, sí. Está en la lista.
2: Cómo me alegro por él.
0: Enhorabuena al Pandita. Decía Farrachucho. ¿Qué opináis del tema liso? Ya ha caducado la opción del Getafe y no han pagado. Yo me lo quedaría. Tiene contrato hasta 2029 y supuestamente tenemos dinero.
2: Yo también.
0: El Getafe ha hecho que caduque la opción. Hay idea.
1: Claro.
0: Ahora negociamos.
1: Claro.
0: ¿Habéis bajado? Hemos bajado a primera red.
1: A la baja, por supuesto.
0: Claro. Hemos bajado a primera red. Ellos lo saben. Saben que ahora falta pasta. No te van a pagar 3 kilos por un 50% por un jugador de primera red. El jugador no va a querer quedarse en primera red. El problema lo tenemos nosotros. Esto lo han hecho para bajarte el precio. Claro. Ya lo veréis.
1: Sí, sí.
0: Lo querrán bajar hasta un punto que lo puedan revender. Yo eso creo. Que no lo consiguen, pasarán de ti. Pero por ese precio no lo vas a tener. Has bajado de categoría.
1: Hay que ver.
0: Estos son los problemas que aparecen.
2: No creo que haya muchos más candidatos a fichar al ISO que el Getafe, la verdad. O sea,
0: si hubo un tonto, habrá otro.
2: Bueno, bien.
1: No, y que hay que ver la temporada que ha hecho. ¿Qué temporada ha hecho?
0: Bueno, que no da igual. Mal. Da no, igual porque no se vende así.
1: No, quiero decir, la visibilidad que tiene el jugador.
0: Que el Getafe lo que hará
1: que
0: será...
1: Primera división es mucho
0: ha
1: más,
0: ha jugado no sé cuántos partidos con esta edad en primera. Y no te van a decir nada más. ¿Lo quieres? Pues sí.
1: Sí, no, sí, que está
0: claro. Así,
1: que tienen la sartén por el mango, eso está claro.
0: Total. ¿Que no queremos aceptar el precio del Getafe? No pasa nada. Dirán, pues os lo coméis. Liso no se quiere quedar y Liso se va a ir. Liso no va a jugar en el Real Zaragoza el año
2: que viene. Claro que no. O sea, ¿en qué cabeza cabe de que vamos a tener a Liso jugando en primera ref?
0: A mí lo que me extrañó es que el Getafe tuviera dinero para en algún momento hacerse cargo de eso cuando no le pagaron el super traspaso que le apañaba el límite salarial, pero bueno, cosas que pasan. Antonio, míralo, ahora con jóvenes no hay manera de subir en primera red. Juan Carlos López, buenos días. ¿Creéis que alguien dirá esta temporada que el objetivo es ascender o dirán que es llegar a los 50 puntos? Un saludo. Hombre, este año,
2: hombre,
0: fastidiamos.
2: El objetivo es ascender, ganar la liga y machacar a todo el mundo. Vamos a ver, ya está. Hay que partir de ahí, fin. Pero es que hay que partir de ahí. Es que es así, lo siento mucho. O sea, que luego nos va a venir el Celta B y nos va a meter un 0-2. Pues bien, vale, ya lo sé. Pero el objetivo es ese, hay que partir de ahí.
0: No, porque no jugamos contra el Celta.
2: Porque igual asciende. Ah, bueno, no.
0: José Antonio Cortés, ¿cuándo se sabe el grupo que nos toca? Grupo 2, oeste.
2: ¿Ah, sí? ¿Ya?
0: Lo mismo el año pasado, no creo que se inventen ahora nada. Partieron este oeste, pues nosotros el... No, el este. Nosotros
1: el estaba escuchando,
0: vale,
1: digo,
0: no, estando de Iglesia.
1: Sí, sí, sí.
0: El este, nosotros el este.
2: O sea, los de Aragón vamos a jugar entre nosotros, sí, 100%.
0: Si China
1: en
0: desciende,
1: teoría,
0: nos toca.
2: Vale.
1: Teoría, sí.
2: Vale.
0: Para que lo entiendas así.
2: Vale, y si desciende el Inter de Miami, no jugamos contra ellos.
0: No jugamos contra ellos. Vale, irían al otro grupo.
2: Vale, vale.
0: Es así, se entiende muy fácil.
2: Vale, vale, vale.
0: De forma exagerada.
2: Ok.
0: EAF, se van a ver partidos en invierno de otra época, con barro hasta arriba, encharcados donde no rueda el balón, donde no puedes dar dos pases. A ver, que tampoco podíamos dar dos pases hasta ahora. Eso no es excusa.
2: Ahora simplemente se mancharán y ya está.
0: Exacto.
2: Y los dos pases tampoco los darán, pero bueno.
0: Una cosa, ¿os acordáis del gol del Lugo este año? Si queréis tú, si tú quieres, en 5 segundos conocer la primera red, busca gol Lugo bote raro, por ejemplo. Ya veréis ya lo que es la primera red. Un tiro que se iba al córner, tiró raso el delantero en un mano a mano con el portero. Tira raso, se iba un metro fuera de la portería. El balón va llorando, pega un bote, efecto golazo.
2: Ah, sí que lo he visto, sí.
0: Pero brutal.
2: Sí, sí, sí, sí.
0: Brutal.
2: Sí. O sea, que es un bote totalmente condicionado por el...
0: Escandaloso el bote. Sí, sí, un bote
2: por escandaloso. Por el césped, ¿no? Sí, sí, sí.
1: Que le ha pegado a alguien. Ahí le ha dado a alguien.
2: Sí,
1: no puede ser otra cosa. Le ha dado a alguien y no lo hemos
2: fantasma,
1: visto.
0: Si encontráis ese gol, entenderéis lo que es la primera ref. Cristian Correas, las plantas rodantes del desierto se llaman... Este picursor.
1: Bueno, eso quería decir yo.
2: Ah.
1: Eso quería decir yo.
0: ¿En serio?
1: Siempre.
0: Aunque le podríamos cambiar el nombre por ágadas. Me gusta más ágadas.
2: Qué malos que sois.
0: Yo tenía tedios y han... Tiruriuri.
2: Sí, sí. En la RAE sale así, tal cual.
0: Sí, sí. O sea, se llaman este picursor.
1: Sí, sí. O sea, es tal cual.
0: Porque una parte de mí no se lo cree, Cristian. Curioso, ¿eh? No. Mira... Café con aprendizaje, amigos. Rollo Verges, buenos días. Adrián, tengo que llenar la despensa. ¿Pillo mejillones y banderillas o embutido? Me refiero, ¿a qué hora jugaremos y dónde lo podremos ver? Gracias. Ah, vale, en la primera ref te refieres, ¿no? Joder, qué difícil me lo ponéis a veces, ¿eh?
2: La primera ref es sigue siendo de pago, me refiero.
0: Es que el problema es que cada año cambian los derechos en primera ref.
2: Sí.
0: No compran el paquete 5 años como hace Movistar. Este año creo que la televisión española había comprado y yo creo que la cadena pública de esta comunidad comprará los tres equipos. Huesca, Teruel y Zaragoza.
2: Vale.
0: Es mi teoría.
1: Vale. Yo creo que sería lo normal. Sí. Creo. Otra cosa.
0: Vamos a pagar más cosas nosotros. Venga, ponme más cosas del fútbol.
1: Claro que sí. ¿A qué hora se juegan los partidos? Porque hay muchos que se juegan a las 12 de la mañana.
0: Eso
1: ¿no?
0: se dice mucho y es verdad que vamos a jugar un domingo a las 12. No. No, ¿por qué? Porque el Zaragoza es la oportunidad de hacer dinero televisivamente. No lo van a cascar un
2: sábado
0: domingo a las
2: 12.
0: Vamos a ir casi siempre al prime time de la categoría.
1: A la hora del vermú, ¿no?
0: Domingo por la tarde, sábado por la tarde, sí. O noche.
2: O noche. Domingo 9 no es mala hora.
0: Yo creo que vamos a tener unos horarios muy similares a los que vivimos. No te va a tocar un lunes, no te va a tocar un viernes. Por cierto, qué faena ahora que para mí es una faena.
2: Hombre, algún viernes siempre te acaba tocando, al igual que un lunes.
0: Pero siendo el Zaragoza en primera reflexión,
2: no, muy pocos.
0: ¿Un viernes?
2: Los mínimos, pero alguno yo creo que tocará.
0: Yo es que creo que va a ir siempre al prime time.
2: Bueno.
0: Yo es lo que haría, vamos.
2: Sí, no, claro, a ver. Económicamente es lo que mejor te viene.
0: Viendo el punto de vista
2: para la categoría. Sí.
1: Para sacar un reporte, ¿no?
0: Domingo a las 12, claro. Olvidaros. Porque no le renta a nadie. Ni al propio equipo local. Te va a meter más gente en prime time, digamos. En teoría. Salvo que haya pues los típicos Madrid-Barça. Yago Gayur. Dijo ayer Cuco que va a salir Lalo a hablar. Ojalá saque 5 fichajes de golpe. Sí, en esta casa estamos calculando que va a salir lunes o martes a hablar. El programa nuestro es el miércoles. Es por eso lo hemos hecho un poco así. Es lo que calculamos. Se presentará el entrenador y yo creo que sí, que va a presentar fichajes.
2: ¿Cuántos?
0: Dos mínimo. 3.
2: ¿Cuál es el tercero? No caigo ahora mismo.
0: No lo sé. Y seguramente hay alguno más sorpresa. Pero mínimo 3, creo.
2: Bueno.
0: Bajas mínimo 27.000.
2: Bajas todas.
0: 40 jugadores, pues 38 o 39 bajas. Fichajes, yo creo que 3, quizá 4, menos me extrañaría, porque ya tienes Jardí, Yameli, esos irán ahí ese día.
2: Sí.
0: Y luego, pues, si la renovación de los canteranos, ya tendrás ahí.
2: Hay que estar pendiente del Sabadell, ¿no? Del portero del Sabadell. A ver qué pasa.
0: Sí.
2: Es uno de esos movimientos que hay que
0: estar
2: pendiente.
0: Serán 4. Se llaman capitanas, me dicen, lo del tiruriuri, tú, tú, tú.
2: Oye, ponernos de acuerdo.
0: Sí, sí.
2: No nos mintáis, por favor.
0: Queremos
2: no,
0: aquí
2: no
0: ciencia.
2: Juguéis con esto.
0: Hugo, Zaragoza, ciudad de vacaciones. Próximo huésped, Ibai Gómez y sus gafas amarillas. Jesús Rollo, buenos días, amigos. El próximo miércoles no podré ir por cuestión de trabajo, pero acudiré a animar sin entrada desde fuera del teatro. Y a la salida hacernos alguna foto. Creo que acabaremos sobre las 10. No vais a las 7 a la puerta. Me daría rabia que os quedaréis ahí 2 horas. Que el programa no va a durar media hora, ¿eh? Que va a ser largo, largo. García Mayor, el presi en la autoentrevista. Corregiremos errores y lo haremos mucho mejor. Hagan sus apuestas. ¿Cuánto tiempo vamos a estar sin director general? Uh-huh. Es otro tema, ¿eh? No tenemos director general, pero tenemos buenos consejos.
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0: ¿Qué pensáis del tema dirección general del Real Zaragoza?
2: ¿Cuánto tiempo vamos a estar sin director general? Podríamos hacer apuestas, la verdad. Yo estaba planteando la posibilidad, que desde la máxima ignorancia, de hasta qué punto el reparto de labores se podría plantear y que no haya un director general como tal. Pero claro, sí que igual es necesario una persona en ese puesto con lo que decías tú, ¿verdad? Con autoridad, ¿no?
1: El problema del director general es que hemos tenido una recua de directores generales que decimos, a ver, realmente, ¿qué es lo que hace falta y para qué hace falta? Yo soy de la opinión de que un director general tiene que estar para estar en medio y ver todo lo que se hace alrededor de él, de todas las facetas, en todos los futbolistas, incluso el palco. Sí. Porque el director general, o sea, el director general tiene gente alrededor, que son los que mandan de verdad. Pero claro, él es el que sabe. En teoría tiene que ser ese. Por eso es muy importante quién.
2: Claro.
1: Ya no tanto la figura, sino quién. Que la figura también, en un momento dado. Para que aquí en Zaragoza somos muy dados a decir... Este no, porque en su día ya... No.
2: Que venga y lo haga bien.
1: Ya vale,
2: ya está.
1: Exactamente.
2: Que venga y lo haga
1: que bien. Le dé libertad, ya no potestad, sino libertad para poder, que tenga él la capacidad de poder decir, échate cos, esto no es así.
2: Claro,
1: como antiguamente, antiguamente, que decíamos, que bajaba al vestuario y decía, ¿qué pasa aquí? ¿Qué pasa aquí? Le da un portazo a la puerta, siempre tiene que ser así, y preguntaba, ¿qué pasa aquí? Tiene que ser una persona con carácter, por supuesto, pero que tenga potestad para poder
2: involucración decidir en el proyecto y todo eso. Al final estamos hablando de un puesto, un cargo,
1: para
2: que,
1: mí es muy importante.
2: Claro, que esté, vamos a ver, que implique pues la autoridad, libertad para decidir.
1: Sobre todo libertad.
2: Y bueno, profesionalidad, evidentemente.
1: Sobre
2: claro,
1: todo
2: libertad. Sí, sí.
1: Y que desde sepa de qué va la fiesta. ¿Que va a ser complicado aglutinar a una persona con todos estos datos? Me parece que sí que las hay.
2: Pero con los otros cargos que hay alrededor, otros compañeros, esa gente que decide quién está poniendo ahí, ¿tú crees que vamos a traer esa figura?
1: Pues ahí está el tema, ahí está el tema.
2: Ahí está el tema, lo que decimos siempre, el problema pues está donde está y pero los es que deciden el problema son ellos.
1: Pero es que yo pienso que si fuera listos, si fuera listos los que tienen la pasta, para ellos, los que tienen su pasta, si fuera listos lo verían. Vamos a ver, hemos fracasado.
2: Sí.
1: Llevamos 4 años, hemos fracasado. ¿Dónde está uno de los problemas? Pues que no ha habido nadie que solucione los problemas. No hemos tenido a nadie que solucione los problemas. Porque lo que decía muchas veces, como decía, el problema está en manos de la solución.
2: El problema está en manos del problema. ¿Adrián? El problema lo tiene.
1: El problema está en manos de la solución, así es lo que decías.
0: La solución del.
1: O al revés.
0: No me acuerdo.
2: El problema está. No,
0: estaba otra cosa.
1: Es que me gustaba mucho cada vez que lo decías.
2: El problema está en manos del problema.
1: ¿Por qué?
2: O sea,
1: porque no lo entendía, no lo acababa de entender. Sí. Pero es que es así el problema.
0: La solución está en manos del problema.
1: Correcto.
2: La solución, sí, es que yo me estoy liando ya. Pues sí, creo que sí.
1: Ahí está el tema.
0: Me la voy a tatuar, de verdad, que turra con esa frase. Hace un año ya.
1: Lo que tiene la pasta.
0: Tenía razón, que coste.
1: Tiene que reconocer que se ha equivocado. Tiene que reconocerlo. Y entonces, si lo reconocen, dirán, hostias, perdón, aquí tiene que haber una persona que aglutine todos estos temas. Y que sea, dijéramos, en la correa de transmisión para poder solucionarlos.
2: Pero yo eso lo dudo bastante, al igual que he dudado de la futura inyección de capital para volver a realzar el proyecto deportivo. Esa inyección de capital no va a ser para un proyecto deportivo. Yo lo dudo bastante, la verdad. O sea, dudo bastante de que se vaya a hacer esa inyección para un gran proyecto deportivo. A ver, están obligados a hacerlo, porque en Primera Ref les arde el equipo en Primera Ref. Pero es que...
1: Visto lo visto.
2: Ya no me fío.
1: Visto lo visto. Lo que ha salido ahora últimamente, el dinero que se debe, ¿para qué son esos 20 millones? Para tapar agujeros. Para tapar agujeros. Son.
2: Pues lo hemos estado hablando.
1: Otra cosa no te explican. Para tapar esto.
2: Sí.
1: Y luego lo que quede, de lo que quede, ya veremos qué hacemos con ello. Porque no va a ser todo... Sí, va a decir, sí. No va a ser todo para fichar, ¿eh? Porque, por suerte, esta vez no nos tendremos que gastar mucho dinero en fichar.
0: No, que va.
1: Por suerte.
0: El dinero no es problema, por mucho que digan.
2: No.
0: Al Real Zaragoza, en Primera Ref, le sobra dinero para conformar una plantilla muy decente.
1: Debería.
0: O debería. Si tú gestionas bien el dinero.
1: Sí, sí, claro.
0: También te digo, puedes meter 100 millones de euros que si luego los gestionas mal, como si tiras a una fuente una moneda y pides un deseo.
1: Te vas a San Lázaro. Claro.
0: Sí, sí, sin más. Me dicen que el Tenerife jugó el año pasado 3-4 partidos en viernes. Es que si Aragón, como es mi teoría, si la cadena pública compra los derechos, te va a decir que el viernes unas narices le vas a poner el partido.
2: Claro.
0: A mi modo de ver, es que esto depende de quién tenga los derechos televisivos. Hasta que no sepamos cómo se dividen esos derechos televisivos, a ciencia cierta, yo no tengo ni idea de por dónde pueden ir los tiros. Me gustaría creer que jugara muchas veces viernes o lunes el Real Zaragoza.
2: Vamos, que va todo en cuestión de las negociaciones y que queda muchísimo por decir. O sea, es
0: claro,
2: que...
0: así como en segunda tú puedes prever muchas cosas porque ya están los contratos hechos, los paquetes van por años, tal. Aquí cada verano es una fiesta.
2: Yeah.
0: Un año te lo emitía Footers como te lo emitía, al otro no había derechos, al otro los compró otra empresa. Es que esto es un poco circo. Ya hablaremos en profundidad de lo que es la Primera Ref y la segunda y de cómo fastidiar, cómo se ha encargado el fútbol español entre unos y otros. Ainhoa Anónimo nos saludaba, ahí estaba culé a tope que se ha debido de perder intentando vacilar a la gente del chat sin éxito porque están muy curtidos y ha habido un momento que me he desenganchado de vuestra conversación, disculpadme, porque estaba súper interesante la discusión sobre si se llaman capitanas o no las plantas estas rodantes. Capitanas, según he investigado, solo se llaman en Aragón.
1: Sí, lo
0: pone uno, en Mayén, capitanas de toda la vida. Ya, bueno, fuera de Mayén. Cardo Russo se llama en Wikipedia, no sé. Hashtag periodismo de investigación. Pero sí, hay gente muy indignada diciendo que, pero hombre, que son capitanas. Emociones de bronce, decía. Primera Federación, es muy difícil. El que piense que el Real Zaragoza se va a pasear está muy equivocado. Totalmente de acuerdo.
1: Sí, sí.
0: Luis Alberto Llorente. Jair se borró un partido por una lesión en un ojo. Le debió de dar a Andrada. Así es. Y digo más. Último tema del día. Ayer Radovanovic mandaba una carta al periódico, creo que fue, quien la publicaba, con unas declaraciones fuertes.
1: Poco raras.
0: Sí, yo voy a... ¿Cómo catalogarlas?
2: Viscerales.
0: No.
1: No, tampoco.
0: No las veo así. Yo llamaría a Radovanovic. Es un tío que es serbio. No ironiza mucho ese pueblo.
1: Correcto, correcto.
0: No utiliza mucho esa cultura palabras retóricas, ironías. Por tanto, si dice, sería mejor que me hubiera muerto, cuidado, que mira que ellos, ya sabéis que soy muy pragmático y practico esto de los psicólogos deportivos, tal. Pues en estos casos yo veo esto alarmante, diría que son las declaraciones.
2: ¿Tú crees?
0: Yo sí.
2: ¿Sí?
0: Yo sí, esto le llamaría. Si tuviera su número, le llamaría.
2: Wow, no me había planteado eso.
0: Y le diría, ¿estás bien?
1: No, no, claro.
0: Mira, voy a contar alguna cosa. Antes, yo a Rado, ya sabéis que lo he, entre comillas, defendido mucho. Me hacía gracia que tuviera ese punto de honor y a la vez esa bondad. Rado se borró de jugar un partido. Rado se borra de jugar ante la Sociedad Deportiva Huesca. Rado no estaba bien mentalmente. Y dijo que no estaba en disposición de jugar, que jugara un compañero que la cabeza no le iba. Esa semana tuvo ciertos comportamientos llamativos para el cuerpo técnico en los entrenamientos. Llamativos raros. Raros. De una persona que en ese momento igual no está muy bien. Que le ves, no que esté per se depresiva, sino que ves que algo falla en su comportamiento. Que si tú estás seis meses con una persona y una semana lo notas raro, notas que algo raro hay.
1: Algo pasa.
0: Creo que se me está entendiendo.
1: Sí.
0: Más o menos.
1: Y más habiendo leído eso después.
0: Esa semana, además, o la siguiente, tuvo ausencias por problemas personales en los entrenamientos, autorizadas por el club.
1: Se dijo.
0: Algo pasaba. Creo que algo, que un familiar. Y después hubo eso, pues cosas raras. No se vio en disposición de jugar. Yo ahora sale esto, veo el tipo de persona que es y tal, y al club y a los compañeros les pediría que le llamaran por si acaso. ¿Y qué? Pues, ¿qué tal estás? Que la gente que lo conoce, que lo conozca, le pregunte qué tal está, cómo va, vea si está normal, si está muy atacado. Porque a mí no me parecen unas declaraciones normales. No me parecen unas declaraciones normales. Estaba... Por muy bruto que seas, hablando es un tipo que es serbio, que no es andaluz, no hace quillo tu muerto, que son como palabras súper exageradas de que no significan nada.
2: Sí, sí, sí. No, que es literal.
0: Y a mí me extraña que en esa cultura y siendo un poco así...
2: O sea, es una forma de expresión cruda.
0: Sí.
2: Literal y auténtica. O sea que...
0: A mí me da la sensación de que lo siente de verdad.
2: Wow.
0: Si lo sientes de verdad y estás diciendo eso, pues si alguien lo conoce, que lo llame.
2: Hombre, pues puede ser un poco
1: también
2: serio.
1: Puedes pensar,
0: yo es mi opinión.
1: También puedes pensar que...
0: Yo me preocupé.
1: Que estoy correcto. Claro. Yo lo leía y no daba crédito. O sea, no...
0: Soy el responsable. Soy el que tendrá que vivir su vida sabiendo que fue él quien relegó a un club histórico en la liga más fuerte del mundo al fútbol amateur. Créeme cuando te digo que sería mejor que me hubiera muerto.
1: Sí, no,
0: hostias, perdón.
2: A ver.
1: Por otra parte, lo estaba leyendo.
0: Son las declaraciones más tribuneras de la historia. Y recalco, es serbio. No es Julio, que es argentino zalamelo. No sé.
1: Lo estaba leyendo y no me lo creía.
0: Es, o sea, la temporada más difícil y traumática de mi carrera.
1: Yo quería entender otra cosa. Yo quería entender o que alguien le estaba intentando ayudar a traducir. Que también estaba intentando entender eso. Y no, a lo mejor, no tradujo exactamente lo que su cabeza le quería decir.
0: ¿Pero qué traducir si Rado sabe español perfectamente, chicos? Perfectamente. Habla muy bien español.
1: No lo mismo saber hablar español que saber entender español.
2: Claro, pero son expresiones de decir, me quiero morir.
1: Sí, sí. Veces, ¿eh?
2: Claro, no de preferiría estar muerto.
0: Que igual no es la misma gravedad en la literalidad que él traduzca, ¿no?
2: O sea, yo dejo, vaya mañana llevo, me quiero morir, tal. Pero
0: siento una responsabilidad hacia toda la gente de la ciudad, porque viví ahí. No salí de mi apartamento durante un año porque no puedo ni mirar a la gente a los ojos.
1: Eso es bestial.
0: Porque los he decepcionado a todos. Es traumático que te destrocen el autobús después de un partido mientras estás dentro y es difícil jugar con insultos y silbidos. Eso es lo que menos me...
1: Sí.
0: Pues claro, es difícil, eso es normal. Pero lo otro es que me llamó mucho la atención.
1: Es que,
0: decía, el nivel de estrés y tristeza es demasiado y lleva así un año. Y en cuanto al último partido, quería terminar de pie como un hombre, al menos para eso, pero acabé en una camilla abucheado y con un músculo roto. ¿Puede ser peor? ¿Puede ser más doloroso? No lo sé. Hostia. Yo sé que lo dice de verdad. que este no miente, este estaba comprometido, el día que se borró fue porque no pudo con la situación. Pero yo le veo una persona excesivamente sensible para esta mierda de mundo del fútbol, en el que tienes que ser un tiburón. Yo lo digo yo, que trabajo en este gremio.
2: No, que no es fácil.
0: No es fácil.
2: No es fácil.
0: Yo le veo un chico muy sensible, y si alguien me facilita su número, le llamo yo, pero si alguien es su amigo, que le llame, por favor. Es lo que a mí me resulta muy llamativo. Perdónenme que les diga.
1: Yo,
0: nada más sobre ese tema.
1: No, yo sigo diciendo eso. Yo sigo diciendo eso, que para mí es una traducción tan literal de lo que él pensaba, que seguro que lo piensa, es tan literal que suena tan fuerte por eso. Porque en nuestro mundo de aquí, de España, de estos momentos que se vive bien en este país, comparado con cómo se vivía cuando él era joven en el suyo, no es lo mismo. No es, ese pensamiento no se traduce igual aquí como lo traducen ellos. Ellos han,
0: no sé, pero,
1: ellos han
0: no,
1: sufrido mucho.
2: A mí me parece un contexto distinto, claro.
0: Son declaraciones mucho que no suelo leer o escuchar y no me dejan tranquilo. La
1: no,
0: verdad.
1: No.
0: No quiero que haya ninguna tragedia relacionada al Real Zaragoza. Se ha descendido, es deporte.
1: Correcto,
0: es una tragedia gigante. Puedo sentir la misma decepción que
2: es
0: él,
2: fútbol, ya
0: pero
2: está. Es fútbol.
0: Hay palabras que te resultan preocupantes. Eduardo, muchas gracias.
1: Un placer, como siempre.
0: Marzo, muchas gracias.
2: A ti, Adrián.
0: Gente, muchísimas gracias, zaragocistas. El lunes nos volvemos a ver y el miércoles nos vemos en persona. Muchas gracias, pasad buen fin de. Aupa Zaragoza.
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0: Muy buenos días a todos. Hoy es viernes 5 de junio. Soy Pilar Sopesens y quiero dar la bienvenida a todos los que ahora se unen a nosotros aquí en Esto es Aragón, en Ebro FM. Saludamos también a los que lo hacen después, por la tarde, por la noche. Les recuerdo que nos pueden sintonizar en cualquier momento y desde cualquier parte del mundo a través de www.diarioaragonés.com. Esta semana nos está dejando grandes contrastes térmicos, chaquetita por la mañana, pero al mediodía calor. Vamos a conocer qué nos depara la jornada de hoy de la mano de la Agencia Estatal de Meteorología.
1: Buenos días. Hoy en Aragón las temperaturas bajan. El descenso será más ligero en el noroeste y más notable en el sureste. Hoy con máximas que se quedarán en 28 grados en Zaragoza, 26 en Huesca, 25 en Teruel y 23 en Albarracín. Les adelantamos que en los tres próximos días las temperaturas subirán. Hoy tenemos en la mitad sur intervalos nubosos, en la mitad norte cielo poco nuboso. No se descarta algún chubasco débil y aislado en la ibérica. El viento hoy será flojo del noroeste, con intervalos moderados en la depresión del Ebro durante esta mañana, tendiendo por la tarde a flojo de dirección variable. Es una información de AM.
0: En el programa de hoy vamos a hablar con los vecinos del barrio del Carmen porque las nuevas demoliciones en el entorno de Mayandía y junto al Portillo están causando nuevas molestias a los vecinos. En unos minutos conoceremos lo que piensan y las soluciones que están proponiendo. Y como cada viernes vendrá también Yolanda Sánchez. Nos va a hablar del fin de curso. Ya saben, estos días se han realizado las pruebas de acceso a la universidad, la PAU, y el día 19, en apenas dos semanas, los escolares terminan las clases. Eso sí, ella ha preguntado en la calle cuáles son sus asignaturas pendientes. Vamos a hablar también del Día del Medio Ambiente, que es hoy 5 de junio. Entre todos esos temas que les hemos preparado para el programa de hoy, comenzamos, como siempre, hablando de agua.

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Cada 5 de junio se celebra el Día Mundial del Medio Ambiente, una de las efemérides internacionales más importantes dedicadas a nuestro planeta. Una fecha que no pretende solo llenar las redes sociales de árboles, flores y eslóganes ecológicos, sino invitarnos a reflexionar sobre una pregunta sencilla: ¿cómo estamos cuidando la casa en la que vivimos? La celebración fue instaurada por la ONU en 1972, coincidiendo con la histórica Conferencia de Estocolmo sobre el Medio Humano, considerada el punto de partida de la conciencia ambiental moderna. Desde entonces, cada 5 de junio sirve para poner el foco en un problema concreto y recordar que la protección del medio ambiente no es una cuestión de especialistas, sino de todos. Y lo cierto es que el balance deja luces y sombras. Por un lado, en las últimas décadas se han logrado avances importantes. Cada vez más países apuestan por las energías renovables, la calidad del aire ha mejorado en numerosas ciudades, la conciencia sobre el reciclaje está mucho más extendida y algunas especies que estuvieron al borde de la desaparición han comenzado a recuperarse gracias a programas de conservación. En España tenemos ejemplos esperanzadores. El lince ibérico, que llegó a ser uno de los felinos más amenazados del planeta, ha multiplicado su población. En Aragón, más quebrantahuesos alzan el vuelo y se trabaja en la conservación de especies como la rana del Pirineo o el galápago europeo. También se han ampliado espacios naturales protegidos y cada vez son más habituales las iniciativas para restaurar bosques, ríos y humedales. Pero sería ingenuo pensar que el trabajo está terminado. El cambio climático sigue siendo uno de los grandes desafíos de nuestro tiempo. Las temperaturas medias aumentan, las sequías son más frecuentes, los fenómenos meteorológicos extremos se intensifican y la pérdida de biodiversidad continúa preocupando a los científicos. Además, el problema de los residuos, especialmente los plásticos, sigue afectando a mares, ríos y ecosistemas de todo el mundo. Y aunque hablamos mucho de sostenibilidad, todavía queda camino por recorrer para que nuestras ciudades, industrias y hábitos de consumo sean realmente compatibles con los límites del planeta. Sin embargo, el Día Mundial del Medio Ambiente no es una jornada para

0: de pesimismo, todo lo contrario. La historia demuestra que cuando una sociedad identifica un problema y decide actuar, las cosas pueden cambiar. Hace apenas unas décadas era habitual ver ríos contaminados, humos industriales sin control o especies desapareciendo. Hoy existe una conciencia ambiental global que entonces parecía impensable. Quizá la gran enseñanza de este día sea precisamente esa, que cada pequeño gesto suma. Desde ahorrar agua hasta utilizar el transporte público, desde reducir residuos hasta proteger los espacios naturales cercanos. Porque el medio ambiente no es algo lejano, es el parque donde paseamos, el aire que respiramos, el paisaje que vemos cada mañana al abrir la ventana. Así que este 5 de junio es una buena oportunidad para celebrar lo conseguido, reconocer lo que aún queda por hacer y recordar que el futuro del planeta no depende únicamente de grandes acuerdos internacionales, también depende de millones de pequeñas decisiones cotidianas. Y la buena noticia es que todavía estamos a tiempo de tomar muchas de ellas.
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0: Continuamos hablando de este Día del Medio Ambiente. Lo hacemos con Carmelo Marcén, geógrafo, especialista en educación ambiental. Buenos días, Carmelo.
1: Buenos días, Pilar. Un placer sumergirme otra vez en Radio Ebro.
2: Bueno, vamos a comenzar por algo tan importante, siempre lo decimos aquí, como es el lenguaje. Y es la palabra medio ambiente. ¿Junto o separado, Carmelo?
1: Estamos acostumbrados a escribirlo separado, hasta los departamentos, ministerios, etcétera. Y, sin embargo, yo propongo que lo escribamos juntos, ¿no? Porque el medio ambiente es un concepto que es ecosistémico y obliga a, y recuerda a un conjunto. Y ponerle delante medio es una manera de decir medio ambiente. Yo pienso que tenemos que ser rigurosos en esto. Yo recuerdo el profesor Lledó, que era un genio de la palabra, que proponía una y otra vez una reflexión crítica sobre la palabra. O sea que propongo desde aquí, que lo he escrito a la ONU, Medio Ambiente Todo Junto y Fundeu, y la RAE ya lo admiten.
2: Bueno, pues si la RAE lo dice, tendremos que hacer caso, aparte por ese sentido común, ¿no? Porque es una palabra única, porque se refiere a una realidad, eso sí, multidimensional.
1: Exacto.
2: Podríamos decir.
1: Sí, una unidad en conjunto, que es una cosa muy unidad en conjunto. No se puede separar el medio ambiente en el cuarto ambiente, no.
2: Claro, en este día acabamos de hablar nosotros de que no es solo para posar con un árbol o hacerle una foto a una flor, que es algo que va a ocurrir, ¿no? Por el postureo que se dice ahora, un verde circunstancial, podríamos decir.
1: Sí. Y además que ha calado esa idea de que el medio ambiente es lo verde. Y nosotros hablamos muchísimo más del socioambiente, porque es una relación continuada entre el mundo, llamémosle natural o la biodiversidad, y la interacción con la especie humana, pero con la sociedad como colectivo. Entonces, dejémonos ya del verde, del arbolito, del sol, no sé qué, y empecemos a hablar de la interacción entre todos los seres con el entorno en el que viven, lo mismo el suelo que el aire que el agua. Uh-huh. Forma una unidad de interrelaciones.
2: Claro, porque parece que cuando se reclaman medidas o puesta en práctica de ideas relacionadas con este medio ambiente o con el socioambiente, como que te ponen ya en una caja, ¿no? Que es un tipo de medidas un poco como de ideólogos o de radicales, pero deberíamos darnos cuenta, reflexionar, que la efeméride de hoy sirva para esto, sobre esa realidad, sobre esa unión, nuestra dependencia también con la ecología, con el medio ambiente.
1: Sí. Porque, por ejemplo, la calidad del agua, ¿no? Que ahí en este programa se habla mucho de esto, ¿no? La calidad del agua es importante en sí mismo para un río, porque un río es una biodiversidad en relación continua con el suelo por el que pasa, con el entorno en el que se encuentra, pero a la vez un río es un espejo en donde nos miramos y en ese espejo lo utilizamos lo mismo como relación afectiva que como un poderío económico ligado a la posibilidad de tener agua corriente de calidad. Y entonces ahí lo miramos, pero a la vez nos mira, ¿no? Esa es la idea que yo querría exponer hoy, ¿no? Que todo de alrededor nos está mirando también a lo que estamos haciendo.
2: Claro, ¿está reñido liderar o hacer una serie de cambios para mejorar esta relación con nuestro entorno con la efectividad, con el pragmatismo, con otras varas de medir, más productivas quizá?
1: Es que ha habido una separación entre el medio ambiente, digámosle, natural y el medio ambiente, digámosle, social. Incluso en un gobierno de Aragón, hace unos años, bastantes años, décadas, había una Dirección General de Medio Ambiente Social y una Dirección General de Medio Ambiente Natural, lo cual es una auténtica barbaridad, ¿no? Entonces, el pragmatismo nos dice dos cosas. Que si queremos que las generaciones futuras vivan en una relación cordial con el medio ambiente, o sean sean socioambiente, nosotros tenemos que dejarles un legado de posibilidades. No un legado de plantación de árboles, no, un legado de posibilidades. Y las posibilidades son afectivas y también son de implicación personal en una función que es colectiva. Es decir, mantener una cierta calidad en las relaciones de codependencia.
2: Esa ecodependencia pues la estamos experimentando en nuestras carnes en los últimos días, por ejemplo, esa ola de calor, esas situaciones meteorológicas cada vez más extremas, que sabemos que van a ser más frecuentes y que no sé si a todos nos ha calado la idea de que es una realidad y de que deberíamos de actuar para mitigar y para prevenir, para adaptarnos también.
1: Sí, a mí me parece que por dos razones. Una cultural, porque desde siempre hemos permanecido aislados. Otra de comodidad, porque no queremos que nos alteren lo que algunos llaman la libertad individual. No, nosotros vivimos en un colectivo, en ese colectivo hay relaciones de codependencia y de interdependencia continuadas. Aquí quería hacer un homenaje a una mujer, que es Eunice Foot, que en el año 1859, por esto de las olas de calor que comentas, ¿no, Pilar? En 1859 experimentó que el aire que contenía más dióxido de carbono se calentaba más, ¿no? Lógicamente tuvo poco eco porque, entre otras cosas, era mujer y además era sufragista, ¿no? Sí. Pero es que llevamos repitiendo el que la asociación o el porcentaje de partículas que contiene el aire que pueden ser receptoras o que pueden tener una relación con el aumento de la energía, sabemos ahora las cantidades, porcentajes, lo que sería bueno, lo que sea, y sin embargo nos cuesta actuar. Y esta es una de las componendas de la vida corriente, que es la distopía entre lo que pienso y lo que hago, ¿no? Entonces, hasta que no nos... Ya empezamos a darnos más cuenta, ¿eh? O sea, pero nos cuesta.
2: Claro, tenemos ahí esa Agenda 2030 que parece que, vamos, que en 4 años de repente todo va a funcionar mejor, todo va a ser más sostenible, así casi por arte de magia, ¿no? Pero, hombre, para llegar a esos puntos, a esos objetivos, hay que trabajar, es un camino de trabajo.
1: Sí, sí, la Agenda 2030 o los Objetivos de Desarrollo Sostenible fueron una relación, una relación, numeración, etcétera y tal, muy ambiciosa. Y está bueno que tengamos utopías delante para mirar, pero lo que debemos de hacer es aproximarnos a la realidad. Por ejemplo, los países europeos estamos mucho más próximos a cumplir esa Agenda 2030 del año 15, París, etcétera, que otros muchos países. Pero claro, no vamos a llegar a los objetivos de la Agenda 2030, eso lo saben todos, ¿no? Uh-huh. Pero mi lectura es, cuanto más nos aproximemos a aquellos objetivos, más cerca estaremos de nuestro propósito generacional ahora, ¿no? Nuestro propósito generacional debería ser, procuremos las condiciones para que las generaciones futuras tengan una vida más amigable y no y padezcan menos crisis relacionadas con la interacción social ambiental.
2: Respecto a las actuaciones de cada uno, a lo que nosotros podemos hacer, a veces uno se desanima un poco porque separamos la basura, reciclamos, si vamos de excursión procuramos dejarlo más limpio que antes, controlamos el consumo de agua, de luz, y luego uno ve pues cómo los que tienen el poder se toman una serie de decisiones, en concreto en Zaragoza, bueno, pues se talan árboles, o ahora en ese pacto de PP-Vox, Vox son los encargados de medio ambiente, que es un partido que no se caracteriza precisamente por las ideas ecológicas, ¿no? Entonces, ¿cómo podemos vencer ese desánimo?
1: Está muy bien la pregunta. Para mí hay dos dimensiones, o dos escalas. Una, la dimensión individual, que es que toda aquella persona que haga, desarrolle, piense acciones positivas para ese objetivo que digo, mantener unos mínimos estándares de calidad para las generaciones futuras, tiene que estar tremendamente contenta. No puede padecer ningún tipo de coansiedad porque sus acciones individuales no tengan resultados eficaces o que se vean. Más bien al contrario, tiene que fortalecer su autoestima en el hecho de decir, yo hago todo lo que puedo, yo aporto lo que puedo a mi propósito final, que es este que decimos, ¿no? Procurar que las generaciones futuras. Por otra parte, me dice el pacto PP-Vox, por ejemplo, aquí. Claro, leer en un pacto que son cosas muy generales, ¿no? Entonces, yo entro en particular y hoy mismo lo analizo en mi artículo de Infolibre, ¿no? Que es que se diga en un pacto que se va a permitir, perdón, que se van a eliminar todas las trabas para contaminar el aire, esto es un poco fuerte, ¿no? Porque si cuando lo lean los del Instituto Global de Barcelona o el Instituto de Investigación Carlos III de Madrid, que se preocupan de grandes investigaciones sobre la salud ambiental, me imagino que se quedarán atónitos, ¿no? Porque ahí está el mal de muchas cuestiones, que ya lo vio Unisud en el año 1859, y nosotros estamos todavía diciendo ahora, no, permitiremos que se contamine el aire lo que quiera. De verdad, es un despropósito algunas de las cuestiones que dicen ahí, no referidas, sino que tienen relación con medio ambiente, son un auténtico despropósito.
2: Claro, Carmelo, porque yo no puedo dejar de preguntarme que no debería tener ideología, ¿no? Defender el medio ambiente, querer proteger el medio ambiente.
1: Claro, es que en sí mismo, si nosotros partiésemos, ¿verdad?, del egoísmo, solo de ser egoístas, que somos muy egoístas, ¿no?, y dijésemos, no hagamos lo que nos va, lo que está demostrado que va mal. Antes nosotros esquilmábamos, ¿verdad?, el medio ambiente y no había ningún problema. Cada vez el medio ambiente vivía, ¿verdad? Pero ahora nos estamos dando cuenta que esas acciones tienen reversibilidad. Es decir, cuanto más contaminado esté el aire de las ciudades de, por ejemplo, en Zaragoza, en según qué calles, estamos respirando unos porcentajes de gases que están determinados, dióxido de carbono, etcétera, que están deteriorando la salud individual. Pero es que además, cuantos más metanos haya en la atmósfera, más gas metano allá en la atmósfera o la troposfera, la parte más cercana, resulta que el metano es un enorme gas de efecto invernadero, que aunque esté en porcentajes muy bajos, retiene el calor, con lo cual estamos haciendo entre todos un colchón sobre la Tierra con aire tremendamente perjudicial para nosotros. Eso cualquier persona que piense dirá, pero ¿cómo podemos hacer eso? O sea, dice, ningún pájaro ensucia su nido. Nosotros sí, estamos constantemente ensuciando el nido porque el aire no se le da importancia.
2: Para terminar, Carmelo, en este Día del Medio Ambiente y con ese mensaje de que nuestro propósito general debería ser dejárselo mejor a las generaciones futuras, una idea clave para quedarnos con eso, para cerrar el tema.
1: Yo diría que el esfuerzo de cada cual es importante por dos razones, porque beneficia a la persona que lo intenta y sobre todo añade un plus de sociabilidad, de ética colectiva que a cualquiera le puede satisfacer en su fuero interno. Nada más.
2: Pues con eso nos vamos a quedar. Carmelo Marcén, doctor en geografía, especialista en educación ambiental. Muchísimas gracias por haber compartido este ratito con nosotros.
1: Gracias a vosotros.
2: Bueno.
0: Celebrábamos ese Día Internacional del Medio Ambiente recordando de dónde viene esta efeméride. Como decíamos, se celebra cada 5 de junio, lo estableció la ONU allá ya por los 70. Y a día de hoy ni siquiera escribimos bien la palabra. Medio ambiente debe ir junto, como nos indica la RAE, porque es una unidad en conjunto, como nos explicaba el doctor Carmelo Marcén, geógrafo especialista en educación ambiental. Y de esta charla recupero esa reflexión que todos, de manera individual, deberíamos fijarnos como propósito, el dejar a las generaciones futuras un planeta más habitable.

Hacemos ahora una pequeña pausa y regresamos enseguida porque tenemos muchísimos temas interesantes que compartir con ustedes en este viernes 5 de junio.

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1: Zaragoza contará a partir de septiembre con un refuerzo de sus conexiones aéreas con la ciudad italiana de Milán. El Gobierno de Aragón ha llegado a un acuerdo con la aerolínea Wizz Air, que ofrecerá 40.000 plazas entre septiembre de este año y marzo de 2027 para volar al segundo aeropuerto con mayor tráfico de Italia. Este acuerdo mejora el número de asientos perdidos tras el recorte de Ryanair por su guerra con Aena sobre las tasas aeroportuarias. Se espera que próximamente lleguen nuevas rutas al aeropuerto zaragozano.
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Continuamos en este viernes 5 de junio. Cuenta atrás para la visita del Papa a España. Del 6 al 12 de junio, León XIV estará en Madrid, Barcelona y las Islas Canarias. Y aunque al final no para en Zaragoza, lucirá ropa hecha aquí. El taller zaragozano Zara Santa ha confeccionado 4.930 prendas de vestuario litúrgico. No todas son para el Papa, también para cardenales, obispos y sacerdotes, además de una docena destinada al propio sumo pontífice. Y ojo, que la única medida que les dieron fue la de la cabeza del Papa para la mitra. Por otro lado, el Monasterio de las Carmelitas Descalzas de Maluenda, en la provincia de Zaragoza, ha elaborado más de 300.000 hostias para la visita papal. El convento cuenta con un obrador reconocido por su calidad.

Luego hablaremos de la visita del Papa en nuestro tiempo de tertulia, pero antes les cuento que este domingo es primer domingo de mes y la entrada es gratis a los museos de Zaragoza y a otros espacios de la ciudad. Además de los cuatro museos de la ruta Caesar Augusta, el Museo del Foro, el del Puerto Fluvial, el de las Termas y el Museo del Teatro, también abren sus puertas de manera gratuita el Museo del Fuego, el del Origami, ubicado en el Centro de Historias, y la Aljafería. Hablaremos del Papa en nuestra tertulia de actualidad, tocaremos también otros asuntos y hoy no va a faltar hablar con los barrios. Nos iremos hasta el Portillo, donde los vecinos están sufriendo nuevas afecciones por las nuevas demoliciones, y vendrá Yolanda Sánchez. Nos va a hablar del fin de curso y de esas asignaturas pendientes. Esos son algunos de los temas que hemos preparado para este viernes 5 de junio. Vamos con nuestra noticia de portada. Días decisivos para el Parque de Atracciones de Zaragoza. La temporada está casi descartada y los inversores argentinos aceleran su llegada. El Parque de Atracciones de Zaragoza tiene casi imposible abrir sus puertas este año. El próximo sábado, mañana, 6 de junio, están programadas las dos últimas comuniones y la dirección del complejo, la Sociedad de la Familia Morte, debería haber trasladado un calendario de apertura al ayuntamiento, pero no ha sucedido. La dirección tampoco ha trasladado de forma oficial, ni al consistorio ni a la plantilla, la decisión definitiva, pero todo hace indicar que la apertura está descartada en la práctica. Mientras tanto, el grupo inversor argentino Phoenix Entertainment está acelerando las gestiones para hacerse cargo del parque y en los próximos días se elevará una oferta por las atracciones de los Morte, aunque la reapertura llegaría ya el año que viene. Lo más acuciante en este momento pasa por resolver el futuro más inmediato de este complejo de ocio que está gestionado por los Morte desde 1971. Fíjense, los trabajadores siguen en ERTE hasta finales de junio y desde el comité de empresa ya deslizan que no van a aceptar una prolongación del mismo. Incluso algunas fuentes señalan que desde la dirección se les empieza a trasladar la idea de abrir dentro de 2 meses. Una apertura que ven imposible por el estado actual del complejo. Dicen que no se ha fumigado, que hay plagas de moscas y mosquitos, que la piscina está sin pintar y sin llenar y que los viales y jardines son una selva. A su vez, la sociedad está en concurso de acreedores y, por tanto, no puede incurrir en gastos. Es decir, si decide abrir, debe justificar que puede asumir todos los costes, algo que a día de hoy se antoja complicado. Esta era nuestra noticia de portada. ¿Qué pasará en un futuro cercano con el parque de atracciones? Los trabajadores siguen en ERTE hasta final de este mes y este fin de semana se abre por esas dos últimas comuniones. ¿Y qué ocurría en la historia un 5 de junio? Se lo contamos ya mismo en nuestras efemérides.

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1: ¿Qué ocurrió un 5 de junio en la historia? Tal día como hoy, de 1752, Benjamin Franklin prueba que el rayo es electricidad. El inventor ató una cometa con esqueleto de metal a un hilo de seda en cuyo extremo llevaba también una llave metálica. Tras hacerla volar un día de tormenta, confirmó que la llave se cargaba de electricidad y demostró así que las nubes estaban cargadas y los rayos son descargas eléctricas. El 5 de junio de 1878 nació José Doroteo Arango Arámbula, más conocido como Pancho Villa, que luego se convertiría en un famoso revolucionario mexicano y un icono de la cultura del país azteca, cuya actuación militar fue decisiva para la derrota del régimen dictatorial de Victoriano Huerta. Otro nacimiento especial es el de Federico García Lorca, quien llegó al mundo el 5 de junio de 1898. El escritor, quien fue asesinado en 1936 por las tropas sublevadas un mes después de haber comenzado la Guerra Civil Española, nos dejó grandes obras como La casa de Bernarda Alba, Yerma, Bodas de sangre, Poeta en Nueva York o Romancero gitano, entre otras de obligada lectura. El 5 de junio de 1964, en la Ciudad del Vaticano, el Papa Pablo VI permitió a los católicos ser incinerados en lugar de ser enterrados. Esta opción era considerada hasta entonces pecado mortal y, por lo tanto, se castigaba con el infierno. El 5 de junio de 2001 falleció el médico y académico aragonés Pedro Laín Entralgo en Madrid. Nacido en Urrea de Jaén en 1908, se graduó en la Universidad de Zaragoza en 1930 y comenzó su carrera como médico en el Hospital de la Santa Cruz de Barcelona. Pedro Laín Entralgo fue uno de los nombres más destacados de la medicina y la cultura en España. En el calendario de días internacionales resaltamos que el 5 de junio es el Día Mundial del Medio Ambiente, una fecha en la que se pretende sensibilizar a la población mundial acerca de la importancia de cuidar nuestros ecosistemas y fomentar el respeto a la naturaleza. No podemos sobrevivir y dejar un futuro para nuestros descendientes si nuestro planeta Tierra no está bien. Y recuerden que no tenemos planeta B. En nuestra efeméride musical recordamos a Carlos Berlanga, quien falleció un día como hoy en Madrid tras una larga enfermedad hepática. Miembro y compositor de grupos como Caca Deluxe, Alaska y los Pegamoides o Alaska y Dinarama, sus conocidos le describían como un chico tímido e introvertido, al menos al principio de su carrera, con gustos musicales sofisticados y atípicos que chocaban con sus compañeros de grupo. El autor de A quién le importa estudió en la Universidad Autónoma de Madrid y era un dibujante compulsivo. De hecho, en alguna ocasión Berlanga expresó que prefería ser considerado pintor antes que músico. En 1990 comenzó su carrera en solitario y dejó 4 excelentes discos. Je me souviens.

0: Continúan las obras en la zona del Portillo y se han producido pues nuevas molestias, problemas para los vecinos. Hoy hablamos con Juan Fustero, presidente de la Asociación Vecinal Joaquín Costa. Buenos días, Juan.
1: Hola, buenos días. Seguimos con lo mismo. Aunque parece que se ha mitigado algo el problema, pero sigue habiendo polvo. Es decir, el problema es que el material ese, el sílice cristalina respirable, pues no es nada bueno para, y menos para los niños que van al CaixaForum, que pasan por ahí, pues, y además por una sencilla razón, porque ellos mismos en el anejo 21 dicen que mitigarán todo eso. Entonces, eso se tiene que prevenir anteriormente.
0: Vamos a ponernos un poco en contexto, Juan, porque además esto les ocurrió ya con Mayandía. ¿Qué es lo que están tirando en estos momentos?
1: En estos momentos están tirando lo que se llamaba la plaza del Portillo. La plaza del Portillo, ya sabes que era la subida hacia la planta tercera, ¿vale? Porque debajo había un garaje, un garaje que estuvo mucho tiempo y que ahora están en la parte de arriba también. En la parte de arriba también, lo que pasa es que sin cubrimiento, ¿entiendes? Entonces, ahora están tirando esa zona y ahí quedará una plaza. Y de esta forma podrás ver no solamente desde la planta tercera hasta la quinta, sino podrás ver las dos plantas que hay por debajo del garaje.
0: Sí, que quedaban, ¿entiendes?, ocultas antes con ese garaje.
1: Efectivamente.
0: Garaje que también había amianto en ese aparcamiento.
1: No, porque eso es todo de hormigón, ¿vale? Y lo único que parece ser que tenía aluminosis, que es cuando el forjado expulsa al... Bueno, no, yo no soy técnico en esto, pero vamos, o sea, por lo que sé, expulsa al cemento, ¿vale? Y se ven las... digamos, los tubos de hierro, ¿entiendes? Eso es...
0: Claro, cuando se hace una obra de este calado, hay unas medidas, ¿no?, de protección para el medio ambiente y también para la población. ¿Qué está ocurriendo y qué les da miedo a ustedes que se repita, que ocurra?
1: A ver, miedo ya no nos da nada, porque nos hemos enfrentado a cosas, incluso a agresiones. O sea, te quiero decir, no quiero hablar de esto más, pero por si acaso. El tema es que, al menos aquí, comparado con lo de Mayandía, tenemos los anejos de cómo van a proceder. En Mayandía es que no lo había. Es decir, que punto para los del Portillo. O sea, independientemente de eso, punto para los del Portillo, porque jamás tuvimos, solicitamos...
0: Sí, me acuerdo que hablamos de ese asunto, sí.
1: Efectivamente, y jamás nos llegó. Es decir, incluso de delegación de gobierno dijeron, no, que es que lo tenéis online. No, por favor, no, eso no estaba online. Yo me había mirado todo y lo mismo que encontraba esto, pues podía haber encontrado lo otro y no lo encontré. En este caso hay 24

0: mantas líquidas o mantas textiles para retener el porque esto al final, por eso se llama sílice cristalina respirable, porque vuela y no sabes dónde va a caer, ¿entiendes? O sea, en mi casa y las casas de los vecinos que también me lo dijeron, olían a obra.
1: Claro, porque aquí hay que tener cuidado con ese polvo, esas partículas que, como nos acaba de decir, se levantan en el momento de la demolición, pero no se sabe dónde van a aterrizar, ¿no?
0: Ah, claro, por supuesto, por supuesto. Y además, tenemos una ciudad que no se porta bien con esas partículas, o sea, que no las deja depositar lentamente en el suelo. No, no, porque entonces se regaría el suelo y se retirarían y ya está. No. Sino que vuelan y van pues para donde tira el cierzo o el bochorno o lo que sea.
1: Claro, además estos días que está haciendo viento, precisamente, más
0: Posible.
1: complicado todavía.
0: Posiblemente estos días se deberían de parar las demoliciones.
1: Pero no se han parado.
0: Pos No se paran, nunca se han parado. O sea, hay de Mayandía hay vídeos vergonzosos. Vergonzosos. Se pueden ver algunos, bueno, algunas fotos se pueden ver en nuestra página web, que es avvjoaquincosta.es, y ahí se pueden ver, de Mayandía se pueden ver muchísimas, vídeos no, porque todavía no tenemos la posibilidad de, o sea, el dinero para financiar la página web, o sea, con más cosas,
1: Sí.
0: pero sí, se ven. Se notan, se notan.
1: Claro, las obras de Mayandía además también generaron, me acuerdo, vibraciones, que incluso salieron grietas en algunas viviendas, incluso salieron grietas en algunas viviendas, que son también aspectos que
0: Cierto.
1: se recogen en esas medidas de protección que
0: Sí,
1: tampoco.
0: pero te voy a matizar un tema. Mira, te voy a matizar un tema. Bueno, no te matizo a ti. O sea, matizo el tema como se ha respondido. No ha habido ninguna contestación de medio ambiente, ¿vale? A este tema. A pesar de que, según me informó el Seprona, pues les mandó también para que contestaran, ¿vale? Tanto a medio ambiente, según me ha dicho el cabo primero del Seprona, a medio ambiente y a urbanismo. Se habían mandado varias denuncias a urbanismo y a medio ambiente. A medio ambiente también se había mandado por vibraciones que teníamos, vibraban tanto este edificio como el que han desalojado estos días, que es gemelo al nuestro, ¿vale? Y no hemos recibido ninguna nota de las vibraciones. Sí que hemos recibido algo que es de los hermanos Marx,
1: Sí.
0: ¿entiendes? En el sentido de que recurrimos, o sea, recurrimos no, volvimos a recordar de que no nos habían contestado por las vibraciones y esta vez sí me contestaron. Me contestaron que habían mandado a la policía para que mirasen la máquina, la máquina que producía las vibraciones,
1: Sí.
0: y que no habían encontrado ninguna máquina. Hombre, por favor, si os la mandamos el año pasado, ¿cómo nos puedes decir que has girado una visita que no nos habéis comunicado? ¿Vale? Que has girado una visita y que no había ninguna aprisionadora. Pero si la aprisionadora estaba en el año pasado, no, no, no ahora.
1: Claro, Juan, ha mencionado antes que en esta ocasión sí que hay más información disponible. También hay una dirección de email, un correo de atención ciudadana, ¿verdad?
0: Yo lo he conocido ahora, ese tele, o sea, digamos, he conocido dos teléfonos que me han pasado, y he conocido una página donde se puede decir

0: las molestias que están haciendo, sí.
1: Ahora con este, bueno, con este avance de las obras,
0: tienes la página, o sea, tienes la el correo ese, o
1: sí,
0: no,
1: es información obrasportillo @gmail.com.
0: Sí, exactamente, sí.
1: Y ¿qué es lo próximo, Juan? Seguir atentos, imagino, a lo que está ocurriendo, y no sé.
0: A ver, nos alimentamos por no solamente porque vivimos al lado. Nos alimentamos por las voces de los vecinos que nos van hablando y nos van diciendo. Uh-huh. Hace poco nos dijeron que habían caído dos personas en la zona de Clavé, y uno se había roto el codo, aunque no sé, no las esas informaciones, como no, yo no las tengo tan, son de voz, ¿eh? Uh-huh. ¿Entiendes? Lo lógico, si querían haber protestado o lo que sea, pues podían haber contactado con la asociación, ¿no? Uh-huh. Y vecinos, pues efectivamente, que nos mandan correos y nos dicen, oye, pues en mi casa, en la calle tal, pues también lo estamos notando. Pues vale, claro, al final reaccionas, ¿entiendes? Uh-huh. Entonces, seguir, y bueno, pues... dentro de unos días pues tendréis alguna noticia también.
1: Bueno, pues estaremos pendientes de esas noticias y ánimo, porque desde luego queda mucha obra por delante. Juan Fustero, presidente de la Asociación Vecinal Joaquín Costa del Barrio del Carmen, muchas gracias por haber hablado con
0: Muchísimas
1: nosotros.
0: Muchísimas gracias a vosotros. Venga, hasta luego.
1: El polvo, ese sílice cristalino respirable en suspensión, es la principal preocupación de los vecinos del entorno del Portillo. Con esa demolición se está levantando mucho de este polvo. Tendría por ley que ponerse una solución, por ejemplo regar, pero en estos días de viento es especialmente complicado.

0: Atrás quedaron nuestros días de selectividad, pero aún así, Yolanda Sánchez ha venido a hablarnos del final de curso. Bienvenida, Yolanda.
1: Muy buenos días, Pilar Sopesens, aquí ya en la recta final, que es que ya estamos, bueno, a la vuelta de la esquina.
0: Hombre, es que no sé si vas por ahí, pero las que tenemos hijos pasamos a vivir en el calendario escolar. Nuestro año va de septiembre a junio.
1: Eso es. Empezamos en septiembre ya con esas matrículas, esas compras de libros, esa compra de material escolar. Empieza la cuesta de septiembre, luego sigue la cuesta de enero y luego sigue la cuesta de junio, que puede ser cuesta arriba o cuesta abajo en función de cómo nos vayan esos resultados académicos.
0: Pues sí, porque...
1: Porque claro,
0: ahí... No vamos a entrar ahí.
1: Bueno, sí vamos a entrar. Sí vamos a entrar, Pilar, no me cambies de tema.
0: Vale, pues sí.
1: Sí vamos a entrar, porque es que, a ver, cuando son pequeños, pues bueno, cuando somos pequeños todavía, pero luego cuando entramos en la etapa de la ESO, de lo otro, de lo de más allá, hay unas personas que dicen que les gusta el sadoacademismo.
0: ¿El qué?
1: Sadoacademismo.
0: ¿Qué es esto?
1: Pues este término es tener una asignatura pendiente, de manera que esto es el equivalente intelectual a que te guste que te azoten.
0: ¡Uy!
1: Porque sabes que vas a sufrir, sabes que vas a llorar, pero ahí vas, a pagar la matrícula otra vez. ¿Eh? A pagar la matrícula otra vez, sabiendo que no sabes si la vas a sacar o no la vas a sacar, la asignatura. Porque esa es otra de las asignaturas pendientes, que es que son carísimas.
0: Bueno, claro. Yo en la carrera repetí una, pero no por sadomasoquista o sadoacademista, sino porque me fue mal, ¿no? Y claro, pues claro. Eso sí, luego saqué una matrícula de honor.
1: ¿Ves?
0: Fíjate. Yo la recuperé.
1: Lo cogiste con más ganas.
0: Sí.
1: Igual no era tu momento,
0: sí.
1: En ese momento, claro. Dicen que la segunda vez que tienes que pagar, que cuesta el doble además que la primera. Que sube matricularte en esa asignatura conforme vas matriculándote más veces. La tercera, el triple, que es como pagar una tarifa premium en una app de citas, solo para que te rechacen así, con elegancia.
0: Madre mía,
1: ¿qué te parece?
0: Es que tengo un desconocimiento total de esto, porque mis hijos aún están en primaria y en infantil, que tampoco nos preocupa, o sea, sí que te preocupan los resultados académicos, pero bueno, no,
1: que
0: es, no hay tanta
1: que
0: presión.
1: Sean felices, que aprendan.
0: Eso.
1: ¿No?
0: Estamos en otra etapa.
1: Estamos en otra etapa.
0: El otro día, cuando comenzaba la PAU, el martes hablábamos con una psicopedagoga sobre esa presión, ¿no? La sensación de que por estos tres días de exámenes, todo muy concentrado, muy intenso, muchos chicos sienten que se están jugando su futuro, que la nota que saquen va a determinar...
1: ¡Qué ansiedad!
0: Claro, que la nota que saquen va a determinar su puesto de trabajo, bueno, que nada más lejos de la realidad, que hay que afrontarlo con calma, el trabajo está hecho desde hace años, desde hace meses, y así debería ser también con todas las etapas educativas, ¿no? Trabajar un poquito cada día.
1: Pues sí, y además cambiar un poco quizá el contenido.

0: académico, el contenido de esas asignaturas, que a lo mejor vamos evolucionando y a lo mejor ahora las asignaturas pues tienen que ser, por ejemplo, generar contenido para redes y posicionarte, por ejemplo.
1: Ay, no
0: Esa
1: sé.
0: tendría que ser una de
1: No
0: las
1: sé.
0: asignaturas,
1: No, no estoy de
0: o los
1: acuerdo.
0: idiomas,
1: Los idiomas sí.
0: o no sé.
1: Mindfulness podría ser una asignatura
0: Por ejemplo.
1: que no hay.
0: Por ejemplo, o cambiarte un enchufe, que pronto no vamos a tener quien nos lo haga.
1: Bueno, también están las FPs. Es que,
0: Cambiarte
1: Yolanda,
0: un
1: tú quieres que
0: grifo.
1: hagan todos salidos ya de...
0: Que podamos hacer todo en casa, que seamos autosuficientes.
1: Bueno, mira, eso no está mal. Si
0: Bueno.
1: visionamos un futuro apocalíptico que tenemos que quedarnos en nuestras casas o buscar refugio en las montañas,
0: Tener esa opción,
1: tener esa
0: tener esa
1: opción.
0: opción. Bueno, aparte de esto, hay asignaturas pendientes en la vida, ¿no?
1: Sí.
0: No solamente en lo académico, sino en otros aspectos de la vida. Esta semana hemos preguntado a la gente que cuál es su asignatura pendiente en la vida. Vamos a ver qué nos han contestado.
1: Pues escuchamos lo que nos han dicho a esta pregunta tan interesante, ¿eh? ¿Cuál es la asignatura pendiente en la vida?
2: Más que una asignatura pendiente, es una extraescolar pendiente. Yo nací en la calle San Miguel de Zaragoza y mi gran sueño de toda la vida es comprarme un piso en la calle San Miguel, cerca de donde nací, cerca del 35 de la calle San Miguel. De esa manera, mi vida sería un círculo perfecto.
3: Tenía y tengo que mejorar nota en algunas asignaturas.
4: Haber podido estar más en el pueblo y haber disfrutado más de la familia de allí y de todo lo que había allí. Esa es la asignatura pendiente, pero eso ya pasó. Ahora la asignatura pendiente es cuidar a todos lo mejor posible, dentro de las posibilidades.
5: El atrévete antes. Cuando era joven, yo creo que invertí mucho tiempo, tenía mucho miedo al qué dirán o a lo que se esperaba de mí y miedo a ese vacío. Así que si pudiera viajar al pasado, en el tiempo, le diría a mí yo del pasado, a mí yo más joven, menos pensarlo y más lanzarse, que el vacío no muerde.
6: Mi asignatura pendiente en la vida, sin duda, es la economía doméstica. A ver si el próximo curso la consigo cursar y, lo que es más importante, llevarla al día.
7: Seguir aprendiendo a vivir la vida.
8: La asignatura pendiente que tengo en esta vida es alcanzar la iluminación del nirvana, claro. Y aunque lo alcance, pienso volver.
9: Bueno, tengo una cuenta pendiente, y es quedar con Yolanda, con el marido, irnos al tubo de copas, pero depende de ellos.
1: Te la han dejado ahí votando, Yolanda, esa última persona que decía que tiene pendiente irse contigo y tu marido al tubo de copas.
0: Tú también, Pilar.
1: Pues
0: también
1: vale,
0: hay que hacer aquí.
1: Sí,
0: aquí estamos todos incluidos,
1: Sé que irse
0: pack
1: va.
0: Completo, sé que irse va. Nosotras lejos no nos pilla, o sea,
1: no.
0: Que si hace falta bajar, se baja. Bueno, y has visto variedad, ¿no?
1: Mucha variedad.
0: Inmobiliarias de Zaragoza,
1: eso.
0: Que este señor quiere un piso en la calle San Miguel, por favor.
1: Comprarse una casa cerca de donde nació, disfrutar de la familia, atreverse antes. Eso yo creo que es un ¿cómo se dice? Un arrepentimiento general, ¿no?
0: Generalizado, ¿no?
1: De no haber hecho cosas antes.
0: Pues nada, no se nos tiene que pasar la vida sin hacer esas cosas.
1: ¿Cuál es tu asignatura pendiente,
0: Mi
1: Yolanda?
0: Mi asignatura pendiente, hacer paracaidismo, Pilar. Uf. Pero es que cada vez me va a costar más.
1: ¿Pero por qué? A mí es que me dan miedo las alturas.
0: ¿Y la tuya?
1: Mira que he dicho, voy a pensar lo que seguro que me pregunta Yolanda esto. No lo sé.
0: No tienes pendientes, eres buena...
1: No me gusta arrepentirme
0: buena estudiante.
1: De cosas.
0: Eres buena estudiante, no te
1: De la vida, no sé. También igual, sí, pues haber tenido más voz, ¿no? Haber expresado más o más alto mi sentir durante los años.
0: Fíjate lo que me ha pasado cuando estaba esperando a que me llamaras para entrar aquí.
1: ¿Qué te ha pasado?
0: Que me ha llegado un mensaje de una asignatura pendiente que alguien tiene y no lo hemos podido montar.
1: ¿Y qué te ha dicho?
0: Pues que lo voy a poner aquí en el micrófono.
1: No, que se va a oír
0: ¿no?
1: muy mal, cuéntanos
0: pues
1: tú.
0: Pues me ha dicho que, Mariano, si estás escuchando esto, que te cases con él ya.
1: Anda, era una petición.
0: Una petición de matrimonio.
1: Ah, de una pareja que
0: Así
1: vive
0: que,
1: en pecado ahora.
0: En pecado, prepararos ya, bueno... Las inmobiliarias para comprar pisos, los de los vestidos de novio para preparar el atuendo, los restaurantes, o sea, es que
1: Muchas bodas,
0: ya, ya se puede preparar.
1: Estoy oyendo de mucha gente que se casa este 2026.
0: Es que aquí cada vez las bodas no terminan, ¿eh? Los divorcios tampoco, pero las bodas, aquí hay negocio para todos, Pilar. Hay negocio para todos. Bueno, las asignaturas que más se suspenden durante la ESO, las matemáticas y la lengua castellana y literatura.
1: Mates y lengua, claro.
0: Mates
1: pues son
0: y lengua.
1: Las troncales.
0: Que encima son las básicas.
1: Claro, claro.
0: Las que más vas a necesitar.
1: Sí, eso en la ESO.
0: Eso en la ESO. Y en la universidad, en las carreras que son más relacionadas con ciencias de la salud, hay menos asignaturas pendientes que en las relacionadas con ingenierías y arquitectura.
1: Es que,
0: también es que es más difícil.
1: Hombre, yo que soy de letras, es que me parece chino
0: a
1: poder entender.
0: Me parece complejo.
1: Tema
0: sí.
1: Con, vamos, números.
0: Sí, sí, y luego hay dos tipos de asignaturas pendientes, las asignaturas tapón y las asignaturas boomerang.
1: Tapón y boomerang, a ver, explícanos un poquito qué
0: la
1: significa.
0: La asignatura tapón es la materia de primero que se te queda enquistada y ahí está y con más ganas de pedir, que tienes más ganas, tú ya estás maquillada y con ganas de pedir un crédito hipotecario y ahí sigues. Al lado de gente joven que va viniendo y va haciendo la asignatura contigo, porque tú sigues repitiendo curso. Y luego la asignatura boomerang es una asignatura en la que tú te presentas, suspendes, te presentas, suspendes, te presentas, suspendes, estableces una relación con el profesor de que os hacéis amigos y el día que apruebas el profesor hasta llora, pero porque ha perdido un amigo.
1: Oh.
0: Esa es la asignatura boomerang. No me gusta ninguna de las dos.
1: No, a mí tampoco. No me ha pasado tampoco.
0: Así que, bueno, pues eso te puedo decir hasta aquí hoy.
1: Yo de una optativa he de decir que en la carrera me cambié después de haberla suspendido dos veces. Pero es que era muy difícil.
0: ¿Y qué optativa era?
1: Historia del pensamiento político, económico, social.
0: Es que eso es mucho pensamiento
1: sí.
0: Todo junto, ¿eh?
1: Sí, sí, me cambié al final.
0: ¿Y era un pensamiento o eran tres tipos de pensamiento?
1: Tenía además
0: en
1: un porcentaje de aprobados bajísimo, pero ahí eso fue un poco sadomasoquismo de este que nos
0: sí.
1: Has contado, sadoacademismo. Mi compañera de carrera y de habitación y de casa sí que la aprobó porque ella pues es un cerebro, pero yo nada, me rendí, me cambié.
0: Era una asignatura que daba que pensar.
1: Sí, sí.
0: Tanto
1: sí,
0: pensamiento
1: sí,
0: político,
1: sí.
0: Económico
1: social.
0: Y social,
1: sí, sí,
0: madre.
1: Se me quedó ahí.
0: Nada, nada.
1: Pero
0: a
1: bueno.
0: Veces hay que pasar página.
1: Hay
0: también,
1: veces, sí.
0: También es importante, ¿no?
1: Sí.
0: Y luego con estas asignaturas que nos quedan pendientes en la vida, pues oye, que nos lancemos, ¿no? Que la vida es un regalo y que tenemos que adelante con ello.
1: Y que nunca es tarde, oye.
0: Ya me veo
1: con
0: el
1: veo
0: con el paracaídas puesto, por ahí, por los Monegros.
1: Mira, de imaginarte, una vez hace relativamente poco, bueno, igual no sé, igual hace 7, 6 años, me tiré por una tirolina de estas que tenemos
0: sí,
1: en Aragón.
0: Sí, sí.
1: Cuando estaba subiendo hacia la tirolina ya con los arneses y tal, llorando.
0: Lleno de emoción.
1: No, y me tiré. Y luego terminé y dije, podría no haberlo hecho perfectamente.
0: Ah, o sea,
1: que pero bueno, a la gente que le guste ese tipo
0: sí,
1: de adrenalina...
0: No te dio subidón. A ti no
1: me
0: te dio miedo.
1: Otra cosa, sí.
0: Otra cosa.
1: Miedo.
0: Madre mía.
1: Pero bueno, unas bueno. Vistas muy bonitas... Pero un miedo total.
0: Bueno, pues
1: no sí. Lo haría ahora, ¿ves?
0: Pues nos quedamos con la frase para...
1: Venga, vamos a ir terminando.
0: Que si tenemos alguna asignatura pendiente, como siempre se dice, es mejor arrepentirse que quedarse con las ganas.
1: Es como lo de mejor pedir perdón que permiso.
0: Eso es.
1: Un poco, ¿no?
0: Algo así.
1: Vale. Pues animamos a todos nuestros oyentes a que revisen, ¿no? Que hagan un examen de conciencia. ¿Cuál es mi asignatura pendiente? Y que la hagan.
0: Y que la hagan.
1: Que la cursen.
0: Siempre y cuando, eso es, siempre con respeto y que no perjudique a nadie.
1: Hombre, claro. Y que la aprueben.
0: Eso es, que la aprueben.
1: Bueno, pues con este mensaje tan bonito para un viernes nos vamos a quedar. Yolanda Sánchez, muchas gracias.
0: Muchas gracias, Pilar.

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0: Momento para conocer la última hora de la actualidad, como siempre, con Vicente Alcaide. Buenos días, Vicente.
1: Muy buenos días, Pilar.
0: ¿Qué nos traes en este viernes 5 de junio?
1: Ayer, al filo de las 2:30 de la tarde, era detenido el presunto autor del crimen en Caspe, que, si recuerda, sucedió a última hora de la noche del pasado miércoles. Pues bien, ya ha pasado a disposición judicial esta mañana para presentar declaración ante la magistrada Sara Uriel, la titular del juzgado de Caspe. Veremos a ver lo que determina. Después de una operación llamada Jaula de la Guardia Civil, también apoyada, es verdad, en los testigos presenciales que vieron esa pelea tumultuaria, esa reyerta que acabó con la muerte de este joven valenciano de 27 años. De hecho, Caspe se va a reunir, a concentrar, mejor dicho, en la Plaza de España, frente al consistorio, hoy a las 2, respondiendo esta localidad del compromiso unida al crimen que sin duda ha conmocionado a la localidad. Es cierto que vecinos de Caspe estos días están diciendo que por desgracia están acostumbrados a estos follones, así lo han manifestado. Y claro, luego viene, como sabes, la vertiente política, porque ayer el vicepresidente del Gobierno de Aragón, Alejandro Nolasco, exigía a la delegación del Gobierno en Aragón que facilite todos los detalles sobre la situación de residencia legal o ilegal del detenido, que ha culminado, decía, con el asesinato de un joven español en Caspe. Nolasco apelaba al derecho constitucional de información de los ciudadanos y a la transparencia absoluta para que Fernando Beltrán informe sobre esta cuestión. Simplemente te recuerdo que hace poco también pidió datos de la persona que acuchilló a una mujer aquí en Las Fuentes y Fernando Beltrán le contestó que no era competencia suya y que por tanto no le iba a ofrecer esos datos. Ya sabes que estamos con la polémica habitual, bueno, sí, habitual, Gobierno de Aragón, Gobierno de España, en este caso por el tema de este crimen.
0: Me imagino que Nolasco le interesará, si le beneficia, resaltar la nacionalidad, procedencia de los criminales. Y,
1: pues, de origen magrebí, no, según las primeras averiguaciones que se han hecho, efectivamente. Oye, Sigena, ¿sí? Capítulo, ¿cuál llevamos?
0: No lo sé.
1: Le hemos perdido la cuenta.
0: El culebrón de Sigena.
1: Bueno, es que la verdad es que esto es lo de Sostenella y no en Mendalla. No es la primera vez. Y esto es lo grave. Que un ministro del Gobierno de España, el ministro de Cultura, Ernest Urtasun, vuelve a la carga con algo sentenciado y requete sentenciado. Y ha vuelto a decir que es una vergüenza esta sentencia contra el Museo Nacional de Arte de Cataluña y que no tiene ni pies ni cabeza el argumento presentado por la justicia en favor de Aragón. No es la primera vez que lo dice. Insisto, es el ministro de Cultura. De hecho, ya ha habido una contestación del portavoz de Aragón Existe, Tomás Guitarte, condenando estas manifestaciones del ministro. Y al filo de las 12:30, la vicepresidenta y portavoz Mar Vaquero ha convocado a los medios para responder a estas declaraciones del ministro Urtasun.
0: El Ministerio de Cultura, además, tiene parte en el patronato,
1: en
0: ¿no?
1: el patronato del museo. Efectivamente, pero, en fin, hay una cosa que se llama lo institucional, ¿no? Y otra que se llama el respeto a las decisiones judiciales.
0: Una vez más queda claro que Aragón es segundo plato o tercero, pues para muchos aspectos, incluido este cultural, que además es una reivindicación histórica.
1: Sí, te recuerdo que veníamos de otra polémica, con lo del Bicentenario de Goya,
0: sí,
1: que al final algo se ha arreglado para que la aragonesidad y la capitalidad sea Zaragoza, porque ha costado, Seguro que si hubiera sido en Cataluña no hubiera costado tanto.
0: Seguro que no.
1: Estamos convencidos. Bueno, Zaragoza, que acaba de dar a conocer su oferta de empleo público de 2026. Este es un dato siempre importante. 443 plazas en total. 341 vacantes de turno libre y el resto, evidentemente, de promoción interna. Pero te destaco sobre todo el esfuerzo del ayuntamiento, según Alfonso Mendoza, en reforzar el cuerpo de policía y de bomberos. El gobierno ofertará 53 plazas de policía y 11 de bomberos, ha dicho, llegando en ambos casos casi al 100%. Ya sabes que este es un empeño, lo ha manifestado, lo decía en el acto de la policía local alcaldesa, de seguir reforzando los temas de seguridad, de aumentar la plantilla en concreto de la policía local, y hay una dotación presupuestaria este año de 6 millones de euros referidos a este tema. Pero es importante siempre, oferta de empleo público.
0: Sí, sí, claro, las personas en búsqueda de empleo,
1: exacto,
0: que consulten, porque además se ofertan empleos, son plazas muy diferentes.
1: Exacto, 341 de libres. Y venga, como es viernes...
0: Siempre me traes ahí un temita
1: un poco
0: más simpático.
1: Efectivamente. Abren las piscinas mañana, sábado. Todas menos la del Palacio de los Deportes por un tema de ahorro de agua, que lo hará el lunes.
0: Ah, sí, porque transfieren el agua del vaso...
1: Correcto. Sí. 500.000 litros de la piscina cubierta al vaso exterior.
0: Eso es.
1: Todas estarán abiertas hasta el 30 de agosto. Me gusta esa fecha.
0: Ah, es el cumpleaños de Vicente Alcaide. Vamos a apuntarlo.
1: Ya es público y notorio,
0: en la agenda.
1: Admito jamones y otro tipo de regalos. Pues ese día cerrarán las piscinas, salvo las de la Actura, Alberto Maestro, Delicias y La Granja, que prolongarán la temporada una semana más, hasta el 6 de septiembre. Esto ya viene en los últimos años, Pilar, claro, porque como cada vez hace más calor durante más tiempo.
0: Hombre, lo cierto es que podrían estar abiertas todo septiembre y la gente iría.
1: Y mayo, visto lo visto.
0: Sí, bueno, porque sí. Además... hay horario reducido en los colegios, entonces ese septiembre,
1: exacto.
0: Las tardes de septiembre,
1: sí.
0: Son complicadas.
1: Es verdad,
0: para
1: es
0: los
1: verdad,
0: padres.
1: Por el tema escolar del que
0: claro.
1: Tú estás siempre muy puesta al día, más que yo. Bueno, y la novedad, a ver qué te parece y a los oyentes. Más convivencia, respeto y buen ambiente. Es decir, limitación del consumo de alcohol a los espacios de bar y pérgolas. No estará permitido el uso de altavoces o dispositivos de audio que emitan sonido al entorno exterior, salvo que esté en una actividad expresamente autorizada. Y tampoco va a ser posible acceder a las piscinas con patinetes, bicicletas y vehículos de movilidad personal.
0: Son algunas reformas de la normativa para promover esa convivencia.
1: Efectivamente. Por eso queríamos destacarlo. Así que mañana, primer chapuzón.
0: Bueno, que esta semana justo han bajado las temperaturas.
1: Pero nos dicen
0: hacia
1: que suben
0: aire.
1: Ya el fin de semana. Bueno,
0: pues nada, iremos a estrenar piscina. Muchas gracias, Vicente Alcaide.
1: A ti.

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0: Es el momento de analizar en profundidad algunos de los temas que han ido marcando ese pulso de la actualidad durante la semana. Para eso, hoy nos acompañan José María Moreno, bienvenido.
1: Hola, buenos días.
0: También está con nosotros Manuel Arnal. Manuel, bienvenido.
2: Hola, ¿qué tal?
0: Pues tenemos tres temas, como siempre, intensos, interesantes por delante. Este es el primero de ellos.
3: Si hace apenas unas semanas el debate político giraba alrededor de Zapatero, ahora el foco apunta directamente a Pedro Sánchez. La investigación sobre las llamadas cloacas del PSOE ha dado un salto cualitativo. Ya no se habla únicamente de Leire Díez o Santos Cerdán. Los últimos informes y declaraciones sitúan el debate en una pregunta mucho más delicada. ¿Quién era realmente el One? El Mundo.
4: El One es Sánchez. La UCO y Leire apuntan a la X de las cloacas.
3: La Razón.
4: La UCO asume ya que Sánchez es el One de las cloacas del PSOE.
3: La Razón.
4: Se rompe el último cortafuegos de Sánchez. Primer impacto de las cloacas en un PSOE en shock.
3: OK Diario.
4: Leire Díez implica a Sánchez en la cloaca del PSOE. El One dice a Santos que hay que seguir, que no me rinda.
3: Voz Populi.
4: La UCO concluye que las cloacas del PSOE lideradas por Leire Díez y Santos Cerdán protegían los intereses del presidente.
3: Las acusaciones son cada vez más directas y el impacto político aumenta. Además, aparecen nuevos elementos relacionados con la presunta utilización de estructuras paralelas de poder. El Confidencial.
4: Las cloacas del PSOE ofrecieron a Villarejo ayuda de Fiscalía a cambio de audios de Rajoy, BBVA y Planeta.
3: El Mundo.
4: El PSOE se presenta a una imputación como persona jurídica en la causa de las cloacas de Ferraz.
3: ABC.
4: El sumario de las cloacas del PSOE apunta directamente a Sánchez.
3: ¿Puede resistir políticamente Pedro Sánchez si el sumario termina señalando directamente a la presidencia del gobierno? ¿Conseguirá la investigación demostrar quién presidía realmente esta trama?
0: Le preguntamos primero a José María Moreno.
1: Pues empezaré por el final, la pregunta esa de si puede resistir el presidente de gobierno el haber aparecido en todos los sumarios, y estamos diciendo en todos los sumarios, porque estamos hablando desde el caso Ábalos, de luego pasando por el caso Leire, luego pasando por el caso Hidrocarburos, luego pasando por el caso de Víctor Torres, que también está en investigación, el caso de Cerdán con su patrimonio, el caso de las adjudicaciones de obra pública. Quiero decir, es que en todos los casos, o en su inmensa mayoría, aparece. Por lo tanto, ¿va a resistir? Yo creo que sí. O sea, cuando alguien no tiene ya pudor por nada, ya tiene unas espaldas absolutamente enormes y lo único que espera es que le llame, que vaya un día a la UCO directamente con una orden y registre la Moncloa. Yo creo que mientras tanto va a resistir, porque en estos momentos el único motivo que mueve a Pedro Sánchez para seguir al frente del gobierno, después de todas las innumerables evidencias que estamos viendo en cada uno de los sumarios que estamos conociendo, como digo, es simplemente mañana volver a dormir en Moncloa. No hay otro fin. España no le importa, los españoles no le importan, y lo único que le importa es si él ha comido y si él ha dormido. O sea, es lo único que le importa, porque más evidencias no pueden aparecer. Yo creo que la pregunta de quién es el One es que tiene su propia respuesta en todos los audios. Es que además es sorprendente. Yo creo que es la primera vez que un juez lo va a tener, o varios jueces lo van a tener así de fácil, porque es que lo grababan todo, lo comunicaban todo, lo publicaban todo. Pero bueno, ¿en manos de quién estamos? La pregunta es, ¿en manos de quién estamos? ¿De lo más bajo, lo más inútil, lo más absurdo, lo más tonto del mundo? Yo creo que esto no podía ser así, pero la verdad es que el reflejo es ese. Porque claro, alguien que se graba todo, pues evidentemente las pruebas las está poniendo encima de la mesa. Y yo ya no quiero pensar que esto es como consecuencia simple y llanamente de que hayan imputado a su mujer. Yo creo que esto viene de antes de la imputación. Yo creo que hay más trasfondo. Yo creo que hay una obsesión por el poder, una obsesión por mantenerse en el poder a costa de todo y de todos. Y la verdad es que estamos llegando a una situación que somos el hazmerreír del mundo, ya no solo de Europa, que ya lo éramos hace un tiempo, pues ahora ya hemos conseguido ser el hazmerreír del mundo. Porque la marca España, de la que tanto hemos presumido y tanto hemos disfrutado por los sitios donde hemos podido ir, La verdad es que en estos momentos es prácticamente una vergüenza. Una vergüenza porque eres señalado por cualquier Estado, eres señalado por cualquier empresa que quiera invertir en este país, eres señalado por cualquier situación que se genera que pueda beneficiar a este país. Yo creo que hemos llegado a un punto de degradación que si nos lo cuentan hace 4, 5 años, 6, pues yo creo que nunca nos lo habríamos imaginado. Es prácticamente imposible. Si es que esto, es que hasta ni Torrente, o sea, es que ni la película de Torrente puede superar lo que estamos viviendo todos los días. Y lo más triste de todo esto es que yo creo que tampoco ha acabado. O sea, hay muchas cosas aún que no sabemos. Queda pendiente el sumario, como decía antes, de hidrocarburos, queda pendiente el patrimonio de Cerdán, queda pendiente la pieza esa separada que no ha aparecido aún de la SEPI, y seguro que aparecerán más cosas. Claro, la verdad es que nuestra capacidad de asombro yo creía que estaba ya superada, pero está claro que cada día una información tapa la siguiente, y además cada día es peor. Porque si pensábamos que ya con Zapatero habíamos tocado techo con las famosas joyas, el joyero de los Tares, pues la verdad es que aún vemos que no, que la siguiente va a ser incluso mayor. Por lo tanto, habrá que seguir esperando, pero lamentablemente la imagen que se está dando y lamentablemente la capacidad de, bueno, ya lo escribió en un libro que editó, la capacidad de resistencia que tiene a pesar de todo es desde luego para que se tenga en cuenta.
0: Manuel.
2: Bueno, claro que hay cloacas, pero también hay pequeñas alcantarillas, ¿no? Hay cloacas muy grandes, por ejemplo, la Kitchen, esa es gorda, ¿eh? Ministro, 200 policías, dinero público a cascoporro, esa es gorda. Y en cuanto al descrédito de España, Aznar lo dejó muy alto. 5 ministros imputados, el Partido Popular condenado por financiación ilegal, etcétera, etcétera. Y el descrédito, la riada llegó nada menos que con el rey emérito. Ahí sí que fue el descrédito total, el mayor comisionista del reino. Esto, claro que es grave. Habrá que ponerlo luego en su contexto, ¿eh? Cuando la UCOA elabora informes, luego están las sentencias. Por cierto, aquí ya se sabe que hay un WAN, pero sin embargo, en la Kitchen no se sabe. El M. Rajoy no era el WAN. Había alguien por el medio, ¿no? O dos o tres, un ministro, un secretario de Estado, pero no había number one, ¿eh? Curiosamente. También es verdad que en la extracción hubo un juez que dijo que aquí se para. Bueno, veremos dónde se para aquí, ¿no? Es evidente que para Fontanera es una fontanera tirando de digamos, fontanera de inodoros. No fontanera, porque la verdad es que lo que presentan es de una chapucería que asusta, ¿no? Además, cuando se levanta la liebre empiezan a salir nombres muy curiosos, también que han colaborado con el Partido Popular, Villarejo, salen empresarios corruptos hasta, pero corruptos con unos y con otros, ¿no? Y entonces habrá que ver esto dónde acaba. Yo, como siempre, digo que luego están las sentencias, ¿no? Las sentencias en firme. Esto tiene, en la anterior tertulia que estuve aquí, hablamos de la serpiente de verano y dijimos, bueno, es una anaconda, ¿no? Comentaste, una anaconda, ¿eh? Esto va a durar el verano. Porque, dice, ¿hasta dónde va a salir? Bueno, yo creo que cuando viene el verano, el ferragosto español, que dura nada más y nada menos que 3 meses, entre pitos y flautas, vamos a estar entretenidos con la tramitación de los presupuestos. Vamos a estar entretenidos con las sentencias, no las sentencias que van saliendo, las tramitaciones finales. Hay que recordar que agosto es inhábil para la justicia, a lo mejor no para la UCO, que cuando quiere trabaja como una máquina y cuando no tarda un año y pico en hacer un informe. Es así, ¿no? La UCO es un, que por cierto, es una policía judicial, que hay veces que a determinados jueces les hace caso y va rapidísima y a otros no. Es una cosa bastante curiosa lo de la UCO, que por cierto, son informes policiales que no tenían que hacer valoración y hacen valoraciones, casi como si fueran sentencias, es una curiosidad. Miedo da si alguno nos investiga alguna vez la UCO. No llegamos a esa categoría, ¿no? Pero miedo da, porque ya prepara prácticamente la línea de sentencia. Yo creo que lo que se va a hablar de aquí a futuro es de la buena sintonía económica que hay en España. Y por cierto, cuando se dice que España somos el hazme reír, el último informe que ha hecho una conocida publicación norteamericana de análisis económico nos ponía fenomenal, pese a Trump, a España, por su PIB, por la incorporación de inmigrantes, por el salto que ha dado en mano de obra integrada dentro de era curioso, ¿no? Se hablará de que igual vienen 10 millones de turistas, se hablará de que 100. Eso supone en el PIB
1: 100 millones.
2: 100 millones de turistas, que eso en el PIB va a ser un 10% más, perdón, me he confundido, que se decía un 10% más. Y de eso se hablará, de los presupuestos y demás. Que Sánchez aguanta, claro que tiene capacidad de aguante, eso lo tiene acreditado, ¿no? ¿Que saldrán más cosas? Pues a saber. Pero también pueden salir muchas cosas en el caso Almería. Muchas. Que está pendiente, y sabemos, el caso de la Diputación, mascarillas de Almería con el presidente de la Diputación del Partido Popular. Yo creo que vamos a tener un fin de año de traca. Porque dentro, no nos engañemos, dentro de 15 días, aquí se habla de sombrillas y de otras cosas.
0: Este año no sé cuántas familias no se van a poder ir de vacaciones, Manuel.
2: De hecho, ha salido ya un informe que están rebajando las plazas, los costes hosteleros, porque se han dado cuenta que con la subida que hicieron del 40% el año pasado, ahora ya no cuela. Ya han tenido, y el turismo extranjero no puede cubrir el hueco que dejan los españoles que quieren ir a la costa, porque han subido. Y ya están reajustando. Salió hace poco los costes que estaban bajando. Entonces, yo creo que esto es grave. Veremos las sentencias judiciales. Hay que probar lo que es corrupción a simplemente cotilleo telefónico. Y lo que asusta es que todo el mundo graba. Con lo cual, yo ya lo dije en su día en una de las tertulias, no va a haber funcionario público normal, funcionario, que se atreva a decir ni 33. Porque si todo el que tiene al otro lado está grabando y se graban las conversaciones del teléfono y demás, a ver qué funcionario que gestione cosa pública con, entre comillas, mando en tropa y presupuesto potente.

0: porque Aznar hizo... Me da igual, o sea, lo que esté. Estoy hablando de lo que estoy hablando y de la situación actual y de la que me afecta a mí personalmente. A mí, lo que hizo Aznar, lo que sus ministros estén o no imputados, a mí eso estará juzgado o no estará juzgado, punto. Yo en eso no voy a entrar, pero desde luego no voy a justificar porque dentro de 15 días aparezca en Almería alguien que hizo una barbaridad con las mascarillas, tenga que... Bueno, claro, es que como lo hizo también Ábalos, pues ¿por qué no lo va a hacer el de Almería? No, desde luego no. El que la haga, que la pague. Y desde luego también tengo que decir que el rey emérito está fuera de España porque el gobierno le obliga a estar fuera de España, pero no tiene abierto ningún caso de corrupción aquí en España, ninguno. Y si no, bueno, está en los juzgados y ahí veremos si tiene alguno o no tiene uno. Podría venir cuando le diese la gana y de hecho viene cuando le dé la gana. Otra cosa es que el gobierno, por la actitud que tenga y porque haya cobrado comisiones, que eso evidentemente está mal y lo único que tuvo que hacer es regularizar esa situación con Hacienda, bueno, pues como hacen otros muchos españoles, entre ellos muchos de los que estamos viendo, de los que están ganando a Hacienda en estos momentos muchísimos casos. Y hablar también de la situación económica, de lo bien que nos va, hombre, yo me gustaría que... hablásemos con el de la panadería, con el fontanero o con el que tiene una empresa con 5 empleados. A ver si los datos macroeconómicos a él le llegan. Porque lo que decías antes tú es que los datos reales son que la gente no se puede ir de vacaciones o que incluso hay algunos casos en los que tienen que pedir un crédito para irse unos pocos días de vacaciones. Si los precios de los hoteles subieron un 40% y ahora han decidido que, como se han dado cuenta que se han pasado, lo bajan un 10%, es que ese 30% lo van a tener que seguir asumiendo el que se quiere ir de vacaciones. Y lamentablemente no todo el mundo se puede ir de vacaciones. Yo entiendo que un funcionario, que alguien que tiene un patrimonio importante... Eso es claro, eso sí que evidentemente saben que a finales de mes van a tener su paga, estén de vacaciones o no la estén. Pero el que abre la persiana sabe que si no entra un señor a comprarle el pan, ese día gana menos dinero. Y va a tener que seguir pagando los mismos impuestos, entre o no entre. El funcionario u otro tipo de trabajadores así no tienen ese problema. Por lo tanto, no metamos a todos en el mismo espacio porque los datos macroeconómicos van muy bien para algunos, pero para la inmensa mayoría de los españoles no van tan bien. Y si no, no tenemos nada más que ver en las cuatro elecciones que se han producido hace escasas fechas. Si esto va tan bien, lo normal, como diría el CIS, es que ganase el Partido Socialista las elecciones de carrerilla, porque claro, nadie va a votar contra algo que le va mal. Y casualmente, los peores resultados de los últimos años del Partido Socialista y de la izquierda en general demuestran que efectivamente esto no va como un tiro, no va como un cohete. Por lo tanto, insisto, hablando del tema del WAN, el WAN es el WAN, esto está más claro que el agua, y que el que la haga, que la pague. Ya se llame Aznar, se llame Rajoy, se llame Pedro Sánchez. Que la haga el que la... Pero yo, desde luego, creo que es un error justificar en el pasado.
1: A mí me sorprende muchas veces que, entre comillas, la derecha defienda al humilde trabajador y defienda al humilde autónomo. Me sorprende. Porque luego las rebajas de impuestos no son al humilde trabajador. Y las rebajas de impuestos que ha hecho el Partido Popular siempre han sido a las grandes fortunas, grandes empresas, etcétera, etcétera. Bueno. Me sorprende. Y además me sorprende que se diga que esto va mal cuando... A las grandes empresas las cuentas les están saliendo fenomenal. A las medianas empresas también. Claro, si me dices el tío Mariano con una panadería, ¿cómo que no? Datos estadísticos de verdad. La votación, lo que vota cada uno, entra también el sentimiento, no la línea política o lo que se haga, se va bien, se va mal, vota el sentimiento. Y el sentimiento muchas veces es irracional, no lo entienden ni los demógrafos ni los sociólogos. ¿Por qué se vota a determinado influencer que dice estupideces sin cuento? Pues se vota, y esto es así. ¿Por qué se vota a un partido que procura rebajar impuestos a los más ricos y le vota un segmento de población de renta baja? Misterio gozoso, hay muchos, ¿no? Pero luego salen las votaciones de verdad, estamos hablando de las generales, y ya veremos... Ya veremos. Se habla de demoscopia y aquí ahí sigue manteniéndose el 50-50.
0: Te veo muy de Tezanos.
1: No, no, no, no, no de Tezanos.

0: No, no de tezano. Yo siempre digo que cuando uno se va a presentar, pide elecciones anticipadas y empieza a sacar toda la artillería y toda la ponzoña que puede, o está muy desesperado, o se cree que sacando todo eso, a lo mejor con eso gana. Entonces, contra más se ve el ambiente caldeado, es que seguramente las encuestas internas que tienen todos los partidos no van tan bien, como que se dice, ¿no? Y si no, que pregunten, hemos tenido la experiencia última de que la economía en el círculo de empresarios, que por cierto no son empresarios, son gente pro empresa liberal en Cataluña que fue a pescar el señor Feijóo y salió, fue a por uvas
1: Hombre,
0: y no salió con
1: es que en
0: uvas, ¿eh?
1: Cataluña lo único que les
0: Hombre,
1: promete es
0: claro,
1: Sánchez, no les promete Feijóo,
0: claro,
1: por lo tanto es normal
0: en
1: que estén más por
0: Cataluña, nada
1: Sánchez.
0: menos
1: Pues por eso, así
0: que
1: va Cataluña también.
2: Bueno, estaremos pendientes de lo que vaya ocurriendo, de las
1: Sí, lo vamos a
2: informaciones
1: ver.
2: que vayamos conociendo, que obviamente van a ser muchas del tema de las cloacas, pero la actualidad esta semana en España pasa también por la visita del Papa, que tiene muchos más ángulos, además del religioso.
3: España se prepara para recibir una de las visitas más importantes de los últimos años. El Papa León XIV llegará en pocos días para recorrer varias comunidades autónomas, intervenir ante el Congreso de los Diputados y protagonizar una gira histórica que movilizará a miles de personas. Hoy.es.
4: Cuenta atrás para la visita del Papa León XIV a España.
3: El País.
4: 7 días, 3 comunidades y una visita inédita al Congreso. Así es la agenda del Papa en España.
3: Y uno de los aspectos más llamativos de la visita tiene incluso acento aragonés. El periódico Mediterráneo.
4: León XIV se viste en Zaragoza. La única medida que nos dieron fue la de la cabeza, para la mitra.
3: Pero mientras avanzan los preparativos, el foco también se ha puesto en el dinero. Pero junto al interés religioso y mediático han aparecido también dos debates: ¿quién paga la visita y cómo garantizar su seguridad? El Confidencial.
4: El coste de la visita del Papa a España y quién lo paga exactamente. 15 millones de euros en gastos y hasta 125 de retorno.
3: Huffington Post.
4: El 20% del coste de la visita del Papa León XIV a España se pagará con dinero público.
3: Y a todo ello se suma un segundo elemento: la seguridad. La Razón.
4: Amenaza del Estado Islámico contra la visita del Papa a España.
3: Las autoridades trabajan desde hace semanas para blindar todos los desplazamientos y actos públicos del pontífice. ¿Es un momento oportuno para recibir la visita del Papa? ¿Seguirá teniendo la Iglesia la capacidad de movilización social que tuvo durante las visitas de Juan Pablo II o Benedicto XVI? ¿Quién capitalizará políticamente la visita? ¿Y qué dirá el Papa ante el Congreso?
2: Le preguntamos primero a Manuel Arnal.
0: Yo, como digo, con estos temas, yo no soy litúrgico, pero bueno, es curioso, ¿no? Primero hay que ver que este nuevo Papa procede de la orden agustina. Curiosamente, una orden que muy filosófica, más que nada por el padre de la Iglesia, San Agustín, se lo piensan todo mucho. Son muy introspectivos, pero hay que recordar también que tienen muchas, parte de las tres ramas que tienen los agustinos, tienen muchísimas misiones. De hecho, este hombre, aunque es de procedencia norteamericana, tiene nacionalidad peruana, porque allí tienen, digamos, grupos misioneros, tanto en América Latina como en otros países de África, etcétera, etcétera. Con lo cual tiene una visión curiosa del mundo, sabe lo que es la inmigración, están preocupados por la inmigración, porque son países donde tienen ellos misiones y saben que vienen a Europa a tener una vida mejor. Es lo que le hace daño a Trump y por cierto, a un perfil de determinada derecha. Solo hay que ver lo que se está firmando en España, entre gobiernos del Partido Popular y Vox. Para unos va a ser una visita curiosa, porque trae un mensaje continuista con el anterior Papa en ese aspecto, contradictorio en otra parte, porque la que ha nombrado, digamos, responsable del aparato de prensa del Vaticano, es una directora de una cadena durísima, que de hecho la llamó la voz del diablo este Papa, ¿eh? Muy dura, es una curiosidad que un Papa, que no es que se defina como progresista, sino que venía continuista en una línea, coja de dicasterio, creo que se llama, que es, digamos, el Ministerio de Relaciones Públicas, a esta persona, a esta directora. También llama la atención de que como jefe de Estado del Vaticano, evidentemente, viene, puede hablar como jefe de Estado. El Vaticano es un Estado, no nos olvidemos, ¿eh? Un anacronismo histórico que se mantiene. Está el concordato vigente. Hay un tema que es el dinero que se recauda vía IRPF, que es un, también una anomalía dentro de Europa. Y luego hay un tema profundo, ¿no?, que es la pederastía, donde la propia orden de Agustino reconoce, creo que una treintena o cuarentena de casos dentro de la orden de pederastía. Esto hace que haya también una gran movilización de los católicos. Confundir que España es católica, apostólica y romana con los 47 millones de españoles. Ha salido hoy una encuesta donde dice qué tipo de católicos hay en España. Si son un 15% son practicantes. Y luego están los ritos católicos que se siguen, bodas, bautizos, comuniones, ateos que llevan a los hijos a escuelas concertadas católicas y viceversa, católicos que llevan a los hijos a escuelas totalmente laicas. Aquí hay un pupurrí. Está todo el tema de, que lo hemos hablado algunas veces, de las iglesias evangélicas, que están teniendo un auge no solo en España, sino sobre todo en Sudamérica, ¿eh? Y yo creo que todo eso hace que esta visita sea muy interesante, y lo de lo que ya algunos nos saca de quicio es las perras. Es decir, no, está en turismo, 125 que entran, 15 que ponemos. Claro, esto hay que compararlo con otro jefe de Estado. Es decir, ¿cuánto se gasta cuando viene un jefe de Estado? Cuando viene un jefe de Estado norteamericano, por ejemplo, que va con una seguridad escandalosa. ¿Cuánto cuesta esa visita, no? Que curiosamente no, nunca sale lo que cuesta, porque si nos enteráramos nos daría un repelús, ¿eh? Aquí se saca porque hay que compensar, porque hay, digamos, sponsors privados, pero luego están las comunidades autónomas que también están medio sponsorizando por ahí, donde va, lo que pone el Estado, y luego, evidentemente, algo pondrá la Iglesia, que dicen que van a poner, ¿eh?, la declaración. Si les llega para pagar lo de la COPE, con perdón, les llegará para la visita al Papa también.
2: Van a vaciar los cepillos. Sí. Es curioso lo de España, porque luego las fiestas de guardar siguen siendo las de la tradición
0: somos
2: católica.
0: Así, somos así.
2: Un país de contrastes. José María.
1: Sí, bueno, yo creo que es un hito histórico, un hito económico y un hito logístico. Como hito histórico, bueno, pues la visita de un papa no se produce todos los días ni todos los años. De hecho, hay papas que no han venido nunca a España, y por lo tanto, el que al poco tiempo de llevar al frente del Vaticano el Papa León XIV, pues la verdad es que es una satisfacción que decida venir a visitar España. Por lo tanto, ese hito histórico es importante. Es un hito económico porque, bueno, efectivamente, el coste de la visita no puede ser equiparable a una visita de un jefe de Estado normal, incluso ni el propio Trump, porque ellos vienen, hacen una serie de reuniones, una serie de encuentros, una serie de charlas y ya está, y va limitada a un número muy determinado de personas. Por lo tanto, la inversión siempre tiene que ser más reducida. En este caso, la visita de un papa no es precisamente una reunión o una visita o un discurso como va a producirse en el Congreso de los Diputados, sino que se circunscribe a un movimiento humano muy importante sobre muchas cuestiones que en estos momentos están de actualidad. Porque hay que decir también que la Iglesia, poco a poco, porque la verdad es que es poco a poco, y evidentemente mover un elefante de estas características tiene que costar muchísimo, bueno, pues poco a poco va acompañándose al tiempo, poco a poco va modernizándose, y si no, no lo tenemos que ver nada más y nada menos que en la última encíclica del propio Papa, que ha hecho referencia, bueno, que va prácticamente dirigida al estudio de la utilización de la inteligencia artificial. Más actual no puede ser una encíclica del Vaticano, ¿no? Pero por lo tanto es muy importante lo que el Papa mueve, lo que su, su transmisión de sus valores, de lo que supone la Iglesia en general, en, no solo para España, sino para todo el mundo y sobre todo para lo, los ciudadanos, esa, esa palabra que nos traslada, pues ayuda mucho a la propia convivencia, a la propia sociedad, a la propia, a la propio, a los propios valores de la propio, de los propios humanos. Por lo tanto, yo creo que es muy importante. Evidentemente, el coste, como decía antes, el coste económico, por lo que se ha dicho, yo evidentemente no tengo más datos y más información que lo que se publica, y efectivamente parece ser que supone una inversión de alrededor de entre 15 y 25 millones, y la, el retorno económico que puede suponer ronda los 125 a 250 millones, más o menos eso es lo que se dice, y que va a estar amparado, digamos, por patrocinios privados y por algunas instituciones y donativos. Bueno, evidentemente la logística no la va a pagar ni la Iglesia, ni la va a pagar alguien privado, lo va a pagar obviamente el Estado, porque la Guardia Civil, la Policía, la Protección, pues eso es un coste muy importante dentro de esta visita, y eso está claro que se va a hacer cargo el Estado. Pero yo creo al final que lo importante de la visita es precisamente, por un lado, que venga, y por otro lado, lo que nos tenga que decir. La valoración la tendremos que hacer después de que haya pasado la visita. Yo lo que pido, lo que me gustaría, es que no se utilizase la visita del Papa, ni por un lado para dar oxígeno a nadie, ni por otro lado para sacar conclusiones de las palabras del Papa. Yo creo que en eso hay que tener cuidado, hay que estar por encima, hay que mirar en grande, y no se puede estar prácticamente quedándonos en eso tan pequeño. Es cierto que hay actitudes que se han planteado que evidentemente no iban en esa dirección, y el prácticamente sugerirle o casi obligarle al Papa a que vaya a una entrevista a la Moncloa con Pedro Sánchez, pues ahí, yo creo que eso fue un error. También parece un error, al menos de estrategia, de que alguien que no quiere ir a un funeral por los fallecidos de la Dana, de Ademuz o de otro funeral, ahora no me acuerdo. Bueno, pues porque decía que él no iba a funerales, porque él es laico, ahora haya confirmado su asistencia a la misa en Canarias. Hombre, resulta chocante que a la misa por un funeral por unos compatriotas que han fallecido no quieras ir porque tú eres te consideras laico, y por otro efectivamente, y por los fallecidos militares. Entonces, yo creo que eso debería tenerse cuidado y debería no tratar de manipularse. Yo creo que es bueno incluso que vaya, yo creo que es bueno que vaya, porque además aprenderá cosas buenas, y es bueno que el Papa se acerque a todos, y se acerque además en temas que están encima de la mesa, como puede ser la migración, como puede ser la inteligencia artificial, como puede ser la caída de los valores sociales. Quiero decir, es importante la visita del Papa, y yo desde luego estoy muy contento de que podamos tenerlo aquí una semana. Además, es una semana, no viene toca chufa y se va, quiere decir que está una semana, y además recorra diferentes puntos de la geografía española, que desde luego nos va a llenar a muchos al menos de satisfacción.
2: Muy optimista te veo con eso de que no se utilice, porque aquí se politiza hasta soy los resultados optimista. Del fútbol, o sea que
1: soy
2: la visita del
1: por
2: Papa
1: naturaleza.
2: Manuel.
0: Hombre, lo curioso es un jefe de Estado, que es que nos olvidamos que es un jefe de Estado, y puede ir a la Moncloa, puede ser recibido por el rey en calidad de jefe de Estado, y reciben honores militares. Es el Estado Vaticano, que es un anacronismo medieval que aún continúa, curiosamente. La Iglesia lleva 2000 años funcionando, pero con Estado lleva otros, no sé, 700, 800 funcionando, ¿eh?
1: Pero el jefe del Estado va a ver al jefe del Estado.
0: Sí, no, es jefe del Estado.
1: Y va a ver al jefe del Estado.
0: Y verá al jefe del Estado, y las relaciones hay que... el concordato se firma por quien se firma, el gobierno pone el IRPF en la declaración de la renta, en la casilla. Entonces hay intereses comunes, ¿no? Al Papa le interesa, me imagino, a la Iglesia Católica, mantener ese nivel de renta
1: a todos.
0: Que entra, claro, no a todos, a algunos no.
1: Al
0: que sea católico, católico practicante, creyente, que yo lo respeto. Otra cosa es muchas veces que a los que no somos de, ya digo, litúrgicos, nos sorprende muchas veces la contradicción manifiesta, ¿no?
2: Hombre, a Dios, rogando y con el mazo dando.
0: Que, por cierto, la encuesta que ha salido hoy dice que está aumentando la espiritualidad, no católica, la espiritualidad, ¿eh? En pensar que hay que... Y eso es bueno. Eso es bueno ante los, me refiero bueno porque ante los tiempos que corre de auténtica locura con la inteligencia artificial, la vida que llevamos todos y demás, el materialismo no dialéctico histórico, no, sino materialismo de yo las perras, a lo mejor hace falta una introspección y eso es bueno, uh-huh. Siguiendo el pensamiento de San Agustín, ¿no? De que hay que encontrar a Dios desde dentro, no buscarlo fuera, desde dentro. Como ves, mantengo todavía
1: lo que has estudiado. Mantienes tus raíces.
0: Lo que me obligaron a estudiar en filosofía.
2: Bueno, yo me voy a quedar con que en Zaragoza se confeccionan casi 5.000 prendas, no todas para el Papa, para cardenales, para obispos, para sacerdotes, y en Maluenda 300.000 hostias le vamos a mandar al Papa.
0: Hombre, hoy me habías asustado.
2: Para ser consagradas en las Eucaristías.
0: Muy bien.
2: Bueno, vamos ahora con el tercer tema que nos ocupa hoy. Saltamos las fronteras españolas y nos vamos hasta Ucrania.
3: Durante más de 3 años hemos escuchado la misma idea. Rusia avanza lentamente, Ucrania resiste como puede y la guerra se encuentra bloqueada. Pero algo parece estar cambiando. Por primera vez en mucho tiempo, varios medios internacionales coinciden en una misma conclusión. Ucrania no solo está resistiendo, sino que está obligando a Rusia a retroceder. Y lo más llamativo es que lo está haciendo gracias a una combinación de drones, robots, inteligencia artificial y nuevas armas desarrolladas por los propios ucranianos. Huffington Post.
4: Por primera vez desde 2023, Rusia pierde más territorio del que conquista en Ucrania. Calculan un retroceso neto de casi 115 kilómetros cuadrados solo en mayo.
3: La Vanguardia.
4: Ucrania hace retroceder a Rusia en el frente por segundo mes consecutivo.
3: Y detrás de ese cambio aparece un factor decisivo, la tecnología. OK Diario.
4: Ucrania despliega robots alemanes Gereon para logística militar en misiones de alto riesgo y el cambio es claro. El transporte y la evacuación empiezan a automatizarse.
3: El Confidencial.
4: Ucrania recibirá nuevos androides de guerra este año. Tienen capacidades sobrehumanas.
3: Huffington Post.
4: Ucrania saca a la luz el Morrigan, el dron de ala fija que caza convoyes rusos a cientos de kilómetros tras el frente y obliga a Moscú a cerrar carreteras.
3: También golpea cada vez más profundamente dentro de Rusia. El Correo.
4: Ucrania desafía a Putin con un ataque a San Petersburgo en el arranque del Davos ruso.
3: El Confidencial.
4: El fin de la vida tranquila en Rusia. Ucrania ataca con drones San Petersburgo durante el foro de Davos de Putin.
3: Noticias de Navarra.
4: Ucrania golpea la retaguardia rusa y transforma la guerra.
3: Real Instituto Elcano.
4: Ucrania, de alumno a maestro.
3: El Mundo.
4: El año más difícil de Putin. La guerra sin victoria ni paz. Los rusos sin internet y sin dinero.
3: Pero quizá el titular más inquietante para el Kremlin sea este. United 24 Media.
4: Alarma en el Kremlin. Ucrania anuncia pruebas de sus propios misiles balísticos dirigidos contra la capital rusa este verano.
3: ¿Estamos viendo una mejora táctica de Ucrania o el comienzo de un cambio estratégico mucho más profundo? ¿Serán los drones, los robots y la inteligencia artificial quienes decidan el resultado final de esta guerra antes que los tanques y los soldados? ¿Ha cambiado la guerra?
2: José María.
1: Bueno, pues la verdad es que es difícil hablar porque el giro que está dando desde hace unos años la guerra de Ucrania es verdaderamente brutal. Yo creo que esto comenzó y pensábamos todos que iba a ser que así, que Rusia iba a invadir prácticamente Ucrania en una operación relámpago con todos los medios que tenía y los ucranianos pues pedirían el armisticio cuanto antes porque no tenían con qué resolverlo. Y la verdad es que nos estamos llevando una auténtica sorpresa. Primero, yo creo que por la capacidad humana de los ucranianos. Es absolutamente brutal. Yo creo que la capacidad de resistencia que están teniendo teniendo a nivel mental, a nivel social, a nivel personal, a cualquier otro nivel, la verdad es que era absolutamente inimaginable. Además, con los medios que inicialmente partían, que simplemente rechazar el primer choque, que era el más importante, era muy complicado. Y sin embargo, lo consiguieron. Y a lo largo del tiempo, lo que nos estamos dando cuenta es que le están dando la vuelta a precisamente la situación generada inicialmente. Eso obviamente lleva aparejado dos situaciones, una económica y otra logística. La económica, obviamente, lo que supone es que en estos momentos están siendo atendidos por la Unión Europea con una inversión aproximadamente de 30.000 millones al mes de ayuda, lo cual para poder pagar pensiones, para poder pagar a los médicos, para poder pagar funcionarios, para poder los colegios, para poder comer, en definitiva. Y eso estamos hablando de esas cantidades. Además, si a eso le tenemos que añadir que existe un crédito en estos momentos dado también por la propia Unión Europea de 90.000 millones, que evidentemente eso lo tendrán que devolver en su momento. Pero claro, todo eso es como consecuencia de lo que ya lleva gastado la Unión Europea allí, que es la Unión Europea y una pequeña parte de Estados Unidos, que estamos hablando de una inversión de 200.000 millones de euros. No estamos hablando de cantidades pequeñas. Por lo tanto, digo que la actividad económica en estos momentos que se está produciendo como consecuencia de la guerra allí entre Rusia y Ucrania es muy importante. Y por otro lado está la parte geopolítica, digamos, que puede llevarnos a una situación, cuanto más se alargue el problema, obviamente nos puede llevar a una situación en la que afecte ya no solo a Ucrania, y de hecho ya hemos visto cómo ha habido diferentes drones que han caído en Polonia, que han caído en Rumanía, y no olvidemos que son territorio OTAN. Eso puede implicar, obviamente, que la OTAN se tenga que sumar, por el famoso artículo 4, se tenga que sumar también a la defensa de territorio OTAN. Por lo tanto, cuanto más se alargue esta situación bélica, más riesgo existe de cambiar precisamente la situación que en estos momentos disfrutamos, por decirlo de una manera entre comillas. Por lo tanto, hay que tener mucha cautela, hay que intentar por todos los medios llegar a un acuerdo. Yo creo que ya esto no puede dilatarse más en el tiempo. Es cierto que Estados Unidos está mirando para otro lado, tanto económicamente como políticamente. Cuando llegó Trump dijo que se implicaba directamente y que esto lo acababa en una semana. Es una más de Trump, también hay que reconocerlo. Pero está obligada la Unión Europea a coger la sartén por el mango y sentarse frente al Kremlin y decir que hasta aquí hemos llegado y esto tiene que acabar. Por el bien de los ucranianos, lo primero, por el bien también de Rusia, que vive en una situación económica cada vez más lamentable, y sobre todo por el bien de todo el conjunto de Europa, que evidentemente somos al final los paganos de esta fiesta.
2: Manuel.
0: Hay un informe de la BBC que habla del cambio de estrategia que está suponiendo estos últimos meses la guerra, ¿no? Cambio de estrategia desde el punto de vista de los ucranianos. Curiosamente, Zelensky ha viajado a Arabia Saudí y a otros países árabes. ¿Y qué ves lo que está vendiendo? Está vendiendo la alta tecnología de drones que han conseguido depurar en estos años de guerra. Ningún analista daba un duro por el ejército ucraniano. Hay que recordar las tertulias de hace 3 años, ¿no? Decíamos, ¿aguantará o no aguantará? Le mandan ahora a los coreanos del norte, ¿aguantará esto? Pasamos de los mercenarios contratados, de aquel general loco que al final acabó como acabó, ¿no? Con el intento de golpe de Estado. O sea, aquí han pasado muchísimas cosas, ¿no? Pero curiosamente han aguantado, y sobre todo el pueblo, con 8 millones de ucranianos desplazados. Tremendo. Pero lo de San Petersburgo el otro día, que tuvieran que... La antigua Leningrado, ojo, la capital que resistió a los nazis, el cerco nazi, por hambre, que haya tenido... Seguramente los más mayores habrán dicho, anda, a que les habrá recordado el asedio nazi de los años 40. En estos momentos, la capacidad tecnológica que tiene Ucrania con los drones se ha demostrado que es muy, muy eficaz. De hecho, en ese informe se habla de que están bombardeando líneas de abastecimiento a Crimea del ejército ruso a 150 kilómetros del frente, que son kilómetros para que un dron vaya y deshaga una columna de camiones, ¿no?, que llevan suministros. Luego ha golpeado las infraestructuras petroleras de transformación de petróleo. las refinerías. Y todo esto, claro, a la larga, en Rusia, mezclado con la guerra del Golfo, está haciendo un escenario que ha cambiado, un escenario más proclive a los intereses ucranianos que nunca. Una curiosidad, ¿no? Aquí dices, oye, esos bombardeos, dice, población civil muerta. Pero esa es la dinámica de la guerra. Esa es la dinámica, ¿eh? Matar y ver qué es lo que pasa y demás. También se dijo que después, en la primavera, los rusos llegarían al Donbass y más. Porque la primavera está el deshielo. Pues no. Han frenado el avance. También se dijo que iba a haber deserciones del ejército ucraniano. Pues no. Y curiosamente los rusos tienen que hacer el día de la conmemoración de la victoria, el gran desfile en la Plaza Roja, decir, vamos a firmar una tregua y no vamos a sacar todas las fuerzas, no sea que nos la bombardeen en pleno desfile. Eso indica que la cosa está cambiando. Y mientras tanto, los de Europa poniendo, como tú bien has dicho, la gallina. Algún día esa gallina dará caldo, pero de momento poniéndola. Yo espero, por el bien de todos, que esto seguramente tiene pintas de que este año se acaba. Tiene todas las pintas. Sería el cuarto año de guerra ya, que son años.
2: Pues lo dejamos aquí. Obviamente seguiremos pendientes de todos estos asuntos porque es la actualidad la que manda. José María Moreno, muchas gracias por haber estado hoy aquí.
1: Gracias a vosotros.
2: Manuel Arnal, gracias por haber estado con nosotros.
0: Muy bien, gracias.
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0: Hasta aquí mi tiempo con ustedes. Soy Pilar Sopesens. Ha sido un placer compartir este rato con todos nuestros oyentes. Gracias por acompañarnos un día más y que pasen un feliz resto de la jornada. Quédense en esta casa porque tenemos muchas más historias que contarles.
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0: Muy buenos días, bienvenidos y bienvenidas una mañana más aquí a Ebro FM Antena Aragón a Café con Goles. Y sí, pronto nos vamos a ver las caras, pronto es ese programa que me estás contando, décimo aniversario en directo. Lo viviremos en el Teatro de la Estación, en el acogedor Teatro de la Estación, que van a durar las butacas libres como minuto y medio. Pero bueno, es la primera toma de contacto, lo llenaremos segurísimo, segurísimo, no tenía ninguna duda, pero ahora tengo menos, pasado un día. Lo llenaremos seguro y ya, pues si sale todo bien, buscaremos un espacio más grande. Por ejemplo, el Ibercaja Estadio. ¿Se imagináis? Molaría un montón, ¿eh? No nos dejan ni de coña. Pero molaría un montón. Estaría... Oye, ¿y por qué no nos van a dejar? ¿Ahora qué caigo? Si lo estamos pagando todo eso nosotros.
1: Hombre, tú y yo, ¿eh? Claro.
0: ¿Qué menos, no? Que nos den ahí dos palmos de césped para hacer un programa. No te he presentado, ¿eh? No hables. Perdón, perdona. No los enfoques, no existen todavía. Gracias, Izarbe. Un abrazo fuerte. Bueno, estamos aquí reunidos con nuevo entrenador en el Real Zaragoza y nuevo programa en directo. Lo dicho, miércoles 10 de junio a las 20 horas... Y me diréis, Adrián, ¿cómo consigo entradas? Aún no lo sé, esperad al lunes. El lunes lo sabremos, el lunes os decimos. A ver, sería muy fácil para nosotros hacer entrada 5 pavos, quien primero llegue, ya está. Porque hay mogollón de gente. Pero hombre, la intención no es esa, la intención es reunirnos los que podamos, los que quepamos, sin que cueste nada, y vernos y tal. Si algún día pillamos un teatro de 1000 personas, pues me imagino que ahí habrá que poner entrada, porque si no, a ver quién lo paga. Pero aquí yo creo que cabemos bien. Tengo muchas ganas de veros. Yo estaré. Espero que esté Cuello Raso. Cuello Raso decía que tenía un festival. Como se vaya a un festival, en vez de al programa en directo, aquí no vienes más, Fernando. Ya te lo garantizo. Bueno, en guerra. Estarán los tertulianos del que me estás contando, estaréis vosotros, y sí que voy a decir, yo, aunque me pidáis entradas, no voy a facilitar entradas a nadie más que a mi mamá. Lo decidí ayer porque me parece muy mal. Porque me estáis pidiendo muchos y no sé decir que no. Y os voy a decir que sí a todos y voy a llenar yo solo un recinto que no es para mí, que es para el que me estás contando. Así que solo le voy a conseguir entrada a mi mamá. Va a tener preferencia. Lo siento, Mari Carmen Spip. El resto tendréis que esperar como todo el mundo, seáis amigos míos o no, seáis muy fans de Café con Goles o no. Lo siento, pero me parece lo más justo. Y así pues... Pues justicia, ¿no? Para todos. Quien tenga suerte podrá ir o según como sea. Igual hay que pasar a buscarlas aquí. El lunes lo sabréis. Estad atentos a los programas y listo. No sé si os lo contaré yo o Cuco o en redes sociales o tal, pero en principio aquí os iremos informando. Bueno, lo dicho, esa noticia está muy bien, muy muy bien. Mola un montón. También mola tener nuevo entrenador fichado por tu director deportivo, que es algo a lo que últimamente no estábamos acostumbrados. El entrenador te puede gustar más o menos, pero es verdad, esta vez ha sido escogido por Lalo Arantegui, por el director deportivo, que debe ser el paso natural en un club, un paso natural que no ha dado el Real Zaragoza en los últimos años. Hace mucho que un director deportivo no puede iniciar un proyecto con un entrenador escogido por él. La situación, desde luego, idílica no es. Es con un descenso, con un montón de problemas, pero al menos hemos puesto ya la primera piedrecita para empezar pues a ir trabajando. Que Lalo y Ibai, que son las dos personas realmente en las que nos vamos a tener que encomendar, nos gusten más o nos gusten menos, son las personas en las que vamos a tener que confiar. No hay más, no hay más en lo que podamos confiar por ahora. Ojalá tengan suerte, pero lo bueno es que ya pueden empezar a poner piedrecitas y trabajar entre los dos, acordar lo que va a ser el futuro del Real Zaragoza. Me da miedo hablar de proyecto en un club que claramente va sin rumbo y sin proyecto, pero ojalá estos dos nos hagan un buen proyecto. Ojalá tengan suerte. Bienvenido, Ibai Gómez. Hablaremos ahora mismo ya con estos tertulianos, que ya sí existen, del nuevo entrenador. Javier Marzo, buenos días.
2: Buenos días, Adrián.
0: Eduardo Doñate, buenos días.
3: Muy buenos días.
0: Ya existís, ya podéis hablar. Muchas gracias por venir, como siempre. Ibai Gómez, nuevo entrenador del Real Zaragoza. Opiniones, sensaciones, ¿qué os parece? ¿Qué podéis decirme de esta incorporación?
3: Venga, Eduardo. Tú lo has dicho. De momento hemos empezado a hacer las cosas bien. Tenemos un director deportivo que ha fichado un entrenador. Un entrenador novel, un entrenador que, con una experiencia relativa, porque claro, siempre tienes un poco de a ver quién es este hombre, a ver qué ha hecho. Es joven, luego si es joven tampoco experiencia pueda tener mucha. Pero sí que he leído por ahí que lleva muchísimos años entrenando. Al fútbol profesional no tanto, pero bueno. Lo fácil en teoría ya está hecho. En teoría, que es que el director deportivo haga su trabajo y fiche un entrenador. Eso era lo más fácil. Lo difícil es ahora conjugar una plantilla para que esa plantilla conjugue un equipo. Y antes te lo comentaba, que lo difícil, difícil de verdad, no es hacer la plantilla, sino acertar con 14 o 15 jugadores. Eso es muy difícil. Acertar con 14 o 15 jugadores de los 20 algo que van a tener que fichar. Más o menos, según se dice, este se va a ir, ya no queda ninguno. Si fichas a 20, 22 jugadores, acertar en 14 o 15, que es un, dijéramos, una columna vertebral de una plantilla para un equipo, va a ser muy difícil, ¿eh? Va a ser muy difícil. ¿Te vamos a acertar? No lo sé, lo iremos viendo poco a poco. De momento ya está trabajando. Ya hay 2, 3, 4 jugadores que ya están fichados. Algunos no me desagrada. ¿Por qué? Pues porque los conoces, porque ya sabes lo que te han dado y sabes que son gente que conoce por lo menos el paño, que no es poco, conoce la primera categoría. La primera ref es muy jorobada, esa categoría. Yo he visto varios partidos, antes lo comentaba con el compañero, y he visto al Tarazona, he visto al Teruel, y ojito, ya no por el Tarazona y el Teruel, sino por el fútbol que se practica en esa categoría. Es un fútbol muy físico, pero muy físico.
0: Y muy equilibrado. Se ve, en el cual,
3: en las
0: puntuaciones de abajo.
3: Correcto. En el cual, está claro, sin calidad no tienes nada que hacer. Pero sobre todo es muy físico. En segunda división ya lo decimos. En segunda división decimos, aún no tienes el balón y ya tienes 3 alrededor. En primera ref, tienes 4 alrededor ya. Y no solo 4 alrededor tuyo, sino que es un equipo armado el que tienes al lado. O sea, en resumidas cuentas, que va a ser muy complicada esa primera ref. Y hacer una plantilla con 14, 15 jugadores que te funcionen, va a ser muy difícil.
1: Javi.
2: Bueno, pues es muy complicado, sí, es lo que tú dices. Ya no solamente 14 o 15 jugadores, sino acertar con esos fichajes. Al final tienes que conformar un equipo de 13 jugadores que son los que van a jugar, los 11 titulares, evidentemente, y los cambios que sean importantes, y un fondo de armario. O sea, es una temporada que... Ahora me parece que son menos jornadas que en segunda división. En segunda división son más equipos, ahora me parece que son... La liga dura menos, la temporada dura menos, es a lo que voy. Pues bueno, aún así es acertar y probar melones. O sea, y el primero de todos es el de Ibai. ¿Te puede gustar más o menos? A ver, a priori, pues... ¿Qué dije? Es un entrenador que viene de la arena de Getxo. Pues lo hizo bien. Experiencia en el Andorra, pues... No fue la mejor, la verdad. Es un melón, no deja de ser un entrenador que yo, a mí, a priori, como impresión que me da, creo que es un tío que quiere hacerlo bien, que viene con ganas y que quiere trabajar y quiere hacer un buen equipo. Y me parece totalmente pues normal. Y encima es joven. O sea, ese hambre que yo creo que es un factor que es muy probable que Lalo haya tenido en cuenta y es un factor que le haya convencido. Y quiere hacer las cosas bien. A mí me da buena esperanza, pero vaya, viene de probar. Viene de una experiencia bastante... Pues eso, lo que voy diciendo, limitada. Melón por abrir, tanto eso como los jugadores que vayan a venir. Al fin y al cabo, ya llevamos días oyendo que si el rumor de este jugador del Nastic, del Yardí, luego el del Ceuta, tal, luego tienen que cumplir aquí.
0: No rumores,
2: y es... Sí. Sí, bueno, sí. Rumores, rumor no, porque, o sea, rumor porque no es oficial. Pero
3: tú lo estás diciendo mucho estos días, que hay que fichar jugadores que vayan en progresión. Que tengan hambre.
2: Exacto.
3: Que quieran, fíjate lo que voy a decir, que era un poco feo, que quieran llenarse el bolsillo todavía, que tienen el bolsillo vacío todavía. Que se me entienda como lo
0: sí,
3: que estoy
0: sí,
3: diciendo.
0: Sí, se te entiende perfectamente.
3: Es
0: sí.
3: Lo que hay que fichar.
0: Que no estén acomodados.
3: Ese tío, correcto. Ese
2: no,
3: tipo,
2: no, que sea un jugador que pueda valer en segunda división también.
3: Yo no quiero un jugador que sea...
0: Pero ascendente, no, sí, yo no, quiero jugadores en ascendencia, no en decadencia.
3: No quiero jugador que se bese en el escudo porque es mentira. Porque es mentira. Quiero jugadores que de verdad... sienta que lo que están haciendo es por su progresión.
2: Y que quiera venir.
3: Y que su progresión, quiero decir, y si la progresión del equipo es buena, es porque la mía es buena también. Es un conjunto de cosas.
0: Claro, es querer ser como deportista mejor individualmente, no, per se no quiere decir que seas egoísta.
3: Claro, claro.
0: Tú si ofreces tu mejor versión a un equipo individual, estarás mejor, seguramente, ofreciendo también tu mejor aportación colectiva.
3: Estás correcto, estás colaborando para que la aportación tuya
0: por
3: sea
0: ejemplo,
3: colectiva.
0: A mí los delanteros no me gusta que la pasen, me gusta que tiren de todos lados. De todos lados, porque al final de temporada, si mi delantero ha metido 20 goles, esa es la aportación que yo quiero a mi equipo.
2: ¿Sí?
0: No quiero 20 asistencias, quiero 20 goles.
3: Correcto,
0: tira tú todo el rato.
3: Correcto, correcto.
2: Quizás que sea
0: por ejemplo, hacía mucho Luis Suárez. Luis Suárez no miraba quién estaba dentro del área. Cargaba la pierna de todos lados.
3: Porque él sabía dónde estaba la portería.
0: Claro, solo fijaba eso. Pero es que un 9,
2: claro.
0: Es que un 9 es eso. Claro. A ver, ese ser obsesionado con el gol, goladicto.
2: Cuanto más se tenga que asociar, igual es que menos capacidad tiene de marcar gol, claro, y de hambre. Exacto, y de como Juliano, por ejemplo, bajaba la cabeza, tiraba para adelante y bueno, al final marcaba. No,
0: yo creo que 10 goles, pues ya está.
2: Se metió en 10 goles.
0: 19 bueno, años, goles, ya está, pues bien,
2: no está mal. Joder, claro. Veniendo de un B, a ver.
3: Hablar es muy fácil, ya lo sé. Todos podemos decir, yo ficharía. Sí, claro. Pero entiendo que Lalo sabe lo que hace. Y por lo que estoy viendo, lo que quiere armar primero es una columna vertebral, por decirlo de alguna manera. No fichar cuatro laterales, no, vamos a ver. Vamos a fichar un equipo, una columna vertebral que empiece la portería y acabe el delantero. O sea, no todos los jugadores ya. Tú fichas tu columna vertebral y luego alrededor de ellos podrás ir administrando. Exacto. Y adquiriendo jugadores que casen con esa columna vertebral. Claro. Son palabras bonitas, ya lo sé, pero es que creo que es como tiene que ser el tema. Claro. No puedes fichar 24 jugadores para que jueguen los 24 jugadores, es imposible.
2: A ver, se hace referencia a lo que digo yo antes de que...
3: Es muy bonito hablar, ya lo
2: claro,
3: sé.
2: Claro, son todo melones, pero bueno, siempre hay jugadores que vienen de una temporada mucho más fructífera que otros. Entonces, pues bueno, al final es informarse bien y tener un director deportivo que sea contrastado y que tenga experiencia en traer buenos jugadores en esa liga, o que por lo menos la conozca, a diferencia del anterior director deportivo que teníamos.
3: Y que no está él solo.
2: Exacto.
3: No está solo, Lalo, que tiene un conjunto de gente alrededor que también conoce la categoría, las categorías, sí. A los jugadores, no solamente ese barril, venga, vamos a pescar todos a ese barril. Total. Pues no, tienes 10 barriles más.
0: Ojo, que conozco que claro. Este año sí que yo veo que tú tienes que pescar en primera ref. Yo lo veo, el ascenso, para mí, el camino más fácil.
3: Lo estoy diciendo,
0: en la primera ref es... Si tú eres un Zaragoza, un Depor, crear una selección de jugadores de primera ref. No crear gente de segunda que va para abajo, no.
3: Es que ya estamos.
0: Una selección de quiénes han sido los mejores el año anterior,
3: es que ya
0: en
3: estamos.
0: Esta categoría.
3: Claro.
0: Estos, pues vea por ellos, si no les llama un segunda, el Real Zaragoza, el Depor, el Málaga, en primera ref va a ser su destino favorito. Tienes que aprovecharte de eso, ahora que lo tienes. En segunda es algo que tuviste y no aprovechaste hasta que lo perdiste. Pues ahora que lo dijiste, es que aprovechar el nombre Real Zaragoza para fichar.
3: La diferencia, sí, perdóname.
2: No, bueno, sí, nada, iba a decir que al fin y al cabo la idea de estos fichajes que son semioficiales, que no están anunciados aún, eran jugadores que valían para segunda división y que son muy buenos jugadores para primera ref. O sea, son jugadores que valen para las dos categorías. Y eso es lo que me parece importante. Progresión y que también te puedan valer para la segunda división.
3: Y la diferencia de este Real Zaragoza en este momento es que en segunda división no quería venir nadie en Zaragoza. Todo el mundo decía, no quería venir a Zaragoza. Sin embargo, en primera ref sí que van a querer venir a Zaragoza.
0: Si tú vas a por chicos de primera ref,
3: sí,
0: yo creo
3: que
0: sí.
3: Venir,
0: es el mejor trampolín que
3: tienes. Esa es la diferencia del año pasado, bueno, años pasados a este.
0: Mira, el Real Zaragoza, si tú lo haces bien, automáticamente eres jugador de segunda división. ¿Suba o no el equipo?
3: Total.
0: ¿Suba o no?
3: Total.
0: Tú vas a destacar, tú vas a salir de ahí. Es el mejor trampolín que hay. Vamos con buenos consejos. Enseguida volvemos.
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0: Continuamos, estábamos hablando pues de la próxima temporada del Real Zaragoza, de las bases de la misma. Señalaba algo Eduardo Doñate con mucho atino. Yo creo que va a ser el mayor problema. Se pone mucho de ejemplo al Tenerife, el Tenerife. Nuestra circunstancia es totalmente dispareja, es diferente, es distinta. El Tenerife baja con un bloque de jugadores veteranos arraigados en la isla, que no se quieren retirar o marchar. Véase Michael Mesa, por ejemplo, o su delantero gallego. Gallego no, que es de A Coruña, sino que se llama Gallego.
2: Gallego, sí. Sí, sí.
0: Pero ahora estará alguno en su casa. ¿Qué delantero gallego tiene Tenerife?
3: A ver, a ver, a ver.
2: Sí, es de Valencia.
0: ¿A quién han fichado? Es Yago Aspas, ¿eh? No. Es Henry Gallego. Bueno, tenía esa base de jugadores veteranos que para segunda no valían, pero para primera refles hacía un buen papel y sobre todo un entrenador, un técnico que ya conocía el club, conocía los problemas, los jugadores. En este sentido, nosotros no vamos así. No, el Real Zaragoza empieza absolutamente de cero ahora.
2: Sí.
0: Lo podemos ver como algo negativo o como algo positivo, pero es la realidad. El Tenerife bajaba con otras circunstancias. ¿Cuál creo yo que es el reto de Ibai Gómez? El primero que tiene que afrontar y tiene que tomárselo muy en serio. Hay que

0: Yo lo veo como una oportunidad de sanear, una oportunidad de limpiar y de empezar de cero, porque es que es empezar de cero, o sea, no nos engañemos. No es morir y volver a nacer, vale, no, no morimos, porque siempre se puede ascender, o sea, es posible. El Tenerife y el Dense lo han hecho, bueno, pues es posible. Es muy complicado, pero es posible. Pero es una oportunidad de sanear, o sea, ahora mismo es la oportunidad de todos estos jugadores que hemos tenido fuera. Fuera, que yo sí que me quedara algún canterano, o sea, no soy de la opinión de limpiar absolutamente toda la plantilla. Pero creo que sí que me quedaría alguno. Pero para mí es positivo, pero reafirmo lo que he dicho antes, es acertar, es atinar, es conocer la categoría y fichar con conciencia y sobre todo lo que ha dicho Eduardo antes, un esquema, una columna vertebral.
1: Sí, pero lo que dice Adrián es muy cierto, o sea, y ya no solo por ti, sino por los demás. O sea, el hecho de empezar ganando dos, tres, cuatro partidos, ya por ti, por supuesto, por lo que decimos, un equipo nuevo completamente, vamos a hacer, encajarlo,
0: Sí.
1: que coja un ritmo, una velocidad de crucero rápida en la cual no te bajes, o te bajes poquito, porque es normal, la
0: Sí.
1: temporada es muy larga, pero sobre
0: Claro.
1: todo de cara a los demás equipos. De
0: Sí.
1: cara a los demás equipos, decir, hostia, Zaragoza, cuidado.
0: Y que quizá te generen un colchón de
1: Apart,
0: puntos.
1: aparte de eso, pero aparte de que van a ir todos a por ti, porque van a ir todos a por
0: A
1: ti, a
0: ver,
1: por la
0: sí.
1: Zaragoza normal, va a ser el buque insignia, va a ser el portaaviones, como se
0: A
1: dice,
0: ver,
1: de la categoría.
0: salvando las distancias, ahora mismo eres el Madrid de Primera Federación. O
1: Sí, llámalo
0: sea,
1: X, llámalo
0: sí, o
1: X.
0: sea, a ver, sí. Todo
1: Pero
0: el mundo va a querer ganar a
1: es que
0: Zaragoza.
1: la
0: Ahora tú ves
1: importancia.
0: a Gada y a Mbappé y es que dices, jo, no me salen siete
1: Ya estamos,
0: diferencias.
1: ya
0: Joder,
1: estamos.
0: yo, vamos.
1: No, pero es que es lo que decía Adrián, es que es muy, muy,
0: Sí. No,
1: muy
0: pero sí, en
1: importante.
0: teoría sí deberíamos
1: Muy
0: serlo. Esa es la
1: importante.
0: teoría, la práctica es otra
1: Sí,
0: cosa.
1: obvio, claro, sí.
0: Aparte, hay muchísima más diferencia de un Real Madrid a un quien está en primera así, malete, yo qué sé, el Levante.
1: Sí,
0: Lo
1: bueno.
0: siento, con todo respeto al Levante.
1: Elche, elche,
0: El
1: elche.
0: presupuesto del Levante o del
1: El
0: Elche,
1: Elche, el
0: no.
1: Elche.
0: El Elche.
1: El Elche, el Elche.
0: No, el Elche ahora me cae bien. El presupuesto está mucho más alejado del último de primera ref al Real
1: Sí,
0: Zaragoza. El
1: correcto.
0: nivel está mucho más equilibrado en primera ref, es lógico, va a costar. Pero todo va a ser muy difícil.
1: Lo que
0: Pero
1: sí,
0: si
1: lo.
0: bajas a tercera regional, yo he entrenado en tercera regional a mis amigos. Os aseguro que fue difícil ascender.
1: Joder.
0: Y es tercera regional. Y mis amigos además eran buenos. Rollos, jetas, ¿qué hacéis aquí? Pues es difícil ascender en todas categorías, sobre todo cuando solo puedes quedar primero.
1: Claro.
0: Que nadie
1: Claro.
0: piense que esto va a ser un paseo por el
1: Cuando
0: parque.
1: todos y
0: Cuando
1: cuando
0: tienes que
1: todos
0: ganar una liga, es difícil ganar la de segunda regional, os lo garantizo.
1: y
0: Cualquiera,
1: cuando cualquiera,
0: cualquiera.
1: y cuando todos van a ir a por ti. Porque tú eres el buque insignia, porque te quieren ganar a ti, porque por muchas cosas. Primero, por la cosa de moral de los juegos, de los equipos que ganan al primer
0: Claro.
1: equipo.
0: Oye, que
1: Y
0: estamos yendo al casa de Zaragoza, vamos a
1: luego
0: ganarles.
1: porque son 3 puntos que no los tienes.
0: Claro.
1: Y si los consigues, no veas tú.
0: Claro.
1: El impulso
0: Audiencia
1: de.
0: televisiva, nada que ver. Nada que ver. Va a ser visto el Real Zaragoza, se va a ver como 6, 7, 8 partidos de la categoría.
1: Sí.
0: Ese día metes 2 goles y estás jugando en segunda división al día siguiente. La realidad. Te va a ver todo el mundo, es el mejor trampolín, lo repito.
1: Sí. Va a ser una temporada, te diría que divertida. Divertida en el
0: Para mi
1: aspecto,
0: psiquiatra va a ser
1: sí,
0: divertida.
1: en el aspecto de que vaya bien. Que
0: Sí,
1: vaya
0: sí.
1: bien la cosa.
0: Yo
1: Ya no digo
0: llevo
1: que vaya
0: 5 años
1: espectacular,
0: ya.
1: pero que
0: Sí.
1: vaya bien. Y si va bien, va a ser divertida.
0: Yo prefiero
1: Sí,
0: divertirme en
1: es
0: segunda
1: verdad.
0: división, pero
1: Y
0: en
1: ya te
0: fin.
1: digo, y yo he visto partidos de primera ref in situ en los campos. Y ojito,
0: Duro,
1: vi,
0: ¿no?
1: te lo he dicho antes, vi el Tarazona Atlético Madrileño. El Atlético Madrileño de Torres, que está como yo, más o
0: Que no
1: menos,
0: cabe en la camiseta,
1: de
0: sí.
1: Torres.
0: Otro problema que tenemos es ese,
1: Y
0: que es
1: casi gana el Tarazona.
0: los filiales. Que estén los filiales en la categoría es una faena para el Zaragoza. Tú antes igual hubiéramos tenido medio Madrid B, medio Barça B, medio Atlético B, a base de cedidos
1: Claro.
0: y ahora no. Ahora no, porque están en la categoría. Es más, son rivales candidatos a
1: Sí.
0: ascender de categoría, que tiene tela, ¿no? Pero es la realidad que vivimos. Recuerdo que podéis dejar mensajes y debéis dejar mensajes en el chat de YouTube de Antena Aragón. Estamos en directo en Antena Aragón en YouTube, en Antena Aragón en el TDT y en Ebro FM en radio, perdón. A la una, los deportes en radio. Estaremos hablando del Real Zaragoza y también de los posibles ascensos del fútbol sala a las chicas de Intersala y el Guanapix. Importante, este fin hay que conseguir ahí un par de equipitos en primera. Libelout decía, buenos días. Total que los que tienen pasta le deben dinero hasta el que pone los hielos en el palco. Vi, menuda banda de trileros, ya veremos cuánto hay para fichajes. Andaré con ojo, Lalo. Ándate con ojo, Lalo. Sí, se debe dinero a empresas subcontratadas, algún empleado. Se dice que el último mes de futbolistas, aunque yo esa información no la tengo, tengo otras. Sí, se

0: Debe pasta, sí. Por eso yo el otro día cuando decían van a meter 20 millones, yo decía, pues es que esto va a ser un poco para tapar agujeros y poco más, ¿eh?
1: Nunca mejor dicho, correcto, nunca mejor dicho.
0: Para pagar lo que se debe, lo que no ingresas de la televisión este año, para tener un poco las cuentas como el año pasado.
1: Esa es la opacidad que hemos tenido todo el año. ¿Qué información hemos tenido de nada este año?
2: La que te dejen.
1: ¿Quién ha dicho algo este año?
2: La que quieran que sepas.
1: ¿Quién ha informado de algo de lo que pasaba en el Zaragoza? Ha pasado un, ¿cómo se dice?
2: Una bola del.
1: La película del oeste.
0: Es que nadie sabe cómo se llama eso, ¿eh? Le llaman
2: nadie, sí. La bola de, sí, ¿no? Del bueno, el feo, el malo. Sí.
0: Es un tirurí. Guau, guau, guau.
2: Ya está.
0: Tirurí.
1: Es que es un equipo totalmente dejado de la mano de Dios. Ha sido un equipo dejado de la mano de Dios.
2: Abandonado y
1: En
2: de
1: el cual
2: inacción.
1: hemos dicho muchas veces todos, ¿quién está al mando de todo esto? Ahora lo estamos viendo. Nadie.
0: Nadie.
1: Nadie.
2: Bueno, Mariano
1: Nadie de
2: Aguilar, ¿no? Se
1: apellido
2: decía, claro.
1: ninguno. Es verdad, ¿eh? Ahora, que salga todo esto ahora, ¿eh? Me parece vergonzoso. Es que se debe, es que no hemos pagado, es que debemos 2 meses. ¿Perdona?
0: En estos casos, además, yo que soy víctima de lo mismo, me deben dinero un club de Zaragoza hace 3 años, cuando queráis, ¿eh? Cuando queráis empecéis a pagar. Sin prisas, 3 años solamente no habréis encontrado el momento. De fútbol sala, femenino, aún existe. Por si acaso, si quiere dar el paso. No pagan porque no les da la gana. En estos casos,
1: Claro.
0: porque lo que les el dinero que les viene en los tiempos que les viene lo van administrando no según compromiso de pago, sino según me interesa a mí para organizarme mejor.
2: Pero
0: Eso
2: es
0: es lo que pasa,
2: vergonzoso.
0: no en fútbol, en todos los deportes. Hasta que no me llega la subvención, yo no reparto aquí dividendos. Hasta que no me interesa, tengo el dinero, pues seguramente lo tenga, pero no lo voy a poner de mi bolsillo, me voy a esperar y te voy a fastidiar a ti.
2: Pues
0: Y
2: que
0: tú eres el que va a tener el problema, el
2: llega,
0: empleado.
2: claro, es que llegas a eso porque gestionas tus recursos como un chimpancé, o sea, es que no, te quiero decir,
0: Sí,
2: no lo tiene que
0: porque,
2: pagar el
0: y porque
2: empleado
0: este tipo de
2: tampoco.
0: gente solo mira su interés y su
2: Bueno.
0: bolsillo y el de los demás. Le da igual, les da igual si tú no cenas, ¿eh? Ese día.
2: Sí.
0: Te les da igual que te echen a la puta calle de tu casa. Les da completamente igual. Les interesa cómo les viene mejor a ellos para ahorrarse 2 pesetas.
1: En cada momento, en
0: O sea,
1: cada
0: sí, en
1: momento,
0: todo momento.
1: sí,
0: Y si te
1: tal
0: dejan
1: cual,
0: a
1: tal
0: deber
1: cual.
0: pasta 6 meses en el deporte,
1: Tal cual.
0: esto está totalmente naturalizado.
1: Porque a mí me hace gracia.
0: A veces se habla de qué malo está el fisio, pero es que ese fisio igual lleva sin cobrar 5 meses.
2: Claro.
0: Es que esto es algo como súper naturalizado en el deporte.
1: A mí me hace
0: Ya no
1: gracia,
0: hablo solo del Real Zaragoza,
1: y
0: ¿eh?
1: yo también lo he dicho alguna vez, que esta gente serán unos fenómenos en sus negocios. Mentira.
2: Yo lo dudo bastante de
1: Mentira.
2: que sean muy buenos
1: Mentira.
2: empresarialmente.
0: Me imagino que no lo gestionan así.
2: Lo
1: En el
2: dudo
1: Zaragoza,
2: bastante.
1: ¿cómo está gestionando el Zaragoza? Lo que has dicho tú hace un momentico, está gestionando lo que les interesa en cada momento. No les interesa más que una cosa. Ya lo sé, cansado, lo digo muchas veces, lo decimos todos, el campo, y nada más que el campo. Nada más que lo demás, lo han negociado como el culo. Y perdón, perdón, pero lo ha gestionado como el culo otra vez. Perdón. ¿Dónde
2: Pero es que
1: está?
2: es.
1: ¿Dónde está esa gestión del Real Zaragoza Club de
2: Es
1: Fútbol?
2: que de
1: ¿Dónde
2: que sean
1: está?
2: buenos empresarios, no puedo estar de acuerdo con esa afirmación. O sea, te estás metiendo en un equipo con una grandísima masa social, un equipo de fútbol.
0: Pero es que sus empresas no las gestionarán como un mono con una pandereta.
1: Seguro que no.
2: Claro,
0: Y
2: pero
0: dirán,
2: es que.
0: esto se soluciona solo. Es que las empresas las gestionan bien.
1: Claro,
2: Claro, y que tienes un,
0: es que el
2: equipo
0: fútbol
2: que va de la
0: parece que
2: mano.
0: es. Bueno, es la hipermoción el Real Zaragoza estar ahí, que no, que si no lo haces bien te vas al
2: Claro,
0: pozo,
2: y
0: macho.
2: ficho a estos 3 o 4 suplentes y nos mantenemos y ya está. Y hasta que tengamos el campo ya meteré dinero. Pues no, pues has jugado con fuego
0: Pues.
2: y aquí
0: Y
2: estás.
0: te has quemado,
2: Claro.
0: totalmente.
2: Y
0: Eso
2: así
0: sí,
2: es.
0: esta gente también digo una cosa, nunca pierde, jamás pierde.
1: No, por eso están donde
0: Todo les
1: están.
0: va
1: No,
0: bien.
1: por eso están donde
0: Se
1: están.
0: baja.
1: Porque nunca
0: Bueno, pues me
1: pierden.
0: va bien también
1: Nunca
0: baja. Todo
1: pierden.
0: les va bien.
1: Correcto.
0: Davilote, no va a faltar dinero, dijo Jorge Mas. Se me ha ido, perdona. Te leo de nuevo, si te encuentro. No va a faltar dinero, dijo Jorge Mas. Y no hay obras en la ciudad deportiva, no hay para pagar jugadores. Y paso de hacer sangre recordando para qué más cosas no hay. Sergio Calavia, la ciudad deportiva parece Chernóbil, abandonada e inexorable el paso del tiempo. Sí.
2: Parece una ciénaga eso, ¿eh? La puerta esa, madre mía.
0: Parece donde en una película, cuando secuestran a la chica y la están buscando, y el rarito se la lleva a un sitio. A ese sitio se la ha llevado.
2: Han obligado a
0: Si en Zaragoza
2: Ibai
0: desaparece alguien, yo lo buscaba en la ciudad deportiva. Da un miedo. Es verdad.
1: Sí.
2: Sí.
0: Piccolo, no me extrañan las deudas. Solo Dani Gómez cobraba 2.000 euros al día. Lo sé de buena fuente. Sí, a ver, sí, podemos entrar a valorar si los jugadores merecen o no cobrar. Para mí no. Pero bueno, los empleados, la señora de la limpieza, el señor jardinero, tal, esos que cobren los primeros. Pobrecitos. Además, el Real Zaragoza y el deporte paga muy mal. En el deporte se cobra muy mal, muy tarde, muy mal. Es que la peña se piensa que son ricos, que no. Los empleados de un club son muy pobres. cobran, podrían cobrar más haciendo el mismo trabajo en unas empresas no deportivas. Suele ser la mayoría de veces gente que ama lo que hace. Si lo pones de jardinero en otra cosa, ¿no? Si a los jardineros de la Romareda les llamas a las 2 de la mañana y les dices que ha habido un problema climático, no sé qué, que vayan,
1: sí, sí,
0: os aseguro que están ahí en 10 minutos. Porque aman de verdad Zaragoza y lo que hacen. Lo aman, pero con toda su alma. Os lo digo del corazón, que los conozco.
1: No, que es así, que es así.
0: Y con esto se juega en el deporte. Y no hablo solo del Real Zaragoza, en el deporte.
2: Sí, sí, o sea, no, o sea, basta con
0: ver equipos. Los futbolistas cobran mucho, los deportistas cobran mucho, pero el fisio de esos deportistas cobra muy poco.
2: O sea, lo que es el entorno bueno, no formativo,
0: sino los empleados de los cuerpos, sí, sí, técnicos, cobra mucho el primer entrenador, igual el segundo, sí, sí, el resto cobra poco, para un trabajo de superélite que tú te imaginas. Bueno, cobrarán más con sus clínicas en su, correcto, casa que con el deporte.
2: Correcto, seguramente.
0: Decía Pibe, buenos días, cafagoleros. Parece que cada día se pone esto mejor. Total, ya se le debe dinero a todo el mundo. Decía Jonathan, buenos días, amigos. Felicitar a Cuco, pero también a EuroFM y a todos los que formamos o hemos formado parte. ¿Cómo se permite tener una ciudad deportiva en estas condiciones? Lamentable. José Luis, los que no podamos ir al Teatro de la Estación, ¿podemos verlo más tarde en YouTube? Sí, sí, se emitirá. No te suscribas, el año que viene casi seguro los abonos bajarán entre 15% y 25%, casi seguro. Esa es la teoría.
2: ¿Sí? Lo quiero ver.
0: La teoría es esa, yo lo quiero ver también.
2: A ver, a mí me cuesta mucho creer que el abono te siga costando tus 300 euros, me cuesta mucho creer.
0: ¿Qué?
2: Igual soy un poco iluso, pero...
0: Vicente Alonso, hola desde Canarias, Adrián. Soy Vicente, saludos para todos. Confiad en Lalo, que casi siempre acierta en las decisiones. Un abrazo muy fuerte, Vicente. Sergio, a mí no me des entrada, pero avísame cuando abras las botellas de champán. Por cada una que se vaya, yo no soy alcohólico, pero no me gusta desperdiciar nada. Vale, yo voy abriendo y te las dejo a lo que a mí no me gusta. Fernando Soguero, espero que hayamos traído a un entrenador que no sea gafe. Por eso de tu suerte será la nuestra. Pues los entrenadores son gafes o no, dependiendo si los jugadores son buenos o no.
1: Claro.
0: Más o menos suele pasar eso. Más o menos.
2: Sí, suele influir, ¿no? Suele influir.
0: Vamos a publi, enseguida volvemos.
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0: Continuamos. 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Es que ya acaba el programa, no me puedes leer. Bueno, igual te leo luego. ¿Quién sabe? A veces leo y a veces hasta contesto. A veces. No siempre, pero a veces. Muchas gracias por estar ahí. Si quieres leer las noticias en vez de oírlas, diarioaragones.com. Ana, buenos días. Aguilar, fuera. Eso es. Epi Blas, buenos días. Queremos ir al teatro, somos dos. Si no entramos, esperamos fuera para saludaros. Yo a eso sí que me comprometo, ¿eh? Aunque acabe a la 1 de la mañana, Me quedaré lo que haga falta. Bueno, al día siguiente hay café con goles, pero bueno, da igual. Me quedaré lo que haga falta, nos hacemos fotos, firmas o lo que sea. Decía Fuente del Cierzo, buenos días, pulgarcito arriba. Al andamio no nos mandéis, que aún demolerán las chapas con todo dentro. El Calvo de Movera, buenos días, Adriano, ¿me consigues dos entradas para lo del miércoles o compro todas las tartas de queso del Mercadona y te quedas sin una? Mira, no vayas por ahí, ¿eh? Que además sé hacer tarta de queso muy buena. Sería plan B. Que me ven a veces comprar tartas de queso. La gente me espía mucho.
2: Te tocan la moral ahí ya con eso, con la tartita
0: de queso. Me tocan con la tripa, ¿eh?
2: No. Con eso no juguéis, ¿eh?
0: Lo más delicado. Con eso no en redes, ¿eh?
1: Lo
0: no
1: más juguéis. Delicado.
0: Con la comida no se juega, ¿eh?
2: Que encima tiene un hambre el chaval.
0: Hoy sí, además hoy sí. Ya nunca tengo hambre, hoy sí. EAF, la base de Tenerife y Eldense que ascienden directamente son jugadores de mucho recorrido. Sabadell, Europa, Ponferradina, que juega en playoff, también tienen mucho veterano. La excepción son los filiales. Yo no digo fichar todo críos, ¿eh? Yo digo fichar gente en ascenso y gente que conozca la categoría. Rubén Díez Diameli no es un crío, tiene 33 años, ¿eh?
1: Por ejemplo.
0: Jair, que no va a venir, y se hablaba, Jair es más mayor que nuestro entrenador. O no sé, llevan un par de meses.
2: Por ahí será,
0: son del mismo año, del 30, año 89. 37
2: años tiene Jair, ¿no?
0: Sí, del año 89.
2: Es que no sabía que tenía tantos años Jair.
0: Te ha hecho un drama porque no venga, a mí me parece perfecto.
2: Oye, chico, va, tira, ya vale con Jair.
0: Hay que mirar hacia adelante.
2: Vamos a ver, por favor, Jair. Que es que vamos a ver, que es que lo hablamos hace una semana. Uno de los causantes de que estemos aquí, otro más, que hay mil causantes, pero este es uno de ellos.
0: No, y que al final pues acabas con Lalo Jair, Víctor Fernández, Ecuador,
2: chico,
0: ya
2: venga, sí. Pues, y solo y Papunas Billy, a la tira ya.
0: Claro, habrá que mirar hacia adelante con algo.
2: Que hay mil jugadores, ya está bien.
1: Algo nuevo.
0: Algo nuevo.
2: Pero por favor.
1: Nuevo.
0: Es que yo no creo, no quiero quemar antiguos ídolos, creo que de crear nuevos.
2: Está.
0: La primera red fue que va, que ídolo vas a crear, ¿no? Pero bueno.
2: Y que yo discrepo.
1: Con esas cuando venían Simeone, por ejemplo, que venía.
0: Borja, el Panda.
1: Venía.
2: Sí,
1: el Panda, claro. Por ejemplo.
0: El Panda venía de esta categoría. No nació y apareció en segunda, ¿eh? Hay buenos jugadores en primera.
2: Era el Pichichi en su día.
0: Va a jugar el Mundial, ¿no?
1: Sí. Está en la lista.
2: Cómo me alegro por él.
0: Enhorabuena al Pandita. Decía Farrachucho. ¿Qué opináis del tema Liso? Ya ha caducado la opción del Getafe y no han pagado. Yo me lo quedaría. Tiene contrato hasta 2029 y supuestamente tenemos dinero.
2: Yo también.
0: El Getafe ha hecho que caduque la opción. Hay idea.
1: Claro.
0: Ahora negociamos.
1: Claro.
0: Habéis bajado, hemos bajado a primera red.
1: A la baja, por supuesto.
0: Claro, hemos bajado a primera red. Ellos lo saben. Saben que hará falta pasta. No te van a pagar 3 kilos por un 50% por un jugador de primera red. El jugador no va a querer quedarse en primera red. El problema lo tenemos nosotros. Esto lo han hecho para bajarte el precio. Claro. Ya lo veréis.
1: Sí, sí.
0: Lo querrán bajar hasta un punto que lo puedan revender. Yo eso creo. Que no lo consiguen, pasarán de ti. Pero por ese precio no lo vas a tener. Has bajado de categoría.
1: Hay que ver.
0: Estos son los problemas que aparecen.
2: No creo que haya muchos más candidatos a fichar al Iso que el Getafe, la verdad. O sea,
0: si hubo un tonto, habrá otro.
2: Bueno, bien.
1: No, y que hay que ver la temporada que ha hecho. ¿Qué temporada ha hecho?
0: Bueno, que da no igual. Mal. Da igual porque no se vende así.
1: No, quiero decir, la visibilidad que tiene el jugador.
0: El Getafe lo que hará
1: que
0: será...
1: Primera división es mucho más,
0: ha jugado no sé cuántos partidos con esta edad en primera. Y no te van a decir nada más. ¿Lo quieres? Pues sí.
1: Sí, que está claro.
0: Así,
1: que tienen la sartén por el mango, eso está claro.
0: Total. ¿Que no queremos aceptar el precio del Getafe? No pasa nada. Dirán, pues os lo coméis. Liso no se quiere quedar y Liso se va a ir. Liso no va a jugar en el Real Zaragoza el año
2: que viene. Claro que no.
0: Lo tiene,
2: o sea, ¿en qué cabeza cabe de que vamos a tener a Liso jugando en primera ref?
0: A mí lo que me extrañó es que el Getafe tuviera dinero para en algún momento hacerse cargo de eso cuando no le pagaron el super traspaso que le apañaba el límite salarial, pero bueno, cosas que pasan. Antonio, míralo, ahora con jóvenes no hay manera de subir en primera red. Juan Carlos López, buenos días. ¿Creéis que alguien dirá esta temporada que el objetivo es ascender o dirán que es llegar a los 50 puntos? Un saludo. Hombre, este año,
2: hombre,
0: fastidio.
2: El objetivo es ascender, ganar la liga y machacar a todo el mundo. Vamos a ver, ya está. Hay que partir de ahí, fin. Pero es que hay que partir de ahí. Es que es así, lo siento mucho. O sea, que luego nos va a venir el Celta B y nos va a meter un 0-2. Pues bien, vale, ya lo sé. Pero el objetivo es ese. Hay que partir de ahí.
0: No, porque no jugamos contra el Celta.
2: Porque igual asciende. Ah, bueno, no.
0: José Antonio Cortés, ¿cuándo se sabe el grupo que nos toca? Grupo 2, oeste.
2: ¿Ah, sí? ¿Ya?
0: Lo mismo el año pasado, no creo que se inventen ahora nada. partieron este oeste, pues nosotros el no, el este. Nosotros
1: te estaba escuchando, vale, digo, no estaba
0: dando de iglesia. Sí. El este, nosotros el este.
2: O sea, los de Aragón vamos a jugar entre nosotros, sí, 100%.
0: Si China
2: en
0: desciende, teoría, nos toca.
2: Vale.
1: En teoría, sí.
2: Vale.
0: Para que lo entiendas así.
2: Vale, y si desciende el Inter de Miami, no jugamos contra ellos.
0: No jugamos contra ellos, vale, irían, vale, al otro grupo.
2: Vale, vale.
0: Es así, se entiende muy fácil.
2: Vale.
0: De forma exagerada.
2: Ok.
0: EAF se van a ver partidos en invierno de otra época, con barro hasta arriba, encharcados donde no rueda el balón, donde no puedes dar dos pases. A ver, que tampoco podíamos dar dos pases hasta ahora. Eso no es excusa.
2: Ahora simplemente se mancharán y ya está.
0: Exacto.
2: Y los dos pases tampoco los darán, pero bueno.
0: Una cosa, ¿habéis, os acordáis del gol del Lugo este año?
1: ¿Eh?
0: Si queréis tú, si tú quieres, en 5 segundos conocer la primera red, busca gol Lugo bote raro, por ejemplo. Ya veréis ya lo que es la primera red. Un tiro que se iba al córner, tiró raso el delantero en un mano a mano con el portero. Tira raso, se iba 1 metro fuera de la portería. El balón va llorando, pega un bote, efecto golazo.
2: Ah, sí que lo he visto, sí.
0: Pero brutal.
2: Sí.
0: Brutal.
2: Sí. O sea, que es un bote totalmente condicionado por el...
0: Escandaloso el bote. Yeah. Sí, un bote
2: por el césped, ¿no? Sí.
1: Que le ha pegado alguien. Ahí le ha dado alguien. Sí, no puede ser otra cosa. Le ha dado alguien y no lo hemos visto.
2: Fantasma.
0: Si encontráis ese gol, entenderéis lo que es la primera ref. Cristian Correas, las plantas rodantes del desierto se llaman... Este picursor.
1: Eso quería decir yo. Eso quería decir yo.
0: ¿En serio?
1: Siempre.
0: Aunque le podríamos cambiar el nombre por ágadas. Me gusta más ágadas.
2: Qué malos que sois.
0: Yo tenía tedios y han... Tiruriuri.
2: Sí. En la RAE sale así, tal cual.
0: Sí. O sea, se llaman este picursor.
1: Sí. O sea, es tal cual.
0: Porque una parte de mí no se lo cree, Cristian. Curioso, ¿eh? No. Mira... Café con aprendizaje, amigos. Rollo Verges, buenos días. Adrián, tengo que llenar la despensa. ¿Pillo mejillones y banderillas o embutido? Me refiero, ¿a qué hora jugaremos y dónde lo podremos ver? Gracias. Ah, vale, en la primera ref te refieres, ¿no? Joder, qué difícil me lo ponéis a veces, ¿eh?
2: La primera ref sigue siendo de pago, me refiero...
0: Es que el problema es que cada año cambian los derechos en primera ref.
2: Sí.
0: No comprarán el paquete 5 años como hace Movistar. Este año creo que la televisión española había comprado y yo creo que la cadena pública de esta comunidad comprará los 3 equipos. Huesca, Teruel y Zaragoza.
2: Vale.
0: Es mi teoría. Vale.
1: Yo creo que sería lo normal.
2: Sí.
1: Creo. Otra cosa...
0: Vamos a pagar más cosas nosotros. Venga, ponme más cosas del fútbol.
1: Claro que sí. ¿A qué hora se juegan los partidos? Porque hay muchos que se juegan a las 12 de la mañana.
0: Eso
1: ¿no?
0: se dice mucho y es verdad que vamos a jugar un domingo a las 12. No. No, ¿por qué? Porque el Zaragoza es la oportunidad de hacer dinero televisivamente. No lo van a cascar un
2: sábado
0: domingo a las
2: 12.
0: Vamos a ir casi siempre al prime time de la categoría.
1: A la hora del vermú, ¿no?
0: Domingo por la tarde, sábado por la tarde, sí. O noche.
2: O noche. Domingo 9 no es mala hora.
0: Yo creo que vamos a tener unos horarios muy similares a los que vivimos. No te va a tocar un lunes, no te va a tocar un viernes, por cierto, qué faena, ahora que para mí es una faena.
2: Hombre, algún viernes siempre te acaba tocando, al igual que un lunes.
0: Siendo el Zaragoza en primera reflexión,
2: no, muy pocos.
0: ¿Un viernes?
2: Los mínimos, pero alguno yo creo que tocará.
0: Yo es que creo que va a ir siempre al prime time.
2: Bueno.
0: Yo es lo que haría, vamos.
2: Sí, no, claro, a ver. Económicamente es lo que mejor te viene.
0: Desde el punto de vista
2: para la categoría, sí.
1: Para sacar un reporte, ¿no?
0: Domingo a las 12, olvidaros. Porque no le renta a nadie, ni al propio equipo local. Te va a meter más gente en prime time, digamos, en teoría, salvo que haya pues los típicos Madrid-Barça. Yago Gayur dijo ayer Cuco que va a salir Lalo a hablar. Ojalá saque 5 fichajes de golpe, sí. En esta casa estamos calculando que va a salir lunes o martes a hablar. El programa nuestro es el miércoles, por eso lo hemos hecho un poco así. Es lo que calculamos. Se presentará el entrenador y yo creo que sí, que va a presentar fichajes.
2: ¿Cuántos?
0: ¿Dos mínimo? Mínimo 3.
2: ¿Cuál es el tercero? No caigo ahora mismo.
0: No lo sé. Y seguramente hay alguno más sorpresa. Pero mínimo 3, creo.
2: Bueno.
0: Bajas mínimo 27.000.
2: Bajas todas.
0: 40 jugadores, pues 38 o 39 bajas. Fichajes, yo creo que 3, quizá 4, menos me extrañaría, porque ya tienes Jardí, Yameli, esos irán ahí ese día.
2: Sí.
0: Y luego, pues, si la renovación de los canteranos, ya tendrás ahí...
2: Hay que estar pendiente del Sabadell, ¿no? Del portero del Sabadell. A ver qué pasa.
0: Sí.
2: Es uno de esos movimientos que hay que estar
0: Serán
2: pendiente.
0: Serán 4. Se llaman capitanas, me dicen, lo del tiruriuri, tú, tú, tú.
2: Oye, ponemos de acuerdo.
0: Sí, sí.
2: No nos mintáis, por favor.
0: Queremos no, aquí
2: no
0: ciencia.
2: No juguéis con esto.
0: Hugo, Zaragoza, ciudad de vacaciones. Próximo huésped, Ibai Gómez y sus gafas amarillas. Jesús Rollo, buenos días, amigos. El próximo miércoles no podré ir por cuestión de trabajo, pero acudiré a animar sin entrada desde fuera del teatro. Y a la salida hacernos alguna foto. Creo que acabaremos sobre las 10. No vais a las 7 a la puerta. Me daría rabia que os quedaréis ahí 2 horas, que el programa no va a durar media hora, ¿eh? Que va a ser largo, largo. García Mayor, el presi en la autoentrevista. Corregiremos errores y lo haremos mucho mejor. Hagan sus apuestas. ¿Cuánto tiempo vamos a estar sin director general? Es otro tema, ¿eh? No tenemos director general, pero tenemos buenos consejos.
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0: ¿Qué pensáis del tema dirección general del Real Zaragoza?
2: ¿Cuánto tiempo vamos a estar sin director general? Podríamos hacer apuestas, la verdad. Yo estaba planteando la posibilidad, que desde la máxima ignorancia, de hasta qué punto el reparto de labores se podría plantear y que no haya un director general como tal. Pero claro, sí que igual es necesario una persona en ese puesto con lo que decías tú, ¿verdad? Con autoridad, ¿no? Y
1: el problema del director general es que hemos tenido una recua de directores generales que decimos, a ver, realmente, ¿qué es lo que hace falta y para qué hace falta? Sí. Yo soy de la opinión de que un director general tiene que estar para estar en medio y ver todo lo que se hace alrededor de él, de todas las facetas, en todos los futbolistas, incluso el palco. Sí. Porque el director general, o sea, el director general, tiene gente alrededor que sí. Son los que mandan de verdad. Pero claro, él es el que sabe. En teoría tiene que ser ese. Por eso es muy importante quién.
2: Claro.
1: Ya no tanto la figura, sino quién. Que la figura también, en un momento dado. Para que aquí en Zaragoza somos muy dados a decir... Este no, porque en su día ya... No.
2: Que venga y lo haga bien.
1: Ya va,
2: ya está.
1: Exactamente. Que le dé libertad, ya no potestad, sino libertad para poder, que tenga él la capacidad de poder decir, échate cos, esto no es así.
2: Claro,
1: como
2: pero...
1: antiguamente, que decíamos, que bajaba al vestuario y decía, ¿qué pasa aquí? Le da un portazo a la puerta... Un portazo a la puerta, siempre tiene que ser así. Y preguntaba, ¿qué pasa
2: mal,
1: aquí?
2: Eso, efectivamente.
1: Tiene que ser una persona con carácter, por supuesto, pero que tenga potestad para poder
2: involucración
1: decidir
2: en el proyecto y todo eso. Al final estamos hablando de un puesto, un cargo
1: para
2: que,
1: mí es muy importante.
2: Claro, que esté, vamos a ver, que implique pues la autoridad, libertad para decidir.
1: Sobre todo libertad.
2: Y bueno, profesionalidad, evidentemente.
1: Sobre
2: claro,
1: todo libertad.
2: Sí, sí.
1: Y que sepa de qué va la fiesta. Que va a ser complicado aglutinar una persona con todos estos datos. Me parece que sí que las hay.
2: Pero con los otros cargos que hay alrededor, otros compañeros, esa gente que decide quién está poniendo ahí, ¿tú crees que vamos a traer esa figura?
1: Pues ahí está el tema, ahí está el tema.
2: Ahí está el tema, lo que decimos siempre, el problema pues está donde está y los que deciden el problema son ellos.
1: Pero es que yo pienso que si fuera listos, si fuera listos los que tienen la pasta, para ellos, los que tienen su pasta, si fuera listos lo verían. Vamos a ver, hemos fracasado.
2: Sí.
1: Llevamos 4 años, hemos fracasado. ¿Dónde está uno de los problemas? Pues que no ha habido nadie que solucione los problemas. No hemos tenido a nadie que solucione los problemas. Porque lo que decía Adrián muchas veces, como decía, el problema está en manos de la solución.
2: El problema está en manos del problema. ¿Adrián? El problema lo tiene...
1: ¿El problema está en manos de la solución? ¿Así es lo que decías?
0: La solución del...
1: Al revés.
0: No me acuerdo.
2: El problema está... No,
0: estaba otra cosa.
1: Es que me gustaba mucho cada vez que lo decías.
2: El problema está en manos del problema.
1: ¿Por qué?
2: O sea, está
1: porque no lo entendía. No lo acababa de entender. Sí. Pero es que es así el problema.
0: La solución está en manos del problema.
1: Correcto.
2: La solución, sí, es que yo me estoy liando ya. Pues sí, creo que sí.
1: Ahí está el tema.
0: La voy a tatuar de verdad, que turra con esa frase. Hace un año ya.
1: Los que tienen la pasta.
0: Tenía razón, que coste.
1: Tiene que reconocer que se ha equivocado. Tiene que reconocerlo. Y entonces, si lo reconocen, dirán, hostias, perdón, aquí tiene que haber una persona que aglutine todos estos temas. Y que sea, dijéramos, en la correa de transmisión para poder solucionarlos.
2: Pero yo eso lo dudo bastante, al igual que he dudado de la futura inyección de capital para volver a realzar el proyecto deportivo. Esa inyección de capital no va a ser para un proyecto deportivo. Yo lo dudo bastante, la verdad. O sea, dudo bastante de que se vaya a hacer esa inyección para un gran proyecto deportivo. A ver, están obligados a hacerlo, porque en Primera Ref les arde el equipo en Primera Ref. Pero es que...
1: Visto lo visto.
2: Ya no me fío.
1: Visto lo visto. Lo que ha salido ahora últimamente, el dinero que se debe, ¿para qué son los 20 millones? Para tapar agujeros. Para tapar agujeros.
2: Pues lo hemos estado hablando.
1: Otra cosa no te, efectivamente. No te explican. Otra cosa no te explican. Para tapar esto.
2: Sí.
1: Y luego lo que quede, de lo que quede, ya veremos qué hacemos con ello. Porque no va a ser todo, no va a ser todo para fichar, Porque por suerte esta vez no nos tendremos que gastar mucho dinero en fichar.
0: No, que va.
1: Por suerte.
0: El dinero no es problema, por mucho que digan.
2: No.
0: Al Real Zaragoza en Primera Ref le sobra dinero para conformar una plantilla muy decente.
1: Debería.
0: O debería. Si tú gestionas bien el dinero.
1: Sí, sí, claro.
0: También te digo, puedes meter 100 millones de euros que si luego los gestionas mal, como si tiras a una fuente una moneda y pides un deseo.
1: Te vas a San Lázaro. Claro.
0: Sí, sí, sin más. Me dicen que el Tenerife jugó el año pasado 3-4 partidos en viernes. Es que si Aragón, como es mi teoría, si la cadena pública compra los derechos, te va a decir que el viernes unas narices le vas a poner el partido.
2: Claro.
0: A mi modo de ver, es que esto depende de quién tenga los derechos televisivos. Hasta que no sepamos cómo se dividen esos derechos televisivos, a ciencia cierta, yo no tengo ni idea de por dónde pueden ir los tiros. Me costaría creer que jugara muchas veces viernes o lunes el Real Zaragoza.
2: Vamos, que va todo en cuestión de las negociaciones y que queda muchísimo por decir. O sea, es
0: claro,
2: que...
0: así como en segunda tú puedes prever muchas cosas porque ya están los contratos hechos, los paquetes van por años, tal. Aquí cada verano es una fiesta.
2: Yeah.
0: Un año te lo emitía Footers como te lo emitía, al otro no había derechos, al otro los compró otra empresa. Es que esto es un poco circo. Ya hablaremos en profundidad de lo que es la Primera Ref y la segunda y de cómo fastidiar, cómo se ha encargado el fútbol español entre unos y otros. Ainhoa Anónimo nos saludaba, ahí estaba, culé a tope que se ha debido de perder intentando vacilar a la gente del chat sin éxito porque están muy curtidos y ha habido un momento que me he desenganchado de vuestra conversación, disculpadme, porque estaba súper interesante la discusión sobre si se llaman capitanas o no las plantas estas rodantes. Capitanas, según he investigado, solo se llaman en Aragón.
1: Sí,
0: pone uno, en Mayén, capitanas de toda la vida. Ya, bueno, fuera de Mayén. Cardo Russo se llama en Wikipedia, no sé. Hashtag periodismo de investigación. Pero sí, hay gente muy indignada diciendo que, pero hombre, que son capitanas. Emociones de bronce decía, Primera Federación es muy difícil, el que piense que el Real Zaragoza se va a pasear está muy equivocado, totalmente de acuerdo.
1: Sí, sí.
0: Luis Alberto Llorente, Jair se borró un partido por una lesión en un ojo, le debió de dar Andrada, así es. Y digo más, último tema del día. Ayer Radovanovic mandaba una carta al periódico, creo que fue, quien la publicaba. Con unas declaraciones fuertes.
1: Poco raras.
0: Sí, yo voy a... ¿Cómo catalogarlas?
2: Viscerales.
0: No.
1: No, tampoco.
0: No las veo así. Yo llamaría a Radovanovic. Es un tío que es serbio. No ironiza mucho ese pueblo.
1: Correcto, correcto.
0: No utiliza mucho esa cultura palabras retóricas, ironías. Por tanto, si dice sería mejor que me hubiera muerto.
1: Sí.
0: Cuidado, que mira que yo, ya sabéis que soy muy pragmático y practico esto de los psicólogos deportivos, tal. Pues en estos casos yo veo esto alarmante, diría que son las declaraciones.
2: ¿Tú crees?
0: Yo sí.
2: ¿Sí?
0: Yo sí, esto le llamaría. Si tuviera su número, le llamaría.
2: Wow, no me había planteado eso.
0: Y le diría, ¿estás bien?
1: No, no, claro.
0: Mira, has leído, voy a contar alguna cosa. Antes, yo a Rado, ya sabéis que lo he, entre comillas, defendido mucho. Me hacía gracia que tuviera ese punto de honor y a la vez esa bondad. Rado se borró de jugar un partido. Rado se borra de jugar ante la Sociedad Deportiva Huesca. Rado no estaba bien mentalmente. Y dijo que no estaba en disposición de jugar, que jugara un compañero que la cabeza no le iba. Esa semana tuvo ciertos comportamientos llamativos para el cuerpo técnico en los entrenamientos. Llamativos raros, de una persona que en ese momento igual no está muy bien. Que le ves, no que esté per se depresiva, sino que ves que algo falla en su comportamiento. Que si tú estás seis meses con una persona y una semana lo notas raro, notas que algo raro hay.
1: Algo pasa.
0: Creo que se me está entendiendo.
1: Sí.
0: Más o menos.
1: Y más habiendo leído eso después.
0: Esa semana, además, o la siguiente, tuvo ausencias por problemas personales en los entrenamientos, autorizadas por el club.
1: Se dijo algo pasaba.
0: Creo que, un familiar. Y después hubo eso, pues cosas raras. No se vio en disposición de jugar. Yo ahora sale esto, veo el tipo de persona que es y tal, y al club y a los compañeros les pediría que le llamaran por si acaso. ¿Y qué? Pues, ¿qué tal estás? Que la gente que lo conoce, que lo conozca, le pregunte qué tal está, cómo va, vea si está normal, si está muy atacado. Porque a mí no me parecen unas declaraciones normales. No me parecen unas declaraciones normales. Estaba... Por muy bruto que seas hablando, es un tipo que es serbio, que no es andaluz, no hace quillo tu muerto, que son como palabras súper exageradas de que no significan nada.
2: Sí. No, que es literal.
0: Y a mí me extraña que en esa cultura y siendo un poco así...
2: O sea, es una forma de expresión cruda.
0: Sí.
2: Literal y auténtica. O sea que...
0: A mí me da la sensación de que lo siente de verdad.
2: Wow.
0: Si lo sientes de verdad y estás diciendo eso, pues si alguien lo conoce, que lo llame.
2: Hombre, pues puede ser un poco
1: también
2: serio.
1: Puedes pensar,
0: yo es mi opinión.
1: También puedes pensar que...
0: Yo me preocupé.
1: Que estoy correcto. Claro. Yo lo leía y no daba crédito. O sea, no...
0: Soy el responsable. Soy el que tendrá que vivir su vida sabiendo que fue él quien relegó a un club histórico en la liga más fuerte del mundo al fútbol amateur. Créeme cuando te digo que sería mejor que me hubiera muerto.
1: Sí, no,
0: hostias, perdón.
2: A ver.
1: Por otra parte, lo estaba leyendo.
0: Son las declaraciones más tribuneras de la historia. Y recalco, es serbio. No es Julio, que es argentino Zalamelo. No sé.
1: Me lo creía.
0: La temporada más difícil y traumática de mi carrera.
1: Yo quería entender otra cosa. Yo quería entender o que alguien estaba intentando ayudar a traducir. Que también estaba intentando entender eso. Y no, a lo mejor, no tradujo exactamente lo que su cabeza le quería decir.
0: ¿Pero qué traducir si Rado sabe español perfectamente, chicos? Perfectamente. Habla muy bien español.
1: No lo mismo saber hablar español que saber entender español.
2: Claro, pero son expresiones de decir, joder, me quiero morir.
1: Sí. Veces,
2: claro, no de preferiría estar muerto.
0: Que igual no es la misma gravedad en la literalidad que él traduzca, ¿no?
2: O sea, yo dejo, vaya mañana llevo, me quiero morir, tal. Pero
0: siento una responsabilidad hacia toda la gente de la ciudad, porque viví ahí. No salí de mi apartamento durante un año porque no puedo ni mirar a la gente a los ojos.
1: Eso es bestial.
0: Porque los he decepcionado a todos. Es traumático que te destrocen el autobús después de un partido mientras estás dentro y es difícil jugar con insultos y silbidos. Eso es lo que menos me...
1: Sí.
0: Pues claro, es difícil, eso es normal. Pero lo otro es que me llamó mucho la atención.
1: Es que,
0: decía, el nivel de estrés y tristeza es demasiado y lleva así un año. Y en cuanto al último partido, quería terminar de pie como un hombre, al menos para eso, pero acabé en una camilla abucheado y con un músculo roto. ¿Puede ser peor? ¿Puede ser más doloroso? No lo sé. Hostia. Yo sé que lo dice de verdad. Que este no miente, este estaba comprometido. El día que se borró fue porque no pudo con la situación. Pero yo le veo una persona excesivamente sensible para esta mierda de mundo del fútbol, en el que tienes que ser un tiburón. Y lo digo yo, que trabajo en este gremio.
2: No, que no es fácil.
0: No es fácil.
2: No es fácil.
0: Yo le veo un chico muy sensible. Y si alguien me facilita su número, le llamo yo. Pero si alguien es su amigo, que le llame, por favor. Es lo que a mí me resultó muy llamativo. Perdónenme que les diga.
1: Yo,
0: nada más sobre ese tema.
1: No, yo sigo diciendo No estoy diciendo eso, que para mí es una traducción tan literal de lo que él pensaba, que seguro que lo piensa, es tan literal que suena tan fuerte por eso. Porque en nuestro mundo de aquí, de España, de estos momentos que se vive bien en este país, comparado con cómo se vivía cuando él era joven en el suyo, no es lo mismo. No es, ese pensamiento no se traduce igual aquí como lo traducen ellos. Ellos han,
0: no sé, pero,
1: ellos
0: no,
1: han sufrido mucho.
2: A mí me parece un contexto distinto, claro.
0: Son declaraciones que no suelo leer o escuchar y no me dejan tranquilo. La
1: no,
0: verdad.
1: No, no.
0: No quiero que haya ninguna tragedia relacionada al Real Zaragoza. Correcto. Se ha descendido, es deporte.
1: Correcto,
0: es
1: correcto.
0: Una tragedia gigante. Puedo sentir la misma decepción que
2: es
0: él,
2: fútbol, ya
0: pero
2: está. Es fútbol.
0: Hay palabras que te resultan preocupantes. Eduardo, bueno, muchas gracias.
1: Un placer, como siempre.
0: Marzo, muchas gracias.
2: A ti, Adrián.
0: Gente, muchísimas gracias, zaragocistas. El lunes nos volvemos a ver y el miércoles nos vemos en persona. Muchas gracias, pasad buen fin de. Aupa Zaragoza.
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0: Es el momento de espacios vividos, como siempre, con nuestro profesor de geografía, Paco Pellicer. Paco, bienvenido.
1: Hola, buenos días.
0: Hoy vamos a hablar del agua, pero no del agua que discurre por los ríos, los arroyos y que acaba en los acuíferos, sino de la que no vemos, ¿verdad? De la que va por las tuberías.
1: Efectivamente, vamos a hablar de lo que llamamos el agua conducida o el ciclo artificial o el ciclo socioeconómico, que consiste en, dentro de lo que es el ciclo natural del agua, de evaporación, nubes, precipitación, vuelta, retorno a través de los ríos, en los acuíferos, al mar, ahí pinchamos, en nuestra sociedad, pinchamos en ese ciclo y captamos agua, la usamos de diversas maneras y la devolvemos al medio natural. Esto en principio sería pues cerrar un ciclo, del ciclo natural del agua hacemos un ciclo artificial del agua, y vamos a hablar del agua conducida, desde que la captamos, ¿qué hacemos con ella?
0: Claro, es si nos imaginamos el ciclo del agua así como un círculo, ¿no? Pues es como un pequeño apéndice que sacamos nosotros, que controlamos nosotros.
1: Exacto, pero al sacarla podemos hacerlo bien o podemos hacerlo regular o podemos hacerlo muy mal. Y lo hacemos muy mal.
0: ¡Qué sorpresa!
1: Lo hacemos muy mal porque este ciclo natural, este ciclo que lleva 700 millones de años funcionando gratis, este ciclo de evaporación, precipitación, escorrentía, y que es la garantía de la vida, que es el fundamento de la vida, este ciclo no se puede romper. Si se rompe el ciclo, el agua no está disponible. Así que captamos el agua, la conducimos, la potabilizamos, la usamos en nuestros usos domésticos, sacamos nuestras aguas grises, nuestras aguas negras, la llevamos también a la industria, también en la industria hay una serie de procesos que alteran las condiciones del agua natural, se pueden depurar o no, usamos mucha agua en la agricultura y la devolvemos alterando también, porque hay una parte que se pierde por evaporación, otra parte que va por infiltración, pero el principal problema es que el agua que se infiltra ya no es agua limpia, es agua que va cargada de restos de fertilizantes, de pesticidas, etcétera, y que pasa a los acuíferos y los acuíferos se contaminan. Y esto que parece un cuentecito que no pasa nada, pues hay muchas localidades que no se pueden abastecer del agua de su acuífero, del de toda la vida, pues porque está lleno de nitratos o de fosfatos y esa agua no se puede potabilizar adecuadamente para el consumo humano. Uh-huh. Así que estas rupturas que hemos hecho en este ciclo nos están creando verdaderos problemas. Nosotros nos creemos que somos los dueños, señores. Nosotros mangoneamos, redirigimos, almacenamos, la depuramos, Somos increíbles. Y llegó un momento en el siglo XX en el que casi tocamos con la punta de los dedos el dominio de la naturaleza. Y ahí está nuestro error. Ahí está nuestro error. Fuimos expulsados de ese paraíso de el hombre dominando la tierra y se han producido unos desequilibrios que ahora en nuestro mundo pues nos están llamando poderosamente la atención y diciendo así no, así vamos a la extinción. El agua disponible hay que cuidarla, hay que mimarla, hay que devolverla al ciclo natural depurada y en condiciones. Y no podemos hacer cualquier cosa. Ejemplos de alteraciones hay un montón. Por ejemplo, en el lago Aral, era un lago muy grande, en mitad del continente, y iban los ríos, lo iban llenando, se evaporaba, y llegaban más aguas, caía de las montañas y volvía. Había un ciclo natural en ese lago. Y entonces pues se empezó a captar el agua de estos afluentes y del freático, se empezó a captar el agua como si no hubiera unos límites. Y se rebasó de tal manera esos límites que todos aquellos campos de algodón que tantos dineros dieron en aquel momento, y aquella imagen de prepotencia, de dominio, de somos capaces de producir algodón, primera calidad, en grandes cantidades. Pues ahora, cuando vas al lago Aral, lo que te encuentras es los barcos con los que se pescaba, están en mitad del desierto, y allá lejos, lejos, queda un residuo de lo que fue aquel mar. Están los barcos en la arena seca, en el desierto. Allí no hay nada. Los antiguos poblados que estaban en la orilla del lago están ahora en mitad de tierras desiertas. Hay un documental de Croisset maravilloso que cuenta esto muy bien. Esto es un ejemplo de interrupción del ciclo natural de una manera muy bestia. Pero, por ejemplo, en Argelia, que es un país que todos sabemos que es desértico, que en los que no hay precipitaciones, pero que en épocas remotas, pues allí llovía. Y era una zona en la que había vegetación y fauna y tal, propia de áreas de sabana, incluso zonas húmedas. Incluso hay grabados en los muros de piedra donde aparece fauna que corresponde a zonas verdes y con abundante agua y alimento. Pero en estos momentos es desierto. Toda aquella agua se infiltró y se generó un enorme almacén, un depósito subterráneo, un acuífero enorme que en Argelia se ha descubierto, y entonces que se ha hecho pinchar en ese acuífero y comenzar a extraer agua. Las tuberías son cada vez más grandes, porque a medida que aumenta la población y creemos que somos más civilizados, aumenta nuestro consumo de agua y consumimos como si no hubiera límites. Y ese freático, esas aguas subterráneas, van disminuyendo, porque como no llueve, no hay alimentación. Entonces todos sabemos, cuando llegamos a un depósito, comenzamos a sacar agua y no entra, eso a la larga que nos está diciendo otro mar de Aral. Pero lo importante es ahora, sí que hay que bombear mucha agua, poner tierras en regadío con pivot gigantes, etcétera. Cuando lo ves en imagen satélite, se ven todos los círculos de distintos colores y tal. Dice, qué prepotencia, qué maravilla, qué bueno. Dice, ojo, ojo, que la espada de Damocles la tenemos encima.
0: En España también hay casos.
1: En España, yo visité hace unos pocos años las tablas de Daimiel, uno de nuestros parques naturales, en las que el agua del freático llegaba a la superficie y manaba, y había fuentes y el agua estaba encharcada y se produce un humedal maravilloso. Bien, pero en todo el espacio exterior al parque, como entendemos que el parque es un elemento cerrado, pero no sabemos cómo funcionan las cosas por debajo. Entonces, fuera del parque, si comenzamos a bombear agua para poner en regadío, para ampliar, para sacar mayor productividad, pero eso significa que el acuífero, que estaba a nivel de superficie casi, pues ha ido bajando, y las tablas de Daimiel, ese paraíso, ese humedal estupendo de tantas aves, tanta naturaleza, tanta hermosura, se queda seco y se producen incendios, incluso en todas las demás, incendios que no se apagan nunca. Entonces, al quedarse secos, pues decimos, perdemos un parque natural con toda la biodiversidad, toda la riqueza. ¿Qué significa eso? Y dice, ¿qué hacemos? Y dice, pues echarle agua, rellenar el depósito. Y dice, ¿cómo? Con agua del trasvase de Tajo Segura. Entonces, echamos agua para que suba el freático y para recargarlo. Claro, eso ya no es un parque natural, eso es una maceta. Y que le echamos agua para que crezca. Hemos hecho un parque natural con manejo artificial. Y evidentemente las aguas que entran, que se extraen del trasvase, esas aguas no tienen las calidades de las aguas con su salinidad, su pH, etcétera, tal, que eran los que daban esa riqueza y esa biodiversidad. O sea que hemos creado un parque natural sostenido artificialmente en buena medida a base de apaños, a base de regar. Entonces seguimos haciéndonos las fotos, seguimos viendo la fauna, pero aquello no es lo que era. Otro ejemplo ha sido Doñana. En Doñana, donde ha habido que forzar la vuelta porque ese parque nacional extraordinario, reconocido por todo el mundo y apoyado económicamente por todo el mundo, pues se nos estaba yendo al garete. Es que no, el parque estaba perdiendo riqueza y biodiversidad. ¿Por qué? Pues porque había que regar arrozales y diversos cultivos, y para eso se extrae agua legal o ilegalmente, un despilfarro absoluto del recurso a costa de la naturaleza, que es la que paga. Si hablamos del Mar Menor, estamos hablando de unos problemas de eutrofización. Uh-huh. ¿Por qué? Porque ahí van todas las escorrentías cargadas de nutrientes y de sustancias químicas que alteran el medio. Si hablamos del delta, el delta del Ebro está retrocediendo. ¿Por qué? Porque los sedimentos que llegaban naturalmente, un delta es un pacto entre el mar y el río. Entonces, el río aporta sedimentos y el mar se lo va comiendo. Entonces, así se mantiene. Si el río no aporta ni caudales líquidos ni sólidos, eso se interrumpe y entonces el delta está en fase de retroceso. Estamos perdiendo. En otro orden, hablando de desequilibrios, cuando urbanizamos un espacio inundable, como es el caso de Valencia, e imponemos la impermeabilización, creamos muros transversales, barreras, autopistas, polígonos industriales. Cuando alteramos esa cuenca, ese medio por el que circula el agua, entonces nos vienen las catástrofes que llamamos naturales. Yo digo, no, esto no es una catástrofe natural. Esto es una catástrofe social y de gestión.
0: Paco, entonces nosotros hemos rediseñado ese ciclo del agua para que funcione para nosotros, que funcione para nosotros a corto plazo, pero no hemos tenido en cuenta las condiciones, sí, de la naturaleza, ni ver un poquito más allá a largo plazo, ¿no?
1: Ha habido dos factores determinantes. Primero, el antropocentrismo. Antropocentrismo quiere decir que los seres humanos nos consideramos el ombligo del universo y somos los dueños y señores de las cosas. Cuando no nos damos cuenta de que somos una pieza más en el ecosistema y que dependemos de la vida, de las plantas, de los animales, del agua, de los sedimentos, de las rocas, del aire, hasta que no nos sentimos que formamos parte de ese ecosistema, si nos creemos que nosotros vamos a decir que listo soy yo, aquí lo manejo con mucha tecnología, mucho hormigón y tal, esto lo... Dice, no, hemos visto que el considerarnos superiores lo hace que nos expulsen de ese paraíso del ecosistema natural y que nos veamos obligados a sufrir las inundaciones, la contaminación, las sequías, los desastres, ¿eh? Y luego hay otro aspecto, si uno es el antropocentrismo, el otro es el economicismo. Ayer asistí a una conferencia en la que eran de jóvenes empresarios, emprendedores, muy majos todos ellos.

0: fundamentales, que son importantísimos porque son el soporte de la vida, si anteponemos la economía a la vida, entonces estamos absolutamente equivocados. Yo creo que este es el gran error del siglo XXI, el que hemos creído que el siglo XX y del siglo XXI hemos creído. Por eso hay que cambiar la mentalidad completamente.
1: Claro, la gestión, por ejemplo, del agua, tenemos que replantearnos que ese modelo que llevábamos hasta ahora no funciona y, como nos dices, hacerlo desde un punto de vista multidisciplinar.
0: Claro, es que hasta ahora hemos visto captar, usar y verter, más o menos, con ciertos controles, vale, pero es que tenemos que ir hacia una economía circular o un ciclo integral del agua en la que vayamos a conservar, reutilizar y regenerar. Si el agua que tomamos la conservamos, la utilizamos múltiples veces y la regeneramos antes de devolverla al ciclo natural, eso es importantísimo. Esto es una auténtica transición cultural. Yo le llamaría una revolución, porque significa un cambio importantísimo. Y es un cambio urgente, porque el cambio global, no solamente el cambio climático, el cambio global, el volumen de residuos que emitimos a la atmósfera, que dejamos sobre la litosfera, que movemos a través de los ríos, todo eso que no es estrictamente cambio climático, sino cambio global, nuestra propia relación con la sociedad y con el mundo, eso tiene necesariamente que cambiar, porque si no, los recursos hídricos serán, el agua que disponible disminuirá, aumentarán los extremos de sequías e inundaciones y tendremos necesariamente más degradación. Por eso tan importante conservar, reutilizar y regenerar.
1: Paco, para terminar, es un cambio difícil. Aquí hemos hablado muchas veces en diferentes espacios, como Hablemos de Agua, de esa necesidad de ser multidisciplinar para hacer ese cambio, pero hay veces que nos quedamos mucho en lo económico, lo que decíamos antes, en ese antropocentrismo capitalista, y nos cuesta escuchar a la ciencia, ¿no? A los geógrafos, por ejemplo.
0: Sí, yo creo que aquí los, digamos, la academia o las personas que nos dedicamos a profundizar, a investigar, a ampliar el conocimiento, tenemos una responsabilidad importante. Y en la universidad tenemos un defecto muy grande que nos viene de tiempo atrás, que es que cada uno sectorizamos una posición, una mirada, y podemos ver el agua desde los aspectos hidráulicos, desde los aspectos biológicos, desde los aspectos de ordenación del territorio, del urbanismo, pero nos falta una visión transversal y nos falta hablar entre distintos profesionales. Esta semana pasada he vivido una experiencia magnífica, pues ha habido un congreso, unas jornadas sobre retos jurídicos de la política hidráulica en el marco de la economía circular y del cambio climático. El trabajo con mis compañeros juristas ha sido tan sumamente gratificante e interesante, en la que íbamos viendo cómo mejorar las cosas, pero ellos ponían las reglas de juego. Dice, vamos a jugar al fútbol, dice, vamos a poner un reglamento y un árbitro. Dice, y seamos disciplinados, juguemos con, no toquemos el balón con la mano cuando no toca. Bien, estos son aspectos que para mí me hacen vivir con esperanza, porque afortunadamente, cada vez más los científicos, los profesores que estamos en la investigación o en la docencia,

0: Cada vez más volvemos la mirada a los que tenemos al lado, a los de la facultad de enfrente. Y eso, es, para empezar, está muy bien. Será el papel nuestro. Ahora tenemos que seguir hablando, y hablaremos otro día, de la relación también con los gobernantes, y cuál es el papel de la sociedad.
1: Eso es, que los que tienen que escuchar, los que más tienen que escuchar, que escuchen. Seguiremos hablando de este asunto. Paco Pellicer, profesor de Geografía, muchas gracias por haber estado hoy con nosotros.
0: Gracias a vosotros.
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0: Hola, ¿qué tal están? Saludos, bienvenidos a la tertulia política de esta casa en este viernes 5 de junio de 2026. Como saben, lo dedicamos siempre a hablar de las cuestiones de Zaragoza. Y lo vamos a hacer con nuestras invitadas de hoy, Rosti Güelo, concejal del Partido Socialista. Buenos días.
1: Buenos y fresquitos días, encantada de acompañarles.
0: Bueno, no está mal, ¿no?
1: No,
0: después
1: no está
0: del calor
1: mal, no está mal, no está
0: enorme
1: mal.
0: Que hemos pasado, sobre todo los últimos días de mayo. Y Pilar Cortés, concejal del Partido Popular, buenos días.
2: ¿Qué tal? Muy buenos días, encantada también estar un día más acompañándoos.
0: Esto va por, iba a decir por barrios, ¿no? Hay gente que se siente más cómoda con el fresquito, otros que buscan más el calor y muchos que están esperando el día de mañana, que es cuando abren las piscinas municipales, ¿verdad? Pero bueno, vamos a hablar de otros temas. Me pongo serio, porque hay que ponerse serio. Les voy a pedir una valoración, porque ayer conocimos que Francia ha autorizado la entrega de el que fuera, dicen presunto, jefe de ETA, Josu Ternera, a España. Había una euroorden, todavía tiene pendiente una sentencia del 2 de julio de las causas por las que está siendo juzgado en Francia, fue detenido en 2019 en los Alpes franceses, pero todo parece indicar que podrá ser juzgado en la audiencia nacional. Hay que recordar a nuestra audiencia el atentado, el terrible y execrable atentado de la Guardia Civil de 1987, en la Casa Cuartel, en la Avenida Cataluña, que dejó 11 personas asesinadas, entre ellas varios menores de edad y 88 heridos. Les quería pedir, lógicamente, por tratarse de Josu Ternera y de lo que nos toca a los zaragozanos, una valoración de lo que conocimos ayer.
1: Pues sí, efectivamente, Zaragoza es, quiero decir, todos nos sensibilizamos de manera profunda y, ante cualquier atentado en cualquier otro sitio que se produzca, pero es verdad que en Zaragoza tenemos desafortunadamente pues una, digamos que una herida colectiva sin cerrar, que es ese terrible atentado que sufrimos en 1987, tal como usted ha dicho, Vicente, y que es una de las causas que tiene pendientes este señor, Josu Ternera, que tiene pendientes para ser enjuiciadas aquí, al mismo tiempo que también otras como el, voy a seguir su ejemplo, el ser presuntamente quien dirigía la organización terrorista ETA. Por lo tanto, en principio, siempre esto va a ser algo por lo que felicitarnos, sobre todo para que las víctimas vean de alguna manera, dentro de ese gran respeto que nos tiene que merecer, vean de alguna manera la justicia de que sea, valga la redundancia, juzgado a aquí en España, por los terribles, terribles y sangrientos delitos por los que está encausado. Yo creo que es un motivo para felicitarnos, entre comillas, la palabra felicitarnos, porque sí, estas noticias siempre causan mucho dolor hablar de ellas, pero cuando menos ver que ha funcionado, que esa euroorden emitida por jueces, que la justicia francesa ha decidido que finalmente Josu Ternera sea juzgado aquí en España por los terribles, insisto, delitos sangrientos de los que se le acusa, y que por lo tanto el Estado de Derecho funciona y en la medida de lo posible puedan encontrar las víctimas una reparación a tanto dolor y, insisto, ya esa gran brecha colectiva que tenemos en Zaragoza.
0: Pilar.
2: Sí, pues yo voy a coincidir con vosotros. La verdad es que son los acontecimientos que ocurrieron en Zaragoza, son de tal dolor lo que nos producen a todos, que sí es cierto que una decisión como esta, efectivamente, vemos que el Estado de Derecho funciona. Que los españoles en general, los zaragozanos en particular, para nosotros tiene una especial sensibilidad que pueda venir a España. Y ayer escuchaba yo también a una de la presidenta de una asociación de víctimas, que además es víctima de la Casa Cuartel,
0: a Lucía,
2: Ruiz. Y ella hacía referencia a eso. Ya ellos quieren verla, mirarla a los ojos y verle la cara cuando se le esté juzgando. Yo entiendo que ellos, ese dolor, esa pena no la van a tapar nunca, pero sí que tiene que para ellos reconfortarle el hecho de que esa persona pueda ser juzgada aquí y que pueda pagar sus delitos aquí en España y especialmente en Zaragoza, con lo cual yo creo que, como decía Ross, vamos a entrecomillarlo si queréis, pero creo que tenemos que felicitarnos y que venga y responda por sus actos delictivos y por el dolor y la tragedia que causó.
0: Las víctimas siempre hablan de memoria, dignidad y justicia.
2: Exacto.
0: Y ahora tienen la oportunidad de que se haga justicia con este presunto jefe intelectual, más que presunto, diría yo, de la banda terrorista ETA en aquellos años, y por lo tanto, por eso se le va a juzgar por este atentado execrable y por otros.
1: Sí,
0: por
1: tiene
0: otros,
1: otras causas,
2: como, sí, tiene otras causas abiertas.
0: Como autor intelectual, por lo tanto, de los mismos. Y ojalá se haga justicia, que es lo que todos deseamos.
1: Eso pues deseamos, sí.
0: Así cambiamos, es. Vamos a otro tema, hablamos de vivienda, que lo hacemos a menudo en este programa. Como sabe bien nuestra audiencia, lo hemos comentado ahora también en los servicios informativos, el pasado lunes en el Consejo de Gerencia de Urbanismo comenzaba lo que es el proyecto Living Romareda, antiguo convento de Jerusalén, una promoción con 220 pisos, una modificación del Plan General de Ordenación Urbana para recalificar esos terrenos. Sabemos que además de esas viviendas va a haber dos residencias, una para mayores, otra sociosanitaria, y por acabar mi introducción, que eso, según el consejero Serrano, puede suponer 22 millones de euros para las arcas municipales. En ese primer trámite, que ahora vendrán más, salió adelante con los votos de PP y Vox y en contra de Partido Socialista y Zaragoza en Común. Así que aquí, empezando por Ros, ¿por qué? ¿Cuáles son sus argumentos, Ros?
1: Sí, de hecho, nosotros dimos ayer una rueda de prensa anunciando que vamos a pedir la comparecencia en la siguiente comisión de urbanismo, que es el próximo 15 de junio, del consejero Serrano, para que me explique mucho mejor de lo que hasta ahora está explicado en qué consiste esta operación urbanística. Yo creo que hay varias cosas, y por no abrumar a los oyentes con datos, yo creo que hay varias cosas que hay que tener muy claras cuando se hace una recalificación urbanística de tal calado, ¿no? Y yo creo que los zaragozanos tienen derecho a saber realmente cuál es el retorno que va a recibir la ciudad. No olvidemos una cosa muy importante. El principal objetivo del urbanismo siempre es construir ciudad y hacerlo respetando los equilibrios del interés general. Por lo tanto, si tenemos eso clarísimo, o sea, como definición absolutamente incuestionable, en este caso se viene repitiendo ya en otros casos, llueve sobre mojado, y nosotros vamos a ser especialmente precavidos. Usted ha relatado, Vicente, algunas de las cosas que se anunciaron apenas tres días antes de traer el expediente a Gerencia de Urbanismo. De esas cosas que usted ha relatado, no tenemos ni idea. Realmente lo único que sabemos es que va a ser un espacio exclusivo con viviendas de lujo, que las viviendas de alquiler también van a ser de lujo, también van a ser exclusivas, de larga duración, pero en ningún caso asequibles. Y de lo que no tenemos nada claro todavía es la residencia para mayores será privada, pero no sabemos ni con cuántas plazas, ni si va a tener plazas reservadas, nada de nada. En cuanto a la otra residencia, en la que podrían alojarse profesionales sanitarios y familiares de pacientes que estén ingresados de larga duración, tampoco tenemos ni idea todavía de cuántas plazas, de cómo se va a gestionar, y sobre todo otra cosa muy importante, porque recientemente lo hemos visto con el entorno de la Romareda, si ese vial que se tiene que abrir entre Isabel la Católica y Álvaro Azán, ese vial también va a repercutir finalmente en las arcas de los ciudadanos. Y por terminar, sobre los 22 millones, el propio consejero Serrano el martes tenía que matizar que era una estimación, un borrador, pero el informe que conocemos de los servicios técnicos del ayuntamiento en ningún caso habla de que sean esa la cifra que vamos a recibir.
0: Pilar.
2: Bueno, yo creo que cuando un ayuntamiento en su programa y en su hacer del día a día, como está demostrando, está su afán de por construir vivienda, por poner vivienda a disposición de los zaragozanos, yo creo que aprovechar cualquier posibilidad que se presenta ante él es digno de felicitar, en este caso, sin un entrecomillado. Y yo creo, sinceramente, que el consejero Serrano lo que vino a dar cuenta en esa rueda de prensa fue precisamente eso. En Zaragoza nos hemos encontrado con varias cicatrices, digámoslo así, que estaban por decidir su uso o por facilitar su utilización, y esta era una de ellas. En este momento, en esa zona, lo que hay es un solar completamente desaprovechado y se presenta la oportunidad de poder aprovecharse, además con unas posibilidades tan amplias, como explicaba Ross, de hacer alquileres de larga duración, hacer residencia para mayores, hacer residencia para las que hacer frente a esa demanda tan de tantos años y de tanto tiempo que nos lo piden los profesionales sanitarios, los MIR, que muchos de ellos hacen aquí su residencia y resulta que no son de Zaragoza, con lo cual necesitan un sitio para vivir, y también, como decía Ross, pues familiares de esos pacientes que se encuentran en el hospital. Con lo cual yo creo que la posibilidad, primero, de quitar un solar que estaba absolutamente infrautilizado, la posibilidad de que eso repercuta en las aras, en las arcas del ayuntamiento, puesto que va a tener un entorno. Yo desconozco si eso van a ser los 22 actos que decía el consejero, si tuvo que matizar y no podemos saber exactamente lo que es, pues quizá que eso con el tiempo se va a ir sabiendo. Pero eso indudablemente va a tener un retorno a las arcas y, por supuesto, un retorno en el sentido de cómo va a modificar lo que es el entorno del hospital, el entorno de la Romareda, pues porque va a haber unas nuevas construcciones, va a haber un vial, va a haber más zonas verdes, va a haber, bueno, una integración de ese espacio en lo que es la ciudad. Con lo cual yo creo que todas esas dudas que el Partido Socialista tiene en este momento se van a ir resolviendo a medida que vaya el procedimiento andando. Estamos en una fase totalmente inicial de este procedimiento. Luego, todo el mundo sabe que va a haber información pública, va a haber un periodo de alegaciones, todo el mundo va a poder alegar lo que estime pertinente a ese proyecto. Entonces, vamos a dejar que vaya evolucionando el proyecto, vamos a dejar que esas concreciones vayan llegando y se vayan poniendo encima de la mesa, y yo creo que todos los zaragozanos van a tener la oportunidad de conocerlo con absoluta transparencia, como se está haciendo todo en con este gobierno.
0: Una de las claves puede ser, les pregunto, ese interés público, ese interés general.
1: Efectivamente,
0: es decir, de dónde revierta después.
1: Efectivamente, es que insisto, es absolutamente incuestionable cuál es la función del urbanismo en todas las ciudades. Para eso se hace un plan general de ordenación urbana, que a nuestro juicio, en nuestra opinión, no puede ser modificado permanentemente expediente a expediente, porque entonces, ¿para qué nos sirve el plan general de ordenación urbana? ¿Vale? Es verdad que las modificaciones a la carta, y cuando digo a la carta, quiero decir por cualquier gobierno, las modificaciones expediente a expediente
2: se han hecho siempre,
1: pero lo que nos muestra este menú, el menú de estos últimos 7 años, es que esa carta tiene una dirección que lamentablemente el balance actual no es que esté defendiendo el interés general. El urbanismo, como le decía, tiene que construir ciudad y para eso tiene que haber equilibrio entre los equipamientos, las viviendas accesibles para todos y para todas. El propio consejero Serrano decía que cada vez menos gente se puede permitir comprar pisos. Y le decían en el medio de comunicación, pero usted está haciendo un porcentaje superior, muy alto, de vivienda libre, que está diciendo que la mayoría de la gente no puede comprar, en proporción de las asequibles. Y por terminar con esto, cuando se rompen los equilibrios entre espacios verdes, equipamientos, estamos viendo lo que pasa en Parque Venecia, en Rosales de Canal, en Arcosur, cuando se rompe ese equilibrio no se está al servicio del interés general. Y cuando no se está al servicio del interés general, es responsabilidad de todos los miembros de la corporación. No vaya a pasar como con Vía Hispanidad, que se esperaba, porque decía Pilar muy acertadamente, hay un periodo de alegaciones, pero no vaya a pasar como está pasando en Vía Hispanidad, ¿verdad?, que pensaba el ayuntamiento tener un 40 millones de ingresos y tal, y como no son capaces de resolver las alegaciones o no son capaces de confrontar las razones muy sólidas que tienen esos vecinos, pues ahora ponen en marcha otra muy parecida entre eso y el convenio de Jesús y María y todo lo que ha pasado en Alumalsa, todo lo que ha pasado con el tema de regeneración y rehabilitación en la zona de Instalaza, como le decía, todos esos barrios jóvenes protestando. En fin, yo creo que como además esto es irreversible para muchas generaciones, creo que conviene tomárselo con rigor, con seriedad y balanceando todos los intereses.
0: Voy a coger una parte de lo que ha dicho la señora Cibuelo, porque ayer en este mismo programa la portavoz de Vox decía, ellos aprobaban y apoyaban inicialmente este proyecto, pero decía Eva Torres aquí en este micrófono que no nos pase como en Vía Hispanidad. Pilar.
2: Bueno, que no nos pase como vía hispanidad. Decía, bueno, veremos. Vos. A ver, yo cuando habléis cuando se habla del interés general, sí, y se habla de, sí, del que una ciudad y el urbanismo está pensado sobre todo en el interés general, yo tengo que poner encima de la mesa que si se nos ocurre valorar esta iniciativa como algo aislado, pues le podemos sacar todos los pelos que queráis. Pero es que no podemos hacerlo de una forma aislada. Quiero decir, la política de urbanismo, la política de construcción de vivienda que lleva este ayuntamiento y este gobierno es de un calibre de tal tamaño que no es comparable con lo que ha hecho ninguno de los ayuntamientos anteriores. Hoy mismo va la alcaldesa a Valdefierro, hoy vamos a Valdefierro también a visitar unos pisos de alquiler asequible. Eso entran de los casi 400 pisos de alquiler asequible que se están construyendo en Zaragoza. Con lo cual, no es verdad la deriva que apunta el Partido Socialista que lleva este gobierno respecto a la construcción. No es correcta. El ayuntamiento se está volcando junto con el gobierno de Aragón en algunos de los programas por hacer vivienda de alquiler asequible. Por lo tanto, esto, que es, como digo, un cierre más de esas cicatrices a las que ahora hacía referencia Ross en otros barrios de la ciudad, vamos a ver, detener, seguramente si preguntamos a los ciudadanos, a los zaragozanos, ¿qué prefieren? Si tienen unos solares infrautilizados, unas parcelas que se llenan de plantas que crecen a su libre albedrío, de suciedad, que se aprovechan para que entren vehículos sin ningún orden, sin ningún concierto. Yo creo que los ciudadanos están contentos de que se les cierren esas cicatrices que se encuentran en sus barrios. Y bueno, seamos sinceros, las demandas de plazas para mayores están en toda la comunidad autónoma y también en Zaragoza. Las demandas para residencias de los MIRES, del personal sanitario y de los familiares de pacientes están, bueno, históricamente demandadas en la ciudad. Y cuando un gobierno decide hacerle frente, todos son problemas. Pues yo creo que a veces hay que bajar un poquito la pelota al suelo y pararse a pensar. Y yo creo que esa zona se va a ver revalorizada con lo que se va a construir, y yo creo que todos los ciudadanos lo van a apreciar. O sea, no va a ser lo mismo pasear y pasar por esa zona con lo que hay ahora, un solar absolutamente inutilizado, a encontrar unos viales bien hechos, unos viarios bien hechos, unas zonas verdes, unas zonas ajardinadas, que es lo que se van a encontrar los ciudadanos. Y, por supuesto, una amplia gama de posibilidades, que es lo que va a ofrecer esa construcción.
0: Uh-huh. Si quieren añadir algo antes de pasar a otro tema.
1: Sí. Entiendo perfectamente los argumentos de Pilar, pero pasear para unos pocos, ¿era? Para unos privilegiados.
2: No, la calle, hasta donde yo sé, la calle es libre.
1: Pero se la vamos a hacer a unos pocos o unos privilegiados. Quedan muchas dudas, quedan muchas cuestiones por resolver. Pilar decía, se irá avanzando. En este momento está claro que no hay nada más que una cosa cristalina en el expediente, que va a ser usos exclusivos, por lo tanto, viviendas de lujo, también las de alquiler, de larga duración, pero viviendas de lujo, y respecto a la residencia, también va a ser privada, no sabemos qué precios, quiénes podrán acceder a ellos, y desde luego, Pilar, todos sabemos que el sueldo que tienen los sanitarios que están haciendo, los profesionales sanitarios que están haciendo el MIR, no alcanza para determinadas alquileres que se pueden llegar a pagar ahí, por lo tanto, vamos a esperar.
2: Pues sí, vamos a esperar, pero siendo todo incertidumbres, tú de momento, Ross, ya parece que sabes lo que se va a cobrar de alquiler y quién va a poder y quién no va a poder acceder.
1: He dicho que cobran muy poco los profesionales sanitarios. No,
2: oye, pues escúchame, la ministra los tiene en huelga desde hace mucho tiempo, que se siente con ellos, bueno, y les mejora las condiciones, lo tiene facilísimo. La señora ministra de Sanidad lleva días y días y días con el perjuicio que está causando a todos los españoles con todos los sanitarios de huelga, que lo siente en la mesa y llega a un acuerdo con ellos.
1: En todas las comunidades autónomas, sí. No, Pilar. Voy a venir de Barcelona y ningún problema para tener cita sanitaria. En todas las comunidades autónomas no.
2: Yo no hablo de la cita, yo digo del problema de los sueldos de los sanitarios, del problema de los sanitarios que tiene la ministra.
0: Voy a recoger cable, si me permiten.
2: Muy bien.
0: Y vamos a cambiar de tercio. Venga, este tema lo va a abrir el Partido Popular, lo va a abrir Pilar Cortés. Venga. Porque hablamos de barrios, ¿sí? Hablamos de centros deportivos, de piscinas, sí. Me estoy refiriendo al Almozara, sí. Aunque el CDM Aljafería, aunque también Distrito Sur, pero yo creo que vamos a hablar de modelo, de modelo. Ayer estuvieron aquí vecinos de la Almozara, la verdad es que no están contentos, ya sé que es un debate que viene de lejos, que el ayuntamiento ha indicado que las piscinas siempre serán de precios públicos, y quería abrir este melón, me van a permitir, o este debate sobre este modelo del CDM Aljafería, que además estos días es un terreno más árido, ¿no? Se ha conocido que se ha modificado una parte, un parrafito del pliego, una vez que se ha hecho la concesión por un derecho de superficie. Ese tema es un poco más árido, lo reconozco. Pero me gustaría centrar el debate en lo que es este modelo que algunos llaman privatización, señora Cortés.
2: Bueno, la privatización se llama siempre que lo hace el Partido Popular. La colaboración público-privada sí. No la hemos inventado nosotros y, por supuesto, no hemos sido los únicos que la hemos utilizado. Y el Partido Socialista tiene en su haber una larga lista de colaboraciones público-privadas. Pero eso son colaboraciones público-privadas. Sí. Cuando ese mismo modelo lo utiliza el Partido Popular, hablamos de privatización. Entonces, quiero decir que ese argumento se deslegitima en sí mismo, porque cuando a ti te pillan en esa incoherencia, pues ya no tiene ningún sentido. Y las piscinas de la Almozara van a tener precios como el resto de las piscinas municipales. Lo hemos dicho desde el principio, lo mantenemos, lo seguiremos diciendo hasta la saciedad. Y cuando los ciudadanos de la Almozara, los vecinos de la Almozara o todos los que de Zaragoza quieran ir a ese centro y vean que realmente el precio de las piscinas municipales es el mismo que el resto de instalaciones deportivas municipales que existen, ahí es donde se van a dar cuenta de que no tenían ninguna razón. Y si hay vecinos de la Almozara que no están contentos, yo os puedo decir que con los que yo hablo, unas de mis amigas que viven allí precisamente, o sea, le quieren las piscinas ya, o sea, ya están súper contentas. Están deseando que se construyan. Y cuando les digo que para esta temporada no va a ser, que será para la siguiente, sí. Pero cuando lo tengan, ellas están contentas. Con lo tanto, hay vecinos, pero esto es normal. O sea, no, nunca todos vamos a poder estar de acuerdo en la misma con lo mismo. Pero yo, a los ciudadanos, a los zaragozanos, les quiero decir que es una colaboración público-privada que no se va a repercutir en el precio de las piscinas, puesto que las piscinas de la Almozara van a tener el mismo precio de entrada que el resto de piscinas municipales. Y lo van a comprobar en el momento que estén abiertas, que será la temporada del año que viene. Así es.
1: Bueno, yo a mí sí que me gustaría matizar un par de cositas de las que ha comentado Pilar. En primer lugar, a mí puedo a veces equivocarme en esto que voy a decir ahora, pero a priori no me gusta presumir que los vecinos de sus barrios, que conocen bien sus barrios, que conocen bien cada rincón de su barrio y cada aprovechamiento de su barrio, de entrada se equivocan. No, más bien me gusta presumir de lo contrario, de que hay que escucharles y tener humildad, porque quien mejor conoce las necesidades del barrio son los vecinos del mismo. Los vecinos de la Almozara llevan muchísimo tiempo protestando por este tipo, por esta actuación con el, bueno, pues el CDM Aljafería. Bueno, pues con las piscinas de la Almozara, sí. Conocidas coloquialmente, ¿vale? Bien, es verdad que si hablamos de históricos, bueno, en 7 años el Partido Popular todavía no ha inaugurado una piscina, ¿eh? Todavía no ha inaugurado todas las piscinas que abren mañana, tal como usted ha anunciado hace un rato, que abren mañana sus puertas para todos los zaragozanos y zaragozanas. Ninguna han sido en estos 7 años de la pasada legislatura del señor Azcón y de esta de la señora Chueca. Anunciadas muchas veces, todavía ninguna abre sus puertas. También, sí, claro, si por ejemplo los 11 millones que seguimos sin pedirle que nos devuelva el tiro pichón nos lo hubiera devuelto ya, probablemente no hubiéramos tenido que acudir a esta colaboración. Mire, le voy a aceptar su término, a esta colaboración público-privada, y hubiéramos podido hacer la piscina totalmente municipal como hemos hecho en otros barrios y en otros casos. ¿Qué pasa también? Que los vecinos lo que están viendo no es solo el precio de las piscinas, es que se descapitaliza su barrio, su suelo, su superficie, porque hay una parte que será totalmente privada, hay una parte que será de explotación totalmente privada y que se utiliza también sobre suelos de municipales, sobre suelos de los vecinos de Zaragoza y de la Almozara, que dicen que tienen otras necesidades, y que esa parte que va a ser de explotación únicamente privada no ven ninguna necesidad de hacerlo de esa manera. O sea, no se están quejando de los precios que vayan a tener populares en la entrada a las piscinas, sino de esa otra parte que se descapitaliza de los suelos del barrio y que van a ser explotados por un privado al que además se le está dando un dinero extra, porque recordemos que había quedado desierta en varias ocasiones. Entonces, es que toda la ciudadanía de Zaragoza y los ciudadanos de la Almozara en particular están pagando un precio muy excesivo para tener unas piscinas a precios municipales, muy, muy, muy por encima de lo que ha ocurrido en otros barrios. Es que, como usted decía, es un debate mucho más profundo, pero creo que presumir que los vecinos de la Almozara se están quejando por quejar, yo preferiría no hacerlo, pero ya son muchos vecinos de muchos barrios y se da cuenta los que tienen quejas sobre este modelo de ciudad, esta manera de descapitalizar el patrimonio que tenemos los ciudadanos.
0: Pilar.
2: Bueno, yo vuelvo a insistir en lo mismo. Es decir, cuando los argumentos son siempre los mismos y en la misma dirección, esos mismos se deslegitiman. Es decir, a la señora Rosibuero seguramente si le pusiéramos encima mesa todas y cada una de las iniciativas de este gobierno estaría absolutamente en contra de todo. Y entonces, cuando tu argumento es siempre en contra de todo, pues lamento deciros que eso al final te deslegitima totalmente. Mira, por poner una anécdota, hablaba yo con unos vecinos de la Almozara que se quejaban de... Es de otra cosa, pero más o menos a ratificarme en lo que yo digo. Que se quejaban de un carril bici que se ha hecho, que se ha construido en la Almozara.
0: Sí.
2: Entonces,
0: sí.
2: Se quejaban del recorrido de ese carril bici, del trazado. Cuando resulta que ese trazado no lo hizo el Partido Popular, ni un gobierno del Partido Popular. Lo hicieron otros gobiernos anteriores, de otro signo político. Ha sido sometido a información pública dos veces. Los vecinos hicieron alegaciones y nadie dudó ese recorrido. O, casualmente, el Partido Popular ejecuta ese recorrido que hizo Zaragoza en Comuní, que ni Partido Socialista ni ninguna otra formación protestó ni se quejó, y cuando lo hace el Partido Popular, ahora el recorrido es malo. Como digo, la incoherencia, lo siento, pero no. Y vuelvo a insistir. El mismo casi el argumento que hablábamos antes con el nuevo proyecto de la Romareda. La zona en la que van a ir las piscinas de la Aljafería, si tú pasas ahora por esa zona, o sea... los ciudadanos lo saben, los del barrio de la Almozara lo saben. Es un entorno absolutamente degradado en el que la vegetación crece como quiere, en el que se quejan de que se echan residuos, de que se echan basuras, de que alguna vez se han quejado de que hay ratas. Entonces, esto, de nuevo, va a suponer una regeneración de ese espacio para aprovecharlo mucho mejor, porque además la construcción de las piscinas va a llevar aparejada también la construcción, la creación de un corredor verde durante paralelo a toda la avenida Soria, con lo cual va a recuperar y a regenerar todo el entorno. Y todos los vecinos se van a poder beneficiar de ese entorno y de esas instalaciones, por mucho que Ross diga que no. Como digo, el verano que viene veremos esas piscinas, entraremos a esas piscinas con precios municipales y creo que todos vamos a poder disfrutar de ellas.
0: ¿Quiere puntualizar algo?
1: Que es que hay en algún momento, Pilar, que dices que he dicho cosas que no he dicho. Simplemente, aunque diga la señora Cigüelo que no, yo no he dicho eso. Lo que he dicho es que los vecinos de la Almozara lo que ven es que están pagando un precio muy alto por tener unas piscinas municipales, que una parte muy importante de suelo de todos los zaragozanos se va a destinar exclusivamente a una instalación de explotación privada. Y eso es así, la otra parte es así, por no entrar en el detalle de que se ha tenido que retirar, por no hablar de la chapuza, de tener que retirar de los pliegos esa cláusula que permitía la reversión por cuestiones de interés general.
0: Uh-huh. Nos quedan dos minutos.
2: Muy bien.
0: Así se los van a repartir. Zaragoza, a ver, Zaragoza florece, Zaragoza luce, uh-huh. Hoy es el día del medio ambiente. ¿Zaragoza reverdece? Repártanse los dos minutos.
2: Yo creo que sí. En cualquiera de los proyectos que se están haciendo supone conservar toda la parte verde que se pueda conservar, especialmente hablamos de árboles, y con eso, a partir de ahí, incrementar. Con lo cual yo creo que Zaragoza está avanzando en la buena dirección en ese sentido. El bosque de los zaragozanos ya no solamente es a las afueras de Zaragoza, se está integrando en lo que es la ciudad, se están arreglando zonas como puede ser la de Torre Ramona de las Fuentes. Ahora la reforma de la Plaza del Pilar también va a llevar un incremento de zonas verdes, de árboles, de pérgolas, de ajardinamiento, con lo cual todo va a ir incrementando, y yo creo que en este momento se está haciendo un gran esfuerzo por reverdecer la ciudad y se está notando en todas las calles, en todos los parques que se van, en los que se está haciendo cualquier renovación.
0: Ross.
1: Pues yo lo voy a coger del hilo que dejaba Pilar, como ella decía, ¿no? Es que todo el mundo puede ver que cada vez hay menos árboles en Zaragoza. Aquí tenemos aquí al lado la Plaza San Miguel, que está acometiendo su reforma, tiene muchísimos menos árboles, y en cada sitio donde han entrado a hacer alguna actuación urbanística hay menos árboles. Habría que tener mucho más cuidado, por ejemplo, con lo que ya tenemos y que se nos está muriendo, como pasa con el Parque del Agua. Y un último apunte sobre la Plaza del Pilar. El responsable es grandes proyectos estratégicos, que tienen su haber el gran éxito del parque de atracciones, el fiasco del canal de Aguas Bravas que recién hemos visto que tampoco se abre este año, y que tengo realmente serias dudas de que la reforma de la Plaza del Pilar, siendo el histórico que tenemos, vaya a acabar como todos queremos, igual que Pilar también.
2: Yo os digo que el dato mata relato, y si tú ves la suma de árboles que se van plantando, supera con creces a los que ya hay.
0: Bueno, o sea, algún día habrá que hacer un balance.
2: Río Huerva, Huerva, no olvidemos Huerva, menuda zona de reverdecer Zaragoza y de recuperar.
0: Bueno, este tema seguro que vuelve. Hoy ya no ha habido tiempo para más. Gracias, Rosy Vuelo, gracias, Pilar
2: Cortés. Muchas gracias. Feliz fin de semana a todos.
0: Igualmente. Gracias a ustedes por su atención. Se quedan con la mejor programación. Hasta el lunes.
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0: Es el turno de Abra Palabra con Michel Suñén, que hoy nos trae un tema muy interesante: cómo ganar amigos. Bienvenido, Michel.
1: Hola a todos. ¿Cómo ganar amigos e influir en las personas? No es esto de comprar voluntades, sino a través de la comunicación, cómo podemos caer mejor, generar vínculos emocionales, llegar al corazón. A ver, no me gusta usar el humor y mucho menos al empezar, pero esto es como aquel chiste clásico, ¿no? Oiga, cara imbécil. ¿Es aquí donde se ganan amigos? Pues eso es lo que no vamos a tratar de hacer hoy, ¿no? Pero es justo lo contrario, como la manera de comportarnos hace que nos acerquemos y que generemos vínculos o conexiones con aquellas personas con las que nos rodean. Me voy a remontar a 1936, un clásico, Dale Carnegie, uno de los grandes referentes de la oratoria moderna, cada vez menos moderna, pero de la oratoria actual, que escribió precisamente este libro, Cómo ganar amigos e influir en las personas, que lo lanzó como un auténtico gurú de las relaciones humanas. Y sigue siendo útil en el siglo XXI actual, de la digitalización, de las redes sociales. Hoy no vamos a hablar de ganar amigos en Instagram, ni en Twitter, ni en Facebook, ni nada por el estilo, ni en las aplicaciones de ligoteo, sino en las relaciones humanas. Él argumentaba que el éxito económico, el triunfo personal, profesional, dependía en un 85% de la capacidad que teníamos de expresarnos y tanto nuestras ideas como de entusiasmar a los demás, y que solo el 15% era más ese conocimiento profesional o esas cualidades técnicas que las personas tenían. Y esto dio mucho que pensar, y él demostró con sus cursos y con sus libros que realmente era mano de santo y que una serie de cambios de pautas y de formas de actuar un poquito diferentes llevaba a la gente a caer mejor, a cerrar negocios, a despertar la confianza y a conseguir seguidores, no en redes, sino en la vida real.
0: Bueno, es que decías que sigue vigente porque hay algunos aspectos de la comunicación o de hacer amigos que no han variado, ¿no? Es algo esencial para el ser humano.
1: En el trato directo, en el tú a tú, en el mano a mano, hay cuestiones de cómo tratar a los demás que siguen siendo igual de importantes ahora y antes. Por ejemplo, no critiques, no condenes ni te quejes. En vez de generar una conexión, lo que vas a provocar es orgullo en la otra parte y resistencia, rechazo, lo pones a la defensiva. En vez de decir hiciste mal este informe, es decir, tienes que repetirlo, puedes plantear simplemente, oye, quizá podamos mejorar este informe trabajándolo mano a mano. ¿Te parece que lo hagamos? Estás poniendo en positivo una mejora y una colaboración en vez de centrarte únicamente en decir esto lo has hecho mal, no vales para nada y así no vamos a ningún punto. También es interesante, importante mostrar un aprecio honesto y sincero, es decir, vamos al reconocimiento antes que a la crítica. ¿Cuántas veces nos ha pasado en un trabajo que un día nos retrasamos pues porque no hemos oído el despertador o por cualquier circunstancia personal y ese día nos echan la bronca y somos el que llega puntual todos los días 10 minutitos antes de fichar, ¿no? Es justo lo contrario, reconoce a esa persona, oye, fenomenal, es el que más pronto llega, o qué bien que estés aquí ya y tal, y no estés pensando cuando hay un error, cuando hay una, porque somos humanos, los humanos somos imperfectos, todos, hasta los grandes gerifaltes de cualquier ámbito. Vamos a reconocer lo bueno, y de esa manera hay mucha gente que es tan ceniza, tan negativa, que solo hablaba de decir, tú no has hecho bien esto, o tú eres tal, o tú eres cual. Claro, ¿cómo van a hacer amigos esas personas? ¿Quién quiere estar con ellos?
0: Aunque hay veces que es más fácil criticar que alabar. No sé por qué, pero en general.
1: Es como más visceral, nos sale y como que nos reconforta. Es decir, en el momento puntual, ¿eh? Nos reconforta en el sentido de este es peor que yo, o fíjate, le puedo pillar en falso el que siempre hace las cosas tan bien, ¿no? Tenemos como ese gen un poquito torcido, ese colmillito afilado, pero lo cierto es que hay que ir en positivo. Vamos a despertar deseos vehementes. Queremos que alguien colabore con nosotros, que nos haga un favor, nos eche una mano. Pues vamos a enlazarlo pensando en cómo lo ve el otro y qué beneficio puede reportarle a él. Por ejemplo, oye, necesito ayuda. Ahí estás hablando en primera persona, échame una mano que no doy más. Pero, oye, también le puedes plantear, ¿podrías ayudarme? Y después nos vamos juntos a tomar algo al bar que te invito. Entonces, le has dado la vuelta, le estás pidiendo un favor, una colaboración, pero ya le estás poniendo la zanahoria. Oye, y después obtienes un beneficio, los dos lo obtenemos, lo compartimos y es una manera mucho más motivadora de conseguir esa colaboración que nos hace falta.
0: Eso de la primera persona, del yo, se extiende a más ámbitos, ¿no?, de esta estrategia.
1: En general, ¿cómo podemos agradar a los demás? En ese sentido, tú lo decías muy claro. Interésate de verdad, genuinamente, por los otros. No hables solo de ti, no pienses solo en ti. Oye, ¿qué tal tu perrita? Aunque no te gusten los animales, pero si sabes que es algo muy importante para esa persona, o tus hijos, o qué tal el partido del otro día, no te gusta el fútbol, pero oye, ganasteis. Eso hace que los otros digan, hombre, pues aquí me siento reconocido. Ya veremos después si valorado o importante o no, pero al menos me tienen en cuenta, y eso es lo que buscamos las personas. Especialmente, vuelvo a retomar lo que decía al principio, en el siglo XXI digital, donde pasamos demasiado tiempo con pantallitas al otro lado de los equipos tecnológicos, y esa comprensión, esa aceptación humana es mucho menos habitual de lo que era en 1936 o 38 con Daly.
0: ¿Qué otras formas tenemos de agradar?
1: Baratísimo. Sonríe. No te cuesta nada y es para los demás un auténtico tesoro. Es deslumbrante, es motivador. Cuando entres a una reunión, cuando veas por primera vez a una persona, cuando te encuentres con alguien, sonríe. Claro, no es una sonrisa que una mueca. La mueca no te sale de dentro, lo haces por un gesto automatizado, ¿no? Pero piensa en algo positivo y ya está. Cuando piensas en esa persona vitamina, en ese lugar que te reconforta, en ese momento que lo pasaste tan bien, te animas y corporalmente, sin darte cuenta, muestras esa sonrisa, esa aceptación, que no es otra cosa que decir corporalmente, qué bueno que estés aquí, me pongo a tu disposición y te acepto como eres, vamos a hacer algo juntos, ¿no? Uh-huh. Apréndete los nombres. Esto puede ser difícil, porque además antes, cuando yo que soy de los 70, antes te aprendías los números de teléfono de memoria de tu círculo cercano, porque si no tenías que ir consultando agendas. Ahora no nos aprendemos nada, ni la lista de la compra, que bajamos con ella anotada al supermercado, ¿no? Pero bueno, es importante, es una otra señal de reconocimiento. No eres tú o co, muy de aquí, sino que eres el nombre, el apellido y lo recuerdas. Y hay trucos, si no se te da bien, yo tampoco tengo muy buena memoria, pues oye, pues ir con tus anotaciones, repasarlas, en el móvil puedes tener esas notas y pues tómate 5 minutos antes de hablar con alguien para recordar quién es, ¿no?
0: Lo malo es cuando tienen cara de otra cosa, ¿eh? Que a mí eso me ha pasado, de conocer a un Juan y tiene cara de Pablo y llamarle Pablo, pero bueno, también con la sonrisa se arregla.
1: La práctica también hace el camino, es decir, si te acostumbras a valorar los nombres, a veces no somos conscientes del poder que tiene la actitud. Oye, yo a la parte de ahora me voy a tomar en serio lo de recordar los nombres. Pues probablemente a la primera que te diga un nombre de un desconocido no te lo aprendas, pero te lo aprenderás mejor que antes que pasabas de ese tema. Y a lo mejor te bastarán 2-3 veces para empezar a recordarlo. Es hábito, podemos trabajarlo. Es importante ser un gran oyente. Es curiosa esa anécdota que alguien te dice, oye, eres un conversador fantástico y no has abierto la boca. Simplemente has estado escuchando lo que el otro te decía, tenía muchas ganas de compartir y tú pues con tu corporalidad le has hecho ver que le estás escuchando y la sensación que tiene es que conversas de maravilla. Eso sí, cuando converses, cuando abras la boca, cuando digas cosas, di lo que le interesa al otro, no lo que te interesa a ti. A veces nos despachamos con monólogos que al otro ni le van ni le vienen, de temas que no le incumben, que no puede hacer nada, que no le afectan. Si nosotros hablamos de lo que interesa a los demás, es lógico que esas personas quieran estar con nosotros, se sientan cercanos a hacer, y si quieren estar contigo, se sienten motivados a querer hacer cosas contigo. Uh-huh. Tema negocio, relaciones emocionales, ocio compartido o lo que sea en cada momento. Es fundamental hacer sentir importante a los demás, que se sientan valorados, ¿no? Todos queremos ser así. Un pequeño detalle en un equipo de trabajo, oye, tu idea de ayer ha sido fundamental para sacar adelante este proyecto. Y a lo mejor fue una aportación en un brainstorming donde otros muchos participaron, pero en ese momento le estás colocando a él en el trono, en el podio de la importancia, y eso evidentemente nos gusta y nos hace sentir motivados para seguir contribuyendo a esa relación.
0: Además de valorar a los demás, un poquito de autocrítica también a veces para demostrar que no somos infalibles.
1: Claro, pero eso, estamos hablando de no pensar solo en ti. Es decir, si tú eres justo, eres sincero contigo, no cuesta nada ser sincero con los demás. Eso fomenta conexiones. Otra de las herramientas es conseguir que los demás piensen como tú. Y esto es un poco más sutil, porque dices, oye, o impongo a gritos, o cómo lo voy a conseguir si cada uno tenemos nuestras ideas. De entrada, evita discutir. No lleva a ningún lugar. Busca puntos de acuerdo. ¿En qué estamos de acuerdo? Pues vamos a construir desde lo que nos une, no desde lo que nos separa. Luego es absurdo discutir sobre hechos. Los hechos se comprueban. esto fue así, no, fue así. Bueno, pues vamos a la hemeroteca, vamos a internet, vamos donde sea y buscamos esa información. Vamos a deteriorar la relación si discutimos sobre algo que es comprobable. Es que, oye, ayer o llovió o no llovió, no depende de mi opinión o de la tuya. Uh-huh. Vamos a comprobar si llovió o no llovió en tal lugar. Respeta las opiniones, no digas estás equivocado, eres tonto, eso ya es ya el acabose, ¿no?
0: No, estar tonto, eres tonto, no hay que usarlo nunca.
1: Dentro de lo malo, el estar tonto parece que te da un margen de posibilidad de reaccionar, ¿no? De llegar a dejarlo de estar algún día. Simplemente, oye, me parece un enfoque interesante, ¿has considerado este otro? Ya le estás invitando a decir, oye, que no te quiero echar, no estoy contra ti, sino estamos construyendo juntos un diálogo en favor de una investigación de la verdad. Hay que aprender, tú lo decías muy bien hace un momento, admitir los errores de entrada, no pasa nada, hace que los errores de los demás se puedan aceptar con la misma naturalidad, porque no somos falibles, no somos perfectos, y por otro lado, si consigues conseguir con un sí, con un acuerdo, la tendencia, la actitud que os decía antes ya es de dejarte llevar, oye, pues esto parece que va a ser plácido, ¿no? Si tú de entrada dices, ¿estamos de acuerdo en que queremos conseguir reducir los gastos?
0: Sí.
1: Sí. ¿Estamos aquí juntos para tratar de conseguirlo?
0: Sí.
1: Sí. Ya tienes dos sís. Ya esto es muy diferente a decir, es que no eres capaz de conseguirlo, reducir los gastos y tengo que estar contigo. Hombre, no me fastidies. Ya la actitud la has cambiado y es un punto de partida que todos sabemos cómo nos influye. En general viene bien dejar hablar más al otro, primero porque aprendes más, porque tienes más información y segundo porque tienes más tiempo para pensar y preparar tus aportaciones. Pero cuando hagas una aportación personal, si consigues que esa idea aparezca del otro en vez de tuya, la va a aceptar más fácilmente. Oye, ¿qué te parece si probamos este método que acabas de sugerir? Aunque ella está planteando lo otro, ¿no? Lo que hace es decir, oye, pues este tío parece que está... podemos llegar a hacer cosas juntos. Es necesario para ello empatizar, ponerte en el lugar del otro, mirar las cosas desde su óptica. Lo hemos hablado muchas veces, la importancia de la escucha y de la empatía. Y en lo posible, trata de apelar a motivos nobles, elevados. A ver, es verdad que los instintos primarios, pues el instinto de conservación, de supervivencia, por ejemplo, o el instinto sexual, tienen una respuesta inmediata, ¿no? Lo compartimos con los animales y entonces produce esas reacciones. Pero cuando nos basamos en elementos de máximo nivel, los que son genuinamente humanos, que se engloban en torno al amor, el amor a tu pareja, a tus hijos, a tu ciudad, a tu deporte, a la cultura, al arte, lo que sea, a tu pasión, eso siempre nos une en un elemento mucho más elevado que nos hace estar como más centrados en todo ello. En lo posible, dramatiza tus ideas, demuéstralas, emociona. Esto siempre lo pongo con un ejemplo muy claro. Tú quieres hacer que unos extranjeros que no han probado el jamón ibérico nunca o el jamón de Teruel sepan cómo es, ¿no? Y le dices, es un jamón buenísimo, tiene un sabor salado, tal. No, no, dales un plato de jamón a probar, emocionalos con esa experiencia vital y van a entender perfectamente en mucho menos tiempo a qué te refieres. Eso es lo que tenemos que conseguir, a veces con demostraciones o, como en este caso, con degustaciones y en otras ocasiones con palabras que son capaces de generar imágenes o sensaciones en sus destinatarios.
0: Oye, son un montón de cosas, ¿eh?
1: Muchas cosas.
0: Es complicado si te paras a pensarlo.
1: Pero mira, podemos empezar por lo más sencillo, sonreír, que no cuesta nada. Y es coger el hábito. Es más, si todas las mañanas al levantarte practicas delante del espejo y lo primero que haces en el baño es dedicarte un par de sonrisas, ya empezarás el día con mucha mejor actitud, te saldrán las cosas mejor e irás automatizando ese comportamiento. Solo con hacer esto, sin darte cuenta, irás fluyendo ya en esa dirección positiva que nos interesa.
0: Pues yo me he ido apuntando algunas cosas en resumen para saber cómo ganar amigos e influir en sus decisiones.
1: Hemos hablado de la empatía, de reconocer al otro, de no imponer y de respetar y de ser buen rolleros. Es que es así de sencillo, ¿no? Frente a la crítica y la imposición, tratar de crear algo compartido. ¿Queremos ser amigos? ¿Queremos montar una experiencia en común, emocional, positiva, bonita? Pues vamos a compartir y vamos a compartir lo bueno, que es lo que genera relaciones positivas para ambas partes.
0: Oye, me ha encantado el consejo de valorar al otro y el del sí. Eso me los he apuntado y me los he subrayado.
1: Si cada uno de vosotros, oyentes y espectadores, os apuntáis dos consejitos y empezáis a practicarlos, ya está. Y dentro de una semana o de 10 días, cuando eso esté automatizado, automatizado, os apuntáis un par más, volvéis a oír el programa y lo ponéis en marcha otros dos y creceremos en poco tiempo.
0: Muchísimas gracias, Michel Suñén.
1: Hasta pronto, amigos.

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1: 18 de enero de 1912. El capitán Scott, acompañado de Evans, Wilson, Bowers y Oates, alcanza el Polo Sur, pero fracasa en la hazaña de ser el primero. Sobre el punto de latitud cero, ondea ya la bandera noruega del explorador Amundsen. Exhaustos y fracasados, emprenden el regreso.

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0: Muy buenas noches, sean bienvenidos y bienvenidas a este espacio deportivo diario nocturno llamado La Prórroga. Como todas las noches, les acompañaremos y traeremos la mejor información deportiva aragonesa. Así que no les hago esperar más, esto es La Prórroga, soy Adrián Oiz y comenzamos La Prórroga en Ebro FM, en Antena Aragón. Y toca hablar de unas luchadoras, y es que llevan 2 años luchando un ascenso de la categoría y están intentando conseguirlo una vez más, ojalá lo logren. El partido de ida del playoff no les fue especialmente bien, pero hey, mientras hay vida y esperanza, y este equipo está muy vivo, lo ha demostrado durante toda la temporada. Hablamos del Guanapixal de Lis, Intersala 10, un equipo que está dejando el pabellón muy alto y que conseguía hacer una temporada muy redonda, una temporada regular que le ponía en la primera posición y le clasificaba al playoff de ascenso por segundo año consecutivo a los mandos del banquillo, estando Nano Modrego, que es la persona con la que vamos a hablar. Querido Nano Modrego, muy buenas.
1: Hola, muy buenas, ¿qué tal?
0: Poca presentación tengo que hacer de ti, la verdad. Poca.
1: Son muchos años ya.
0: Que sí, llevas años. Llevas,
1: no, tanto vamos, mal.
0: Muchísimos años en el fútbol sala, muchísimos años como deportista y ahora como entrenador también ya llevas una trayectoria. Muchos años y has llegado a esta segunda división femenina, una categoría súper complicada por muchísimos factores de los que vamos a hablar. Pero bueno, ya no eres el nuevo en esta liga, ya llevas 2 temporadas, ya la conoces a la perfección. ¿Qué puedes decir que ha cambiado de cuando llegaste a esta liga? ¿Qué has visto? ¿A qué te has acostumbrado que era diferente antes?
1: Bueno, son ya 3 temporadas, esta es mi tercera y bueno, la verdad es que la evolución que tanto el equipo como yo mismo he tenido ha sido brutal, ¿no? Yo lo digo siempre y que yo no soy ni de lejos el mismo entrenador que empezó hace 3 años y el cambio que yo he experimentado ha sido gracias a ellas, principalmente gracias a ellas, gracias a la competición y gracias al día a día, ¿no? Yo creo que así es como aprendes como entrenador, a base de muchísimas circunstancias, de muchísimas situaciones y bueno, pues de equivocarte también muchas veces, de otras veces acertar con un poco de suerte y bueno, pues al final, pues ya te digo, soy mucho mejor entrenador ahora mismo de lo que era al principio.
0: Hay un problema con esta liga y es que a mí me parece muy complicada. ¿Por qué? Porque se apelotona la gran calidad en la parte alta, el equilibrio. Es muy difícil ver derrotas en la parte alta de la tabla, en los 4 o 5 primeros. Este año han sido 4 destacados y está muy equilibrado el resto de la competición. Por tanto, no sabes muy bien quién te va a dar el susto, pero el día que te llega el susto te llega por partida doble porque la gente pierde muy poco. Y el ejemplo es el propio Intersala. Es que no habéis concedido casi nada en liga regular.
1: Sí, en liga regular solo hemos tenido 3 derrotas, ¿no? Y 2 han sido contra equipos de arriba en su casa. Y bueno, y el resto de la temporada la verdad es que ha sido bastante bastante bueno, ¿no? El hecho de sacar a las de fuera de playoff o conseguir incluso el playoff cuando faltaban 8 jornadas todavía para disputarse, que fuimos el equipo que antes lo consiguió en los 3 grupos. Pues eso demuestra que el trabajo que se ha hecho ha sido muy bueno. Pero sí que es cierto que luego, pues este sistema de competición es algo ingrato. No vamos a decir injusto, porque injusto sería si no supiéramos las normas al principio de temporada, pero es ingrato porque no le da el premio a esos primeros clasificados que han tenido una regularidad muy alta en el que puedan ascender de manera directa, ¿no? Entonces, pues bueno, luego se tiene que disputar un playoff, bueno, no solo uno, sino 2 rondas de playoff para poder ascender, entonces es muy complicado. Entonces yo creo que hay que intentar darle una vuelta al sistema de competición, intentar pues a lo mejor reducir los grupos de 3-2, que haya un poco más de calidad, que no haya tanta diferencia, como tú bien has dicho, entre los 4 primeros y el resto, y de esa manera pues el nivel yo creo se igualaría bastante y bueno, pues ahí sí que a lo mejor podrías darle el premio a las primeras clasificadas que ascendieran directas y luego ya disputarse un playoff para ver el otro ascenso que quedase, ¿no? Entonces, no sé, yo creo que tenemos que darle una vuelta por el bien de la competición, por el bien del fútbol sala femenino si queremos crecer y bueno, pues ya veremos si conseguimos que se dé.
0: Es que sobran equipos para ser una segunda división. Hay demasiados equipos para una segunda división nacional, que es una categoría ya casi profesionalizada.
1: Claro, y te das cuenta de que en todos los grupos hay dos, tres equipos que casi no consiguen puntos. Es que consiguen dos, tres, cuatro puntos y eso pues desvirtúa mucho la competición. Entonces, pues bueno, yo sí que entiendo que si hacen dos grupos... Pues a lo mejor el tema de económico es más importante, se necesita mayor presupuesto, pero bueno, también de esa manera te aseguras pues gente que realmente pueda competir en esas condiciones, claro. Sabiendo lo que hay, y entonces claro, luego ya pues tiene más mérito, ¿no? Los equipos que quedan primeros, porque hay más nivel, hay más presupuesto, hay más dinero, y al fin y al cabo, pues se hace también una competición intermedia entre segunda división y autonómica, ¿no? Yo creo que el salto entre primera división y segunda es altísimo, sí. Pero es que el salto entre segunda y autonómica es brutal, es también muy alto, ¿no?
0: Entonces, es de una liga de amigas casi a una liga ultracompetitiva.
1: Correcto, eso es. Entonces yo creo que hay que intentar, pues eso, hacer más divisiones, ¿no? Hacer una segunda división que sea con menos grupos, luego una segunda B, no sé si llamarlo una segunda B, en la que estuvieran pues equipos que tienen buenas opciones, y luego la autonómica, ¿no? Yo creo que tendría que ser ese el orden, o que por lo menos hagan menos grupos en segunda división, porque eso facilitaría mucho las cosas.
0: Además da una mala sensación ver la comparativa con el masculino en la segunda división. Si es que tenemos el ejemplo ahí de una segunda división que está bien organizada.
1: Así es. Una división nacional que luego hace que siga existiendo ese salto entre segunda división y primera división, pero ya no es tan importante el salto, ¿no? De segunda a primera, ¿no? Ya la gente que está compitiendo en segunda división ya tiene una estructura mucho más sólida, tiene un presupuesto mucho más sólido, mucho más amplio, y también hace que el nivel se iguale en toda España, ¿no? Y al final, pues el que queda primero asciende directo y luego hay otros dos ascensos, ¿no? Entonces, no sé, otro ascenso, ¿no? No sé, yo creo que hay que intentar darle una vuelta. Este año nos ha tocado a nosotros, sí que es cierto que el año pasado nosotras fuimos segundas, no estábamos en esta situación, pero bueno, este año nos ha tocado a nosotros y el año que viene pues le puede tocar a otro equipo o a otros tres equipos que quedarán primeros y no tendrán ese premio, y que incluso en la primera eliminatoria de playoff pueden ser eliminados.
0: Yo es que siempre he visto los playoffs algo injustos cuando tú estás jugando una liga regular. Para mí deberías premiar más la regularidad. Si el líder le saca 15, 20 puntos al cuarto, ¿cómo puede ser que luego tengan las mismas opciones de ascenso? Y pongo un ejemplo muy claro, el vuestro, otra vez. Tienes 3-4 lesionadas clave, justo en el último mes de competición. Y dices, o sea, ya estás mostrando en el playoff un equipo que tú no eres. Tú has mostrado un nivel y un equipo todo el año, correcto, y tienes que jugar como otra liga, otra nueva, y con unos condicionantes que igual te son altamente perjudiciales después de haber hecho los deberes.
1: Sí, lo has explicado a la perfección. Nosotras hemos sido las más regulares de las tres competiciones, porque hemos sido las que antes se han clasificado para playoff, las que antes se han quedado como campeonas de la liga regular, y sin embargo, pues ahora llegamos al playoff en las peores condiciones físicas y de jugadoras posibles, porque hemos tenido tres roturas de cruzado, otra jugadora que ha abandonado el equipo. Y entonces no estás compitiendo en las mismas condiciones que otros equipos que a lo mejor no han tenido ese problema. Que sabemos que forma parte del juego, que lo sabemos porque forma parte del juego. Pero como bien has dicho, no es del todo justo.
0: Si no es indiscreción, ¿cuál ha sido el motivo por el que se ha marchado esta jugadora, la última?
1: Por motivos personales. Ella, claro. Pues bueno, ella no estaba disfrutando de lo que ella consideraba que era jugar a fútbol sala, tenía otras circunstancias que le motivaban más,
0: otras prioridades,
1: eso es, era una jugadora que tenía unas circunstancias pues bueno, diferentes, era la única que era madre del equipo.
0: ¿Quién es la jugadora, perdona?
1: Judith Villalba.
0: Vale, Judith Villalba. Es cierto. Es cierto, entonces, es verdad, no jugó las últimas jornadas, es cierto.
1: Eso es. Pues abandonó el equipo hace 2 meses, pues cuando faltaban 3 jornadas para terminar la liga. Y bueno, pues
0: es que son cosas que en tu categoría también van a pasar, Nano. Porque claro, no son profesionales, sí. No están cobrando un sueldo. Claro, son sucesos que también se añaden a esto que hablamos de los playoffs.
1: Este año ya sí que están cobrando un sueldo, ¿eh? Ya están. Sí, este año y el año pasado. O sea, llevamos 2 años ya que sí que las jugadoras están cobrando un sueldo, están cobrando un dinero, pero no, obviamente no les da para vivir, ni mucho menos. Claro, es semiprofesional, pero ya estamos dando pasitos en ese aspecto. Pero sí, es cierto, en ese aspecto, pues estamos, los clubes estamos...
0: Estáis un poco vendidos a las circunstancias de cada individuo, es lo que
1: correcto,
0: hay. Si empiezan un máster y les coincide el horario, adiós fútbol sala.
1: Sí, no, que venga otra jugadora y te diga, mira, que por motivos personales también me quiero ir. ¿Qué haces con esas situaciones? No hay un contrato de por medio que de alguna manera indemnice al club, ¿no? De esa manera, ¿no? Y luego también hemos tenido el caso de una jugadora muy importante para nosotras que se ha roto el ligamento cruzado con la selección universitaria aragonesa en el Campeonato de España, disputado en Granada, que fue ajeno totalmente a nosotras y que se lo rompe pues hace 1 mes y medio. Entonces se rompe el cruzado jugando con una selección aragonesa universitaria y no hemos tenido ningún tipo ni de compensación, ni nada. Entonces,
0: porque esa selección universitaria, ¿de quién depende? ¿De la propia federación?
1: No, es de la universidad. Esto es un campeonato
0: totalmente externo a la competición federativa. Delicado el tema, claro, también. Correcto. Hasta en un tema de seguros y de quién se hace cargo luego de la recuperación de esa jugadora.
1: Correcto, efectivamente. Entonces, pues bueno, son dos circunstancias que nos han sacudido de una manera brutal al equipo, porque han sido dos sacudidas brutales. A esas dos sacudidas hay que añadir la rotura de cruzado de Titina en el partido que disputamos contra César Augusta aquí en casa y bueno, pues que esas son circunstancias que sabemos que pueden suceder.
0: Empiezas a sumar Judith, Ana Mazas,
1: Titina. Son tres jugadoras titulares que estaban jugando una media de unos 26-27 minutos por partido. Entonces, yo lo hablaba con el entrenador de Segosala, ¿eh? Él tiene a 3 jugadoras que son para él fundamentales y me lo dijo antes del partido. Es que ahora mismo es como si a mí se me rompe Alba, Claudia e Isa. Es que lo dijo así. Es que es como si se me rompen las 3 jugadoras.
0: Y el entrenador de Segosala dirá, me voy a la mitad de tabla, si se me van 3 de 5. Claro. Es otro equipo.
1: Yo ahora mismo, obviamente deportivamente estamos muy mermadas por estas 3 bajas, porque es una realidad, y te voy a decir una cosa, el esfuerzo y el rendimiento que están dando el resto está siendo brutal, ¿eh? O sea, está siendo brutal, están dándolo todo, están dando todo y más, y están dando un rendimiento muy bueno. Pero la realidad es que nuestro equipo es otro al que era a mitad de temporada, esa es la realidad.
0: Claro, el resultado de ida ha sido muy negativo, un 5-1 para Segosala, que conste, no es el 9-1 del año pasado. Yo me puse con el 9-1, digo, no puede ser, no puede salir así de empanada en una final.
1: 9-2,
0: sí, pero es una distancia insalvable. Esta sí que es salvable, esta es difícil, pero Intersala lo puede conseguir, apretar los dientes y en casa somos un equipo muy fuerte.
1: Eso es. Sí, nosotros hemos tenido este año partidos, muchos partidos en los que, bueno, el resultado ha sido 6-0, 7-1, 5-1. Entonces, nosotras incluso ese 5-1 nos vale, porque si terminamos 5-1 al final del partido y de la prórroga, el equipo que pasa somos nosotras. Entonces, hasta ese 5-1 nos vale. Entonces, pues bueno, sabemos que va a ser muy difícil, sabemos que vamos a tener que hacer muchas cosas bien, también que vamos a tener que neutralizar muchas cosas que ellas hacen bien, pero bueno, yo creo que tenemos ganas de que llegue el partido. Sabemos que va a haber un ambientazo en las gradas, sabemos que la gente va a responder y eso hace que muchas veces saques fuerzas de donde no tienes, así que nada, nosotras pues vamos a disputar un partido más, que esperemos que no sea el último de la temporada y que ojalá se viva un ambiente maravilloso en el pabellón y que se pueda obrar el milagro.
0: ¿Vas a plantear el partido como un partido más en cuanto a tácticamente? ¿O me puedo esperar un ataque de entrenador típico del fútbol sala, como por ejemplo salir de 5 de inicio?
1: No, bueno, hay muchas circunstancias que se pueden dar en el partido, eso ya lo veremos.
0: Dale, no hagamos spoiler a Segosala, es verdad.
1: Correcto. No, eso es, ya iremos viendo conforme va transcurriendo el partido. Ahí a lo largo del partido se pueden tomar muchas decisiones que pueden ayudar al equipo o no, que a veces pues el equipo rival la sabe contrarrestar bien. Yo creo que tenemos que ser nosotras mismas. Es un partido diferente, es un partido que en el que es que es a vida o muerte, es que es así, es que si
0: sí, una final.
1: Sí, es una final, y si no lo consigues te vas de vacaciones, y si lo consigues sigues compitiendo por un sueño muy bonito, ¿no? Entonces sabemos que ese el partido es así, sabemos que tenemos que salir con esa mentalidad, y bueno, luego ya veremos, porque ya te digo que ellas también tienen muchas armas y hay que contrarrestarlas, hay que neutralizarlas, y bueno, pues entre nosotras sacar nuestro mayor potencial e intentar que ellas saquen el mínimo, pues esa será nuestra intención.
0: Es muy difícil, pero no es tan difícil. El Intersala es capaz de meter 2 goles por parte, por ejemplo, perfectamente, sin ningún problema.
1: Sí.
0: Es totalmente capaz. ¿Qué esperas tú de tu rival, del Segosala? ¿Crees que te van a esperar para salir a la contra? ¿Crees que van a intentar achuchar
1: no.
0: los primeros minutos?
1: Yo creo que van a jugar como juegan siempre, porque si jugando como han estado jugando siempre han conseguido este resultado, ¿por qué cambiar, no? Yo creo que sería un error. Si ahora ellas aquí vinieran y se nos encerraran en media pista y tal, no sé, es lo que opino yo. Creo [S2] Claro. [S1] Que haría en mi opinión, haría que ellas, a lo mejor si no empiezan bien, pues se sintieran más incómodas, ¿no? Yo creo que si algo les ha llevado al éxito y por eso han conseguido ser cuartas en ese grupo que es tan complicado, es lo que nos hicieron el sábado pasado, ¿no? Entonces dudo mucho que ellas cambien el guión de lo que vieron el sábado pasado. Además son un equipo muy joven, muy vertical, muy muy intenso. Entonces yo creo que si no hacen eso pierden su esencia, ¿no? Entonces no sé. Luego no sé, Agustín pues a lo mejor nos tendrá preparadas otras sorpresas, no lo sé, no tengo ni idea, pero ya te digo, nosotras tenemos que plantear el partido desde nuestro prisma y luego ver cómo suceden las cosas en el campo, y ahí es donde los entrenadores pues tenemos que tomar parte, ¿no?
0: Nosotros os llamamos poco a los protagonistas, pues solo en ocasiones así muy especiales, cuando queremos llenar un pabellón, como tiene que ser el de la Granja mañana a las 6:30, lo decimos ya, tiene que estar todo el mundo. Mañana, sábado 30 de mayo, ahí va, perdón. 6 de junio, se me ha ido una semana el tema. 6 de junio, jugamos en la Granja a las 18:30 horas y hay que llenarlo. Pero nosotros tenemos una sección en la que metemos una hora de fútbol sala y tratamos además el mismo o más tiempo, porque sois más equipos en el fútbol sala femenino que en el masculino. Seguimos todas las trayectorias. Nuestro experto conocedor, que es Willy López, avisaba del Segosala, decía, es que no es el peor cuarto, es que es una faena, porque está en un grupo muy, muy potente, va de abajo hacia arriba y no es el peor cuarto, es el Segosala es un tapado.
1: Sí, totalmente, y tiene toda la razón del mundo, porque es así. Segosala, yo creo que de los dos cuartos es el peor que nos podría tocar. El grupo gallego es durísimo, claro. Durísimo.
0: Cuna del fútbol sala nacional femenino.
1: Eso es, y tienen jugadoras profesionales, y tiene muchísimo mérito lo que están haciendo, meterse cuartas con equipos incluso por encima como Bembrive, que el año pasado jugaron el playoff, y que Bembrive en el último partido de liga les ganaron 1-7 en su casa, en casa de Segosala. Entonces tienen mucho mérito lo que están haciendo. Tienen jugadoras de muchísima calidad, jóvenes con un futuro increíble y con un presente ya. Y luego tienen un par de veteranas que saben muy bien dar ese equilibrar el juego, ¿no? Entonces, sí, como bien decía Willy, esto ha sido un caramelo envenenado, porque al fin y al cabo tú piensas que son unas cuartas, son peores que tú, y no, ni mucho menos. O sea, yo creo que Segosala, si hubiera estado en nuestro grupo, hubiera sido firme candidata a conseguir el título de liga. No sé si lo hubiera conseguido o no, pero sí que hubiera estado ahí peleando con Linyola, con nosotras, por ser campeonas de liga durante toda la temporada, seguro.
0: Además es que es un equipo que igual se expone menos, ¿no?, que Linyola o Rubí. Hemos tenido una categoría en la cual los equipos iban para adelante, mucho además.
1: Sí, no, la verdad es que, Segosala es un equipo muy vertical que va mucho hacia arriba, Linyola era un equipo un poco más se refugiaban más en medio campo. Rubí también, incluso en el partido de ida allí nos esperaron en medio campo. No son equipos tan verticales, no son equipos tan rápidos, no son tan dinámicos, son con jugadoras más veteranas, con más experiencia, pero es que este, ya te digo, yo creo que Segosala es un rival que puede pasar lo que pasó el sábado pasado, 5-1, o lo que le pasó el sábado anterior, que pierde 1-7, ¿no? Yo creo que es que por esa juventud que tiene y esa manera de jugar siempre de la misma manera y con ese ímpetu, pues a lo mejor es un arma de doble filo, ¿no? Pero es que la mayor parte de las veces le cae la moneda de cara a ellas, ¿no? Entonces, pues bueno, pero no por suerte, sino por mérito. No,
0: claro, ¿vale? Desde luego.
1: Por mérito propio. Entonces, pues bueno, nosotros intentaremos hacer nuestro partido y ya está. Y ellas intentarán hacer el suyo, obviamente, que se lleva un muy buen ambiente de fútbol sala, como el que se vivió allí en Segovia, y ya está. Y luego quedan el mejor.
0: Luego equipos en el playoff, el tener a Almagro, tener a Marín es un equipo que ha estado un montón de años en la primera división, Leganés, equipos muy potentes en estos grupos.
1: Sí, Puertollano, Rodiles, Estrela, o sea,
0: de hecho me parece absolutamente imposible adivinar quién va a ascender, no te voy a mentir.
1: No, yo creo que Estrela es muy claro que va a ascender, es un equipo totalmente profesional, con jugadoras brasileñas, argentinas, que tienen una plantilla muy fiable, además ha ganado de manera holgada el 1-5, 1-6 a Leganés, la primera ronda de playoff. Yo creo que Estrela era el coco que todo el mundo sabe que va a ascender.
0: No tiene la historia de los otros, además, recién.
1: No tiene la historia de los otros, pero sí que económicamente.
0: Tiene las perras que no tienen los otros, ¿no? Claro.
1: Eso es. Y bueno, pues ahí tienes que darte cuenta de que un equipo como Marín, como tú bien has dicho, que ha estado tantos años, pues ha quedado tercera en ese grupo, ¿no? El segundo ha quedado Rodiles, que ya vimos el nivel que dio el otro día contra el Polo. Entonces, pues bueno, hay mucho nivel fuera, hay mucho nivel.
0: Pues ojalá tengáis suerte. Lo recuerdo, mañana sábado 6 de junio, 18:30 horas, Zaragoza, Aragón, tiene una final. Hay que aupar a estas chicas, hay que ayudarlas a que lleguen a la primera división. Tenemos dos equipos disputándolo y uno de chicos, y hay que intentar que más equipos vayan a la primera división. Te quería preguntar externamente sobre este tema, un tema más global. ¿Cómo ves tú, que eres un grandísimo conocedor del deporte de equipo aragonés, los deportes de equipo aragoneses? Porque yo veo una decadencia en los últimos años bastante notable, y ya no hablo de la disciplina solo del fútbol sala. Tú has sido deportista de élite en esta ciudad. ¿Cómo has visto tú la evolución o involución del deporte aragonés?
1: Pues a las pruebas nos remitimos, ¿no? El casi descenso del Castademón, que hubiera sido un desastre, ¿no?, para la ciudad. El descenso de Zaragoza a Primera Ref, que ha sido, eso sí que ha sido una auténtica hecatombe. El descenso del Badahuesca, creo que también descendió en Asobal. Pues bueno, el hecho de que
0: es un equipo Zaragoza antes, que el fútbol sala estaba en primera un montón de años, ahora bueno, le cuesta, que va a subir, pero
1: sí, pero bueno, esperemos que suba en este playo que tiene por delante, esperemos que sí, y bueno, también está el Colo femenino también, que también está intentando ascender, ¿no? O sea que al fin y al cabo, pues bueno, tenemos un poco el deporte aragonés un poco ahora, un poco en la UBI, ¿no?
0: ¿Pero por qué? ¿Tú sabes por qué puede ser? ¿Falta apoyo?
1: No sé, a lo mejor ha sido un tema económico, que faltan empresas privadas, porque es que es muy difícil hoy en día también el hecho de apostar tu dinero, ¿no?, para el deporte. Pues bueno, ahora está el tema muy complicado, las instituciones sí que aportan su granito de arena, pero bueno, si te das cuenta también hay otras. El deporte aragonés tiene muchísimos equipos en primer nivel, entonces las instituciones tampoco pueden estar repartiendo muchísimo dinero, porque claro, somos muchos, ¿no? Y entonces eso hace que bueno, que si ves equipos, si ves en la liga femenina de primera división de fútbol sala, está Melilla no tiene nada más, solo tiene el fútbol sala femenino, entonces todo el dinero va al fútbol sala femenino. Entonces, eso influye, ¿no?
0: Melilla es casi un equipo de jeques, ¿eh?, en el fútbol sala, claro, español, es verdad.
1: Eso es. Luego en fútbol sala, pues bueno, tienes los grandes de siempre, pero luego tienes a Jaén, que Jaén no tiene un equipo en primera división o en segunda división, lo tiene, no sé, en segunda ref o en tercera ref, y entonces, claro, toda la inversión va para Jaén París Interior de fútbol sala. Entonces, el tema es que es complicado. Yo creo que como hay tantos deportes, pues ahora, al fin y al cabo, esto es así, y es triste decirlo, pero El dinero es el que te hace tener un equipo más potente o menos potente. Eso es una realidad. Porque puedes fichar mejor jugadores o no puedes fichar mejor, buenos jugadores. Y si no, pues tienes un proceso muy largo que te lleva a pues llevar a gente de la casa, pero que esa gente de la casa pues tiene que hacerse a la competición, a la categoría. Entonces es complicado, ¿no? Entonces yo creo que es un poco una mezcla de que todos tenemos responsabilidad en ello, ¿eh? No creo que solo sean instituciones, no creo que solo sea la empresa privada que no pone dinero, no creo que sean solo los jugadores o solo los entrenadores o formadores, ¿no? Yo creo que somos todos, tenemos responsabilidad a la hora de que por qué está el deporte aragonés así, incluso los aficionados también, ¿eh? O sea, yo tengo que decir que la afición del Zaragoza es una de las mejores de España, pero también es una de las más duras, o sea, es la realidad. O sea, yo voy a la Romareda y yo me pongo en la piel muchas veces de los jugadores y, ostras, es que a veces es complicado, ¿eh? O sea, es complicado poder abstraerte porque es difícil. Y ojo, que no estoy culpando ni mucho menos a la afición,
0: no,
1: ¿eh? Pero,
0: es un enfoque pero interesante viniendo de
1: sí,
0: ti.
1: Sí, sí. Claro, pero es una afición que es muy exigente y yo soy abonado del Real Zaragoza. Yo soy abonado del Real Zaragoza y yo en algún momento a algún aficionado le he tenido que decir que es tu jugador, que no puedes chiflar a un jugador de tu equipo por muy mal que lo esté haciendo. Chíflale cuando termine el partido. Cuando haya terminado el partido, grítale, dile todo lo que quieras, pero es que tú necesitas ese jugador de tu equipo en los 90 minutos. Si yo como jugador, gracias a Dios no lo he vivido nunca, que una afición mía me pite, nunca, gracias a Dios.
0: Algo bien habrás hecho, también te digo.
1: Bueno, pero yo sí que he vivido en algún compañero que a algún compañero le han chiflado. Y eso es muy duro para el compañero, ¿eh? porque al final sabe que le está quitando su afición y que sí, que lo está haciendo mal. Pero un jugador cuando salta al campo, te aseguro que no intenta hacerlo mal. Intenta hacerlo lo mejor posible, pero obviamente hay un rival, hay unas condiciones y luego de vez en cuando pues los jugadores nos equivocamos. Bueno, de vez en cuando no, muchas veces los jugadores nos equivocamos, ¿no? Entonces, yo también tengo que decir que todos tenemos responsabilidad y la afición siempre ha estado ahí y siempre acompaña al equipo. Sí, eso no hay ninguna duda. Pero a veces es difícil jugar en la Romareda, es difícil, ¿eh? En la Romareda o en el Ibercaja Estadio. O sea, es difícil porque, ostras, es que escuchar, empezar el partido, y claro, es una afición que ha visto los jugadores que ha visto pasar por delante, pero es que también nosotros nos tenemos que adaptar a la categoría que estamos y a los jugadores que tenemos delante. Y no podemos exigirles como en su día, teníamos a Santi Aragón, o teníamos a Gustavo Coyet, o teníamos a David Villa, que hacían todo casi bien, todo perfecto. Y eso hoy en día no lo tenemos, porque estamos en la categoría que estamos. Entonces, también nuestros ojos tienen que adaptarse a lo que hay y decir, bueno, pues, vale, pues ha fallado un pase, venga, vamos a animarle. Venga, ha fallado otro pase, venga, vamos a animarle. Y al final del partido, si hemos perdido 0-2, 0-3, oye, le pegas una pitada al equipo brutal. Y que ellos en el vestuario piensen y recapaciten. Pero durante el partido, es que no tiene sentido pitar a un jugador de tu equipo. No tiene sentido. No tiene sentido porque ese jugador se viene abajo. Y entonces, ese jugador, lo siguiente que va a hacer es intentar hacerlo todo fácil para no fallar, y entonces ahí se convierte en otro
0: en
1: jugador.
0: En otra cosa, claro. En otro jugador.
1: Entonces, yo creo que ahí también tenemos que hacer todos un trabajo interior, y vuelvo a repetir que no estoy culpando a la afición de lo que ha sucedido, ni mucho menos, sino que todos tenemos responsabilidad, los jugadores muchísima, la directiva muchísima, pero yo creo que también tenemos que hacer esa introspección a nosotros mismos, que no por pagar un abono que pagamos 550 euros al año o lo que sea, ya te da derecho a chiflar al jugador, ¿no? Es tu jugador, pita al del otro, que al fin y al cabo pita o insultar no, porque al campo no hay que nunca hay que insultar, pero intenta que el otro tenga miedo en las piernas, no tu jugador, que al fin y al cabo es tu jugador. Y muchas veces lo que ha sucedido ha sido eso, que nuestros jugadores eran los que tenían miedo jugando en nuestro campo. Y eso yo lo he vivido, porque soy abonado del Zaragoza.
0: Sí, entonces, claro, y hay jugadores hay jugadores que tú lo habrás conocido, que tú habrás tenido en el vestuario, que dices, pero a este tío cómo le puede resbalar tantísimo todo.
1: Claro,
0: y hay otros
1: que
0: a la mínima se vienen un poco abajo, con normal,
1: claro,
0: porque
1: claro,
0: son personas, al fin
1: claro,
0: y al cabo.
1: Claro, y yo he visto jugadores en pretemporada, en los amistosos de pretemporada, decir, ostras, este jugador qué bueno es, ostras, cómo quiere el balón, cómo tal. Y he visto a esos mismos jugadores a mitad de temporada y parecían otros
0: claro,
1: jugadores. Y dices, pero es que este no es lo que hemos fichado. Pero es que, y luego así ha pasado muchas veces, ¿no? Que tú ves a jugadores que han jugado aquí en la Romareda y decías, ves a Pep Chavarría ahora en el Rayo jugando de lateral izquierdo, titular del Rayo Vallecano, y dices, hostia, aquí en Zaragoza no valía.
0: Bueno, aquí jugó bien Pep Chavarría, es de los que se salva de la quema, te diría. Fíjate.
1: Sí, pero también se le ha chiflado, o sea, que yo lo he visto, entonces, hay muchos ejemplos, ¿no?
0: Es muy interesante,
1: y bueno,
0: sí. Es muy interesante, sí, porque lo digo yo y no es tan interesante. importante. Pero lo dices tú, que has estado dentro del... jugando, porque yo he estado dentro del deporte profesional desde fuera aún así. Es que aquí dentro estáis cuatro. De hecho, esa soledad también la sentís, ¿no? Yo creo.
1: Mucho,
0: esa soledad
1: mucho,
0: de que solo os podéis entender un poco entre vosotros.
1: Mucho, mucho. Y a ver, que sí, que el futbolista tiene una vida privilegiada, gana mucho dinero...
0: Que sinvergüenzas hay en todos lados en el fútbol también, sí, eso está claro.
1: También, pero también son personas, ¿eh? Y por mucho que mucha gente diga sí, sí, pero se levanta, mira la cuenta y mira todo lo que gana. Sí, ahí toda la razón, pero que son personas y les afectan las cosas igual que a otras. No dicen, ah, o sea, esto me da igual porque mira la cuenta corriente. No, al final son personas que les afecta todo, que luego no salen a la calle, que saben que si salen a la calle les van a decir y tal, tal. Entonces es complicado. Y luego han sucedido casos este año que son inaceptables. O sea, las pintadas en las casas de los jugadores. El hecho de ir a recriminar a sus mujeres o incluso a ellos. O sea, esas cosas, esos límites no los podemos pasar. No los podemos pasar porque al fin y al cabo... porque es que estamos entonces ya entrando en un terreno muy peligroso.
0: Pues perfectamente explicado, Nano, y un placer, como siempre, hablar contigo, como se nota que eres del Real Zaragoza a tope, te lo digo, se nota un montón, sufridor como ninguno, te mando un abrazo y nada, a ganar, ¿qué es difícil? Pues más grande va a ser la alegría, claro que sí. Te mando un abrazo muy fuerte, Aupa Guanapix Intersala, lo vais a conseguir mañana en la granja, 6:30, quiero un pabellón lleno, animando a estas chicas que han ganado la liga y se lo merecen. Pues una noche más, esto ha sido todo por hoy, en la prórroga, en Ebro FM, en Antena Aragón. Ha sido un placer acompañarles y traerles toda la actualidad, la mejor actualidad, las mejores noticias del deporte aragonés. He sido Adrián Oiz y les deseo que pasen una fantástica noche.

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0: Muy buenos días, bienvenidos y bienvenidas una mañana más aquí a Ebro FM Antena Aragón a Café con Goles. Y sí, pronto nos vamos a ver las caras, pronto es ese programa que me estás contando, décimo aniversario en directo. Lo viviremos en el Teatro de la Estación, en el acogedor Teatro de la Estación, que van a durar las butacas libres como minuto y medio. Pero bueno, es la primera toma de contacto, lo llenaremos segurísimo, segurísimo, no tenía ninguna duda, pero ahora tengo menos, pasado un día. Lo llenaremos seguro y ya, pues si sale todo bien, buscaremos un espacio más grande. Por ejemplo, el Ibercaja Estadio. ¿Te imagináis? Molaría un montón, ¿eh? No nos dejan ni de coña. Pero molaría un montón. Estaría... Oye, ¿y por qué no nos van a dejar ahora que caigo? Si lo estamos pagando todo eso nosotros.
1: Hombre, tú y yo, ¿eh? Claro.
0: ¿Qué menos, no? Que nos den ahí dos palmos de césped para hacer un programica. No te he presentado, ¿eh? No hables. Perdón, perdona. No los enfoques, no existen todavía. Gracias, Izarbe. Un abrazo fuerte. Bueno, estamos aquí reunidos con nuevo entrenador en el Real Zaragoza y nuevo programa en directo. Lo dicho, miércoles 10 de junio a las 20 horas... Y me diréis, Adrián, ¿cómo consigo entradas? Aún no lo sé, esperad al lunes. El lunes lo sabremos, el lunes os decimos. A ver, sería muy fácil para nosotros hacer entrada a 5 pavos, quien primero llegue, ya está. Porque hay mogollón de gente. Pero hombre, la intención no es esa, la intención es reunirnos los que podamos, los que quepamos, sin que cueste nada, y vernos y tal. Si algún día pillamos un teatro de 1000 personas, pues me imagino que ahí habrá que poner entrada, porque si no, a ver quién lo paga. Pero aquí yo creo que cabemos bien. Tengo muchas ganas de veros. Yo estaré. Espero que esté Cuello Raso. Cuello Raso decía que tenía un festival. Como se vaya a un festival, en vez de al programa en directo, aquí no vienes más, Fernando. Ya te lo garantizo. Bueno, en guerra. Estarán los tertulianos del que me estás contando, estaréis vosotros, y sí que voy a decir, yo, aunque me pidáis entradas, no voy a facilitar entradas a nadie más que a mi mamá. Lo decidí ayer porque me parece muy mal. Porque me estáis pidiendo muchos y no sé decir que no. Y os voy a decir que sí a todos y voy a llenar yo solo un recinto que no es para mí, que es para el que me estás contando. Así que solo le voy a conseguir entrada a mi mamá. Va a tener preferencia. Lo siento, Mari Carmen es VIP. El resto tendréis que esperar como todo el mundo, seáis amigos míos o no, seáis muy fans de Café con Goles o no. Lo siento, pero me parece lo más justo. Y así pues justicia, ¿no? Para todos, quien tenga suerte podrá ir o según como sea, igual hay que pasar a buscarlas aquí, el lunes lo sabréis, estad atentos a los programas y listo, no sé si os lo contaré yo o Cuco o en redes sociales o tal, pero en principio aquí os iremos informando. Bueno, lo dicho, esa noticia está muy bien, muy muy bien, mola un montón. También mola tener nuevo entrenador fichado por tu director deportivo, que es algo a lo que últimamente no estábamos acostumbrados. El entrenador te puede gustar más o menos, pero es verdad, esta vez ha sido escogido por Lalo Arantegui y por el director deportivo, que debe ser el paso natural en un club, un paso natural que no ha dado el Real Zaragoza en los últimos años. Hace mucho que un director deportivo no puede iniciar un proyecto con un entrenador escogido por él. La situación, desde luego, idílica no es. Es con un descenso, con un montón de problemas, pero al menos hemos puesto ya la primera piedrecita para empezar pues a ir trabajando. Que Lalo y Ibai, que son las dos personas realmente en las que nos vamos a tener que encomendar, nos gusten más o nos gusten menos, son las personas en las que vamos a tener que confiar. No hay más, no hay más en lo que podamos confiar por ahora. Ojalá tengan suerte, pero lo bueno es que ya pueden empezar a poner piedrecitas y trabajar entre los dos, acordar lo que va a ser el futuro del Real Zaragoza. Me da miedo hablar de proyecto en un club que claramente va sin rumbo y sin proyecto, pero ojalá estos dos nos hagan un buen proyecto. Ojalá tengan suerte. Bienvenido, Ibai Gómez. Hablaremos ahora mismo ya con estos tertulianos que ya sí existen del nuevo entrenador. Javier Marzo, buenos días.
2: Buenos días, Adrián.
0: Eduardo Doñate, buenos días.
3: Muy buenos días.
0: Ya existís, ya podéis hablar. Muchas gracias por venir, como siempre. Ibai Gómez, nuevo entrenador del Real Zaragoza. Opiniones, sensaciones, ¿qué os parece? ¿Qué podéis decirme de esta incorporación?
3: Venga, bro. Tú lo has dicho. De momento hemos empezado a hacer las cosas bien. Tenemos un director deportivo que ha fichado un entrenador. Un entrenador novel, un entrenador que, con una experiencia relativa, porque, claro, siempre tienes un poco de a ver quién es este hombre, a ver qué ha hecho. Es joven, luego si es joven tampoco experiencia pueda tener mucha. Pero sí que he leído por ahí que lleva muchísimos años entrenando. Al fútbol profesional no tanto, pero bueno. Lo fácil en teoría ya está hecho. En teoría, que es que el director deportivo haga su trabajo y fiche un entrenador. Eso era lo más fácil. Lo difícil es ahora conjugar una plantilla para que esa plantilla conjugue un equipo. Y antes te lo comentaba, que lo difícil, difícil de verdad, no es hacer la plantilla, sino acertar con 14 o 15 jugadores. Eso es muy difícil. Acertar con 14 o 15 jugadores de los 20 algo que van a tener que fichar. Más o menos, según se dice, este se va a ir, ya no queda ninguno. Si fichas a 20, 22 jugadores, acertar en 14 o 15, que es un, dijéramos, una columna vertebral de una plantilla para un equipo, va a ser muy difícil, ¿eh? Va a ser muy difícil. ¿Te vamos a acertar? No lo sé, lo veremos. Lo iremos viendo poco a poco. De momento ya están trabajando. Ya hay 2, 3, 4 jugadores que ya están fichados. Algunos no me desagrada. ¿Por qué? Pues porque los conoces, porque ya sabes lo que te han dado y sabes que son gente que conoce por lo menos el paño, que no es poco. Conoce la primera categoría. La primera ref es muy jorobada, esa categoría. Yo he visto varios partidos, antes lo comentaba con el compañero, y he visto al Tarazona, he visto al Teruel, y ojito, ya no por el Tarazona y el Teruel, sino por el fútbol que se practica en esa categoría. Es un fútbol muy físico, pero muy físico.
0: Y muy equilibrado. Se ve, en las puntuaciones
3: sí,
0: de abajo.
3: Correcto. En el cual, está claro, sin calidad no tienes nada que hacer. Pero sobre todo es muy físico. En segunda división ya lo decimos. En segunda división decimos, aún no tienes el balón y ya tienes tres alrededor. En primera red tienes cuatro alrededor ya. Y no solo cuatro alrededor tuyo, sino que es un equipo armado el que tienes al lado. O sea, en resumidas cuentas, que va a ser muy complicada esa primera ref. Y hacer una plantilla con 14, 15 jugadores que te funcionen, va a ser muy difícil.
1: Javi.
2: Bueno, pues es muy complicado, sí, es lo que tú dices. Ya no solamente 14 o 15 jugadores, sino acertar con esos fichajes. Al final tienes que conformar un equipo de 13 jugadores que son los que van a jugar, los 11 titulares, evidentemente, y los cambios que sean importantes, y un fondo de armario. O sea, es una temporada que... Ahora me parece que son menos jornadas que en segunda división. En segunda división son más equipos, ahora me parece que son... La liga dura menos, la temporada dura menos, es a lo que voy. Pues bueno, aún así es acertar y probar melones. O sea, y el primero de todos es el de Ibai. ¿Te puede gustar más o menos? A ver, a priori, pues, ¿qué dije? Es un entrenador que viene de la arena de Getxo, pues lo hizo bien. Experiencia en el Andorra, pues no fue la mejor, la verdad. Es un melón, no deja de ser un entrenador que yo, a mí, a priori, como impresión que me da, creo que es un tío que quiere hacerlo bien, que viene con ganas y que quiere trabajar y quiere hacer un buen equipo. Y me parece totalmente pues normal. Y encima es joven. O sea, ese hambre que yo creo que es un factor que es muy probable que Lalo haya tenido en cuenta y es un factor que le haya convencido. Y quiere hacer las cosas bien. A mí me da buena esperanza, pero vaya, viene de probar. Es una experiencia bastante... Pues eso, lo que voy diciendo, limitada. Melón por abrir, tanto eso como los jugadores que vayan a venir. Al fin y al cabo, ya llevamos días oyendo que si el rumor de este jugador del Nastic, del Yardí, luego el del Ceuta, tal, luego tienen que cumplir aquí.
0: Rumor,
2: y es... Sí, bueno, sí. Rumores, rumor no, porque, o sea, rumor porque no es oficial. Pero
3: tú lo estás diciendo mucho estos días, que hay que fichar jugadores que vayan en progresión. Que tengan hambre.
2: Exacto.
3: Que quieran, fíjate lo que voy a decir, que era un poco feo, que quieran llenarse el bolsillo todavía, que tienen el bolsillo vacío todavía. Que se me entienda como lo
0: sí,
3: que estoy
0: sí,
3: diciendo.
0: Sí, se te entiende perfectamente.
3: Eso es lo que hay que fichar.
0: Que no estén acomodados.
3: Ese tío correcto. Ese
2: no,
3: tipo,
2: que sea un jugador que pueda valer en segunda división también.
3: Yo no quiero un jugador que
0: sea. Pero ascendente, sí, yo quiero jugadores en ascendencia, no en decadencia.
3: No quiero un jugador que se bese en el escudo porque es mentira. Porque es mentira. Quiero jugadores que de verdad sienta que lo que están haciendo es por su progresión.
2: Y que quiera venir.
3: Y que su progresión, quiero decir, y si la progresión del equipo es buena, es porque la mía es buena también. Es un conjunto de cosas.
0: Claro, querer ser como deportista mejor individualmente, no, per se no quiere decir que seas egoísta.
3: Claro, claro.
0: Tú si ofreces tu mejor versión a un equipo individual, estarás mejor, seguramente, ofreciendo también tu mejor aportación colectiva.
3: Estás correcto, estás colaborando para que la aportación tuya
0: por
3: sea
0: ejemplo,
3: colectiva.
0: A mí los delanteros no me gusta que la pasen, me gusta que tiren de todos lados. De todos lados, porque al final de temporada, si mi delantero ha metido 20 goles, esa es la aportación que yo quiero a mi equipo.
2: ¿Sí?
0: No quiero 20 asistencias, quiero 20 goles.
3: Correcto,
0: tira tú todo el rato.
3: Correcto, correcto.
2: Quizás que sea
0: por ejemplo, hacía mucho Luis Suárez. Luis Suárez no miraba quién estaba dentro del área. Cargaba la pierna de todos lados.
3: Porque total, él sabía dónde estaba la portería.
0: Claro, solo fijaba eso. El tío. Pero es que un 9, claro. Es que un 9 es eso. Claro. A ver, es ser obsesionado con el gol, goladicto.
2: Cuanto más se tenga que asociar, igual es que menos capacidad tiene de marcar gol, claro, y de hambre. Exacto, y de como Juliano, por ejemplo, bajaba la cabeza, tiraba para adelante y bueno, al final marcaba. No,
0: yo creo que metió 10 goles, pues ya está.
2: Se metió en 10 goles.
0: 19
2: bueno,
0: años, 10 goles, ya está,
2: no está mal. Joder, claro. Veniendo de un B, a ver.
3: Hablar es muy fácil, ya lo sé. Todos podemos decir, yo ficharía. Sí, claro. Pero entiendo que Lalo sabe lo que hace. Y por lo que estoy viendo, lo que quiere armar primero es una columna vertebral, por decirlo de alguna manera. No fichar cuatro laterales, vamos a ver. Vamos a fichar un equipo, una columna vertebral que empiece la portería y acabe el delantero. O sea, no todos los jugadores ya. Tú fichas tu columna vertebral y luego alrededor de ellos podrás ir administrando. Exacto. Y adquiriendo jugadores que casen con esa columna vertebral.
2: Claro.
3: Son palabras bonitas, ya lo sé, pero es que creo que es como tiene que ser el tema. Claro. No puedes fichar 24 jugadores para que jueguen los 24 jugadores, es imposible.
2: A ver, se hace referencia a lo que digo yo antes de que...
3: Es muy bonito hablar, ya lo
2: claro,
3: sé.
2: Claro, son todo melones, pero bueno, siempre hay jugadores que vienen de una temporada mucho más fructífera que otros. Entonces, pues bueno, al final es informarse bien y tener un director deportivo que sea contrastado y que tenga experiencia en traer buenos jugadores en esa liga, o que por lo menos la conozca, a diferencia del anterior director deportivo que teníamos.
3: Y que no está él solo.
2: Exacto.
3: No está solo, Lalo, que tiene un conjunto de gente alrededor que también conoce la categoría, las categorías, a los jugadores, no solamente ese barril, venga, vamos a pescar todos a ese barril. Total. Pues no, tienes 10 barriles más.
0: Este año sí que yo veo que tú tienes que pescar en primera ref. Yo lo veo, el ascenso, para mí, el camino más fácil. En la primera ref es, si tú eres un Zaragoza, un Depor, crear una selección de jugadores de primera ref. No crear gente de segunda que va para abajo, no.
3: Es que ya estamos.
0: Una selección de quiénes han sido los mejores el año anterior,
3: es que ya
0: en
3: estamos.
0: Esta categoría.
3: Claro.
0: Estos, pues vea por ellos, si no les llama un segunda, el Real Zaragoza, el Depor, el Málaga, en primera ref va a ser su destino favorito. Tienes que aprovecharte de eso, ahora que lo tienes. En segunda es algo que tuviste y no aprovechaste hasta que lo perdiste. Pues ahora que lo tienes que aprovechar el nombre Real Zaragoza para fichar.
3: La diferencia, sí, perdóname.
2: Iba a decir que al fin y al cabo la idea de estos fichajes que son semioficiales, que no están anunciados aún, eran jugadores que valían para segunda división y que son muy buenos jugadores para primera ref. O sea, son jugadores que valen para las dos categorías. Y eso es lo que me parece importante. Progresión y que también te puedan valer para la segunda división.
3: Y la diferencia de este Real Zaragoza en este momento es que en segunda división no quería venir nadie en Zaragoza. Todo el mundo decía, no quería venir a Zaragoza. Sin embargo, en primera ref sí que van a querer venir a Zaragoza.
0: Si tú vas a por chicos de primera ref,
3: sí,
0: yo creo
3: van
0: que
3: a querer venir.
0: Es el mejor trampolín que
3: tienes. Esa es la diferencia del año pasado, bueno, años pasados a este.
0: Mira, el Real Zaragoza, si tú lo haces bien, automáticamente eres jugador de segunda división. Suba o no el equipo.
3: Total.
0: Suba o no.
3: Total.
0: Tú vas a destacar, tú vas a salir de ahí. Es el mejor trampolín que hay. Vamos con buenos consejos, enseguida volvemos. Continuamos, estábamos hablando pues de la próxima temporada del Real Zaragoza, de las bases de la misma. Señalaba algo Eduardo Doñate con mucho atino. Yo creo que va a ser el mayor problema. Se pone mucho de ejemplo al Tenerife, el Tenerife. Nuestra circunstancia es totalmente dispareja, es diferente, es distinta. El Tenerife baja con un bloque de jugadores veteranos arraigados en la isla, que no se quieren retirar o marchar. Véase Michael Mesa, por ejemplo, o su delantero gallego. Gallego no, que es de A Coruña, sino que se llama Gallego.
2: Gallego, sí. Sí, sí.
0: Claro, pero ahora estará alguno en su casa. ¿Qué delantero gallego tiene el Tenerife?
3: A ver.
2: Sí, es de Valencia.
0: ¿A quién han fichado? Ya hago aspas, ¿eh? No. Es el Rey Gallego. Bueno, tenía esa base de jugadores veteranos que para segunda no valían, pero para primera refles hacía un buen papel y sobre todo un entrenador, un técnico que ya conocía el club, conocía los problemas, los jugadores. En este sentido, nosotros no vamos así. No, el Real Zaragoza empieza absolutamente de cero ahora.
2: Sí.
0: Lo podemos ver como algo negativo o como algo positivo, pero es la realidad. El Tenerife bajaba con otras circunstancias. ¿Cuál creo yo que es el reto de Ibai Gómez? El primero que tiene que afrontar y tiene que tomárselo muy en serio. Hay que sacar fantásticos resultados en las primeras jornadas.
3: Total.
0: Y tienes poco tiempo para conocer a la gente y aclimatarla. Pero es que es, para mí, absolutamente vital empezar bien. Y empezar marcando el ritmo de la categoría. ¿Qué pensáis?
2: Sí que lo ha estado siendo en las últimas temporadas. Al final nos hemos salvado en las en la penúltima temporada que hemos jugado en segunda división y la antepenúltima, nos hemos salvado por eso, por haber ganado 5 partidos seguidos y luego en la anterior creo que fueron 4 o 3. O sea, es muy importante, la verdad. Es un reto, o sea, lo que tú dices es verlo como algo negativo, como algo positivo. Yo, viniendo de donde venimos, yo lo veo como una oportunidad de sanear, una oportunidad de limpiar y de empezar de cero, porque es que es empezar de cero, o sea, no nos engañemos. No es morir y volver a nacer, vale, no morimos, porque siempre se puede ascender, o sea, es posible. El Tenerife y el Dense lo han hecho, bueno, pues es posible. Es muy complicado, pero es posible. Pero es una oportunidad de sanear, o sea, ahora mismo es la oportunidad de todos estos jugadores que hemos tenido fuera. Fuera, que yo sí que me quedara algún canterano, o sea, no soy de la opinión de limpiar absolutamente toda la plantilla, pero creo que sí que me quedaría alguno. Pero para mí es positivo, pero reafirmo lo que he dicho antes, es acertar, es atinar, es conocer la categoría y fichar con conciencia y sobre todo lo que ha dicho Eduardo antes, un esquema, una columna vertebral.
3: Sí, pero lo que dice Adrián es muy cierto, o sea, y ya no solo por ti, sino por los demás. O sea, el hecho de empezar ganando 2, 3, 4 partidos, ya por ti, por supuesto, por lo que decimos, un equipo nuevo completamente, vamos a hacer, encajarlo, sí, que coja un ritmo, una velocidad de crucero rápida en la cual no te bajes, o te bajes poquito, porque es normal, la temporada es muy larga, pero sobre todo de cara a los demás equipos. Sí. De cara a los demás equipos, decir, hostia, Zaragoza, cuidado.
2: Y que quizá te generen un colchón de puntos.
3: Aparte de eso, pero aparte de que van a ir todos a por ti, porque van a ir todos a por ti, a ver, a por sí. Zaragoza, normal, va a ser el buque insignia, va a ser el

0: Del último de primera ref al Real Zaragoza.
1: Sí,
0: El
1: correcto.
0: nivel está mucho más equilibrado en primera ref, es lógico, va a costar, pero todo va a ser muy difícil.
1: Lo que sí,
0: Pero si bajas a tercera regional, yo he entrenado en tercera regional a mis amigos. Os aseguro que fue difícil ascender.
1: Joder.
0: Y es tercera regional. Y mis amigos además eran buenos. Rollos, jetas, ¿qué hacéis aquí? Pues es difícil ascender en todas categorías, sobre todo cuando solo puedes quedar primero.
1: Claro.
0: Que nadie
1: Claro.
0: piense que esto va a ser un paseo por el
1: Cuando
0: parque.
1: todos y
0: Cuando
1: cuando
0: tienes que
1: todos
0: ganar una liga, es difícil ganar la de segunda regional, os lo garantizo.
2: y
0: Que
2: cualquiera,
0: cualquiera.
2: cualquiera,
1: Y cuando
2: cualquiera.
1: todos van a ir a por ti, porque tú eres el buque insignia, porque te quieren ganar a ti, porque por muchas cosas. Primero, por la cosa de moral de los equipos que ganan al primer equipo.
2: Claro. Oye, que estamos yendo al Casa de Zaragoza, vamos
1: Y
2: a
1: luego
2: ganarles.
1: porque son 3 puntos que no los tienes.
2: Claro.
1: Y si los consigues, no veas tú.
2: Claro.
1: El impulso
0: Audiencia
1: de.
0: televisiva, nada que ver. Nada que ver. Va a ser visto el Real Zaragoza, se va a ver como 6, 7, 8 partidos de la categoría. Ese día metes 2 goles y estás jugando en segunda división al día siguiente. La realidad. Te va a ver todo el mundo, es el mejor trampolín, lo repito.
1: Sí. Va a ser una temporada, te diría que divertida. Divertida en el
0: Para mi
1: aspecto,
0: psiquiatra va a ser divertida.
1: sí, en el aspecto de que vaya bien. Que
2: Sí,
1: vaya
2: sí.
1: bien la cosa.
2: Yo
1: Ya no digo
2: llevo
1: que vaya
2: 5 años
1: espectacular,
2: ya.
1: pero que
2: Sí.
1: vaya bien. Y si va bien, va a ser divertida.
2: Bueno, yo prefiero
1: Sí,
2: divertirme en
1: de
2: segunda
1: verdad.
2: división, pero
1: Y ya te digo, y yo he visto partidos de primera ref in situ en los campos. Y ojito,
2: duro,
1: vi,
2: ¿no?
1: te lo he dicho antes, vi el Tarazona Atlético Madrileño, el Atlético Madrileño de Torres, que está como yo, más o
2: Que lo
1: menos,
2: cabe en la camiseta,
1: de
2: sí.
1: Torres.
0: Otro problema que tenemos es ese,
1: Y
0: que
1: casi gana el Tarazona.
0: los filiales, que estén los filiales en la categoría es una faena para el Zaragoza. Tú antes igual hubieras tenido medio Madrid B, medio Barça B, medio Atlético B, a base de cedidos
1: Claro.
0: y ahora no. Ahora no porque está en la categoría, es más, son rivales candidatos a
1: Sí.
0: ascender de categoría que tiene tela, ¿no? Pero es la realidad que vivimos. Recuerdo que podéis dejar mensajes y debéis dejar mensajes en el chat de YouTube de Antena Aragón. Estamos en directo en Antena Aragón en YouTube, en Antena Aragón en el TDT y en Ebro FM en radio, perdón. A la una los deportes en radio. Estaremos hablando del Real Zaragoza y también de los posibles ascensos del fútbol sala a las chicas de Intersala y el Guanapix. Importante, este fin hay que conseguir ahí un par de equipitos en primera. Libelout decía, buenos días. Total que los que tienen pasta le deben dinero hasta el que pone los hielos en el palco. Vi, menuda banda de trileros, ya veremos cuánto hay para fichajes. Andaré con ojo, Lalo. Ándate con ojo, Lalo. Sí, se debe dinero a empresas subcontratadas, algún empleado. Se dice que el último mes de futbolistas, aunque yo esa información no la tengo, tengo otras. Sí, se debe pasta, sí. Por eso yo el otro día cuando decían van a meter 20 millones, yo decía, pues es que esto va a ser un poco para tapar agujeros y poco más, ¿eh?
1: Nunca mejor
0: Sí.
1: dicho, correcto, nunca mejor
0: Para
1: dicho.
0: pagar lo que se debe, lo que no ingresas de la televisión este año, para tener un poco las cuentas como el año pasado.
1: Esa es la opacidad que hemos tenido todo el año. ¿Qué información hemos tenido de nada este año?
2: La que te dejen.
1: ¿Quién ha dicho algo este año?
2: La que quieran que sepas.
1: ¿Quién ha informado de algo de lo que pasaba en el Zaragoza? Ha pasado ¿cómo se dice?
2: Una bola del.
1: La película del oeste.
0: Es que nadie sabe cómo se llama eso. Le llaman
2: Nadie, sí.
0: tinurí.
2: La bola de. Sí, ¿no? Del bueno, el feo, el malo. Sí.
0: Es un tinurí. Guau, guau, guau.
1: Sí,
2: Ya
1: correcto.
2: está.
0: Tinurí.
1: Es que es un equipo totalmente dejado de la mano de Dios. Ha sido un equipo dejado de la mano de Dios.
2: Abandonado y
1: En
2: de
1: el cual
2: inacción.
1: hemos dicho muchas veces todos, ¿quién está al mando de todo esto? Ahora lo estamos viendo. Nadie.
0: Na nadie.
1: Nadie.
2: Bueno, Mariano
1: Nadie de
2: Aguilar, ¿no? Se
1: apellido
2: decía, claro.
1: ninguno. Es verdad, ¿eh? Ahora, que salga todo esto ahora, ¿eh? Me parece vergonzoso. Es que se debe, es que no hemos pagado, es que debemos 2 meses. ¿Perdona?
0: En estos casos, además, yo que soy víctima de lo mismo, me deben dinero un club de Zaragoza hace 3 años, cuando queráis, ¿eh? Cuando queráis empecéis a pagar. Sin prisas, 3 años solamente no habréis encontrado el momento. De fútbol sala, femenino, aún existe. Por si acaso, si quiere dar el paso. No pagan porque no les da la gana. En estos casos,
1: Claro.
0: porque el dinero que les viene en los tiempos que les viene lo van administrando no según compromiso de pago, sino según me interesa a mí para organizarme mejor. Y
2: Pero
0: eso
2: es
0: es lo que pasa,
2: vergonzoso.
0: no en fútbol, en todos los deportes. Hasta que no me llega la subvención, yo no reparto aquí dividendos. Hasta que no me interesa, tengo el dinero, pues seguramente lo tenga, pero no lo voy a poner de mi bolsillo, me voy a esperar y te voy a fastidiar a ti.
2: Pues que,
0: y tú eres el que va a tener el problema, el empleado.
2: Claro, es que llegas a eso porque gestionas tus recursos como un chimpancé, o sea, es que no, te
0: sí, porque,
2: no lo tiene que pagar el empleado.
0: Y porque este tipo de gente solo mira su interés y su bolsillo, bueno, y el de los demás le da igual, les da igual si tú no cenas ese día.
2: Sí, sí.
0: Les da igual que te

0: a la puta calle de tu casa. Les da completamente igual. Les interesa cómo les viene mejor a ellos para ahorrarse 2 pesetas.
1: En cada momento. En cada momento.
0: Y si te dejan a deber pasta 6 meses en el deporte, esto está totalmente naturalizado.
1: Porque a mí me hace gracia.
0: A veces se habla de qué malo está el fisio, pero es que ese fisio igual lleva sin cobrar 5 meses. Claro. Es que esto es algo como súper naturalizado en el deporte.
1: A mí me hace gracia.
0: Ya no hablo solo del Real Zaragoza.
1: Y yo también lo he dicho alguna vez, que esta gente se la dan unos fenómenos en sus negocios. Mentira.
2: Yo lo dudo bastante de que sean muy buenos empresarialmente.
0: Imagino que no lo gestionan así.
2: Lo dudo bastante.
1: ¿Cómo está gestionando el Zaragoza? Lo que has dicho tú hace un momentico. Está gestionando lo que les interesa en cada momento. No les interesa más que una cosa. Ya lo sé. Cansado. Lo digo muchas veces. Lo decimos todos. El campo. Y nada más que el campo. Nada más que... Lo demás lo han negociado como el culo. Y perdón. Perdón. Pero lo ha gestionado como el culo otra vez. Perdón. ¿Dónde está? ¿Dónde está esa gestión? Del Zaragoza Club de Fútbol.
2: Es que de que sean buenos empresarios, yo no lo puedo, no puedo estar de acuerdo con esa afirmación. O sea, te estás metiendo en un equipo con una grandísima masa social, un equipo de fútbol.
0: Pero es que sus empresas no las gestionarán como un mono con una pandereta.
1: Seguro que no.
2: Claro,
0: dirán,
2: pero es que
0: se soluciona solo, es que las empresas las gestionan bien.
2: Claro, claro, y que tienes un, y es que tienes un equipo que va de la mano.
0: Bueno, es la hipermoción, el Real Zaragoza estará ahí, que no, que si no lo haces bien te vas al
2: claro,
0: pozo.
2: Claro, y macho. Ficho a estos 3 o 4 suplentes y nos mantenemos y ya está, y hasta que tengamos el campo ya meteré dinero. Pues no, pues has jugado con fuego y aquí estás.
0: Y te has quemado.
2: Claro.
0: Totalmente.
2: Y
0: eso
2: así
0: sí,
2: es.
0: Esta gente también digo una cosa, nunca pierde. Jamás
1: no,
0: pierde.
1: Por eso están
0: todo
1: donde
0: les
1: están,
0: va bien.
1: Por eso están donde están.
0: Se baja.
1: Porque nunca
0: bueno,
1: pierde.
0: Pues me va bien también.
1: Nunca
0: baja.
1: Pierde.
0: Todo les va bien.
1: Correcto.
0: Davilote, no va a faltar dinero, dijo Jorge Mas. Se me ha ido, perdona. Te leo de nuevo, si te encuentro. No va a faltar dinero, dijo Jorge Mas. Y no hay obras en la ciudad deportiva. No hay para pagar jugadores. Y paso de hacer sangre recordando para qué más cosas no hay. Sergio Calavia, la ciudad deportiva parece Chernóbil. Abandonada e inexorable el paso del tiempo. Sí, sí.
2: Parece una ciénaga eso, ¿eh? La puerta de esa, madre mía.
0: Parece donde en una película cuando secuestran a la chica y la están buscando. Y el rarito se la lleva a un sitio. A ese sitio, se la ha llevado.
2: Han obligado a Ibai.
0: En Zaragoza desaparece alguien, yo lo buscaba en la ciudad deportiva. ¿Da miedo? Es verdad.
1: Sí.
0: Piccolo, no me extraña las deudas. Solo Dani Gómez cobraba 2.000 euros al día. Lo sé de buena fuente. Sí, a ver, sí, podemos entrar a valorar si los jugadores merecen o no cobrar. Para mí no. Pero bueno, los empleados, la señora de la limpieza, el señor jardinero tal, esos que cobren los primeros. Pobrecitos. Además, el Real Zaragoza y el deporte paga muy mal. En el deporte se cobra muy mal, muy tarde, muy mal. Es que la peña se piensa que son ricos, que no. Los empleados de un club son muy pobres. Podrían cobrar más haciendo el mismo trabajo en unas empresas no deportivas. Suele ser la mayoría de veces gente que ama lo que hace. Si lo pones de jardinero en otra cosa, ¿no? Si a los jardineros de la Romareda les llamas a las 2 de la mañana y les dices que ha habido un problema climático, no sé qué, que vayan,
1: sí.
0: Os aseguro que están ahí en 10 minutos. Porque aman... De verdad, Zaragoza y lo que hacen. Lo aman, pero con toda su alma. Os lo digo del corazón que los conozco.
1: No, que es así, que es así.
0: Y con esto se juega en el deporte. Y no hablo solo del Real Zaragoza, en el deporte.
2: Sí, o sea, no, o sea, basta con
0: los
2: ver
0: los futbolistas
2: equipos...
0: cobran mucho, los deportistas cobran mucho, pero el fisio de esos deportistas cobra muy poco.
2: O sea, lo que es el entorno formativo,
0: los
2: sino empleados de...
0: Los cuerpos técnicos, cobra mucho el primer entrenador, igual el segundo el resto cobra poco. Para un trabajo de superélite que tú te imaginas. Cobrarán más con sus clínicas en su casa que con el deporte.
1: Correcto,
2: seguramente.
0: Decía pibe, buenos días, cafegoleros. Parece que cada día se pone esto mejor. Total, ya se le debe dinero a todo el mundo. Decía Jonathan, buenos días, amigos. Felicitar a Cuco, pero también a AgroFM y a todos los que formamos o hemos formado parte. ¿Cómo se permite tener una ciudad deportiva en estas condiciones? Lamentable. José Luis, los que no podamos ir al Teatro de la Estación, podemos verlo más tarde en YouTube. Sí, se emitirá. No te suscribas, el año que viene casi seguro los abonos bajarán entre 15 y 25%, casi seguro. Esa es la teoría.
2: Lo quiero ver.
0: La teoría es esa, yo lo quiero ver también.
2: A ver, a mí me cuesta mucho creer que el abono te siga costando tus 300 euros, me cuesta mucho creer.
0: ¿Qué?
2: Igual soy un poco iluso, pero...
0: Vicente Alonso, hola desde Canarias, Adrián. Soy Vicente, saludos para todos. Confiad en Lalo, que casi siempre acierta en las decisiones. Un abrazo muy fuerte, Vicente. Sergio, a mí no me des entrada, pero avísame cuando abras las botellas de champán. Por cada una que se vaya, yo no soy alcohólico, pero no me gusta desperdiciar nada. Vale, yo voy abriendo y te las dejo a lo que a mí no me gusta. Fernando Soguero, espero que hayamos traído a un entrenador que no sea gafe. Por eso de tu suerte será la nuestra. Pues los entrenadores son gafes o no, dependiendo si los jugadores son buenos o no.
1: Claro.
0: Más o menos suele pasar eso. Más o
2: sí,
0: menos.
2: Suele influir, ¿no? Suele influir.
0: Vamos a publi, enseguida volvemos. Continuamos, te recuerdo que tienes que darle like a este vídeo, por favor. Estamos en directo por la mañana, pues si lo estás viendo después dale like también. Y comenta también. Es que ya acaba el programa, no me puedes leer. Bueno, igual te leo luego, quién sabe. A veces leo y a veces hasta contesto. A veces, no siempre, pero a veces. Muchas gracias por estar ahí. Si quieres leer las noticias en vez de oírlas, diarioaragones.com. Ana, buenos días, Aguilar fuera. Eso es. Epi Blas, buenos días, queremos ir al teatro, somos dos. Si no entramos, esperamos fuera para saludaros. Yo a eso sí que me comprometo, ¿eh? Aunque acabe a la una de la mañana, me quedaré lo que haga falta. Bueno, al día siguiente hay café con goles, pero bueno, da igual. Me quedaré lo que haga falta, nos hacemos fotos, firmas o lo que sea. Decía Fuente del Cierzo, buenos días, pulgarcito arriba. Al andamio no nos mandéis, que aún demolerán las chapas con todo dentro. El Calvo de Movera, buenos días, Adriano, ¿me consigues dos entradas para lo del miércoles o compro todas las tartas de queso del Mercadona y te quedas sin una? Mira, no vayas por ahí, ¿eh? Que además sé hacer tarta de queso muy buena. Tendría plan B. Que me ven a veces comprar tartas de queso. La gente me espía mucho.
2: Te tocan la moral ahí ya con eso, con la tartita
0: de queso. Me tocan con la tripa, ¿eh?
2: No, no. Con eso no jugáis, ¿eh?
0: Lo más delicado. Con eso no en redes, ¿eh?
1: Lo
0: no
1: más delicado.
0: Con la comida no se juega, ¿eh?
2: Que encima tiene un hambre el chaval.
0: Hoy sí, además hoy sí. Ya nunca tengo hambre, hoy sí. EAF, la base de Tenerife y Eldense que ascienden directamente son jugadores de mucho recorrido. Sabadell, Europa, Ponferradina que juega en playoff también tienen mucho veterano. La excepción son los filiales. Yo no digo fichar todo críos, ¿eh? Yo digo fichar gente en ascenso y gente que conozca la categoría. Rubén Díez Diameli no es un crío, tiene 33 años, ¿eh?
1: Por ejemplo.
0: Jair, que no va a venir, y se hablaba, ¿Jair es más mayor que nuestro entrenador? ¿O no se llevan un par de meses?
2: Por ahí será,
0: son del mismo año, del 30, año 89.
2: 37 años tiene Jair, ¿no?
0: Sí, sí, del año 89.
2: Y es que no sabía que tenía tantos años Jair.
0: Te ha hecho un drama porque no venga, a mí me parece perfecto.
2: Oye, chico, va, tira, ya vale con Jair.
0: Hay que mirar hacia
2: adelante. Vamos a ver, por favor, Jair. Que es que vamos a ver, que es que lo hablamos hace una semana. Uno de los causantes de que estamos aquí. Otro más, que hay mil causantes, pero este es uno de ellos.
0: No, y que al final pues acabas con Lalo Jair, Víctor Fernández, Ecuador.
2: Ah, chico, venga, sí. Pues, y solo y Papunasvili, a la tira ya.
0: Claro, habrá que mirar hacia adelante con
2: que hay mil jugadores, ya está bien.
1: Algo nuevo.
0: Algo nuevo.
2: Pero por favor.
1: Algo nuevo.
0: Es que yo no creo, no quiero quemar antiguos ídolos, creo que de crear nuevos.
2: Está.
0: En primera red fue que ídolo vas a crear, ¿no? Pero bueno.
2: Y que yo lo discrepo.
1: Con esas cuando venían el Simeone, por ejemplo, que venía.
0: Borja, el Panda.
1: Venía.
2: Sí,
1: el Panda,
2: claro.
1: Por ejemplo.
0: El Panda venía de esta categoría. No nació y apareció en segunda, ¿eh? Mira, hay buenos jugadores en primera red.
2: Era el Pichichi en su día.
0: Va a jugar el Mundial, ¿no?
1: Sí. Está en la lista.
2: Cómo me alegro por él.
0: Enhorabuena al Pandita. Decía Farrachucho. ¿Qué opináis del tema liso? Ya ha caducado la opción del Getafe y no han pagado. Yo me lo quedaría. Tiene contrato hasta 2029 y supuestamente tenemos dinero.
2: Yo también.
0: El Getafe ha hecho que caduque la opción. Hay idea.
1: Claro.
0: Ahora negociamos.
1: Claro.
0: ¿Habéis bajado? Hemos bajado a primera red.
1: A la baja, por supuesto.
0: Claro. Hemos bajado a primera red. Ellos lo saben. Saben que hará falta pasta, no te van a pagar 3 kilos por un 50% por un jugador de primera red. El jugador no va a querer quedarse en primera red. El problema lo tenemos nosotros. Esto lo han hecho para bajarte el precio.
1: Claro.
0: Ya lo veréis.
1: Sí.
0: Lo querrán bajar hasta un punto que lo puedan revender. Yo eso creo. Que no lo consiguen, pasarán de ti. Pero por ese precio no lo vas a tener. Has bajado de categoría.
1: Hay que ver.
0: Estos son los problemas que aparecen.
2: No creo que haya muchos más candidatos a fichar al ISO que el Getafe, la verdad. O sea,
0: si hubo un tonto, habrá otro.
2: Bueno, bien.
1: No, y que hay que ver la temporada que ha hecho. ¿Qué temporada ha hecho?
0: Bueno, que da igual. Mal. Da igual porque no se vende así.
1: No, quiero decir, la visibilidad que tiene
0: el
1: jugador.
0: Que el Getafe lo que hará
1: que
0: será...
1: Primera división es mucho más,
0: ha jugado no sé cuántos partidos con esta edad en primera. Y no te van a decir nada más. ¿Lo quieres? Pues sí.
1: Sí, que está claro. Que tienen la sartén por el mango, eso está claro.
0: Total. ¿Que no queremos aceptar el precio del Getafe? No pasa nada. Dirán, pues os lo coméis. Liso no se quiere quedar y Liso se va a ir. Liso no va a jugar en el Real Zaragoza el año
2: que viene. Claro que no. O sea, ¿en qué cabeza cabe de que vamos a tener a Liso jugando en primera ref?
0: A mí lo que me extrañó es que el Getafe tuviera dinero para en algún momento hacerse cargo de eso cuando no le pagaron el super traspaso que le apañaba el límite salarial, pero bueno, cosas que pasan. Antonio, míralo. Ahora con jóvenes no hay manera de subir en primera red. Juan Carlos López, buenos días. ¿Creéis que alguien dirá esta temporada que el objetivo es ascender o dirán que es llegar a los 50 puntos? Un saludo. Hombre, este año,
2: hombre,
0: fastidiamos.
2: El objetivo es ascender, ganar la liga y machacar a todo el mundo. Vamos a ver. Ay, ya está. Hay que partir de ahí, fin. Pero es que hay que partir de ahí. Es que es así. Lo siento mucho. O sea, que luego nos va a venir el Celta B y nos va a meter un 0-2. Pues bien, vale, ya lo sé. Pero el objetivo es ese. Hay que partir de ahí.
0: No, porque no jugamos contra el Celta.
2: Porque igual asciende. Ah, bueno, no.
0: José Antonio Cortés, ¿cuándo se sabe el grupo que nos toca? Grupo 2, oeste.
2: ¿Ah, sí? ¿Ya?
0: Lo mismo el año pasado, no creo que se inventen ahora nada. Partieron este oeste, pues nosotros el. No, el este. Nosotros
1: el estaba este. Escuchando,
0: vale,
1: digo,
0: no estaba de Iglesia.
1: Sí, sí, sí.
0: El este, nosotros el este.
2: O sea, los de Aragón vamos a jugar entre nosotros, sí,
0: 100%. Si China desciende, nos toca.
2: En vale.
1: Teoría, sí.
2: Vale.
0: Para que lo entiendas así.
2: Vale, y si desciende el Inter de Miami, no jugamos contra ellos.
0: No jugamos contra ellos. Vale,
2: vale.
0: Al otro grupo.
2: Vale, vale.
0: Es así, se entiende muy fácil.
2: Vale, vale, vale.
0: De forma exagerada.
2: Ok.
0: EAF, se van a ver partidos en invierno de otra época, con barro hasta arriba, encharcados donde no rueda el balón, donde no puedes dar dos pases. A ver, que tampoco podíamos dar dos pases hasta ahora. Eso no es excusa.
2: Ahora simplemente se mancharán y ya está.
0: Exacto.
2: Y los dos pases tampoco los darán, pero bueno.
0: Una cosa, ¿os acordáis del gol del Lugo este año? Si queréis tú, si tú quieres, en 5 segundos conocer la primera red, busca gol Lugo bote raro, por ejemplo. Ya veréis ya lo que es la primera red. Un tiro que se iba al córner, tiró raso el delantero en un mano a mano con el portero. Tira raso, se iba 1 metro fuera de la portería. El balón va llorando, pega un bote, efecto golazo.
2: Ah, sí que lo he visto, sí.
0: Pero brutal.
2: Sí, sí, sí, sí.
0: Brutal.
2: Sí. O sea, que es un bote totalmente condicionado por el...
0: Escandaloso el bote. Sí, un bote
2: por el césped, ¿no? Sí, sí, sí.
1: Que le ha pegado a alguien. Ahí le ha dado a alguien. Sí, no puede ser otra cosa. Le ha dado a alguien y no lo hemos
2: fantasma,
1: visto.
0: Si encontráis ese gol, entenderéis lo que es la primera red. Cristian Correas, las plantas rodantes del desierto se llaman... Este picursor.
1: Bueno, eso quería decir yo.
2: Ah.
1: Eso quería decir yo.
0: ¿En serio?
1: Siempre.
0: Aunque le podríamos cambiar el nombre por Ágadas. Me gusta más Ágadas.
2: Qué malos que sois.
0: Yo tenía tedios y han... Tiruriruri.
2: Sí, sí. En la RAE sale así, tal cual.
0: Sí, sí. O sea, se llaman este picursor.
1: Sí, sí. O sea, es tal cual.
0: Porque una parte de mí no se lo cree, Cristian. Curioso, ¿eh? No. Mira... Café con aprendizaje, amigos. Rollo Verges, buenos días. Adrián, tengo que llenar la despensa. ¿Pillo mejillones y banderillas o embutido? Me refiero, ¿a qué hora jugaremos y dónde lo podremos ver? Gracias. Ah, vale, en la primera ref te refieres, ¿no? Joder, qué difícil me lo ponéis a veces, ¿eh?
2: La primera ref sigue siendo de pago, me refiero...
0: Es que el problema es que cada año cambian los derechos en primera ref.
2: Sí.
0: No compraron el paquete 5 años como hace Movistar. Este año creo que la televisión española había comprado y yo creo que la cadena pública de esta comunidad comprará los 3 equipos. Huesca, Teruel y Zaragoza.
2: Vale.
0: Es mi teoría.
1: Vale. Yo creo que sería lo normal. Sí. Creo. Otra cosa...
0: Vamos a pagar más cosas nosotros. Venga, ponme más cosas del fútbol.
1: Claro, sí. ¿A qué hora se juegan los partidos? Porque hay muchos que se juegan a las 12 de la mañana.
0: Eso
1: ¿no?
0: se dice mucho y es verdad que vamos a jugar un domingo a las 12. No. No, ¿por qué? Porque el Zaragoza es la oportunidad de hacer dinero televisivamente. No lo van a cascar un
2: sábado
0: domingo a las
2: 12.
0: Vamos a ir casi siempre al prime time de la categoría.
1: A la hora del vermú, ¿no?
0: Domingo por la tarde, sábado por la tarde, sí. O noche.
2: O noche. Domingo 9 no es mala hora.
0: Yo creo que vamos a tener unos horarios muy similares a los que vivimos. No te va a tocar un lunes, no te va a tocar un viernes, por cierto, qué faena, ahora que para mí es una faena.
2: Hombre, algún viernes siempre te acaba tocando, al igual que un lunes.
0: Pero siendo el Zaragoza en primera reflexión,
2: no, muy pocos.
0: ¿Un viernes?
2: Los mínimos, pero alguno yo creo que tocará.
0: Yo es que creo que va a ir siempre el prime time.
2: Bueno.
0: Yo es lo que haría, vamos.
2: Sí, no, claro, a ver. Económicamente es lo que mejor te viene.
0: Desde el punto de vista
2: para la categoría, sí.
1: Para sacar un reporte, ¿no?
0: Domingo a las 12, olvidaros. Porque no le renta a nadie, ni al propio equipo local. Se va a meter más gente en prime time, digamos, en teoría, salvo que haya pues los típicos Madrid-Barça. Yago Gayur dijo ayer Cuco que va a salir Lalo a hablar. Ojalá saque 5 fichajes de golpe, sí. En esta casa estamos calculando que va a salir lunes o martes a hablar. El programa nuestro es el miércoles, por eso lo hemos hecho un poco así. Es lo que calculamos. Se presentará el entrenador y yo creo que sí, que va a presentar fichajes.
2: ¿Cuántos?
0: ¿Dos mínimo? ¿Mínimo 3?
2: ¿Cuál es el tercero? No caigo ahora mismo.
0: No lo sé. Y seguramente hay alguno más sorpresa. Pero mínimo 3, creo.
2: Bueno.
0: Bajas mínimo 27.000.
2: Bajas todas.
0: Con 40 jugadores, pues 38 o 39 bajas. Fichajes, yo creo que 3, quizá 4, menos me extrañaría, porque ya tienes Jardí, Yameli, esos irán ahí ese día.
2: Sí.
0: Y luego, pues, si la renovación de los canteranos, ya tendrás ahí.
2: Hay que estar pendiente del Sabadell, ¿no? Del portero del Sabadell. A ver qué pasa.
0: Sí.
2: Es uno de esos movimientos que hay que estar pendiente. Serán
0: 4. Se llaman capitanas, me dicen, lo del tiruriuri. Tú, tú, tú.
2: Oye, ponemos de acuerdo.
0: Sí, sí.
2: No nos mintáis, por favor.
0: Queremos aquí
2: no juguéis con esto.
0: Hugo, Zaragoza, ciudad de vacaciones. Próximo huésped, Ibai Gómez y sus gafas amarillas. Jesús Rollo, buenos días, amigos. El próximo miércoles no podré ir por cuestión de trabajo, pero acudiré a animar sin entrada desde fuera del teatro. Y a la salida hacernos alguna foto. Creo que acabaremos sobre las 10. No vais a las 7 a la puerta. Me daría rabia que os quedaréis ahí 2 horas. Que el programa no va a durar media hora, ¿eh? Que va a ser largo, largo. García Mayor, el presi en la autoentrevista. Corregiremos errores y lo haremos mucho mejor. Hagan sus apuestas. ¿Cuánto tiempo vamos a estar sin director general? Uh-huh. Es otro tema, ¿eh? No tenemos director general, pero tenemos buenos consejos. ¿Qué pensáis del tema dirección general del Real Zaragoza?
2: ¿Cuánto tiempo vamos a estar sin director general? Podríamos hacer apuestas, la verdad. Yo estaba planteando la posibilidad, que desde la máxima ignorancia, de hasta qué punto el reparto de labores se podría plantear y que no haya un director general como tal. Pero claro, sí que igual es necesario una persona en ese puesto con lo que decías tú, Eduardo, con autoridad, ¿no? Y
1: el problema del director general es que hemos tenido una recua de directores generales que decimos, a ver, realmente, ¿qué es lo que hace falta y para qué hace falta? Sí. Yo soy de la opinión de que un director general tiene que estar para estar en medio y ver todo lo que se hace alrededor de él, de todas las facetas, en todos los futbolistas, incluso el palco. Sí. Porque el director general, o sea, el director general tiene gente alrededor que son los que mandan de verdad. Pero claro, él es el que sabe. En teoría tiene que ser ese. Por eso es muy importante quién.
2: Claro.
1: Ya no tanto la figura, sino quién. Que la figura también, en un momento dado. Para que aquí en Zaragoza somos muy dados a decir, este no, porque en su día ya... No.
2: Que venga y lo haga bien.
1: Ya vale,
2: y ya está.
1: Exactamente.
2: Que venga y lo haga
1: que bien. Le dé libertad. Ya no potestad, sino libertad para poder. Que tenga él la capacidad de poder decir, échate cos, esto no es así.
2: Claro,
1: como
2: pero
1: antiguamente, decíamos, que bajaba al vestuario y decía, ¿qué pasa aquí? Le da un portazo a la puerta, siempre tiene que ser así, y preguntaba, ¿qué pasa
2: mal,
1: aquí?
2: Efectivamente.
1: Tiene que ser una persona con carácter, por supuesto, pero que tenga potestad para poder
2: involucración
1: decidir
2: en el proyecto y todo eso. Al final estamos hablando de un puesto, un cargo,
1: para
2: que
1: mí es muy importante.
2: Claro, que esté, vamos a ver, que implique pues la autoridad, libertad para decidir.
1: Sobre todo libertad.
2: Y bueno, profesionalidad, evidentemente.
1: Sobre
2: claro,
1: todo libertad.
2: Sí, sí.
1: Y que sepa de qué va la fiesta. ¿Que va a ser complicado aglutinar una persona con todos estos datos? Me parece que sí que las hay.
2: Pero con los otros cargos que hay alrededor, otros compañeros, esa gente que decide quién está poniendo ahí, ¿tú crees que vamos a traer esa figura?
1: Pues ahí está el tema.
2: Ahí está el tema. Lo que decimos siempre, el problema pues está donde está y los que deciden el problema son ellos.
1: Pero es que yo pienso que si fuera listos, si fuera listos los que tienen la pasta, para ellos, los que tienen su pasta, si fuera listos lo verían. Vamos a ver, hemos fracasado.
2: Sí.
1: Llevamos 4 años, hemos fracasado. ¿Dónde está uno de los problemas? Pues que no ha habido nadie que solucione los problemas. No hemos tenido a nadie que solucione los problemas. Porque lo que decía Adrián muchas veces, como decía, el problema está en manos de la solución.
2: El problema está en manos del problema.
1: ¿Adrián?
2: El problema lo tiene.
1: El problema está en manos de la solución, así es lo que decías.
0: La
1: tú.
0: Solución del.
1: Al revés.
0: No me acuerdo.
2: Ya. El problema está. No,
0: estaba otra cosa.
1: Es que me gustaba mucho cada vez que lo decías.
2: El problema está en manos del problema.
1: ¿Por qué?
2: O sea,
1: porque no lo entendía, no lo acababa de entender. Sí. Pero es que es así el problema.
0: La solución está en manos del problema.
1: Correcto.
2: La solución, sí, es que yo me estoy liando ya. Pues sí, creo que sí.
1: Ahí está el tema.
0: La voy a tatuar, de verdad, que turra con esa frase. Pasa un año ya.
1: Lo que tiene la pasta.
0: Tenía razón, que coste.
1: Tiene que reconocer.
2: Sí, tiene razón.
1: Que se ha equivocado. Tiene que reconocerlo. Y entonces, si lo reconocen, dirán, hostias, perdón, aquí tiene que haber una persona que aglutine todos estos temas. Y que sea, dijéramos, en la correa de transmisión para poder solucionarlos.
2: Pero yo eso lo dudo bastante, al igual que he dudado de la futura inyección de capital para volver a realzar el proyecto deportivo. Esa inyección de capital no va a ser para un proyecto deportivo. Yo lo dudo bastante, la verdad. O sea, dudo bastante de que se vaya a hacer esa inyección para un gran proyecto deportivo. A ver, están obligados a hacerlo, porque en Primera Ref les arde el equipo en Primera Ref. Pero es que...
1: Visto lo visto.
2: Ya no me fío.
1: Visto lo visto. Lo que ha salido ahora últimamente, el dinero que se debe, ¿para qué son los 20 millones? Para tapar agujeros. ¿Eh? Para tapar agujeros.
2: Pues lo hemos estado hablando.
1: Otra cosa no te, efectivamente. No te explican. Otra cosa no te explican. Para tapar esto, tapar esto, tapar esto.
2: Sí.
1: Y luego lo que quede, de lo que quede, ya veremos qué hacemos con ello. Porque no va a ser todo... Sí, va a decir, sí. No va a ser todo para fichar, ¿eh? Porque, por suerte, esta vez no nos tendremos que gastar mucho dinero en fichar.
0: No, que va.
1: Por suerte.
0: No, no, no. Por suerte. El dinero no es problema, por mucho que digan. No. Al Real Zaragoza, en primera red, le sobra dinero para conformar una plantilla muy decente.
1: Debería.
0: O debería. Si debería. Tú gestionas bien el dinero.
1: Sí, sí, claro.
0: También te digo, puedes meter 100 millones de euros, que si luego los gestionas mal, como si tiras a una fuente una moneda y pides un deseo.
1: Te vas a encontrar a Pozos de San Lázaro.
0: Claro. Sí, sí, sin más. Me dicen que el Tenerife jugó el año pasado 3-4 partidos en viernes. Es que si Aragón, como es mi teoría, si la cadena pública compra los derechos, te va a decir que el viernes unas narices le vas a poner el partido.
2: Claro.
0: A mi modo de ver, es que esto depende de quién tenga los derechos televisivos. Hasta que no sepamos cómo se dividen esos derechos televisivos, a ciencia cierta, yo no tengo ni idea de por dónde pueden ir los tiros. Me gustaría creer que jugara muchas veces viernes o lunes el Real Zaragoza.
2: Vamos, que va todo en cuestión de las negociaciones y que queda muchísimo por decir. O sea, es
0: claro,
2: que...
0: así como en segunda tú puedes prever muchas cosas porque ya están los contratos hechos, los paquetes van por años, tal. Aquí cada verano es una fiesta.
2: Yeah.
0: Un año te lo emitía Footers como te lo emitía, al otro no había derechos, al otro los compró otra empresa. Es que esto es un poco circo. Ya hablaremos en profundidad de lo que es la primera ref y la segunda y de cómo fastidiar, cómo se ha encargado el fútbol español entre unos y otros. Ainhoa Anónimo nos saludaba, ahí estaba culé a tope que se ha debido de perder intentando vacilar a la gente del chat sin éxito porque están muy curtidos y ha habido un momento que me he desenganchado de vuestra conversación, disculpadme, porque estaba súper interesante la discusión sobre si se llaman capitanas o no las plantas estas rodantes. Capitanas, según he investigado, solo se llaman en Aragón.
1: Sí, lo
0: pone uno, en Mayén, capitanas de toda la vida. Ya, bueno, fuera de Mayén. Cardo Russo se llama en Wikipedia, no sé. Hashtag periodismo de investigación. Pero sí, hay gente muy indignada diciendo que, pero hombre, que son capitanas. Emociones de bronce, decía. Primera federación, es muy difícil. El que piense que el Real Zaragoza se va a pasear está muy equivocado. Totalmente de acuerdo.
1: Sí, sí.
0: Luis Alberto Llorente. Jair se borró un partido por una lesión en un ojo. Le debió de dar a Andrada. Así es. Y digo más. Último tema del día. Ayer Radovanovic mandaba una carta al periódico, creo que fue, quien la publicaba. Con unas declaraciones fuertes.
1: Poco raras. ¿Eh?
0: Sí. Yo voy a... ¿Cómo catalogarlas?
2: Viscerales.
0: No.
1: No, tampoco.
0: No las veo así. Yo llamaría a Radovanovic. Es un tío que es serbio. No ironiza mucho ese pueblo.
1: Correcto, correcto.
0: No utiliza mucho esa cultura, palabras retóricas, ironías. Por tanto, si dice... Sería mejor que me hubiera muerto.
1: Sí, sí, sí, sí.
0: Cuidado, que mira que ellos, ya sabéis que soy muy pragmático y practico esto de los psicólogos deportivos, tal. Pues en estos casos yo veo esto alarmante, diría que son las declaraciones.
2: ¿Tú crees?
0: Yo sí.
2: ¿Sí?
0: Yo sí, esto le llamaría. Si tuviera su número, le llamaría.
2: Wow, no me había planteado eso.
0: Y le diría, ¿estás bien?
1: No, claro.
0: Mira, voy a contar alguna cosa. Antes... Yo a Rado, ya sabéis que lo he, entre comillas, defendido mucho. Me hacía gracia que tuviera ese punto de honor y a la vez esa bondad. Rado se borró de jugar un partido. Rado se borra de jugar ante la Sociedad Deportiva Huesca. Rado no estaba bien mentalmente. Y dijo que no estaba en disposición de jugar, que jugara un compañero que la cabeza no le iba. Esa semana tuvo ciertos comportamientos llamativos para el cuerpo técnico en los entrenamientos. Llamativos raros. Raros. De una persona que en ese momento igual no está muy bien. Que le ves, no que esté per se depresiva, sino que ves que algo falla en su comportamiento. Que si tú estás seis meses con una persona y una semana lo notas raro, notas que algo raro hay.
1: Algo pasa.
0: Creo que se me está entendiendo.
1: Sí, sí, sí.
2: Sí.
0: Más o menos.
1: Y más habiendo leído eso después.
0: Esa semana además, o la siguiente, tuvo ausencias por problemas personales en los entrenamientos, autorizadas por el club.
1: Se dijo,
0: algo pasaba. Creo que algo, que un familiar. Y después hubo eso, pues cosas raras. No se vio en disposición de jugar. Yo ahora sale esto, veo el tipo de persona que es y tal, Y al club y a los compañeros les pediría que le llamaran por si acaso. ¿Y qué? Pues, ¿qué tal estás? Que la gente que lo conoce, que lo conozca, le pregunte qué tal está, cómo va, vea si está normal, si está muy atacado. Porque a mí no me parecen unas declaraciones normales. No me parecen unas declaraciones normales. Estaba... Por muy bruto que seas, hablando es un tipo que es serbio, que no es andaluz, no hace quillo tu muerto, que son como palabras súper exageradas de que no significan nada.
2: Sí, sí, sí. No, que es literal.
0: Y a mí me extraña que en esa cultura y siendo un poco así...
2: O sea, es una forma de expresión cruda.
0: Sí.
2: Literal y auténtica. O sea, que...
0: A mí me da la sensación de que lo siente de verdad. Wow. Si lo sientes de verdad y estás diciendo eso... Pues si alguien lo conoce, que lo llame.
2: Hombre, pues puede ser un poco
1: también
2: serio.
1: Puedes pensar,
0: yo es mi opinión.
1: También puedes pensar que...
0: Yo me preocupé.
1: Que estoy correcto. Claro. Yo lo leía y no daba crédito. O sea, no...
0: Soy el responsable. Soy el que tendrá que vivir su vida sabiendo que fue él quien relegó a un club histórico en la liga más fuerte del mundo al fútbol amateur. Créeme cuando te digo que sería mejor que me hubiera muerto.
1: Sí, sí, sí. No,
0: hostias, no. Perdón.
2: A ver.
1: Por otra parte... Lo estaba leyendo.
0: Son las declaraciones más tribuneras de la historia. Y recalco, es serbio. No es un Culio, que es argentino zalamero. No sé.
1: Lo estaba leyendo y no me lo creía.
0: Es, o sea, la temporada más difícil y traumática de mi carrera.
1: Yo quería entender otra cosa. Yo quería entender o que alguien le estaba intentando ayudar a traducir. Que también estaba intentando
2: yo voy más por ahí.
1: Entender eso. Y no, a lo mejor, no tradujo exactamente lo que su cabeza le quería decir.
0: ¿Pero
1: en
0: qué traducir si Rado sabe español perfectamente, chicos? Perfectamente. Habla muy bien español.
1: No lo mismo. Saber hablar español que saber entender español.
2: Claro, pero son expresiones de decir, me quiero morir.
1: Sí, sí. Veces, ¿eh?
2: Claro, no de preferiría estar muerto.
0: Que igual no es, claro, no es la misma gravedad en la literalidad que él traduzca, ¿no?
2: O sea, yo de, vaya mañana llevo, me quiero morir, tal. Pero
0: siento una responsabilidad hacia toda la gente de la ciudad, porque viví allí. No salí de mi apartamento durante un año porque no puedo ni mirar a la gente a los ojos.
1: Eso es bestial.
0: Porque los he decepcionado a todos. Es traumático que te destrocen el autobús después de un partido mientras estás dentro y es difícil jugar con insultos y silbidos. Eso es lo que menos me...
1: Sí.
0: Pues claro, es difícil, eso es normal. Pero lo otro es que me llamó mucho la atención.
1: Es que,
0: decía, el nivel de estrés y tristeza es demasiado y lleva así un año. Y en cuanto al último partido, quería terminar de pie como un hombre, al menos para eso, pero acabé en una camilla abucheado y con un músculo roto. ¿Puede ser peor? ¿Puede ser más doloroso? No lo sé. Hostia. Yo sé que lo dice de verdad. Que este no miente, este estaba comprometido, el día que se borró fue porque no pudo con la situación. Pero yo le veo una persona excesivamente sensible para esta mierda de mundo del fútbol, en el que tienes que ser un tiburón. Yo lo digo yo, que trabajo en este gremio.
2: No, que no es fácil.
0: No es fácil.
2: No es fácil.
0: Yo le veo un chico muy sensible y si alguien me facilita su número le llamo yo, pero si alguien es su amigo que le llame, por favor. Es lo que a mí me resulta muy llamativo. Perdónenme que les diga.
1: Nada más
0: sobre ese tema.
1: No, yo sigo diciendo eso. Que para mí es una traducción tan literal de lo que él pensaba, que seguro que lo piensa, es tan literal que suena tan fuerte por eso. Porque en nuestro mundo de aquí, de España, de estos momentos que se vive bien en este país, comparado con cómo se vivía cuando él era joven en el suyo, no es lo mismo, ese pensamiento no se traduce igual aquí como lo traducen ellos. Ellos han sufrido mucho.
2: A mí me parece un contexto distinto, claro.
0: Son declaraciones que no suelo leer o escuchar y no me dejan tranquilo.
1: No
0: quiero que haya ninguna tragedia relacionada al Real Zaragoza. Se ha descendido, es deporte,
1: correcto.
0: Una tragedia gigante. Puedo sentir la misma decepción que él,
2: fútbol,
0: pero
2: es fútbol.
0: Hay palabras que te resultan preocupantes. Eduardo, muchas gracias.
1: Un placer, como siempre.
0: Marzo, muchas gracias.
2: A ti, Adrián.
0: Gente, muchísimas gracias, zaragocistas. El lunes nos volvemos a ver y el miércoles nos vemos en persona. Muchas gracias, pasad buen fin de. Aupa Zaragoza.
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0: Muy buenos días a todos. Hoy es viernes 5 de junio. Soy Pilar Sopesens y quiero dar la bienvenida a todos los que ahora se unen a nosotros aquí en Esto es Aragón, en Ebro FM. Saludamos también a los que lo hacen después, por la tarde, por la noche. Les recuerdo que nos pueden sintonizar en cualquier momento y desde cualquier parte del mundo a través de www.diarioaragonés.com. Esta semana nos está dejando grandes contrastes térmicos, chaquetita por la mañana, pero al mediodía calor. Vamos a conocer qué nos depara la jornada de hoy de la mano de la Agencia Estatal de Meteorología.
1: Buenos días. Hoy en Aragón las temperaturas bajan. El descenso será más ligero en el noroeste y más notable en el sureste. Hoy con máximas que se quedarán en 28 grados en Zaragoza, 26 en Huesca, 25 en Teruel y 23 en Albarracín. Les adelantamos que en los tres próximos días las temperaturas subirán. Hoy tenemos en la mitad sur intervalos nubosos, en la mitad norte cielo poco nuboso. No se descarta algún chubasco débil y aislado en la ibérica. El viento hoy será flojo del noroeste, con intervalos moderados en la depresión del Ebro durante esta mañana, tendiendo por la tarde a flojo de dirección variable. Es una información de AM.
0: En el programa de hoy vamos a hablar con los vecinos del barrio del Carmen porque las nuevas demoliciones en el entorno de Mayandía y junto al Portillo están causando nuevas molestias a los vecinos. En unos minutos conoceremos lo que piensan y las soluciones que están proponiendo. Y como cada viernes vendrá también Yolanda Sánchez. Nos va a hablar del fin de curso. Ya saben, estos días se han realizado las pruebas de acceso a la universidad, la PAU, y el día 19, en apenas dos semanas, los escolares terminan las clases. Eso sí, ella ha preguntado en la calle cuáles son sus asignaturas pendientes. Vamos a hablar también del Día del Medio Ambiente, que es hoy 5 de junio. Entre todos esos temas que les hemos preparado para el programa de hoy, comenzamos, como siempre, hablando de agua.

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5: El 99% de la materia del sistema solar se encuentra en el Sol. El Sol ha consumido hasta hoy el 50% de sus reservas de hidrógeno. El hidrógeno, en términos de masa, supone el 0,9% de la corteza terrestre. Un 71% de la corteza terrestre está cubierto de agua. El agua es el principal componente del cuerpo humano. 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

0: Cada 5 de junio se celebra el Día Mundial del Medio Ambiente, una de las efemérides internacionales más importantes dedicadas a nuestro planeta. Una fecha que no pretende solo llenar las redes sociales de árboles, flores y eslóganes ecológicos, sino invitarnos a reflexionar sobre una pregunta sencilla: ¿cómo estamos cuidando la casa en la que vivimos? La celebración fue instaurada por la ONU en 1972, coincidiendo con la histórica Conferencia de Estocolmo sobre el Medio Humano, considerada el punto de partida de la conciencia ambiental moderna. Desde entonces, cada 5 de junio sirve para poner el foco en un problema concreto y recordar que la protección del medio ambiente no es una cuestión de especialistas, sino de todos. Y lo cierto es que el balance deja luces y sombras. Por un lado, en las últimas décadas se han logrado avances importantes. Cada vez más países apuestan por las energías renovables, la calidad del aire ha mejorado en numerosas ciudades, la conciencia sobre el reciclaje está mucho más extendida y algunas especies que estuvieron al borde de la desaparición han comenzado a recuperarse gracias a programas de conservación. En España tenemos ejemplos esperanzadores. El lince ibérico, que llegó a ser uno de los felinos más amenazados del planeta, ha multiplicado su población. En Aragón, más quebrantahuesos alzan el vuelo y se trabaja en la conservación de especies como la rana del Pirineo o el galápago europeo. También se han ampliado espacios naturales protegidos y cada vez son más habituales las iniciativas para restaurar bosques, ríos y humedales. Pero sería ingenuo pensar que el trabajo está terminado. El cambio climático sigue siendo uno de los grandes desafíos de nuestro tiempo. Las temperaturas medias aumentan, las sequías son más frecuentes, los fenómenos meteorológicos extremos se intensifican y la pérdida de biodiversidad continúa preocupando a los científicos. Además, el problema de los residuos, especialmente los plásticos, sigue afectando a mares, ríos y ecosistemas de todo el mundo. Y aunque hablamos mucho de sostenibilidad, todavía queda camino por recorrer para que nuestras ciudades, industrias y hábitos de consumo sean realmente compatibles con los límites del planeta. Sin embargo, el Día Mundial del Medio Ambiente no es una jornada para el pesimismo, todo lo contrario. La historia demuestra que cuando una sociedad identifica un problema y decide actuar, las cosas pueden cambiar. Hace apenas unas décadas era habitual ver ríos contaminados, humos industriales sin control o especies desapareciendo. Hoy existe una conciencia ambiental global que entonces parecía impensable. Quizá la gran enseñanza de este día sea precisamente esa: que cada pequeño gesto suma, desde ahorrar agua hasta utilizar el transporte público, desde reducir residuos hasta proteger los espacios naturales cercanos, porque el medio ambiente no es algo lejano, es el parque donde paseamos, el aire que respiramos, el paisaje que vemos cada mañana al abrir la ventana. Así que este 5 de junio es una buena oportunidad para celebrar lo conseguido, reconocer lo que aún queda por hacer y recordar que el futuro del planeta no depende únicamente de grandes acuerdos internacionales, también depende de millones de pequeñas decisiones cotidianas. Y la buena noticia es que todavía estamos a tiempo de tomar muchas de ellas.
1: 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Hablemos de agua.

0: Continuamos hablando de este Día del Medio Ambiente. Lo hacemos con Carmelo Marcén, geógrafo, especialista en educación ambiental. Buenos días, Carmelo.
1: Buenos días, Pilar. Un placer sumergirme otra vez en Radio Ebro.
2: Bueno, vamos a comenzar por algo tan importante, siempre lo decimos aquí, como es el lenguaje. Y es la palabra medio ambiente. ¿Junto o separado, Carmelo?
1: Estamos acostumbrados a escribirlo separado, hasta los departamentos, ministerios, etcétera. Y sin embargo, yo propongo que lo escribamos juntos, ¿no? Porque el medio ambiente es un concepto que es ecosistémico y obliga a, y recuerda a un conjunto. Y ponerle delante medio es una manera de decir medio ambiente. Yo pienso que tenemos que ser rigurosos en esto. Yo recuerdo el profesor Lledó, que era un genio de la palabra, que proponía una y otra vez una reflexión crítica sobre la palabra. O sea que propongo desde aquí, que lo he escrito a la ONU, medio ambiente todo junto y Fundeu, y la RAE ya lo admiten.
2: Bueno, pues si la RAE lo dice, tendremos que hacer caso, aparte por ese sentido común, ¿no? Porque es una palabra única, porque se refiere a una realidad, eso sí, multidimensional. Exacto. Podríamos decir.
1: Sí. Una unidad en conjunto, que es una cosa muy... Unidad en conjunto. No se puede separar el medio ambiente en el cuarto ambiente, no.
2: Claro, en este día acabamos de hablar nosotros de que no es solo para posar con un árbol o hacerle una foto a una flor, que es algo que va a ocurrir, ¿no? Por el postureo que se dice ahora, un verde circunstancial, podríamos decir.
1: Sí. Y además que ha calado esa idea de que el medio ambiente es lo verde. Y nosotros hablamos muchísimo más del socioambiente, porque es una relación continuada entre el mundo, llamémosle natural o la biodiversidad, y la interacción con la especie humana, pero con la sociedad como colectivo. Entonces, dejémonos ya del verde, del arbolito, del sol, no sé qué, y empecemos a hablar de la interacción entre todos los seres con el entorno en el que viven, lo mismo el suelo que el aire que el agua. Uh-huh. Forma una unidad de interrelaciones.
2: Claro, porque parece que cuando se reclaman medidas o puesta en práctica de ideas relacionadas con este medio ambiente o con el socioambiente, como que te ponen ya en una caja, ¿no? Que es un tipo de medidas un poco como de... pues de ideólogos o de radicales, pero deberíamos darnos cuenta, reflexionar, que la efeméride de hoy sirva para esto, sobre esa realidad, sobre esa unión, nuestra dependencia también con la ecología, con el medio ambiente.
1: Sí. Porque, por ejemplo, en la calidad del agua, ¿no? Que ahí en este programa se habla mucho de esto, ¿no? La calidad del agua es importante en sí mismo para un río, porque un río es una biodiversidad en relación continua con el suelo por el que pasa, con el entorno en el que se encuentra, pero a la vez un río es un espejo en donde nos miramos y en ese espejo lo utilizamos lo mismo como relación afectiva que como un poderío económico ligado a la posibilidad de tener agua corriente de calidad. Y entonces ahí lo miramos, pero a la vez nos mira, ¿no? Esa es la idea que yo querría exponer hoy, ¿no? Que todo de alrededor nos está mirando también a lo que estamos haciendo.
2: Claro, ¿está reñido liderar o hacer una serie de cambios para mejorar esta relación con nuestro entorno con la efectividad, con el pragmatismo, con otras varas de medir, más productivas quizá?
1: Es que ha habido una separación entre el medio ambiente, digámosle, natural y el medio ambiente, digámosle, social. Incluso en un gobierno de Aragón, hace unos años, bastantes años, décadas, había una Dirección General de Medio Ambiente Social y una Dirección General de Medio Ambiente Natural, lo cual es una auténtica barbaridad, ¿no? Entonces, el pragmatismo nos dice dos cosas. Que si queremos que las generaciones futuras vivan en una relación cordial con el medio ambiente, o sean sean socioambiente, nosotros tenemos que dejarles un legado de posibilidades. No un legado de plantación de árboles, no, un legado de posibilidades. Y las posibilidades son afectivas y también son de implicación personal en una función que es colectiva. Es decir, mantener una cierta calidad en las relaciones de codependencia.
2: Esa ecodependencia pues la estamos experimentando en nuestras carnes en los últimos días, por ejemplo, esa ola de calor, esas situaciones meteorológicas cada vez más extremas, que sabemos que van a ser más frecuentes y que no sé si a todos nos ha calado la idea de que es una realidad y de que deberíamos de actuar para mitigar y para prevenir, para adaptarnos también.
1: Sí, a mí me parece que por dos razones. Una cultural, porque desde siempre hemos permanecido aislados. Otra de comodidad, porque no queremos que nos alteren lo que algunos llaman la libertad individual. No, nosotros vivimos en un colectivo, en ese colectivo hay relaciones de codependencia y de interdependencia continuadas. Aquí quería hacer un homenaje a una mujer, que es Eunice Foote, que en el año 1859, por esto de la solar de calor que comentas, ¿no, Pilar? En 1859 experimentó que el aire que contenía más dióxido de carbono se calentaba más, ¿no? Lógicamente tuvo poco eco porque, entre otras cosas, era mujer y además era sufragista, ¿no? Sí. Pero es que llevamos repitiendo el que la asociación o el porcentaje de partículas que contiene el aire que pueden ser receptoras o que pueden tener una relación con el aumento de la energía, sabemos ahora las cantidades, porcentajes, lo que sería bueno, lo que sea, y sin embargo nos cuesta actuar. Y esta es una de las componendas de la vida corriente, que es la distopía entre lo que pienso y lo que hago, ¿no? Entonces, hasta que no nos... Ya empezamos a darnos más cuenta, ¿eh? O sea, pero nos cuesta.
2: Claro, tenemos ahí esa Agenda 2030 que parece que, vamos, que en 4 años de repente todo va a funcionar mejor, todo va a ser más sostenible, así casi por arte de magia, ¿no? Pero, hombre, para llegar a esos puntos, a esos objetivos, hay que trabajar, es un camino de trabajo.
1: Sí, la Agenda 2030 o los Objetivos de Desarrollo Sostenible fueron una relación, numeración, etcétera y tal, muy ambiciosa. Y está bueno que tengamos utopías delante para mirar, pero lo que debemos de hacer es aproximarnos a la realidad. Por ejemplo, los países europeos estamos mucho más próximos a cumplir esa Agenda 2030 del año 15, París, etcétera, que otros muchos países. Pero claro, no vamos a llegar a los objetivos de la Agenda 2030, eso lo saben todos, ¿no? Uh-huh. Pero mi lectura es, cuanto más nos aproximemos a aquellos objetivos, más cerca estaremos de nuestro propósito generacional ahora, ¿no? Nuestro propósito generacional debería ser, procuremos las condiciones para que las generaciones futuras tengan una vida más amigable y no y padezcan menos crisis relacionadas con la interacción social ambiental.
2: Respecto a las actuaciones de cada uno, a lo que nosotros podemos hacer, a veces uno se desanima un poco porque separamos la basura, reciclamos, si vamos de excursión procuramos dejarlo más limpio que antes, controlamos el consumo de agua, de luz, y luego uno ve pues cómo los que tienen el poder se toman una serie de decisiones, en concreto en Zaragoza, bueno, pues se talan árboles, o ahora en ese pacto de PP-Vox, Vox son los encargados de medio ambiente, que es un partido que no se caracteriza precisamente por las ideas ecológicas, ¿no? Entonces, ¿cómo podemos vencer ese desánimo?
1: Está muy bien la pregunta. Para mí hay dos dimensiones, o dos escalas. Una, la dimensión individual, que es que toda aquella persona que haga, desarrolle, piense acciones positivas para ese objetivo que digo, mantener unos mínimos estándares de calidad para las generaciones futuras, tiene que estar tremendamente contenta. No puede padecer ningún tipo de coansiedad porque sus acciones individuales no tengan resultados eficaces o que se vean. Más bien al contrario, tiene que fortalecer su autoestima en el hecho de decir, yo hago todo lo que puedo, yo aporto lo que puedo a mi propósito final, que es este que decimos, ¿no? Procurar que las generaciones futuras. Por otra parte, me dice el pacto PP-Vox, por ejemplo, aquí. Claro, leer en un pacto que son cosas muy generales, ¿no? Entonces, yo entro en particular y hoy mismo lo analizo en mi artículo de Infolibre, ¿no? Que tienes, que es que se diga en un pacto que se va a permitir, perdón, que se van a eliminar todas las trabas para contaminar el aire, esto es un poco fuerte, ¿no? Porque si cuando lo lean los del Instituto Global de Barcelona o el Instituto de Investigación Carlos III de Madrid, que se preocupan, de grandes investigaciones sobre la salud ambiental, me imagino que se quedarán atónitos, ¿no? Porque ahí está el mal de muchas cuestiones, que ya lo vio Unisud en el año 1859, y nosotros estamos todavía diciendo ahora, no, permitiremos que se contamine el aire lo que quiera. De verdad, es un despropósito algunas de las cuestiones que dicen ahí, no referidas, sino que tienen relación con medio ambiente, son un auténtico despropósito.
2: Claro, Carmelo, porque yo no puedo dejar de preguntarme que no debería tener ideología, ¿no? Defender el medio ambiente, querer proteger el medio ambiente.
1: Claro, es que en sí mismo, si nosotros partiésemos, ¿verdad?, del egoísmo, solo de ser egoístas, que somos muy egoístas, ¿no?, y dijésemos, no hagamos lo que nos va, lo que está demostrado que va mal para antes nosotros esquilmábamos, ¿verdad?, el medio ambiente y no había ningún problema. Cada vez el medio ambiente vivía, ¿verdad? Pero ahora nos estamos dando cuenta que esas acciones tienen reversibilidad. Es decir, cuanto más contaminado esté el aire de las ciudades de, por ejemplo, en Zaragoza, en según qué calles, estamos respirando unos porcentajes de gases que están determinados, dióxido de carbono, etcétera, que están deteriorando la salud individual. Pero es que además, cuantos más metanos haya en la atmósfera, más gas metano allá en la atmósfera o la troposfera, la parte más cercana, resulta que el metano es un enorme gas de efecto invernadero, que aunque esté en porcentajes muy bajos, retiene el calor, con lo cual estamos haciendo entre todos un colchón sobre la Tierra con aire tremendamente perjudicial para nosotros. Eso cualquier persona que piense dirá, pero ¿cómo podemos hacer eso? O sea, dice, ningún pájaro ensucia su nido. Nosotros sí, estamos constantemente ensuciando el nido porque el aire no se le da importancia.
2: Para terminar, Carmelo, en este Día del Medio Ambiente y con ese mensaje de que nuestro propósito general debería ser dejárselo mejor a las generaciones futuras, una idea clave para quedarnos con eso, para cerrar el tema.
1: Yo diría que el esfuerzo de cada cual es importante por dos razones, porque beneficia a la persona que lo intenta y sobre todo añade un plus de sociabilidad, de ética colectiva que a cualquiera le puede satisfacer en su fuero interno. Nada más.
2: Pues con eso nos vamos a quedar, Carmelo.

geógrafo especialista en educación ambiental. Y de esta charla recupero esa reflexión que todos, de manera individual, deberíamos fijarnos como propósito: el dejar a las generaciones futuras un planeta más habitable.

Hacemos ahora una pequeña pausa y regresamos enseguida porque tenemos muchísimos temas interesantes que compartir con ustedes en este viernes 5 de junio.

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Continuamos en este viernes 5 de junio. Cuenta atrás para la visita del Papa a España. Del 6 al 12 de junio, León XIV estará en Madrid, Barcelona y las Islas Canarias. Y aunque al final no para en Zaragoza, lucirá ropa hecha aquí. El taller zaragozano Zara Santa ha confeccionado 4.930 prendas de vestuario litúrgico. No todas son para el Papa, también para cardenales, obispos y sacerdotes, además de una docena destinada al propio sumo pontífice. Y ojo, que la única medida que les dieron fue la de la cabeza del Papa para la mitra. Por otro lado, el Monasterio de las Carmelitas Descalzas de Maluenda, en la provincia de Zaragoza, ha elaborado más de 300.000 hostias para la visita papal. El convento cuenta con un obrador reconocido por su calidad.

Luego hablaremos de la visita del Papa en nuestro tiempo de tertulia, pero antes les cuento que este domingo es primer domingo de mes y la entrada es gratis a los museos de Zaragoza y otros espacios de la ciudad. Además de los cuatro museos de la ruta Caes Aragusta, el Museo del Foro, el del Puerto Fluvial, el de las Termas y el Museo del Teatro, también abren sus puertas de manera gratuita el Museo del Fuego, el del Origami, ubicado en el Centro de Historias, y la Aljafería. Hablaremos del Papa en nuestra tertulia de actualidad, tocaremos también otros asuntos y hoy no va a faltar hablar con los barrios. Nos iremos hasta el Portillo, donde los vecinos están sufriendo nuevas afecciones por las nuevas demoliciones, y vendrá Yolanda Sánchez, nos va a hablar del fin de curso y de esas asignaturas pendientes. Esos son algunos de los temas que hemos preparado para este viernes 5 de junio. Vamos con nuestra noticia de portada. Días decisivos para el Parque de Atracciones de Zaragoza. La temporada está casi descartada y los inversores argentinos aceleran su llegada. El Parque de Atracciones de Zaragoza tiene casi imposible abrir sus puertas este año. El próximo sábado, mañana 6 de junio, están programadas las dos últimas comuniones y la dirección del complejo, la Sociedad de la Familia Morte, debería haber trasladado un calendario de apertura al ayuntamiento, pero no ha sucedido. La dirección tampoco ha trasladado de forma